0: Un tremendo susto a los Pumas de la Universidad, se quedaron un penal de poder avanzar a una siguiente ronda, y lo que me dio mucho gusto es que no se va por la puerta de atrás, se va con todos los reconocimientos del mundo. Es normal que de pronto haya una salida de un jugador o de un técnico y simplemente de manera oficial los clubes agradezcan la permanencia de este jugador o ex técnico, y a diferencia de esos muchos, hoy me dio muchísimo gusto de verdad escuchar las palabras. Además fue una conferencia de prensa bastante larga del técnico Jardine con los medios de comunicación, agradeciendo todo este tiempo, mencionando que pues por ahora podría incluso tomarse un pequeño receso, hablamos no de años sino de meses, algunos meses, reconociendo pues todo el apoyo que recibió de parte del club y por supuesto ese acercamiento que tuvo con Santiago Baños durante mucho tiempo, y pues sin dejar las puertas totalmente cerradas para en un futuro volver a dirigir en México.
1: Sí, termina siendo un divorcio amigable, ¿no? Nos vamos como amigos, quizás nos encontramos de nuevo en el camino en un par de años.
2: Eso nunca pasa.
1: Pues mira, no sé, luego si quieres en corte hablamos, David.
2: En el fútbol, en el fútbol.
1: Un par de amigos que te pueden ayudar
2: a soltar eso. En el fútbol.
1: Bueno,
2: el
1: Miguel
2: fútbol.
1: Herrera volvió a la América y volvió a ser campeón, a lo mejor eso pueda terminar siendo. Mira, yo lo que más estaba pensando en todo esto de Jardine era, curiosamente, en Pep Guardiola.
2: Justo.
1: Porque es muy similar. Y eso te habla del desgaste que encuentras en algunos banquillos. El del Barça, con Pep que se va después de un par de años. Que después va a ser eterno. Es el club de su vida. Nunca lo va a dejar. No, duró poco. Duró relativamente poco. Y te hablaba siempre de un cansancio que necesitaba tomar un respiro. Porque hay que reconocer. O sea, yo sé que el fútbol es entretenimiento. Es algo que nos apasiona a muchísima gente. Pero es también bien cansado, o sea, tienes actividad de fin de semana, no podrás estar con la familia. Hablamos de un brasileño que su familia estará en otro lado, buena parte. Descansa, y en el banquillo del América, está siempre hablando del América. Me estaba también acordando de Xavi Sol, que se la pasa diciendo que el América lleva sus fracasos internacionales, que no son campeones de CONCACAF desde hace una década y todo eso, lo cual es cierto, pero te olvidas de que Tigres tiene una conca, de que Monterrey lleva años por la calle de la amargura y que este proyectazo que iba a ir al Mundial de Clubes fracasó de manera estrepitosa al ni meterse a liguilla. Se olvidan de esos, pero de la América todo el mundo está hablando todo el tiempo, estás ahí encima. Y pareciera que fue hace una eternidad el tricampeonato, pero fue hace 18 meses, queriendo o no. Y después sí, las cosas no se dieron, pero tampoco es que la América haya pasado épocas de vacas flaquísimas. Estás hablando de una eliminación en una final. ¿Sí? Una eliminación ante Rayados por un gol anulado, básicamente, que pudo haber cambiado toda la eliminatoria. Y esta última, que estuviste a punto de hacer una de las remontadas más épicas en la historia del fútbol, sea mexicano o sea en Plutón, me da lo mismo. Entonces, el América lo estaba haciendo bien, pero sí, quizá esa última parte en que intentaron que Jardine metiera más parte administrativa, eso, y no funcionó. Y ves que ya había ciertas huellas por ahí, por ejemplo, de una entrevista que decía, hey, quiero ir a dirigir Europa. Es como que estaba sembrando la semilla de que pensaba, a lo mejor ya mi ciclo se cumplió. Y bueno, no se termina yendo mal, no se termina peleando absolutamente con nadie, según parece. Y pues bueno, termina, y a ver, ahora quién es el guapo que le toca la silla más caliente del fútbol mexicano.
2: Me ganaste lo de Pep Guardiola, justo estaba reflexionando y podemos guardando toda la distancia, evidentemente, pero Pep Guardiola tuvo 4 temporadas al frente del Barcelona, los hizo volar auténticamente, fue el mejor Barcelona del siglo XXI, uno de los mejores de todos los tiempos, tal vez por ahí peleándose con el que él ha dicho que es su maestro, Johan Cruyff. Pero hablando de esa situación, Pep Guardiola tuvo 4 años y termina muy desgastado. Martí Perarnau, un escritor catalán, justo, que ha escrito varios libros sobre Pep Guardiola, desde dentro incluso del entorno de Pep Guardiola, uno que se llama Ger Pep, hablaba de cuando terminó la relación con el Barcelona. Había mucho desgaste mental, físico, absolutamente de todo. Se fue a Nueva York, pero nunca dejó de estar presente dándole vueltas a la cabeza. Incluso hablaba de que se hizo una amistad muy fuerte con el ajedrecista, con Garry Kasparov. Y a partir de ahí, pues sigue siendo lo que es Pep Guardiola, ¿no? Alguien que sabe mover muy bien sus piezas. Va al Bayern Múnich, no gana la Champions, es su única cuenta pendiente. Pero luego se avienta una década en el Manchester City, donde los hace capitalizar todo ese dinero que tienen, pero viene ejecutado, viene llevado compras inteligentes, digamos, fichajes adecuados en cuanto a perfiles, y el Manchester City es de época, porque el único que ha sido en este formato de Premier League, campeón 4 veces seguidas, ganó la Champions, y acá con André Jardine llegó, a ver, ya traía la medalla de oro en Juegos Olímpicos, eso es una realidad, llegó y es cierto, dije semifinales, pero no, sí fue máximo cuartos de final lo que alcanzó con el Atlético de San Luis, pero un equipo muy reconocible. Y luego el tricampeonato, a ver, si un título ya te da credenciales, ahora hacer historia como el único tricampeón en torneos cortos en el fútbol mexicano, hombre, ya le daba todas las credenciales de México, del continente americano, André Jardine, y así lo hizo valer. A ver, también no estamos acostumbrados en México a tener proyectos tan largos, ¿no? ¿Acaso ese de Ricardo Ferretti con Pumas, con Tigres también? Uno esperaba que André Jardine pudiera tener algo muy prolongado dentro del Club América. No llegó, pero apuntaba a eso. Y sobre todo creo que este momento era en el que se podría haber solidificado esa situación. Sí, mucha fatiga mental, física, seguramente también lo que tiene André Jardine y le da para salir del Club América, pero se queda sin problema alguno como el mejor entrenador en la historia del Club América.
0: Sí, sí, sí. Fíjate que hasta antes de esta última temporada, América había tenido 34 o más puntos en 6 de sus últimos 8 torneos, que no es cualquier cosa. En este último campeonato fue muy distinto porque reaccionó bastante tarde, se metió como octavo de la tabla con apenas 25 puntos. Pero como siempre se ha dicho, ¿no? La liguilla es otro torneo, de pronto el 8 le puede pegar al 1 tranquilamente. Y bueno, pues América dejó cuando menos una buena sensación sobre el cierre del certamen. Quien estuvo desde muy temprano fue Fernando Trujillo, que cubre habitualmente el reporte del equipo de América. Y nos tiene una síntesis de lo que fue el día de hoy, pues la despedida oficial de su ahora exdirector técnico.
3: No hay fecha que no llegue ni plazo que no venza. Este 4 de junio, André Jardine le ha dicho hasta pronto al Club América, por lo menos en esta primera etapa, como director técnico de las Águilas. Una conferencia de prensa llena de emociones, llena de sentimientos y también de promesas. Escuchemos las razones por las cuales sale el estratega de las Águilas.
4: Resumiendo el desgaste que ya existe de 3 años ante, a frente de un club, con esta exigencia que es América, y ahí son pocos clubes en el mundo que tienen este tipo de exigencia, que lleva el entrenador a trabajar al límite de su capacidad en todos los sentidos. Es como 3 años que te parecen 10, esta es la verdad, ¿no? Te sacan, te vienen los pelos blancos, te vienen un cansancio mucho más grande que lo normal. Entonces yo pasé a pensar un poco aquello que sería mejor. Y por más que tenga el cariño que tengo por el club, por los jugadores, el ambiente es el mejor posible, pero el desgaste era bastante grande en varios aspectos.
3: Nuevas oportunidades, quizá en otras ligas, quizá en otro tipo de fútbol, es lo que busca André Jardine, y también descansar y estar con su familia. Aunque ojo, sobre volver al fútbol mexicano con otra institución, esto habla el ex técnico de las Águilas.
4: Pero el futuro, yo no puedo aquí comprometerme con nada, porque la carrera de un entrenador es muy larga. Vamos a ver, muy probablemente el próximo paso no va a ser aquí en México, porque ahí no me hace tanto sentido, ¿sabes?, salir de América a otro club en este momento. Pero en un futuro más lejano, ahí vamos a ver, ¿no?, qué puede pasar. La identificación siempre va a estar, pero yo no quiero cerrar ninguna puerta, porque me gusta el país, me gusta la liga, me gusta el pueblo, y bien, y no sería inteligente de mi parte cerrar otras tantas puertas de instituciones que me parecen también muy grandes, con proyectos muy serios.
3: 6 títulos oficiales, con toda la afición presente en la cancha 5 de la institución de Coapa. André Jardine le ha dicho hasta pronto. También justamente hace el lanzamiento de poder volver en una segunda etapa a cumplir aquellos objetivos que no alcanzó, hablando principalmente de los torneos internacionales. Reportando para Claro Sports, Fernando Trujillo.
0: Muchas gracias a Fer Trujillo, pues ahí está, la verdad que se va por la puerta delantera, sumamente agradecido, y de la misma forma creo que es correspondido, ¿no? Sí. Tanto por la afición como por los jugadores, como propios ex técnicos. Yo escuché muchos comentarios en los últimos meses del propio Carlos Reynoso, que es una institución en el equipo de la América, diciendo que este técnico pues era de los que había dejado huella, y no se equivoca, ¿no? Indudablemente habrá un antes y un después de su llegada.
1: Sí, y como dices, lo hace a tiempo, y también si ya no lo sentía, no se sentía cansado o desgastado o lo que fuera, mejor que sea ahora, que tienes toda la preparación del verano para el siguiente torneo y no en una fecha 4, una fecha 5, que sí, tenga eso, que venir un volantazo sobre la hora. Entonces,

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1: El tricampeonato, porque cada una de esas situaciones fueron distintas, ¿eh? A ver, sobre todo el primero y el segundo, la 14 y la 15 del América, fueron con base en un plantelazo, volaba, ellos estaban todo el tiempo al frente, era un equipo que proponía absolutamente todo y que iba con intensidad desbordada hacia el frente y con eso fueron bicampeones. Luego llegó el tricampeonato, que entraron por play-in, ¿eh? Porque fueron a Tijuana y allá le ganaron a los Xolos de Juan Carlos Osorio. Después de ahí, toda la liguilla, evidentemente, como visitantes, jugaron la ida de esa final contra Monterrey en el Cuauhtémoc. Jugaron fuera de casa, se coronaron en el Gigante de Acero. Pero esa temporada particularmente era una en la que ya comenzaban las dudas en el Club América, en la que ya comenzaba esta situación de, a ver, faltan jugadores, falta profundidad de la plantilla. Y André Jardine hizo volar a ese equipo también conforme pudo. Siempre con el plantel que tenía, con las herramientas que tenía a mano. Fue como pudo proponer lo mejor posible para el América. Fue de mucho más a mucho menos, es una realidad esta América. Pero aún así los hacía competir y ser un equipo reconocible en cada una de sus facetas. Sí se va haciendo, insisto, el mejor de todos los tiempos en el América.
2: Él menciona que el recuerdo más grato que tiene con América es precisamente el tricampeonato, cuando ganan al equipo de Monterrey. Todas las condiciones que rodearon esa final, y bueno, pues por algún motivo, dice, es la primera vez que un equipo consigue en torneos cortos 3 campeonatos, entonces lo que más me viene a la mente, así lo señala él, cuando hablamos de mi historia por el equipo de la América, justamente cuando obtuvo el tercer campeonato. Tenemos, me parece que una relación, porque hoy fue fotografiado al lado de 6 trofeos, ¿no? Y me acordé de Jorge Vieira, porque Jorge Vieira, otro brasileño, aunque también por ahí estuvo Pablo Roberto Falcao también en el equipo de la América en algún momento. Jorge Vieira dirigió a otros equipos como Puebla y como Tigres, pero éxitos importantes fue con América, campeón de primera división, campeón de campeones de primera división nuevamente y campeón de campeones en las campañas 87, 88 y 88-89, es decir, 4 títulos oficiales en un periodo de 2 años, que eran torneos largos en aquel momento. Sí. Entonces Jorge Vieira dejó huella también en el equipo de la América, pero inmediatamente fue superado por estos números que son aplastantes de parte de Jardine, que pues, él hablaba de una primera etapa, ¿eh? O sea, sí, amenazando con volver, no sé si al América o al fútbol mexicano.
1: O a los dos, porque viene los 18 equipos de la Liga MX lo reciben con los brazos abiertos, ¿eh? A Jardine sin problema, los 18, ya que de ahí le convenza a Jardine el tema económico, que le convenza el plantel, que le convenza el plan que tiene en esa institución a la que pudiera llegar. A ver, es otra cosa, pero también de otras latitudes de América. A ver, no sé qué tanto le pudiera alcanzar para ir a Europa. Tal vez ligas super top, evidentemente no, pero por ahí pisar el territorio europeo. Acá fue buscado por Botafogo, justamente cuando estaba ese tema del tricampeonato, cuando estaba en el punto más alto. Ahí llegó el equipo brasileño a buscarlo, se quedó André Jardine y pasó lo que pasó en el América.
3: Sí, también creo que muy pocos equipos del fútbol mexicano pueden resultarle atractivos a él. ¿Por qué? Porque con el respeto, voy a mencionar uno que ya no existe, Mazatlán. No,
1: el mismo San Luis.
2: No,
1: le tiene cariño seguro, pero...
2: Le puedo ofrecer algo, pero no se va a parecer en lo
3: sobre
2: absoluto.
3: Sobre todo en un paso inmediato, ¿no? O sea, digamos en 3 años, por decir algo. Sí. Que quiere regresar a México, quiere regresar a lo que era Mazatlán. Lo veo muy difícil.
1: ¿Para Atlante, qué? Digamos.
3: ¿Para qué? O sea, con el debido respeto, ya estuviste en el América peleando campeonatos, no vas a estar peleando por meterte al play-in.
1: No, pero por, llame, o sea, la atención. Por poner también el ejemplo sobre la mesa, su auxiliar en San Luis, Gustavo Leal, se fue a dirigir a Sudamérica, se fue a Uruguay y ahora regresó al fútbol mexicano a dirigir a los Coyotes de Tlaxcala en la Liga de Expansión MX. Uno pensaría que tiene credenciales también, que hizo buen trabajo en el Atlético de San Luis, acaso no como el de Jardine, evidentemente. Llegó al equipo de Tlaxcala y levantó a un proyecto que él mismo ha dicho que le ilusionó. En algún punto hasta llegó a rondar la posibilidad de que Gustavo Leal

0: llegar a ser auxiliar otra vez de Jardine en el América, una vez que se confirmó la salida de Paulo Víctor. Ya lo confirmó el equipo tlaxcalteca que no, pero, y ahora menos evidentemente, pero lo que me refiero es buscar un proyecto que le convenza es lo que lo hará regresar a México o regresar al América, porque tampoco va a ser de buenas a primeras volver al América en un periodo corto, digamos, pero aún así hay, de acuerdo contigo, Héctor, pocos equipos que le pudieran atraer demasiado. Un San Luis le va a guardar muchísimo cariño, pero seguro no regresa. Sí,
1: pero
0: será estar en la órbita de los llamados Tigres, grandes, digamos.
1: Monterrey, sí. Cruz Azul, los que tienen alto poder adquisitivo son los que le pueden llegar a convencer. Ahora llega Guillermo Almada. Si uno dice, ¿qué creen? Dirigió a River y a Barça. Dices, qué bárbaro, qué técnico. No. Sí, a River y Barça, pero de
0: Uruguay. De Guayaquil.
1: De Uruguay.
2: Sí.
0: Sí, sí.
2: No, y es un entrenador con bastantes éxitos en el fútbol mexicano, queriendo, ¿no? O sea, no es un entrenador que lo haya hecho mal, que tiene buen paso por Santos, buen paso por Pachuca. Se va a Europa a probar esa experiencia y le va no particularmente bien en el Valladolid. No, lo odian ahí, de hecho, en el Pucela por la manera en que termina yéndose. En el Oviedo, pues, tomó un equipo que estaba con muchos problemas y los mantuvo quizá ahí peleando todavía por la salvación un rato. Aunque bueno, con el respeto al Pachuca y al Santos, pues no son el América, no es el tema y todo el ecosistema que rodea el equipo azul crema, y ahí es donde veremos a Almada cómo está cuando no tenga tantos reflectores, bueno, cuando ahora tenga tantos reflectores encima.
0: Sí, todo apunta a que será el nuevo técnico del América y a esperar cómo llega, porque también algo que caracteriza a Guillermo Almada es todo el carácter, muy impulsivo a veces, también siempre al límite de las emociones de todas, absolutamente, Guillermo Almada. Y que se fue de Pachuca al cuarto para la hora del Mundial de Clubes. Uh-huh. Y se fue, ¿por qué razón? Ya más adelante él lo decía, que él no pensaba ir al Mundial de Clubes a competir. Él no pensaba ir a participar, mejor dicho, no pensaba ir a participar, él pensaba ir a competir. Y aparentemente era lo que no se estaba dando en ese Pachuca, que lo orilló a dar un paso a un costado.
1: Bueno, pues hablando de Guillermos, hoy se cumplen 106 años del nacimiento del Guillermo quizá más grande que ha tenido el América y la Federación Mexicana de Fútbol y la Selección Nacional, un impulsor del fútbol mundial, yo diría, don Guillermo de la Bárcena. Guillermo Cañedo de la Bárcena está cumpliendo 106 años de haber nacido. Desafortunadamente, bueno, pues ya nos dejó, pero sí dejó huella indudablemente en el América, en el fútbol mexicano y dentro de la FIFA, ¿no? Impulsor del Mundial 70 y del 86 también.
0: Ah, cuando dijiste que el Guillermo que más había impactado en el América, dije, no, él cumple el 13 de julio. Y a lo mejor hoy juega, ¿eh? A lo mejor hoy juega, no sabremos todavía. Francisco Guillermo Ochoa, no, pero sí, justo, a ver, uno de los cambios del nombre del Coloso de Santa Úrsula pasó a Guillermo Cañedo, pero no sé, sí, una realidad. Los Guillermos han impactado en el fútbol mexicano y en el Club América.
1: El Memote Martínez también, otro nuevo que puede impactar en la Copa del Mundo jugando para el equipo hoy de los Pumas de la Universidad. Vamos a recibir sus llamadas, vamos a seguir comentando en torno al partido de la Selección Mexicana de Fútbol, que va a enfrentar el día de hoy su último partido de preparación contra Serbia. Tendremos programas posteriores, por supuesto, al juego. Hay, por supuesto, a través de la radio la oportunidad de seguir al detalle este compromiso a solamente una semana de que dé comienzo la Copa del Mundo, y donde estaremos reportando, pues, a cada momento ya de lo que ocurra, ¿no? Nos enteramos del arribo de Sudáfrica a Pachuca, de lo que está pasando ya en Monterrey con Japón, pero imagínate, siendo 48 selecciones, la cantidad de información que no habrá. Hoy hubo partidos amistosos y esto me deja muy claro que lo que menos importa el día de hoy es el resultado. ¿Por qué? Claro. Porque Francia perdió el día de hoy, porque España empató el día de hoy, y son de pronto de las selecciones más importantes. Ayer Países Bajos perdió 1-0, sí. Entonces pues yo creo que lo que menos nos debe de importar, a pesar de ser un rival, pues me parece que muy a modo como para una despedida, es el resultado, y sí, en cambio, un buen funcionamiento como lo tuvieron contra Ghana, ¿no? Creo que ahí agradaron de una u otra forma en ese partido también de preparación.
2: Sí, que siga construyendo ese buen ambiente con la afición, que recordemos hace un año estaba un poco pesado el asunto, abuchados ahí en la laguna y demás. Yo creo que lo más importante es que salgas con saldo blanco, que todos estén intactos. O sea, la verdad, como dices, no me importa que perdamos 18-0. Mientras todos estén sanos para dentro de una semana.
1: Va a haber muchos goles, eso sí, apuesto, ¿eh? Digo, no 18-0. Pero de 3 para 3 o 4, tal vez, probablemente.
2: Que sea una fiesta, ¿no?
0: Para o que se los guarden para la fase de sin problema.
1: Bueno.
0: Pero, antes de cerrar también el tema de clubes, todo apunta a que Efraín Juárez siempre va a dejar
1: el técnico. ¿Y qué razón tenía Ale Gómez? ¿Sí? Honor a quien honor merece, ¿no? Él dio la nota de que no seguía y todo el mundo lo atacó con todo. Y hoy quiero ver quién va a hablar mal de Ale Gómez y su información.
0: Todo apunta a que Efraín Juárez deja de ser técnico ya de Pumas. Información en desarrollo, evidentemente, pero es lo que en este momento parece, que Efraín Juárez se va del Club Universidad.
1: A no ser que diga el representante, perdón, otra vez me equivoqué, va a respetar su contrato. Vamos a una pausa, regresamos aquí en Mesa de los Grandes.
3: Se ha confirmado la baja de Lionel Messi para los amistosos de Argentina ante Honduras e Islandia. Previo a su debut en la Copa del Mundo, el 10 no se ha recuperado al 100% de la fatiga muscular en el isquiotibial izquierdo. En duelos de preparación, Francia se vio sorprendida por Costa de Marfil al caer 2-1. Por su parte, España igualó a un tanto con Irak. Finalmente, Suecia igualó a 2 contra Grecia.
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8: Estamos de regreso aquí en Mesa de Grandes. Hoy es la despedida de la Selección Mexicana de Fútbol oficial en partido amistoso antes de dar comienzo a la Copa del Mundo. Y yo saqué los datos de los últimos mundiales contra quién se despidió México antes de su partido oficial de Copa del Mundo y cómo le fue. Por ejemplo, para 2002 México le ganó a Bolivia 1-0 en San Francisco. En el 2006, su último partido antes de debutar en Alemania fue visitando a Países Bajos y perdió 2-1. Para el 2010... le ganó 2-1 a Italia, un partido disputado en Bélgica. Después, para el 2014, México perdió 1-0 ante la selección de Portugal. Fue su partido de despedida. Para el 2018, México perdió 2-0 con Dinamarca en Copenhague. Y para el 2022, en Girona, perdió México 2-1 ante Suecia. Así que sus rivales, Suecia, Dinamarca, Portugal, Italia, Países Bajos, Bolivia, de los más recientes, y hoy la selección de Serbia, que no va a la Copa del Mundo, que viene de perder 3-0 el pasado fin de semana con Cabo Verde.
9: Sí. Y que es dirigida por Veljko Paunovic, ex o alguien muy conocido en el fútbol mexicano, que hizo muy buen trabajo con el Guadalajara, subcampeón con el Guadalajara, después no le fue tan bien con Tigres, pero buen cierre, ¿no? Para la selección mexicana, ya justo a 7 días de estar sabiendo qué va a pasar con la inauguración de la Copa del Mundo.
28: Y sobre todo un rival creo que te puede aportar mucho pensando en República Checa, Chequia, el tercer rival. Sí, claro. Bastante similar el estilo, al menos el biotipo de los jugadores. Y preparando, ¿no?, todo para, como es una fase de grupos que México tiene que responder en casa.
8: Así es. Joel Morales está desde muy temprano ya reportando qué pasa con la selección mexicana de fútbol y su partido de esta noche. Los saludamos de nueva cuenta el día de hoy para que nos diga, pues, son las 6:30 prácticamente, poco tiempo para que dé comienzo el partido. ¿Cómo está el ánimo una hora y media antes de comenzar el partido? ¿Y qué nos cuenta el entrenador de la alineación de la selección mexicana de fútbol? Javier Aguirre decía que igual pudo haber cambiado de opinión respecto a su alineación, porque así se lo han hecho saber gente de su grupo de trabajo. Así que vamos contigo, Joel, para que nos actualices del tema. ¿Cómo estás?
29: Compañeros, ¿cómo están? Qué gusto saludarlos ya desde la cancha del Nemesio 10. Acá en unos minutos más arranca el último juego de preparación que tendrá el combinado tricolor contra la selección de Serbia. Tendrá escasos 5 minutos que acaba de ingresar el autobús del seleccionado mexicano, manejado por el Buse, ya una persona muy famosa dentro de la selección mexicana. Por cierto, también adelante Javier Aguirre, muy sonriente. Ahí lo veíamos al Vasco. Obviamente que lo que se espera para este juego es que puedan ganar, que puedan sacar un resultado positivo. ¿Por qué? Porque es el último previo a lo que será el 11 de junio. Obviamente que Javier, tratando de disipar algunas dudas, tratando de ver con qué futbolistas se puede recargar para tener una participación histórica contra el combinado sudafricano. Javier Aguirre no le ha ganado, ¿eh? Allá en el 2010 no, tampoco cuando dirigía a Egipto, pero sin duda alguna que algo diferente piensan que se puede dar para este encuentro. El tema de la alineación, lo último que había probado Javier era con el tal Arrangel en el arco, abierto por derecha, Irra Reyes, centrales Montes junto a Johan Vázquez, abierto por izquierda Jesús Gallardo, medio campo con Eric Lira, Gilberto Mora, Álvaro Fidalgo, y el tema ofensivo, Julián Quiñones, Roberto El Piojo Alvarado y el goleador de la selección mexicana, Raúl Alonso Jiménez.
8: Así es. Estas imágenes que estamos viendo nos dan una claridad respecto al ambiente que se vive, pero yo no sé si hay muchos curiosos o realmente toda esa gente que se aprecia de pronto tiene boleto y podrá ingresar al inmueble.
29: No, tienen boleto. ¿Por qué? Porque acá va a ser la locura. Lo último que nos decían es que no había ni una entrada más, que incluso se agotaron rápidamente en cuanto se anunció el juego de la selección mexicana acá en la cancha de los Diablos Rojos del Toluca. Algo parecido a lo que sucedía en Pasadena, California. Muchos de ellos no tendrán entrada para la Copa del Mundo y quizás la última oportunidad para ver al equipo mundialista era esta, el México contra la selección de Serbia.
30: Joel, te saluda Héctor Lázari. De la alineación que nos dabas probable para este partido, ¿cómo es la que Aguirre va a mandar para el partido inaugural contra Sudáfrica? ¿Cuántas dudas tiene el Vasco?
29: No, yo te diría que solamente hay dos dudas hoy con Javier Aguirre. Son dos dudas claras que tiene Javier Aguirre, quizás el lateral por derecha, por ahí un centrocampista más, son las únicas dudas. Después, me las aseguro que ya Javier Aguirre tiene esa alineación para enfrentar a Sudáfrica. Ahora, respecto a lo que va a presentar esta noche, mucho se hablaba, mucho se decía, y era la información también que teníamos, que lo que buscaba Javier era hoy detallar, simplemente tener esos detalles finos para encarar de la mejor manera lo que será el 11 de junio, y no será así. No será esta la alineación que presente contra Sudáfrica. Su cuerpo técnico, su grupo de trabajo, por ahí le pasaron algunos datos, que había jugadores que necesitaban más minutos en el terreno de juego, esto para que lleguen de la mejor manera a la Copa del Mundo.
9: Joel, ¿cómo andas? Qué gusto saludarte. David Fragoso de este lado. Un par de situaciones con los nombres que mencionaste para la alineación. Mencionabas la central, que ya es la que estábamos acostumbrados, ¿no? Johan y Montes, ¿hay alguna posibilidad para Edson, ahora que lo veíamos como central en los últimos partidos? ¿No hay manera de que Edson juegue, o cómo está la situación también contando con Eric Lira como mediocentro?
29: Mi David, ¿cómo estás? Qué gusto saludarte. ¿No hay chance para hoy, te refieres?
9: Ajá, para hoy, y pensando también en el inicio contra Sudáfrica.
29: No, seguramente va a jugar. Seguramente Edson Álvarez va a tener participación. Por ahí, ojo, todavía no está confirmado. Por ahí todavía no termino de confirmarla, pero existe una posibilidad que se rote al portero en el segundo tiempo. Acá lo que sí les puedo confirmar es que serán 11 cambios los permitidos. También se llegó al acuerdo con la selección de Serbia. Entonces, lo que te puedo decir es que seguramente va a venir una lluvia de modificaciones, pensando también en estos futbolistas que necesitan minutos dentro del terreno de juego.
30: Joel, otra pregunta de nueva cuenta. Alexis Vega, idolazo ahí en el Nemesio. ¿Cómo está él? No, el cierre de la temporada no fue el ideal, digamos, para este jugador.
29: No, está concentrado, sabiendo que se viene un momento muy importante en su carrera. Es verdad que hoy mucho se ha hablado acerca del tema de la rodilla, mucho se ha hablado acerca de lo que ha sucedido con él, con estas cirugías, por perderse algunos partidos importantes con su equipo de Toluca. Pero está el 100%. Alexis Vega lo que busca es la titularidad con la selección mexicana. Por ahí perdí un poco de comunicación con ustedes, compañeros, pero les sigo contando. El tema de Alexis Vega, la verdad es que está al 100. Javier Aguirre lo ha notado en los entrenamientos, llegó condicionado a la concentración del equipo tricolor, pero sin duda alguna son de estas cosas que le gustan a Javier, que le respondan dentro del terreno de juego y no con los micrófonos. Acá seguramente ya está por llegar también el camión de Serbia, así que atención, que en cualquier minuto puede llegar el camión del rival de la selección mexicana.
9: Está entonces en cualquier instante. ¿Nos alcanza a escuchar ahí, Joel? No, entonces ahora regresamos con Joel Morales hasta Toluca, el Nemesio 10. Pero, oye, las dudas entonces siguen, tal vez no para Javier Aguirre, pero para todos acá, siguen por lo que decía Joel, de que va a haber 11 cambios, entonces lo más probable es que haya rotación, y entonces lo más probable es que veamos 45 minutos a Raúl Rangel y 45 a Guillermo Ochoa, y ahora... Y
30: seguirá toda la duda,
9: seguirá, ¿no?, la duda por, de aquí a que falte una hora, de aquí a las 12 del día del
30: 11 de junio,
9: porque... ¿Qué va a pasar con el arquero? A mí también me quedan dudas de Edson Álvarez, ¿eh? O sea, decía que hay chance y que seguramente va a ser titular, pero ¿va a sacrificar a Lira? ¿Va a sacrificar a Montes? ¿Por quién va a entrar Edson Álvarez? También le quería preguntar de Fidalgo y Mora, ¿cómo iban a estar sus roles o lo que percibió en los últimos entrenamientos? Hoy iremos con Joel, pero a ver, ha sido muy claro, digamos, que para el Vasco hay muy pocas dudas, pero para acá... siguen generando mil. A ver, lo importante es que el Vasco lo tenga lo más claro posible, pero para acá se siguen generando mil y un cuestionamiento.
0: De la última alineación que le ganaron a Australia 1-0, tenía a Rangel, a Sánchez, a Álvarez, a Vázquez, a Chávez, a Vega, a Luis Chávez, a Fidalgo, a Romo, a Orbelín Pineda y a Memo Martínez. Cualquier cantidad de modificaciones. Ya te recuperamos, Joel. Te quería hacer una pregunta por aquí, David.
9: Pero antes ya está llegando, ahora sí, Sergio, ¿verdad, Joel? Retomamos la comunicación.
29: ¿Cómo les va, compañeros? Qué gusto saludarlos en estos momentos. Está entrando ya el camión del equipo de Serbia. Últimos 100 metros para ingresar a la cancha del Nemesio 10. Por ahí algunos aficionados saludando también a la selección que dirige Veljko Paunovic, que como bien lo ha dicho, ahí está hasta el frente, ahí viene al frente el técnico de la selección de Serbia. Está Pauno sabiendo que es un oportuno importante el hecho de regresar a suelo mexicano. Sin duda alguna que esto es algo bueno para la selección, el hecho de medir fuerzas contra una selección también que trae cosas interesantes, y pensando en lo que será en su último juego de la fase de grupos. Ha llegado ya la selección de Serbia a la cancha del Nemesio 10, rival de México. En minutos se viene ya el último partido de preparación.
9: Una última pregunta rápidamente, Joel, de mi parte. Mencionabas a Fidalgo y a Mora, que habían estado entrenando en la semana, pero a Fidalgo lo vimos contra Australia más cargado hacia el lado derecho, ¿no? Pero ¿cómo fue más hacia el izquierdo, cómo estaba hacia el América, pero cómo estuvo el rol de Fidalgo y Mora en esta semana? No parece que volvimos a perder la comunicación.
0: Nosotros con Joel, lo escuchamos perfectamente. Él no nos está escuchando, lamentablemente, pero las imágenes las podemos contar, ¿no?
9: Sí, seguro aparte ya complicado porque ya se empieza a saturar las líneas, sí. Y tal, pero ya. Sí,
0: pero ahí veíamos cómo estaba arribando ya esta selección para el partido de esta noche. Yo sinceramente hubiese preferido otra clase de rival, ¿no? Porque hablamos de un equipo que no va a ir a la Copa del Mundo y un equipo que no está en estos momentos con sus mejores figuras, ¿no? En relación a otras selecciones que están cerrando su preparación, quizá podríamos imaginar, sí, mucha rotación en cada una de las selecciones nacionales. Por ejemplo, hoy el tema de Neymar Jr., pues es una pena, ¿no? Porque sí. Pues parece ser que cada día está más lejos de la posibilidad de jugar la Copa del Mundo. Y Messi pues está cuidando demasiado, ¿no? Porque quiere llegar bien o lo mejor posible con la selección de Argentina al Mundial. Y pues también, digamos que no está cerrando de mejor forma. Siendo la última contienda de preparación de la selección mexicana de fútbol, yo insisto, hay que desear sobre todo que les vaya bien a los jugadores, ¿no? Que no vaya a venir por ahí alguna lesión, alguna situación muy particular. Está un caso muy citado de Alberto Onofre, que ya de cara a un inicio de una Copa del Mundo se perdió todo el Mundial y es una de las grandes figuras en aquel momento, ¿no? Destinado a ser, pues, tipo Mora hoy en día, ¿no? Uno de los jugadores más seguidos. Entonces, ojalá que todos ellos aprovechen su oportunidad, que le generen más dudas a Javier Aguirre precisamente el día de hoy, como diciendo, caray, es que la competencia está muy fuerte, ¿no?
9: No, claro, y es que, a ver, yo creo que el cierre contra esta selección sí es bastante pensando en el tipo de fútbol que puede proponer Serbia. Porque, a ver, lo mismo España, que estaría esperando que cierren contra un rival top, pero con todo respeto del mundo, van a jugar contra Perú.
0: Ah, Perú.
9: Contra Perú, una selección que había estado levantando con el Tigre Gareca, no llegó a la Copa del Mundo ni siquiera por la reclasificación. Además de tantos puestos que daba ya Conmebol para la Copa del Mundo, se queda corto. Contra ellos va a cerrar España, pero tal vez pensando en lo que le puede ofrecer el conjunto peruano en el Cuauhtémoc, en Puebla. Bueno, a partir de ahí, ¿no? Pero, a ver, las dudas, insisto, me da la impresión, igual que nos comentaba Joel, ya no va a haber más para Javier Aguirre, más de un par, tal vez. Y en una de esas, lo que haga hoy, algún nombre propio en específico, hará mover, pero muy poco, hará hacer variantes, pero tal vez también pensando en cada uno de los rivales, sí, porque nos enfocamos mucho en Sudáfrica. A ver, Sudáfrica sí es el que va a hacer la fiesta total, que va a tener los ojos del planeta entero, con el que vas a abrir, lo que representa abrir bien una Copa del Mundo, además en casa, después de haberlo hecho en 1986 y en 1970, pero pensar también en lo que podrían aportar jugadores, en lo que demuestren hoy para los duelos contra Corea del Sur y contra Chequia. También, evidentemente, pensando en los 16avos y en los octavos, que en una de esas toca Inglaterra en octavos de final. Por ahí creo que puede haber cuestionamientos, pero para los rivales que serán en turno en cada una de las fechas.
28: Sí, y también, como dices, el perfil de los equipos es bastante distinto. Sudáfrica, un equipo que tiene mayor potencia física, que le gusta presionar alto. Corea del Sur se te va a encerrar un poco más. Y República Checa, que sería quizá el rival en teoría más complicado del grupo. Entonces está bien tener esas visiones. Del rival, pues es que la verdad no sé cuántos equipos se hubieran animado a venir a Ciudad de México o a Toluca en este caso, considerando que estás una semana del Mundial y que muchos no van a jugar en estas condiciones de altitud. Eso es un tema que hoy va a ser un poco difícil de gestionar. Y bueno, viene Serbia con esos vínculos que tienes con el fútbol mexicano, con Pauno. Te permite un rival interesante, como dices, para plantear alternativas.
30: Creo yo que Aguirre no va a salir nunca del 4-3-3, que básicamente ha sido el 11 de todo el tiempo con la selección mexicana. Y si estuviera completamente sano Edson Álvarez, creo que es titular en el centro del campo, no hay alternativa.
9: No, a mí Aguirre... me siguen quedando mil dudas, la verdad, con Edson Álvarez, sobre todo como mediocentro, creo que lo comentábamos el lunes, sobre todo por la forma en la que le cuesta con balón, es una realidad. Me gusta más como central, incluso en todo este lapso de Javier Aguirre con la selección mexicana, yo había pensado Edson Álvarez como central. Entiendo la jerarquía de César Montes, pero las cualidades y también los defectos que tiene Edson Álvarez ayudan más como central que como medio centro, porque con el balón le cuesta muchísimo.
30: Sí, el balón no, es complejísima. No es un tipo con que Edson. Sea un 10 que te vaya a meter muchos pases filtrados, pero no, el esquema de Aguirre que permites que los laterales suban mucho, en estas dos cuentas que es una línea de 3 engañosa, con Edson ahí quedándose atrás. Y vimos, por ejemplo, a Lira sufrir en el espacio a muerte con el LAFC. Entonces yo creo que eso es lo que estaba pensando. Insisto, en condiciones ideales, sano, perfectamente jugando, no como viene con el Fenerbahce.
9: No,
30: mismo caso de Luis Chávez. Es un jugador que parece que a Aguirre le encanta. Habrá quien no le gusta, a quien sí, lo
9: Luis
30: que
9: Chávez
30: sea.
9: Chávez dio un juegazo contra Australia.
30: Sí, pero también no está del todo sano. En parte, si le gustara tanto a Aguirre, yo creo que sería titular hoy.
0: A Santi Jiménez tenemos que ver unos minutos el día de hoy.
30: Deberíamos ver unos minutos, pero
0: no creo que está hablando de no completamente
30: está
0: sano.
30: Está fijo Raúl de titular.
9: Sí, pero es que con Raúl no hay duda. En el medio campo, ver a Luis Chávez es desprenderte de Álvaro Fidalgo y de Gilberto Mora. Entonces, ahí veo complicado a Luis Chávez, porque fue un trabajazo de Luis Chávez sobre el sector izquierdo. Entonces, ¿a quién vas a sacrificar? A Álvaro Fidalgo. Porque jugó bastante bien por ahí Luis Chávez. Ahora, lo de Edson Álvarez volviendo al futbolista que va a regresar al West Ham o a esperar a su futuro, a ver si va a ir a la segunda división de Inglaterra. Con él, el tema es no en la fase sin balón, porque en la fase sin balón sí, si pierdes el esférico y vas en una transición hacia la defensa, pues él te puede cubrir muy bien, ¿no? Apoyando ya sea a Johan o César Montes, si es que alguien de los laterales sube, toma altura. Pero el tema es con balón. En la salida del esférico, Edson Álvarez creo que no suma bastante. Eso es la realidad. Eso es lo que me preocupa de él como mediocentro. Porque por ahí, yo insisto, no está, evidentemente, y hablar de eso es complejo también porque no está y hay que ajustarnos con los 26 que se iban a ir.
0: Pero
9: a mí me gustaba ahí Carlos Rodríguez. Luis Romo es en quien más pensaría yo como mediocentro cuando se necesita la salida del balón y jugar. En mi top estaría Luis Romo, luego Eric Lira y luego Edson Álvarez como medio centro.
30: Pero también estás hablando de todo el roce internacional que tiene Edson, que va por su tercera Copa del Mundo, que está
9: sí, pero buena parte de la década. ¿Cómo se adecuan los perfiles?
30: En esa parte, o sea, no creo que le vaya a intimidar el escenario o vaya a tener problemas. Es un juego que no se va a poder hacer regates en el medio campo, va a resolver fácil, lo más probable. No va a meterte pases de 30 pies, pero para eso están Fidalgo, para eso están los líricos del equipo. Él te da el equilibrio defensivo que tienes para que no te agarren a contragolpes. Esa cifra, su función es medio centro defensivo.
9: No, es, no que, le eso, estoy pidiendo es que eso no que es lo sea, que estaba haciendo.
30: Que sea centro delantero.
9: Cuando hace, no, obviamente no, tampoco hay que descontextualizar, pero el tema es que cuando se le ha sido medio centro, no es que nada más haga funciones defensivas. Ve todo el proceso de Javier Aguirre y a veces llegaba casi hasta tres cuartos de cancha rival, superaba la mitad del campo con la pelota y los pases a veces o los perdía o a veces no llegaban a buen puerto, no llegaban a más, o sea, tenía que regresar. Ese es mi punto, no que haga magia con la pelota, que sea Rafa Márquez, David Beckham, no. O sea, el punto es que con la pelota, cuando se tiene que salir con el balón a ras de césped, Edson Álvarez, la verdad es que no suma en ese aspecto. En muchos otros sí, en jerarquía, en liderazgo, en defensa, justamente. Por eso hablábamos un día también aquí en la mesa de los grandes, cuando llegó al West Ham con David Moyes, ¿por qué brilló tanto en el equipo de Londres? Porque David Moyes era alguien que proponía un equipo muy reactivo, que era ir a romper el ataque rival, a presionar, a barrer, a meter el pie fuerte, y algo que hace bien Edson Álvarez, no salir con la pelota. Es lo que me preocupa a mí, la verdad.
0: Bueno, a mí me encanta también, tú mencionabas a Luis Chávez, hemos hablado aquí de otros jugadores. Lo que ha hecho Brian Gutiérrez como titular o como suplente también es muy destacado, ¿no? Creo que también se ha ganado mucho la confianza del cuerpo técnico y en una de esas puede a lo mejor no aparecer el día de hoy de titular o jugar algunos minutos, pero a mí no me sorprendería que de pronto fuera el tapado como jugador titular en un partido inicial.
28: No exactamente mundo, ¿eh? Titular, porque hay bastante competencia en esos puestos, sí. Pero siempre son importantes esos cambios. Yo recuerdo mucho, Mundial 98, Jesús Arellano, que siempre entraba a desquiciar el partido. Y aquí hay que considerar una cosa, estamos jugando de locales en el Azteca, en sí. Guadalajara, con la altitud a la que no están acostumbrados. Para si entra en la segunda parte, puede agarrar cansados o con problemas ya físicos a los rivales, y ahí es donde pueda lucir sus mejores virtudes. Creo que sigue titular, a mi parecer no está ni siquiera entre la baraja de los posibles.

0: Pero es una opción bastante bien y que lo ha hecho bien en selección. O sea, porque queriendo o no, con Chivas no es exactamente un titular indiscutible que siempre esté en el 11 inicial, pero te da esa frescura, ese recambio y ha funcionado bien. Hay veces que hay jugadores que si no inician, no rinden, y Brian lo ha hecho bien.
1: ¿Y sabes qué es lo mejor? A ver, ahorita hablamos de las virtudes y los defectos de las áreas de oportunidad que tienen algunos jugadores. Ya mencionábamos nombres, Luis Chávez, Edson Álvarez, Brian Gutiérrez. Pero también, ¿sabes qué es lo bueno de todo este debate y de dar estos nombres? Que hay talento en el fútbol mexicano, que hay talento en la selección mexicana. A ver, contextualizado. Hay talento no para ser un top 5 del mundo, tal vez no un top 10 del mundo, pero sí hay talento en cada una de las líneas. Habrá nombres que faltaron, habrá nombres que no están en el mejor tema físico posible, pero de que hay talento, sí lo hay para cada perfil, ¿eh? Para cada perfil, cuando se necesite, con balón, sin balón, es cuando más me quedan dudas, pero aún así hay jugadores que están bastante bien y que pueden brillar con la selección mexicana.
2: Sí, totalmente. Yo estaba viendo Sudáfrica, el primer rival de México en la Copa del Mundo contra Nicaragua. Quedaron 0-0, se falló un penal por ahí por parte de Forsberg. Es un equipo que lució bastante, tal vez por el tipo de rival al que enfrentó, ¿no? No imagino yo esa selección de Sudáfrica jugando de la misma forma contra México en un juego inaugural, que por otra parte, pues todos nos quedamos con aquel recuerdo lamentable del 1-1 en Copa del Mundo, donde le hacen un golazo al Conejo Chabalala. Pérez, y luego Rafa Márquez consigue el gol del empate, ¿no? Pero bueno, eran otras las circunstancias, otros los momentos, los seleccionados, y hoy se espera que México, sea cual sea el resultado, inicie la próxima semana con un triunfo y venga ya en esos momentos, pues, el análisis, ¿no? De sí, lo que fue.
0: Y la mala fortuna trabajo que te toca de primer partido, de que ellos siguen vivos en el mundial. Te hubiera tocado en el segundo, a lo mejor si vienen de perder, ellos están más abiertos buscando un resultado o eliminados completamente si son el último. Acaban de ir a buscar yo creo que honestamente, a rascar el empate. Y entonces a ver cómo México, cómo reacciona en ese planteamiento de partido en el que el rival va a estar atrás, a lo mejor un poco cerrando huecos. Y hay que decirlo, la verdad es que la selección mexicana no se le están cayendo los goles en todo el proceso a Javier Aguirre.
2: Así es. No es por nada, pero la verdad, qué buenas notas hemos venido viendo en claro con los seleccionados nacionales, ¿no? Esto de la selección en tus manos. Ayer yo estaba viendo a Johan Vázquez, que pues él mencionaba que a los 17 años estuvo a nada de dejar el fútbol, que prácticamente lo convencieron para seguir trabajando, se lo llevaron a Cimarrones, después pasó incluso por Pumas de la Universidad, y ya luego se hizo internacional, ya se ganó un hombre y demás, pero su historia ha sido como la de la mayor parte de los jugadores, de mucha lucha, ¿no? Antes de ser los consagrados hoy en día de selección nacional, ha tenido que batallar, actualmente es el capitán en el fútbol de Italia con el equipo del Genoa, y la verdad es que pues es una historia que vale la pena mucho revivir, ¿no? Usted en cualquier momento, si nos está escuchando, nada más prográmelo y diga, ahora que llegue a casa lo voy a ver. No están los 26 jugadores con su historia, pero es una gran mayoría. Me parece que falta todavía por ahí, precisamente Edson Álvarez. Y falta la hormiga González, Armando González, y pudieron haber faltado algunos otros más, ¿no? Pero la verdad creo que es un fenomenal trabajo de cara a una Copa del Mundo en donde es muy importante saber lo que han sufrido los jugadores antes de ser pues, los consagrados o reconocidos que han sido hoy en día, ¿no?
1: Y la verdad es que ha sido un trabajazo.
0: Trabajazo, y no hay que irlo a buscar a 28 plataformas, pagar 2 millones de pesos, no sé qué.
1: Claro, Sports está gratis.
0: YouTube.
2: Sí. Además, Johan cuenta que se la aventó mucho tiempo siendo zurdísimo, jugando como central por derecha, que eran los requerimientos aquel momento que se necesitaban. Así que si por algún motivo hay una circunstancia así, él puede levantar la mano y decir, pues yo voy. Como también en su momento levantó la mano y decía, yo voy a tirar penales. Y los fallaba, pero era un hombre de carácter y lo demostraba así, ¿no?
1: Sí, capítulos de César el Chino Huerta, de Eric Lira, de Raúl Alonso Jiménez. Hay también de Santiago Jiménez,
0: Luis Chávez,
1: está, por supuesto, una historia así tremenda de Luis Gerardo Chávez. Ya salió justamente el de Johan Vázquez, viene el de Edson Álvarez, un trabajo de varios compañeros de Claro Sports que hemos estado involucrados en la selección en tus manos, pero ha sido tremendo y ahí podemos estar conscientes de lo que viene para este equipo. Y lo que sí, todos van con el Vasco Aguirre diciendo el mejor mundial en la historia de México.
2: En casa.
1: Y en casa, además. Entonces, ya, si ya se siente que México va a ser campeón del mundo, pongan cada uno de los capítulos y, hombre, van a buscar ese link que ya decíamos en Claro Sports, el simulador. Seguramente también va a salir en México mínimo finalista, ¿eh?
2: Así es, David. Muchas gracias.
1: Gracias, compañeros, y pendientes porque ya viene el Juego de México.
2: Héctor, muchas gracias, bienvenido una vez más.
0: Sí, un gusto estar con ustedes, compañeros.
2: Pues los esperamos, mañana tenemos todavía programa, ya el análisis de lo que fue el partido amistoso de México hoy en Toluca. Regresamos mañana a Mesa de los Grandes.
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0: 7 días para el arranque de la Copa del Mundo, pero hoy es la última prueba amistosa de Javier Aguirre en Toluca y se enfrentará a Serbia, literalmente su último examen. Noches, muy buenas noches, bienvenidas, bienvenidos al previo de Jugando Claro de este México contra Serbia. Soy Mariana Zacarías y gracias por escucharnos también en Haz Claro por W Deportes y por supuesto la gente que nos seguirá en YouTube. Una tarde, noche, importante para el Vasco Aguirre, sobre todo porque es su último examen antes de la prueba completa que se llama Copa del Mundo. Esta noche en Toluca, en el Estadio de los Diablos, se enfrentará a Serbia, que es comandado por un viejo conocido del fútbol mexicano, Bielko Paunovic, donde buscarán los europeos poderle hacer daño a la selección mexicana, pero donde lo que más nos importa es ver cómo presenta hoy Javier Aguirre el once titular, qué cambios hace y sobre todo la acción y el accionar de la selección mexicana, porque hoy, público querido, dentro de una semana ya sabremos si la selección mexicana empezó con el pie derecho o no ante Sudáfrica, y esto lo analizaremos hoy en el previo. En el estudio estaré con dos de mis compañeros, con Dani Cohen y con Gabo Gerberov, pero también estaremos totalmente en vivo con nuestros compañeros en el estadio, que nos den todos los pormenores de este, pues vamos a decirlo así, Dani, sí es el último examen del Vasco Aguirre y sabemos que es un amistoso, sabemos que no cuenta para nada, sabemos que puede hacer los cambios que se le ocurra, pero lo que también sabemos, Dani Cohen, es que es el último antes de la Copa del Mundo y hoy podríamos esperar ya el 11 titular que veremos ante Sudáfrica o por lo menos muy, pero muy cercano. Dani, ¿cómo estás?
1: ¿Cómo estás, Mariana? Qué gusto saludarte, lo mismo a Gabo, a los televidentes y a los radioescuchas. Ojalá ese fuera la realidad, ¿no? Es decir, vamos a ver a los 11 que ni van a utilizar contra Sudáfrica el próximo jueves 11 de junio, pero la realidad es que tengo mis dudas. Javier Aguirre ha sido muy insistente, que su cuerpo técnico insiste en que siga probando, que hay jugadores que no están para tener 90 minutos, que todavía no está seguro en ciertas posiciones y que, bueno, en este último examen, como tú le llamas, pues no podríamos ver a ese 11 titular. Eso es lo que a mí me sigue sorprendiendo. Ojalá que en unos minutos que nos confirmen la alineación estas dudas y esto se disipe, porque sí creo que es importante que estos últimos 90 minutos sean de uso exclusivo para los que van a jugar el próximo jueves.
0: Así es, y ya tenemos oficialmente el 11 titular con el que saldrá el Vasco Aguirre. Gabo Gerberov, te saludo con muy buenas noches y también en esta previa del Jugando Claro México contra Serbia. Lo mismo que le preguntaba a Dani, entiendo que es un examen, pero ¿qué podremos ver diferente a lo que veremos en la Copa del Mundo o de qué sirve hoy este partido ante Serbia, en tu parecer?
2: ¿Cómo le va, chicas? Muy buenas tardes, qué gusto estar con ustedes, contigo Mariana, con Dani, por supuesto, un beso grande para ella, para toda la gente que nos va a estar acompañando. Y si me preguntás, ya te tengo que llevar la contra, Mariana, ya tengo que empezar llevándote la contra, porque me parece que considerar el partido de hoy como un examen, me parece que llevar al extremo a esta selección, que lo que necesita hoy es divertirse, entretenerse, conocerse, comunicarse, tener minutos de juego y no estar con la presión, porque aparte no te agrega nada hoy la presión ante un Serbia que ni siquiera es un equipo de índole mundialista, pero sí que estos futbolistas, que muy probablemente una base importante de los 11 que ahora anunciaremos, van a estar el próximo 11 de junio en el partido frente a Sudáfrica, tengan minutos de juego. Realmente me parece que le faltó en el proceso a esta selección mexicana tener más tiempo de juego en conjunto con una selección base un poquito más nutrida. Fueron cambios convocatoria a convocatoria, la misma convocatoria de un partido al otro. Entonces hoy algunos futbolistas que por ejemplo no jugaron hace unos días ante Australia van a estar como titulares. Entonces digo, veamos cuál puede ser esa base, porque hoy sí vamos a tener indicios de cuál es la base, y tratar de que esta selección tenga un juego fluido, un juego de buena comunicación, un juego con alternativas, volumen de juego, que veamos opciones, pero va a ser un ratito, porque también en algún momento van a empezar los cambios y el partido se va a desnaturalizar un poco, pero tiene que servir para que los 11 que arranquen haya un gran porcentaje que sean los que jueguen contra Sudáfrica y que hoy empiecen a ganar esa confianza y en la comunicación con el público.
0: Pues también esperamos eso, Gabo Gerberov, porque sí, ya no hay tiempo, estoy de acuerdo contigo. ya pasaría el primer partido a esta hora, como bien lo decía, en una semana. Pero ahora nos vamos de los estudios de Claro Sports directamente en vivo con nuestros compañeros que están en el Estadio Nemesio 10. Les doy las buenas noches, Alex Orbañanos, Capi Beltrán, mi querido Antonio Moreno y Javi Sol. Qué elegancia la de Francia, como siempre, mis compañeros, pero sobre todo lo importante de esta noche, hablábamos hace un momento en la previa de Jugando Claro, es que es el último examen de Javier Aguirre, pero un examen que no puede dejar de aprovechar en cada minuto de estos 90. ¿Cómo están, compañeros?
3: Qué gusto saludarte, Mariana, Gaby, Dani, fuerte abrazo hasta el estudio ya, a las afueras del Estadio Nemesio 10. No cabe, yo creo que absolutamente ya nadie al interior. Increíble la afición del Estado de México, de Toluca, pues, porque no solamente con los Diablos Rojos han demostrado ser una de las mejores aficiones del país con la selección. Desde hace 6 horas está cerrada la calle y de verdad que, pues, creo que inmejorable escenario para despedir, vamos a llamarlo así, a la selección mexicana. En esta ocasión, pues, no se van a otro país, se juega aquí mismo en nuestro país, pero bueno, era habitual y es histórico que este último partido de preparación normalmente es como la despedida de la selección mexicana rumbo a la Copa del Mundo. Revisaremos la alineación. La gran pregunta que teníamos todos aquí durante las últimas horas en la comida, Javi, Toño, Capi, era si veríamos al mejor once posible o si ya todavía en las últimas habría alguna prueba. A minutos de que lo confirmemos, Capi, que lo veamos en pantalla y lo digamos al aire, para mí este es el mejor once posible para la selección mexicana, ¿eh?
4: Yo también, así lo veo. Buenas noches a todos, un gusto estar aquí con ustedes, allá en el estudio y a la gente que nos sigue. Yo creo que hoy lo que va a mandar Javier Aguirre, ya lo estaremos revisando, es lo que tiene pensado para inaugurar la Copa del Mundo, por la capacidad, por la experiencia, por el momento futbolístico, y estoy de acuerdo, ¿eh? Me gusta la alineación.
3: No hay pruebas, Javi Sol, no hay experimentos. Veremos hasta qué momento empiezan los cambios. Contra Ghana fueron 11, contra Australia fueron 11. Me asustaría mucho si llegan otros 11 hoy, pero al mismo tiempo me queda claro que en estos primeros 45 minutos, salvo a un tema físico, y ponemos a Edson Álvarez ahí, prácticamente lo que veremos ante Sudáfrica.
5: Sí, tal vez uno o dos movimientos pensando en lo parejo que es el rendimiento y ya lo hablaremos a detalle. Es una noche para divertirse, para conectar. 5 victorias, 2 empates. Estos 2 empates contra equipos top como Portugal y Bélgica. Creo que ya todo está dicho. Javier Aguirre ha declarado la importancia de disfrutar un mundial en casa. Y creo que es lo que hemos percibido aquí afuera del estadio. Lo vivimos en Puebla, se vivió en Querétaro. Es momento de disfrutar el mundial. Y yo no te diría una noche para aprobar un examen. Creo que el examen ya está aprobado. Hoy es para dar ese último toque y afinar lo que se está esperando el próximo jueves. Un mundial para trascender, Alex.
3: Pero Toño, más allá de que hoy es ambiente de fiesta, ¿no? Porque hoy estás en Toluca, la selección juega poco aquí. Ya es ambiente mundialista. Y creo que ya normalmente en estos días, Toño, el famoso grito queda a un lado. Se cambia por cielitos lindos, se cambia por la ola, se cambia por el sí se puede. Pero sí es muy importante que en tu último partido a nivel, y ya nos dirá el Capi, a nivel confianza del cuerpo técnico y del plantel, se vayan con una victoria, se vayan con buenas sensaciones, ¿no? Porque una derrota ante Serbia, que además es Serbia sub-23, sub-21, no me digas que no empezaría a preocuparnos muchísimo a una semana del Mundial. Es clave que hoy se gane el partido, Toño, independientemente de que Javier busca desempeños individuales, colectivos, en fin.
6: Sí, totalmente. Primero, nadie les dijo que iba a ser frío.
3: No hace frío, sí.
6: Está muy elegante, dice Mariana. Saludo para Dani, para Gabriel también. Pero van a ver el frío que va a hacer al ratito aquí en Toluca. La gente está metida en el partido. Y sí, a ver, la duda era, yo decía por la tarde, se me hace que hasta el Mundial, hasta el 11 de junio, vamos a ver por primera vez juntos a los que van a ser nuestros representantes. Porque la conferencia de ayer metió duda. Cuando ayer alguien directamente le dijo, oye, Javier, vamos a ver entonces mañana al 11 con el que vas a arrancar. Y dijo, eso quería yo. Pero tengo un staff que es muy necio y que me ha estado haciendo observaciones de que hay jugadores que vienen con diferentes cargas. Suponíamos entonces que iba a estar alternando de inicio. Ahora, van a venir cambios, porque esos jugadores que le habrá dicho su staff no están para los 90 todavía, son los que van a arrancar. Pero seguramente, por lo menos vamos a ver, no sé cuánto fue el pacto de los cambios, pero por lo menos vamos a ver que Edson va a volver a entrar porque lo quiere seguir viendo, que Chávez va a volver a entrar porque lo quiere seguir viendo, porque a Raúl lo va a sacar porque va a ver a otro 9, ya estuvo metido en el Memote, seguramente ahora la Hormiga. Entonces, este 11 me gusta para arrancar, pero lo va a cambiar durante el partido.
0: Estoy estoy en acuerdo y en desacuerdo con ciertas cosas, mi querido Javi Sol. El examen no está aprobado. Estas solamente fueron algunas pruebas técnicas, pero realmente el examen principal será a partir del 11 de junio del 2026, porque lo que dices es muy cierto, tiene que ser una Copa del Mundo trascendental para la selección mexicana, no solamente por la historia de los últimos mundiales, sino porque se juega en casa. Y del otro lado, Alex Orbañanos, con lo que mencionas, es una fiesta, sin duda alguna. La afición mexicana, muchos que no tendrán el poder, sobre todo adquisitivo, por los altos precios de la Copa del Mundo, pues podrán tener hoy a la selección mexicana. Pero antes de regresar con ustedes, con Dani y con Gabo, vámonos directamente con Joel Morales, porque él tiene el reporte de justamente cómo llegó la selección mexicana al Nemesio 10.
7: Hola, hola compañeros, ¿cómo les va? Qué gusto saludarlos en estos momentos. Está llegando el camión de la selección mexicana. Es una auténtica locura. Acá en la cancha del Nemesio 10, en estos momentos están arribando. La última parte para entrar ya a la casa del diablo. Esta noche, México contra la selección de Serbia. Último examen para Javier Aguirre de cara a lo que será el próximo 11 de junio contra la selección de Sudáfrica. Ahí viene el buce, manejando el camión de la selección. El buce siempre saludando al aficionado mexicano. Miren esto, es una locura. Atención, que en estos momentos está entrando el camión de este equipo tricolor. Ahí va Javier Aguirre también. Ahí va Javier Aguirre, sonriente. Lo hemos visto a Javier, diferente, sobre todo esta semana. Y acá es una auténtica locura en la cancha del Nemesio 10. Cada vez falta poco. México contra Serbia. Último examen para el combinado tricolor.
0: Gracias, Joel. Las imágenes en vivo de la selección mexicana llegando al Nemesio 10. Gabo, Dani, a lo que nos comentan nuestros compañeros en el estadio y lo que se espera para esta noche en la Casa de los Diablos, el último para muchos examen, para otro la prueba de fuego antes de la Copa del Mundo. ¿Qué quieren preguntarles a nuestros compañeros o qué opinión tienen? Gabo, Dani, Dani, adelante.
1: Yo creo que para que ya no estemos con lo de los exámenes, es un parcial.
0: Ándale, muy bien.
1: Primero de una materia, el próximo jueves Sudáfrica, después Corea, Chequia, así ya nos ponemos todos de acuerdo. Creo, Mariana, que es importante hoy el apoyo a la selección mexicana, que el aficionado se comporte, que el aficionado pese y que el aficionado entienda su papel, ¿no? Que es vital en esta Copa del Mundo el ser local, el que hoy los que salten a la cancha se sientan arropados. Creo que eso va a marcar la diferencia en los próximos partidos, como lo decía Javier Aguirre, ¿no? Eso es el extra que tenemos en este momento y creo que tenemos que aprovecharlo. En cuanto a lo que decían mis compañeros, de que no les sorprende, entonces hoy a mí sí me sorprende, insisto, yo no he sido partícipe de Jorge Sánchez, no tengo nada contra él, pero sí creo que está en mejor momento Isla Reyes, y creo que a Javier le sigue gustando, ¿no?, Jorge Sánchez, y hoy lo elige para estar en la cancha. Esa sería mi única duda. Creo que todos los demás están ahí porque están en mejor momento que los que están en la banca.
0: Sí, Dani, hablábamos también de esta situación, justamente el que brincaría, pero público, no hay más espera. Aquí está el 11 oficial que brincará esta noche en el Nemesio 10 ante Serbia. En la portería ya está. Está Raúl "El Tala" Rangel después para defender. Está Jesús Gallardo del lado izquierdo, Johan y César, los inamovibles, César Montes. Y del otro lado, lo que comentabas, Dani, Jorge Sánchez, que podría, por ahí vamos a analizarlo, la duda en la media. Vea usted la juventud que se va a prestar para esta noche. Eric Lira, que parece ser que también Javier Aguirre ya lo tiene como su top uno para esta posición. De un lado Brian Gutiérrez y lo acompaña Álvaro Fidalgo. Por ahí era la posición también que estaba un poco en duda si podía ser Mora, pero ahí lo decide. Y en la delantera, el inamovible Raúl Jiménez, acompañado del lado izquierdo de Julián Quiñones, que está volando, y del lado derecho el Piojo Alvarado. Compañeros, voy con ustedes al estadio. ¿Qué les sorprende, no les sorprende de esta alineación y qué tan cerca sí lo ven después de lo que estaban previendo del 11 que podríamos entender en el Estadio Azteca el 11 de junio?
8: Yo tengo dos dudas, Capi, Mariana.

0: Desde hace 6 meses hemos dicho que es la más brava, la de quién vas a poner, a Elec Lira, que está en buen momento, o a Edson Álvarez, que pues no ha tenido el mejor de sus semestres. Y la segunda, y esta es la que pues no me salta en sí, pero Quiñones, lo decíamos el día que dieron la lista, para Javier Aguirre no contaba casi, o sea, los minutos eran a cuentagotas. En este último semestre parece que no solamente su actuación individual, Capi, sino ya los partidos que tuvo con selección mexicana fueron suficientes para convencerlo, y me encantaría. Fuera de eso, creo que pues prácticamente todos son los que quiere Javier Aguirre en el once titular. Me salta lo de Mora, pero sí creo que Javier Aguirre está pensando en Brian y Fidalgo antes que en Mora, ¿eh?
1: Yo creo que lo de Lira ya es convencimiento. O sea, me parece que Lira, Eric, ya se lo ganó. Y es una mala fortuna lo de Edson por la lesión que tuvo, porque con el Fenerbahce jugó poco, después medio tuvo conflictos. Y Edson es un tipo que es líder en el vestidor y le va a ayudar en el momento que sea requerido, sin duda, porque así lo ha hecho siempre. Y respecto a lo de Quiñones, vaya, se lo ganó. Para mi gusto, el mejor en el partido contra Bélgica, que además lo inició, fue Quiñones. Sí. Quiñones, a pierna cambiada, como le gusta jugar a Javier, te da las diagonales hacia el centro para algún disparo a gol o para algún centro importante. Recordemos el que le puso a la hormiga, claro, fue contra Portugal, que Portugal lo dejó de frente al marco, y además tiene gol, ¿no? Entonces me parece que yo creo que esas dudas ya las disipó Javier. Yo creo que Quiñones y Lira, a menos de que pase algo extraordinario, que vea Edson una mejoría de aquí al jueves o eso, pero los dos pueden ser titulares en la Copa del Mundo.
0: Fidalgo o Gil Mora, Brian Gutiérrez o Obed Vargas o Luis Chávez. Lo decía en la tarde, Javi, creo que esas dos dudas las tiene Javier Aguirre, y quizás hoy está tanto en Fidalgo como en Brian disipárselas y decir: yo soy el que tengo que arrancar el 11 de julio.
2: Sí, entiendo la expectativa con Gilberto Mora, que no es una cuestión de edad, sino de calidad. También de momento es un muchacho que no creo que le pese el escenario saltar como titular en un mundial, todo lo contrario, con todo lo que se hizo alrededor de ser el único futbolista de 17 años que jugará esta Copa del Mundo. Creo que por ahí, más que una sorpresa, sería el ajuste de cara al próximo jueves. De ahí en fuera, y lo platicaba también con Toño y coincido con Dani, puede ser la duda por la lateral derecha, pero ya está claro los mensajes. Quienes arrancan como titulares, también dándole mucho sentido, Toño, Alex, Joaco, amigos, a lo que fue la planeación, porque Raúl Jiménez, La Hormiga, Brian y Piojo no tuvieron minutos el partido pasado, y ahora estás dosificando, evitando lesiones y dándole el dulce también a la gente. Es importante anotar primero, Toño.
3: Sí, sin duda alguna. Mira, poco a poco la selección es un rompecabezas, y fuimos acomodando piezas que decíamos: esta ya no la mueve. Montes y Vázquez, hinchos. Gallardo, seguro. Lira, seguro. Raúl, seguro. Y luego decíamos en la media cancha: ¿quién va a estar con Lira? Hoy lo de Fidalgo, junto con
1: Brian Gutiérrez, Brian,
3: ¿sí? Me parece, estoy de acuerdo con ustedes, que todavía son pruebas, ¿sí? Que seguro es Lira, pero que ni Brian ni Fidalgo podríamos palomearlo ya como 100%. Y ojo, hoy vamos a escuchar aquí dos gritos, acuérdense de mí. Cuando entre Gil Mora, porque va a entrar en algún momento, y cuando entre Alexis Vega aquí en Toluca.
0: Claro.
3: Porque me parece que también tiene por ahí todavía la duda de seguirlo viendo.
0: Yo era de los que decía que Alexis Vega estaba fijo, y hoy me está dejando dudas con esta decisión. El medio campo, Capi, para regresar con nuestros compañeros, que se vio muy bien también contra Portugal, fue el de Brian, Fidalgo y Eric Lira, justamente.
1: Sí, sí.
0: Y lo está repitiendo, ¿no?
1: De
0: y
1: acuerdo.
0: Contra Portugal, contra Bélgica, perdón, se vieron todavía mejor ellos tres.
1: De
0: así
1: acuerdo.
0: Que creo que está cada vez más convencido de esos tres, ¿eh?
1: Yo creo que esta media puede ser la de que juegue contra Sudáfrica. Y te voy a decir, el tema de Quiñones es, a ver, nadie duda de la calidad de Alexis Vega. Nadie duda que podía haber sido titular. El tema de Alexis, creo, y lo decía el otro día también el turco, es un tipo diferente, pero que tal vez no esté en el mejor, en el tope del ritmo futbolístico que quisiéramos todos, evidentemente. Y Julián lo está. O sea, la temporada de Julián ha sido espectacular, porque aparte no faltó ningún partido, campeón de goleo en Arabia. Bueno, ya sabemos toda la historia. Y además ha aprovechado los minutos que le dio Javier en los últimos partidos, y yo creo que por eso va a titular del lado izquierdo. Recuerden, siempre a Javier le gusta jugar con jugadores a perfil cambiado en esa zona.
4: Sin duda alguna, compañeros. Entonces, Toñito, nada más quiero decirte que un grito de los que te faltó, que siempre estás muy, pero muy con toda la información precisa, es el de Paco Memo Ochoa, que muy posiblemente minutos esta noche en Toluca, y ahí les encargo, Marianita, ese grito. Entonces, en lo que comentan, sería más o menos 85% de la selección que podríamos ver el 11 de junio, sino que metiéndose un poquito más. Pero yo quiero saber, Gabo Gerberov,

0: Ayer lo hablábamos aquí en Jugando Claro, ¿te sorprende, no te sorprende? Porque es un partido, como bien lo decía Lorbañanos desde el principio, que no viene con equipo titular, es sub-21, sub-23, y a México le tiene que importar más las formas que tal vez el marcador, Gabo.
1: Sí, desde ya, e independientemente del partido, porque si hubiera venido con la selección titular, estamos a una semana de jugar la inauguración, y no sé, también me gustaría consultarlo con Joaquín, porque entiendo que todos queremos jugar y dar lo mejor, pero es imposible que un futbolista no tenga en la cabeza que un esfuerzo mayor del que tenía pensado o el que el cuerpo está apto para dar, y te echa de la Copa del Mundo. Por eso digo que esto me parece que más que un examen tiene que ser una posibilidad para que el equipo que piensa Javier Aguirre poner el 11 de junio tenga unos minutos sobre el campo. Por supuesto, decir, si las formas no son buenas, que todos esperaríamos que las formas sean buenas, tampoco es determinante. ¿Por qué no le ganaste a este Serbia? Porque hay otras cosas. En este momento, si me dijeras hace 2 meses y medio, es otra historia totalmente distinta. Hoy a una semana, lo que ya no se hizo, hablaban de los parciales y de los exámenes, lo que no estudiaste hasta hoy, ya está, ya te preparaste, ya repasaste los apuntes, ya viste la guía de estudio, ya hiciste absolutamente todo. Hoy podés dar el mejor partido del mundo y perder contra Sudáfrica, y hoy podés dar un partido muy malo y ganarle 7-0 a Sudáfrica. Argentina empezó perdiendo una Copa del Mundo, España perdiendo una Copa del Mundo frente a Suiza en el Mundial 2010. Por eso me parece que no generar mucha expectativa por el partido hoy, más que esto, que se conozcan, que la gente apoye, que los jugadores se vayan motivados, y no esperar que sea el gran partido de México cuando estos 11, la verdad, no tienen muchos partidos jugando juntos.
0: O sea, Gabo, ¿te refieres más a, como decían nuestros compañeros afuera del estadio, en el tema de la despedida del Tri, que en esta ocasión, como es en casa, pues aquí es la despedida, ¿no? En otras ocasiones, pues ha sido en el Estadio Azteca, pero más lo ves como ahí, de lo que realmente tiene importancia, y por ahí te escucho, no sé si Dani y compañeros estén de acuerdo con Gabo, que puede ser también un gran riesgo para los futbolistas, por lo cual, Joaquín, creo que esta pregunta fue directa para ti de parte de Gabo, ¿podrían o no deberían tomar ciertos riesgos innecesarios, Capi?
2: A ver, yo estoy con Gabo. La lista ya está. Ahora sí, ya están los 26, ya no es de que me tengo que ganar un lugar o no, y todos quieren jugar el Mundial, ¿no? Entonces, evidentemente, o sea, le quieren llenar el ojo a Javier para ser titulares en ese partido, pero sí tienen que jugar con esa inteligencia, ¿no? Un tapón donde se vea que tal vez algún jugador de Serbia, que ojalá no sea y seguramente se platica antes, pero un jugador de Serbia vaya con todo, o un esfuerzo mayor para poder un tirón o una situación muscular que hoy ya sería muy complicado recuperarte. Creo que el jugador tiene que tener esa inteligencia para saber que este partido lo puedes aprovechar para jugar juntos, para tener una mejor sincronía, pero no al grado de exponerte a una posible lesión o algo que te permite estar fuera de la Copa del Mundo. En eso estoy completamente de acuerdo con Gabo.
0: Así, Gabo y Dani, pues entonces, para ti, en tu opinión, antes de irnos una pequeña pausa, ¿no tendría que preocupar si esta noche pierde la selección mexicana ante este equipo de Serbia de Bielko Paunovic?
3: No, porque ya llegamos al acuerdo todos que estamos estudiando para el parcial. El examen
0: No. No dijiste estudiando para el parcial, Dani.
3: Sí, estamos en eso, Mariano. Ahorita no podemos estar con malas vibras, con malas predicciones. Ahorita Javier sigue analizando, sigue viendo. Fue un proceso muy diferente y eso creo que todos coincidimos y hay que entenderlo. Un proceso aparte que se sumaron una lista de casi 9 lesionados hace unos meses, que esos jugadores no se han recuperado y que, ojo, es una realidad, no tenemos otros y por eso ellos están aquí. Entonces no hay que darle más vuelta al asunto, hay que ver este partido como lo que es, una prueba más. Javier va a buscar jugadores, va a seguir analizándolos, viendo, y ya el próximo jueves entonces ya tomamos decisión, pero hoy no.
0: Vaya, las palabras así, tal cual, sin duda, de Daniela Cohen ante este partido. Público, tenemos que hacer una pequeña pausa en esta previa de Jugando Claro, pero al volver seguimos analizando todo lo que viene esta noche en el Nemesio 10 para los de Javier Aguirre. Así está afuera del estadio, la gente está impaciente por ver a su selección en la última prueba, examen parcial, o como usted lo quiera llamar, antes de la Copa del Mundo. Volvemos.
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0: Gracias por continuar con nosotros en la previa de Jugando Claro a través de Claro Sports. La gente que nos escucha en Haz Claro por W Deportes y también los que nos acompañan a través de YouTube. Estamos hablando, ya tenemos la alineación oficial de lo que presenta Javier Aguirre para esta noche. Recordemos que puede hacer bastantes cambios, pero probablemente sería el 11 más similar que viéramos el 11 también, pero de junio del 2026 en la inauguración de la Copa del Mundo. Pero vámonos directamente con Joel Morales, porque así fue como llegó el equipo de Bielko Paunovic. Así llegó Serbia al Nemesio 10.
24: ¿Cómo les va, compañeros? Qué gusto saludarlos en estos momentos. Está entrando ya el camión del equipo de Serbia. Últimos 100 metros para ingresar a la cancha del Nemesio 10. Por ahí algunos aficionados saludando también a la selección que dirige Veljko Paunovic, que como bien lo ha dicho, ahí está hasta el frente. Ahí viene al frente el técnico de la selección de Serbia. Está Pauno sabiendo que es una oportunidad importante. El hecho de regresar a suelo mexicano, sin duda alguna que esto es algo bueno para la selección. El hecho de medir fuerzas contra una selección también que trae cosas interesantes, y pensando en lo que será en su último juego de la fase de grupos. Ha llegado ya la selección de Serbia a la cancha del Nemesio 10, rival de México. En minutos se viene ya el último partido de preparación.
0: Gracias, Joel Morales. Pues ya, Dani, Gabo, ya están las dos selecciones en el estadio Nemesio 10 esperando el pitazo inicial. Pero antes de irnos a pausa, Dani, hablábamos, Gabo, del tema del once titular que presenta Javier Aguirre. Ya decías, Dani, que tiene que ser lo que hay, que tenemos lo que es. Y sobre eso Javier Aguirre va a tener que seguir trabajando. Pero esta noche, Gabo Gerberov, a ti de la alineación que marca como titulares, ¿te sorprendió algo? Hay un tema, hablábamos de Jorge Sánchez y Álvaro Fidalgo, que podrían ser los dos jugadores que no tendríamos seguros que podrían ser titulares el 11 de junio. En tu parecer, ¿cómo ves la alineación y quién no te acaba de cuadrar que podría ser titular el 11?
1: Mira, a mí en lo particular no me agrada Jorge Sánchez, alguien que ya está pidiendo inclusive volver de Grecia porque no le ha ido bien en este semestre en Grecia. Ya quiere volver a la Liga Mexicana, no sé para qué se fue. No termina de ser un gran lateral por derecha. Me parece que sin ser nada extraordinario y reales, Grecia le había ganado la partida y para mí hoy tiene mayores atributos para ocupar esa demarcación. En el caso de Fidalgo, jugando en la Liga Mexicana, era un futbolista distinto, con mucho mérito como para poder ser titular. Va a jugar una liga superior como la Liga Española, rozándose con los grandes del fútbol mundial, y más allá de que no pudo consolidarse como titular y sobre el cierre de la liga le costó terminar siendo hombre regular en la titularidad justamente de Manuel Pellegrini, el técnico del Betis, me parece que sigue teniendo algunas condiciones a favor como para aspirar a ser titular. De pronto podemos decir de gusto, pero no es que es descabellado ponerlo como titular. A mí el que me llama un poco la atención, y no digo porque no tenga también las herramientas y los argumentos, es el caso de Brian Gutiérrez, que en tan poco tiempo, si recordamos, hasta prácticamente algunas horas, todavía no tenía la autorización para jugar para México. Empieza a jugar con México y en 6 partidos que tiene con la selección mexicana ya es titular y desbancó a muchos que venían como parte del proceso. Me llama la atención, no digo que no pueda ocupar también ese lugar como titular. Y después me parece que fuimos dejando en el tintero, ¿no?, Alvarado como un titular indiscutible por la banda derecha. Y no ha sido un gran torneo, no ha sido un gran semestre para Roberto Alvarado, ni en la selección ni con el Guadalajara, que tuvo a otros futbolistas que brillaron más que él en el equipo de Chivas. Entonces, digo, no me llama la atención porque fue parte del proceso, pero me parece que lo hemos dejado de discutir a Roberto Alvarado como que hubiera tenido una gran temporada y estuvo lejos de serlo.
0: Pero Gabo, ahí difiriendo un poco contigo, creo que más el tema del Piojo Alvarado es que le ha llenado el ojo a Javier Aguirre desde el minuto uno. Y algo que sí sabemos del estratega mexicano es que cuando agarra confianza con un jugador, lo mismo el caso de Jorge Sánchez. Y en el tema de Brian Gutiérrez, yo estoy de acuerdo contigo, ha sido muy rápido el proceso del jugador rojiblanco y hace muy poco en selección mexicana, pero creo que la juventud, pero la templanza, pero cómo ha encarado los partidos, ha hecho que tenga mucho más confianza Javier Aguirre en él, y en mi opinión sí lo veo como titular para la Copa del Mundo. Dani, ¿difieres, concuerdas con lo que dice Gabo aparte de lo de Jorge Sánchez?
2: No, a ver, yo creo que ha rendido, ¿no? En los últimos partidos con selección mexicana ha, como están diciendo ustedes, llenado el ojo a Javier Aguirre y por eso se ha ganado. Ha tenido gran participación con México, ha destacado en cuanto a sus compañeros, ha puesto las condiciones, ¿no? El proceso a lo mejor no ha sido muy grande de muchos partidos, pero cuando ha estado se ha visto la diferencia en la cancha y creo que por eso hoy Javier Aguirre determina que debe de estar ahí, ¿no? Los otros desafortunadamente marean a Gabo cuando tienen esa oportunidad, a lo mejor no se muestran al 100% y hoy el tiempo ya es muy corto, la práctica no fue mucho, entonces tiene que usar Javier Aguirre lo que mejor esté hoy y eso es este juego.
0: O sea, tú sí estás de acuerdo que lo mejor que tiene Javier Aguirre es lo que sí nos está presentando en este inicio de partido, quitando los cambios que va a hacer durante el partido.
2: Sí, solo pondré el asterisco que dije hace unos minutos de Jorge Sánchez. Yo creería que está mejor Isra Reyes, que da más confianza, que no está tan errático en los pases, ¿no? Que ha causado mucha polémica y que mucha controversia porque ha costado, ¿no? le ha costado resultados a México, inclusive estas equivocaciones que ha tenido Jorge Sánchez. De lo demás, creo que sí es lo adecuado. A ver, lo de Quiñones, que estaban platicando, Quiñones viene en un ritmo futbolístico espectacular, pero si pone a Alexis Vega, tampoco es que lo vamos a criticar. Alexis también es un gran jugador, ¿no? Y también tiene las condiciones. A lo mejor un poquito sí la balanza por lo que decía el Capi, ¿no? Por el gran momento que vivió en Arabia Saudita. Pero creo que si nos vamos posición por posición, afortunadamente para la selección mexicana, volteamos a ver al segundo que está ahí quitando la titularidad o peleándola, y también es un gran jugador. Entonces creo que es un grato problema el que se está enfrentando Javier Aguirre y el cuerpo técnico.
0: Sin duda alguna, Dani, Gabo, y hace unos momentos con nuestros compañeros que se encuentran en Toluca, hablábamos de qué tantos cambios debería, porque podría, puede hacer los que él quiera, pero qué tantos cambios debería de hacer esta noche Javier Aguirre, pensando que es la última, pues como dijimos, prueba, examen, parcial, intención, como usted le quiera poner, público querido, pero Gabo, ¿debería de hacer tantos cambios o quedarse como básicamente con lo que él cree, como dice Dani, que es lo mejor que hay para enfrentar un partido de Mundial?
1: Sí, pensamos, digo, habrá que ver a qué acuerdo llegaron en cuanto a los cambios con el entrenador Pavlović, ¿no? De Serbia. Pero sí, este tiene que ser un partido para despedirse del público. Me parece que más de 45 minutos es arriesgar. Imagínate si al minuto 67 mantuviste en el terreno de juego a Raúl Jiménez en un partido que ya no tiene importancia y por algún motivo se te lesiona. Yo creo que muchos ojos van a estar pensando más en que no haya lesionados importantes al resultado final, ¿okay? Porque si México gana y hay un futbolista que se pierde la Copa del Mundo, de estos que podrían ser 11 titulares. Mira, hoy perdió Francia, por ejemplo, con Costa de Marfil. Por supuesto que Deschamps, pero a ver, Francia va a ser Francia y no le cambia el partido de hoy contra Costa de Marfil. Hoy España dijo, me despido del público y pongo un equipo casi suplente para jugar contra Irak y empató. Hoy es un partido de emociones, de sensaciones, de alegría, de felicidad. Va a llegar un momento que, sacalo, ya está, ya sabés lo que te pueden dar. Un segundo tiempo contra esta selección de Serbia no te aporta absolutamente nada. Eso te tendría que haber pensado desde hace mucho tiempo antes y no cuando faltan 4 minutos para empezar la Copa del Mundo.
0: De acuerdo contigo, Gabo. A mí también me preocupa el tema de las lesiones. Esperemos que no. Bueno, hace un momento estaba lloviendo en Toluca, igual que en la Ciudad de México. La cancha, sabemos que del estadio, pues está muy, muy, muy bien. Pero eso no quita que podría haber alguna situación que deseamos que no sea así. Pero tienes toda la razón. A veces es un riesgo extra lo que estarían corriendo los jugadores. Y por ahí, por eso podría que Javier Aguirre hiciera cambios necesarios. Hablábamos también del tema de la portería, que en un momento más iremos con nuestros compañeros al estadio, pero en tu opinión, Dani Cohen, yo hace un rato que decía de Ochoa, le dije a Toñito que seguramente también lo van a ovacionar, ¿tú no crees que esta noche tenga algunos minutos el portero suplente del tal Rangel hasta donde conocemos?
2: Yo creo que sí, lo dije inclusive antes del partido contra Australia, me atacaron mucho, no importa, esto es fútbol y hay muchas opiniones, de esto se trata. Y al final sí tuvo minutos. Creo que Javier Aguirre sabe la calidad que tiene Memo, de la trayectoria. Es un portero probado y si bien el Tala tiene las condiciones, la trayectoria y a lo que está acostumbrado Memo es completamente diferente. Entonces creo que podría darle unos minutos hoy, como lo hizo, insisto, en el último partido contra Australia y como podría hacerlo en la Copa del Mundo. Entonces creo que si tiene cambios podría en esa posición intercalar, no me parecería nada extraño.
0: Y también por la afición, Dani, tienes toda la razón, porque la afición quiere ver a su leyenda y no saben si van a poderlo ver otra vez en una cancha. Y Javier Aguirre, por ahí, por el contexto del partido, podría darle unos minutos. Pero Gabo, tenemos que hablar de un tema importante. En caso dado de que el tal Rangel tuviera cualquier tipo de error, que hubiera una situación compleja, que no se ve por dónde pudiera venir, pero es fútbol y siempre puede pasar, ¿podría estar ahí temblando un poquito la decisión de Javier Aguirre o no importa lo que haga hoy el tal Rangel, ya es una decisión para él?
1: No debiera importar en lo más mínimo. Si termina importando, es porque llegamos a la Copa del Mundo sin un arquero consolidado. Error lo puede tener el tal Rangel, lo puede tener Raúl Jiménez, lo puede tener cualquiera. Pero si pensamos que hoy se equivoca, se come un gol el tal Rangel en una mala salida y por eso lo va a sacar, que puede suceder, no digo que no, es porque efectivamente México sigue sin tener un arquero importante, porque digo, se puede equivocar, ya sea Manuel Neuer en Alemania, ya sea Raya en España, ya sea el Dibu Martínez en Argentina. Bueno, los que son titulares por un error no se van a mover porque tienen un montón de otras cosas que ofrecer en un partido. Si estamos pensando que el Tala se equivoca, es porque, evidentemente, si por un error ya no es titular, es porque no es el arquero que todos estamos necesitando. Yo creo que no, no va a pasar eso. Y hablando un poco, ¿no?, de un partido en el que si se va a arreglar de no jugar al tope, entonces no te sirve para ver grandes cosas. Jueguen, muevan las piernas, entreténganse, porque si Serbia va a ir a romper piernas no tiene sentido, y si no va a romper piernas y va a jugar despacito, tampoco es un parámetro. Este es un partido para que todos se diviertan, la pasen bien, se despidan, se conozcan, tengamos una fiesta del fútbol y nada más.
0: Una fiesta del fútbol a 7 días del arranque de la Copa del Mundo. Gabo, estoy de acuerdo contigo. No hablo de un error del tal Arangel. Hablo de un tema, estoy siendo un poco extremista, me estoy yendo a un tema escandaloso que no tendría por qué pasar en tu casa, hablando casa de que pues es México, con tu gente, con tu equipo titular ante un Serbia sub-21, sub-23. Pero vamos directamente al Estadio Nemesio 10. Compañeros, seguimos analizando el tema de la alineación y porteros. Vamos con ustedes.
3: Pues ya falta muy poco para que nos vayamos al palco de transmisión, pero creo que en estos apuntes finales, Capi, Toño, Javi, sobre todo, retomar el tema del tal Arangel, parece que ya se acabaron las dudas ahí, lo sabremos, Capi, si en el segundo tiempo aparece nuevamente el tal Arangel, y no es que aparece Acevedo Ochoa, pero ya la señal es muy clara, ¿no? O sea, hay un portero titular y se llama Raúl el tal Arangel. Ahora, ¿tendrá oportunidad de cambiar algo en los días de aquí al 11 de junio, Capi?
5: Yo creo, Alex, que se lo ganó. Raúl Rangel se lo ganó con sus actuaciones, no nada más con el Guadalajara, sino también con la selección, dándole seguridad al equipo, un buen manejo de pies, liderazgo, en fin, ¿no? Creo que ha sido un crecimiento importante el que se ha notado en el tal Rangel, y el hecho de que sea titular constante, el hecho de que ante la presión de poner a Paco Memo, ¿no? Por esa gran trayectoria que tuvo, y que Javier siga pensando en él, creo que nos deja muy claro que, para mi gusto, va a ser el titular de la Copa del Mundo.
3: ¿Cómo interpretamos esto, Javi, a raíz de que vimos a Acevedo y a Guillermo Ochoa en los partidos anteriores? Repito, hay que esperar a ver si no otra vez vemos un tiempo al Tala y otro tiempo a otro, pero ya con ser el que arranca el partido, el mensaje está muy claro. Entonces te pregunto, ¿cómo interpretamos? ¿Será que nada más quería darles algunos minutos para que no fuera tan pesada esta preparación y los tres porteros estuvieran, dos de ellos, todo el tiempo en la banca? ¿O sí tenía ciertas dudas y quedaron disipadas?
6: Me parece que hay que darle minutos a todos, porque en un mundial no estás exento a una lesión y tienes que tenerlos con la confianza de por lo menos haber tocado en el último mes, la sensación de saltar a un partido, con lo que representa la gran expectativa. Acevedo lo hizo bien con lo poco que fue exigido en los duelos contra Ghana, también en el caso de Memo Ochoa, que tuvo por ahí una buena atajada, y tal vez es suficiente para dos porteros maduros, para dos porteros que entienden su rol. Lo de Memo Ochoa, entiendo lo especial que es por ser un sexto mundial, y solo quería añadir el dato, Alex, cuando Ochoa debuta ahora sí en cancha en Brasil 2014, estaba en la transición de 27-28 años, había estado en banca en los anteriores dos. Ahora el tal Arangel, en su primera oportunidad convocatoria mundialista, debutará en la transición de 27-28 años.
3: Sí, también, que es normal, ¿no, Toño? Los porteros normalmente es más complicado darles esa confianza a tan temprana edad. Si no me equivoco, Toñito, tú eres de los que confías, y no sé si sigas confiando en que Ochoa va a ser el arquero titular, o que hoy arranque el tal Arangel, es la señal clara.
7: No, yo en las últimas mesas ahí con Nico y las mesas de la tarde, yo decía que para mí lo del tal ha estado cantado, o sea, lo ha venido utilizando, y a mí me parece, fíjate, hay un jugador que fue a 3 mundiales de México y nunca jugó, Talavera.
3: Sí.
7: Talavera fue siempre el segundo portero en un mundial, en otro mundial y en otro mundial. O sea, puede decir que estuvo en 3 mundiales, como vemos, dice que estuvo en 5, y sin embargo, el nunca jugar me parece que es algo que, bueno, te podía marcar. Y yo creo que, sabiendo esto, Javier Aguirre, simplemente es como cuando te vas de vacaciones, dejas tu coche y dices, de repente le voy a sacar a dar una vueltita. O sea, creo que si no has visto jugar a Acevedo y a Memo Ochoa en ninguno de los últimos partidos, por lo menos dales medio tiempo, sí, para ver cómo andan. Pero que estaba cantadísimo lo del Tala, seguro.
3: No quiero ser maquiavélico, pero si hoy, Capi, muy breve, porque nos tenemos que ir a la transmisión, no es la noche del tal Arangel, ¿tendría que cambiar algo o ya no?
5: Yo creo que no, Alex. Creo que el Tala ya se lo ha ganado. Evidentemente, los partidos son distintos, te puedes equivocar, el futbolista nunca está exento de equivocarse, pero creo que en general, si hacemos un tema global de lo que ha sido el Tala Arangel en los últimos partidos de selección, lo ha hecho muy bien.
3: Javi, ¿tienes una pregunta?
6: 6 de 7 juegos ha colgado el cero el Tala Arangel en este año. Si eso no es confianza, y también no responder en la cancha, entonces no sé qué es.
7: Creo que está listo.
3: Toñito.
7: Confía en su gente. O sea, Javier Aguirre, hemos dicho, es que Mora tiene 17, es que el otro, es que el Tana, es que la experiencia, Ochoa. El portero de la selección de Aguirre se llama Rangel.
3: Mariana, regresamos contigo. Nosotros los esperamos ya en la transmisión en unos minutitos a través de la gran cadena W Radio. Pero cuando acabe el partido, nuevamente volvemos a través de la cadena W y a través de Claro Sports. Aquí nos saludamos nuevamente, Mariana, con el post y todas las reacciones de este Serbia contra México. México-Serbia, fuerte abrazo.
0: Gracias, Ale, compañeros, por el reporte. Mucho éxito en la transmisión. Público no se lo puede perder a través de Azclaro por W Deportes. Pero Joel, sigue con la gente. Ambientazo en el Nemesio 10. Vamos contigo, Joel. ¿Qué cuenta el aficionado mexicano?
24: Compañeros, ¿cómo les va? Qué gusto saludarlos a minutos de que arranque el México contra Serbia. Último examen de Javier Aguirre de cara a lo que será la Copa del Mundo. Vamos a pedirle a nuestro camarógrafo, Jair García, que nos dé una toma de lo que es gran parte del Nemesio 10. Acá ya la gente disfrutando, la gente pensando que hoy hay saludos. La verdad es que se vive un ambiente diferente. A ver, por acá, hermanito. Mira, acá nos hemos encontrado a gente del Toluca.
8: Ayer nos firmó toda la selección.
24: Toda la selección se la firmó. Oye, ¿cuánto vale eso? Eso es una reliquia, hermano.
8: Unos boletos para entrar.
24: Ajá, ¿no traes boleto?
8: No traemos
24: boleto. No consiguieron boleto, hermano. No,
8: pero traemos la playera firmada por casi toda la selección. Ayer nos la firmaron.
24: ¡Atención! Cambiamos boletos por la playera firmada de la selección mexicana. Ayer, mi hermano,
8: firmaron.
24: ¿Cuánto gana hoy la selección?
8: 2-0.
24: ¿Hasta dónde llegan en esta Copa del Mundo?
9: ¿Dónde? Hasta la final.
24: ¿Tu jugador favorito de la selección?
9: Alexis Vega.
24: Oye, si tuvieras la oportunidad de ver a Alexis, ¿qué le dirías?
9: Que una foto y que se me firma mi álbum.
24: Que le firma. A ver, trae el álbum. Acá, a ver, ábrelo, hermanito.
8: Lo perdió.
24: ¡No! La pena se está, pero bueno, hay que llenarlo. A ver si alguien se anima. Se cambian boletos por playera firmada. Muchísimas gracias, hermano. Acá es lo que se vive. Esto es algo, la verdad, Que me gustaría que sintieran el hecho de que hoy viene el aficionado a pasarla bien, pero sobre todo para que el seleccionado mexicano vaya de buena manera. ¿Cuánto ganó hoy México, hermanito?
9: 5-0 y a dormir los serbianos.
24: 5-0 y a dormir. ¿Hasta dónde llegan en la Copa del Mundo?
9: A semis.
24: A semis. Buenísimo. ¿Jugador favorito de la selección?
9: Fidalgo.
24: ¿Algún mensaje para Fida?
9: Que a echarle ganas, que de España, pues aquí a echarle ganas, que hay que meter huevos y todo eso.
24: Buenísimo, gracias, hermanito. Acá la gente está inspirada, está inspirada. A ver, vamos por acá. ¿A quién traes por acá, hermano?
0: Vaya que la afición se emociona en este partido. Nos tenemos que despedir de este previo, Dani, rapidísimo. ¿Cómo queda el partido?
10: México gana 2-1, Mariana.
0: 2-1, dice, te fuiste bastante cerradita, mi Dani, bastante cerradita, pero vamos a ir con esa conservadora. Y después, Gabo, dime cuánto queda, porque el niño decía 5-0 y a dormir Serbia. ¿Cómo ves, Gabo?
1: Pensé que ibas a decir que había que poner mucho esfuerzo. 2-0 gana México.
0: 2-0, pues ya veremos qué pasa. Gracias por acompañarnos en la previa. Vaya a ver el partido, a escucharlo a través de Azclaro por W Deportes. Y aquí los esperamos en el post de Jugando Claro a través de Claro Sports. Soy Mariana Zacarías, nos vemos en un ratito. Adiós.
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0: gente. Nos encontramos ya en el estadio Nemesio 10, la casa de los Diablos Rojos del Toluca. Momentos antes de que arranque este, el último compromiso antes de debutar ante Sudáfrica de la selección mexicana. México contra Serbia a través de la cadena W Radio. Y saludo con mucho gusto, yo soy Antonio Moreno. En esta transmisión a mis compañeros Alejandro Bañanos. ¿Cómo estás, Ale?
1: Gusto saludarte, Toño, desde el terreno de juego. Inmejorable el ambiente. Veíamos cómo salían los futbolistas después del calentamiento. Todos recibiendo un aplauso. Y me quedo con una imagen, Guillermo Ochoa esperando en el túnel al tal Arangel, que será titular esta noche, dándole un abrazo y deseándole confianza.
0: Está el estadio totalmente apagado, únicamente se ilumina una enorme pantalla en la parte alta, en una de las tribunas de este vetusto estadio, una pantalla que mide 100 metros de largo. Y saludo en este palco de transmisiones a Javi Sol. ¿Cómo estás, Javi?
2: Qué gusto saludarte, Toño, ya frotándonos las manos para lo que parecía ser un sueño de 4 años, se ha reducido a una semana, a días, en esta cuenta regresiva para que después de 40 años seamos anfitriones una vez más. Es la pasión y el orgullo de ser anfitriones y de ver a muchos niños, a muchas familias conectándose con esta selección. A gozar y disfrutar, Toño, que es la última prueba antes del arranque la próxima semana contra Sudáfrica.
0: Y para el análisis está con nosotros también el Capi, Joaquín Beltrán. ¿Cómo estás, Joaquín?
3: ¿Qué pasó, Toño? Qué gusto acompañarte en este último partido de la selección mexicana previo a su debut en la Copa del Mundo. Acompañar a Alex, a Javi, es un lujo, y agradecerle a toda la gente de la gran cadena W que nos va a acompañar. Un partido que le ayudará a Javier a que algunos jugadores encuentren ya su mejor ritmo futbolístico, que eso le urge, y que hay que disfrutar la gran pasión con la que vive los partidos de fútbol la gente aquí en Toluca.
0: Hermoso, remodelado este estadio, repito, ha tenido una remodelación espectacular, de primer mundo ya, pequeño sí, pero conserva el sabor futbolero, el estadio de Toluca, Nemesio 10, en este momento luces apagadas, solamente la gente con la luz del teléfono, una enorme pantalla que dice Somos México. Hacemos una pausa, regresamos.
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11: Estamos escuchando el himno de Serbia.

Ahí está el himno del equipo visitante esta noche. Amigos de la cadena W Radio, hoy Serbia viste playera blanca, calzoncillo y calcetas de color azul. Ahora la selección mexicana se abraza y vamos a escuchar respetuosamente el himno nacional mexicano.

0: somos México, somos esfuerzo, somos Toluca. Eso decían las bandas luminosas que rodean este estadio. Además, Javi Sol, de un tifo espectacular.
1: Sí, al estilo en la zona de la Perra Brava, donde siempre suele estar pintado de rojo, pues ahora todos con este verde tricolor. Apareció Edson Álvarez con la cinta de capitán.
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3: La cancha por parte de la escuadra de Javier Aguirre con el tal Rangel. Mensaje claro de Javier Aguirre. Raúl, el tal Rangel, que ya les decía el detalle de Guillermo Ochoa de salir a abrazarlo y darle buena suerte. Jorge Sánchez, César Montes es el capitán de este equipo. Johan Vázquez, Jesús Gallardo, Eric Lira en el medio campo con Álvaro Fidalgo y Brian Gutiérrez. Raúl Alonso Jiménez, centro delantero, acompañado de Julián Quiñones y Roberto Alvarado.
0: Vamos rápidamente con Javi Sol, que nos va a dar la alineación del equipo de Serbia.
1: La selección europea con Stankovic, el guardameta del Venecia en el marco, Turdevic, además de Erakovic, Simic y Vucinac, Dragojevic, Stankovic, Lazar, Randjenovic, Petar, Stanic, Vladimir, Lucic, además de Nikola Stulic. Prácticamente todos sub-23 dirigidos.

0: por un viejo conocido, Veljko Paunovic, que llegó a las Chivas Rayadas del Guadalajara a una final del fútbol mexicano.
1: Keylor Herrera es el árbitro de Costa Rica, acompañado de Dani Soco y también de Luis Granados. Joaquín Beltrán, a ver, ya nos daba Alejandro Rayano la alineación. ¿Hay algo que te sorprenda?
2: No, la realidad no, Toño, la verdad es que tal vez pensaría en el tema de Isra Reyes, que creo que más allá de que Jorge ya está en Grecia y tomó la decisión de irse ya arrancado este torneo, Isra lo ha hecho bastante bien, pero me parece que hoy Javier entiende perfectamente que hay futbolistas que necesitan encontrar su mejor versión deportiva, ¿no? Y ahí estarán en la cancha. Creo que en un 85-90%, Toño, esta selección o esta alineación que vemos hoy será la que inicie la Copa del Mundo. Y bueno, Javier y su cuerpo técnico, como lo ha manifestado, tienen esa idea muy clara, ¿no? Que lleguen los mejores y que si tienen alguna duda se puedan despejar ahorita.
1: No les voy a exagerar que hay más de 200 fotógrafos en la cancha. Es una multitud en cuanto a la cobertura. Este es un escenario, Alejandro, muy pequeño. De hecho, se le conoce como la Bombonera, es como una caja con una cancha al centro que a los costados tendrá si acaso 2 metros.
3: Sí, muy al estilo Premier League, ¿no? Un estadio que tiene muy poco margen entre la tribuna y el terreno de juego. Y esos detalles permiten no solamente que la afición esté cerca de sus jugadores. Les platico, salían, terminó el calentamiento, todos los futbolistas de la selección mexicana voltearon de inmediato a las tribunas a saludar a sus esposas, a sus padres, a sus hijos. Y al tener realmente, Toño, 2 metros de distancia, pues hasta un abrazo se dieron. Esto que no se permite en algunos estadios fue algo de lo que notamos en la previa de la cercanía que se va a tener hoy de la afición con la selección.
1: La próxima vez que escuchemos el himno nacional será ya en el Estadio Azteca, el 11 de junio. Hoy fue muy respetuoso el momento y hoy también la selección juega de verde playera, blanco el calzoncillo, roja las medias. México va a utilizar los 3 uniformes durante el Mundial, el negro contra Corea en Guadalajara y el blanco cuando cierre ante la República Checa en el Azteca, el tercero de la primera fase. Hoy está vistiendo como va a vestir el próximo jueves. Amigos de la cadena W Radio, todo está listo y Álvaro Fidalgo con el 8 de espalda, el hoy jugador del Betis, la pone a circular. Vamos a ver qué sale. Aquí está México tocándola por el costado izquierdo. La tiene Johan Vázquez con el número 5 en la espalda. Ya lucen los jugadores ese número con el que les vamos a identificar en la Copa del Mundo y con el que también se tomaron una fotografía en lo que fue a mitad de semana en el Museo de Antropología. La foto que va a pasar a la historia. La juegan hacia atrás, hacia el central a Rangel, pero con el pie, otra vez para Johan Vázquez. Johan va a salir por el costado izquierdo. Ya sale del área grande, da una media vuelta, se la pide César Montes. Los dos jugadores más altos al momento de la formación y el himno eran César Montes y el Tala Rangel. Ahora con Jorge Sánchez, se ha discutido mucho quién va a terminar siendo el titular por ese costado durante la Copa del Mundo. Se ha hablado de Israel Reyes, pero hoy es Jorge Sánchez con el número 2. Otra vez va por costado izquierdo, lo hace con Johan, otra vez también con César Montes. Y allá la comienza a tocar el equipo mexicano atrás. Hay que recordar que el técnico rival nos conoce perfectamente. Llevó a las Chivas a una final. Es Veljko Paunovic. Y aquí viene otra vez México jugando hacia el costado izquierdo donde la tocaba Quiñones. Quería entenderse de primera instancia con el Piojo Alvarado. Les leyeron la jugada y tiene que salir el portero Stankovic para despejar con el pie hacia la línea medianera. Ahí donde está el cuarto referee, a un lado de las bancas. Ya vemos a Paunovic, que está con un chaleco con las mangas blancas, que comienza a dar instrucciones y con una sudadera negra también y con vivos blancos están Javier el Vasco Aguirre, pelo blanco ya. Para Aguirre será su 5ª Copa del Mundo, jugó 86, fue auxiliar 94, dirigió 2002, 2010 y 2026, es su 5º Mundial. Como para Memo Ochoa, que hoy está en la banca, será su 6º. Otra vez con Johan Vázquez en la zona defensiva del equipo mexicano. La juega con Gallardo rápidamente con Lira con Quiñones. Y ahora es Álvaro Fidalgo el que le quiere dar la vuelta a la manija. La jugaba en la mitad del campo, se apoya atrás en César Montes. Montes con Vázquez. Vázquez tiene más salida por el costado izquierdo. Montes es el de hasta atrás, el de la zona de seguridad. El que ya bajó fue Quiñones para tocarla con el pie hasta atrás también ahora con el tal Rangel. Son, diríamos, Joaquín Beltrán, los primeros minutos de estudio.
2: Así es, Toño, mientras la selección y conociendo cómo plantea los juegos Javier Aguirre, es un 4-3-3 clavado, hablando ya de lo táctico, vemos a una selección de Serbia con un 4-2-3-1, dos contenciones muy clavados, 3 volantes ofensivos, adelante un solo eje de ataque y están tratando de presionar al equipo mexicano en la salida. Producto de ello, acaban de recuperar la pelota en zona defensiva de México. Y vaya, creo que en el tema físico veremos si Serbia puede soportar la altura de la ciudad de Toluca, el ritmo que le puede imprimir el cuadro de Javier Aguirre, y de ver si puede competir los 90 minutos, porque vimos sobre todo a Ghana ahora que estuvimos en Puebla y se cansó en el segundo tiempo.
1: Así es, estuvimos en Puebla contra Ghana, también llevamos el partido contra Australia el pasado sábado. Hoy se cierra ya la preparación contra Serbia, siguiente partido de la Copa del Mundo. Este escenario de Toluca no le trae buenos recuerdos a nivel de Copas del Mundo a México. Cuando salieron Copas del Mundo a México, cuando salieron en el 70 después de 3 en el Azteca, perdieron aquí contra Italia 4-1 el arquero Nacho Calderón. Y aquí viene otra vez México por costado derecho, pasando la línea de medio campo, quiere cambiar el juego y lo hace Yago Jesús Gallardo, que está en casa. Gallardo está jugando, Alexis Vega está en la banca. Gallardo la jugó con la cabeza hacia atrás para Johan Vázquez. Este Coquillones se quiere apoyar en Lira. Lira va a salir, es Fidalgo. Fidalgo la va a cambiar de juego para el costado derecho. Y vamos a ver qué hace México. La recibe el Piojo Alvarado. Alvarado la juega por abajo. Atención para Brian Gutiérrez. Brian se va a meter al área, quiere meter en el centro. Pero ya le salen dos, le salen tres, le roban el balón.
2: Intenta el equipo mexicano, sobre todo con un gran pase de Fidalgo cambiando de juego. Este acompañamiento que puede tener Toño en el sector izquierdo de la selección con Gallardo y con Quiñones, creo que puede ayudar mucho. Y Fidalgo teniendo la pelota y dándole amplitud a la cancha.
1: Alvarado mete el servicio, por allá estaba el rechace, todavía la tiene Brian. Brian hace un recorte dentro del área, le hiera una jugada, ya despejan y sale Serbia. Primer avance de México por costado derecho. Alvarado, Brian se estaban entendiendo. Ahora Serbia trata de salir con pelotazo largo, ya la tiene el tal Arrangel. Estamos cruzando ya los primeros 5 minutos de esta primera parte desde Toluca. México-Serbia 0-0.
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1: Quiñones con Lira, Lira con Fidalgo. Fidalgo de izquierda cambia a derecha, la recibe el Piojo Alvarado. Allá está con el pecho tocando el balón, se apoya Jorge Sánchez. Jorge levanta la cara, la juega con Eric Lira del equipo campeón de fútbol mexicano de Cruz Azul, filtrando otra vez para Brian. Brian se va a meter y finalmente el balón que es cruzado para un tiro de esquina a favor de la selección mexicana de fútbol. Así es que será tiro de esquina.
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1: Tiro de esquina a favor de México por el costado derecho. Ya el árbitro de Costa Rica comienza a fijarse porque comienzan a pegarse jugadores de México con los de Serbia allá en el intento de rematar uno y de defender los otros. El tiro de esquina a favor de México, el remate con la cabeza que no llega. Raúl Jiménez hasta el momento no ha tocado un balón. Ahora está ya bajándolo, tratando de quitarse a dos, esquivar a tres, llegar a la media luna. No pudo disparar. Realmente Raúl Jiménez no estaba en el centro para meter la cabeza en el tiro de esquina, sino que se terminó quedando con ella. Después todavía México mete en el servicio al costado izquierdo, no había nadie. Gallardo hace piernas, se queda con ella, la retrasa para Lira. México está tomando, ahora sí parece el timón del barco. Alejandro Bañanos.
3: Javier Aguirre tranquilo desde su área técnica, sí, ya se acercó en varias ocasiones a Tony Amor, su auxiliar, también a Rafa Márquez, con estas nuevas tecnologías. Tienen una especie de tableta donde van revisando en tiempo real el movimiento al rival, y bueno, pues ha tenido poco acercamiento ahora y poca comunicación con sus jugadores.
1: Vázquez jugando el balón para Jesús Gallardo, tercera Copa del Mundo consecutiva, y no dudamos que va a ser titular, porque por ese costado izquierdo, Joaquín Beltrán ha sido el dueño.
2: Sí, y merecidamente, él siempre cumple, atraviesa un gran momento, lleva rato haciéndolo también con el Toluca, como bien dices, en casa. Toño, Mateo Chávez es un gran futbolista con una gran proyección, lo ha hecho bien en el AZ del Mar allá en Holanda, pero creo que Gallardo se ha hecho de esta banda por su funcionamiento. Todos los ataques inician por el sector izquierdo, Toño, lo platicamos después de esto.
1: Quiñones metió un servicio por abajo, no supe si era servicio o disparo, Alejandro, porque estaba fuera del área diagonal y pues no había nadie a quien le sirviera. Si disparó fue muy débil.
3: Para algunos el famoso tiro centro, Toño Moreno, en donde pues metes un balón ahí que va en dirección a portería, pero también buscando alguna pierna. Por cierto, hablaban del caso de Gallardo, tanto Jesús Gallardo como Alexis Vega recibieron ya por parte de la directiva de Toluca su medalla de campeones de CONCACAF, emotivo al arranque del partido.
1: Un entradón, por cierto, esta noche, y la lluvia no se ha hecho presente, una gran noticia. Ahora buscan Alvarado, costado derecho, recibe con el pecho, levanta la cara, va a meter el centro, la juega para Brian por abajo, y allá estaba el arquero Stankovic. Una muy buena jugada de Alvarado con Brian. Otra vez Alvarado mete centro por arriba, remate. Otra vez Stankovic. Remate con la cabeza por parte de Quiñones. Está en buen portero, Joaquín.
2: Ah, bueno, si así va a ser la dinámica de Stankovic hoy, México tiene que emplearse a fondo, ¿eh? Qué par de atacadas del portero serbio, impresionantes, ¿no? Ante las buenas jugadas del el cuadro mexicano. Les decía, han iniciado todos los sectores por Gallardo, le dan la pelota a Fidalgo, Fidalgo abre la cancha hacia Alvarado y ahí es donde México ha generado mayor peligro.
1: Tiro de esquina para México, el balón por arriba, no llegó ahora Raúl Jiménez, que hacía el movimiento, también la buscaba Johan Vázquez. Así es que primero un fogonazo por parte de Brian Gutiérrez y después vino el remate con la cabeza contundente, un martillazo de Julián Quiñones, y en las dos estuvo Stankovic para que, digamos, hay portero. Hoy viste como lo hacía Lev Yashin, el ruso que fue conocido como la araña negra. Ya son pocos los arqueros sobrios que visten todo de un color y más que sea oscuro. Jorge Campos puso el mal ejemplo en algún mundial y dijo, aquí se vale de todo. Hoy el Tala viste todo de rosa, todo, y todo de negro, todo. El portero de Serbia, va Brian Gutiérrez, se mete al área, el disparo, a un lado. En una desatención en la media cancha por parte de Serbia, de repente se le encontró Brian Gutiérrez. Levantó la cara, se dio cuenta que no había nadie entre él y el portero. Se metió al área, disparó con la derecha por abajo. Y ahí estaba otra vez Stankovic. El balón se fue por un lado, pero Stankovic con su salida, Joaquín, pues llegó a taparle muy bien ahí el ángulo de tiro.
2: Sí, achicó bien el portero de Serbia. Creo que Brian Gutiérrez hace lo adecuado. Recupera la pelota a México en la salida de Serbia. Los toma mal parados defensivamente. Encuentra una avenida el jugador mexicano. Y después hace mal contacto con la pelota. Sí, el achique de Stankovic es muy bueno, pero le termina pegando a un costado de la portería.
1: Gallardo pide una moto, se sube en ella, cruza la media cancha, se va a escapar, ya se la robaron, quiere jugar al centro. Ahora la recupera el equipo blanco con azul, el equipo de Serbia. Y el árbitro de Costa Rica, le decíamos, Keylor Herrera, está señalando balón a tierra.
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1: Atención, aquí viene Serbia por costado izquierdo, vete en el centro, vete en el apuro por ese lado, por el lado de Jorge Sánchez. Finalmente alguien logra mandarla para tiro de esquina.
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1: Vamos a ver qué resulta el tiro de esquina a favor del equipo de Serbia. La jugada más peligrosa que en todo caso habrán tenido en estos ya 11 minutos de partido. El Tana acomodando ahí a su defensa. Viene el servicio por arriba. Se fue de lado a lado. Alejandro Vallano, nadie le pegó.
3: Revisaba los datos, Toño, Javi y Capi. Y resulta que de todos los goles de Javier Aguirre dirigiendo a la selección mexicana, el 40% han sido a pelota parada. Es algo que ha puesto mucha atención el cuerpo técnico, en lo que se ha trabajado muchísimo y que se ha mejorado también en una infinidad, no solamente en ofensiva, también en defensiva.
1: Pues sí, Aguirre tiene 44 goles a favor en su tercera etapa. Hay una falta sobre el jugador mexicano, balón a tierra, será para México, a costado izquierdo. Ya le señalan que rápidamente la juega México con Montes, Montes con Sánchez, Sánchez con Alvarado, y va a salir México. Se trata de que se sigan entendiendo los jugadores de México de cara ya a 8 días, 7 de que arranque la Copa del Mundo. Y si no es, se parece mucho al equipo titular que utilizará Javier Aguirre, porque solo él sabe. Solo él sabe, se especuló mucho que si Ochoa podría jugar hoy. Hoy me parece que el que arranca el Tala ya es un mensaje firme de que tiene la confianza. Balonazo largo para Quiñones, que no la va a alcanzar con nada. Así es que el balón se va de largo, será saque de meta. México tuvo ya un técnico serbio Bora Milutinovic en el 86, el serbo croata. Hay que recordar que, bueno, era Yugoslavia. Se separan en el 92, el Serbia y Montenegro. Y en el 2006, ya como nación independiente, es el equipo de

0: Serbia, allá con Serbia fue a Sudáfrica 2010, fue a Rusia 2018, fue a Qatar 2022 y ahora no calificó. Serbia no está en la Copa del Mundo, su último partido lo perdió con Inglaterra, en este caso.
1: Sí, y dejan Dejan Stankovic, lo recordaremos también con el Inter, es el único

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1: Pues ya, ahora sí le vemos la forma, porque hizo muchos movimientos, experimentos. Hubo partidos que tuvo que jugar Javier Aguirre solamente con los de la liga local. En otros ya podía utilizar, al ser fecha FIFA, algunos. Luego las lesiones. En fin, ha sido un proceso sinuoso. Ya sabemos también que Gilberto Mora es uno de los hombres que podía echar mano, pero está regresando también de lesión. Ya lo vio contra Ghana, ya lo vio contra Australia. Hoy está en la banca. Vamos a ver si lo mete o no. Se juega por costado derecho, se marca una falta. No le gusta la afición, que hoy casi llena el estadio de Toluca, el Nemesio 10, porque la falta es en la media cancha. Alejandro Bañanos a favor de Serbia.
2: Ya hablaba Javi de Dejan Stankovic. Bueno, pues el número 10 de la selección de Serbia, que es Aleksandar Stanković, es hijo de Dejan Stankovic, así que bueno, pues la leyenda continúa. 20 añitos tiene. Me comentaban la concentración de Serbia, que justamente es el proceso que quieren arrancar con esta selección, que solamente tiene tanto a Stulic, delantero, como a Stankovic, el arquero, de 24 años. Fuera de eso, unos jugadores muy, muy jóvenes.
1: Sí, preparándose ya para ediciones olímpicas o para el siguiente mundial. Si bien nos enfrentamos a Ghana, que va a estar, Australia, que va a estar en la Copa del Mundo, hoy el sinodal es un sinodal que no se está preparando para el mundial. Hoy sí sirve, como dirá por ahí, Joaquín, de sparring.
3: Sí, completamente, ¿no? Toño, dos cuestiones seguramente, ¿no? La primera ya nos la dijo Alex, el tema de la edad, una selección sub-23, dos muchachos arriba de los 23 años, en ese proceso para el cual fue contratado Paunovic. Y el otro tema que seguramente se platica antes, Toño, en este tipo de partidos, evitar, ¿no?, jugadas de peligro, sobre todo, pues en este caso de los serbios, porque México está por participar en el Mundial, evitar los choques, evitar barridas en lo posible, tratando de que el partido fluya y que no haya ninguna lesión importante.
4: 15 minutos de acción en este partido, México y Serbia 0-0 en Toluca. 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
1: Ya se escapaba Brian, lo jalonean por allá y hay tarjeta amarilla, Alejandro.
2: Sí, tarjeta amarilla para el número 6. Se trata de Banja Dragojevic, que detuvo a Brian Gutiérrez, en un intento de contragolpe, un jalón, falta técnica, como se le llama. Y bueno, primera cartulina amarilla del partido.
1: También en la banca ya hemos visto a Javier Aguirre dirigirse a Quiñones. Algo le comentaba junto con Rafa Márquez. También hablar con Alexis Vega. Hace un momento le dijo Alexis, ven para acá, y algo le comentó al oído Javier Aguirre. Ahora por derecha, México con Alvarado. Aquí está el Piojo, el jugador de Chivas. Se va a meter al área, no se fue abriendo. Ahora intenta disparar, ya se alejó. La tiene Fidalgo, pero está muy lejos. La va a abrir para Gallardo. Jesús levanta la cara, el ex Puma, ex Monterrey. Ahora en Toluca ya la perdió. La entregó muy corta y se la puso prácticamente en el pie a su marcador. Cualquier cantidad, repito, hoy de fotógrafos y de gente en la cancha. Y eso llama la atención, repito, por lo reducido del estadio, del espacio que hay entre tribuna y la banca. La gente prácticamente le puede respirar en la nuca a los técnicos. Paunovic, que ascendió al Oviedo en España a la primera división. Javier Aguirre, que hizo campeón al Pachuca, su primera experiencia como técnico en el 99. Dos técnicos experimentados. Paunovic también fue un gran jugador, tanto de su país como de diferentes ligas. Y de Javier Aguirre, bueno, pues usted se sabe la carrera. Va a abrir el saque de manos, pero comienza ahora Paunovic, y algo le dice incluso Alejandro, por allá tocándole el pecho a Gallardo, Paunovic.
2: Sí, resulta que pues la pelota estaba por jugarse, Gallardo quería agarrar la pelota rápidamente y Paunovic la agarró, se la llevó, entonces se llevó ya un empujón por parte de Jesús Gallardo. Se hicieron de palabras, es de sangre caliente Veljko Paunovic, ya quería ir a confrontar a Jesús Gallardo, pero bueno, ya el cuarto árbitro logró controlar el asunto.
1: Y Aguirre llegó a decir, tranquilo.
3: Pero ¿sabes qué pasó, Toño? ¿No viste lo que hizo Paunovic? Se iba a agachar por la pelota Gallardo y se la quitó, se la pisó por atrás y eso. Y evidentemente Gallardo se enojó y después vino el enganche rápido, Toño, de la tarjeta amarilla de Dragojevic. Todo producto del control orientado que hace Brian Gutiérrez. Deja llegar la pelota, la deja pasar tantito y cuando la controla se queda de frente a la portería de Stankovic y ahí no le quedó ningún otra al jugador serbio más que calarlo y llevarse la tarjeta amarilla.
1: Qué bien anda Brian, sí, efectivamente ahora viene Serbia, balón largo, error en la saga mexicana, viene Serbia.

0: tiro, gol. Gol de Serbia. El jugador número 24 que llegó por allá tratando de esquivar y termina metiéndola en una jugada de total desatención. Stanić llega, se mete al área, clarea por abajo al tal Rangel. Una tremenda falla de coordinación, Joaquín Beltrán, de la defensa mexicana. Sí. Y de repente Stanić se encuentra que está frente al Tala, lo clarea y ya va ganando Serbia.
1: Error de comunicación entre Erik Lira y Johan Vázquez. No se hablan de quién va a ser el que va a despejar la pelota. Se va al suelo, pone la rodilla en el suelo Johan Vázquez, le pasa la pelota, le rebota al futbolista mexicano y le queda de lleno a Stanić, que se queda mano a mano. No se puso nervioso el futbolista de Serbia, y ante la salida del tal Rangel, le toca la pelota por el sector derecho por arriba, y arriba 1-0 la visita.
0: Perfectamente lo describe Joaquín Beltrán. Entre dos jugadores mexicanos, una desatención, un rebote, quedó de frente Stanić y ya está ganando Serbia 1-0.
2: Sí, le queda el perfil derecho a Gallardo, que sabemos que es zurdísimo, y en esa falla de comunicación sucedió algo similar con Mateo Chávez y el tal Rangel el partido pasado. Son errores que tienen que prácticamente pulir, porque en una Copa del Mundo estos te dejan fuera. Entonces, es un tema importante, Toño. Ahora el reto es, pues, comenzar, ¿no? Remando contracorriente, que la gente no se desespere. De inmediato empezaron a gritar México, pero ahora el tricolor tendrá que ser más agresivo,
0: A ver, Ghana no nos hizo gol, Australia no nos hizo gol, Serbia a los 20 minutos ya nos está ganando 1-0.
2: 20 minutos, el marcador, arriba los europeos, 0-1 aquí en Toluca. 7 días, solo 7 días. 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
0: Ahora Gallardo se fue a la mitad del campo, la juega con Brian, la está pidiendo el Piojo Alvarado, es Raúl Jiménez el que bajó para hacer la jugada en corto, y ahora sí la tiene Brian, el jugador del Guadalajara, está en tres cuartos, se apoya con Fidalgo, examericanista, ahora en el Betis de Sevilla, atrás para Jorge Sánchez, Jorge con Alvarado, allá va por derecha. Bueno, pues ha llegado mucho más veces el equipo de México a la puerta contraria, el arquero tuvo 2 acciones extraordinarias, pero Serbia tuvo un tiro de esquina y esta, y metieron esta, así es que está ganando el rival de México 1-0. Ahora la tiene otra vez Brian para Alvarado, Alvarado está clavado ahí como si fuera un extremo derecho de los de antes, jugando hacia atrás Lira. Y ahora Vázquez, Johan Vázquez del Génova, de Italia. Ahora la pared de Fidalgo con Quiñones. Quiñones está afuera, va a disparar. Prefiere por abajo, la tiene Raúl. Y otra vez el arquero. Raúl Jiménez tuvo una jugada para clavarla con la derecha. Disparó, parecía que con ruta de gol Joaquín Beltrán. Pero otra vez Stanković dice, aquí no.
1: No, no, qué clase de atajada otra vez del portero de Serbia, Toño. Hace una buena jugada, le queda ahí a Quiñones la pelota en un rebote. Se intentó llevar a 2 futbolistas serbios. En el rebote le queda perfecta, habilita de gran forma a Raúl Jiménez, que para mí es lo correcto, Toño. Hace un control orientado para dejar la lista a su pierna derecha. Intenta un tiro cruzado y la atajada de Stanković otra vez es espectacular. Ya son 3 del portero del cuadro de Serbia. Y a ver, no podemos decir que México no lo ha intentado. Ya tuvo oportunidades, nada más se ha topado con un portero enorme hasta el momento.
0: La de Brian, la de Quiñones y esta de Raúl. Y ahora va Fidalgo por la punta izquierda, va a encarar. Allá se va a meter al área, hace bien un dribbling. Se mete Fidalgo, va a meter el pase atrás. Pero no había nadie para meterle, después en el rechace Quiñones la buena. Así es que bueno, México, Alejandro Mañanos allá en el terreno de juego, comienza a engallarse y decir, no puedo ir perdiendo.
3: Sí, la verdad es que el gol fue totalmente, pues, una situación desafortunada, ya nos explicará el Capi Beltrán, pero aquí a nivel de cancha fue clarísima la desatención, y en esos momentos, Capi, pues, No hay que dudar, ¿no? Es lo que te dicen, si te llevas al compañero te lo llevas, pero tanto Johan Vázquez como Gallardo dudaron entre quién iba, voy yo, vas tú, ninguno de los dos terminó haciendo contacto, y por eso en los primeros minutos apareció entonces Javier Aguirre para hablar con Jesús Gallardo y mencionarle que tiene que tener mucho mayor tranquilidad y sobre todo mayor decisión, cuando en estos momentos se lleva a cabo la pausa de hidratación, que ya será protocolo FIFA, sea o no necesaria por las condiciones climáticas.
1: Sí, ahorita no es necesaria, ¿eh? Está gustísimo jugar, pero está fresco aquí en la capital del Estado de México. Normalmente, pensando en que se debió haber hecho esa jugada, evidentemente hay que estar ahí abajo para tomar la decisión. El que va de frente es el que lleva mano. Es decir, el que llevaba la posibilidad de reventar la pelota, porque eso es lo que iba a suceder, era Johan Vázquez, porque le quedaba su perfil y porque iba de frente. No hubo esa comunicación, bien lo comentó Javi, es Gallardo el que se equivoca, no le pega bien con la pierna derecha, viene el rebote y le queda ahí a Stanich. Entonces, son de esas situaciones o leyes no escritas que hay en el fútbol, pero normalmente el que va de frente es el que lleva mano, y esa fue la situación. Creo que Johan tal vez pegó el grito, pero Gallardo ya había decidido intentar reventar el balón.
2: Y es de llamar la atención, Toño, que apenas un minuto antes Gallardo se estaba enganchando con Veljko Paunovic en la banda. Por eso son estos detalles puntuales. No importa si fue el serbio el que arrancó o el futbolista, pero el jugador tiene que estar mentalizado a lo que pasa en el terreno de juego. Y Gallardo es de nuestros futbolistas con mayor experiencia. Difícilmente un balón te lo revienta con derecha. Repito, hoy contra una Serbia sub-23. Imagínate ya en un mundial. Estos pequeños detalles son los que hay que pulir. Y ahora México, después de 8 juegos, por primera ocasión estaba con el marcador. En aquel partido contra Paraguay, para cerrar la actividad del 2025, comenzó perdiendo 1-0, lo empata Raúl Jiménez y los paraguayos nos ganaron 2-1, Toño. Así que el invicto del 2026 por ahora se pone en jaque.
0: Ya van regresando los jugadores de la pausa de hidratación. Acostúmbrense a ella, como decía Alejandro. Pararon todos, se fueron a tomar agua. Son 2 minutos también comerciales, podríamos decir, para los partidos de FIFA en la Copa del Mundo. Se va a reanudar el encuentro con un saque de meta por parte del portero, hoy todo de negro, que ha sido figura, Stankovic. Si a los 25 minutos que va de este partido, Javier Aguirre tuviera que juntar a sus jugadores, ya tiene por lo menos 5 jugadas en video que les puede decir, mira, aquí no, esto no. O sea, ya hay cosas que seguramente no le están gustando, porque la pausa de hidratación lo vimos comentarlo con Rafa Márquez.
2: 25 minutos de acción, México 0, Serbia 1. 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
0: La tiene el Tala con el pie, jugando ahora sector derecho para César Montes, el grandote. Tiene por derecha a Alvarado, por el centro se le estaba pidiendo también el Brian y estaba Jorge Sánchez. Finalmente termina el balón atrás con el tal Arangel, ahora en corto. Aquí está Johan Vázquez, por izquierda va a salir quien es Gallardo. Prefieren antes el trámite con los pies de Quiñones. Otra vez aquí está Quiñones, el naturalizado mexicano, que hicieron una extraordinaria pareja con Furch en el equipo del Atlas, que fuera bicampeón. Y después se fue al América y ahora está en Arabia y le ganó el título de goleo individual, ni más ni menos que a Cristiano Ronaldo. México la juega por derecha, la tiene Alvarado. Alvarado va a encarar, allá da 3-4 pasos, sigue haciendo fintas pero avanzando. Alvarado va a meter el centro, se le cruzan bien y el balón termina en la línea de fondo, pero el árbitro dice que sigue siendo para México saque lateral, que ya están haciendo para Eric Lira. Eric Lira va a meter el centro, por arriba la buscaba Raúl Jiménez, antes la defensa con dos grandotes, Alejandro Bañanos, la mandan a tiro de esquina.
3: Y hablando de Julián Quiñones, recientemente renovado con el Al-Khadija, su equipo allá en Arabia Saudita, y platicaba con su entorno cercano y me decían, él estaba muy intranquilo, necesitaba esa seguridad, y por llegar al Mundial, sin tener que mostrarse de más, sin tener que pensar si algún equipo lo va a querer o no, Quiñones decide renovar para llegar en confianza total en la Copa del Mundo.
0: Se cobró el tiro de esquina, la tiene Fidalgo. Fidalgo la juega otra vez por el lado, al servicio a Raúl Jiménez, que terminaron en el suelo. Por allá también llegó Johan Vázquez y llegaban varios mexicanos en ese centro que terminó en línea de fondo y será otra vez saque de meta. A ver, Joaquín Beltrán, México, ya decíamos, no ha estado abajo en el marcador en los últimos partidos. Esto es una prueba de dos lados. ¿Qué va a hacer la selección y qué va a hacer el público?
1: De acuerdo, a ver, primero hablemos de la jugada, Toño, de que acabamos de ver. Decía Alex el tema de los porcentajes, ¿no? De los goles del Vasco Aguirre y era de la pelota parada, ¿no? Y la verdad es que este último tiro de esquina es una pelota, dos toques con Fidalgo y con Brian Gutiérrez, que le queda a Brian para mandar un gran centro. Fue un centro peligroso de pierna derecha, que desafortunadamente no remató absolutamente nadie, pero se ve que se ha trabajado esa situación. A tu pregunta, Toño, la afición, luego, después de haber recibido el gol en contra México, apoyó, gritó México, México, está la expectativa, pero creo que se ha dado cuenta que México ha intentado ¿no? Porque Stanković hasta el momento, el portero es la figura del equipo serbio, más allá del gol que hizo Stanić. Creo que México debe seguir el plan de juego, lo que intentó, lo que platicó Javier Aguirre en la charla previa, intentar tener la posición de la pelota y, como hemos comentado, mantener la concentración, ¿no? Equivocarse lo menos posible, pero vaya, creo que México sigue teniendo la posición de la pelota, ahora le falta ser contundente.
0: Sí, si nos vamos a la gráfica del relojito, pues marca que en su mayoría la posesión ha sido para el equipo mexicano, pero el gol fue para Serbia. Ahora la tiene Quiñones, que tiene que bajar, apoyarse en Jiménez. Jiménez se la regresa a Quiñones. Quiñones abre para Alvarado. Alvarado va a meter el servicio. Está en la línea del vértice grande del área, pero ya se tuvo que salir de ahí porque le marcaban dos. Otra vez Alvarado mete el centro, buscaba a Quiñones ante su defensa. México está buscando la ruta porque una cosa hay que hablar bien del rival. Qué bien defienden atrás, ¿eh? De repente no hay jugador libre de México. Y eso también está pasando a la selección. Cuando alguien la tiene, le cae, pero como perro de presa, algún marcador, Alejandro.
3: Sí, muy, muy bien parado el equipo de Veljko Paunović. Sabemos que su equipo suele defenderse muy bien, Toño. Y sobre todo, un tema que creo que puede aprovechar mucho la selección de Javier Aguirre. Y es que estos partidos son tal cual lo que se le va a presentar en la Copa del Mundo. Equipos replegados, equipos cerrando espacios, y es cuando más ha sufrido el equipo de Javier Aguirre.
0: Otra vez lo tiene Alvarado, por ese sector donde Alvarado y Jorge Sánchez por la punta derecha se tienen que encontrar, hacer relevos, hablar muy bien. Brian Gutiérrez se la regresa otra vez al Piojo. El Piojo ya no sabe qué hacer y se apoya atrás en Montes, y Montes en Vázquez. Y Vázquez tiene por la izquierda a Gallardo. Así la juegan. Así es que el balón pasó de costado derecho a costado izquierdo por cinco jugadores. Se la fueron tocando y ahora la salida es igual. Toques cortos. Ahora Jorge para Alvarado. Y aquí está Roberto, el exjugador de Cruz Azul, jugador ahora de la Chivas Rayadas del Guadalajara. El Piojo, ahora la tiene Gallardo por sector izquierdo, ya el picó Quiñones. Quiñones va a hacer un recorte antes del centro, pero no alcanzó a hacer el recorte porque el defensor se le cruzó y será a tiro de esquina. 30 minutos,
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0: Brian Gutiérrez va a poner el tiro de esquina con la pierna derecha. Ya viene el centro, hay 5 para rematar, 6-7. Llegó Montes, Alejandro, el más grandote, conectó, pero por arriba.
3: Llegó justamente César Montes, que viene saliendo de una lesión, parece ya estar en condiciones, o quizás lo que quiere Javier Aguirre es que esté en condiciones, y sí, 1.95, el futbolista más alto de toda la selección mexicana.
0: Joaquín Beltrán, ¿qué te gusta y qué no te gusta de este equipo a los 30 minutos?
1: A ver, me ha gustado la presión, me ha gustado la capacidad que tiene para recuperar la pelota en campo de Serbia, y me ha gustado mucho la posición de la misma, porque le han dado amplitud al terreno de juego. No me ha gustado, evidentemente, la desconcentración, no nada más de la jugada del gol que recibió, sino en un par de ellas, sobre todo en la salida, con imprecisiones de la pelota, que le ha dado la posibilidad a Serbia de tener una posibilidad, porque toman a la defensa mexicana mal parada.
0: Stanić hizo el gol a los 19 minutos, que marca la diferencia en este partido, y Veljko Paunović sigue dando brincos y se enoja y reclama. Parece que él fuera a jugar el Mundial y no Aguirre, que está de pie. El que dirige más, el que manotea más, es Rafa Márquez. Javier se va de un lado a otro en su línea técnica, con las manos ahí en los bolsillos de sus pants negros, filos blancos, pero mucho más enérgico con sus jugadores, dando indicaciones Paunović. Ya lo conocemos, dirigió a Chivas Rayadas del Guadalajara, estaba también con el equipo de Tigres, y a final de cuentas, repetimos, dio el salto a España, ascendió al equipo de Oviedo, que por cierto después ya descendió, y ahora dirige a Serbia, el sinodal de esta noche. Quiñones abriendo para Gallardo. Gallardo se va al fondo, mete el servicio. ¿Quién remata? ¡Atención con Brian! Finalmente no le pudo pegar. Raúl Jiménez también quedó corto. Otra jugada peligrosa y otra jugada que nace, Alejandro, de los botines por el lado izquierdo de Chuy Gallardo.
3: Sí, que llega a línea de fondo y sabe perfectamente qué hacer con la pelota. No sé si incluso Brian Gutiérrez, cuando la pelota le cae, se sorprende de que le haya caído, porque pierde un tiempo en hacer la recepción y después ya le queda la pelota larga. Qué diferencia cuando Jesús Gallardo llega a línea de fondo y puede servir de pierna izquierda y no lo hace Julián Quiñones, que cuando llega a línea del fondo tiene que tomarse un tiempo para acomodarse a la pierna derecha.
0: Dentro de 8 días a esta hora ya sabemos cómo quedó México en Sudáfrica. Así es que este examen es importantísimo porque ya no hay otro partido. Le comentábamos, amigos de la cadena W Radio, W Deportes, este es el último examen antes del Mundial. Gallardo se mete otra vez al área, el servicio por abajo, abanica por allá Raúl Jiménez, todavía Brian se quita dos, va a disparar y se le cruzan. Raúl Jiménez tenía todo para pegarle, abanicó y después quiso componer la jugada de Brian Gutiérrez. México está consiguiendo un balón en tiro de esquina o en saque de banda, no ubicó bien ahí que dice el árbitro, pero
2: esquina,
0: fue una
2: esquina.
0: Sí, fue una doble oportunidad, repito, el centro fue muy bueno y otra vez el lado izquierdo es por donde mejor ataca México. Allá van a cobrar el tiro de esquina en corto, la tiene Alvarado, Alvarado se apoya, balón atrás para Brian, el remate con la cabeza y el gol. Hasta que se rompe el mismo Vázquez, que ya anotó gol con la selección mexicana ante Australia en el anterior partido. Hoy llega y otra vez la fórmula Joaquín Beltrán, remate con la cabeza de nuestro defensa central.
1: Sí, un gran remate. A ver, México en jugada le había costado, no, acababas de narrar, Toño, la abanicada de Raúl Jiménez y la jugada de Brian Gutiérrez, que se quiso y se quitó a dos futbolistas serios, pero se recompuso uno de ellos y la mandó a tiro de esquina. Qué bien trabajada tienen la pelota parada los mexicanos, ¿eh? Es una jugada en el sector derecho, un tiro de esquina, otra vez dos toques, no lo mandan directo y después viene el centro, después de ese segundo toque, a media altura o a una altura normal, no globito, con potencia. Y simplemente Johan le pone la frente, le dice que sí y la mete pegada al poste. Gran remate del defensor mexicano y otra vez una muy buena jugada a balón parado, que ahora sí tiene la recompensa con el gol.
2: Sí, son 35 minutos y es un gol que le da tranquilidad al tricolor, con otro de los líderes que tiene este equipo, con esa personalidad que se necesita, el futbolista con más minutos disputados en toda la Serie A italiana, la muralla Johan Vázquez, que termina, Toño, cumpliendo la estadística que señalabas, el juego a balón parado, y en un momento más tendremos los momios porque se movieron para que le metan y para que disfruten con nosotros. Se ha empatado el partido.
0: Así es que Johan Vázquez, el de Navojoa, Sonora, el medalla de bronce en los Juegos Olímpicos, el jugador de 27 años que actualmente está en Italia después de jugar en Monterrey y en Pumas, otra vez se convierte en el hombre del gol. Digo, toda proporción guardada, Alejandro, pero Rafa Márquez, que hoy está en la banca, pues era un jugador también, ¿no?, que se iba así cuando los balones parados y algunas veces conectó igual.
3: Johan Vázquez, que tiene una historia curiosa. De hecho, pueden a través de Claro Sports ver el documental que ha salido en hace unos días. Él probó suerte en Tigres, en Pumas, en Rayados, en América, en Cruz Azul. En todas le cerraron las puertas y fue hasta la tercera división que tuvo que ir allá en Cimarrones, allá en Sonora, que recibió una segunda oportunidad y hoy, bueno, está brillando, es el jugador con más regularidad y ya tiene 4 tantos en la selección mexicana.
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0: Hay peligro para México en la media luna, le está tocando el equipo de Serbia. Quisieron descolgarse con velocidad, agarraban mal parada la defensa mexicana, que bien regresó y ahora ya será balón para México en saque lateral. Serbia recibió el arponazo hace un momento con el gol, ya se empató el partido. Hay que recordar que a los 19 había sido Stanić aprovechando una falla, una falta de coordinación de la defensa mexicana, y le metió el gol, el 1-0 a los 19, y ahora Johan Vázquez, una jugada que nació de tiro de esquina, remate con la cabeza de Johan, estamos ya 1-1, y la gente otra vez se enchufa, y se mete con el grito de México, México. Ya les decía a ustedes, la selección de México en mundiales solo jugado con Huracán en el Azteca, en Monterrey y aquí. Atención, viene México, Alvarado mete el centro, no tenía destinatario. Lo de Raúl Jiménez ya pasó en este momento a segundo término porque siguieron cosas, pero Joaquín Beltrán, tenemos 4 centros delanteros, o sea, el que esté más fino va a iniciar.
1: Sí, por supuesto, ¿no? Y a ver, Raúl, el movimiento que hace en esa jugada que abanicó es muy bueno. Hace un movimiento de atracción porque parece que va a segundo poste y arranca primero y le queda para la zurda, no la mide bien. Y de ahí viene la jugada de Brian Gutiérrez, donde se quita a dos futbolistas serbios, hace su disparo a gol, se manda tiro de esquina y de ahí nace la jugada del empate, ¿no? A ver, Raúl, de lo que hemos visto hasta el momento, sale mucho de su zona, busca tener contacto con la pelota, hace jugar a los compañeros y después ocupa la posición. Ya tuvo en esta oportunidad que hablábamos, que abanicó, la posibilidad de hacer un gol. Pero bueno, los delanteros sabemos que son así, ¿no? A veces no defines o te cuesta y en una jugada le puedes cambiar el rumbo al partido.
0: Comentábamos esto porque el balón está parado, no se está jugando. Ahora el árbitro ya los llama porque algunos fueron a la banca a ser atendidos. Aguirre y Rafa Márquez aprovechan para dar indicaciones a Quiñones. Yo decía lo de los centros delanteros, tenemos a Raúl Jiménez, a Santi Jiménez, a Armando González y al Memote Martínez. Que en este caso el Memote ya incluso metió gol en Puebla. Y bueno, pues Santi no ha regresado a la selección con gol desde hace algún buen tiempo. Y Armando La Hormiga González, usted lo sabe lo que hace con Chivas. Cuando ahora se metía en problemas el equipo de Serbia, Stanković llegó por allá. Parecía que le daban un empujón, no parecía, Alejandro. Hay una falta que señala el árbitro contra el arquero de Serbia.
3: Y se molesta a Raúl Alonso Jiménez porque al final el futbolista considera que no cometió falta. Ya había ganado la esférica. Y lo que hace todavía que se moleste más Raúl Alonso Jiménez es que se marcó la falta y a los dos segundos el arquero de Serbia ya estaba nuevamente de pie. Pero bueno, el arbitraje que también está buscando no ser del todo permisivo, es un amistoso y está señalando prácticamente todo.
0: El último partido antes de arrancar el Mundial en la cadena W Radio, W Deportes, porque el Mundial se escucha solamente aquí. Y estaremos el próximo jueves llevando desde la inauguración muy temprano y luego a la 1:00 de la tarde la patada inicial de la Copa del Mundo, de los 104 partidos que usted podrá escuchar a través de la cadena W Radio. México comenzará el día 11 contra Sudáfrica, el 18 en Guadalajara contra Corea, el 24 otra vez en el Azteca contra la República Checa, pero todos los partidos, los 104, solamente aquí, cadena W Radio. Y ahora viene otra vez el Piojo Alvarado en la línea de medio campo. Ya le presiona si prefiere apoyarse atrás en Jorge Sánchez y después más atrás en el Tala. Y el Tala por izquierda tiene a Johan Vázquez o a Gallardo. Ya le llegaban ahí prácticamente a las barbas, tiene que soltarla. Llegaba Quiñones, le entraban por atrás. Quiñones se para, no reclama nada y la van a jugar con Eric Lira. La pide Fidalgo. Eric Lira abre otra vez para Quiñones. Por la banda izquierda, Quiñones ha tenido mucha actividad. Yo diría que se ha gastado más el pasto del lado izquierdo que del derecho con tantos avances de Gallardo y de Quiñones, Joaquín.
1: Completamente, ¿no? La realidad es que, decía, la dupla de Gallardo y de Quiñones había sido muy buena. ¿Te dejo?
0: ¡Atención, Raúl Jiménez! Servicio largo por parte de Gallardo. Diagonal hacia adelante. Hizo una pirueta por llegar Raúl Jiménez. Hay un jugador de Serbia que termina en el suelo. ¡Qué balón tan extraño que le iba a llegar a Raúl adelante! Él extiende la pierna, pero no puede conectar, da una voltereta en el aire. A los 40 minutos, México y Serbia siguen 1-1.
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0: ¿Cómo lo viste en la cancha, Alejandro? ¿Qué jugada tan rara ahí con Raúl?
3: Un servicio muy, muy, muy, muy bueno por parte de Gallardo, pegándole con la pierna izquierda, con la comba, digamos, hacia el jugador. Y Raúl estuvo a centímetros y centímetros de poder hacer contacto con él. Desafortunadamente para el jugador del Fulham, no puede llegar a esa esférica. Y te comento, Toño, les comento hasta el palco, ya se levantó Edson Álvarez a hacer ejercicios precompetitivos.
0: Que además a Edson, Joaquín Beltrán lo ha utilizado como defensa central, porque su lugar, digamos, ya lo tiene actualmente Lira.
1: Sí, de acuerdo, ¿no? Veremos cuál es la decisión de Javier. Bien lo decía Alex hace un momento, César viene de una lesión, hoy está iniciando, es el capitán del equipo, pero Edson en Puebla, por ejemplo, entró de cambio y entró de central. No hay más centrales en la lista. En fin, creo que el tema de Edson para esta Copa del Mundo va a ser en esa posición, sobre todo, porque difícilmente veremos a Javier jugar con una doble contención.
0: Exactamente, y ahora Jorge Sánchez abriendo para Alvarado. También el Piojo ha jugado mucho por ese costado, ¿eh? Pero las jugadas más peligrosas han nacido en los últimos minutos del lado izquierdo, donde Quiñones y Gallardo parecen ya entenderse. A ver, el fútbol, la asociación es eso, que algunos se hagan socios y que digas tú, por ese costado ya se entienden estos dos o estos tres. Fidalgo va a perseguir y a ganar un balón que había perdido, pero comete una falta, da un jalón a Alejandro, hay otra tarjeta.
3: Se lleva la tarjeta amarilla Álvaro Fidalgo, misma situación de hace unos minutos, cortar un avance, jala la playera, quedaba mal parado la selección mexicana, y bueno, pues Álvaro ya está pintado de amarillo.
0: Las famosas pequeñas sociedades. Y repito, de este primer tiempo, Joaquín, podemos sacar algunas conclusiones, como esa de Gallardo y Quiñones por el lado izquierdo, la de Jorge Sánchez, Alvarado y el mismo Brian por costado derecho.
1: Sí, Brian y Alvarado, ¿no? Jorge no se ha incorporado tanto al ataque como lo ha hecho Gallardo por el sector izquierdo, y esa coordinación de Quiñones y Gallardo ha sido muy buena, porque van tres o cuatro jugadas donde hacen una pasada y resuelve de muy buena manera y llegan con peligro.
0: Vamos a ver qué hace Brian, sirviendo para el Piojo. El Piojo gira dentro del área, mete un servicio. Del otro lado la va a recibir Gallardo, el hombre que ahora tropieza, cae hacia atrás, pero ya en el suelo todavía se da la pierna y alcanza a meterla al área. Ya con mucha dificultad recupera el equipo de Serbia, que está resultando, y eso a mí me gusta, Javi Sol, un buen sinodal.
2: Sí, de eso se trata, ¿no? La resistencia, y ahora México remando contra corriente, vuelve a atacar Gallardo.
0: Gallardo se va a meter al área, se detiene la carrera, la cucharea, el balón le termina llegando a Lira, que no puede controlar en la media luna, y pierde el balón. Ya despeja el equipo de Serbia.
2: Sí, qué importante levantarte del golpe anímico de recibir un gol en contra, y la gente está conectada y esperando detrás de la portería ese gol con la famosa perra brava, que por el frío hoy no se encueró, Toñito, hoy no se encueró.
0: No, y tiene toda la razón. Stanković ha sido una figura también del partido en esa primera parte, el portero de Serbia. Ya viene otra vez Alvarado, se apoya en Brian Gutiérrez, está fuera del área, otra vez para Alvarado, lo descuidaron, va a meter el centro, ya le entendieron la jugada, y Serbia ahora regresaron los 11 y no tienen a nadie adelante, así es que aunque ya tienen el balón casi en la media cancha, no hay nadie adelante y tendrán que esperar que alguien los acompañe. México se mete, se cruza, la gana, otra vez la tiene Brian, el Piojo Alvarado, el Piojo la juega en corto para Jiménez, está de espaldas al marco, Jiménez ya se quitó un hombre, pero está en posición incómoda, la va a cucharear y no tuvo receptor, el balón no sale del campo, la va a alcanzar otra vez Jesús Gallardo por la punta izquierda, allá donde está congestionado ese tema de los fotógrafos que ya le he comentado. Quiñones fuera del área, mandó un disparo con comba desde fuera del área, que se fue como bajando al travesaño, pero finalmente terminó arriba de él. Otro intento de México, cuando Alejandro ya se van a agregar, ¿cuántos minutos?
3: 4 minutos, Toño, más de esta primera mitad. Javier Aguirre y su cuerpo técnico se molestaron mucho con Roberto Alvarado. Son situaciones opuestas. Cuando vamos la banda izquierda, vemos cómo Gallardo y Quiñones llegan a la línea de fondo y les cuesta mucho de la banda derecha llegar y tener esa profundidad, y eso hizo que su cuerpo técnico y el propio Javier Aguirre hicieran varios corajes.
0: No hay lluvia, eso también es noticia, ¿eh? Sabemos que en muchos estados se está sufriendo los estragos, y se anuncia también, lamentablemente diría yo, ese tema de las lluvias durante la Copa del Mundo. Estamos ya a la vuelta de la esquina y es una época tremenda, en algunos lugares ha sido implacable, y hoy en Toluca se esperaba, pero hasta el momento, qué bueno que no ha llegado. Se ha jugado en una cancha perfecta, en una cancha de final de campeón de campeones recientemente, apenas el fin de semana pasado, aquí estaba coronándose el equipo del Turco Mohamed ante los Tigres. Hoy está jugando México para despedirse. Finalmente la despedida en otros mundiales ha sido antes de viajar a la sede. Ahora somos también la sede, pero es el último partido antes del mundial. Y ahora tiene César Montes en la línea de la mitad del campo. Estamos ya en el tiempo agregado. 4 minutos, nos decía Alejandro Bañanos, ¿los aprovecha México o no? Aquí le quedan 3 y la tiene Alvarado. Alvarado se apoya atrás de Jorge Sánchez. Estamos del lado derecho, la selección que viste hoy de verde. El equipo de blanco es el rival, el equipo de Serbia mete en el servicio. Y qué bien la quiso jalar por allá Raúl Jiménez. No sé qué tipo de jugada, pero Raúl Jiménez ve venir el balón de frente, gira en el aire, estira la pierna, la conecta, le cambia el rumbo, pero ya no tuvo fuerza.
1: Me fui.
2: Autogol.
0: ¡Increíble! Mientras Joaquín iba a comentarlo, la jugada de Raúl Jiménez, Serbia está anotándose un autogol. Y nada pudo hacer el arquero que había sido la estrella, Stanković, para ver cómo su compañero termina jugándola hacia atrás. El balón termina en la red. Pues este balón se va a dar, y esta jugada, Alejandro, como un autogol totalmente, en el que México no tiene más mérito que presionar.
3: Sí, el mérito hay que dárselo, ¿no? Por presionar, por complicarle la salida al equipo de Serbia, pero es un error gravísimo de comunicación. Stefan Bukinac, que es quien quiere regresar la pelota con el arquero Stankovic. Stankovic ya se había recorrido como para recibir la pelota y el balón retrasado iba totalmente en dirección de la portería. Ya fue imposible que el arquero pudiera llegar.
0: Jugada de primero A. El portero quiso salir por el lado izquierdo. Se la pone en los pies a su lateral izquierdo. Y el lateral se la regresa, pero no se da cuenta que Stankovic ya no está en el lugar donde puede alcanzarla. Un autogol de primaria. Una jugada, un balón retrasado. Y es el autogol que le da en este momento a México. Repito, el mérito, bueno, ¿qué puede ser? Estar ahí encima, pero nadie de los mexicanos la tocó. Así es que un autogol y un error tremendo del que había sido la figura hasta el momento del equipo de Serbia, Stankovic, ya no la puede alcanzar.
1: Hay una ley no escrita, Toño, en el fútbol, que es que cuando te vas a apoyar con el portero, no lo hagas hacia la dirección de la portería, sino que sea a un costado por cualquier cosa, porque se le pasa el portero, porque le botó mal. Aquí lo que hace Bukinac es que ni siquiera ve al portero, simplemente él cree que está en una posición, se la tira para atrás y el portero estaba a un costado. Así que un error muy muy importante por parte del cuadro serbio, que ya tiene el marcador en contra con este autogol.
0: Se siguen calentando las cosas con Quiñones, que por allá se encara un defensor, ya lo separa el árbitro. Otra ley no escrita es que nunca hay que perderle el balón la vista al balón.
1: De acuerdo.
0: En una salida que parecía normal del equipo de Serbia por el lado izquierdo, en ese momento el retraso al esférico, el autogol y el portero, que en ese momento se tapa la cara con el suéter porque sabe que fue su culpa. Se acaba la primera parte. México está 1-1 ante Serbia. Se siguen calentando las cosas. Ahora es César Montes. Hace rato fue Quiñones. Ojalá que todo se tranquilice. Serbia no se juega nada, pero los mexicanos están a una semana de la Copa del Mundo. 1-1 desde Toluca. 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México y Serbia. Partido de preparación.
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0: Regresamos al estadio Nemesio 10, aquí en Toluca. Ya se apagaron las luces, se prendió la pantalla espectacular. Una pantalla que está en uno de los costados. Una pantalla de casi 100 metros que en este momento dice conectamos la pasión de todo México. Y repito, las luces se han apagado, pero los aspersores se prendieron cuando había algunos jugadores por allá con el intento de calentar. Javi Sol, ¿qué te ha parecido a ti esta primera mitad?
2: Muchas llegadas, Toño Moreno. El equipo mexicano, si bien termina ganando por un autogol grosero por parte de Serbia, una joven Serbia que también está en una transición, no irán al Mundial, pero de eso no tiene culpa el tricolor mexicano. Me gusta que no ha dejado de tener variantes, que ha intentado por derecha, por izquierda, ha sido un poquito más punzante con Gallardo y en el caso también de Julián Quiñones, un Raúl Jiménez que da la sensación que este tipo de partidos son para reencontrarse con el gol. Todavía no anota durante este año, después de ser su mejor año goleador con el tricolor de los 13 años consecutivos que lleva anotando. Es todo un récord lo de Raúl Jiménez, que, repito, antes de arrancar la justa mundialista y en lo que posible.
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1: Lo hace Brian Gutiérrez, ¿no? Después, ya lo dijiste, Johan Vázquez, los dos goles que lleva México entre Australia y Serbia, esperando los últimos 45 minutos. Me ha gustado y me ha parecido una muy buena sincronía entre Julián Quiñones y Gallardo por el sector izquierdo y también entre Alvarado y Brian Gutiérrez por el sector derecho. Teniendo en cuenta que tiene mayor libertad de ir al ataque por el planteamiento táctico de Javier Aguirre, Jesús Gallardo, en algunos momentos se ha incorporado Jorge Sánchez, pero lo que es una realidad es que cuando Gallardo se incorpora al ataque, Jorge se va y se pone como una línea de tres defensas junto con César Montes y con Johan Vázquez. Como bien dices, Javi, han intentado por los dos costados, le han dado amplitud a la cancha, Fidalgo de un lado al otro, Eric Lira del centro a los costados, en fin, el planteamiento de juego ha sido bastante bueno, la ejecución, si la vemos fríamente, pues no tanto por el resultado, aunque el portero Stankovic ha sido la figura. Y hablando específicamente del gol, Toño, creo que más allá de que el error haya sido la gente se metió ahí con Stankovic ya en la siguiente jugada evitándole gol cuando iba a agarrar una pelota, me parece que el error es más del lateral izquierdo de Serbia, porque no, en el momento que retrasa la pelota no se da cuenta de la posición del portero, que el mismo arquero, que para mi gusto estaba en la posición adecuada para hacer apoyo y ser una opción de pase para el lateral de Serbia.
0: Sí, ya decíamos que Vázquez había empatado a uno el partido y si bien no fue de México el gol, fue una jugada inocente por parte del lateral que le regresa al arquero, que ya no estaba bien colocado y que no la puede alcanzar, pues México va ganando aunque haya metido solamente un gol. O sea, a final de cuentas, cuando el empate a uno parecía que iba a pintar para que así terminara la primera parte, viene esa jugada desafortunada. Los jugadores mexicanos están calentando a oscuras. En este momento están los aspersores, se está regando la cancha, las luces están apagadas, no hay un espectáculo como tal en la cancha. Apagaron las luces y esperábamos alguna situación, pero no están regando la cancha, los jugadores se entrenan a oscuras, se están calentando. Y lo que sí diríamos entonces es que México va ganando y esta situación pues hace que se normalice lo que vemos como un partido de preparación. Hoy platicábamos, antes de que arrancara este partido hace unos minutos, respecto al ánimo, Javi Sol, de lo que es comenzar un mundial sin que hayas perdido el anterior.
2: Sí, y hay fuegos artificiales en este momento, en este estadio, en la parte alta de este recinto. Empiezan a sonar los fuegos artificiales que se sienten también ya con ese calor de lo que falta en una semana. Arrancará esta gran fiesta y un tricolor mexicano que tuvo el 76% de posesión del balón en el primer tiempo, que tuvo 10 llegadas, también 5 con remates a puerta. Hay que destacarlo del guardameta Filip Stankovic, porque si bien México tuvo 2 o 3 que pudo ser responsabilidad de los que rematan, la realidad es que el hombre de los guantes europeo ha estado hoy dando una gran exhibición.
0: México está ganándole a Serbia 2-1, estamos en el medio tiempo, amigos de la cadena W Radio. Una pausa, regresamos.
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5: España tocó el cielo en Sudáfrica, en una final cerrada y tensa ante Países Bajos. Andrés Iniesta marcó en el tiempo extra el gol que cambió la historia de la Furia Roja. Fue la consagración de una generación inolvidable liderada por Xavi, Iniesta, Iker Casillas, Sergio Ramos, Carles Puyol y David Villa, entre muchos otros nombres que perdurarán en la mente de los fanáticos. Aquel día, Arjen Robben se perdió más de una acción franca de gol para los neerlandeses. Iker Casillas fue héroe. También Xabi Alonso fue víctima de una de las entradas más arteras en la historia del fútbol al recibir un planchazo en el pecho de John Heitinga. Al final, La Roja conquistó su primer mundial con identidad, paciencia y fútbol, dejando una huella eterna en la memoria del fútbol.
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10: Regresamos al estadio Nemesio 10 aquí en Toluca. México le está ganando a Serbia. Partido amistoso 2-1. El gol de México, el del empate, fue de Johan Vázquez en un remate con la cabeza. Y después vino un autogol infantil por parte de Serbia que le está dando la diferencia a México. Está calentando ya en terreno de juego. Pues toda la banca, vemos a Israel, vemos a La Hormiga, vemos al Chino Huerta. Vemos prácticamente, Joaquín, a todos los que no iniciaron.
11: Sí, o sea, todos los futbolistas que no son del once titular están en la cancha, están haciendo espacios reducidos, una dinámica que te pone en el punto adecuado físico para ser elegido, si es que Javier quiere hacer cambios desde el medio tiempo, ¿no? O sea, si quiere cambiar inclusive a los 11, lo podría hacer. Veremos qué decide Javier y su cuerpo técnico. Ya van los árbitros de regreso al terreno de juego, así que estamos a nada de arrancar el segundo tiempo. Yo creo que Javier va a hacer cambios. O sea, me parece que va a seguir con esa dinámica de que todos tengan minutos.
10: Sí, a los que tenemos cerca, Javi, aquí haciendo este calentamiento, esta situación de medio tiempo, son a La Hormiga González, Alexis Vega, y aparecía por ahí también Gilberto Mora. Sí. ¿Los ves entrar?
11: Sí, a ver, sobre todo los que ya no tienen casaca, como es Isra Reyes, Gilberto Mora y La Hormiga González. Entendiendo esta situación de buscar tener la mayor cantidad de minutos para tus futbolistas que quieren entrar en ritmo. El goleador vive de eso. Y La Hormiga González aprovechó su debut contra Islandia. Es de los que no tuvo actividad el partido pasado contra Australia. Así que seguramente estaba pautado con Raúl, ¿no?
12: que Jiménez tuviera el primer tiempo, que la Hormiga el segundo, que todos agarren ritmo para la gran cita. Y lo de Gilberto Mora, Toño, es que no es un dato menor. Entre todos los futbolistas que van a estar jugando esta Copa del Mundo, Gilberto Mora es el más joven de las 48 naciones. Hablamos de un universo de 1,248 jugadores. Y tener a un chico de 17 me parece espectacular. Hay que verlo en la cancha. La gente quiere y pide a Alexis también, por cierto.
10: Sí, sí, sí. Se va a armar. Yo decía antes del partido, va a haber gritos, ¿no? Porque cuando se anuncie, Serbia ya está preparando tres cambios. Pero el equipo mexicano, que seguro los va a hacer, los que iniciaron el partido se metieron al vestidor. Pero los que seguramente van a relevar, Joaquín, siguen haciendo por ahí movimientos de calentamiento, tocando el balón, y coincido con Javi. Me parece que Isra, la Hormiga y Mora van a tener actividad ya.
11: Sí, lo que nos da a pensar eso, para la gente que nos acompaña en la transmisión, es que no tienen casaca o chamarra, ¿no? Los demás que hicieron los pasos lucidos sí tienen, o no están listos para poder entrar, ¿no? También va a haber cambios del cuadro de Serbia, ¿no? Parece que va a haber tres cambios, así que veremos, ¿no?, cómo plantean los técnicos esta segunda mitad, y ver de qué manera busca Serbia volverse a meter al partido y volver a empatarlo.
10: Poco a poco se fueron encendiendo las luces, pero todavía no totalmente, y la gente está, como es local, cantando la cumbia de los trapos.
12: Sí, una gran tradición que se tiene aquí con esta conexión tan bonita de este estadio, que cuando ha venido la selección, pues también resolvió una serie contra Honduras, ya estando literalmente Javier Aguirre hasta con una descalabrada, recordemos esa serie de la Nations League en la ida. Y bueno, es un resultado en un partido oficial lo que se presenta aquí, un estadio muy familiar. Hay mucha gente que ha venido, no todos podrán estar en el Mundial, y es un símbolo, ¿no? Ya escuchar, es parte de la identidad de los Diablos, que serán nuestros representantes en Qatar en la Copa Intercontinental. Hay cambios por parte de Serbia. Va a ingresar el número 8, Dejan Šukić, Veljko Birmancevic, además de Mihajlo Ivanović. Se terminan por ir Nikola Stulić, uno de los que abandonan. También a la distancia, a la espera, si es Simic. Y finalmente uno más, el que va a abandonar. Es el número 11, es Lazar Randelovic.
10: Cualquiera pensaría que es un partido del Toluca, porque la gente de Toluca hoy se vino vestida de verde o de blanco para apoyar a la selección, pero no se le quita lo rojo de adentro. Después de la cumbia de los trapos en todo el estadio, está listo ya entonces, y México va a comenzar también a hacer movimientos. Ya aparece por allá el primero, Javi.
12: Edson Álvarez va al terreno de juego y le da la cinta de capitán César Montes en esa comunión que existe entre los líderes del tricolor mexicano. Estamos, Toño Moreno, a 7 días de que arranque la Copa del Mundo. Seremos anfitriones una vez más. Y el árbitro central, Keylor Herrera, activa la clave de sol y se reanudan las acciones aquí en Toluca, en el Estado de México. La casa de los Diablos Rojos, que hoy se pintan de verde, porque todos con el verde, blanco y rojo tricolor se unen para este grito de gol que ya cayó en dos ocasiones. Y lo intenta México con el cambio entonces en la contención. Se ha ido Eric Lira, ingresa el de Tlanepantla de base, el machín Edson Álvarez. Y la tiene México, cargado por la derecha, Brian Gutiérrez, sirviendo el taquito para Jorge Sánchez. Algunos coreando los soles, Roberto Carlos Alvarado, el Piojo que se apoya, ya cruzando por el centro, da la vuelta y elegante sale Álvaro Fidalgo. Cuarto partido con el tricolor mexicano, 4 titularidades, los soles que empiezan a corearse. Y la tiene Julián Quiñones, que filtra la pelota. ¡Atención, el disparo de Raúl! Y la pelota que impacta en las redes, pero por fuera de cualquier manera. Había bandera levantada, así que vamos a saludar también a nivel de cancha a Alejandro Orbañanos. Alex, hubo cambios, tenemos nuevo capitán de México.
13: Es correcto, les decíamos que Edson Álvarez ya minutos antes de que terminara la primera mitad ya estaba haciendo ejercicios de calentamiento. Y la duda pues que teníamos, si iba a ser como central o como mediocampista, bueno, pues se coloca ahí en el medio campo, justo en el puesto que estaba utilizando Eric Lira.
12: Y una situación curiosa, salieron chispas en la portería donde se impactó la pelota, pero por fuera en las redes. Seguramente el sistema estaba en caso de que cayera el gol. Situación curiosa. Ahora, Juaco, en el tema, ¿qué te ofrece Edson a diferencia de lo que aporta Lira? Los dos están en la misma posición, pero ¿qué tiene a su favor el machín?
11: A ver, son dos futbolistas que trabajan muy bien la recuperación. Son dos futbolistas que cuando tienen la pelota en los pies la distribuyen de buena manera. Tal vez México gana con Edson en esa zona el juego aéreo, ¿no? Edson es más alto que Eric Lira y aparte lo maneja de maravilla. Y reitero, son dos futbolistas que en plenitud son muy parecidos y te aportan pues las mismas características, esa es mi visión.
12: Sí, el liderazgo, el tercer mundial para un Edson Álvarez. Hoy mientras comíamos, le entramos con todo al chorizo verde, al rojo, al bistec. Nos atendieron muy bien. Saludos a toda la gente en los negocios aquí alrededor. Y estábamos viendo la repetición del México contra Alemania de Rusia 2018. Recordamos ahí el jovencito Gallardo y también Edson Álvarez, pues se mantienen en esta aventura. Y ahora Serbia, que roba la pelota con tres cambios para este segundo tiempo. Va por la derecha, intentan avanzar, la tiene Dragojevic, el futbolista amonestado, el elemento del Partizan, el trazo que viene por izquierda, lo va a intentar Lucic, este del Estrella Roja, el equipo más famoso, Toño Moreno de Serbia, campeón incluso a principios de los 90s de la UEFA Champions League, Copa de Europa en aquel entonces.
10: Sí, el equipo de Belgrado. Tienes razón, o sea, me parece que la selección mexicana, yo regresaba al tema de lo de Edson y lo que platicábamos por la tarde, porque decíamos, a Edson ya lo está usando como central, pues no, le volvió a dar el lugar que había estado teniendo antes de Lira, lo metió adelante de los centrales.
12: Sí, que esto tiene también el equipo del Vasco, algunos elementos que son plurifuncionales, que pueden ser interiores, que pueden ser extremos, laterales, que pueden ser centrales, y evidentemente la combinación que hoy se antoja con este tridente, lo que puede hacer Raúl Jiménez junto a Julián Quiñones y también la aparición de Roberto Carlos, el Piojo Alvarado, aunque por ahora Brian Gutiérrez también está yendo un poquito más hacia adelante. El balón que abandona Ale Orbañanos y vamos contigo a la cancha. Se vivió un medio tiempo, pues sí, con fuegos artificiales y con la gente que va conectando. Qué importante haberle dado vuelta a la situación. No sabemos cómo hubiera reaccionado la gente si esto se mantuviera el 1-0, pero este equipo ya le dio la vuelta.
13: Unos juegos pirotécnicos y hay un poco de espectáculo, realmente la gente viene a disfrutar y el medio tiempo es una buena oportunidad, poco de música, difícil para los jugadores que ahora salen a calentar, está todo oscuro, juegos artificiales, música, pero bueno, es lo que toca. Y detalles de los que me percaté en los dos partidos anteriores, Javi, tanto contra Ghana como contra Australia, en el medio campo calentó Acevedo y del otro Guillermo Ochoa. En este medio tiempo no hubo ningún arquero calentando, lo que nos dice que veremos al tal Rangel los 90 minutos, que parece es el arquero para la Copa.
12: Parece inminente y la tiene Serbia y van hacia adelante, el balón que va a quedar a la deriva, sin embargo Jorge Sánchez termina reventando el balón y luego la muralla, Johan Vázquez con la cabeza termina apagando el fuego, cuidado que el rebote es para los europeos, se da la vuelta y lo va a intentar Stankovic, el hijo de la gran leyenda Dejan, su padre orgulloso de él, heredando todo ese talento que durante años lo llevó a ser una de las grandes estrellas con el Inter de Italia. El balón hacia adelante, Raúl Jiménez, que intenta presionar. Y es Filip Stankovic que con la cabeza resuelve. Este lo conoce Johan Vázquez de la Serie A con el Venecia. La vuelve a tomar y la gente se mete con él. Se bota bien Stankovic, se da la vuelta el futbolista del Brujas de Bélgica. Y ahora por el centro, Lucic, Vladimir, cruza territorio rival y se carga por la izquierda. Pegadito a la banda, vuelve a llegar ahora el Machín Edson Álvarez, simplemente sombreando a su rival. Toca la pelota a Serbia, 76% fue la posesión en el primer tiempo. Da la sensación, Juanjo, que por ahora le están dando un poquito la iniciativa a los europeos.
11: Sí, México ha ido un poco más para atrás, te dejo que pueda haber peligro.
12: Claro. Toca la pelota por izquierda, Serbia que se mete al área. El disparo y la pelota que cruza ante el vuelo de José Raúl, el tal Rangel. Tremendo aviso por parte de Serbia, el espacio que llega por el costado de la izquierda en la zona donde Jorge Sánchez le pide especial atención en la cobertura a sus compañeros, también lo hace Montes. Cruzamos ya los 50 minutos de acción, 5 del segundo tiempo. Toño Moreno, te escuchamos.
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12: Todas las autoridades y México está ganando 2-1, lo hizo Johan Vázquez al 19, después llegó un autogol para darle la vuelta a un marcador que al minuto 19 Peter Stanich puso arriba al conjunto europeo. México está ganando y está manteniendo el invicto, 8 partidos lo que ha tenido en este 2026, 8 juegos lo que ahora necesitará el campeón en esta edición, la primera con 48 naciones. Ale Orbañanos en la cancha, ¿cómo se vive?
13: Todo bajo control, mucha plática entre Javier Aguirre y Rafa Márquez, por cierto, 5 jugadores de la selección mexicana ya también calentando, el Memote, Israel Reyes, Gilberto Mora, Luis Chávez y Alexis Vega, que podrán tener minutos en cuanto lo desee Javier Aguirre.
12: Johan Vázquez toca para Julián Quiñones y este para atrás, una vez más la saga de los de Sonora, pasaron por Cimarrones ambos, pasaron por Rayados de Monterrey, Johan también con pasado en los Pumas de la UNAM. Hay líderes en este equipo, hay capitanes, lo puede hacer Montes, Johan, Gallardo, Lira, Fidalgo, Ochoa, Edson, Romo, Alexis, muchos de ellos capitanes con sus clubes, con esa personalidad. ¿Quién mejor que el Capi Joaquín Beltrán para saber que no solamente es para salir guapo a la cancha con la cinta puesta? Hay mucho más allá.
11: Mucho más allá, Javi.

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1: No le hice nada. Y Javier Aguirre que sigue, aplaude y todo. Y yo me fijaba mucho en Rafa Márquez, que también me anotea las instrucciones. Y permanentemente, Alejandro, tú estás cerca, observa un par de monitores que están a su lado.
2: Sí, lo comentábamos, Toño, en la primera mitad, esta especie de tablet que ahora tiene el cuerpo técnico, donde en tiempo real pueden ir midiendo, pueden regresarse a la jugada, pueden interpretar de mejor manera el parado táctico del rival. Bueno, pues también echando mano de la tecnología Javier Aguirre, que es un viejo lobo de mar, pero evidentemente Rafa Márquez mucho más actualizado en este sentido.
3: Stanić, Sutlić y Lazar, los que salen para este segundo tiempo. Serbia le ha movido y se encuentra Veljko Paunović todavía dialogando con sus auxiliares con mucha intensidad. Rafa Márquez y Javier Aguirre, que hace 16 años estaban a punto de debutar allá en Johannesburgo, en el Soccer City, contra la selección de Sudáfrica, que ya está en Pachuca y que será el primer rival del tricolor mexicano en una aventura donde seremos locales. Serán tres colores: el verde, el blanco, el negro. Rivales africanos, asiáticos y europeos, y una gran fiesta en toda la República Mexicana. Roba la pelota Álvaro Fidalgo y hace adelante Edson Álvarez, que toca para el Piojo Alvarado. Roberto Carlos lleva la pelota, abierto está Jorge Sánchez. El pique del Piojo, se va a meter hasta el área, llega a línea de fondo, manda centro, no encuentra compañero y Javier Aguirre se levanta y no le gusta la última decisión del Piojo. Y ahora cuidado que Serbia tiene el balón y atacan dos y defienden dos y vienen por izquierda, la pelota que termina quedando, la posibilidad para Lucic. Lucic contra Johan, Lucic con el recorte, deja tendido a Montes, manda el centro, la pelota y de pechito, como dijo Javier Aguirre, está el grupo, está el camino, la pone Gallardo. Toño Moreno, 55 minutos de acción en el tiempo corrido, 10 en el segundo tiempo, México gana 2-1 a Serbia.
1: Insisto que me gusta mucho cómo está jugando el sparring, porque nos está obligando a estar atentos. Ya en algún momento se puso arriba. Estamos felices también de tenerte en esa. 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
3: Y la locura, Ale Orbañano, seguramente con Alexis Vega, quien está ahí abrazando a Gilito Mora. Cuando tenía la edad Alexis Vega de Gil Mora, lo termina debutando José Saturnino Cardoso en un partido de Libertadores, y ahora cobijan mucho a este chavo y se empiezan ya a mover algunos elementos. Ahora detalle Alex nos cuenta, porque ataca México y la tiene el Piojo Alvarado hacia atrás. Quiñones, atención, Quiñones, metal, la pelota dentro, gol de Jiménez, gol de México, Jiménez en una descolgada con Roberto Carlos, el Piojo Alvarado que sirve, el disparo por parte de Julián Quiñones que impacta directamente en el metal, pero ya estaba el lobo de Tepeji, el hombre de 35 años, el que tiene 14 años seguidos anotando por el tricolor mexicano. 46 gritos de gol para Raúl, la gente le reconoce. Ya anotó 9 goles el año pasado. Ha sido el mejor goleador en esta era de Javier el Vasco Aguirre. Y lo necesitaba, lo quería antes de abandonar la cancha. Lo está ganando México. 3-1.
1: Fíjate que en la semana presentaron a Roberto Gómez Bolaños el anuncio de los jugadores. Hoy, sin querer queriendo, Raúl Jiménez acompañaba una jugada que no estaba destinada para él. Quiñones se abre el camino, dispara, se estrella en el palo, en un poste, y cuando regresa Raúl Jiménez simplemente como poste dice, si no me muevo, entra. Le pega a Jiménez, la mete Jiménez y México ya gana 3-1.
3: Y es que era el momento importante porque los cambios iban a venir en un momento más. A detalle Ale Orbañanos nos contará, porque México le mueve a su cuadro titular. dejan el partido 3-1 y la gente motivada, la

0: gente contenta. Ale Orbañanos, vamos contigo a la cancha.
1: A ver si estoy fino porque una cantidad de cambios tremenda. Se va Álvaro Fidalgo, se va Raúl Jiménez, se va Julián Quiñones, se va también Brian Gutiérrez y el último en abandonar la cancha. Ahora les comento porque incluso están confundidos en el terreno de juego. Será César Montes. Así que esa es la última modificación al campo. El Memote Martínez, Israel Reyes, Gilberto Mora, Luis Chávez y Alexis Vega.
0: Perfecto, ahí están los movimientos por parte de un tricolor mexicano que empieza a dar estas sensaciones de lo que se pedía. Ganar, gustar y golear. Joaquín Beltrán, la conexión de Quiñones, Raúl, como dice Toño, tal vez sin querer, queriendo, tal vez se le chispoteó, pero este México tiene una CH de lo que usted ya sabe que somos. Pegadita en el corazón.
2: A ver, es sin querer queriendo, pero no es nada fácil, el remate de Raúl Jiménez. Quiñones hace una gran jugada, un control orientado perfecto, le mete un zapatazo a la portería que defiende Stankovic, pega en el poste y así con la potencia con la que le pegó Quiñones, así sale el rebote. Les digo, no era fácil que Raúl acomodara el cuerpo por la velocidad con la que iba la pelota y lo hace de maravilla para poner el 3-1, que le da tranquilidad al cuadro mexicano. Más allá del resultado, ya iban a darse los cambios, pero el 3-1.
0: Ojo, que ataca Serbia, se mete al área, cuidado con los europeos, el disparo por arriba. El disparo que se va hacia la zona de la perra brava que hoy, como los chorizos, ha pasado de rojo a verde. Pero la verdad es que nos estamos saboreando un auténtico partidazo. Mi Toño Moreno en este partido está en la cancha. Un chico que tiene en el dorsal un número más grande que su edad, Gilberto Mora. Estará la lupa puesta no solamente a nivel nacional. Rafaela Pimienta, su representante, al igual que Erling Haaland, para que dimensionemos a quienes representa, pues será una de las joyitas a seguir en toda esta Copa.
3: El jugador más joven de toda la Copa del Mundo, y ya es decir si hay 48 selecciones.
0: Y va a superar el récord de Manuel Rosas, que en 1930, con 18 años, representó al tricolor en la primera aventura mundialista. Una jugada que ahora intenta Memote Martínez, le retrasan la pelota al guardameta Stankovic y se le estaban juntando los fantasmas al guardameta. Vendrán dos cambios más a Ale Orbañanos, mueve Veljko Paunovic también.
1: Dos modificaciones más ahora por parte del equipo de Serbia, con el número 6. Con el número 6 es quien ingresa al terreno de juego. Ahora que abandone, les digo, sale el número 25. El número 25 por parte de Serbia, se trata de Stefan Bukinac. Y entra con el número 5, Nedjos Petrovic. Y en otra modificación sale con el número 1, Filip Stankovic, el arquero. Y va a haber cambio de guardameta, entra en su lugar el número 12, Veljko Ilić.
0: Bueno, cambio de portero y obviamente se va pues muy frustrado después de ese error. Algunos a tono de burla le dicen buen gol con la cercanía que existe aquí en la tribuna.
2: Pero es que no fue error de él, es el tema.
0: De acuerdo.
2: O sea, la gente se metió. ¿Por qué? Porque recibe un autogol. El error es Bukinac, que ya también abandonó el terreno de juego en ese autogol que vimos en el primer tiempo.
0: Pues ya muchos cambios para la selección de Serbia. Por ahora el tricolor mexicano, después de una hora de partido, se mantiene ganando este juego, resolviendo como la gente quería, como la gente esperaba. 3-1 el marcador. La tiene Jorge Sánchez pegado a la banda. Y se escapa por el costado derecho el de Torreón Coahuila, en cortito para el Piojo Roberto Carlos Alvarado. Y luego Memote Martínez, que filtra la pelota para Jorge Sánchez, que va con todo en la primera jugada. Y el Trionda, que llega hasta la tribuna en una pelota que revienta el guardameta, Leo Orbañanos. Bueno, una vez más se acerca Rafa Márquez a dar indicaciones. ¿Ahora a quién?
1: Roberto Alvarado es quien recibe las indicaciones por parte de Rafa Márquez. Y bueno, pues evidentemente lo tiene más cerca y busca poder darle ciertas instrucciones. Se escuchaban ciertos olé, olé, olé. Se trata, por supuesto, de Alexis Vega, el consentido de este equipo que cuando ingresó a la cancha fue coreado por toda su afición.
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0: Y se mantiene Memo Martínez en el eje de ataque, Gilberto Mora detrás de él, Roberto Carlos Alvarado prácticamente en una zona como carrilero en la labor que tiene con Jorge Sánchez, y los terminan techando precisamente estos dos que se conocen y bien del proceso olímpico. Hace 5 años ganaban la de bronce en Tokio, Japón. Ahora el tal Arangel sale jugando con Johan Vázquez. Una vez más la salida de México, que suele pasar por el hombre que juega ya desde hace varios años en Italia. Otro de los futbolistas que podría dar el upgrade, no solamente por lo que pasa en el Mundial, sino por la gran temporada que ha tenido en el país de la bota. Se vota Gilberto Mora, este pequeño futbolista en edad, pero de grandísimas condiciones. Chapaneco, al igual que Sayu, la mascota consentida de los niños. Ese jaguar que representa nuestra cultura prehispánica también. Saludos a toda la gente en el interior de la República. Con Maple, el alce canadiense. Con Clutch, el águila norteamericana. Hacia adelante, México, vistiendo el verde, blanco y rojo. Alexis Vega toma la pelota. Se apoya con Memo Martínez de espaldas al marco. Cruza el epicentro. Llega a tres cuartos de cancha por derecha. La tiene el Piojo. Roberto Carlos Alvarado buscaba hacer el recorte a perfil cambiado. No ha gustado todavía el Piojo y le exige a Javier que vaya por más y pelea, muerde y después el Machín Edson Álvarez reclama en mano, dice el árbitro, Tico, juegue. México que no se desespera, que roba la pelota limpia, el árbitro que estaba pegadito, Alexis Vega filtra, le va a pegar Guillermo Martínez, busca el espacio, le pega de zurda, se cruza bien la saga y otra vez México con gran ritmo de partido. Alexis Vega de inmediato tocando la pelota en la zona predilecta donde se apoya con Paulinho, con Marcelo iba a decir, pues sí, los tiene de memoria. Hoy necesita tener al Memote, hoy necesita tener aliados, por cierto, sí, saludos, sí, a Marcel Ruiz. Otra vez México con Gilberto Mora hacia adelante, Memo Martínez buscando el espacio, no puede y le roban la pelota. Leor Bañanos contigo en la cancha, se barre con mucha intensidad Edson y recibe tarjeta.
1: Tarjeta amarilla para Edson Álvarez. Estos detalles que tiene que cuidar Edson Álvarez, que apenas tiene unos minutos en la cancha, es un amistoso, pero en una Copa del Mundo, recordar que dos tarjetas amarillas te limitan de tener actividad en el próximo partido, así que habrá que tener mucho, mucho cuidado en eso. Y no sé qué opinen Capi, Javi y Toño, por supuesto, cuando nos dieron la lista final o la lista preliminar de la Copa del Mundo, pensábamos a Guillermo Martínez como la cuarta opción y solamente en caso de emergencia. Bueno, pues ya fue la primera opción ante Ghana y nuevamente es la primera opción ahora ante Serbia en la salida de Raúl Jiménez.
2: La importancia, ¿no, Alex? Del día a día, ¿no? Llevó a Memo Martínez, le aseguró el lugar en la Copa del Mundo, porque esas fueron sus palabras cuando lo dejó sin la liguilla para representar a los Pumas, y el trabajo diario es el que va dándote la posibilidad y la toma de decisiones. Seguramente le ha gustado, no nada más por el juego aéreo, que es muy bueno de Memo Martínez, sino en la presión, en el trabajo, hizo un gran gol contra Ghana, entrando de cambio, en fin, ¿no? Ahí está la manera en que Memote Martínez se ha ido ganando la confianza de Javier Aguirre.
0: Por cómo se vota, por cómo va, por cómo pelea y tal vez pensando que a Memo lo tiene para ese juego contra Checoslovaquia, que es el rival al que más se parece el tricolor mexicano. Toño Moreno, cruzamos los 65 minutos. México gana 3-1 a Serbia.
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0: Están en la cancha otros mundialistas, arrancaron el juego con 6 que estuvieron en Qatar. Bueno, ha ingresado Luis Chávez y también Alexis Vega, al igual que Edson Álvarez. Son futbolistas que tienen una sed de revancha particular. Algunos han ganado el bicampeonato de Copa Oro, otros también la Nations League, pero saben que el torneo importante se les escapó, la Copa América, quedándonos en fase de grupos, y ahora con sete revancha, reitero, y con gran compromiso por ser anfitriones, volverá la Legión con 12-13 futbolistas que estuvieron en Qatar. El balón con Serbia por derecha, recuperando un poquito la posesión del balón, y ahora llevando una vez más la pelota para que prácticamente ya todos los jugadores de campo vayan a territorio rival. México espera atrás, buscando cualquier espacio para contraatacar. Gilberto Mora que recorre, sombrea simplemente, y Serbia que toca con los movimientos que ha mandado Veljko Paunovic. Por ahora son 6 el ingreso de los suplentes en esta transición que tiene una selección ausente en la Copa del Mundo. Otra vez México bien plantado atrás. Ahora Leor Bañanos, hay otros 3 elementos del tricolor mexicano que calientan en un momento. Nos comentas porque seguramente todos tendrán actividad si son de campo. Serbia mantiene su posición más larga en el partido y van hacia adelante dejando rivales. Pelea con fuerza este jovencito Aden Abdic, que se fintó a 3 mexicanos y después termina cayendo. Incluso Alex lo pintan de amarillo también al 15.
1: Llega tarde, le deja por ahí un recuerdito a Edson Álvarez, que se sigue doliendo. No será nada de gravedad, pero sí ya una tarjeta amarilla más para el conjunto de Serbia. Me decías, Javi, calienta, sí, 3 futbolistas. Es Luis Romo, Mateo Chávez y Orbelín Pineda, los 3 que están esperando ya pacientemente Javier Aguirre los llame para tenerme.
0: Sí, de hecho Javier Aguirre termina por decirle algo ahí a Orbelín Pineda y aprovechen la zona teniendo enfrente a Roberto Carlos el Piojo Alvarado, que mucha polémica hubo, Juaco, alrededor del extremo por derecha. Este tipo de partidos es donde también el Piojo Alvarado tiene que mostrar algo distinto. Va a haber pausa de hidratación y nosotros aprovechamos para esos detalles técnicos. Juaco Beltrán.
2: A ver, el Piojo insiste, le da profundidad al equipo por el sector derecho. Tiene esa diagonal hacia el centro buscando la pierna zurda, maneja bien los dos perfiles, pero le falta esa trascendencia hacia el final. El último toque, ¿no? La imprecisión en el disparo o en el centro o en habilitar al compañero. Eso es lo que creo que le está faltando al Piojo Alvarado, que necesita muchísimo, muchísimo una Copa del Mundo para poder definir los partidos y que tus compañeros tengan contundencia.
0: Dialoga.
2: La confianza de Javier la ha tenido, ¿eh?
0: Y dialoga Javier prácticamente con todos, sale Orbañanos ahí en cancha, algo que sí entiendo que será nuevo en la FIFA, pero le viene muy bien a los entrenadores. Es un momento para tenerlos cerca otra vez y a detalle darles algunas indicaciones.
1: No, definitivamente, de hecho ya va a ser parte, ¿no?, del protocolo, diciendo al minuto 25 yo ya ingreso a dar mis indicaciones, a modificar si algo no me está gustando. En estos momentos Rafa Márquez, que sigue muy insistente con Roberto Alvarado, sigue dándole indicaciones, algo no le está gustando del jugador de las Chivas, y Javier Aguirre, pues bueno, uno por uno dando ciertas indicaciones a sus futbolistas, aprovechando esta pausa de hidratación.
0: También con Javier Aguirre y Jesús Gallardo, incluso tienen tanta confianza que Javier Aguirre le dice hay algo a Jesús, se llevan muy bien, Toño, y esto es una muestra de lo que es Javier el Vasco Aguirre.
3: Sí, totalmente. Mira, lo de Márquez es importante. Realmente México tiene dos técnicos. O sea, yo entiendo la función de Rafa, es el auxiliar, pero es el próximo técnico de la selección de México, ha venido trabajando en este último proceso, dejó su carrera que tenía con el Barcelona y está enfocado a aprender de Javier, pero a saber qué es el que sigue, ¿no? Dentro de un mes estamos hablando que es la selección ya de Rafa Márquez. Está muy atento a todo. Yo veo a Rafa, a esas pantallas que nos platicaba Alex Orbañanos, a las indicaciones ahora con Alvarado, a decirle cosas al oído a Javier.
0: Sí, ya con todo y el título, ¿no?, de Javier Aguirre. Ya, si quedamos campeones del mundo, de toma se queda Rafa, ¿no? Eso ya está dicho, Ale.
3: Ojalá.
1: Eso está firmado. Bueno. Está firmado en un contrato. Después del contrato a el hecho puede pasar cualquier cosa, pero sí. Hace unos momentos, justo por aquí en la cancha, me platicaban, Rafa está contento, Rafa está visualizando su futuro en la Ciudad de México, está buscando casa, está inscribiendo a sus hijos al colegio. Digamos que nada nos haría pensar que hoy esto no va a continuar así.
0: Vendrán los cambios en cualquier momento, los platicamos, se reanudan las acciones, aprovechamos esta pausa, ya los futbolistas en el terreno, se mueve el esférico por el costado izquierdo, y atención que ataca el tricolor y viene el servicio, la pelota cerca, si pasaba, cerraba la pinza Gilberto Mora y también lo hacía Roberto Carlos el Piojo Alvarado, llegó por izquierda, el de Tabasco Jesús Gallardo que manda el centro y tenemos córner, tenemos tiro de esquina, tenemos pelota que llega por derecha para el tricolor mexicano.
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0: Atención, Alexis Vega se perfila para cobrar. Recuerden que así cayó el gol contra la selección de Australia. El centro de Alexis, la pelota pasa, gol olímpico. Hay un desvío, es autogol, pero nadie la toca. Es gol de México, es gol de Alexis. ¡Gol de México! Y la gente se emociona y la gente goza porque el hijo pródigo de Toluca termina por ser una vez más artífice con un centro sorprendiendo cuando todos imaginaban que vendría por aire. Un centro que viene así pensado de tres dedos, lo desvía la zaga de Serbia, la pelota que ingresa y México está ganando, está goleando, está gustando. 4-1 a Serbia al 72 en Toluca.
2: Un tiro de esquina que yo diría, Javi, que igual hasta le pegó mal Alexis Vega, ¿no? Porque no levantó la pelota, le pegó raza, pero no raza así pegadita al césped, sino botando. Y ahí es donde el lateral izquierdo que estaba a primer poste de Serbia la quiere reventar y la termina rebanando y metiéndola a su portería cuando también hay algunos cambios en el terreno de juego.
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0: Ale Orbañanos, vamos contigo. Reacciones tras el gol y también los nuevos cambios tricolor.
1: Se fue Luis Romo, entra Luis Romo, perdón. Se va Johan Vázquez, Mateo Chávez, se va Jesús Gallardo y Orbelín Pineda por Roberto El Piojo Alvarado. Fue Adem Abdić, el jugador de Serbia, que termina rebanando la pelota y provocando el gol en propia puerta.
0: El dueño del balón parado del tricolor es Alexis Ernesto Vega, y aquí lo demuestra una vez más. Así que con los cambios, un detalle, mientras Ale nos daba el reporte de los movimientos, Jesús Gallardo, que en el primer tiempo tuvo una situación con Veljko Paunovic, después de que sale de cambio, lo llama el Vasco y lo lleva como en la secundaria a decirle: vas y le ofreces una disculpa a Veljko, o le ofreces la mano y liman asperezas. Lo hace Gallardo siguiendo la instrucción de su entrenador. Va también con el auxiliar, les da un abrazo, y esto es otra muestra, Joaco Beltrán, de lo que es Javier Aguirre, la conexión con sus jugadores y entender que en un partido hay que tener fair play y hay que actuar también con caballerosidad.
2: Y además es estar metido en el juego, ¿no? De Javier, no recordó, o sea, no se le olvidó esta situación en el primer tiempo, y le hace ver al futbolista que es importante, ¿no?, mantener el respeto y la cordialidad en un partido amistoso, y lo hace también de buena gana Jesús Gallardo, cuando vienen también cambios del cuadro de Serbia.
0: Pues ya prácticamente todos salen, ¿no? Ya los 11 han tenido movimientos. ¿Qué más nos cuentas acerca de la banca tricolor? El ambiente que se está viviendo en el terreno de juego. A esto veníamos, ¿eh? A hacer una gran fiesta, a hacer una gran noche. Ahora evitar lesiones, evidentemente. Pero ya en el balance general, y lo vamos a platicar terminando en Jugando Claro, hoy se está cumpliendo el pronóstico.
1: Sí, no sé si de la manera que se lo esperaban, con dos autogoles, con una pelota y un gol, la verdad que con mucha fortuna, sí, con una buena gesto técnico de Raúl Jiménez, pero el 4-1, independiente o más allá de que México, por supuesto, yo creo que coinciden, ha sido superior y dominador, pues quizás no refleja tanta superioridad de un equipo y otro. Ya entraron 9 jugadores por parte de la selección mexicana, veremos si hace otra modificación, pero por lo pronto ya no vemos a nadie calentando por parte del tricolor, y parece complicado que haya más oportunidades.
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0: Chávez, el apoyo para Mateo. Luis, en cortito, está en el área. Alexis Vega se va incorporando. Los dos Chávez, tanto Mateo como Luis, por el costado de la izquierda. Y en algunos detalles que tantos cuestionamientos hubo alrededor con el tema precisamente del central por izquierda, pues está siendo Luis Romo el que repite para estar ahí. Irra Reyes como central por derecha, Jorge Sánchez en la lateral y Edson Álvarez como el contención. Nos deja claro Javier Aguirre que si no llamó a otro central con perfil zurdo o zurdo natural, pues también tiene a Luis Romo la garantía, tiene también con Montes, que suele hacerlo con su equipo en Rusia.
2: Montes lo había hecho en Rusia y así había jugado algunos partidos. Y te acordás, en un Jugando Claro, Javi, creo que estaba ahí contigo, te explicaba. Cuando Romo estuvo con nosotros ahí en las fuerzas básicas de Querétaro, jugaba de central, y jugaba de central por izquierda. Así fue como empezó su carrera. Después ya creo que es Rafa Puente el que lo ubica un poco más como contención, pero es una posición que conoce perfectamente Romo, y era la posibilidad de ese sustituto en el lado izquierdo para suplir a Johan Vázquez, en cualquier situación.
0: Y Serbia, que tendrá un cambio más. Por ahora el tricolor mexicano, que tiene intensidad con Orbelín Pineda, aunque el partido esté resuelto, habrá que mostrar en estos 13 minutos, no para llenarle el ojo al Vasco, sino para seguirle dando esta fiesta a la afición. Alexis Vega, le puede pegar Vega, el disparo al metal. Alexis Vega con un derechazo endemoniado. Le pega con tres dedos y el detector de metal evita que caiga la manita del tricolor en esta noche de fiesta en la capital mexiquense. La gente se entrega a su ídolo y viene el centro y el remate de cabeza por arriba. Toño Moreno, México está tocando la puerta. Ahora fue Memo Martínez, pero no baja los brazos y quieren el quinto.
3: Sí, 4-1, indiscutible. Y Vega se nota que conoce la cancha, que conoce los espacios, que conoce la dimensión de este terreno de juego. El gol que hace, porque yo creo que bueno, iba con esa dirección, al final lo desvían, casi olímpico, y después esta jugada desde fuera del área y con un zapatazo que mete por allá en el travesaño. Alexis Vega hoy es el héroe de casa.
0: Y están intentando a Leo Orbañanos, la gente, hacer esta ola verde que forma parte importante también de nuestro folclore mexicano y futbolero. Hoy la gente está gozando, se está divirtiendo, se ha apagado el grito y ha sido de gol en 4 ocasiones esta noche.
1: Y el fiel reflejo, ¿no?, de que si bien el grito de la afición, el famoso grito homofóbico, en ocasiones pues no obedece realmente a lo que está pasando en la cancha. Si haces goles, si ganas, si convences, el aficionado se olvida de gritar eso. Por cierto, Jorge Sánchez tuvo que acercarse a Vasco Aguirre y recibió indicaciones fuertes. Jorge Sánchez es el único futbolista de los 10 de cancha que se mantiene y pues no tiene reemplazo realmente. Isra Reyes es su reemplazo, ya está jugando como central, así que seguramente permanecerá los 90 minutos.
0: Buen apunte para mantenerse también a tope y prácticamente ya estaremos haciendo el análisis y obviamente hablando de cara a ese partido contra Sudáfrica. ¿Cuántos futbolistas han jugado en esta recta final? Sobre todo lo que ya respecta al 2026, de los que serán mundialistas, ¿quiénes son los que más minutos han tenido? Por ahora Serbia con una selección joven, cambiando a muchos futbolistas, ya cambiaron hasta el portero, la gente comienza con la ola y se acerca a Toño Moreno el desenlace de esta historia. 10 minutos y México a hacer maletas, a prepararse, a concentrarse, a poner pasión y orgullo. ¿Y sabes qué? Ya se desbordó la ola y no es una, sino dos.
3: Sí, mira, hoy por la mañana todavía dudábamos el tema de la portería. Decíamos, ¿y si pone a Ochoa? ¿Y si lo pone medio tiempo? ¿Y si no lo pone y se arranca? Bueno, el tal Rangel ha jugado todo el partido. Ochoa hasta el momento no se ve que vaya a entrar. 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
0: Ale Orbañanos.
1: Fuerte entrada por parte del Memote, llega a destiempo, quizás no con mala intención, pero termina chocando fuertemente el jugador de la selección mexicana, que bueno, pues además es de buena talla, buen físico, termina dejando raspado al jugador serbio. Al parecer solo quedó en un choque y ambos están listos para regresar a la cancha.
0: Sí, se espantaron los doctores, Juaco, ¿eh? Preciosa la panorámica en este estadio, la gente con la ola, muchos niños que están viviendo esta aventura, bueno, no solamente los niños, una generación que no nos tocó vivir el 86, estamos emocionados. ¿Perdón? Por ahora como padres de familia.
3: ¿Perdón?
0: Bueno, ahora como abuelos también, ¿no? Contagiarle a tus nietos, mi Toño. La realidad es que el 70, el 86 y ahora el 2026, señores.
3: Sí, nunca pensamos México 3 Copas del Mundo.
0: Es espectacular, Juaco.
2: Qué privilegio, ¿no? La verdad es que ser el único país en la historia que tiene 3 mundiales, aunque este es compartido, te habla de los futboleros que somos y de las cuestiones que se tienen que hacer. El choque fue fuerte, parecía que hacía de cabezas, por eso el árbitro paró el partido. El protocolo es que los dos jugadores salieran para ser revisados. Afortunadamente ambos, el Memote Martínez y Milikic, que acaba de entrar de cambio, ya está otra vez el trono.
0: Pasamos los 80 minutos y la gente que sigue divirtiéndose con la ola, la afición que pide el quinto gol del juego y la tiene Serbia. El tricolor espera atrás. Javier Aguirre platicando con Rafa Márquez, detallando situaciones que estén alrededor. 5 victorias y 2 empates antes de este duelo. Los empates contra Bélgica y Portugal en la fecha FIFA. El resto, victorias de visitantes contra Panamá y Bolivia. La victoria contra Islandia, contra Ghana y contra Australia también. Así que México avanzando con convicción, con determinación. Y la tiene Gilberto Mora. El chapaneco se apoya con Alexis Vega. Y Vega la lleva. Y encuentra a Mateo Chávez por izquierda. Llega a línea de fondo. El tiloncito con el centro. La pelota que le alcanza a recuperar Gilberto Mora. Y toca el equipo mexicano y mantiene el esférico con Vega, que se suelta y que mueve portando la mítica 10 que tanto representa en el fútbol mundial. que tanto puede representar para el tricolor. Y la tiene la zurda de Chávez, que nos hizo soñar en Qatar. Y viene el centro buscando Orbelín Pineda. La pelota que techa y termina abandonando a Ale Orbañanos los apuntes desde cancha.
1: Buena la intención de Mateo Chávez, el futbolista del AZ Alkmaar. Levanta la pelota, levanta la cara, manda un servicio. Para su mala suerte, en el segundo palo no había quien rematara esa jugada. Javier Aguirre ya mucho más tranquilo, hay que decirlo. El marcador ya mucho mejor a su favor con un 4-1. Y bueno, con las manos atrás realmente, paseándose en su área técnica. No me imagino ni qué le está pasando por la cabeza del Vasco. Si cambiar su alineación, si mantener el 11 inicial, si que ya quiere que llegue ese 11 de junio. Pero un Vasco muy, pero muy reflexivo mientras suena el cenito limpio.
3: Eso pensaba yo precisamente, Ale, fíjate, nada más. Quiñones hizo de todo en el primer tiempo, pero Metza Vega te hace casi un gol olímpico, ligeramente desviado, te trae uno en el palo, levanta la cara, se entiende con todos, vaya galimatías.
0: La verdad, me quedo mucho con lo que dijo Adolfo Ríos. En una selección no deben de haber titulares ni suplentes. Cuando estás en un mundial, en una competencia, en una instancia definitiva, tienes que entender que lo importante es el equipo, que lo importante es el brillo de un país que se une y que ahora palpita con el verde, con el blanco y con el rojo tricolor, prendiendo las luces de sus celulares y haciendo una noche estrellada en la capital mexiquense, donde tantas glorias se han vivido en los últimos tiempos. Que se cargue de buena vibra el tricolor y los 104 partidos desde la inauguración este 11 de junio y hasta el final de esta historia, de este desenlace. Ojalá que se trascienda, que lo gocemos, que lo disfrutamos y lo podrán vivir con nosotros y escuchar a través de Cadena W. De eso se trataba este partido, Juaco. Estamos por llegar al minuto 85. Todavía un golecito le pondría la fruta al postre, la cereza en el pastel.
2: Sí, creo que se ha cumplido el objetivo, más allá de que México empezó perdiendo el juego, pero después mantuvo la posición de la pelota, mantuvo el plan de juego que había propuesto Javier Aguirre. Los cambios se han adaptado bien, incluso han marcado diferencia, entendiendo que ha cambiado a casi todo el equipo, exceptuando al tal Rangel y a Jorge Sánchez. En fin, no creo que en ese aspecto el partido ha servido, pero vaya, yo también lo veo como Alex, igual algunas dudas, algunas situaciones que tiene que reflexionar de aquí al jueves, donde inicia la Copa del Mundo.
0: Y parece ser que nace un nuevo cántico rumbo al Mundial, arropándolo de los clubes. La gente empieza con el dale, dale, dale México. Salen a relucir los tambores de la perra brava en una fiesta, en una noche donde México está goleando 4-1 y va por el quinto y lo intenta por izquierda. Alexis Vega que retrasa y la lleva Luis Chávez, que se anima, le va a pegar Chávez. El disparo en un auténtico fogonazo. El balón se va por arriba de la cabaña del guardameta Veljko Ilić. 85 minutos, México gana 4-1 a Serbia.
3: Increíble lo de Chávez, ¿no? ¿Cómo te puede sacar una jugada de gol? En un pequeño espacio saca un fogonazo. No fue gol de milagro. 85 minutos, 7 días. Solo 7 días nos separan del evento que paraliza al planeta. 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
0: Jorge Sánchez que viene con el despeje, Memo Martínez que pelea muy cercano a la zona del tiro de esquina, muy cerca en esa zona donde cayó el gol del tricolor, en ese servicio de Alexis Vega. Así que en ese tiro de esquina nació también lo que ya podemos catalogar como una goleada.
3: Sí, sin duda alguna. 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
0: Agradecemos mucho a Ale Orbañanos también desde la cancha para traernos reacciones, para llevar también la invitación a Jugando Claro, donde seguiremos compartiendo con ustedes las impresiones de este juego, pero sobre todo ya el balance de lo que ha sido esta preparación, tal vez la mejor de la historia por los rivales, por los marcadores, por todo lo que ha representado también la logística de un México que sale sin lesionados, que tiene nuevas caras, que supo dosificar, que el tiempo le dio la razón a Javier Aguirre con la petición de la liguilla, la gratitud seguramente hoy en la conferencia a los clubes, porque de eso se trataba, Juaco, de llegar a plenitud, de tener jugadores recuperados. Por ahí falta ver al Chino Huerta, falta Obed Vargas, algunos que tengan minutos como Santi Jiménez. pero México está listo para la Copa del Mundo, donde seremos anfitriones.
2: Sí, a ver, de las cosas que acabas de mencionar, Javi, resaltaría un par. La primera, la cuestión de las lesiones, ¿no? Era muy importante, ¿no?, para estos futbolistas que ya son los definitivos en la lista de 26, jugar, ganar, tomar confianza y no salir lesionados. Y eso que estuvo ríspido el juego, por ahí hubo dos o tres jugadas importantes que pudieron haber sido un poquito más graves. Afortunadamente no ha sido así. Y lo otro es levantarte de un marcador adverso, ¿no? Si bien es cierto que México tenía la posesión, que había tenido varias oportunidades de gol y el portero Stankovic, que después salió de cambio, había sido diferencia, se fue arriba en el marcador de Serbia con un error de México y después tuvo la capacidad para darle la vuelta e irse 4-1 con el resultado a favor y con la confianza para preparar ese partido contra Sudáfrica.
0: 9 jugadores ingresaron de cambio para el tricolor mexicano. Se quedan en banca Carlos Acevedo, Memo Ochoa, Obed Vargas, Santi Jiménez, La Hormiga González y el Chino Huerta. Ya lo estaremos analizando a detalle por dónde se perfila el 11 tricolor. Bueno, una selección mexicana que está completa en todas sus líneas. Era importante para Raúl reencontrarse con el gol. Es una marca que no es una obsesión, rebasar al Chicharito puede ser una consecuencia y sobre todo también poder anotar en una Copa del Mundo donde le tocará ser titular, donde podrá gozar Raúl Jiménez el crecimiento que ha tenido como ese hombre gol del tricolor. No es un dato menor, Juaco, el único futbolista en toda la historia de la selección mexicana que ha anotado por lo menos un gol en los últimos 14 años. Te habla de la constancia, te habla del crecimiento que tiene Raúl como un líder, como un futbolista maduro de 35 años y como el presente de nuestra delantera para la Copa del Mundo.
2: Fíjate, Javi, me gusta estos detalles tuyos de llevar números y de planteárselos a la gente como una herramienta de decir el por qué y cómo son las cosas. Anotar un gol durante 14 años con la selección nacional es una cuestión de mil factores. Ser llamado constantemente, estar en un buen nivel, ser contundente, en fin, creo que es importantísimo lo que ha hecho Raúl y ojalá anote más en la Copa del Mundo.
0: Y un gran ejemplo, y el disparo de México y la pelota adentro, gol de México. ¡Gol! Podía faltar la zurda de Luis Chávez, el hombre que anotó en Qatar. Chávez, el que nos hizo soñar. Hace 4 años nos quedamos a nada de avanzar y ahora otro Chávez con esa sangre como Julio César, como dijo el Vasco, que eso somos en México, que aguantamos, que nos rifamos, que sangramos, que sudamos, que sentimos la camiseta. Chávez está cerrando la noche soñada, la despedida del tricolor, con un disparo, con una zurda que nos hace ilusión, un 5-1 definitivo, se acaba el partido, 8 juegos en 2026, 8 juegos nos separan en el Mundial, comenzará la historia, el 11 de junio contra Sudáfrica, arrancarán los sueños de millones de aficionados, seremos anfitriones una vez más. Y usted podrá vivirlo a través de Cadena W. Ha sido un placer acompañarlos en esta aventura, en esta historia tricolor. Y ahora a entregar y a gozar los 104 partidos que nos esperan con un gran equipo, con cobertura en 3 países y con la ilusión de gozar juntos un verano espectacular. Toño Moreno, estamos listos para la Copa del Mundo. A desear todo el éxito a nuestra selección, a todo el equipo de W Deportes y que comience la fiesta el próximo 11 de junio.
3: Mejor no se puede. Javier Aguirre se va caminando contento entre aplausos. Los jugadores por allá se saludan. No podía ser mejor. El marco y el cuadro.
0: México ganó, gustó y goleó. A nombre de Ale Orbañanos, de Joaquín Beltrán, de toda la gente que nos ha acompañado, Edith Ávila en la producción, Toño Moreno, soy Javi Sol. Se quedan en Cadena W y en W Deportes y Claro Sports. Seguimos jugando Claro.
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1: Y otra vez Luis Romo hacia atrás, sacando el servicio, buscando al Piojo, que recentra con la cabeza. ¡El primero de Orbelín!
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0: derrota en el estadio Nemesio 10 con la despedida del tricolor en el último partido amistoso previo a la Copa del Mundo. Imágenes en su pantalla y también cerró redondo con este 5-1 manita que metió la selección mexicana ante un Serbia que no fue muy complicado. El único gol que se dio fue por errores del tricolor, pero en fin, ahora sí podemos decir que terminó la última práctica, como dice Dani Cohen, del tricolor, y hay que analizar todo lo que sucedió en este partido de la selección mexicana ante Serbia. Noches, muy buenas noches, bienvenidos, bienvenidas a Jugando Claro a través de Claro Sports. Soy Mariana Zacarías, la gente que nos escucha en As Claro por W Deportes y por supuesto, quien está conectado en YouTube. Ahora es momento de hablar del post partido de la selección mexicana ante Serbia. Y ahora sí, hay camino para el Mundial. A 7 días de la Copa del Mundo, el tricolor se despide de su afición en Toluca con un 5-1. Un partido con muchas emociones, sobre todo, como lo digo, para la gente que asistió, una fiesta muy, muy interesante. Pero lo que aquí tenemos que analizar, más allá del ambiente, es el funcionamiento de la selección mexicana. ¿Qué tal funcionó el primer 11? Después los cambios que hizo Javier Aguirre, Raúl Jiménez, con un doblete que en un momento más le daré. ¿Por qué en un momento más? De una vez, Raúl Jiménez anotó su gol número 46 y cumple algo histórico, porque con esto iguala a Jared Borghetti como el cuarto goleador máximo que tiene la selección mexicana. También hubo goles de Chávez, hubo gol de... Aquí lo vamos a analizar todo, porque fue un 5-1 y también del lado de Serbia bastantes complicaciones, y esto lo haré en compañía de mis compañeros Gabriel Gerberov y los que se irán conectando en directo desde el Nemesio 10. Pero mientras tanto, Gabo, ¿cómo estás? Me gusta saludarte de nueva cuenta en esta noche, pero ahora ya con el resultado puesto. En el previo, Gabo, hablábamos que habían algunas dudas. ¿A ti te parecía el de Brian Gutiérrez, que no lo veías todavía como titular? Hoy Brian hace una asistencia importante para uno de los goles y parece ser que sí le está llenando el ojo al Vasco Aguirre. ¿Con qué sentimiento te quedas de este 5-1, Gabo?
1: Muy buenas noches, nuevamente te saludo con mucho gusto, Mariana, también a toda la gente que nos va a estar acompañando en el análisis, ¿no?, en este post de México 5 Serbia 1. Creo que fue un muy buen entrenamiento. La verdad, el equipo se mostró. Hablábamos de que había que intentar esa conexión, esa comunión, ese entendimiento, y se encontró en el campo de juego. Se encontró, entendiendo que Rival, aparte de ser limitado, cuidó las formas para no hacer un partido agresivo, violento, porque se sabía inferior y de pronto podía recurrir a algún recurso de golpear, de lastimar, y no lo hizo. Eso fue muy cuidadoso, pero eso es independiente de lo que México intentó. Y lo que intentó es tener un equipo con mucha movilidad. Claramente vimos muy activos del medio campo para adelante prácticamente a todos, porque desde Lira conduciendo el primer avance, los interiores que permanentemente buscan penetrar y regresan para generar esa distancia con el marcador, esa tracción de marca que siempre te da alguna ventaja sustancial. Bien lo de Gutiérrez, por momentos bueno lo de Fidalgo. Vimos cómo Quiñones y Alvarado permanentemente buscan centralizar, liberar las bandas para que los laterales lleguen. Lo hizo mucho más Gallardo que Sánchez, y lo hace mucho mejor Gallardo que Sánchez. Raúl Jiménez también tratando de ser solidario en la generación de juego, no solamente estancado en el centro del área. Entonces me parece que fue un buen ejercicio para que México tuviera esta disposición de moverse, empezar a entender de qué forma se mueven, de qué forma conectarse, de qué forma buscarse, cómo abrir espacios, cómo jalar marca. Me parece que estuvo muy bien, y aparte del resultado, terminar con saldo blanco, ningún jugador lesionado.
0: Sin lugar a dudas, Gabo, ¿qué es lo que más nos preocupaba en el previo? Que lo comentaste justamente tú, que este tipo de partidos puede ser que causen algún tipo de lesión, sobre todo a 7 días de la Copa del Mundo, pero también dudábamos si los jugadores iban a entrar con todo, Gabo, y esa era una parte que decía, si ya van a jugar, tienen que jugar completo. ¿Hoy te quedaste satisfecho con que los jugadores sí entregaron como si fuera un partido oficial?
1: Sí, me parece que el ritmo estuvo justo, estuvo apropiado, fue un ritmo profesional, digamos, ante un rival que, insisto, cuidó mucho la forma, seguramente con alguna instrucción de no golpear, de no pegar, no hubo patadas, de pronto algún jalón. Entonces eso te da libertad para moverte. Pero bueno, eso también te sirve para entender cómo se mueve tu compañero, no estás con la cabeza pensando en el golpe, en la lesión, en cómo cuidar. Entonces, me parece que sirvió, fue un ejercicio, un buen ejercicio para hacer músculo, para que se vayan conociendo y algunos rendimientos individuales que en estas libertades que dio Serbia pudieron destacar. Me gustó lo de Brian, me gustó por momentos lo de Fidalgo, muy activo lo de Quiñones, también me parece bueno lo de Roberto Alvarado. Quizás lo más oscuro, más allá de los goles, fue lo de Raúl Jiménez, porque tuvo algunas oportunidades claras y las desperdició, pero en términos generales el equipo responde.
0: Sí, hablaremos de eso más adelante, pero Dani, en el previo decías que esto iba a ser un parcial de esos que no gustaban mucho en la escuela y eran igual de importantes, sobre todo para que el maestro viera si realmente habías puesto atención en las clases o nada más te la habías pasado haciendo cualquier otra cosa. Este 5-1 de México ante Serbia, sabemos de antemano que no era el Serbia el equipo titular, que México tenía que demostrar mucho más que el resultado, el funcionamiento del 11 y de los cambios que podría hacer Javier Aguirre en la Copa del Mundo. ¿Con qué sentimiento te quedas después de este partido, Dani?
2: ¿Cómo estás, Mariana? Te saludo de nueva cuenta, a Gabo, a los televidentes, a los radioescuchas, por supuesto. Un partido con muchos matices, ¿no? Me sigue generando cierta incertidumbre la cantidad de cambios que elige Javier Aguirre. Me sorprende también el que México arrancó este partido perdiendo con una mala marca en la zona defensiva, que hoy le estaremos platicando con las imágenes, con el Capi, con los que están en Toluca. Pero creo que dentro de todo me quedo con que Raúl anotó, Quiñones está en un gran momento, que Fidalgo me gustó, lo de Brian es muy bueno, también falla mucho, ¿no? Por ahí, pero creo que me deja buenas sensaciones. Ya creo que ya estoy lista para el examen final, ahora que estamos muy escolares, ¿no? Viene Sudáfrica el 11 de junio y creo que México está listo, Mariana, a pesar de los cambios, a pesar de que todavía no queda todo del todo claro qué es lo que está buscando Javier Aguirre con este panorama de jugadores, creo que México ahora sí ya. Ya llega la hora de la verdad.
0: Llegó el tiempo. Ahora sí, el siguiente himno nacional que vamos a escuchar va a ser en el Estadio Ciudad de México en la inauguración de la Copa del Mundo, Dani, pero lo que dices es muy interesante, porque ¿qué está pasando por la cabeza de Javier Aguirre que justamente necesita hacer tantos cambios? Porque una cosa es esperado, ¿no? Que puedas cambiar uno posición por posición, quiero ver cierto jugador porque hay cositas que me quedan duda, pero tantos, creo que sorprendió a más de uno, Dani. ¿Qué crees que está pensando el Vasco Aguirre a 7 días de la Copa del Mundo haciendo esto ante Serbia?
2: Depende por el cambio, por ejemplo, si saca a César Montes y mete a Isra Reyes, pues me da la impresión que está buscando ahí una opción en la defensa central, ¿no? Que ha sido también un tema, porque volteamos a la banquilla, a lo mejor no existe este jugador que pudiera llegar a suplir a Johan o a César Montes si hay algo llegara a pasar, una lesión, una expulsión o lo que se pudiera dar. Por ejemplo, si es hombre por hombre, pues es bueno, es lógico, quiero buscar un cambio natural, un revulsivo, ¿no? A lo mejor en la parte ofensiva. Creo que en ese sentido, Javier, si es hombre por hombre, me queda tranquila. Si es para seguir buscando posiciones y ver cómo cambiar de jugador de una posición a la otra, es donde digo, híjole, eso ya no me cuadra, me genera incertidumbre y sí me genera cierto temor, ¿no? De lo que pudiera llegar a pasar en la Copa del Mundo por esta situación.
0: Sin duda alguna, Dani, sí, puede ser dos panoramas, como dicen, lo puedes ver hacia el vaso medio lleno o el vaso medio vacío. Pero lo que sí queremos toda la afición mexicana, los mexicanos, es que esta vez el tricolor haga un mundial distinto, un mundial que trascienda, un mundial que no se quede, deja tú Qatar, o sea, eso no se puede repetir nunca más, ojalá. Pero que sí pueda hacer algo diferente, sobre todo porque se juega en casa, Gabo. A un jugador que llamaba mucho la atención, y lo hablábamos también en el previo, era Edson Álvarez. Que por qué, si Lira, por ahí comentaban nuestros compañeros en Toluca, si Lira era como más de que le gustaba a Javier Aguirre o realmente estaba mejor para esa posición. Hoy entra de titular y después entra Edson Álvarez. En tu percepción, ¿a cuál de los dos jugadores ves en mejor momento?
1: No, y se lo ve mejor a Eric Lira. En el momento de Edson Álvarez ya desde hace tiempo, desde que él estaba jugando en el West Ham, antes de ir al Fenerbahce, ya se lo veía con algunas dificultades, por lo menos no en un rendimiento tan alto. Después la lesión, por supuesto, agudiza, ¿no? Un momento crítico de juego, las peleas con su entrenador, porque evidentemente no le llenaba el ojo, no estaba de acuerdo con algunas cosas del mexicano, y esto termina de componer un momento del futbolista que no es el óptimo, que no es el mejor. Para un técnico siempre está esta disyuntiva, ¿no? Un jugador que no está pasando un buen momento en Europa o alguien que está pasando un gran momento en la Liga Mexicana. Y yo lo entiendo al Vasco, lo entendí en su momento al Tata Martino, esto de con quién te quedas. Digo, porque vos decís, bueno, no están dando bien Edson Álvarez en el West Ham. Lira andaría bien en el West Ham y uno no lo sabe. Es una liga muy distinta. Entonces, pero bueno, se la está jugando por Lira, Lira le responde, Lira es un futbolista responsable, es un jugador con liderazgo en el centro del campo, te da mucha dinámica, tal vez más dinámica que la que te puede dar Edson Álvarez, que es un tipo un poco más fijo por características físicas. Lira se mueve mejor, pero también Edson Álvarez te da altura, te da rechazo por arriba cuando en el medio campo la pelota también viene por alto. Pero lo que nos demostró hoy Javier Aguirre es que por el momento se la va a estar jugando por el futbolista de Cruz Azul, que tiene poco tiempo más en la máquina cementera.
0: Y algo más que sumar, Gabo, a lo que estás comentando es el tema de la amonestación de Edson, que sin duda alguna sabemos que es, como le pasaba mucho a Rafa Márquez, también le pasa a Edson Álvarez, pero son circunstancias que en una Copa del Mundo no puedes dejarlas de un lado. Tienes que tener mucho cuidado porque podría condicionar un partido. ¿Y esto crees que lo tiene claro Edson Álvarez?
1: Mira, los jugadores lo debieran tener claro y no siempre en el terreno de juego lo aplican, tienen la mente un poco más fría, ¿okay? No se dejan llevar por el corazón. Hay futbolistas que tienen estas características y desgraciadamente mirá que los técnicos hablan, sus compañeros le hablan y quizás no aprenden y se siguen haciendo amonestar o hasta expulsar o protestar parte de sus características. Ojalá que lo vaya controlando, porque aparte generalmente son faltas lejanas al área en lugares donde hay otros recursos para detener el juego, no necesariamente con una infracción violenta, y vuelven a caer de manera repetitiva en este error que te puede condicionar a vos como jugador y al equipo, ¿no?
0: Así es, pero es momento de irnos con nuestros compañeros a Toluca. Primero que nada, felicitarlos por la gran transmisión que tuvieron en la cadena W de este partido. Disfrutamos muchísimo escuchándolos y también queremos saber sus sensaciones. Hablábamos hace unos momentos con Dani Cohen, con Gabo Gerberov, sobre lo que fue realmente este 5-1. Que realmente el resultado, compañeros, no era lo más importante, sino lo que podríamos ver de Javier Aguirre de cara al primer partido de la Copa del Mundo. Y alguna de las cosas que nos sorprendieron a los tres, que hablábamos también en la previa, era la cantidad de cambios tal vez inesperados que hizo Javier Aguirre para este partido. Buenas noches de nueva cuenta, compañeros. Un saludo y queremos sus sensaciones.
3: Hola Mariana, gusto saludarte. Nuevamente saludo al Capi, a Javi, a Toño, después de esta transmisión. Y no sé si inesperados, me parece que eran esperados las modificaciones, entendiendo que es el último partido, que no vas a cargar de más las piernas. Lo que sí me queda claro es que de ese 11 titular te estará resolviendo una o dos dudas. Nos enlazamos apenas hace unos minutos, escuchábamos cómo debatían la situación de Edson Álvarez. Creo que curiosamente, no sé qué opinen Capi, Javi y Toño, pero curiosamente, el único jugador que jugó los 90 minutos, que fue Irra Reyes, quizás es el que le puede dejar dudas a Javier Aguirre, si es que lo tenía considerado hoy dentro de los 11 titulares. Le meterá dudas, no sé, si Luis Chávez, porque entró de cambio y con esa media distancia te permite pensar que en cualquier momento es amenaza de gol. Y bueno, analizaremos de a poco el rival, que sabíamos que era un rival no estelar, que era una selección sub-21. A mí en lo personal me queda muchísimo a deber Serbia, muy, muy limitados en muchas cosas, Capi.
4: Un gusto otra vez acompañaros, saludos a todos en el estudio, a la gente que nos sigue en este post. Sí, a ver, Serbia intentó, ¿no? Se fue a ir en el marcador. Para el momento en que se abre el marcador, ya Stankovic, el portero, había sido figura, había atajado tres jugadas importantes. México se mantuvo en el plan de juego, creo que tuvo la posición de la pelota, lo intentó, le faltó en su momento contundencia y después fue resolviendo poco a poco el partido, también producto de los mismos errores de los serbios, ¿no? Creo que, a ver, los únicos que jugaron los 90 era el tal Rangel, que creo que queda clarísimo, claro, qué es lo que está pensando el Vasco, y evidentemente el tema de Jorge Sánchez, ¿no? Que Jorge, yo creo que tal vez si la duda la tiene ahí, Javier, si Jorge va a ser el titular, si Ira Reyes, que hoy entró de central, le puede dar ese tema en la lateral derecha. De ahí en fuera, creo que los que entraron cumplieron, lo hicieron de buena manera, el rival se fue apagando, fue exigiendo cada vez menos, pero es un resultado que le da confianza al cuadro mexicano, que le da confianza a los futbolistas para preparar esta semana ya la presentación contra Sudáfrica.
3: Javi, una goleada para mí engañosa, no quiero decir que no lo merecían, pero dos autogoles infames, hay que decirlo, o sea, errores gravísimos de técnica individual, de concentración, La jugada a balón parado, lo decíamos en la transmisión, 40% de los goles de la era Javier Aguirre han sido a balón parado, táctica fija, y hoy nuevamente vuelve a ser la llave. Me parece inteligente Javier Aguirre porque quedó claro y quedó demostrado los primeros 45 minutos, cuando el rival se te encierra, le cuesta más a la selección mexicana encontrar espacios, y si en la táctica fija vas a encontrar una oportunidad, pues valiosísimo, y más que la aprovechen también en ofensiva, ¿no?
5: Habrá cosas muy importantes, y coincidamos con Toño, con Juaco, contigo mismo, Ale, en la transmisión, que hoy era muy importante ganar, gustar, convencer. Es un balance no solamente del partido, sino de los 8 juegos, donde en todos prácticamente encontraste gol, encontraste un sistema de rotación, no hay lesiones. Hay un equipo que anímicamente se recupera. El dato de Raúl Jiménez me parece extraordinario.

0: posición. Te habla de la constancia, Alex. Te habla de un jugador que necesitaba encontrar ese gol. Que Johan Vázquez anote por partido consecutivo. Que tengamos un Alexis Vega dueño del balón parado, que en el anterior asiste, ahora anota y genera el autogol. Que Luis Chávez haya recuperado ese gol, ese disparo que nos hizo soñar en Arabia. Yo veo muy completa la selección mexicana. De verdad, Alex, no le pongo ningún pero para lo que se planificó.
1: Perdón, compañeros, Antonio, vamos a ir a la conferencia antes de que continúen. Exacto.
2: A los Chicharito Villarreal, sí, porque como contra Francia.
3: Para lo que viene en esta Copa del Mundo, ¿México está listo?
4: Sí, claro. Sí, sí, llevamos preparándonos, no sé, 20, 22 meses. Y creo que no fue fácil la elección de los jugadores, la lista final. Hubo muchos contratiempos en el camino, 12 lesionados a la vez. Y bueno, creo que más allá del partido de hoy, del resultado, mejor dicho, creo que venimos en ascenso, creo, es lo que yo pienso, insisto, pueden estar o no de acuerdo, pero creo que llegamos bien, con buen ánimo, buen espíritu, físicamente bien, recuperando jugadores. Yo creo que llegamos en buen punto, sí, creo que se ha conseguido. Todavía uno o dos jugadores me comentaron de la altura, Toluca es más alto que Ciudad de México, pero no le di mucha importancia, porque intentamos lo que decía yo, es repartir minutos.
5: Somos el realizador, somos el de ESPN. Dentro de la base, yo te quería preguntar si todavía tienes ciertas dudas de ver a Lira en contención, luego entra Edson, luego la posibilidad que Edson juegue de central con Johan, un poquito sí. ¿Y quién es tu lateral derecho? Si sigues dependiendo del rival, Jorge o Reyes, nomás si puedes platicar un poco esa parte de la cancha, ¿qué tal?
4: No es algo que me preocupe, la verdad, no es algo que me preocupe. Yo creo que tengo varias posibilidades, varias parejas de centrales, dos laterales derechos, dos laterales izquierdos, tengo pivotes, contenciones, quiero decir. Yo creo que los 26 me dan un abanico de posibilidades que no siento que en ningún puesto tengamos debilidades o dificultades. Eso es lo que yo creo, John.
5: ¿Tienes duda ahí todavía?
4: No, ninguna. No tengo ninguna duda. Es decir, veremos esto de aquí a la semana que viene, cómo llegamos, cómo estamos. Pero insisto, y lo dije ayer, creo que no tengo ninguna desconfianza en uno u otro. Si no está uno por encima del otro de este tamaño, no están muy igualados. Unos tienen unas características, otros otras, y puede jugar, a mi juicio, puede jugar cualquiera. Respeto la opinión de la gente, respeto la opinión de ustedes, los profesionales, o tener sus preferencias, pero en mi caso personal y el de mi cuerpo técnico, estamos con 26 jugadores que puede jugar en cualquier momento. Ninguno es menos que nadie, ni más tampoco.
6: Rodolfo Landeros, ¿qué tal, Javier? Rodolfo Landeros de Fox Sports, buenas noches.
4: ¿Qué hubo, Rodolfo?
6: Justamente un poco de la mano de lo que decía John, tú llegabas a este partido con la intención de quizá poner tu once titular. Ya hablabas de que regulaste con tu staff, pero en ese once que tienes tú en la mente, este tipo de partidos, ¿qué tanto te ponen? Dicen, ok, igual y este también me puede ofrecer, sí, algo distinto. Y en relación al resultado, ¿qué también le viene este resultado al grupo por lo emocional?
4: Sí, a ver, Rodolfo, yo te diría que eso, el resultado es un arma de doble filo. Nos decía yo ayer, el último partido de la preparación de Bora, una derrota con Inglaterra 3-0. Entonces tú no puedes decir, digamos, devastados al primer partido contra Bélgica, bla, bla. No lo sé. Yo, ganar, perder, yo creo que eso, esto es, según cómo lo manejes con los jugadores, según cómo fue el funcionamiento. La primera parte, creo que fuimos un equipo que hizo buenas cosas, pero no estuvimos muy afortunados. El portero sacó, tuve una desgracia que nos dio la ventaja, pero ciertamente creo que sí, siempre es mejor trabajar desde la victoria, es verdad, pero también la confianza hay que medirla, ¿no? Ese exceso de confianza es tan dañino como la falta de la misma. Entonces, está bien el resultado, ganamos, jaja, pero hay cosas a mejorar, por supuesto, pero hay cosas que me gustó lo que hicieron algunos jugadores, sí. Y lo de los jugadores, pues le digo a John lo mismo que te puede decir a ti, te digo a ti lo mismo que a John. Estoy cómodo si jugamos con Brian o con Fidalgo, con Mora o con Chávez, o con Luis o con Edson o con Lira. Estoy cómodo, ¿verdad? Estoy muy cómodo.

0: el Tala o Memo o Carlos, si tienen ahí en los porterías evidentemente las diferencias de estilos, pero cualquiera de los tres, de verdad, si, y lo digo, creo que me conocen hace muchos años, si tiene que iniciar uno porque le dio gripa al otro y el otro le duele la muela, no tengo ningún problema en que juegues. Hoy no hay uno, dos y tres, son 26.
1: Alejandro Alfaro. Por acá, Javier, de buenas noches, Alejandro Alfaro de SDP Noticias. Comentabas en la conferencia de ayer que para el partido contra Sudáfrica la tienes clara, más allá de la alineación, una forma de juego, lo que pretendes que desarrolle tu equipo.
0: Así es.
1: Tienes a los 26 tomados en cuenta, pero dadas las características de uno u otro, te pueden ofrecer cosas diferentes y más cercanas a lo que tú vas a querer desarrollar. Después del partido de hoy, más allá del resultado, quitando eso, ¿qué tanto reafirmas los jugadores que más se aproximan a esa idea de lo que quieres presentar el jueves? Si resolviste por ahí alguna inquietud que pudieses llegar a tener, alguna duda, o también reafirmas lo que ya habías pensado anteriormente.
0: Pues reafirmo que somos un grupo humano muy sólido, muy cohesionado, una familia, y que juegue quien juegue, insisto en ello, estoy tranquilo. Es cierto que pues Johan es el único central zurdo, y por ahí pues sí es que nos falta un zurdo, pero puede jugar Romo, puede jugar Chávez, puede jugar Israel, puede jugar, ya lo dije, Montes, que ha jugado en Rusia de esa manera. Que el Piojo es el único zurdo por fuera, pero Orbelín, tenemos también al Chino, podemos jugar de otra manera. Yo insisto, tenemos la enorme fortuna de que tenemos 26 jugadores de un nivel muy parecido, en buen momento físico, llegaron, nos alcanzaron los que están un poquito más debajo, Mora, Chávez, que no tuvieron mucha participación, Edson mismo, los últimos 7, 8 meses, y ahora estamos todos en un tono muy parecido, futbolísticamente, físicamente y anímicamente. Entonces, insisto en ello, parece una perogrullada, pero no lo es. Si jugamos con unos o con otros, yo estaría y estoy muy tranquilo. Entonces, dudas no había. Dejé a Jorge hasta el final, pueden haber lo quitado, a Tala, pues somos unos dos que aguantaron 90, que los quisimos dejar 90. Pero de verdad, puedes ver las alineaciones y hoy mismo no puedes decir, este es segurísimo, porque por esto y por esto, ¿no? Yo hoy mismo te diría que no me atrevería a decirte tres que van a iniciar porque son este y aquel. No, vamos a ver cómo se presenta la semana, vamos a ver cómo están las cargas de trabajo y vamos a ver quién inicia. Créeme que estaría tranquilo y los 15 del banquillo también estarían con mucha disposición para entrar en cualquier momento.
2: Estamos de vuelta con las palabras del Vasco Aguirre. Dani Cohen, yo te quiero preguntar algo. ¿No hay dudas? ¿Los 26 pueden jugar? ¿Él está tranquilo con lo que tiene? ¿Realmente, en vez de dudas, él ratifica que están casi todos los jugadores en el mismo nivel? ¿Estás de acuerdo o en desacuerdo las palabras del Vasco Aguirre sobre este tema? Que para algunos, como hablábamos hace unos momentos, tendría 2-3 posiciones, pero hoy dice el técnico nacional que si le piden 3, no sabría quiénes serían 100% seguro titulares el próximo 11 de junio.
3: Este es su papel, apoyando a los 26 jugadores, hacerlos sentir seguros, es lo que tiene que hacer también la labor. Una cosa es lo que se dice hacia afuera, otra cosa hacia adentro y otra distinta a la que se dice en el cuerpo técnico, nada más, Mariana. Sí, creo, y lo dijimos en la previa, es muy importante y afortunadamente se llegó a este proceso en estas condiciones, es decir, sí hay posiciones en las que hay 2 jugadores óptimos para poder arrancar de titulares en cualquiera de los partidos. Lo hemos comentado, lo hemos señalado, en Raúl puesta la hormiga y los 2 están bien, Quiñones, Alexis Vega, y afortunadamente insisto que está en esa posición Javier Aguirre. Hace unos meses esto se veía muy lejano y te habla del proceso que se está siguiendo y del proceso que tiene en este grupo, que está llegando en mejores vías a este partido contra Sudáfrica.
2: Sin lugar a dudas, y lo que dice Dani es que solamente 2 jugadores, como ya lo comentaban nuestros compañeros, jugaron 90 minutos. Entonces, en el tema de la portería, podríamos decir que aunque no lo quiere aceptar, ya no hay duda de que el tal Rangel es su arquero titular.
3: Sí, creo que queda claro.
2: ¿Te quedó claro a ti? ¿A
3: sí,
2: ti, Gabo Gemerón?
3: Sí, es que sí,
2: queda
3: todos,
2: claro,
3: ¿no?
2: Porque bueno, hay duda. Ahora vamos a ir un momento más a Toluca, pero a ustedes que están aquí en el estudio, ¿sí les quedó tan claro? Gabo, yo te veo carita como de que sigues dudando.
4: No, nos queda claro que es Rangel, que es César Montes, que es Johan Vázquez, que es Jesús
2: Gallardo. No, hablaba de, sí, exacto, de la portería, no, pero en sí. Ese caso parece que ya no hay dudas. Tenemos que hacer una pequeña pausa, pero no se vaya porque tenemos mucho más del post de Jugando Claro. Una pausa muy breve y volvemos. Fiesta en Toluca, la selección gana 5-1 ante Serbia en este último partido antes del silbatazo inicial de la Copa del Mundo. Javier Aguirre está muy tranquilo. Volvemos.
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2: Última prueba de la selección mexicana antes de la Copa del Mundo. Fiesta en el Estadio Nemesio 10, donde el tricolor ganó 5-1 ante Serbia. Volvemos con más análisis y debate aquí en Jugando Claro. Gracias por continuar con nosotros en este post de Jugando Claro. Antes de la pausa hablábamos justamente de las palabras de Aguirre y ahora tengo que ir con ustedes, compañeros, a Toluca. ¿Con qué se quedan y si están de acuerdo o no con que los 26 están más o menos al mismo nivel? Y otra cosa es lo que dice Javier y lo que realmente, como dice Dani Cohen, lo que realmente está pasando al interior. ¿Para ustedes sí tiene claro ya cómo va a jugar el 11 de junio del 2026?
0: Yo creo que sí lo tiene claro, Capi, Javi. Ah, cierto, Toñito lleva media hora aquí, no ha podido hablar.
1: Y con frío.
2: Toñito, no me lo dejen sin hablar, Toñito.
1: No, me da gusto saludarlos. Mira, yo no, si hubiera que describir a Javier Aguirre con una palabra después de la conferencia, me quedo con ponerle optimista.
2: Sí.
1: Yo escucho a un Javier Aguirre optimista, que de alguna manera el resultado ayuda, porque siempre ganar es importante. O sea, yo entiendo que a veces dicen, no es que el funcionamiento, es que ver y... A ver, el resultado ayuda. Antes de una Copa del Mundo, o sea, no es lo mismo los tres partidos con los que cerró la selección mexicana contra Ghana, Australia y Serbia, con tres victorias, que haberte puesto la duda. A ver, cuando termina el primer tiempo, veníamos de decir una falta de coordinación en la defensa provoca un gol del rival. Otra vez a balón parado, la selección mexicana es como consigue sus resultados. O sea, había una serie de cuestionamientos que cambian por completo con lo que sucede en el segundo tiempo. Ahora, en el segundo tiempo juega otro equipo, ¿sí? Porque hemos venido hablando de que este partido iba a ser la clave, porque la alineación que viéramos contra Serbia es la alineación que seguramente va a jugar el 11 de junio. Sí creo que se lleva algunas dudas Javier Aguirre, porque yo vi a un Quiñones muy participativo. O sea, no tengo ya indiscutible, o sea, hay indiscutibles y no tengo dudas sobre ellos. Pero creo que, por ejemplo, entra Quiñones y te demuestra cosas que dices, no, va a ser Quiñones. Y entra Alexis Vega.
0: Para irnos más directo sobre eso, Toño, ¿crees que sí hay indiscutibles y quiénes son indiscutibles?
1: Ah, no, bueno, indiscutible. A ver, tanto se habló de lo del tal Rangel, que hoy por la tarde, también cuando platicábamos en el previo el hecho de que a lo mejor jugaba Ochoa, yo decía, no, le tienes que dar la confianza al portero, que es indiscutiblemente ya el titular. O sea, ya borren las polémicas. El tal es indiscutible, Gallardo es indiscutible, Montes es indiscutible, Johan Vázquez es indiscutible, Lira es indiscutible, Raúl Jiménez es indiscutible. Me parece que, por como veo a Javier, Alvarado es para él un indiscutible. Creo.
0: Siete, entonces, Javi. Estamos hablando ya de un...
18: A ver, 70%. Entiendo que nos encante la pregunta de adivinar el 11 o de descifrarlo, pero yo me quedo con lo que dice Aguirre. Lo indiscutible es que México llega bien. Lo indiscutible es que México ha tenido un gran 2026. Lo indiscutible es que México llega con una inercia muy positiva. Y entiendo que nos va a decir, bueno, pero falta la hora buena. Está bien, pero presentes en el presente se fue y se ganó contra Panamá, contra Bolivia, se ganó Rose, se goleó a un Islandia B, bueno, se le goleó, ganó gusto y goleó y encontraron ritmo. Después se enfrentó a una Ghana B, sub-23, sí, sin lesiones, se rotó, se ganó, se resolvió. Ahora se le gana una Serbia sub-20, sí, se ganó, se goleó, se resolvió. Y en los partidos de fecha FIFA contra potencias como Bélgica y Portugal, se empató. Entonces, lo que es indiscutible es que no importa quién inicie el 11 de junio, lo importante es que esta selección te da certeza de que entiende el mensaje del técnico y que hay un grupo que en la interna está positivo, está animado y entiende el cobijo de su afición. Que Alex, esto es bien importante, se ha recuperado el cariño de la gente.
0: Eso fue una gran misión que tenía Javier Aguirre. Capi, yo voy a uno más. Yo doy 8 jugadores que ¿quién? Tiene ya fijos Javier Aguirre, agregaría a Julián Quiñones.
23: Sí, claro.
0: Creo que Julián Quiñones, después del cierre que ha tenido tanto en su club como en selección, hoy es un discutible y que no tienes otro igual. Entiendo el discurso de Aguirre de si no meto uno juego otro, pero si no juega Quiñones, entiendo lo que te puede aportar Vega, pero hoy me parece que es uno de los indiscutibles. Y creo que la duda que te decía al principio, les decía al principio que tenía Aguirre, la seguirá llevando hasta 2-3 días antes del Mundial, y es quién va a acompañar a ese medio centro, Eric Lira.
23: Sí, de acuerdo, ¿no? ¿Quiénes pueden ser los volantes interiores? Y si va a jugar Jorge o va a jugar Israel Reyes, dependiendo de lo que busque contra Sudáfrica. Yo comparto, ¿no?, la visión que tienen de los futbolistas que son indiscutibles, y comentaría algo que preguntaba Mariana, ¿no?, y que dijo el Vasco. Yo creo que los 26 están en un nivel muy parejito, y yo creo que sí. La única diferencia para mí radica en que hay quienes te pueden aguantar los 90 minutos y hay quienes te van a dar 20, te van a dar 30 a un muy buen nivel. ¿Por qué? Porque no encontraron su mejor versión futbolística por la poca actividad, y eso lo dijo Javier también en su conferencia, por la poca actividad que tuvieron este semestre. Pero Edson, No sé, no creo que vaya a ser titular, pero te puede dar 20 minutos muy buenos. Vega hoy entró de maravilla, no sé si para ser titular, pero te da 20 minutos, 30 minutos muy buenos. Chávez, el gol que hace, pero además lo participativo que fue el otro Chávez, Mateo, también. O sea, me parece que el nivel está parejo, lo único que tiene que manejar, y creo que lo ha hecho bastante bien Javier, es eso, el tema físico para saber cuánto tiempo te van a dar a tope todos los futbolistas y competir al 100.
1: Oye, a ver, pero Ale, no está en la pauta y nos llevaría mucho tiempo. Si hoy nos preguntaran a cada uno de nosotros, ¿quién fue el mejor de la selección mexicana? Y quiero empezar, Vázquez. Otra vez Vázquez, y no nada más por el gol, porque hemos venido diciendo que Vázquez es un jugador regular, que está en buen momento.
0: Te interrumpo, Toño, pero el gol en contra es total culpa suya. Me encanta Johan Vázquez, se resarce en el gol, le estorba a Gallardo, pero un central, ya nos dijo el Capi, y con la jerarquía de Johan Vázquez jugando en la Serie A.
1: ¿Para ti quién fue el mejor hoy?
0: Esa pelota tuvo que haber terminado.
1: ¿Para ti, ¿Para ti quién fue el mejor hoy?
0: Me gustó mucho Brian, me gustó mucho Gallardo. Me parece que esos dos jugadores hicieron un buen juego.
18: Gallardo se equivoca también en la del gol, ¿eh? O sea, ¿sí? La revienta Gallardo, de derecha a Gallardo en la jugada.
0: Ofensivamente me gustó mucho. Yo pondría en el primer tiempo, porque es difícil, ¿no? Los 90 minutos, pondría en el primer tiempo a Brian Gutiérrez, que me gustó mucho, y a Quiñones, campeón.
23: Yo te voy a decir, tanto se ha cuestionado el tema de que si los naturalizados, que si no los naturalizados. Para mí, los dos mejores, los que tuvieron mayor claridad, los que tuvieron mejor definición y criterio con la pelota, fueron Fidalgo y Quiñones. La verdad es que Fidalgo, cada vez que tocaba la pelota, sí, el pase era fino. Los cambios de juego fueron, hizo cuatro, buscaba de frente de la cabina de transmisión. Los cuatro cambios de juego fueron perfectos. Entonces me parece que en general fue positivo, ¿no?
0: Vamos a invitar a la pregunta que puso, nos falta Javi. ¿Quiénes fueron los mejores para ti?
18: La afición.
0: No, Javi.
18: La afición fue la mejor. La afición, que es la que siempre está y la que no ha fallado en ningún partido, ha sido el motor para que esta selección, no importa quién esté en la cancha, impulse a nuestros futbolistas.
0: Se está burlando Gerberov, qué malo eres.
1: Yo insisto que por el nivel que trae.
2: Es que,
1: Vázquez.
2: A ver, compañeros, tenemos que ser honestos. Acá de este lado del estudio, Javi, Sol, a mí me encanta tu optimismo, me encanta que digas la afición, me encanta que digas el 2026 de la selección mexicana, pero tienen que jugar una Copa del Mundo, Javi. Y la afición está volviendo a creer en la selección, pero quieren que sean distintas las cosas. Tenemos que mesurar un triunfo como el de esta noche. Claro que es bueno despedirte ganando, pero también lo que creo que es muy importante es que la gente vea la realidad de la selección mexicana, y eso va a ser a partir del 11 de junio del 2026. Ahí es donde se van a empezar a pagar las facturas, Javi. Amo tu optimismo, pero pues...
18: Estamos analizando el presente de la selección y cómo se llega al Mundial. Yo recuerdo en la previa te decía, Mariana, para mí es examen cumplido la preparación. Claro que lo bueno comenzará en el torneo, pero llegar con una planeación donde enfrentaste a africanos, europeos, asiáticos, tuviste rivales top como Portugal, como Bélgica, rotaste la localía en Toluca, en Querétaro, en Puebla, en Ciudad de México, permites que los jugadores estén concentrados. El tiempo le dio la razón al Vasco de quitar a los jugadores de la liguilla, porque se está apostando por hacer cosas diferentes. Por eso yo de verdad estoy muy ilusionado con que la preparación ha sido muy buena. Ya si después te topas contra equipos más fuertes y te ganan el torneo, bueno, será una consecuencia. Hay 47 países que están trabajando bien, pero hoy es muy positivo el síntoma. Yo no recuerdo, Toño, Ale, Juaco, una planeación en resultados, en tiempo, en coordinación, en unión, que se haya presentado como lo que hoy tenemos en la antesala de un Mundial.
2: Ojalá sea así, Javi, ojalá sea así, pero Gabo, Gerberó, faltas tú, ¿con quién te quedas de esta noche? ¿Qué jugadores? Ya dijeron nuestros compañeros, yo sí me voy con Brian Gutiérrez y con Quiñones, y aparte tenías una pregunta para el Capi, Gabo, adelante.
3: Me quedo con Quiñones, porque aparte de que jugó muy bien, me parece que la toma de decisiones de Quiñones es superior al del resto de los futbolistas, que jugaron bien, porque Brian Gutiérrez dio un buen partido, pero sigue teniendo problemas en la toma de decisiones y especulando también en resolver él todas las jugadas, y no siempre las puede resolver él. Me gusta mucho lo de Quiñones, que se nota que está en otro nivel y es el titular indiscutible el 11 de junio. Esto de tener permanentemente... Porque claro, hoy fue contra Serbia, que la verdad Serbia demostró tener bastante falta de organización en defensa y demás. Pero esto de jugar siempre con extremos a perfil cambiado, entiendo que pueda ser parte circunstancial de un partido, pero en algún momento me parece que los tiene que invertir, porque hay que aprovechar las capacidades que tienen los centros delanteros mexicanos para recibir los centros que vienen del perfil natural y desde las bandas. Y eso me parece que le está faltando trabajar al Vasco Aguirre, Juaco.
2: ¿Le querías preguntar algo al Capi? antes o vamos rápido con Gallardo, que está en zona mixta? Vamos a ver qué, lo que dice el jugador del Toluca y volvemos para analizarlo.
4: Sí, feliz por el resultado, feliz por la afición increíble aquí en Toluca. La verdad que nos hace sentir que estamos en casa y la verdad que estamos muy contentos por el resultado que se llevaron. Creo que se lo merecían y también nos lo merecemos nosotros, entonces estamos muy felices por eso. Bueno, feliz, la verdad que agradezco al Club Toluca por el recibimiento, por lo bonito que hicieron parte de mi familia este campeonato y bueno, estoy muy feliz por ello.
8: Jesús, ¿qué sabor tiene jugar aquí en casa, representando a la selección mexicana, en cuarta tercera Copa del Mundo, siendo uno de los de más experiencia en este
4: momento? Bueno, la verdad que estoy muy feliz, he trabajado por ello, tuve mis altibajos y bueno, llegar aquí a este club tan grande como es Toluca, creo que me ha abierto otra vez la posibilidad de poder estar en mi tercera Copa del Mundo. Entonces, más que agradecimiento al club, a la selección por permitirme estar otra vez aquí en esta lista de 26. Entonces, estoy muy feliz, queremos hacer historia y eso vamos a buscar.
8: Tú sabes que la crítica de repente es muy radical, ¿no?
4: Claro.
8: Si la selección anda bien, todos son fiesta y si no, lo contrario. El año pasado cerraron con 6 victorias, este año cierran con 8 sin perder, ¿no? 6 victorias, 2 empates en el Mundial. ¿Cómo has notado esa diferencia el semestre anterior y este semestre anterior?
4: Bueno, tratamos de ir paso a paso, tratamos también de dejar lo que pasó en el Mundial pasado, dejarlo obviamente atrás, agarrarlo de experiencia y obviamente queremos, como repito, hacer historia aquí. Creemos que venimos con unas buenas sensaciones, pero hay que relajarnos porque se viene lo bueno, lo más importante que es el Mundial. Entonces, como te repito, estamos en nuestra casa, creemos que la gente nos va a apoyar, estamos tratando de que se conecte con nosotros también. Entonces estamos muy felices por el resultado y creo que eso va a ayudar a la afición para que se conecte con nosotros.
11: Jesús, 7 días para que arranque, ¿cómo se siente y el nervio, cómo está dentro del equipo y personalmente?
4: Bueno, personalmente te contesto, la verdad estoy muy, muy feliz, muy emocionado y orgulloso por estar en mi tercera Copa del Mundo, obviamente feliz y espero poder ayudar con mi granito de arena y bueno, la verdad que la sensación, obviamente todos ansiosos de que ya empiece, pero obviamente muy tranquilos porque tenemos que ir paso a paso y nada, felices por eso. Hasta luego.
2: Compañeros, ahí las palabras de Jesús Gallardo, uno de los inamovibles, aunque no quiera aceptarlo Javier Aguirre, que ha sido uno de los jugadores más constantes y con mejor nivel que ha demostrado en esta selección. Pero antes de escucharlo, Gabo, querías preguntarle algo al Capi Beltrán. Adelante.
3: Sí, no sé si Capi pudiste escuchar la pregunta, si tenés.
23: Sí, sí.
3: Vamos contigo entonces.
23: Sí. No, la escuché perfecto, Gabo. Yo creo que, mira, por el sector izquierdo va a ser difícil porque tiene a Quiñones y tiene a Alexis Vega que te resuelven temas con la diagonal hacia el centro y yo creo que no le va a mover. Pero por el sector derecho estoy de acuerdo contigo, Gabo. Me parece que a veces el Piojo le está faltando y lo comentábamos en la transmisión, le falta el último toque. Le falta el toque preciso, ya sea en el centro, ya sea en la diagonal. Y me parece que con el Chino Huerta o con el mismo Orbelín, que entró en esa posición Brian. En el segundo tiempo. Brian, aunque juega un poquito más como interior. Pero al final de cuentas, sí los centros, sobre todo por el sector derecho, pueden ser muy bien aprovechados. Y sobre todo un delantero como Raúl, o como Santi Jiménez, o como el Memote. La Hormiga es un poquito diferente porque sale un poco más de la zona. Pero esos centros, con la comba a favor para llegar de frente, yo estoy de acuerdo contigo, en algún momento tendría que apostar por eso para darle variantes al ataque mexicano.
0: Aquí es donde se podría cuestionar, Capi, la ausencia de Richie Ledesma, ¿no? Porque si buscas a alguien por ese perfil, Ira Reyes te cumple perfecto defensivamente, sabe mucho con la pelota, pero no te va a desbordar ni te va a meter servicios. Jorge Sánchez tampoco lo hace, Roberto Alvarado tampoco lo hace. Y sí es realmente muy dispareja la forma en la que, digo, yo creo que el jardinero va a decir, pues solo jugaron de este lado, porque por un lado pasaba Gallardo y de vuelta, pasaba Quiñones, y por el otro era muy predecible el ataque de la selección mexicana.
23: Completamente de acuerdo.
1: Sí, no, y mira, como dices tú, lo comentábamos durante la transmisión eso, ¿no? Que Gallardo es fundamental, no por nada la experiencia de los tres mundiales, sabe lo que quiere Aguirre, le cumple, es jugador importante. Ahora, yo sigo pensando, perdón, creo que es el tema de Johan Vázquez. Es un jugador que le aporta. Yo tenía una gran duda de quiénes iban a ser los líderes en el equipo. Yo no quiero calificar a Johan por lo que vimos en la jugada que termina en un gol de Serbia. O sea, a mí me ha sorprendido el carácter que tiene para subir, sí, para bajar, líder, para gritar, para marcar. Hace 2 goles en los últimos 3 partidos, pero más allá de lo que se ve en el cuadrito de la pantalla, yo veo a un Johan Vázquez asumiendo lo que esperábamos de él. Había tantas dudas de cómo iba a llevar la selección por los lesionados, por los cambios de alineaciones, etcétera, etcétera. Yo, perdón, vi a un Javier optimista y no me quiero subir al carrito y las porras, pero yo también estoy optimista. O sea, lo que vi en esos tres partidos me gustó.
0: Tranquilos, ¿no, Javi? Tranquilos porque sí. No estábamos tranquilos hace seis meses.
18: Y entiendo, y hemos tenido discusiones, opiniones diversas en el tema de algo que se ha peleado mucho o que se ha carecido, que es el tema del liderazgo, de la personalidad, de tener jugadores que saquen a flote un barco tricolor que claramente tiene una herida y ahí está, en Qatar, y que solamente se va a pagar con una actuación en la Copa Mundial, porque ni el bicampeonato en Copa Oro ni la Nations League le terminan por saber a la gente, y está bien, pero en el proceso sí es un síntoma de recuperación, en el proceso sí es entender que hay 12, 13 jugadores que llegaron hasta esta recta final y que estuvieron en Qatar y que ahora han mejorado en estos 3 años y medio, y que tienes nuevas caras que también te refrescan al grupo, y que tienes un capitán en la Serie A italiana, como señala en este momento Toño, y lo decíamos en la transmisión, puede ser Montes el que porte la cinta, puede ser Edson también en el rol de suplente, puede ser Eric Lira, puede ser Alexis Vega que lo hace en su club, puede ser el mismo Fidalgo que en 4 partidos con selección ha demostrado su calidad. Entonces, claro, haremos el recorte final, el análisis terminando el Mundial, pero en la previa, Alex, yo creo que hay que estar muy tranquilos que en lo futbolístico, en lo mental, en la personalidad, en el liderazgo, claro que tenemos una selección lista.
2: Pero, compañeros, perdón que los interrumpa, y estoy de acuerdo con el tema del líder y volveremos a hacer una dinámica de esas que le gustan a Toño Moreno, pero no sin antes escuchar a Roberto El Piojo Alvarado, que está en zona mixta, y volvemos.
12: Venga. Sí, contento primero por estar entre los 26 de la lista, poder vivir el sueño una vez más junto con mis compañeros, junto con la selección. Para mí es un orgullo poder portar este uniforme, poder portar el escudo, poder representar a muchos mexicanos, a mi esposa, a mis hijas, a mi familia, y creo que eso me da motivación para poder hacer las cosas de la mejor manera. Sí, obviamente me lo he visualizado. Creo que hay una competencia muy buena. Todos los compañeros, obviamente, queremos estar en el 11 ese día, pero bueno, toca trabajar, entregarse en cada entrenamiento para poder estar ahí. Que sí me visualizo estando en el 11.
13: Pero buenas noches. Bueno, lo que significa para ti hoy tener la confianza de poder ir, sí. Todos pensamos que vas a ser el titular justo ahí en la banda derecha. Sí.
12: No, pues primero yo agradezco la confianza que me ha tenido el cuerpo técnico, obviamente yo tratando de responder a esa confianza que ellos me han dado, tratando de entregarme, de dar lo mejor, y si me toca estar ese día en el 11, pues estoy seguro que voy a dejar el alma por el equipo, por mis compañeros, por la gente, y digo, ¿a quién no le gustaría ser titular en el Mundial?
13: Le preguntaba hace un momento a Jesús Gallardo.
2: Las palabras del Piojo Alvarado, que yo sé que, compañeros, que entre unos y otros no nos ponemos de acuerdo si lo ven como la mejor opción para ser uno de los dos que acompaña y le provee de balones también a Raúl Jiménez, pero el Piojo Alvarado se ha mantenido y confía, yo creo, en su tema y en su calidad. Pero algo que es importante del liderato que mencionabas, Javi, es que cada selección, en cada generación, era claro quién era el líder, no tan solo el líder, quién era el capitán, y sabías que sobre de él podría hacerlo. Lo que ha pasado en esta nueva generación es que puede, como dices tú, haber varios, y depende los momentos que haya, pero siempre tiene que haber un líder que se eche el equipo al hombro, y eso es de lo que puede ayudar también mucho Memo Ochoa, a pesar de que no esté en la cancha, porque el cambio desde que llegó Memo Ochoa a la selección mexicana, no sé cómo lo perciben, Gabo, compañeros, pero a mí me parece que es muy, muy evidente. Y otra cosa, primero les pregunto esto del tema del liderato, rápido, si me pueden contestar cada uno, para que, Gabo, también te puedas unir a esta conversación sobre el liderato, que tú no opinaste, pero si, Toño, hacemos tu dinámica que te gusta, y así lo vamos a hacer, más rápido, cada uno me tiene que decir, para ustedes, ¿quién es el líder hoy de la selección mexicana? Gabo, vas.
3: Yo me voy con Johan Vázquez.
2: Ok.
3: Yo creo que es Johan Vázquez.
2: En todo sentido, Johan Vázquez. ¿Sale?
3: En todo sentido, sí.
0: Yo voy con Ochoa, o sea, no está en la cancha, pero en el día a día, en los entrenamientos, él es el líder, así que yo me voy con Ochoa.
1: Johan Vázquez, o sea, yo lo dije, más allá de lo que se ve, lo que se nota.
2: Ok, Johan, Toñito, Javi.
23: Es que yo quiero ampliar mi comentario, porque no estoy de acuerdo en lo que dijo Mariana.
18: Yo, Javier Aguirre. Y eso responde.
2: Me encanta.
18: Que tiene varios líderes. Es el líder, dice, Javier Aguirre.
2: La afición.
18: A quien le dé la cinta
2: Javier
18: es el líder.
2: Javier Aguirre. O sea, muy bien, Javi. Muy bien. ¿Está bien?
0: Hola, Ángel, ¿no? Javi, vámonos.
23: Oye, Mariana, es que, a ver. Vamos.
2: De hecho, saliendo aquí de Claro Sports, ya me están esperando en el Ángel de la Independencia para festejar. Voy a festejar por ustedes, muchachos. Capi, ¿por qué no estás de acuerdo conmigo?
23: A ver, yo pondría en ese liderato a Edson Álvarez por las Copas del Mundo, porque es el capitán del equipo, porque a pesar de que no esté en su mejor momento, creo que lo sigue siendo, ¿no? Yo te voy a decir, no comparto el tema de que en selecciones anteriores había un solo líder, ese es el tema. Te vas a las selecciones anteriores y te vas a la de...
18: Rafa Guardado Moreno.
23: O sea, Rafa Guardado Moreno. Te vas a las anteriores, estaba Nacho Ambriz, Beto Aspe, estaba Claudio Suárez, estaba Jorge Campos. Te vas para atrás, en la del 86, estaba Miguel España, Javier
18: Tomás
23: Aguirre.
18: Tomás Boy.
23: O sea, entiendo que el gafete te da cierto liderazgo por portarlo. Pero me parece que en un equipo de fútbol y una selección suele haber 4 o 5 líderes, a eso me refiero. No el hecho de que no recaiga sobre uno, no recae sobre uno, sino se reparte ese liderazgo y esa responsabilidad de ser pues referentes del equipo, de la selección.
0: Porque lo dice a mí, Javi, son líderes en sus clubes, son capitanes en sus clubes, no puedes llegar a selección y hacerte chiquito, ¿no? Entiendo que hay jerarquías, pero el Lira, que tiene poco tiempo relativamente selección, Ya adoptó un papel de líder y no le importa, no se achica y va. Oye, y si tiene que gritarle a Edson.
18: Clubes importantes. Vale,
1: tengo una escena retratada. El primer partido de Fidalgo, el que junta en la mitad del campo antes de que empezara el partido, sí, era Fidalgo, y Fidalgo les decía, papá, y decías, pues este es el nuevo.
23: Claro.
1: O sea, ¿cómo no pensar también que Fidalgo, en cuanto llegó, les dijo, ta, ta, ta?
18: Ay, que no les pese el escenario y que han sido capitanes de clubes importantes. O sea, Alexis Vega levantó el trofeo como bicampeón con Toluca, Eric Lira, el de CONCACAF.
0: Diferentes liderazgos.
18: Pero... Sí, o sea, pero entiendo... lo que me es un grupo que se ha empoderado.
2: Entiendo lo que dices, Capi, y lo que dicen compañeros, pero no sé si estarán de acuerdo conmigo, que se tardaron un poco más en este proceso mundialista de jugadores que quisieran tomar este liderazgo, que algunos se tardaron un poquito más en llegar a lo que a lo mejor hoy sí lo son, y que hoy en la selección mexicana, a 7 días de la Copa del Mundo, entonces sí, podemos decir, tenemos varios líderes, pero hubo un momento en el proceso, Capi, que no se veía así, que hasta pedías, oiga, ¿quién puede salir a echarse el equipo al hombro? Porque no se ve que ninguno de los 11, ni siquiera los que están en la banca, se estén tomando este papel.
23: Yo creo, Mariana, que mucho de lo que mencionas, que es cierto, era también todo el entorno. No era nada más lo que estaba pasando en la cancha, era todas las circunstancias alrededor del fútbol mexicano, los cambios, la revolución, la posibilidad en su momento de que Javier se fuera, ¿no? Que al final de cuentas él decidió quedarse. O sea, sí creo que esta incertidumbre que se vivió trascendió al terreno de juego, y en eso sí estoy de acuerdo contigo. O sea, me parece que ahí sí era difícil, porque el mismo futbolista,
18: Alex,
23: no
18: está
23: de acuerdo conmigo, estén de acuerdo, el mismo futbolista tenía esa incertidumbre de decir, me aviento el tiro con el que está, me aviento el tiro con esto, va a haber muchos cambios, en fin, ¿no?
2: Por supuesto.
0: O sea, hoy todo es muy positivo, entonces encontramos muchos líderes, pero cuando perdiste contra Estados Unidos, cuando te goleaban, no encontrabas tampoco quien saltaba, entonces hay que matizar, ¿no?
23: De acuerdo.
0: En ambos momentos se necesitan líderes.
2: No que, por supuesto, no que, Gabo, no lo siento, perdóname, no pero atrás, se me acaba el tiempo, se nos acaba el tiempo. Yo sé que queremos hablar muchísimo más, pero después de esta, compañeros, la que sigue es la Copa Inaugural del Mundial 2026. Les agradezco mucho, Gabo Gerberov, Alex Orbañanos, Toñito Moreno, Javi Sol, Capi Beltrán, que tengan una excelente noche y felicidades. Gran cobertura y gran transmisión.
23: Buenas noches.
2: Gracias, pero sobre todo a usted, público, que nos acompañó en el previo y ahora en el post a través de Claro Sports. Soy Mariana Zacarías. Tengan una excelente, pero excelente noche. Adiós.
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6: Hola, hola, bienvenidos a un episodio más de Ya Oíste. Yo soy Génesis Aines Silva, su conductora el día de hoy. Y hoy vamos a hablar sobre un tema que poco se habla, pero que viven muchísimos hombres, que es la ginecomastia. Y para eso nos acompaña el día de hoy el doctor Manuel Alejandro Catalán Ruiz. Así que, doctor, pues le doy la bienvenida. Este es su espacio, con toda la confianza, para hablar sobre este tema tan, pues, poco común.
7: Muchas gracias, Génesis. Estoy muy contento y agradecido por la invitación. En efecto, es un tema bastante interesante, poco conocido, pero muy frecuente en los motivos de consulta en los niños adolescentes. Entonces, va a estar muy, muy, muy buena la plática y yo encantado de estar aquí contigo platicando.
6: Pues muchas gracias, y sí, definitivamente creo que es una, para empezar la palabra, le decía, ¿cómo se pronuncia? Ginecomastia.
7: Sí, exacto, es ginecomastia.
6: Ginecomastia, ok.
7: Es un poquito complicado, pero vamos a empezar, ¿te parece?, por definir ginecomastia.
6: Me encantaría.
7: Mira, ginecomastia básicamente es el crecimiento de la glándula mamaria en los hombres, ¿sale? Es una proliferación de este tejido mamario, y que básicamente puede ser uni o bilateral, ¿ok?
6: Ok.
7: ¿Por qué en los hombres? Porque pues en las mujeres ya sabemos que es la glándula mamaria, básicamente el pecho, pero los hombres no debería de desarrollarse. Por eso claro, se denomina, o el término es ginecomastia en los hombres. Es un motivo frecuente de consulta en los adolescentes, y esto tiene que ver por la fisiología. Hay diferentes tipos de ginecomastia. Hay una ginecomastia fisiológica y una ginecomastia, pues, patológica, que no debería de ocurrir.
6: Ok.
7: Entonces, existen tres picos donde se puede presentar esto. Hay una ginecomastia neonatal, es decir, ocurre en los bebitos, y esto, wow, es estimulado por los estrógenos y progestágenos maternos in útero, es decir, a través de la placenta pasan estas hormonas y estimulan unos receptores que se encuentran en la glándula mamaria, por lo que en los primeros meses de vida los bebitos podrían tener un crecimiento de su pecho que se denomina como botón mamario.
6: Okay.
7: Eso es algo transitorio, va a desaparecer una vez que hay una caída de este estímulo hormonal cuando nacen y no se resuelve sin ningún problema.
6: Okay.
7: Hay un segundo pico que es la ginecomastia puberal, y básicamente ocurre en la etapa entre los 10 y los 14 años en los niños, ¿ok? Esto es estimulado porque una vez que empieza la pubertad de los niños, hay un incremento de los estrógenos, que también se producen en los hombres, también producimos estrógenos, que pueden sensibilizar los receptores también de la glándula. A medida que vamos avanzando en edad los hombres y nuestros niveles de testosterona se incrementan en su pico más alto, que llegan a ser hasta 30 veces mayor, es cuando se resuelve esta parte de la ginecomastia puberal. Es decir, también es algo transitorio, pero toma más tiempo, alrededor de 1 a 3 años, más o menos.
6: Pero no es algo definitivo, o sea,
7: no es algo definitivo.
6: Tiene que quitar.
7: Exactamente.
6: ¿Cómo saber que realmente pues es ginecomastia o no es por a lo mejor incremento de peso por obesidad? ¿O en dado caso es realmente algo malo?
7: Sí, eso que mencionas, Génesis, es muy importante. La ginecomastia puberal se presenta entre el 60 y el 90% de los adolescentes. Y lo primero va a ser definir si es ginecomastia o es algo que se llama como pseudo-ginecomastia, que básicamente sería un incremento en el tejido adiposo, lipomastia,
6: okay,
7: o adipomastia. Esto es por, bueno, a lo mejor las personas tienen un exceso de peso, el área del pecho tiende a concentrar mayor cantidad de tejido adiposo y da una apariencia como si fuera un crecimiento mamario.
6: Claro.
7: Entonces, por eso es muy importante la exploración. Los síntomas que presentan los niños por los que llegan a consulta, en caso de que sea una ginecomastia, el primer dato es un aumento de volumen. Se palpan una bolita, la bolita tiende a estar indurada, es una bolita indurada que ocurre por debajo de la areola y el pezón y les produce dolor. Es un dolor de tipo punzante, es intermitente, pero eso es lo que les llama la atención. En algunas ocasiones el mismo cambio de ropa, el roce de la ropa,
6: Les molesta.
7: Les molesta, exactamente. Entonces le dicen a sus mamás, las mamás no las llevan a la consulta y entonces se preocupan porque dicen qué es lo que está pasando. Entonces puede ser una bolita solo en un lado del pecho, a veces es de los dos lados y entonces es justamente donde se tiene que discernir. La adipomastia no se palpa indurada, la bolita realmente no está por debajo de la areola del pezón, sino que es una distribución más generalizada, digamos que es un crecimiento del pechito como más homogéneo,
6: okay.
7: El tejido se palpa laxo y no produce dolor, que serían dos o tres datos clínicos que diferenciarían a una ginecomastia de una adipomastia. Pero también algo que les llama la atención es que puede haber una asimetría, es decir, perdón, puede ser de un solo lado y eso les llama la atención porque dicen, me creció la bolita de un solo lado y generalmente cuando es adipomastia es bilateral, generalmente es como simétrico,
6: okay.
7: Y eso es algo también muy característico que se puede referir a la madre para que lo lleve al médico. Entonces esto es muy importante porque para los niños les genera mucha inseguridad,
6: sí.
7: El hecho de que empiecen con un crecimiento del pecho siendo niños. Se vuelve objeto de bullying en las escuelas.
6: Exacto.
7: Y genera, incluso los limita en algunas partes de su vida. Tengo pacientes que han dejado de hacer actividad física, por ejemplo, van a natación y no les gusta ya practicarla porque hay que quitarse la playera y sienten que su pecho tiene un aspecto que para ellos no es agradable, no es algo que sea normal y dejan de hacer actividad física, dejan de ir y entonces esto es muy importante también por cuestiones pues psicosociales para los niños, poderlos informar para poderlos tratar y orientar adecuadamente.
6: No, y en esa edad es muy importante porque creo que es donde de ahí pues son jóvenes, son adolescentes, la pubertad, lo que hablábamos hace ratito, que un simple comentario que a lo mejor para nosotros es exacto, un simple comentario, para ellos no. Entonces eso marca y decíamos, tal vez la ginecomastia no puede ser tan grave a nivel físico, pero sí en la parte como psicológica. Y que le, o sea, siente inseguridad de su cuerpo, que le dé pena hacer ejercicio. Por ejemplo, usted, doctor, ¿qué le puede decir a un niño como de... yo te recomiendo que cada cierto tiempo hagas esto? ¿Cómo es la zona de autoexploración?
7: En el caso de la ginecomastia en los niños, casi siempre les digo que tienen que detectar si tienen alguna bolita siempre en la parte de alguno de sus pechos, porque empiezan con dolor, incluso ni siquiera pueden tener a lo mejor de forma inicial como tal un aumento de volumen. Entonces empiezan con una hipersensibilidad al cambio de ropa o dolor punzante y es ahí donde yo les sugiero pueden palpar justamente su pecho. La ginecomastia ocurre por debajo de la areola y el pezón. Entonces si se palpan alguna molita sería un punto como de alarma a detectar para que le comenten a sus padres. Pero sí, en general esta es la forma en la que se les comunica. Casi siempre todos los niños que presentan una ginecomastia entre los 10 a 14 años vuelven a tener otro pico entre los 15 y 16, hasta un 33%. Aunque se quite en ese momento, vuelven a estar estimulados. Entonces también les comunico para que no se espanten o no se frustren. Y justamente lo que te comentaba, Génesis, tienen una caída después de que está su pico hormonal muy alto y estimula este crecimiento, se resuelve de forma transitoria.
6: Okay.
7: Entonces es comunicarle a los niños para que estén tranquilos.
6: Se nos acabó el tiempo, doctor, pero muchísimas gracias por habernos acompañado, por habernos quitado todas estas dudas, que no solamente fue a mí, fue a toda la gente que nos está escuchando del otro lado de la radio, de alguna plataforma, y nos vamos, así yo estoy, voy a investigar más.
7: Muy bien, muchísimas gracias de ti, Génesis, por la invitación, y yo encantado de platicar de estos temas para poder llegar a más gente y poderlos informar de la manera más segura.
6: Así es. Esperamos verlo en otro episodio, doctor.
7: Con mucho gusto.
6: Y gracias a todos los que se quedaron hasta este punto. Gracias por escucharnos, que se hayan resuelto algunas dudas y que si tienen otras dudas, nos comenten, nos dejen sus comentarios. Nosotros siempre los estamos leyendo, los escuchamos para los próximos episodios. Nos vemos en el siguiente episodio. Yo soy Génesis Zaine Silva y nos acompañó el doctor. Muchas gracias.
7: Muchas gracias.
6: Nos vemos hasta pronto. Adiós.

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5: Se terminaron los ensayos para la selección mexicana de fútbol. El cuadro de Javier Aguirre cerró su preparación con una goleada frente a Serbia. Resultado que puede convertirse en un arma de doble filo, por lo que el vasco tratará de evitar excesos de confianza para su debutante Sudáfrica. No quiere sorpresas para ese primer compromiso en el Coloso de Santa Úrsula. Lo que sí, Aguirre mantiene la incógnita sobre el once titular que jugará ese primer duelo ante los sudafricanos. Ayer en el partido que se jugó en la cancha del Nemesio 10, movió sus piezas con la intención de despejar sus últimas dudas y ahora solo queda esperar que en los próximos días dé a conocer los 11 guerreros que debutarán en la justa veraniega, con la idea de poder trascender en este nuevo Mundial y ahora sí ilusionarnos con el famoso quinto partido, o por qué no soñar con llegar más lejos. ¡Arrancamos!
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5: Muy bien, 6 de la mañana en la Ciudad de México. Muy buenos días a todos. Bienvenidos a una emisión más de Noticias Haz Claro por W Deportes. Para mí es un placer poder llevarle a todos ustedes muchísima información, entretenimiento, debate, polémica y la participación de todos ustedes en este programa matutino que hoy tiene la presencia a mi lado de la señorita Ángela Vigna. Muy buen día, Ángela, ¿cómo estás?
6: Buen día, muchas gracias, mi querido Gabo. Es un placer estar contigo, con todos los que nos están acompañando. Son las 6 de la gracias, son las 6 de la... Y estoy mal peinada, espérate. A ver, ya. Es que, de verdad que usar fleco es un arte.
5: Ok.
6: No son horas.
5: Y tampoco es tema para andar conversando tan temprano conmigo, digo, ¿no?
6: ¿Qué, trae fleco? Ah.
5: No,
6: ¿a qué hora se puede hablar de eso?
5: Conmigo nunca.
6: Perdónenme. Buenos días. Viernes por fin. Viernes 5 de junio. Estamos a nada de que arranque el Mundial. Ayer el último examen del tricolor. Un duelo interesante en donde ya estaremos analizando lo que sucede en un 5-1 sobre Serbia con dos goles en propia puerta del equipo de Veljko Paunovic, pues un viejo conocido de la Liga MX. Ya que estuvo en Chivas, en Tigres, este técnico del equipo serbio, ayer en el Toluca, por lo pronto, saca un muy buen resultado la escuadra a cargo de Javier Aguirre. Vamos a estar platicando de esto, por supuesto, de la NBA, que ya está en su etapa final. Sorpresa en el juego 1, ante todo pronóstico, le ganan los Knicks a los Spurs, y hoy es el juego 2. Vamos a estar analizando también los movimientos en el fútbol mexicano, porque también hay de esto, no todo es mundial. A nivel de clubes, hay que hablar de, pues, de Efraín Juárez, el rumor de que podría dejar Pumas, también ya la salida de André Jardine y mucho, mucho más. Fórmula 1,
5: claro.
6: Major League Baseball también en la temporada regular. Así que no se despeguen de 6 a 8 con ustedes, Gabriel Gerberov y Ángela Vignau. Ya saben, con la mejor información deportiva. Nuestras vías de contacto, eso. 55-5402-2844.
5: Amanecer agradable en la Ciudad de México, ¿eh? 16
6: el clima.
5: 16 grados. La ciudad se ve totalmente colapsada por estas pintas, ¿no?, que se están dando en todas las grandes...
6: ¿Colapsada cómo? Vías de...
5: Y porque están pintando todas las paredes del viaducto, del circuito. Y me tocó a las 4.
6: O sea, ¿te tocó que estuviera cerrado porque están pintando?
5: Y hay reducción de carriles.
6: ¡Hijos!
5: Entonces en un rato más, si no terminan de pintar, oye, que les falta
6: ya
5: mucho.
6: No, ya no de morado, ¿o sí?
5: He visto ahora pintando de blanco, de todo.
6: Ahora...
5: De todo, multicolor.
6: Yo vi que mucho morado ya lo taparon con amarillo, de nuevo.
5: Hubo mucha queja, ¿no?
6: El gasto.
5: No me vi.
6: El gasto. Y fíjate que también es cierto eso que, no me acuerdo si lo comentábamos aquí, bueno, más bien no me acuerdo si lo dije contigo o fue el otro,
5: ¿Cómo el otro?
6: O el otro, o la otra estación.
5: Ah, ok.
6: Que como medida de seguridad y hablando del reglamento que existe de qué color se pueden pintar las vialidades, pues yo no creo que el morado es una buena opción. Y yo no creo que sea seguro. El amarillo está ahí por algo y el blanco está ahí por algo. Sí. Y no puedes llegar y poner cualquier color.
5: Usted dice que están contraviniendo las reglas de tránsito de la Ciudad de México.
6: Totalmente. Totalmente.
5: Bueno, checaremos ese dato. Lo que sí la gente está sumamente fastidiosa. Le digo, 5 de la mañana y ya estaban cortados los carriles del viaducto. Y me toca venir por el viaducto. Ya me ha tocado en Río Churuco, ya me ha tocado también en circuito. Aparte me gusta porque hoy es viernes. Paran todo el freeway mexicano, y de pronto ves a una persona con una brocha y
6: claro, y
5: un botecito de pintura, y tiene media ciudad parada porque el señor está. Digo, por supuesto, le pagan para que haga eso.
6: Sí, el señor no tiene la culpa el gobierno quiera ahorita pintar porque viene el Mundial.
5: No tiene la culpa. Y qué dato interesante, ¿no? Porque se viene manejando la estadística de que van a venir 5 millones y medio de turistas. Pero no
6: te dan las cuentas,
5: no,
6: ¿verdad?
5: No me dan las cuentas. ¿Dónde
6: vamos a estar 5 millones? ¿En qué estadio o en qué partido o en qué cosa van a entrar?
5: O no les avisaron que el Mundial se juega en Estados Unidos. Y como, dicen que el Mundial se juega en México, vamos a ver la final de México.
6: ¿Has escuchado eso? ¿5 millones? ¿Escuchaste?
5: 5 millones, sí. Es el número entre turistas extranjeros y turistas nacionales que van a migrar dentro del territorio mexicano.
6: Ok.
5: Pero, yo estoy
6: intentando descifrar de dónde vienes en las mañanas, porque estás diciendo muchas vialidades diferentes. No. ¿Vienes de lugares diferentes cada mañana, Gabriel?
5: No.
6: O sea, tú sales de casa de alguien y agarras una ruta y luego sales de casa de alguien otra mañana y agarras otra ruta. Oye, ¿pero las dejas a todas a las 4 de la mañana?
5: Es demasiada información que está usted
6: ahí,
5: dando.
6: ¿Sales ahí y te escabulles?
5: Demasiada información la que usted está dando a las...
6: Es que, oye, me mencionaste como 10 vialidades diferentes que en mi mente es como, pues, ¿dónde vive? Digo, no lo digas, pero a mí me suena que cada mañana sales de un lugar diferente.
5: Pero lo importante no es con quién duermo, sino el reporte del tráfico.
6: Las dos cosas.
5: A eso le importa a usted.
6: Díganos ustedes por WhatsApp qué prefieren, ¿con quién duerme Gabo o el reporte del tráfico y clima? O sea, el DJ productor. Ya regresó el DJ productor. Estaba de vacaciones. A ver, ponnos una cancioncilla. Bueno, entonces, ¿qué te pareció la selección mexicana el día de ayer, el último examen en el Nemesio 10? 5-1 le ganan al equipo de Serbia. ¿Qué impresiones te deja? ¿Y cómo viste también el parado del Tri?
5: El parado del Tri, qué buena pregunta. Mira, vamos a separar en dos. Porque por un lado tenemos que analizar el partido. Y por otro lado tenemos que entender qué consecuencias o qué conclusiones uno puede sacar de este partido.
6: Okay.
5: Lo que vio en el terreno de juego me parece que fue satisfactorio, fue interesante, fue elegante. Por momentos de gran nivel futbolístico, un equipo con mucha movilidad, con opciones estratégicas de mitad de cancha hacia adelante, con rendimientos individuales importantes, como el de Julián Quiñones, el de Brian Gutiérrez. Por momento, Fidalgo.
6: Hablamos rápido de la alineación.
5: Dale, vamos.
6: Fue el Tala. Sí. Después Vázquez y Montes, que ahí no teníamos duda. Gallardo, que también lo veníamos comentando. Una en donde hemos dicho, creería que inicia en el Mundial con Isra, pero puso a Jorge Sánchez.
5: Sí, y no me gustó tanto.
6: No te gustó tampoco. Exacto, ok. Puso a Jorge. ¿Por qué?
5: Porque me parece que tuvo dudas en la marca, perdió algunos...
6: ¿Pero por qué lo puso?
5: No, yo no sé si vos estás diciendo que va a ir Israel Reyes. Para mí, el hecho de no colocarlo ayer como titular, y cuando lo puso Israel,
6: ¿tú crees que
5: Reyes
6: no
5: lo puso como central en lugar de César Montes? Entonces, no estoy tan seguro que el titular vaya a ser Israel Reyes como lateral por derecha. Para mí, que ayer haya colocado a Jorge Sánchez...
6: Te dice que Jorge Sánchez inicia en el Mundial.
5: Sí.
6: Luego, Gutiérrez, Lira, Fidalgo.
5: Sí, muy bien.
6: Pues creo que también habíamos como
5: vaticinado. Sí, la duda era de pronto la de Eric Lira o Edson Álvarez. Si le iba a respetar la jerarquía y la capitanía durante mucho tiempo al hombre del West Ham United, o Lira, que estaba pasando un mejor momento ayer, puso a Eric Lira. Y en el segundo tiempo sí lo reemplazó por Edson Álvarez. Después, Fidalgo, no estaba tan seguro del tema de Brian Gutiérrez. Si iba a ser titular, si hubiera jugado también Gilberto Mora.
6: Claro, sí, de hecho yo había pensado a Gil Mora ahí, pero no usa a Brian Gutiérrez.
5: Exacto, así. Lo hizo muy bien, me gustó.
6: Ok, después arriba, sí, también vi un buen funcionamiento. No me desagradó, o sea, lo único en donde yo sí me saltó fue lo de Isra por Jorge. pero sí en el medio campo bien. Y arriba sí habíamos dicho también Quiñones, Jiménez, el Piojo.
5: Correcto.
6: Ese no hubo sorpresas.
5: Ahí coincido.
6: ¿Y qué tal funcionó? Ahora sí adelante con el análisis, porque ya dijimos quiénes estuvieron.
5: Sí.
6: A ver, dale.
5: Me da la sensación de que el equipo va a ser un equipo muy ligero, muy dinámico, de buena presión. Lo vi bien físicamente. Sí hubo conexiones interesantes.
6: Uh-huh.
5: Me parece que fue mejor el juego por momentos individual en tres cuartos de cancha, y siempre termina siendo complicado que los delanteros conecten con el centro delantero.
6: Uh-huh.
5: Sí, uno de los mejores asistidores que tuvo Raúl Jiménez fue Jesús Gallardo, por uh-huh. izquierda,
6: uh-huh.
5: que termina siendo el hombre tal vez más desequilibrante por banda, porque uh-huh. tanto Julián Quiñones como Roberto Alvarado permanentemente se tiran hacia el centro, nos desbordan por banda. Esa tarea le quedó mucho a Jesús Gallardo, no tanto a Jorge Sánchez.
6: Uh-huh.
5: Es un equipo que tiene movimientos en el campo muy interesantes, donde siempre generan el desprendimiento de la marca, siempre están adelantados al trabajo de marca, eso es importante, pero ante Serbia, ¿no? Ante esta Serbia, un equipo muy limitado.
6: Sí.
5: Por eso quiero diferenciar.
6: Claro, sí.
5: Me gustó. Fue lindo. Jugó bien. Bueno, si vamos a analizar sí. el rival, me parece que no es un rival.
6: Rival no va al Mundial, no, recordemos.
5: Sí.
6: El rival, de hecho, de los tres, estos últimos que tuvimos de amistosos, sí. es
5: el único
6: que no va al Mundial.
5: Y que vino con una selección aparte entre sub-23, sub-21, ni siquiera vino.
6: Entonces,
5: la selección
6: titular.
5: Entonces
6: no sé qué tanto podemos decir que bien estamos, pero pues funciona para lo que funciona.
5: Claro, ayer funcionó. ¿A usted le gustó? Le gustó. Ahora,
6: sí.
5: ¿podemos ganarle a Francia? No. Esa es otra historia, de otra película, de otro autor.
6: Uh-huh.
5: Pero lo que se vio ayer en el análisis me gustó, y seguiremos analizando porque tenemos mucho para hablar de la selección mexicana en su partido frente a Serbia.
6: De acuerdo, vamos a revisar las portadas de los diarios más importantes de México en este viernes.
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6: Iniciamos con Diario Esto. Venimos en ascenso, pueden estar o no de acuerdo Javier Aguirre y el Tri listos para el Mundial. Luego de disputar su último juego amistoso, Javier Aguirre destacó que el grupo está listo para el compromiso.
5: Adrenalina de Diario Excelsior, un digno cierre. La selección mexicana complació a los aficionados en Toluca en el último juego previo al Mundial.
6: Ya me perdí. La afición de Milenio Diario, México culmina su preparación para el Mundial 2026 con una accidentada goleada a Serbia. El Tri vino de atrás para doblegar a los serbios y ya enfocarse en el debut mundialista contra Sudáfrica.
5: Ovaciones. México se despidió con goleada ante Serbia en Toluca y cerró invicto su preparación para el Mundial. Dos autogoles de Serbia, más tantos de Johan Vázquez, Raúl Jiménez y Luis Chávez le dieron la victoria al Tri.
6: Cancha, la sección deportiva de Diario Reforma. Golea México a Serbia en su último ensayo. México goleó 5-1 a Serbia en una noche con sabor a mundial, justo a una semana de la inauguración.
5: Muy bien, estas son las portadas, las ocho columnas de los diarios más importantes en México. ¿Qué pasó?
6: No, ya vi lo que viste.
5: Okay, ¿vio lo mismo que yo?
6: Ya lo vi.
5: Ok, de acuerdo, me parece fantástico. 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
6: No se pierdan el estreno de este capítulo hoy viernes, ya sobre Edson Álvarez, titulado El precio de crecer. Qué buena está esta serie, ¿eh?
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6: 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El lado humano y todo lo que hay detrás, y la gente cercana a los jugadores, las anécdotas, además unas historias como la de Raúl Jiménez, verdaderamente impresionantes, cosas muy interesantes, Santi Jiménez también. y ahora Edson. Ya estamos a nada del Mundial.
5: Sí, y habrá que decir Edson Álvarez que desgraciadamente no llega en su mejor momento a la Copa del Mundo, que hubiera sido su Copa del Mundo. Este creo que era el momento de brillar para un futbolista que en Europa ya tiene algunos años jugando. Y recordemos que en el Mundial del 2018, en Rusia, tuvo una participación desgraciadamente muy mala y fue considerado de los peores elementos en una Copa del Mundo. El jugador creció, se convirtió en un gran mediocampista con opciones de ser central, pero bueno, las lesiones y un mal presente tanto en el West Ham como en el Fenerbahce hacen que de pronto hasta veamos que no va a ser titular en la Copa del Mundo, por lo menos en el arranque.
6: Sí, ¿quién sería el capitán en este César México?
5: Montes. César Montes.
6: ¿Ya así sin dudarlo?
5: Sí, creo que
6: sí. Sí, por jerarquía, ¿no? Es el que sigue.
5: Sí. Aunque a mí me gusta mucho la jerarquía, el liderazgo y el carácter que tiene Johan Vázquez. Uh-huh. Me parece desde afuera, claro, uno no está en el grupo. Me da la sensación de que es más líder que César Montes.
6: Obviamente si entra Memo, es Memo.
5: Memo, exacto. Ajá, sí.
6: En ese caso, hay paréntesis, pero si no, el cachorro.
5: Cachorro. Uh-huh. Así okay. Es, correcto.
6: Bueno, pues ayer entonces tuvimos el último enfrentamiento amistoso antes del debut mundialista de la selección mexicana a cargo del Vasco Aguirre. Cosas interesantes que analizar, vaya, porque además arrancamos pues con gol en contra, sí. Y nos metieron un susto, sí. Pero termina 5-1 perdiendo Serbia. Nos asustamos un poquito al principio, minuto 18, nos vacunaron con gol de Peter Stanić, un descuido en la defensa. ¿Qué te pareció ahí ese fuego?
5: Sí, a ver, yo considero que más que un partido de preparación fue un entrenamiento de un poco más de jerarquía, ¿ok? Contra otros 11, ¿no? Entre interescuadras entre los seleccionados.
6: Sí, o sea, es más para probar, mover piezas y claro. Ver el funcionamiento en conjunto.
5: Aprovechar la despedida con el público de Toluca, seguir ese protocolo que se siguió en todo el mundo, ¿eh? Todos los equipos tuvieron partidos. Algunos decidieron poner titulares, otros han puesto algunos suplentes, porque si ya es momento de cuidar también, preservar a los jugadores. México puso una base seguramente que será titular frente a Sudáfrica. Entonces esa es la característica, el error, los errores en el gol de Serbia. Serbia prácticamente no llegó, pero lo poco que llegó lo generó por banda izquierda del ataque, con Jorge Sánchez defendiéndose. Te puede dar alguna información eso. Digo, las cosas malas de pronto te sirven. Las cosas muy buenas sí las tomás, sí motivan al grupo, sí te dan ciertas consideraciones. Pero bueno, como el rival no es parámetro, no podemos, bueno, podemos jugarle así a los importantes, a los grandes, y va a estar difícil. Pero insisto, creo que como entrenamiento sirvió, fue importante. México, esto de la movilidad la podés tener con este Serbia o la podés tener con Francia o con Portugal de pronto. Sí. Okay, sí. Tendrás que tomar otros cuidados, pero ese trabajo táctico me gustó mucho. Me parece que deja buena sensación.
6: ¿Otra vez anota Johan Vázquez?
5: Otra vez, exactamente.
6: Porque ya también ya anotó contra Australia,
5: así es.
6: Ahí solamente fue el único gol, de hecho, con el que gana México. Y ahorita es el primero de México, lo hace Johan Vázquez. Con eso viene el empate, asistencia de Brian Gutiérrez. Sí. Y es el cabezazo de Johan Vázquez.
5: Correcto. Después, Raúl Jiménez sí convierte accidentalmente.
6: Y hay que decir, de estos 5 goles, 2 fueron en propia puerta de Serbia.
5: Así es, con graves errores técnicos.
6: Y este que mencionas de Raúl Jiménez. Entonces, verdaderamente, pues así como que para concretar, pues podríamos decir que el gol de Luis Chávez y de Johan fueron como los contundentes.
5: Los contundentes. Por eso digo, si uno analiza lo que pasó ayer sin hablar del rival, no en función del rival, sino de lo que mostró México, me parece que es interesante. Javier Aguirre dio declaraciones después del partido donde siente que el equipo está en ascenso. Sí. Coincido, creo que va a llegar de buena manera. Lo vi muy bien físicamente, muy bien, muy intenso, corriendo mucho.
6: Y mejor que el último, ¿verdad? Mejor que de hecho, hasta el mismo Aguirre después de Australia dijo, nos faltan cosas, nos faltó contundencia, hay cosas que mejorar, y ahora sale como más optimista, ¿no? Se vio también en eso.
5: Sí, me gustó mucho lo de Quiñones, un trabajo muy especial. Los interiores, tanto Álvaro Fidalgo como Brian Gutiérrez, dos futbolistas que ingresan, son muy verticales, pero tienen un trabajo de ida y vuelta que desorientaron a los defensores de Serbia. Eso puede suceder con Sudáfrica, con Corea, con Chequia. Hay indicios de juego que son importantes y ha crecido mucho. Usted pregunta, ¿cuál es el estilo de juego, ¿no? del Vasco Aguirre?
6: A ver.
5: Da la sensación de que va a ser, si toma el protagonismo como el día de ayer, un equipo que va a tener juego interior, va a tener juego por bandas, básicamente radicado en los laterales, no tanto en los extremos, porque los extremos se cierran, no juegan abiertos, con un Raúl Jiménez que ayer vimos también cómo se botaba, no va a ser estático. No, es un centro delantero de área, ¿no? Es un centro delantero que también se vuelca al centro del campo para pedir la pelota y sumarse al sistema de juego. Uh-huh. Eric Lira, que por momentos se desprende y también llega desde segunda línea, en los laterales se mueve. Me parece que es un equipo, en la teoría y en lo poco que vimos ante un rival muy limitado, con opciones y con variantes.
6: Uh-huh. Bueno, vamos a escuchar entonces a Javier Aguirre y sus impresiones luego de la victoria de la selección mexicana. Son una semana de que arranque la Copa del Mundo. Escuchemos lo que dijo.
15: No fue fácil la elección de los jugadores, la lista final. Hubo muchos contratiempos en el camino, 12 lesionados a la vez. Y bueno, creo que más allá del partido de hoy, del resultado, mejor dicho, creo que venimos en ascenso, creo, es lo que yo pienso, insisto, pueden estar o no de acuerdo, pero creo que llegamos bien, con buen ánimo, buen espíritu, físicamente bien, recuperando jugadores. Yo creo que llegamos en buen punto, sí. Fue una pendejada terrorífica, hijo. Terrible. Uno no fue determinado, otro no se habló, pues ya está. En la alta competición pues te vacunan si te equivocas. Nos equivocamos una vez en 90 minutos, gol. Los 26 me dan un abanico de posibilidades que no siento que en ningún puesto tengamos debilidades o dificultades. Eso es lo que yo creo. No me atrevería a decirte tres que van a iniciar porque son este y aquel. No, vamos a ver cómo se presenta la semana, vamos a ver cómo están las cargas de trabajo y vamos a ver quién inicia. Llegamos anímicamente fortalecidos, si cabe, de que los últimos partidos conseguimos victorias. Y bueno, esperemos que empezar con el pie derecho la semana que entra. Eso sería un buen inicio de la Copa del Mundo.
5: Quien también habló luego del Vasco Aguirre y posterior a este partido fue Jesús Gallardo, el lateral izquierdo de los Diablos Rojos del Toluca, cuya titularidad en selección mexicana parece asegurada.
16: Sí, feliz por el resultado, feliz por la afición increíble aquí en Toluca. La verdad que nos hace sentir que estamos en casa y la verdad que estamos muy contentos por el resultado que se llevaron. Creo que se lo merecían y también nos lo merecemos nosotros, entonces estamos muy felices por eso. Bueno, feliz, la verdad que agradezco al Club Toluca por el recibimiento, por lo bonito que hicieron parte de mi familia este campeonato, y bueno, estoy muy feliz por ello. Bueno, tratamos de ir paso a paso, tratamos también de dejar lo que pasó en el Mundial pasado, dejarlo

0: Te contesto, la verdad, estoy muy, muy feliz, muy emocionado y orgulloso por estar en mi tercera Copa del Mundo. Obviamente feliz y espero poder ayudar con mi granito de arena. Y bueno, la verdad que la sensación, obviamente, todos ansiosos de que ya empiece, pero obviamente muy tranquilos porque tenemos que ir paso a paso y nada, felices por eso.
1: Ya escuchamos entonces a Aguirre, a Jesús Gallardo y ahora tenemos las palabras de Roberto El Piojo Alvarado tras la victoria mexicana ante Serbia. Compartió sus impresiones luego de una noche redonda en el Nemesio 10.
2: Sí, contento primero por estar entre los 26 de la lista, poder vivir el sueño una vez más junto con mis compañeros, junto con la selección. Para mí es un orgullo poder portar este uniforme, poder portar el escudo. Sí, obviamente me lo he visualizado. Creo que hay una competencia muy buena. Todos los compañeros obviamente queremos estar en el 11 ese día, pero bueno, toca trabajar, entregarse en cada entrenamiento para poder estar ahí, que sí me visualizo estando en el 11. Yo agradezco la confianza que me ha tenido el cuerpo técnico, obviamente yo tratando de responder a esa confianza que ellos me han dado, tratando de entregarme, de dar lo mejor. Y si me toca estar ese día en el 11, pues estoy seguro que voy a dejar el alma por el equipo, por mis compañeros, por la gente. Y digo, ¿a quién no le gustaría ser titular en el Mundial? Sí, de igual nosotros estamos muy ilusionados, igual de ilusionados que la gente. Queremos hacerlos sentir orgullosos, que se sientan identificados con esta selección, que sientan que dejamos el alma, que dejamos todo en la cancha por nuestra gente, por nuestras familias, por todos ellos. Y
3: bueno, las palabras de Roberto El Piojo Alvarado, y hemos escuchado a Javier Aguirre, también a Jesús Gallardo, el hombre de Toluca, y vamos a repasar muy rápidamente cuáles son los partidos de México para la Copa del Mundo, comenzando el próximo jueves 11 de junio ante Sudáfrica. Tendremos el partido también el 18 de junio en el Estadio Acronallá en Guadalajara, frente a Corea del Sur. Que te cuento, hubo gente de Corea del Sur, gente de la comitiva de la delegación coreana en el partido ante Serbia, desde México ante Serbia, en el Estadio Nemesio 10, observando.
1: Sí, del al cuerpo equipo técnico ahí, ¿verdad?
3: Así
1: ahí,
3: es, muy atento.
1: Observando a detalle el equipo.
3: Así es, correcto. Y el último partido de la selección mexicana frente a Chequia, que será el 24 de junio, ya de vuelta en el Estadio Ciudad de México.
1: Bien, pues eso es lo que viene ahora sí para el tricolor. Se acabaron los partidos amistosos, se acabaron los exámenes y por lo pronto un buen sabor de boca, pocas dudas ya para el once inicial, el funcionamiento del equipo. Sacaron buenos resultados, dejaron contenta pues a la afición, al técnico con lo que sacan en estos tres partidos amistosos y ya todo listo para la inauguración. La ciudad me preocupa.
3: Me preocupa
1: porque las lluvias están a todo lo que da.
3: ¿Cómo ve?
1: ¿Qué van a decir las visitas? Sí. Espero que todo salga muy bien en cuanto a tráfico, en cuanto a inundaciones y que sí, todo salga perfecto porque el Estadio Azteca, la gran inauguración y los ojos del mundo puestos en nuestra bellísima Ciudad de México, que sabemos que es la mejor, pero es conflictiva.
3: Claro, por ejemplo, usted si viene de Praga, vive en Praga y viene a ver a Chequia frente a México, usted dice que puede verse sorprendida por algunas dificultades que va a plantear la Ciudad de México, eso dice usted, pero tiene la bicisenda y entra al PAN.
1: O sea, ¿cómo no te entendí ya? Si yo, a ver, ¿yo soy checa o yo soy qué?
3: Y viene de Praga, vive en Praga.
1: Tengo que entender bien mi historia. Yo soy checa, soy una checa.
3: Una checa.
1: Y vengo, oye, checa, ahora checa. Que todos los hombres están diciendo que se van a topar a las checas y a las ucranianas y croatas en los Oxxos, ¿tú crees?
3: No.
1: ¿Tú crees que una mujer soltera va a venir al otro lado del mundo a ver un partido de fútbol? Por favor. Ahorita hablamos de eso y más. Volvemos después de la pausa.
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8: Hola, yo soy Iván El Pollo Elizondo y esto es Astros Mundialistas. Frank Kessié, mediocampista del Al Ahly de Arabia Saudita, es una de las figuras más importantes de la selección de Costa de Marfil, con 29

0: potencia física, recuperación de balón y su llegada al último tercio. Inició su carrera en el Stella Club marfileño antes de dar el salto al fútbol italiano con el Atalanta y Milán. En 2022 arribó al Barcelona, donde permaneció solo una temporada. Ha sido pieza clave en el mediocampo tanto en eliminatorias mundialistas como en la Copa Africana de Naciones, donde levantó el título en 2023, aportando goles y liderazgo. Su experiencia y dominio del mediocampo lo posicionan como uno de los jugadores más influyentes de Costa de Marfil.
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17: 6 de la mañana con 30 minutos, ya estamos de regreso. Qué bueno que continúan con nosotros. Gracias por acompañarnos en este viernes. Viernes 5 de junio. Es viernes y el cuerpo no lo sabe ya. Pero es viernes, Gabo. ¿Te emociona?
18: Sí, me emociona mucho.
17: ¿Tienes planes en Churubusco, en Tlalpan, en Circuito Interior? ¿Dónde? ¿De dónde? ¿Dónde?
18: ¿Por qué ustedes siempre me ponen el rumbo de esta gran avenida que va del centro de la Ciudad de México al
17: Tlalpan.
18: Sur?
17: Tlalpan.
18: Sí, siempre. Usted piensa que soy un asiduo visitante.
17: Dice, tú eres el que dice que viene de ahí todas las mañanas.
18: No, digo que, a ver, yo digo que vengo de viaducto, pero el resto del día de pronto recorro por distintas circunstancias el resto de la ciudad y veo que las que están pintando todas las barditas, bardas, paredes, todo lo que haya que pintar.
17: Así le llaman ahora, pintarla.
18: Maldita sea. <sí.
17: risa> A ver, ya. ¿A qué? ¿A quién? ¿Qué? Ah, sí, oye, tenemos nuestro conteo de los mejores, ya no te dejé defenderte, nuestros mejores jugadores mundialistas, porque faltan 6 días y vamos a hablar de alguien inigualable. Pero antes nuestro WhatsApp, 55-5402-2844, 5402-2844.
18: ¿Y qué le quiere preguntar a la gente? Si va a aportar el pan, mejor vamos a ver a la cápsula de Ronaldo.
17: ¿Cuál era la pregunta?
18: La pregunta es si uno con el resultado, con la actuación de México del día de ayer, está para ilusionarse de la afición mexicana.
17: Esa no es la pregunta.
18: Sí, claro,
17: la pregunta
18: sí.
17: Es, ¿prefieren saber de dónde, en qué avenidas anda Gabo, o el clima, no, o hablar de la selección mexicana? Pues comenten.
18: Muy bien.
17: Vamos entonces con el fenómeno en esta cuenta regresiva de los mejores jugadores.
18: ¡Chiu!
19: ¡Chiu!
13: antes de entrar a la cancha, ya cargaba con el peso de un país entero. Pero cuando el balón comenzaba a rodar, Ronaldo Nazario transformaba la presión en espectáculo. Con una velocidad devastadora, regates imposibles y una capacidad goleadora única, el brasileño dejó una huella imborrable en la historia de los mundiales. Su primera aparición llegó en Estados Unidos 1994. Era apenas un adolescente y no disputó un solo minuto, pero fue testigo del título que Brasil conquistó. 4 años después, en Francia 98, el mundo descubrió una estrella capaz de desafiar cualquier defensa. Aunque la final ante Francia estuvo marcada por el misterio y la derrota, Ronaldo ya era uno de los rostros del fútbol mundial. Pero su historia tendría un capítulo aún más grande. Tras superar graves lesiones que amenazaron con terminar su carrera, regresó para Corea-Japón 2002 y lo hizo de manera legendaria. Con 8 goles, incluido un doblete en la final contra Alemania, condujo a Brasil hacia su 5º campeonato del mundo y se convirtió en símbolo de resiliencia y grandeza. Ronaldo disputó 4 Copas del Mundo y durante años fue el máximo goleador en la historia del torneo con 15 anotaciones. Más allá de los números, dejó una enseñanza que sigue vigente. Los héroes no son aquellos que nunca caen, sino los que encuentran la manera de levantarse. Porque en la historia de los mundiales, pocos nombres brillan con tanta fuerza como el de Ronaldo. El fenómeno que convirtió cada aparición en una página eterna del fútbol. Claro Sports, José Luis Mendoza.
17: No era así.
18: Como dijo Javier Aguirre, dije una pena. Digo lo que dijo, ¿no? De los, la defensa hicieron una pena y se vino el gol de Serbia.
17: Así.
18: Yo pensé que era el otro.
17: El otro Ronaldo.
18: El otro Ronaldo.
17: Ok, no pasa nada.
18: Este es el Ronaldo Nazario, el gordo Ronaldo. Gran, de los mejores centros delanteros que he visto en mi vida, en la historia. Uh-huh. Hombre del Inter, del Real Madrid. Bueno, por supuesto, de la selección brasileña. Con ese cortecito, ¿le gustaba el cortecito de pelo que tenía?
17: No, rara vez me gusta algún corte de pelo de un futbolista, ¿eh?
18: Por eso yo me estoy pelado.
17: No, esa es la razón, porque así no fallas. Así, es no, que así no pasa nada.
18: Así no fallas.
17: Bueno, bien. ¿Vamos con qué?
18: Con el estratega mexicano. Tenemos que hablar ahora.
17: Fran Pérez.
18: De Fran Pérez, de lo que pasó. Usted lo recuerda, estuvo como director deportivo del Guadalajara en su momento. Ahora ha pasado junto con Veljko Paunovic, que fue el técnico de Serbia, habrá que reconocerlo. En entrevista en exclusiva para Claro Sport, justamente Fran Pérez, directivo de la selección de Serbia y ex directivo del Guadalajara, platicó sobre Armando el Hormiga González y su ascenso hasta el primer equipo y posterior consolidación.
19: Pero mira, la oportunidad llega, ¿sabes por qué? Porque él es un proyecto del club, que aquí es algo es importante destacar. No es un proyecto de un entrenador en concreto, es un proyecto del club. Y es un proyecto del club porque nosotros cuando llegamos lo identificamos, lo trabajamos, lo desarrollamos y lo potenciamos. Incluso tomando decisiones, que es lo que por ejemplo te decía, que a veces no se ve, que puede ser dolorosas, que puede generar ruido mediático. Al final, para que Armando estuviera en el primer equipo, pues tuvimos que tomar decisiones respecto a otros delanteros para que no siguieran en el club. Entonces, a veces la mejor manera para que un jugador juegue o le potencies es que haya menos jugadores en esa posición. Entonces, pues salieron JJ Macías, Ronaldo Cineros, Daniel Ríos, Pablo Irizar, Santiago Ormeño. Entonces, que la afición a lo mejor puede ver ¿por qué toman esas decisiones, no? Y a lo mejor te das cuenta con el paso del tiempo y dices, ah, claro, es que era el espacio para Armando. Entonces, para mí la clave de Armando es que era un proyecto del club. Era un proyecto desde Amaury y Alejandro Manso hasta la dirección deportiva y hasta los entrenadores. Y luego, claro, cuando tienes la mentalidad de Armando, pues todo es más fácil, porque es un jugador que su mentalidad es única. Entonces, como tú pongas a jugar a jugadores jóvenes y les des, yo siempre hablo de 100 partidos en primera división, ese jugador podrá competir en Europa. No tengo la menor duda. Pero aquí, en Argentina, en Uruguay. Entonces, creo que el reto es cómo podemos potenciar que el jugador joven juegue. Aquí, al final, algo que ocurre es que seguimos viendo el jugador de 23, de 24 años como alguien joven. Y en Europa no.
17: Fran Pérez hablando sobre Armando la Hormiga González y su ascenso hasta el primer equipo y lo que viene. 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
17: ¿Qué tal ella en otra faceta? Oribe Peralta, listísimo para ser parte de este gran equipo.
18: Se suma a la gran lista de analistas que tiene esta señal para que usted lo pueda disfrutar, ¿no? Al partir del arranque de la Copa del Mundo, con su análisis, con su conocimiento, con su experiencia, su trayectoria en la selección mexicana, que le da todo el crédito del mundo para que sea una voz más que autorizada. Así que una gran incorporación a este equipo de trabajo.
17: Sí.
18: No, como yo.
17: No, pues es que ya lo decimos cuando sea.
18: No, ver, es cierto. Pensé que íbamos con Cristiano Ronaldo, no con Ronaldo, que usted me
17: no,
18: decía.
17: No, vamos con Shakira.
18: No, ya sé, pero cuando fuimos en el conteo de las grandes figuras hablábamos de Ronaldo.
17: De los Galácticos.
18: Los Galácticos.
17: Uh-huh. Ronaldo, Figo, Beckham.
18: Y Ronaldo.
17: Zidane. Sí, esa época dorada del Real Madrid.
18: Correcto. Hablando de la Copa del Mundo, Shakira fue confirmada para interpretar Day Day. O Day Day.
17: Day Day.
18: Day Day. La
17: es
18: canción
17: que aparte
18: oficial
17: de esa canción ya me tiene un poco harta porque mis hijos todo el día la quieren escuchar.
18: Pero está buenísima. Entonces, tiene toda la onda.
17: No he empezado el mundial y yo ya estoy como. Sí, nada, no, está muy, no, muy buena.
18: Muy buena. Está la canción de Shakira. Es que será la canción oficial del Mundial 2026 durante la ceremonia inaugural que se celebrará el próximo 11 de junio en el Estadio Ciudad de México. La noticia marca un nuevo capítulo en la relación entre el artista y el torneo más importante del fútbol. Después de participar en distintas ediciones mundialistas a lo largo de su carrera, Shakira formará parte del espectáculo que dará inicio a la primera Copa del Mundo organizada por tres países: México, Estados Unidos y Canadá. La colombiana mantiene una relación especial con el Mundial desde hace casi dos décadas. Su primera aparición relacionada con el torneo llegó en Alemania 2006, mientras que en Sudáfrica 2010 alcanzó fama mundial con Waka Waka. Es Tiempo de África, una de las canciones más recordadas en la historia de las Copas del Mundo.
17: Me parece la mejor Waka Waka, ¿eh? Difícil de...
18: No, claro.
17: De superar, pero bueno, esta está bastante buena.
18: También la de Ricky Martin, ¿no? Recuerda.
17: La Copa de la Vida.
18: La Copa de la Vida, está bueno.
17: Claro, estaba yo en primaria, creo.
18: También estaba.
17: Sí, gran canción.
18: Le metió.
17: La Copa de la Vida, sí. ¿98?
18: 98 en Francia.
17: Sí, 98.
18: Estuvimos grandes.
17: Esa también fue muy buena.
18: Muy buena, sí.
17: ¿Tú dónde estabas?
18: 98 estaba en Argentina, estaba estudiando, me acuerdo, estaba en la universidad y nos daban chance de ir a ver los partidos, porque por la diferencia horaria, muchos tocaban en hora de clase. Sí, digo, no tengo buenos recuerdos a nivel del Mundial, ¿no? De la Copa del Mundo. Y en 98 me casé, para que cambiemos de tema.
17: ¿Te casaste?
18: Cambiemos de tema.
17: ¿Y yo estaba aprendiendo a sumar? No, ya sabía sumar.
18: No me evidencia.
17: El estratega mexicano Efraín Juárez cambia. Estaría muy cerca de dejar a los Pumas de la UNAM. A pesar de que el conjunto felino esperaba al entrenador de 38 años para iniciar pretemporada el próximo 22 de junio, bueno, Claro Sports pudo saber que Efraín ya tendría decidido no continuar al frente del equipo, por lo que ahora los Pumas deberán explorar opciones para reforzar su banquillo. ¿Se va o lo van?
18: Me da la
17: parece
18: sensación.
17: Que se va.
18: Que se va. Me parece que se va porque no lo quiere. Entonces, esto es de mutuo acuerdo.
17: De
18: yo
17: común
18: no te,
17: acuerdo, pero ajá.
18: Claro, digo, de común acuerdo no quiere decir que estén contentos de tomar esa decisión.
17: No, estamos, sino de que nadie quiere estar ahí.
18: Exactamente, no quiero que estés yo, y el otro no quiero quedarme. Uh-huh. Digo, ya iremos conociendo a lo largo de los días y de las horas los motivos que marcarán el final de la gestión de Efraín Juárez, por lo menos en esta primera etapa con los Pumas, donde se habla de algunas diferencias con su director deportivo Antonio Sancho, el tema de contrataciones, algunos refuerzos que ya andan sonando y demás. ¿Le parece bien si repasamos los números de Efraín Juárez con los Pumas, donde encontramos un total de 60 partidos en los cuales obtuvo 24 victorias, 19 empates, 17 derrotas, teniendo 97 goles a favor y 85 en contra? Cabe recordar que llevó a los Pumas a la gran final del Clausura 2026, la cual perdieron ante Cruz Azul.
17: Bueno, pues así las cosas con los Pumas y también hablemos del América. El día de ayer Andrés Jardine fue despedido por la afición tras hacerse oficial su salida de las Águilas y Fer Trujillo nos trae los detalles.
21: No hay fecha que no llegue ni plazo que no venza
0: este 4 de junio. André Jardine le ha dicho hasta pronto al Club América, por lo menos en esta primera etapa, como director técnico de las Águilas. Una conferencia de prensa llena de emociones, llena de sentimientos y también de promesas. Escuchemos las razones por las cuales sale el estratega de las Águilas.
21: Resumiendo el desgaste que ya existe de 3 años ante, a frente de un club con esta exigencia que es América, y ahí son pocos clubes en el mundo que tienen este tipo de exigencia, que lleva el entrenador a trabajar al límite de su capacidad en todos los sentidos. Es como 3 años que te parecen 10, esta es la verdad, ¿no? Te sacan, te vienen los pelos blancos, te vienen un cansancio mucho más grande que lo normal. Entonces yo pasé a pensar un poco aquello que sería mejor, y por más que tenga el cariño que tengo por el club, por los jugadores, el ambiente es el mejor posible, pero el desgaste era bastante grande en varios aspectos.
0: Nuevas oportunidades, quizá en otras ligas, quizá en otro tipo de fútbol, es lo que busca André Jardine, y también descansar y estar con su familia, aunque ojo, sobre volver al fútbol mexicano con otra institución, esto habla el ex técnico de las Águilas.
21: Pero el futuro, yo no puedo aquí comprometerme con nada, porque la carrera de un entrenador es muy larga. Vamos a ver, muy probablemente el próximo paso no va a ser aquí en México, porque ahí no me hace tanto sentido, ¿sabes?, salir de América a otro club en este momento. Pero en un futuro más lejano, ahí vamos a ver, ¿no?, qué puede pasar. La identificación siempre va a estar, pero yo no quiero cerrar ni una puerta, porque me gusta el país, me gusta la liga, me gusta el pueblo, y bien, y no sería inteligente de mi parte cerrar otras tantas puertas de instituciones que me parecen también muy grandes, con proyectos muy serios.
0: 6 títulos oficiales, con toda la afición presente en la cancha 5 de la institución de Coapa. Andrés Jardine le ha dicho hasta pronto. También justamente hace el lanzamiento de poder volver en una segunda etapa a cumplir aquellos objetivos que no alcanzó, hablando principalmente de los torneos internacionales. Reportando para Claro Sports, Fernando Trujillo.
17: Gracias, Fer Trujillo, por el reporte sobre la despedida y salida de Jardine de los de Coapa. Y a lo largo de 3 años, el brasileño logró un total de 6 títulos como entrenador del América, destacando el tricampeonato de Liga MX, estamos viendo en pantalla, además de un campeón de campeones, la Supercopa de la Liga MX y la Campeones Cup. Importantísimo el técnico para el equipo azul crema, y llega el fin de una era.
18: Y da su versión y dice que estaba ya demasiado presionado.
17: Canoso.
18: Blanco.
17: Estaba canoso.
18: Es pelo blanco. Okay, sí. Se le pone. A mí cuando tenía se me ponía el pelo blanco por la presión también. ¿Le parece si volvemos al calor de la Copa del Mundo?
17: Claro, sí. Ay, Sudáfrica, sí.
18: Sí, porque la selección de Sudáfrica se continúa aclimatando a la altura de México. Este jueves tuvieron su segundo entrenamiento en Pachuca, Hidalgo.
17: Que Pachuca está más alto que la Ciudad de México, ¿sabías? Nos dijo el otro. ¿Sí?
18: Sí, sí, sí.
17: Yo no sabía.
18: Sí. Es ahí donde el técnico Hugo Broos, el belga, cierra detalles de la mano de estrellas como Robben Williams y Lyle Foster, jugadores del Mamelodi Sundowns y Burnley, respectivamente, de la Premier League. Bueno, ahora descendido. Hay que recordar que los Bafana jugará el torneo con una mayoría de figuras de su liga, pues un tercio de la plantilla proviene del ya mencionado Mamelodi, cuadro con más títulos en la Liga Premier de Sudáfrica.
17: Hablemos de ahora de Chequia, otro rival de México en la Copa del Mundo. Derrotaron por 3-1 a su similar de Guatemala, de Luis Fernando Tena. Duelo amistoso previo a la justa mundialista. Patrick Schick abrió el marcador, minuto 11. Y si bien el conjunto chapín logró igualar antes del medio tiempo, los checos retomaron la ventaja con tantos de Tomás Chorri y Denis Wisinski. Chequia, recordarán, va a enfrentar al Tri el próximo 24 de junio acá en Ciudad de México.
18: Hubo más partidos de preparación o de entrenamiento o de amistoso. La selección de España igualó un tanto frente al representativo de Irak, y nuestro compañero Mark Fuster nos cuenta todos los detalles.
22: ¿Qué tal, amigos? Empieza la cuenta atrás, y es que España ya se despide camino al Mundial en un empate ante Irak, marcado sobre todo por las ausencias, un partido que se ha jugado en Riazor, en A Coruña, en la que Luis de la Fuente no ha podido contar con algunas de sus estrellas, Lamine Yamal y Nico Williams, ambos baja por molestias físicas. Pero de hecho la gran noticia de este partido ha sido el protagonismo de los jóvenes, con hasta 8 debutantes, algunos de ellos que estaban en la selección de apoyo, y con un Gavi luciendo el capitán de, el brazalete de capitán por primera vez en un partido que ha dejado detalles pero nada concluyente. Con un gol de Ferran Torres se adelantaba, pero que rápidamente empataba Irak, el empate a uno que servía para ver a jugadores menos habituales y algunos de ellos que ganaban minutos, como es el caso de Mikel Merino, que arrastraba una larga lesión en el Arsenal y que prácticamente no había tenido minutos. Más allá del resultado, como os decía, España afronta el Mundial con la esperanza de poder recuperar a sus grandes referentes ofensivos y a los que se aferra el público español, y es Lamin y Nico, que como sabéis arrastran una lesión, pero son sus principales bazas para que España pueda volver a ser campeona del mundo 16 años después. Ahora mismo ya la selección viaja hacia Chattanooga, donde va a preparar el partido ante Perú en Puebla, en México, para ser el último partido antes del inicio del Mundial ante Cabo Verde.
17: Gracias, Mark Fuster, con los detalles también en lo que estaba sucediendo en el mundo. Y este jueves, además, la selección de Suecia terminó su preparación rumbo a la Copa del Mundo. Tuvieron empate a 2 goles ante su similar de Grecia, un partido donde destaca la colaboración goleadora de Víctor... ¿cómo se dice su apellido?
18: Jokeres.
17: ¿Jokeres?
18: Jokeres.
17: Lo iba a decir de otra forma.
18: Pero dígalo, digo...
17: Y el gol de último minuto de Georgios Masouras.
18: ¿Cómo se dice? ¿Masouras?
17: Georgios Masouras, para rescatar el empate para los griegos. Suecia se va a enfrentar a Túnez, Países Bajos y Japón durante la Copa del Mundo.
18: Por su parte, la selección francesa de Kylian Mbappé y compañía cayó por 2-1 frente a Costa de Marfil. Si bien los Bleus se fueron al frente en el marcador, el conjunto africano logró darle la vuelta. Francia cerrará su preparación este lunes enfrentando a Irlanda del Norte antes de su debut en el Mundial, que será ante su similar de Senegal.
17: Seguimos con lo que está sucediendo con las selecciones en el mundo antes de esta justa, y hablemos ahora de Colombia. Terminan su preparación en su país y viajaron a Estados Unidos para afrontar su último amistoso. El plantel salió después del mediodía desde la sede deportiva de la capital hacia el aeropuerto para su viaje a San Diego, en donde tendrá un par de entrenamientos y atenderá a la prensa hoy viernes. Domingo 7, la cita para jugar ante Jordania en el Snapdragon Stadium a las 18:30 horas. Y Gustavo Petro, presidente de Colombia, compartió sus impresiones antes de esta actividad. Vamos a escucharlo.
1: Lleven eso siempre en su juego. Juego de equipo y de individuos. Individuos que deben mirar el equipo. Equipo que debe tener la humildad como un principio antes que nada. Si la soberbia gana el equipo, gana el individuo, la codicia se impone y la vida cede, y el último será relegado. Y no seremos lo que somos, un país que tiene que ser para todas y para todos. Así que el último será el primero, y la vida está primero que la codicia. Debe ser la insignia de un juego que representa una nación.
18: Despedida motivacional del presidente.
17: El último será el primero. Es de la Biblia.
18: Sí, por eso, hablando de Efraín Juárez y... y Gustavo, sí. No se lleva bien con el presidente del norte, ojo,
17: Gustavo, ah, mira.
18: No tiene buena onda, pero bueno, las palabras del presidente de Colombia, la despedida de la selección cafetera de su tierra, ya pensando en la Copa. Bueno, la FIFA va a evaluar y a mostrar el rendimiento individual de los jugadores en distintas facetas de cada partido durante el Mundial 2026, como una forma nueva de interactuar con el torneo y los futbolistas más destacados. El ataque, la creatividad y la defensa son los rubros que se tomarán en cuenta con los 100 mejores jugadores. A los porteros se les medirá en 2 categorías, posesión del balón y defensa de la portería. El sistema fue creado por varios expertos en fútbol y bajo la supervisión de Arsène Wenger.
17: Muy bien, y además este día se llevó a cabo una edición del Summit donde se habló de la innovación en el fútbol mundial. En este evento estuvo nuestro compañero Esteban Garrido y nos tiene la siguiente información.
2: Desde el Fútbol Summit 2026, un día lleno de experiencias, de pláticas sobre innovación, sobre tecnología, sobre las grandes apuestas del fútbol de cara al futuro, el arbitraje, el tema del fuera de lugar, el fútbol femenil. La verdad es que un día muy enriquecedor en cuanto a información, en cuanto a grandes retos y objetivos que tiene el fútbol a nivel mundial. Alejandra de la Vega, presidenta de los Bravos de Juárez, dio una charla sobre el fútbol femenil y sobre el impacto que tienen las mujeres dentro del fútbol, tanto varonil como en el fútbol femenil. También habló sobre los objetivos que tiene el primer equipo de los Bravos en este semestre. Quiere ser un equipo competitivo y esto de la mano de Pedro Caixinha.
3: Sí, por supuesto. Creo que no ha habido ninguna duda y estamos apostando a la continuidad de Pedro. Estamos muy contentos con él. La verdad que la parte humana, 10 puntos, y también la parte de fútbol, su experiencia, su trayectoria. Y creo que, bueno, siempre los cambios cuestan trabajo, ¿no? Y cuestan tiempo, y nosotros pues estamos convencidos que hay que dar ese tiempo para que se den los resultados, y absoluta confianza con Pedro.
2: Por otra parte, Alejandra habló sobre Denzel García, jugador mexicano de 22 años, mediocampista, seleccionado nacional en varias ocasiones y que ha sido pretendido por algunos equipos fuertes del fútbol mexicano. Alejandra nos mencionó que quieren que continúe en los Bravos de Juárez de cara a la siguiente temporada, pero que también sabe que es un jugador objetivo para varios equipos del fútbol mexicano.
3: Bueno, la verdad es que es muy temprano en el mercado. Sí he visto que pues han salido diversas opiniones. Denzel es un gran jugador, siempre ha sido un prospecto muy importante, además un joven a que pues le guardamos mucho cariño. Llegó con 16 años a Ciudad Juárez, fue formado en nuestras fuerzas básicas. Pero bueno, no hay hoy una conversación seria o una propuesta seria de un equipo para llevarse a Denzel, ¿no? Entonces, la verdad es que nosotros felices con Denzel, siempre, cada vez es una parte más importante del plantel. Entonces, pues no tenemos contemplado que salga, a menos que haya una oportunidad que a él interese.
2: Desde el Fútbol Summit, con las palabras de Alejandra de la Vega, presidenta de los Bravos de Juárez, para Claro Sports, Esteban Garrido.
18: Gracias a nuestro compañero Esteban Garrido, en uno de los foros más importantes del fútbol a nivel mundial, que se celebra en México, y las palabras de la propietaria de Bravos de Juárez, Alejandra de la Vega. Tenemos mensajes del público antes de irnos a la pausa, si les parece muy bien. Vamos con el primero, que dice: muy buen día, Ángela María Vignau y Gabriel Gerberov. Siempre es una buena razón para oírlos temprano. Como muchos sabemos, es mejor corregir desde la victoria. La selección tuvo un entrenamiento a modo con Serbia y sirvió para ver algunos jugadores que llegan plenos al Mundial, mientras que otros ya no les dan las piernas. Brian Gutiérrez junto con Gallardo abastecieron de balones a los delanteros, que desafortunadamente no pudieron hacer gran cosa. No olvidemos que hubo 2 autogoles. La defensa crea dudas con el único gol que metió Serbia, y los coreanos en el estadio tomaban notas. En fin, siempre el problema será que entre más expectativa, mayor es la desilusión. Saludos, su amigo Beto Ponce.
17: Qué sabio, Beto.
18: Oh, pero
17: ya por eso mejor no esperar nada.
18: Seamos positivos. Yo le tengo muchísima fe a esta selección, a pesar de que fue un mal proceso, a pesar de que mucho lesión, a pesar de que no me gustan a veces las formas del Vasco Aguirre. Soy muy optimista.
17: Sí, yo la verdad estoy más optimista con la selección que con nuestra ciudad, ¿eh? Me preocupan más cosas del funcionamiento del tráfico, de los turistas, de la lluvia y de que ya están tirando y encuerando estatuas en Reforma y las protestas.
18: ¿Encuerando?
17: Las encueraron.
18: Mire usted.
17: Eso me preocupa más. La selección me ilusiona. ¿Tenemos más?
18: Más. Buenos días, Darío Martínez, para la bellísima Ángela, muchas flores. No importa si el buen Gabo duerme en distintas instalaciones ni sus compañías. Es lo bueno de ser trabajador y tener varios inmuebles. Lo importante es que nos pase el reporte vial a los que andamos en la calle trabajando desde muy temprano. Va, ese partido no cuenta. Jugaron contra una sub-23. Cualquiera gana esos juegos. Antidecepción corrupta nacional.
17: Órale.
18: Darío Martínez, el buen Darío que sigue.
17: Saludos, Darío. No me apoya con saber de dónde vienes en las mañanas. Él quiere saber el tráfico y el
18: tráfico,
17: clima.
18: Una situación muy arriba.
17: Tú muy bien, Darío. Muy decente.
18: Vamos a la pausa, entonces. Seguimos. Hay mucho más.
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27: Hola, soy Jorge Sánchez y esto es Leyendas y Mundiales. Cuando hablamos de las Copas del Mundo, Pelé siempre saldrá a la conversación, siendo el único jugador en conquistar el trofeo en tres ocasiones. Con solo 17 años, levantó el trofeo por primera vez en Suecia 1958. En Chile 62, repitió la gloria. Y 8 años más tarde, consolidó sus éxitos en el Mundial de México 70, donde tuvo un torneo de ensueño e inmortalizó su imagen levantando la copa en el Estadio Azteca. Pelé marcó un total de 77 anotaciones con Brasil, de las cuales 12 fueron en mundiales. Por si fuera poco, el registro de goles en su carrera alcanzó 757 en partidos oficiales, aunque la cifra aumentó a 1283 contando todos los cotejos que disputó. Pelé marcó época en el fútbol y continuará por siempre en la conversación sobre ser el mejor futbolista de todos los tiempos.
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17: Ya estamos de regreso, son las 7 de la mañana en punto en este viernes 5 de junio y nos da muchísimo gusto acompañarlos de 6 a 8 de la mañana para arrancar esta jornada, este último día de la semana con la mejor información deportiva. Estamos Gabriel Gerberov en Instagram, justamente Gabriel Gerberov, Ángela-BigNow. Y nos falta todavía una hora de la mejor información deportiva. Mi querido Gabo, ¿cómo vas? ¿Todo bien?
18: Todo bien, pensando dónde voy a dormir esta noche, pero ese es otro tema.
17: Sí, porque puede ser, ya iba a decir vialidades, pero mejor no.
18: Igual mañana no vengo, así que no tengo que tomar ninguna mañana, de esas vialidades. Mañana,
17: por lo menos en donde duermas,
18: sí.
17: No vas a salir corriendo a las 4 de la mañana con pretexto del radio, o tal vez sí lo utilizas.
18: No.
17: Es un buen pretexto para salirte de casa de alguien a las 3 de la mañana. Tengo radio.
18: Ok. Me está esperando Angelita.
17: Me está esperando. ¿Quién es esa? No, solo es algo de trabajo. No.
18: Es un tema de... A las 4 de la mañana
17: tengo que ver a Angelita. No te creo que vas a radio. Sintonízalo a las 6, ahí me vas a escuchar. Muy bien. Pues oye, es un buen pretexto si lo logras.
18: Pero la gente que me conoce sabe que ya no puedo dobletear hasta
17: el turno. Que tú no te escabulles.
18: No me escabullo, jamás. Jamás le esquivo al desafío.
17: Perfecto.
18: Y al compromiso.
17: 55-5402-2844, 5402-2844, tenemos mensajes.
18: Cuéntenos.
17: ¿Cuál te faltó?
18: Faltó
17: México ganó, ese no, ¿verdad? México ganó y goleó. Una simple práctica de entrenamiento donde los goles llegaron por errores más que un funcionamiento sólido del equipo. Ahora algunos medios ya empezarán a hablar de una selección candidata al título. También quedarán escondidas las actuaciones individuales deficientes, como la de Jorge Sánchez, sigue siendo una autopista, su banda es malísimo. Pero como hubo goleada, todo quedará maquillado. El técnico seguirá aferrado a sus chistoretes. Todos felices rumbo al sexto partido y en el juego oficial seguro jugarán Ochoa, Israel y Edson. Alejandro Dumas.
18: Mi buen Alejandro. ¿Por qué está amargado? Jugó bien, México.
17: No está amargado, está diciendo la realidad, estoy de acuerdo.
18: No, pero jugó bien, tuvo un buen funcionamiento. No está para ser campeón, eso estaba muy claro, no es...
17: Es que ¿qué tanto podemos festejar y sacar buenas impresiones de un México-Serbia con dos autogoles?
18: No hay que ilusionarnos de más, no hay que sacar conclusiones más que las reales ante un equipo que no dio ningún tipo de resistencia. Pero lo que vio, uno, ¿qué podía esperar de un partido así? Lo que esperaba se dio. Le ganó con facilidad, fue claro, fue contundente. Sí se equivocó una vez en defensa y le hicieron un gol. Eso habrá que corregir. Jorge Sánchez no está a la altura para mí de ser titular. Pero cuando México tenía la pelota fue agradable. Y ojo, yo soy un crítico acérrimo de esta selección, del proceso, del técnico, de algunos jugadores. Pero ayer el equipo jugó bien. Ahora, ¿qué nos da a pensar? ¿Cuál es el próximo? No, ya es otra cosa. Por eso quise separar desde el arranque lo que vimos con lo que puede dar. Pero sí siento que va a llegar de buena forma. Y muchos jugadores lesionados en el proceso hoy están en buenas condiciones físicas. Vi un equipo muy rápido, muy ligero, muy veloz. Y siento que otros seleccionados van a llegar con futbolistas lesionados. Argentina llega con 10 lesionados, pero con 10 lesionados a la Copa del Mundo.
17: Hoy, ¿no? Ayer escuchábamos lo de Messi, que no va a estar, ¿verdad?
18: Claro, sí. Dembélé, por ejemplo, que jugó la final con Neymar. El PSG. Llega también tocado a la Copa del Mundo. Decimos lo de Lamine Yamal con España, que están hoy lastimados. No es que, bueno, vienen recuperando ritmo, ¿no? Estos van a llegar lastimados a la Copa del Mundo. Por eso digo, no hay que generar una expectativa ilimitada por ganarle a esta selección de Serbia, pero cuando uno hace el análisis de lo que vio, no puede decir, bueno, pero el rival, también el rival no servía, el rival era débil. Bueno, fue un entrenamiento, pero lo que vimos, ¿nos gustó? Uh-huh. ¿Le gustó lo que hizo Julián Quiñones?
17: Sí,
18: fue lindo, lo que hizo Brian. Sí, me gustó. Bueno, está para jugar en el Ajax, en el Milan.
17: Me gusta, sí.
18: No, no estaba para jugar en el Milan, en el Manchester City, pero lo que vimos estuvo lindo.
17: Es lo mejor que tenemos. Y la ilusión ahí está, es lo que hay, pero además hay talento y hay jugadores en Europa, y ahí está el Genoa, ahí está el del Fulham.
18: Y capitán
17: del
18: Genoa.
17: Claro, no cualquier cosa. Además, en Liga MX también hay muchísimo talento. Así que estamos ilusionados y además en casa, lo cual se va a disfrutar el triple.
18: Es un factor importantísimo la localía y la altura, porque como por ejemplo ayer se dio en la altura de Toluca, los rivales les cuesta. México finaliza esta Copa del Mundo entre los mejores 8 del certamen.
17: Ya lo has dicho.
18: Ya lo he dicho.
17: Ya
18: quedó
17: acá.
18: Se lo vuelvo a repetir.
17: El rey de Tlalpan ha hablado. No me siento ya. Buen día, chavos. Seguimos dolidos los Ames. A Jardine le irá mejor en la selección de Brasil. Que nos manden a Efraín para el América. Nomás para ver llorar a los Pumas. Me encanta su programa, son los mejores. Angelita, qué bella conductora eres. Saludos, Toretto. Gracias. ¿Quién es? ¿Quién eres?
18: Bueno, aparte de mandar saludos, que mande, ¿no? Pan dulce, café, algún depósito de la cuenta, que podemos dar la cuenta y que nos...
17: Ahora sí que no manden saludos, manden cash.
18: Sí.
17: Oye, muchas gracias. No tengo el nombre, pero gracias por el contacto.
18: Porque con los buenos deseos de los mensajes no pago la tarjeta de crédito ni las colegiaturas. No sé usted. Yo cuando voy a la escuela digo, mire, me mandó un saludo, una escucha. Bueno,
17: tal vez si te metes a la página de la Palomita Azul, ahí sí te...
18: Okay. Usted quiere monetizar.
17: Oye, tenemos el reporte. Ayer se jugó el juego 2 de las finales de la NHL. Es que le gusta el hockey y se ofreció mi querido gallito inglés. Aquí está, a darnos el reporte del hockey. Las Vegas Golden Knights visitando a Carolina Hurricanes. Ay, una vez estuve justamente viendo a los Knights en Las Vegas. Carolina llegó al tercer periodo perdiendo 2-0. Ay, y mira, nos tiene todo, ¿eh? En una jugada el coach de Las Vegas retó la decisión de los árbitros dándole un power play a Carolina. Anotaron. La serie está igualada 1-1 al mejor de 7. Hasta aquí mi reporte de la NHL. Buenísimo, ya pasa, nos recursos, hicieron parte de la chamba. Pasa por tu
18: para recursos humanos y pasa por que se dé de alta.
17: Buen día, pues resultado engañoso. Al final de cuentas, los rescatables, la clase de Brian Gutiérrez. Y bastante estéril la titularidad de Raúl Jiménez y Jorge Sánchez.
18: Ay, ¿sabe que lo de Sánchez y lo de Raúl Jiménez?
17: No estás de acuerdo.
18: Me falló un par de claras, Raúl Jiménez. Muy claras. Y la que convirtió fue...
17: Yo todavía pienso que ahí va a estar Israel, no Jorge, ¿eh? Pero
18: yo también.
17: Sí, Esperemos.
18: Esperemos, Dios, esperemos.
17: Oye, y Raúl Jiménez empata con Borghetti, ¿verdad?
18: Con Jared Borghetti.
17: Con Jared Borghetti, 46 goles.
18: Así es.
17: Están en la segunda posición ya en los top 10 de goleadores del Tri.
18: Sí. Y yo pronostiqué entre 2 y 3 más en el Mundial, ¿eh? Para Raúlito Jiménez.
17: Ay, es que se me olvidan todos tus pronósticos. A ver, sí, ahorita los voy a anotar por acá.
18: ¿Qué anda con la cabeza en otro lado?
17: Necesito que hagas tú mi quiniela.
18: Ah, muy bien, cómo no, va. Bien, bueno, cuando vale. Guste, cuando mande. ¿Tienes más mensajes o vamos...?
17: Sí, pero hay que ir a los portales y ahorita leemos más. Gracias por escribirnos, por participar con nosotros. Los leemos, los escuchamos también.
18: Y por favor, a mujeres que también...
17: Ay, mujer, pónganos una cancioncita. Mujeres...
18: A todas aquellas que abandonen alguna noche de verano.
17: A las 4 de la mañana.
18: Sí, sí, sí. Digo, que pongan el programa, ¿no? Acerca de mi performance, ¿no?
17: Sueño de una noche de verano. Bueno. 55-5402-2844. 5402-2844. Ese es el celular de Gabriel Gerberov, mujeres. Escríbanos.
18: No limite, no limite. Que
17: y se pueden llevar una cena argentina. Bueno. ¿Chorizo argentino habías dicho? Asado.
18: Cualquier tipo de embutido. Nacional.
17: Asado argentino.
18: Así es.
17: Este.
18: Empanada.
17: Hombres, ¿no?
18: Por eso, no limitamos, no limite. La gente que quiere invitar, tenemos un hambre.
17: No,
18: tenemos
17: pero
18: un
17: no
18: hambre.
17: Te van a. ¿Tú vas a invitar a
18: no, ¿cómo mujeres? Yo voy a invitar a todos? ¿Estás loca?
17: No, a ver, si escribe. Tú dijiste, si escribe una mujer, yo la voy a invitar a cenar.
18: Pero ¿quién paga? Es otra cosa. Yo le invito, vamos a cenar y usted paga.
17: Ah,
18: pague.
17: Ya salió. Por eso no había escrito. Mijares. ¿Te gusta Mijares?
18: Me encanta Mijares. Sabe que lo escuché mucho a Mijares.
17: ¿Sí?
18: Sí.
17: Yo también cuando era niña.
18: Yo no tan niña. Porque cuando iba a Acapulco...
17: Es que mi mamá ponía a Mijares en carretera.
18: Ah, no digan. Ah,
17: ¿también?
18: No. En Acapulco el señor cantaba con Emmanuel en un famoso hotel del puerto.
17: Ah, sí lo escuchaste en vivo. No, yo pero lo escuché en un cassette.
18: Yo estaba con la raza del lado de la playa. Pues.
17: Ah, bueno.
18: Él estaba dentro del hotel, ahí. Pero la música salía del hotel.
17: No, yo iba en la camioneta, mi mamá iba manejando y ponía a Mijares.
18: Con la hielera y los sándwiches de jamón y queso, digo.
17: Está bien, se vale. Se vale. Ya ves, si cuentas esas historias, yo no sé si nos van a escribir.
18: Bueno,
17: mujeres.
18: Para contar las historias personalmente, en privado.
17: Manifiéstense.
18: Muy bien. Vamos a los portales, ¿les parece?
17: Por favor.
12: Los portales.
17: Clarosports.com dice: Trique ilusiona. México golea a Serbia y se declara listo para el arranque del Mundial ante Sudáfrica. Goles de Johan Vázquez, Raúl Jiménez, Luis Chávez y un par de tantos en propia meta del cuadro balcánico.
18: ESPN Deportes. México se da un festín de confianza una semana del Mundial. La selección mexicana golea a Serbia en su último duelo de preparación rumbo a la Copa del Mundo.
17: Espera, que me estoy cayendo de la silla. Mediotiempo.com, listos para el Mundial. México golea a Serbia en su última prueba antes de la justa. Johan Vázquez, Raúl Jiménez y Luis Chávez hicieron las anotaciones además de un par de autogoles.
18: Record.com, listos para el Mundial. México golea a Serbia y ya piensa en Sudáfrica. El tricolor, con ayuda de dos autogoles, llegará inspirado a la inauguración de la Copa del Mundo.
17: TUDN, me pregunto, ¿qué dirá? México golea a Serbia en partido del amistoso. La selección mexicana se despide con triunfo para su debut ante Sudáfrica en el Estadio Ciudad de México.
18: Sport Illustrated de México. El único secreto que Aguirre se niega a revelar a una semana del debut mundialista ante Sudáfrica, el vasco llega con certeza sobre su grupo y una sola incógnita. El 11 inicial.
17: Nada más. Nada más. CBS Sports en Estados Unidos. El bateador de los Yankees, Aaron Judge, tiene una fractura por estrés en una costilla y se espera que esté fuera de juego durante un tiempo considerable. Los Yankees dicen que se espera que Judge vuelva a jugar esta temporada, pero no está claro cuándo.
18: As de España, Matheus Fernández en la lista de Mourinho. Al técnico portugués le gusta el centrocampista del West Ham, que ha sido una de las sensaciones de la Premier League.
17: Cerramos con As México. Javier Aguirre mantiene incógnita en la alineación de México y pide no confiarse. Javier Aguirre advierte sobre el exceso de confianza en México y mantiene la duda del 11 titular para el debut del Mundial ante Sudáfrica.
18: Y ya que habla tanto de Javier Aguirre, ¿por qué no lo vamos a escuchar acerca de sus impresiones luego de la victoria de la selección mexicana a solo una semana del arranque?
17: Es el productor,
18: ¿no?
17: Que larga.
18: ¿Que larga qué?
17: Que larga. Ah, que alarga.
18: Que alarga. Bueno, digo, me parece esto que el Vasco Aguirre tiene sí. Ay, ¿a largo o la corto? ¿Cómo
17: larga. No, ya no. Bueno, ya no. Entonces, vamos a escuchar.
18: Vamos a escuchar al pensador mexicano Javier Aguirre.
13: No fue fácil la elección de los jugadores, la lista final. Hubo muchos contratiempos en el camino, 12 lesionados a la vez. Y bueno, creo que más allá del partido de hoy, del resultado, mejor dicho, creo que venimos en en ascenso, creo, es lo que yo pienso, insisto, pueden estar o no de acuerdo, pero creo que llegamos bien, con buen ánimo, buen espíritu, físicamente bien, recuperando jugadores. Yo creo que llegamos en buen punto, sí. Fue una pendejada terrorífica, hijo. Terrible. Uno no fue determinado, otro no se habló, pues ya está. En la alta competición pues te vacunan si te equivocas. Nos equivocamos una vez en 90 minutos, gol. Los 26 me dan un abanico de posibilidades que no siento que en ningún puesto tengamos debilidades o dificultades. Eso es lo que yo creo. No me atrevería a decirte tres que van a iniciar porque son este y aquel. No, vamos a ver cómo se presenta la semana, vamos a ver cómo están las cargas de trabajo y vamos a ver quién inicia. Llegamos anímicamente fortalecidos, si cabe, de que los últimos partidos conseguimos victorias. Y bueno, esperemos que empezar con el pie derecho la semana que entra. Eso sería un buen inicio de la Copa del Mundo.
18: Bueno, palabras de Javier Aguirre, el técnico de la selección mexicana.
17: Palabrotas.
18: Palabrotas, bueno, sí, la verdad. No está para recomendar que niños estén escuchando estas declaraciones de Javier Aguirre. Pero bueno, muy, muy práctico, me parece que recurrió a la palabra exacta. Pero esto que dice, ¿no? Le costó mucho armar la lista y sí, que todavía no tiene el 11 inicial, que solamente me parece que es... Dar vuelta, ¿por qué no se es más franco, no se es más sincero?
17: Así lo tiene, pero no lo muestra, ¿no?
18: No,
17: como muchos...
18: ¿A quién?
17: Lo tiene, pero no lo muestra. Lo tiene, pero no lo va a decir.
18: Usted dice el 11 inicial.
17: El 11.
18: Para sorprender, por ejemplo, Hugo Broz, el técnico belga de Sudáfrica.
17: Hermano de Mario.
18: Luigi, ¿verdad?
17: Luigi, sí.
18: Tercero en discordia, sí, también. Y los coreanos también, están confundidos, no saben quiénes van a hacerlo.
17: ¿Qué tanto las selecciones ahorita, una semana, menos de una semana del Mundial, dicen, pues yo no voy a mostrar mi once todavía, porque ahí están los coreanos y ahí está gente viendo, pero también, ¿qué tanto ya sabemos un 99%? O sea, ¿tú crees que sea eso?
18: Entre gitanos.
17: Lo saben, pero no lo muestran.
18: Sí, pero eso también habla de...
17: Es que ¿por qué son así los hombres? ¿Por qué no lo demuestran?
18: Lo que da la sensación, digo, si estás seguro, estás confiado, esto que decís, si el equipo llega
17: como,
18: bien.
17: Tipo, estos no son... dices lo que sientes.
18: Sí. Bueno, es un consultorio sentimental. Pasamos a...
17: Me proyecté. Justamente hablando de eso, Corea del Sur estuvo ahí en el Nemesio 10, pues tomando nota, el cuerpo técnico de este equipo, uno de los rivales, y además uno de los rivales que va a tener el tricolor, ya no sé qué estoy diciendo. Y se hicieron presentes los de Corea del Sur en el Nemesio 10 para observar a detalle el equipo, el funcionamiento, recordando que se van a enfrentar el próximo 18 de junio en el Estadio Guadalajara. Pues ahí está, por eso no lo muestra.
18: No, también hay que esconder las armas, señores. Hablemos también de otro rival de México, el Mundial, la selección de Chequia, que derrotó 3-1 a su similar de Guatemala, de Luis Fernando Tena, en duelo amistoso previo a la justa mundialista. Patrick Schick abrió el marcador al minuto 11, y si bien el conjunto chapín logró igualar antes del medio tiempo, los checos retomaron la ventaja con tantos de Tomás Chori.
17: Ajá.
18: Y Denis Bisinski. Chequia enfrentará al Tri el próximo 24 de junio en el Estadio Ciudad de México.
17: Nada, oye, Guatemala de Celestina Paredes.
18: Sí.
17: Celeste Paredes.
18: Y el buen Coqui también.
17: Ah, sí, el Coqui, es verdad.
18: Guatemalteco.
17: La selección de Sudáfrica se continúa aclimatando a la altura de México. Tuvieron su segundo entrenamiento ayer en Pachuca, Hidalgo, y el técnico Hugo Broz, hermano de Luigi, cierra detalles de la mano de estrellas como Ron Williams y Lyle Foster, jugadores del Mamelodi Sundowns y Burnley, respectivamente. Recordando que los Bafana juegan el torneo con una mayoría de figuras de su liga, pues un tercio de la plantilla proviene del ya mencionado Mamelodi, el cuadro con más títulos de la Premier de Sudáfrica.
18: Le mandamos un saludo a toda la delegación sudafricana que nos está escuchando.
17: De
18: Mamelodi también.
17: Saludos a Mamelodi.
18: Oh, está bien. Ok, de acuerdo. ¿Conoce a la gente del Mamelodi? Uh-huh. ¿Estuvo alguna vez en Sudáfrica? ¿En Johannesburgo, en Ciudad del Cabo?
17: Ah, eso,
18: parte
17: no.
18: De Pretoria. Ah, no, ok, de acuerdo. Pero bueno, nos están escuchando. Les mandamos un fuerte abrazo a aquellos que están del Mamelodi.
17: Sí.
18: Ok, muy bien. Sigamos.
17: Yo ya no voy a decir nada, me van a regañar.
18: No diga nada, entonces sigamos con más noticias, que la gente está ávida de conocer, de saber de qué se trata.
17: Ay, sí, la música y el deporte, esta sección me gusta mucho. El Mundial de 2026 no solo llegó con la novedad del número de países participantes, sino que esta cita, México, Estados Unidos y Canadá, también rompió una barrera musical. A ver qué nos preparó Juan Arturo Muñoz.

0: A diferencia de ediciones anteriores, donde las federaciones de fútbol de cada país lanzaban canciones independientes por su cuenta, para el Mundial de la FIFA 2026, la estrategia ha cambiado radicalmente de la mano de FIFA Sound y la discográfica Def Jam Recordings. Se trata de un álbum que asigna canciones oficiales de identidad, uniendo a artistas de los propios países clasificados para representar sus culturas musicales en la cancha. El sonido de Norteamérica se fusiona, desde las raíces del country de Jelly Roll en Estados Unidos hasta la garra y el alma del regional mexicano con Carin León en Lighter. La CONCACAF fue la primera confederación en tener su banda sonora. El viaje multicultural se llama Goals, una obra que une a tres continentes en un solo track. El K-pop de Lisa por Asia, la sensualidad brasileña de Anita por la CONMEBOL y el pulso afrobeat de Rima por África. El SoFi Stadium de Los Ángeles vibrará con este himno en vivo justo antes de que ruede el balón el 12 de junio. Para conectar a las potencias de la UEFA con el calor del Caribe, llega Echo, un choque donde el ritmo de Daddy Yankee y Shensi se monta sobre la producción de Tiny y los vientos de jazz de Ibrahim Malouf, una conexión sónica impensable hasta el momento. Del regional al afrobeat y del jazz europeo al pulso del Caribe, la FIFA 2026 no solo unirá fronteras a través del balón, ha borrado los límites del sonido para recordarnos que la pasión habla el mismo idioma.
1: Qué bonito, por eso digo que un mundial no solamente es un evento deportivo, es un evento sociopolítico, económico, cultural, es realmente una confluencia, ¿no?, de aspectos del ser humano que hacen que trascienda, ¿no?, los límites del deporte. ¿Qué pasa?
2: Sí, totalmente. No, me estoy acordando.
1: ¿Puedo repetir la pregunta?
2: Esta broma. ¿Sí? ¿De qué? Estás de Mamelodi. Oye, no, lo
1: vengo
2: que te
1: de,
2: digo.
1: Vengo de. Digo, ¿qué?
2: Vienes de Mamelodi.
1: No, no va a decir, nunca fui a Sudáfrica.
2: No, no vienes de ese equipo, no, exactamente, no, sí, de la Premier de Sudáfrica. Así. Eres de Boca Juniors. No, esto que te digo que he escuchado muchos chistes y he visto memes de estamos listos para todas las europeas y todas las eslávicas y todo en el Oxxo. Bueno, en la cadena de
1: conveniencia.
2: En la cadena de conveniencia. No, siempre se me pasa.
1: En la que nos está metiendo.
2: Pero yo creo, fíjate que yo creo que va a haber muchos más. A ver, hablando a los solteros y a los que están diciendo, uy, qué emoción, ya vienen los extranjeros y ya viene gente nueva y vamos a conocer y así. Yo creo que las mujeres tienen más probabilidad de ligar o de conocer hombres durante el mundial que los hombres a mujeres. Porque ¿qué mujer soltera va a viajar a ver un partido?
1: Un montón.
2: ¿Tú crees?
1: Yo creo que sí.
2: ¿Un montón?
1: Sí, seguramente.
2: O sea, ¿tú crees que hay así croatas solteras que van a hacer el viaje para...?
1: Digo, no van a venir de Croacia si no juegan en México. Pero, por ejemplo, coreanas va a haber mucho. Dice que hay 20.000 coreanos. Debe haber alguna coreana que viaje sola.
2: A ver, pero no me vas a decir que nada más vamos a ver aficionados de las selecciones que juegan en México. Viene gente de todo el mundo también. Y hay gente interesada en ver otros partidos. O que no le alcanzó y viene a ver el que puede. Y no es lo mismo viajar y... tal vez en Estados Unidos, que viajar a México.
1: Pero ¿cuántas personas de países que no juegan el mundial vienen?
2: Tal vez no muchas, sí.
1: Y, okay. Y de pronto, si uno dice,
2: o sea, tú dices, van a ver sudafricanas, bueno, por lo menos
1: coreanas y
2: checas.
1: Sí. Ok.
2: Ay.
1: Muy bien. Entonces vamos a hablar del presidente de la Federación Mexicana de Fútbol, Mikel Arriola, que informó que la Liga MX está preparando para una salida a los mercados financieros, por lo que busca atraer capital institucional para la recompra de derechos de televisión. Mikel agregó que la liga ha sido valorada en 13.000 millones de dólares y se convertirá en la primera liga deportiva profesional del mundo que cotice directamente en la bolsa de valores como entidad pública.
2: El día de ayer, Andrés Jardine fue despedido por la afición tras hacerse oficial su salida de las Águilas y Fer Trujillo nos platica.
3: No hay fecha que no llegue ni plazo que no venza. Este 4 de junio, André Jardine le ha dicho hasta pronto al Club América, por lo menos en esta primera etapa, como director técnico de las Águilas. Una conferencia de prensa llena de emociones, llena de sentimientos y también de promesas. Escuchemos las razones por las cuales sale el estratega de las Águilas.
4: Resumiendo el desgaste que ya existe de 3 años a frente de un club, con esta exigencia que es América, y ahí son pocos clubes en el mundo que tienen este tipo de exigencia, que eleva el entrenador a trabajar al límite de su capacidad en todos los sentidos. Es como 3 años que te parecen 10, esta es la verdad, ¿no? Te sacan te vienen los pelos blancos, te vienen un cansancio mucho más grande que lo normal. Entonces yo pasé a pensar un poco aquello que sería mejor, y por más que tenga el cariño que tengo por el club, por los jugadores, el ambiente es el mejor posible, pero el desgaste era bastante grande en varios aspectos.
3: Nuevas oportunidades, quizá en otras ligas, quizá en otro tipo de...

0: este momento, pero en un futuro más lejano, ahí vamos a ver, ¿no?, qué puede pasar. La identificación siempre va a estar, pero yo no quiero cerrar ninguna puerta porque me gusta el país, me gusta la liga, me gusta el pueblo, y bien, y no sería inteligente de mi parte cerrar otras tantas puertas de instituciones que me parecen también muy grandes, con proyectos muy serios.
1: 6 títulos oficiales, con toda la afición presente en la cancha 5 de la institución de Coapa. Andrés Jardine le ha dicho hasta pronto. También justamente hace el lanzamiento de poder volver en una segunda etapa a cumplir aquellos objetivos que no alcanzó, hablando principalmente de los torneos internacionales. Reportando para Claro Sports, Fernando Trujillo.
2: Gracias a nuestro compañero Fer Trujillo, y hablando de los Pumas ahora y de la posibilidad cierta, y con la información con la que contamos aquí en Claro Sport, de que Efraín Juárez podría dejar la dirección técnica de los Pumas tras algunas desavenencias con su directiva, tema de refuerzos, continuidad del contrato, renovación y demás, harían que el ex canterano de los Pumas estaría dejando, y ya están en búsqueda, las autoridades, los directivos del club universitario, del reemplazo de Efraín Juárez.
3: Sí, bueno, 60 partidos, 24 victorias, 19 empates, 17 derrotas, 97 goles a favor, 85 en contra, llevó a los Pumas a la gran final de este clausura, perdieron ante la Máquina. Tenemos mensajes rápido antes del corte, nos dicen: buenos días, mi nombre es Ricardo, no me gusta ni me gustará Javier Aguirre, pero ayer hay cosas muy rescatables. Una de ellas es que nos dimos cuenta que Jorge Sánchez no sirve para la selección ni para un equipo de primera división. Me gustó mucho Quiñones, me gustó mucho Brian, Luis Chávez y Mateo Chávez, que llegan que tenga un excelente día, un abrazo enorme, Angélica, bye.
2: Gracias también, amigo.
3: No te hablo a ti.
2: A ver, pero usted.
3: ¿O tú eres Angélica? Ah, bueno. Nuevamente, Darío Martínez. Angelita, no es que no la apoye en el aspecto de dónde y con quién duerme Gabo. Lo que sucede es que hace un recorrido nocturno de las 7 casas, distintos puntos de la ciudad, para darnos el reporte vial.
2: Exacto.
3: Ah, qué bueno estuvo. Gracias, Darío. Buenos días. Así sí, si Cruz Azul es campeón, ¿por qué México no? Víctor Manuel Hernández.
2: Mira, muy bien, Víctor Manuel.
3: Todo el optimismo.
2: ¿Por qué no? Muy bien.
3: Hola, mi estimada Ángela y mi estimado Gabo. Quisiera que pusieran la rola de Eddie Santiago. Se llama Me Faltas Tú. Excelente día para los dos. Saludos.
2: Pero es dedicado.
3: ¿Quién te falta?
2: ¿Dedicado a usted? ¿A quién se le dedica?
3: ¿Quién te falta? Cuéntanos, ¿quién te falta?
2: No, le estoy diciendo de las 7 casas, ya no tengo lugar para más.
3: A ti no te falta nadie.
2: A mí no me falta nadie.
3: Las 7 casas, no, tú tienes de sobra.
2: A mí me sobra.
3: Regresando, tenemos.
2: ¿Y usted? No dio su. No,
3: nadie me preguntó.
2: Lo dejó en el aire.
3: Yo no estoy en las 7 casas.
2: Lo dejó latente. Muy bien.
3: Regresando, vamos a hablar de la NBA. También el tema del deporte motor en la máxima categoría, la Fórmula 1, el Gran Premio de Mónaco. Charles Leclerc renueva.
2: Y vamos a ir a Argentina también, no se olvide.
3: Vamos a ir a Argentina.
2: Argentina. ¿Usted quería Argentina?
3: Argentina.
2: Hoy vamos a ir a Argentina.
3: Vámonos. Pero antes, una pausa.
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20: Ya estamos de regreso, son las 7:30 en este viernes 5 de junio. Gracias por sus mensajes. En verdad que nos hacen el día, hacen que venir a trabajar sea mucho más divertido.
21: A usted.
20: Gracias por los mensajes.
21: A usted.
20: En el WhatsApp. ¿Los mensajes para mí?
21: Son para usted.
20: No, mira, dice César que le faltas tú.
21: Okay.
20: Canción de... ¿Quién es Eddie Santiago? ¿Quién es Eddie Santiago? A ver, lo estoy buscando ahorita. 55-5402-2844, 5402-2844. Dice el DJ productor que es hermano de Santi Jiménez.
21: Ah, mira,
20: dato curioso.
21: O sea, el chaquito del chaquito.
20: Aquí se aprende algo nuevo siempre.
21: Es otro chaquito.
20: O un cantautor y músico puertorriqueño.
21: Puertolico.
20: Pionero de la salsa romántica o salsa sensual.
21: Opa. ¿Quiere bailar? ¿Quiere bailar?
20: Ay, no, yo no sé bailar. Yo no sé bailar, chicos. Perdónenme.
21: Qué desperdicio. Se pierde un gran bailarín.
20: Grandes éxitos. Lluvia. Tú me quemas. Qué locura enamorarme de ti. Tú me haces falta.
21: ¿Eh? ¿Qué es eso?
20: Esa, esta.
21: Ah, pensé que me decía a mí, ¿no? Gracias.
20: Esta.
21: Bueno, digo, estoy ocupado.
20: Es esta.
21: Ah, muy bien. Sí, ya me lo había.
20: Oye, ya, vamos con Cifredi.
21: Vamos. Bueno, este sábado la selección argentina se enfrentará en partido amistoso a su similar de Honduras en un penúltimo partido de preparación previo a la Copa del Mundo, por lo que nos enlazamos con alguien que no solamente baila bien la salsa sensual, sino también baila muy bien el tango y nos trae toda la actualidad del albiceleste, el señor Carlos Charly Cifredi. Charly.
22: ¿Cómo les va, compañeros?
20: Charly, ¿sí sabes bailar muy bien salsa?
22: Me defiendo.
20: Exacto.
22: O sea, siempre hay como.
21: Debe ser un tablón de
20: algarrobo. Charly me da la impresión de que es alguien que ha tomado clases.
21: ¿Ha tomado? ¿Qué clase? Siento. ¿Ha tomado?
20: ¿Has tomado clases de baile?
21: No, he tomado otra cosa.
22: Pero no. Sí, alguna que otra vez sí, alguna que otra vez he agarrado y he parado algún video o algo por el estilo para ver bien cómo está el movimiento. Creo que la clave está en sacar el... Pues son movimientos simples, en realidad, y dividirlo, ir fraccionándolo. O sea, dos, tres, cuatro, y va fraccionando de, no sé, un círculo, un giro.
20: Qué metódico, así. Qué metódico. Si y aún no, así lo hace sensual.
22: Bueno, esto se agrega después.
21: Le mete cadera.
22: Le mete primero pelvis. Son los movimientos básicos para ir aceitando todo. Pero respecto a ver a lo que estaban hablando antes de quién me falta, yo creo que Scaloni lo que busca es que no le falte ninguno y justamente por eso
20: crack,
22: tiene plan
20: qué crack,
22: A, B. Y ahora, claro, se le viene el amistoso de mañana, uh-huh. ¿sí? en Texas ante Honduras. Y Scaloni hoy va a estar definiendo el equipo con un ojo puesto, claro, también está en que no se le sigan, no lesionando, pero que no siga sumando a la enfermería jugadores tocados, ¿sí? Uh-huh. Ya la semana pasada habló con algunos de los futbolistas de los que pueden ser alternativa debido ante una posible baja, para que estén atentos, porque pueden llegar a ser llamados. Se rumoreó que Nico Paz iba a ser baja en esta Copa del Mundo, pero bueno, eso a priori no va a suceder. Uh-huh. Pero bueno, llega este amistoso de preparación de cara, el primero de dos encuentros de preparación de cara al debut del 16 ante Argelia en el Arrowhead Stadium ahí en Kansas. Uh-huh. Mañana tocará ante Honduras. Luego en Alabama se medirá ante Islandia y Scaloni ya tiene más o menos el equipo para el amistoso de mañana, ¿sí? En las últimas horas, bueno, ya se viralizó que el Dibu Martínez sigue entrenando apartado debido a una lesión en la mano derecha por una fractura en el dedo anular. Uh-huh. Y el equipo que tiene en mente Scaloni es con Rulli en el arco, Giai, Otamendi, Lisandro Martínez y Tagliafico en el fondo, Alexis Macalister, Enzo Fernández y Rodrigo De Paul en el medio, Thiago Almada, Lautaro Martínez y José Manuel López. No está Lionel Messi, uh-huh. ya lo hemos anunciado previamente, teniendo en cuenta la fatiga muscular que arrastra desde el Inter Miami, lo están cuidando y lo irán llevando de a poco para que, claro, en la cita por los puntos ante los argelinos esté el capitán de la escaloneta.
21: Uh-huh. Charlie, ¿qué tal? Bueno, ahora sí, buen día, ¿cómo estás? Justo saludarte. Realmente, ¿cuál es la expectativa de regreso de Lionel Messi? Esto que también hablabas, ¿no? De Martínez, del Dibu Martínez, un portero que se fractura el dedo anular, ¿cuánto tiempo tiene de recuperación y cuál sería la opción, ¿no? de reemplazo, llegado el caso para el Dibu frente a Argelia? ¿Será Sebastián Rulli o cuál es la posibilidad?
22: Scaloni, lo cierto es que tiene buenos arqueros en el plantel y Rulli sería el que se perfila como para jugar desde...
20: ¿Quién es Sebastián Rulli, chicos?
22: De que no esté... ¿Cómo?
20: ¿Quién dijiste?
22: No escuché.
21: Pregunta Rulli, acá, ¿quién es? Sebastián Rulli pregunta acá.
20: No, perdón, sigue Charlie, chiste. No.
22: Sí, Jerónimo Rulli.
20: Ahí está.
21: Yo quería saber si estaba atento, porque Sebastián Rulli es un actor argentino.
20: Es un actor argentino,
21: que
20: modelo.
21: Trabaja. Quería ver si estaba atento, Charlie y Freddy. Este es el hermano de Charlie.
20: No, entonces es Jerónimo.
21: Jerónimo.
20: Ahí está, sí.
21: Este es el hermano.
20: Perdón, es que había que corregir.
22: Jerónimo.
20: Hay que corregir, Sebastián Rulli no va a estar en la selección de
21: Scaloni. ¿Está lesionado?
20: Sí, está diferenciado ahorita. No está.
22: ¿Y cómo se llama? Y bueno, a ver... Es un partido amistoso en el que lo que importa más que nada y lo que puede llegar a preocupar es, claro, ver cómo es que terminan los jugadores, teniendo en cuenta, ¿sí? Que, a ver, el mediocampo es el titular, la defensa en su mayoría es la de gala, por así decirlo. Uh-huh. Scaloni prepara tiene esta antesala mundialista con una verdadera enfermería. Julián Álvarez sigue entrenando diferenciado, Lionel Messi, bueno, como bien comentamos antes, también con trabajos, viste, controlados. Nico Paz, al principio de esta comunicación, estuvo, digamos, en el centro de las dudas hace unas semanas. Leandro Paredes llegó a esta convocatoria también con algunas dolencias tras disputar su último partido con Boca por Copa Libertadores ante la U Católica. Uh-huh. Mismo Molina y Montiel, quienes hacen que el entrenador apunte para que Giai juegue mañana ante los hondureños. Uh-huh. También están entre algodones el jugador del Atlético de Madrid y de River.
1: Sí.
22: Son dos partidos que, o sea, Scaloni no tiene a sus nombres así en plenitud física y, bueno, buscará que el saldo que por el cual con el que termine los partidos amistosos ante los hondureños, uh-huh, y contra Islandia en Alabama, uh-huh, sea positivo, no solo desde la cabeza, desde lo emocional, en la antesala del Mundial, es decir, salir con una victoria, sino que, claro, además no lo termine con un dolor de cabeza aún mayor que el que ya tiene, debido a, bueno, los jugadores tocados que hay en esta convocatoria mundialista.
20: De acuerdo. Oye, rapidísimo, Charlie, ya antes de despedirnos, la agenda. No sé si hoy viajan a Texas, entonces, para el partido de mañana.
22: Claro, sí, tal cual. Luego vuelven a su búnker de entrenamiento en Kansas y, uh-huh, de ahí, claro, irán a Alabama para jugar el partido amistoso ante Islandia.
20: Perfecto.
21: Muy bien, Charlie, muchísimas gracias por tu reporte de la Albiceleste, del partido que mañana va a estar enfrentando al equipo de Honduras y también del estado de los lesionados que presenta el plantel de Lionel Scaloni. Te mandamos un gran abrazo, buen fin de semana para vos.
22: Fuerte abrazo a ustedes también, hasta luego.
20: Gracias, Charlie
21: y Freddy. ¿A poco en los cumpleaños de 15 a los que usted va no baila lluvia? Y la hacen girar de un lado para el otro y la vueltita, ¿verdad? sí, claro que sí.
20: Es que te digo que, o sea, tal vez necesito un hombre que sí sepa cómo guiar bien el baile, porque si una no sabe bailar, pues una buena pareja hace la diferencia.
21: A ver, con la cantidad, Charlie, de admiradores que tiene, Charlie, no consigue un hombre que le haga girar como corresponde.
20: No, oye, espera, se me olvidó que iba a decir. Ah, noticia de último momento, Sebastián Rulli, ojo, no va a estar en la convocatoria de Argentina.
21: No va a estar. Jerónimo
20: Rulli, sí. Ese sí, es importante.
21: Pero llega algún culebrón, ¿no? Sebastián llega alguna telenovela, llegará.
20: Ah, seguramente, bueno, pero eso no nos importa. Aquí todo es fútbol.
21: Muy bien, saludos, Ángel Iboya.
20: Exacto. Oigan, NBA también, el mejor básquetbol del mundo, está ya en la fase final. Los dos equipos que llegan, los Knicks de Nueva York y los Spurs de San Antonio. Hubo un sorpresón en el juego 1. Hablemos de esto con Memo Herrera.
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0: Vámonos entonces con Guillermo Herrera y esta hermosísima canción de una de las mejores películas. ¿Cómo me gusta Space Jam? Este viernes se disputa el juego 2 de la final entre los Spurs de San Antonio y los Knicks de Nueva York. Los Knicks se llevaron el primero de la serie. Adelante, Memo, con tu reporte.
1: ¿Qué tal, compañeros? Un gusto saludarlos en esta mañana de viernes. Vámonos de lleno con la información, y es que el juego 2 de las finales de la NBA llega con una presión clarísima para los San Antonio Spurs, ya que en el camino dentro de lo que es todos los playoffs, pues ha sido difícil para los de San Antonio. Hay que recordar que en la primera ronda perdieron la ventaja de localía ante Portland y aún así lograron ganar la serie. Después, en segunda ronda, les pasó algo similar ante Minnesota, y en la final del oeste estuvieron abajo 2-1 ante el Thunder. Pero bueno, se impusieron en 7 partidos y ahora la historia se vuelve a repetir para San Antonio, que llegó con la ventaja de la localía a estas finales ante los Knicks, pero la perdió en este juego 1. La adversidad vuelve a tocar a la puerta de los Spurs y el propio entrenador Mitch Johnson lo reconoció al hablar de lo largas que pueden ser las series. Dijo que los equipos que llegan a esta etapa normalmente tienen la capacidad de evolucionar durante la serie, hacer ajustes y, bueno, mejorar sobre la marcha. Es exactamente lo que necesita hacer San Antonio si quiere viajar a Nueva York con la serie empatada 1-1. En el primer partido, pues los Spurs tiraron apenas 36% de campo, estuvieron bajísimos desde la línea con 26%, fallaron 32 de sus 43 intentos de larga distancia y repartieron solo 16 asistencias. Además, fueron superados en la pintura 50-42. Pero bueno, quizá el dato más duro es que no pudieron sostener una ventaja de 14 puntos en el tercer cuarto. Víctor Wembanyama fue directo después de la derrota. Para él, dice que el problema no fue táctico ni técnico, sino mental. El francés dijo que los Spurs necesitan llegar con un mejor estado mental, jugar su propio básquetbol y simplemente ser normales. Así, en una frase corta, lo dijo el francés. Del otro lado, bueno, pues están unos Knicks que viven un momento completamente distinto, ya que Nueva York suma 12 victorias consecutivas en estos playoffs, una marca que solo dos equipos habían logrado en la misma postemporada: los mismos Spurs, pero en 1999, y los Warriors del 2017. Ambos terminaron siendo campeones. Sin embargo, Jalen Brunson no quiere que el equipo compre la idea de que el trabajo ya está hecho. Brunson anotó 30 puntos en su debut en las finales. Fue claro, el enfoque de los Knicks es mejorar todos los días y seguir avanzando poco a poco, incluso después de ganar. Y bueno, esa mentalidad será clave porque Nueva York ya demostró que puede responder después de descansos largos. Llegó al juego 1 después de una pausa de 9 días, tras barrer a Philadelphia y Cleveland, y bueno, aún así compitió al ritmo necesario. Bueno, las acciones de este juego 2 iniciarán este viernes en punto de las 18:30 horas, tiempo del centro de México.
0: Ahí está la cita, gracias Memo Herrera por la información en la NBA. Tenemos más mensajes, 55-5402-2844, en Instagram, Gabriel Gerberov, Ángela-Bignau, y tenemos audios, escuchemos.
2: Vamos a escucharlo, déjense venir, vamos.
3: La interrupción para Sebastián Rulli.
4: Más de 4 años.
3: Lo desconcentraron completamente, ya no sabe ni de qué estaba hablando.
4: Ángela, tu preocupación es la de todos. Nuestra ciudad se cae a pedazos, pero tenemos que pagar el precio. Sabíamos que éramos anfitriones desde hace más de 4 años. Y mi buen Gabriel, usted, más que argentino, parece mexicano y sabe más de la ciudad que cualquiera de nosotros. Que Dios los bendiga, disfruten su día.
0: Eso, naturalizadísimo.
2: Sí.
0: Experto en vialidades nocturnas.
2: En vialidades, en lugares que usted jamás habrá pisado ni pisará en su vida, de la Ciudad de México y los alrededores.
0: Puede ser.
2: Conozco de Neza, Chimalhuacán, Los Reyes, La Paz, Ecatepec, Las Américas, porque la vida me ha llevado.
0: Deportivamente, laboralmente, románticamente. ¿O te gusta turistear en Neza y en...?
2: Todos lados. Para conocer, para adaptarse a otro país, hay que conocer a la gente.
0: O sea, tú dijiste, me voy a ir a caminar por allá porque quiero conocer México.
2: Sí, exacto. ¿Así? Y es así como me conocí y me adapté a la sociedad, a la cultura, a la forma de vivir, okay, y también a esta forma de hacer periodismo que ahora nos lleva a contactarnos, y le agradecemos a la gente que se comunica con nosotros, con Karina Jicotenca para hablar de la Fórmula 1. Este fin de semana se llevará a cabo el gran premio de... ¿Qué pasa? ¿Qué se ríe?
0: Me estoy riendo todavía del audio que nos mandaron riéndose. Se grabó riéndose.
2: Es que lo que no sabe la gente, que la mamá le quiso poner Sebastián Rulli, le puso Jerónimo, pero
0: es
2: quería
0: que
2: poner Sebastián.
0: Sí, lo sabías. ¿Sí?
2: Así es. Bueno, hablemos con Karina Jicotenca, porque esta semana tenemos Gran Premio de Mónaco y también Charles Leclerc renovó contrato con Ferrari. Cari, ¿cómo estás? Muy buen día. Acá estamos aquí con Ángela Vignó para escuchar todas las novedades de la Fórmula 1.
5: Hola, ¿cómo están? Feliz mañana de viernes. Me da gusto escucharlos como siempre de buen humor, Angie y Gaby, porque pues no hay otra forma para enfrentar lo que es para muchos el último día laboral, aunque lo mío empieza pues apenas, porque como bien dices, sí, hay gran premio de Fórmula 1, sí, en Mónaco, en uno de los lugares pues con más glamour, con más caché, con más... gente, ¿no?, importante dentro de la industria de la moda, del cine, etcétera, etcétera. Uh-huh. Y es una carrera que sin lugar a dudas todos quieren ganar, y en particular este fin de semana el piloto local, el príncipe de Mónaco, como algunos le dicen, Charles Leclerc, quien pues se viene motivado después de firmar un contrato, de renovar un contrato con el equipo de Ferrari, que le tendrá por un sueldo de poco más de 34 millones de dólares por temporada, ahí cualquier cosa. Y pues obviamente Ferrari este fin de semana se levanta como uno de los favoritos para llevarse o para quedarse el gran premio en casa. Ya se llevó a cabo la primera práctica libre, que como suele pasar, pues es un reflejo un poco de cómo comienzan los equipos a trabajar, las cosas que utilizarán, no solamente en el día de la carrera, sino en el día de la calificación, el día de mañana, que históricamente en Mónaco, Gaby, Angie, puede definir lastimosamente al que va a ganar. El circuito de Mónaco pues no es un circuito muy atractivo en cuestión de rebases y de emoción, así que pues bueno, estadísticamente quien se lleve la pole position el día de mañana es quien tendría más oportunidad de llevarse la victoria. Así pues, Charles Leclerc ocupa el primer lugar de esta práctica libre, seguido por su compañero de equipo Lewis Hamilton, ahí haciendo el 1-2 el cabalino rampante, y Max Verstappen haciendo cuenta de la experiencia que tiene en este circuito, en particular con el Red Bull, colocándose el tercer lugar de los tiempos, y bueno, Mercedes, como era de esperarse, dándole la pelea con Kimi y con George en cuarto y quinto lugar, y después, bueno, viene los de McLaren en sexto, en octavo, y cerrando el top 10, Pierre Gasly. ¿Cómo le fue a Sergio Pérez? Bueno, Sergio Pérez tuvo una buena tanda de trabajo, 28 vueltas, lo que giró el mexicano con su Cadillac para colocarse en el lugar 14 de los tiempos, seguido de tu Franco Colapinto, mi querido Gaby, que también hizo un gran trabajo con su equipo, con Alpine, rodando 32 vueltas. Hubo pues dos incidentes de bandera roja, dos choques por ahí sin grandes consecuencias, y bueno, prácticamente todo listo para que Ferrari pues se pueda mandar, ¿no?, y pueda tener una victoria. Es importante para ellos, ya que fíjate que desde el 27 de octubre de 2024, justo en el Gran Premio de la Ciudad de México, pues con Carlos Sainz todavía vestido de rojo, ha sido la última vez que pues los tifosis nos hemos puesto felices por una victoria del caballito rojo.
0: Oye, Cari, qué completo tu reporte. Ya nos diste todo el panorama, ya hablamos del contrato de Charles Leclerc. Ferrari, entonces, dices que parte como favorito en este circuito de Mónaco. Checo Pérez, que pues podemos esperar cosas del mexicano, porque ha ido mejorando, hay que decirlo, conforme avanza la temporada. Así que, pues, muchas gracias por el reporte. ¿Tú crees que sí podemos ilusionarnos con Checo? Además, en Mónaco, ¿cómo le ha ido a Checo? Todo es nuevo, ¿verdad? Es nuevo coche, nueva escudería, pero este circuito específicamente, ¿cómo se le da?
5: Pues mira, en 2022, Angie, Checo ganó con el equipo de Red Bull, claro. Obviamente era una super máquina, y bueno, Cadillac está muy, muy lejos de lo que tenía Checo Pérez en esa temporada manejando, pero pues fíjate que el mexicano le está apostando a esta carrera, incluso a estar en la Q3, o sea, quiere decir que tendrían que dar dos pasos adelante porque generalmente se quedan en el primer corte, pero pues bueno, un poco lo que se explica en temas estos de aerodinámica y de mecánica es que al ser este el circuito más lento de la temporada, ¿por qué es esto? Porque casi no tiene rectas, Angie, casi todo el circuito pues es muy angustito y tiene muchas curvas, y esto hace que los autos pues vayan prácticamente a bajas velocidades, que precisamente lo que Cadillac no ha tenido es velocidad a lo largo del año.
0: Sí.
5: Entonces, por eso Checo está diciendo que pues como esta es una pista lenta, pues obviamente su monoplaza no depende tanto del motor, y es por ello que tiene pues mayor chance, ¿no? Tal vez de superar estos lugares en los que había quedado. Aunque si tú me dices que califica P10,
0: sí,
5: yo te lo podría firmar. Creo que puede ser una buena posibilidad para Checo colarse por ahí al último corte este fin de semana. Hay que ver, uh-huh, hay que ver cómo trabaja Cadillac.
0: Cari, muchísimas gracias por el reporte. Te mandamos un fuerte abrazo y que tengas un muy buen fin de semana y disfrutes mucho la carrera.
5: Besote para los dos. Abrazo Racing. Bye, bye.
0: Igualmente, bye, bye.
2: Buen fin de semana. Mensajes, muchísimas. Cuéntenos.
0: Nos dicen, hola, Cris Román. Ayer oí que no hay tanta fiebre mundialista debido a las redes sociales que muestran la realidad y las cosas feas del fútbol, a la par de que la gente está resentida de cómo se manejó este mundial. ¿Qué opinan? Posdata, vi un video donde Mohamed le advierte a Jardine lo que el América le podría hacer y le hizo. Saludos y gracias por leerme.
2: Gracias, Cris.
0: ¿Tuviste ese video?
2: No, no lo he visto. No lo he visto. Pero gracias a Cris por...
0: Saludos. Buen día, soy Ricardo. Que nos diga Jorge Sánchez qué hizo, qué dio para estar en un mundial. Yo quiero estar. Al fin de cuentas, los cuatro delanteros y yo llevamos los mismos hombres en un mundial. ¿Qué? No entendí. A fin de cuentas, los cuatro delanteros y yo llevamos los mismos hombres en un mundial. No entiendo, pero...
2: ¿Los mismos hombres en un mundial?
0: ¿Los mismos nombres?
2: ¿Nombres o hombres? ¿Qué dijo?
0: Goles. Los cuatro delanteros y yo llevamos los mismos goles en un mundial, eso dice.
2: Entendí los mismos hombres. No entendía nada.
0: Bueno, pues cada quien.
2: La traición, ¿no? Por eso digo, ¿cómo los mismos hombres? Muy bien.
0: El diamante.
2: Vamos a hablar de los diamantes.
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0: Ahí está entonces Chema Miranda, te damos la bienvenida. Tenemos poco tiempo, perdónanos, pero vamos a hablar de béisbol. Tenemos que platícanos malas noticias con los Yankees de Nueva York. Se confirma la lesión de George.
8: Hola Ángela, Gabriel, vámonos rápido con información. Eso. Del béisbol de las grandes ligas. Sí, ayer se confirma la lesión de Aaron George. Se informa que fue diagnosticado con una fractura por estrés en la primera costilla del lado derecho. El juez quedará fuera por tiempo indefinido. Los Yankees informaron que deberá guardar reposo y limitar su actividad física. Entonces será evaluado en un plazo de 4 a 6 semanas. Se espera que pueda regresar esta campaña, pero sin duda una baja muy sensible para los Yankees de Nueva York. George bateaba para 2.48 con 17 jonrones y 38 carreras impulsadas en lo que va de la campaña.
2: Chema, ¿cómo estás? Muy buen día, gusto saludarte. Bueno, conocer las noticias del juez del béisbol. También los D-backs de Arizona le propinaron una dolorosa derrota a los Dodgers de Los Ángeles.
8: Sí, dolorosa derrota ayer. 3-2 de Arizona a los Dodgers. Dolorosa también porque, bueno, en la quinta entrada se dieron un trancazote Max Muncy e Ildemaro Vargas, chocaron ahí disputando la primera base, ambos jugadores abandonan el terreno con lesión, entonces esperar noticias también de ambos jugadores, sobre todo lo de Muncy, que bueno, es pieza clave en el bicampeón de las grandes ligas, no solo les cuesta la derrota, sino también esta pues dura baja para el equipo de Dave Roberts.
0: Oye, también Liga Mexicana de Béisbol, ayer transmitimos justo en Claro Sports el partido entre Águila y los Piratas, ¿no?
8: Sí, desafortunadamente el juego pues no pudo desarrollarse por la lluvia, al final la lluvia termina impactando al béisbol de la Liga Mexicana,
0: sí.
8: Pero en otros resultados los Charros de Jalisco caen 5-4 ante Toros de Tijuana, uh-huh, y en el resultado más importante del día, los Diablos Rojos del México se sacan la barrida, le pegan 18 carreras a 12 a los Bravos de León.
0: Muchísimas gracias, mi querido Chema Miranda, por el reporte de las Grandes Ligas y lo que está sucediendo en México. Te mandamos un fuerte abrazo y que tengas muy buen fin de semana.
8: Abrazo y feliz fin de semana, compañeros.
2: Muy bien, Angelita, momento de despedirnos, ¿eh? Estamos ya casi sobre el cierre del programa.
0: Uh-huh. ¿Por qué tan serio? Es que ya te querías quedar una hora más.
2: Me quería quedar, pero el tiempo es tirano.
0: Oye, lo que está pasando en Roland Garros, fíjate, rapidísimo. Voy a contar después de tanta sorpresa. Ahorita está jugando Alexander Zverev contra Jacob Mensik. Las semifinales ya de Roland Garros. El primer set apenas es el que se terminó, Zverev ganando los 7-5. Más tarde vamos a tener a Arnaldi contra Coboli y mañana también enfrentamientos de las damas, la gran final, Zalinska contra Andreeva. Eso en el tenis, ¡nos vamos!
2: Nos vamos, adiós a todos, gracias, bonito fin de semana, pásenla lindo, disfrútenla.
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0: buenos días, bienvenidos, banda, viernes 5 de junio, lo logramos una vez más, es viernes, a horas de iniciar el fin de semana. Ayer jugó la selección mexicana su último partido de preparación antes del debut mundialista, del flamante debut contra la selección de Sudáfrica, ya lo vamos a estar platicando. Es un gusto terminar la semana con ustedes, pero en un día lluviosón, así medio bajoneado, pero no pasa nada, no pasa nada. Todo es alegría, todo es felicidad y aquí estamos, como siempre, para platicar la siguiente hora, disfrutar, divertirnos, analizar, cotorrear y de todo un poco. Junto a la licenciada Mari Carmen Lara, Alfredo El Lobo Morales, Juan Carlos El Chato Ibarra Arán. Mi nombre es Iván El Pollo Elizondo y les damos la bienvenida. Con mucho gusto saludamos a la licenciada Robinson Maguire. ¿Cómo estás, Lick? Buenos días.
1: ¿Cómo andas, mi pollo? Buen día, feliz. Último fin de semana previo al arranque de la Copa del Mundo. Aquí en la Ciudad de México, bien lo mencionas, pues nubladón. Esperemos que no se quieran arrancar todavía las lluvias, porque si no, todos esos bellos ajolotes que mandó a diseñar y a poner la jefa de gobierno Clara Brugada, pues no van a lucir, ¿no?
0: Pues sí, sí, en una de esas se despinta, ¿no? Pero bueno, por ejemplo, aquí en mis rumbos, desde pues por ahí de las 5:30, 6 de la mañana, pues no deja de llover. No sé si en la madrugada igual llovió, pero bueno, ahora todo está lluvioso.
1: Es que tú estás aquí en mi tierra. Al sur.
0: Sí, claro. Yo estoy muy, muy al sur y acá sí no ha dejado de llover. Entonces, bueno, pues seguramente en diferentes zonas de la CDMX, que va a ser sede mundialista una vez más de una inauguración, bueno, pues está lloviendo a menos de una semana. Entonces ya veremos cómo se va comportando el clima. Y bueno, a mí la neta lo de los ajolotitos como que no me gusta, como que siento que ese color morado está medio gachón, pero bueno, no? Pues es tema de gustos nada más. Pues no me gusta, presidente, ¿qué le digo? No me gusta, expresidente. Saludamos también con gusto a Alfredo, el Lobo Morales. ¿Cómo estás, Lobín?
2: ¡Ashki! ¿A qué nos sigue siendo presidente?
0: En el papel, ¿no? Pero pues sí.
2: Así lo presenta la presidenta.
0: Fíjate, yo me he dado cuenta que cuando hablan de otros, no sé, Vicente Fox, Peña Nieto, el que me digas, siempre les dicen expresidente. Y cuando se refieren al señor López Obrador, sigue siendo presidente. Se está raro, ¿no?
2: ¿Qué quieres? Es correcto. Sí, el hombre que está razón. En la chingada. Así se llama el lugar donde
0: así
2: vive,
0: se llama, ¿verdad? Sí.
2: Allá
0: sí,
2: sí. En Palenque.
0: Así es.
2: Es correcto. Bueno, ¿cómo anda, Amanda? Buenos días. Oye, yo voy pasando justamente aquí por el Azteca, en este lugar que será por tercera ocasión sede de una inauguración de la Copa del Mundo. Y sí, está lloviendo, por acá está lloviendo.
0: Fíjate.
2: Está cayendo lluviecilla y pues ya todo listo, ¿no? En una semana menos ya será sede otra vez de la inauguración de la Copa del Mundo, pero todo bien.
0: Qué bueno.
2: Pues ya está listo.
1: ¿Te emocionó el resultado de la selección mexicana de ayer?
2: Me emocionó.
1: Ajá. A mí, una manita.
2: Pues no, a mí honestamente no. Vaya, así emoción no me genera.
1: No te generó.
2: Este tipo de partidos, la lenta, o sea, cuando pues rotan de esa forma a los jugadores, pues qué seriedad, ¿no? Solamente fue un partido para despedirse, digamos.
1: Oye, los serbios de la afición, con sus autogoles, ¿no? O sea, hasta ayudándole a la selección mexicana. ¡Órale, luz!
2: Además, o sea, neta, ese autogol para el segundo tanto de la selección mexicana.
0: Ese sí es infantilísimo, sí.
2: Sí, neta, sí. Es de, como decía el perro Bermúdez, de kindergarten.
0: Sí, sí, ese sí está terrible. Dos autogoles, fíjate. La neta, Serbia, pues ahora sí que no traía naranjas dulces, ¿no?
2: Nada,
0: pero no, bueno, no. Pues ahí como desparrencito, pues por lo menos, ¿sabes? Para agarrar ritmo. Lo bueno es que metió gol Chávez, por ejemplo. Raúl metió gol antes del Mundial, entonces eso pues está bueno. Julián jugó bien. Pues hay cositas, ¿no? O sea, digo, temas individuales como medio para ahí ir ajustando tuercas y engrasar la maquinaria mexicana de cara al partido contra Sudáfrica. Oiga, la neta, yo pasé una noche bien jodida, o sea, sinceramente, muy mal. como que cuando desperté dije, puta madre, andaba de malas, pero pues ya se me quitó, como que ya, como dicen, me espabilé y ya como que se me quitó el mal humor, pero puta, pasé una noche.
1: ¿Y por qué andabas de malas, mi pollo?
0: Fíjate que desde, pues vengo acarreando una lesión en el hombro ya desde hace un buen rato. Porque me caí y bueno, ya lleva como 5 meses con un dolor gacho en el hombro. Total, pues ya me fui a hacer la resonancia magnética, porque ya ahora sí ya me dolía bastante, ¿no? Y dije, no, esto ya no es normal. Pues ya fui al doctor, me mandaron a hacer la resonancia y tal. Bueno, total, traigo un desgarro de un tendón del hombro, una fractura, no sé qué, de algún huesito, algo así. Y ayer me infiltraron porque fui al doctor y me dice el doctor, pues la neta es que te tenemos que, pues ahí medio, no hacer una cirugía como tal, pero pues sí como una intervención quirúrgica, ¿no? A ver, total, no me la puedo hacer, o no me la pude hacer ayer, ni ahora que viene el mundial, tendrá que ser después, pero me infiltró. Puta, ¿qué? No, al principio no me dolió, toda la noche, no, me dolía el hombro, o sea, no podía dormir. Del dolor, y yo dije, puta, pues mejor ni me hubiera infiltrado de plano. Pero bueno, pues
1: No, pues imagínate los jugadores que.
0: Es lo que
1: hacen
0: pensé.
1: Eso porque. Uh-huh. Ajá. O sea, como Alexis Vega, ¿no? Marcel Ruiz y todos. Bueno, algunos de estos nombres que con tal de jugar y de no perderse. Pues sí, o sea, momentos ahí en de un juego importante o de la temporada, pues se tienen que infiltrar.
0: Sí, es justo lo que pensaba que mi Melín está Martín sufriendo Ale. Bastante, ¿no? ¿O quién era?
2: ¡Mi pierna! Sí, era el buen Melín.
0: No, más que este es mi hombro, sí, pero justo pensé, dije, bueno, cuando se infiltran estos güeyes, lo mío es pues un desgarro ahí parcial, con una leve fracturita, alguna cosa así entendí. Pero cuando es así un tema ya como lo de Marcel, pues, ay, güey, pues cómo aguanta, ¿no? Pero bueno, pues ahora sí que cada quien, la neta.
2: Los gajes del oficio.
0: Así es, así
2: no,
0: es.
2: No, y a ver, tampoco es lo mismo en un atleta como ellos que en una persona como nosotros. Digo, tú te mueves, de repente haces ejercicio y eso, pero...
0: No es lo mismo.
2: Claro. O sea, ellos sí resisten de una manera más... Más, ¿cómo decirlo? Importante, ¿no?
0: Sí, pues obvio, sí, pues ellos se dedican pues prácticamente a su cuerpo, ¿no? Al cuidado físico, bueno, pues se supone, habrá otros que pues medio les vale, ¿no? Pero pues en el papel se supone que sí, se deben de cuidar. Bueno,
2: deberían.
0: Pues, deberían, exactamente. Pues siendo las 8:08 de este viernes 5 de junio, es momento de ir a el tema del día.
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0: Fíjate, estaba revisando las efemérides de este 5 de junio. Hoy, por ejemplo, es Día Mundial del Medio Ambiente. Un día como hoy de 1968 fue el asesinato de Robert F. Kennedy en Los Ángeles, minutos después de ganar las primarias en California. Pues este no es John F., este es Robert F. Kennedy.
2: Robert.
0: ¿Qué es el hermano o qué? ¿El primo o qué?
1: Te anda, sí, el hermano.
0: El hermano. Un día como
1: el
0: hoy.
1: El primo lejano.
0: Nació Pancho Villa, José Doroteo Arango, en Durango,
1: ya,
0: México.
1: Ya, ahora no podemos usar ese chiste de Pancho Villa y sus dos viejas a la orilla. Ahorita ya seríamos muy funados, ¿no?
0: Ya, claro.
2: Pero ya lo dijiste, ¿no?
0: Ya es motivo de funa.
1: No, por eso dije, ya no podríamos. ¿Y qué tú, tienes? Estás peor tú, que tú te reíste.
2: No, yo me reí porque te valió y lo dijiste.
0: No pasa nada, que acuérdate que estamos en familia, Lick, no pasa nada. Ahí está, ¿cómo se ve? Oye, un día como hoy nació David Bisbal, cantante español. Y en temas de deportes, pues hay poquitos, ¿eh?
1: Él hizo una canción de un mundial, ¿no?
0: Sí, la de... Oh.
1: Ajá. Na, na, na, na. Oh. A ver, ponte esa a mi modo, cierto. Por favor. Es buena esa rola.
2: ¿Esa para cuándo fue? ¿Para Qatar o para Rusia?
1: No, hombre, no.
0: ¿Quién sabe? No me acuerdo. ¿No habrá sido para antes?
1: ¿Para África, Sudáfrica? ¿Mudo? No, Sudáfrica no fue Pitbull y J-Lo y otra... el cantante.
2: Y el Waka Waka.
0: Sí, para Sudáfrica fue el Waka Waka.
1: Para Brasil.
0: Sí, para Brasil no me acuerdo tampoco, de Pitbull. Fíjate. Estaba de moda Pitbull en el 2014.
1: De Pitbull con J-Lo uh-huh. y una cantante brasileña.
0: Fíjate,
1: no recuerdo su nombre.
0: ¿Pero esa de David Bisbal era oficial o era como, ya ves que pues luego hay quienes sacan como que las versiones alternativas? Como que lo dicen,
2: sí.
0: Era que del refresco de cola, creo, esa canción. ¿Quién sabe? Sí. Bueno, pues como las efemérides están pinchonas, la neta.
2: Oye,
1: pero ¿sabes qué está bueno, Pollo?
0: Ajá.
1: Tu tema del día.
0: ¿Mi tema del día?
1: Hablando ahorita de... Sí, hablando de lesiones. ¿Cuál ha sido la lesión más incómoda que ustedes han tenido en su vida?
0: Ok, ninguna. Ok.
1: ¿Neta? ¿Tú nunca? ¿Habrá ¿Tú nunca lo
2: sí? Pues así, lesión. Lesión...
1: Bueno, a ver, no.
2: ¿No?
1: O sea, habrá gente que se haya fracturado o cosas ya muy exageradas, os digo, perdón, muy fuertes. O sea, pero habrá, por ejemplo, yo cuando padecí de la lumbar, no tienes idea el dolor que sentía. No puedes estar acostado, no puedes estar parado, no puedes estar sentado, o sea, en todas las posiciones. De verdad, es un dolor que te hace llorar.
0: De plano.
1: Sí, sí.
0: ¿Y ahí cómo te lesionaste?
1: Practiqué muchos años ballet, entonces parte de las posiciones cuando bailas, o sea, como que encorvas mucho la columna. Entonces esa postura, pues es una postura obviamente anormal y vas fregando la parte, pues sí, lumbar. O sea, como que se arquea de más.
0: Uh-huh. Ok.
1: Entonces, la parte lumbar, para la gente que no sabe, es arriba de las pompas. O sea, como la espalda baja, digámoslo así.
2: De las nalgas.
1: Así mero, de glúteo.
2: Así se llama, licenciada.
1: El durazno.
2: No te dé miedo decirlo.
1: Sí, como ustedes le digan.
2: El durazno.
0: El durazno.
1: Como usted lo conozca. Como el famoso durazno. No tienes idea. De verdad, yo llego a un punto en el que en algún momento me dijo la fisio: si esta rehabilitación no te ayuda ni nada, seguramente te tendrán que operar.
0: Fíjate.
1: ¿Cómo?
2: Te tendrán que operar arriba del durazno.
1: Arriba del durazno, en efecto.
0: Pero sí funcionó la rehabilitación.
1: Sí funcionó. Todavía hay cosas, o sea, que tengo que hacer, que de repente se me olvida, que es parte como de la higiene de columna, que es hacer algunos ejercicios acostados en el suelo o estiramientos. Pero okay. Si paso muchas horas sentada, o sea, muchas horas, por ejemplo, si tomo un vuelo de 10 horas o así, ya, o un viaje en carretera de unas 5 o 6 horas, necesito moverme como a las 3, 4 horas, porque si no ya me empieza otra vez como que ese piquetito en la parte lumbar.
0: Fíjate, uh-huh. No, pues sí. Son sí. Como esos daños que van quedando, ¿no?, en el cuerpo y medio
1: que ya
0: los vas
1: no son 100% irreversibles.
0: Así es.
1: Sí, la espalda duele horrible. Entonces, ¿tú nunca lo hubo?
2: No, pues, o sea, me acuerdo que me... Una vez estaba bateando, yo antes jugaba softball, y bateo, pegué un batazo fuertísimo hacia el jardín de la izquierda, que era para doblete, para triple quizás. Sin embargo...
1: O sea, no va a hablar de su lesión, va a hablar de cómo casi... No.
2: Recuerdo incluso que en esa temporada estaba yo como líder de promedio de bateo en la liga.
0: ¿Puro cuánto promediabas, más o menos?
2: 425 aproximadamente.
0: No, muy buen promedio.
2: No, pero corriendo de home a primera, o sea, sí le eché todos los kilos. Y tracas, que de repente siento como... Sientes como si te pegaran en la pierna y no puedes seguir adelante. Y pues se me rompió, ¿qué? Me desgarré, pues.
0: Sí, nada, bueno, pues sí, es una lesión esa.
2: Sí.
1: ¡Mi pierna!
2: Y pues ya cuando fui con el fisio me dijo que estuve cerca de fregarme el tendón de Aquiles. Pero no, afortunadamente no.
0: ¿Qué? Qué bueno, pero esa del tendón de Aquiles dicen que es terrible, o sea, es así.
2: Sí,
0: más
2: es así.
0: Tarda bastante en recuperarse, híjole.
2: Sí, exactamente. Bueno. Pero no, y eso ha sido toda mi historial de lesiones.
0: Sí, Pues hay mucha gente, por ejemplo, que nunca se ha fracturado en su vida. Yo soy uno de ellos. En la vida me he fracturado que el brazo, que la pierna. Nunca, ni no, de chavito, no. Ni... Hay quienes luego se fracturan hasta tres veces, ¿no? De los dos brazos, la nariz y... Pero bueno, pues ahí... Cada quien tendrá su historia, pues que la gente nos platique justamente en el número de WhatsApp. Y por supuesto, también queremos escucharlos en su opinión del último partido antes del debut mundialista de la selección mexicana. ¿Qué les gustó de ayer? El 11 que presentó Javier Aguirre también, ya lo vamos a estar platicando, vamos a estar analizando mucho más a fondo. Seguramente un 80-85% o en una de esas, pues es el cuadro titular que va a saltar contra Sudáfrica, lo que se presentó ayer. Quizá podrían venir algunos cambios, así que participe con nosotros en el número de WhatsApp que le presentamos y nos ligamos con la crónica de México y Serbia.
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4: Se llevó a cabo el último duelo de carácter amistoso internacional de cara al partido inaugural del Mundial 2026 en el Estadio Ciudad de México, donde la selección mexicana en el Nemesio 10 de Toluca goleó y convenció por marcador de 5-1 ante Serbia. En los primeros 45 minutos al 19, tras una equivocación entre Johan Vázquez y Jesús Gallardo, el rebote benefició a Peter Stanich, quien la mandó a guardar cerrando así el primer tanto. Sin embargo, al 34 Johan Vázquez en un tiro de esquina concretó el empate tras un remate de cabeza en el área. No obstante, Stefan Bukinac regaló un autogol tras regresar la pelota al arquero serbio Filip Stankovic, quien estaba mal parado en su propia área. Igualados, se fueron al descanso. Para la segunda mitad, comenzó la feria de goles tricolor. Raúl Jiménez al 57 rompió las redes tras un impacto de Julián Quiñones y en el rebote apareció el Lobo de Tepeji. Más adelante, tras un tiro de esquina fallido de Alexis Vega, Adem Avdic se clavó gol en propia puerta. Por último, Luis Chávez, de pierna izquierda, rompió las redes con un zurdazo potente al arco de Serbia, cerca del área, sellando así el quinto y último gol de México.
5: Ejemplo y el disparo de México, y la pelota adentro, gol de México. ¡Gol de México!
4: Es así que la selección mexicana de Javier el Vasco Aguirre gusta, gana y golea ante el equipo serbio. Partido que da confianza para el cotejo inaugural en el Estadio Ciudad de México, donde el tricolor buscará arrancar con el pie derecho la cita mundialista. Informó Diego Sandoval.
1: Tanto así. Bueno, golea. No,
0: gracias a Diego Sandoval.
2: Como le echa crema,
0: le metió
2: Diego
0: crema.
2: Sandoval,
0: sí, ¿va? Sí, sí, le metió ahí.
2: En el Estadio Ciudad de México.
0: ya sabía que ibas a ir por ahí, güey. O sea, ya sabía.
2: Es que sí se pasa de lanza.
0: Le echa ya la gusta y golea.
2: Ese estilo.
0: Sí, sí, bastante ameno el buen Dieguín, le mandamos un saludo. Bueno, a ver, ganó, gustó y goleó la selección mexicana. ¿Están de acuerdo con esto que nos decía Diego?
1: Yo creo que igual ahí le exageré un poco, ¿no? Ilusiona, gusta, gana y golea. Dije, no, pues a lo mejor goleó Argentina.
0: Digo, golea sí, bueno. 5-1, gana ¿sí? también. El tema ya viene si gustó o no, digamos, al 100%. Yo creo que hay detallitos, ¿no?, que pulir, que por ejemplo, el error del primer gol o del único gol de Serbia en un mundial, pues eso te puede costar la eliminación, ¿no? Te cuesta el pasar de grupo o una derrota. O sea, ese tipo de errores en un mundial no se perdonan.
1: Pero hay que recordarle a la gente, o sea, Serbia pues no tenía absolutamente nada que perder. Fue un duelo, como bien decían, o sea, ellos no van a participar en la Copa del Mundo. Venía una selección de muchos chavos, pues tenían que aprovechar, ¿no? Tenían que aprovechar.
6: Totalmente. Fue un entrenamiento a puerta abierta.
2: ¿Eh?
6: Fue un entrenamiento a puerta abierta.
2: Ah,
0: ok. Buenos días. A puerta abierta, dice el maestro Cubillas. ¿Cómo estás, Cubillas?
6: Muy bien, ustedes, hermanos, ¿cómo están? Una disculpa por la hora, pero la verdad es que ayer acabó el partido.
1: Está cansado, chatín.
6: No, ando al 100, la pila al 100, mis hermanos, ahorita ya nos vamos a ir a correr. Nada más que sí, acabando el partido nos regresamos a la Ciudad de México y pues como que no, como que el horario, me cuesta ahorita el tema del horario.
0: Sí, me imagino, Cubillas, pero qué bueno que te puedes unir. Oigan, a ver, repasando la alineación con la que saltó México ayer, pues yo decía quizá un 85%, ya veremos si es el 100. ¿El Tala sí o no contra Sudáfrica?
2: Yo digo que sí, pero pues acá justamente no. El maestro Chatín asegura, jura y perjura que va Memo Ochoa.
0: No, yo con lo que vi ayer... Garantizo que va a estar el Tala, güey. O sea, no hay forma que en el último partido...
1: ¿Lo firmas?
0: Sí, seguro, seguro. El Tala en la inauguración seguro va a estar. ¿O alguien tiene dudas? ¿O sea, alguien cree que el día de la inauguración venga Memo? Ay,
1: pues es que no sé, Iván, la neta. O sea, hace tantas rotaciones el Vasco.
2: Oye.
1: Que la verdad, yo no todavía no podría decirte que estoy segura que... A mí me encantaría que fuera el Tala, ¿eh?
0: Yo tengo tres dudas nada más del once de ayer, que fue el Tala, Jorge Sánchez, César Montes, Johan Vázquez, Gallardo, Lira, Fidalgo, Brian Gutiérrez, Alvarado, Quiñones y Raúl Jiménez. Esos fueron los 11. Yo de estos 11, las únicas tres dudas que podría tener o que creo que puede tener el Vasco es Jorge Sánchez, que seguramente será Israel Reyes, o me imagino que pueda ser Israel. El tema de quién en el medio campo, si Fidalgo o Luis Chávez, porque Chávez creo que con su gol además lo hace bien. Y el tema de Lira, o sea, tal vez no sería Lira y fuera Edson. Para mí, esas son las únicas tres dudas que puede tener. Oye, el Vasco Aguirre.
2: Ustedes, pregunta, me surgió la duda. ¿Han visto al Tala Rangel en algún anuncio de cualquier patrocinador de la selección mexicana? ¿Cualquier socio comercial de la selección?
0: Fíjate, no me he puesto a pensar, pues creo que no.
2: Según yo no, ¿va?
6: Yo creo que en uno, pero no recuerdo bien.
2: O sea, ¿por qué lo pregunto? Porque a veces

0: Definitivamente no creo.
1: Bueno, ya ha habido técnicos de la selección mexicana que después de dirigir al tricolor, años más tarde salen y dicen que les quisieron imponer jugadores, que sí, hay ese tipo de indicaciones, que sí,
2: porque a lo mejor
1: los patrocinadores juegan un papel importante también en ese tipo de cosas. Entonces, pues nosotros, yo te entiendo, Pollo, de que pues genuinamente pensamos que esas cosas no existen, pero sí existen.
0: Sí, pues sí, os digo, puede pasar. Yo sinceramente, creo que si fuera a jugar Memo ayer por lo menos le hubiera dado 45 minutos, yo creo. Pero bueno, ya veremos, falta pues menos de una semana, entonces en una semana disiparemos esas dudas. ¿Quién les gustó? O sea, ¿quién por ejemplo, a ver, tema Quiñones, que ahí hemos hablado que es Quiñones, o puede ser Alexis, o puede ser el Chino Huerta, o sea, ¿Quiñones titular sí o no para la Copa del Mundo, licenciada?
3: No, tendría que ser Quiñones, ¿no?
0: Sí, o sea, ¿te gustó más Quiñones que cuando entró Alexis, por ejemplo?
3: Para mí Quiñones fue lo mejor del juego de ayer. ¿A ti no?
0: No, a mí me gustó mucho. A mí, y además me parece que Javier le encuentra una mejor posición porque no lo tira tanto a la banda. O sea, ayer cuando Quiñones estaba por el centro, misma situación del Piojo, por ejemplo. Cuando el Piojo Alvarado empieza a jugar por los carriles centrales, así viene el gol de Raúl. O sea, se juntan justamente Quiñones y Alvarado, pero por el centro, no por las bandas, y viene el segundo gol. A mí los dos, cuando están por el centro, me gustan mucho y tienen todo para ser titular. Yo sí me voy con Julián. Tú, Chatín, por ejemplo, que estabas ahí en el campo, ¿qué nos puedes decir de este 11 de la selección?
4: A ver, yo coincido contigo, digo, ya hablando en serio, coincido contigo en el tema de esos tres cambios, ¿no? El tema de Israel Reyes, en el medio campo Edson Álvarez y adelante, ¿no? El cambio este, yo coincido con ese 11 y el único que no coincido contigo es que yo creo, y no por homenaje, no por... porque es un mundial, ¿no? Es un mundial y no es de homenajear a nadie. Creo que el Tala lo hizo bien, digo, el primer gol, pues sí es culpa de los centrales y un poquito del Tala de no achicar bien. Yo creo que para la inauguración va Ochoa,
0: okay,
4: de titular, y los demás coincido totalmente contigo, Pollo. A ver, lo de ayer fue un entrenamiento a puerta abierta, Pollo.
0: Sí, bueno, pero pues es que, pues qué otra cosa, pues así son los partidos previos, ¿no? Son entrenamientos para ponerte
3: el
0: ya.
3: El Chato reclamándonos a nosotros, ¿no? Pues reclámale a Mikel, el Chato.
0: Sí, o a Duilio, yo qué sé, el que haya conseguido ese partido. Oigan, vamos a la pausa y ya al volver vamos a escuchar justamente, pues, palabras de Javier Aguirre, habló bastante. Otro tema que me gustaría poner en la mesa al volver es lo del Memote, ¿eh? O sea, yo creo que hoy... el Memote es el segundo centro delantero por arriba de Santi, por arriba de Hormiga, ¿eh? O sea, ayer lo mete de cambio, el partido anterior fue titular, o sea, creo que Memote, para sorpresa pues de todos, hoy es el segundo delantero de la selección mexicana. Pausa, regresamos y ya escucharemos a los protagonistas del partido. No te vayas.

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14: Ya regresé, Pecas. No lo recomiendo hacer esto. Está muy extremo.
15: No fue fácil la elección de los jugadores, la lista final. Hubo muchos contratiempos en el camino, 12 lesionados a la vez. Y bueno, creo que más allá del partido de hoy, del resultado, mejor dicho, creo que venimos en ascenso, creo, es lo que yo pienso, insisto, pueden estar o no de acuerdo, pero creo que llegamos bien, con buen ánimo, buen espíritu, físicamente bien, recuperando jugadores. Yo creo que llegamos en buen punto, sí, creo que se ha conseguido. Creo que tengo varias posibilidades, varias parejas de centrales, dos laterales derechos, dos laterales izquierdos, tengo pivotes, contenciones, quiero decir. Yo creo que los 26 me dan un abanico de posibilidades que no siento que en ningún puesto tengamos debilidades o dificultades. Estamos con 26 jugadores que puede jugar en cualquier momento. Ninguno es menos que nadie, ni más tampoco.
16: Bueno, pues ahí está Javier Aguirre. Ninguno es más que otro. Tenemos 26 jugadores que pueden entrar en cualquier momento. Es más o menos lo que estaba tratando de explicar. Es decir, todos están en buen nivel. Fue difícil hacer la lista final. Y bueno, pues yo creo que México, a final de cuentas, sí tiene una selección pues competitiva. Tiene jugadores que andan en buen momento. La cosa es que encontrarle la mejor forma de acomodarlos, y creo que pues por ahí va, ¿no? Ayer me gustaba también mucho Brian Gutiérrez. Creo que Brian Lear y Fidalgo hacen un buen medio campo. Entra Luis Chávez y mete un buen gol, entonces eso te pone a dudar. Quiñones hace gol, pero también entra Alexis Vega y te pone un al travesaño, pues te hace dudar. Vaya, hay ahí ciertas cositas, ¿no? Que seguramente irá modificando en estos días Javier Aguirre para encontrar el que él considera el mejor once posible contra Sudáfrica. Pero bueno, ¿Algo que quieran agregar del tema de selección nacional?
8: Qué sorpresa lo de Brian, ¿no? O sea, para mí es un jugadorazo, un chavo que neta, o sea, ayer que lo veía corre, o sea, da todo en cada partido. Mis respetos para lo que hace Brian, ¿eh?
16: Buen jugador, sí,
11: también. No, y súper completo, porque lo puedes usar en distintas posiciones.
8: Y sí.
16: O sea, te cubre medio campo, puedes tirarlo de pronto por la banda, por derecha, por izquierda. O sea, sí, es un jugador, la neta, completo. Y además, con esa ventaja, ¿no? De la juventud, que pues, físicamente se ve entero y te aguanta pues, todo el partido, si es el caso, y además con recorridos largos, ¿no? O sea, no.
11: ¿Lo van a vender que no se cansa?
16: Bueno, pues si llega una buena oferta de Europa, no, pues yo creo que Chivas se lo pensaría, ¿no?
8: Pues
16: porque,
8: sí.
16: Porque...
11: O sea, otro problema para las Chivas, ¿no? Va a decir Milito. ¿Qué necesidad?
16: Sí, de plano, pues sí, porque la neta es que tiene condiciones para saltar a Europa y además, pues es joven, tiene buenas condiciones.
11: ¿Cuánto tiene, Iván?
16: Debe tener 22 años, me parece, por ahí debe estar Brian. No más
11: ah,
16: grande.
11: No, si todavía está en buena edad para sí. Brincar el charco, todavía no, está en buena
16: sin
11: edad.
16: Sin duda, sí, todavía. Sí, 22 años exactamente. Entonces, bueno, ¿algo que quieran agregar de la selección mexicana, Lobín? ¿Algo que tú detectes? Que ya está ese, creo. Yo les decía, el tema de Memote, a ver... consideramos que, al menos yo creo que Javier ya lo está considerando así, a Memo como el segundo centro delantero de la selección mexicana. O sea, ¿hoy Memo Martínez es mejor opción, Lobo, que Hormiga o que Santi?
17: Pues por el ritmo, yo creo que por lo menos que la Hormiga no. Yo sí, la verdad, pondría un escalón por delante a Armando González. Bueno, a ver, ha sido un jugador que incluso ha ganado título de goleo recientemente en la liga. Y el Memote... Pues, realmente hasta si hace 6 meses te decían el Memote va al Mundial, pues ni de broma la crees, ¿no? Aunque de repente lo consideraba Javier Aguirre, pero por delante de él, honestamente, pues había varios, ¿no? Hoy yo entiendo que la actualidad de Santiago Jiménez evidentemente no es la mejor, ahí por eso yo decía, la Hormiga sí está por delante del Memote sin duda, pero Santi no creo. Pero pues bueno, es un gusto que tiene muy personal por el Memote, Javier Aguirre. Se entiende, sí, los técnicos sí. De repente se casan con jugadores, pero vaya, en cuanto a nivel, yo sí creo que la Hormiga está un peldaño adelante, ¿no? Arriba.
16: Sí, yo creo que ayer era un buen partido como para tirar a Santi Jiménez, por ejemplo. Ya con una Serbia pues, medio desfondada, ¿no? Vaya, porque el Memote viene de ser titular contra en el partido pasado contra Ghana, ¿no? Creo que sí. Me parece que ahí salta de titular contra Australia, creo que fue el juego en el que sale de titular, sí, contra Australia. Entonces, vaya, pues ya sabes que ahí anda con ritmo Memo y Santi no. Para mí era ayer tirar a Santiago Jiménez buscando que agarre ritmo, un jugador que te puede dar cosas importantes. ¿A ti te gusta, Chatino? ¿Tú que estás ahí dentro de la selección? ¿Sí ves así a Guillermo Martínez como la segunda opción? ¿Medio borradón, Hormiga y Santi?
8: No, a ver, el tema lo dice muy bien Lobo, ¿no? O sea, la Hormiga es un jugador que está en muy buen momento. Pues la Hormiga debería de tener minutos. Y el tema de Santi, híjole, ayer como que el que no lo haya metido, como que sí es una señal, ¿no? De que podría ser un jugador de cambio, ¿no? O sea, no sé cómo lo vean ustedes. No,
16: pues de cambio y de cambio remotísimo, así como está la situación.
11: Yo creo que eres la última opción para Javier, ¿eh?
16: Sí, tiene toda la pinta, o sea...
11: Para mí sí. O sea, por lo que sucedió y por lo que ha sucedido, para mí... Santiago es la última opción en la delantera de esta selección.
16: Sí, yo así
11: a
16: como
11: ver,
16: lo
11: y
16: veo.
11: No es para menos, pues no tiene ritmo, venía de una lesión, no le ha ido bien con su club. No se va a arriesgar, obviamente, Javier. O sea, decían, a ver, hay que escalonar a los delanteros. El número uno creo que en esta discusión es Raúl. De ahí ya vendría a lo mejor quién es el que se dispute ese segundo lugar, si Armando o el Memote, y ya la última opción es Santiago.
17: Antes di, está en la convocatoria, ¿sí?, del Mundial.
11: O sea, él es uno de los nombres que yo también, si tú me preguntas, tendría que estar. ¿No tendría que estar hoy Santiago ahí?
16: ¿De sí, plano?
17: Tenía o sea, más
11: el mérito. El momento de Santiago fue en Qatar.
17: Sí.
11: Ahí era no donde tenía que haberlo subido. Che, hoy para mí Martino. Santiago no. Exacto, hoy para mí Santiago no tendría que estar en esta lista. O no sé tú qué piensas, Iván. A lo mejor tú me dices, no, pues sí, yo creo que sí.
16: O sea, es que yo viendo la lista. Vaya, sí, ok, dejamos fuera a Santi, pero pues, ¿a quién hubieras metido antes que Santi? ¿Berterame? Yo creo que yo llevaría antes a Santi, o a otro perfil tal vez.
17: Yo hubiera llevado a un defensa central de perfil zurdo, ¿no? Uh-huh, en lugar uh-huh. de Santi Jiménez. Porque okay. como
11: o sea, hasta Berterame trae más ritmo, no estoy diciendo que esté bien, pero hasta Berterame ha jugado más que Santiago.
16: Sí,
17: pero o sea, es que o sea, yo llevas a Berterame, un montón de... No. De jugadores que pueden jugar, que pueden desempeñarse ahí por como centro delantero, ¿no? A ver, Raúl, el Memote, la Hormiga e incluso Quiñones, que Quiñones a mí me gusta más jugando detrás del 9. Pero ya tienes tres opciones, o sea, claro. Santi es la cuarta en cuanto a centro claro. delantero.
16: Es lo que decíamos, ¿no? Con la convocatoria es que iba a haber una sobrepoblación de delanteros, o sea,
11: no
16: de centros delanteros.
11: A lo mejor de llevar cuatro delanteros. O sea, hoy para mí Santi igual no tendría que estar en esa lista. En Qatar sí. El que no tuvo que estar en esa lista de Qatar era Raúl.
16: Uh-huh. Yo, y al revés.
17: No... O Funes Mori, ¿no? No sé.
16: Uh-huh. Uh-huh. Sí, yo, bueno, por ejemplo, si a mí me pones hoy a Santiago o a Chino Huerta, entiendo que son totalmente diferentes perfiles, posiciones diferentes. Yo antes, para llevar a ese central zurdo, me cargaba al Chino, ¿no? Que igual no ha jugado en todo el semestre. Pero bueno, pues, digo, la lista ya está, a final de cuentas, Javier ahí tendrá que determinar. Y me quedé pensando, hablando del Memote, del club en el que milita Pumas, ayer también se hizo noticia Pumas, parece que Efraín se va y se fue, dirían por ahí los narradores de béisbol. Parece que se fue Efraín, ¿qué cosa?
17: Pues, híjole, sí está medio extraño el asunto, ¿no?
16: Extrañísimo, porque pues se supone que los terminando la final en el seno o nicho universitario era, pues no, Efraín se queda, el proyecto va, no hay dudas, y de pronto empezaron a surgir noticias, dime si diretes cómo se va a ir, y pues ayer parece que se confirma, digo, todavía no lo hace oficial la cuenta universitaria, pero pues todo tiene pinta que Efraín se va. Rarísimo, ¿no?
17: Pues no sé si el Chatín tenga más información al respecto.
8: A ver, en ese tema, digo, recordar, no sé si recuerden, amigos, cuando llega Sancho, Antonio Sancho como
11: director.
8: ¿Qué es
11: lo que te iba a decir? ¿Qué tanto pesa lo de Sancho en las decisiones? Porque, a ver, él llegó cuando ya estaba Efraín, ¿no? Él llegó para qué, pues para este semestre que acaba de terminar.
8: Y sí, y el tema aquí es que, o sea, recuerdan que decían que había problemas entre la directiva y Efraín Juárez y todo esto. A ver, Sancho ya venía hablando con Memo Vázquez desde que llegó a la dirección deportiva del equipo universitario, y él quería a Memo, o sea, no, como que no era muy de su agrado el tema de Efraín Juárez, ¿sabes? Y pues por eso.
18: Memo Vázquez.
8: Ajá, y pues ya Memo, a ver, Memo Vázquez, ¿cuánto lleva sin dirigir, no?
17: Pues sí, o sea, un rato.
8: Quitar un proyecto muy bueno con Efraín Juárez.
11: Se llevó a la final.
8: Sí, que lo hizo muy bien, la neta. O sea, al final pierden en segundos, pero creo que el darle continuidad a Efraín hubiera sido algo muy bueno, pero bueno. Al final, pues no había buena relación. Efraín empezó a hacer ruido con que se iba.
11: Oye,
8: el representante,
11: Fabricio, que está muy cerca de la fuente de Pumas, ¿no te ha compartido nada? O sea, ¿sí se va a ir Efraín?
8: Ayer, de hecho, subió un video en redes, Fabricio, donde dice que sí, prácticamente ya está fuera. A ver, ya Efraín tenía propuestas de Europa, de la MLS. Y aparte creo que su familia no estaba muy contenta en México. A ver, su esposa es belga y
17: O sea, es muy buena.
8: Sí. Es belga y ¿cómo se llama? Y pues creo que un equipo de Bélgica lo buscó, creo que también esa sería una de las razones.
16: O sea, pero entonces hay más de una. O sea, el tema es, quizás Sancho no lo quería tanto, Sancho quiere a Memo Vázquez, Efraín o su familia no quiere estar en México. Entonces son varias cosas que hacen que esta posibilidad de la salida de Efraín se dé. A mí me parecería pues, un error, ¿no? Entendiendo que los acaba de llevar a la final y pues, bueno, estuvieron ahí muy cerca compitiendo, fueron líderes. O sea, ya lo decías, Memo Vázquez, bueno, fue el último técnico que los hizo campeones, pues ya tiene rato sin dirigir también. No sé, digo, de este tipo de situaciones que le pasan a equipos como Pumas y qué triste por la afición que pues empezó otra vez a ilusionar con Efraín y pues a la primera de cambio, bye. O sea, yo no, me cuesta mucho trabajo entender por qué, si además Efraín, pues a mí me daba la sensación que estaba súper cómodo, ¿no? En Pumas. No sé, este tema tiene muchas cosas.
11: Si también la directiva en este caso no apoya tu proyecto, Iván, a lo mejor él dijo, bueno, quiero traer estos refuerzos, estas incorporaciones, y si la relación con Sancho no es la mejor, pues es obvio que con el temperamento que tiene Efraín, porque también sabemos que pues, es de temperamento arrebatado y fuerte, pues esto no iba a llegar a buen puerto.
16: Pues sí.
17: Es
16: de armas tomar el Efraín. Bueno, pues faltará que se haga oficial, pero pues muchos que cubren la fuente de universidad, bueno, pues ya lo están dando como un hecho que Efraín se va. Y fíjate, en dos días se fue Efraín y se fue Jardine. Los dos técnicos pues, carismáticos, dos técnicos que fueron protagonistas en el último año, por lo menos en el fútbol mexicano, y se van. En el caso de Jardine, Chato, estaba escuchando, que tiene opciones de seguir en el fútbol mexicano con algún equipo.
8: Se rumoró mucho el tema de Cruz Azul, ¿no? Que podía llegar a Cruz Azul, pero bueno, André Jardine yo creo que se va, pues se regresa a Brasil, donde desde hace mucho tiempo ya tenía propuestas en un club, así que bueno, pues no, en México no creo que se quede.
16: Ok, ¿y llega Almada? ¿Ya es un hecho?
8: Sí, ya es un hecho, nada más estaba negociando el tema de el tema del sueldo, ¿no? Porque le habían ofrecido una cantidad y Almada pues quiere un poquito más y es lo único que se está negociando, pero prácticamente ya está Almada en México, ya están viendo las reuniones y todo eso y a ver qué sucede.
17: Oye, okay. Criticaron la despedida que le hizo la afición del América a Jardine. Fueron, ¿qué? Como unas 100 personas, Chatín, a despedirlo. Pues una mini barra de aficionados del América. Ahí convivió con ellos, se despidió, todo chido, todo cordial. Y pues ya sabes, ¿no? No faltan los antiamericanistas que critican hasta eso, güey. Como si estuviera mal que se despidiera. Por ahí leí algunos de... Tres campeonatos de liga les dio consecutivos y no es para juntar a más de 100 pelados que no sé qué. Ah, o sea, ¿cuándo han visto a un técnico?
11: ¿Qué le dijeron? ¿Junta más un atropellado o qué?
17: Ajá, cosas así. O sea, neta, díganme equipos que hayan despedido a su director técnico llenando un estadio. O juntándose miles de personas.
18: Nada,
17: cuando se va. No existe. De hecho, yo no recuerdo realmente un técnico que se haya ido de esta forma, ¿no?
16: ¿En el fútbol mexicano?
17: Ajá.
16: Sí, no. Sí, está.
11: No, pero pues estuvo muy bien, ¿no? O sea, creo que ¿sí? Igual es una buena despedida. Exacto. ¿O qué querían?
16: Ni el Tuca, ¿no?
17: Ni el Tuca, exactamente. El Tuca que ganó. ¿Cuántos campeonatos con los Tigres, no? No tuvo una despedida así.
11: El Tuca hasta le estaban diciendo ya no venga y él no, yo voy a seguir viniendo hasta que se acabe mi contrato.
16: El Tuca se presentaba a la oficina y al lado estaba Miguel Herrera. O sea, ya
11: así mero.
16: Su sustituto. Así es. Bueno, oigan, escuchamos a André Jardine que habló justamente de su despedida y nos digamos con la porra ya para darle bueno, salida a los mensajes de la
8: creo, Camisicha Team. ¿Cómo se llama el técnico argentino que estuvo en Chivas?
16: ¿Matías Almeida?
8: No, el que también estuvo en Necaxa.
16: Gago, Fernando Gago.
8: A Gago también lo despidieron así, pero bueno, era gente que estaba, eran 100 personas persiguiéndolo para que devolviera a los aires.
16: 100 personas a los que les debía la renta, la luz.
8: Sí, sí, sí, o sea, sí.
16: Y junto a mantenimiento, sí, sí.
17: Ay, ay, ay. Pues, sí.
16: Bueno, escuchamos a André Jardine.
18: Deixamos passar mais alguns dias para tomarmos em conjunto a decisão. E aí, creio que o clube passou a sentir o mesmo que eu, ¿no? De que realmente talvez seja o melhor caminho para todas as partes cerrarmos esta etapa, ¿no? E por mais que pareça uma ruptura abrupta, pero não, foi muito pensada, foi muito calculada. Y con la sensación que yo por lo menos tengo muy fuerte de que es un cierre de una primera etapa, pero la segunda etapa que yo imagino que pueda pasar va a ser con otra energía, en otro momento, incluso nosotros pudiendo venir con la misma fuerza y hambre que llegamos aquí en el primer día de América.
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16: Bueno, pues es momento de darle salida a sus mensajes. Gracias a toda la gente, por cierto, que nos manda día con día mensajes de texto y de voz. Licenciada, ¿ya los tienes?
20: Ya tengo. Venga. Los mensajes. Dice, buenos días, amigos del arranque. Escribe Mauricio Juárez, yo soy médico ortopedista especialista en artroscopía, cirugía articular y lesiones deportivas. El día que se necesite hablar de alguna lesión, tratamientos, periodos de inmovilización, rehabilitación, con gusto yo los puedo orientar. También si requieren alguna valoración, con gusto los puedo atender. Y nos deja sus datos.
16: Oye, que me escriba, a ver si me puede escribir en el Instagram, porque a mí sí me interesa, pues necesito una rehabilitación. De hecho, antes de que me operen, es lo que me decía el doctor, que necesito estar con un fisio. Entonces, si me puede escribir y estar en contacto, le agradecería un buen en el Instagram. Y ahí nos ponemos de acuerdo.
20: Sí, ahí trabaja en... No, pues allá en el sur, mi pollo.
16: ¡Órale! Pues a todo dar, me queda bien. Sí, sí.
20: Recuérdale tu Instagram al doc.
16: López Elizondo, ahí me encuentran. No, busca Pollo Elizondo, ahí me vas a encontrar en Instagram.
8: ¿De qué te van a operar?
16: Fíjate que traigo una lesión en el hombro, un desgarre parcial de un tendón y una como... algo en el diagnóstico es una fractura de algo. No sé bien exactamente, pero pues, ahí tengo un problema en el hombro.
8: Uf, el manguito rotador.
20: Es horrible el manguito rotador. Yo tuve una lesión hace poco y sí me aventé fácil, yo creo que como unos 2 meses.
16: Fíjate, sí.
20: Sí, es incómodo. Bueno, dice, a ver, del tema del día, yo nunca me he fracturado nada. Soy de ese poco porcentaje. Me pasó lo mismo que al Lobo, nada más que a mí fue tratando de alcanzar un camión. Ja, ja, ja.
16: Oh, bueno.
20: Por cierto, Denle clases de dicción al Chato, por favor, pásenle los mensajes más fáciles de leer. Saludos.
16: ¿Qué hiciste, Chatín?
8: Nada.
21: Hable bien.
16: Hable bien, entonces.
20: Buenos días, Cuatro Fantásticos Pollito, te entiendo, yo estoy malo desde hace 3 días del hombro, un desgarre y nada más no me deja dormir.
16: ¿Sí?
20: Saludos de Rafita.
16: Saludos, Rafita. Pues lo mismo traigo. Neta, sí está bien incómodo porque no te puedes ni acomodar. Está bien gacho. Pero bueno.
20: Hasta para cambiarte es incómodo.
16: Sí, ¿no? Para bañarte.
20: Cuando tienes este tipo de lesiones, ahí es cuando te das cuenta. Ya cuando valoras la salud.
16: Sí, cuando dices, puta, según yo ni ocupo tanto el hombro, hombre.
20: Exacto. Ya
16: cuando te duele con cualquier movimiento, dices, puta, no, pues hasta para manejar, dar
20: volantear. Para todo.
16: Y te duele, sí.
20: Buen día, mis arrancadores. Oigan, ayer escuché a Francisco y Mai que aseguraba que...
16: ¿Quién es Francisco y Mai?
20: Abriría contra Sudáfrica. No, pues no sé qué canal vio este brother, ¿no? O sea, es un tal Francisco y Mai. Yo creo que un primo de Mauricio y Mai.
16: Sí. No, pues saludos a Francisco y Mai, ¿cómo no?
20: Amigos del arranque, soy Andrés, el Chato siempre con su flojera y llegando tarde. En la cortinilla cometen el error de decir que el gol de Johan Vázquez es producto de un tiro de esquina, lo cual no es correcto, ya que el centro lo hacen en jugada Brian Gutiérrez. Saludos, chequen su información.
16: Qué buen centro, por cierto, de Brian. Bueno, pues ahí le vamos a pasar el dato a Diego, que hizo la crónica. Pero buen centro de Brian, ¿eh? Y la neta, Johan, para mí, Johan, el mejor jugador de la selección mexicana.
20: Fíjate que hablando de esos jugadores que van a ser inamovibles, él.
16: No, sin duda. Y para mí, el capitán sin gafete. O sea, neta, Johan Vázquez tendría que ser el capitán de esta selección.
20: Sí.
16: Pero bueno, sí, sí. Pues ahora sí que cada quien. ¿Tenemos mensajes de voz, licenciada?
20: ¿Tenemos mensajes de voz, producción?
16: Claro, vamos sí, a echarle.
20: Mensajes de voz. Vamos con un mensajito de voz.
0: Bueno, del team, muy buenos días. Bueno, el Memote lo están proyectando para ser el nuevo Borghetti o el nuevo Peláez, soluciones en el área. Pero ¿quién tenemos de centradores? ¿Cuándo hemos visto a Gallardo, con todo respeto, contra la trayectoria que tiene, ser un maravilloso centrador? Esta selección no tiene ni a un Ramón Ramírez, ni a un Ramón Morales, que te la ponían ahí. Tampoco del otro lado tenemos a Jorge Sánchez, con el debido respeto. ¿Cuándo hemos visto que Jorge Sánchez mande centros bellos como los podría meter este Richie Ledesma, digamos, ¿no? Un saludo a mi team, besos y abrazos.
20: Órale, pues. Bueno, hablamos por más.
16: ¿Cómo que órale, pues?
20: Sí. Besos y abrazos a todos, dice. Mis arrancadores, ayer es... Ah, no, ese ya lo leí.
16: Ok, tírate
20: dice,
16: otro.
20: No es por nada, pero qué daño le hizo mi ginecólogo del gol Sepúlveda a irse a las Chivas. Ese segundo delantero era para él. Saludos, soy Francisco desde Indiana.
16: Saludos,
20: los
16: Francisco.
20: Los puedo ver en la Ciudad de México para la inauguración. Híjole, yo creo que tú sí vas a ir a la inauguración, nosotros no.
16: Sí, yo creo que sí. Nosotros no. El Chato, ¿sí? ¿Sí vas a estar ahí?
3: Yo voy a estar ahí.
16: Bien, entonces.
20: Ah, bueno, al Chato yo, sí lo verás.
16: Si a alguien le sobra un boleto, pues ya sabe, tírenme también mensaje en Instagram. Pues, la neta, sí tengo muchas ganas de ir. Lo que no tengo es lana y lo que no tengo tampoco ahorita... Es por las operaciones y el nacimiento de mi bebé, así que si alguien tiene un boleto barato, tírenos mensaje. Oigan, ya.
20: Que si alguien tiene 50 mil pesos que le sabe, échenlos. También,
16: pues préstenlos, la neta, o regálenlos, mejor dicho. Para, si es que prestado lo tienes que devolver, ¿no? Mejor regalado,
20: claro,
16: y ahí
20: no,
16: sí.
20: No, pues regalado. Sí, regalado. Sí, a ver, sí. Último mensaje, ya
16: órale,
20: nos vamos. Al está en el área proyectado para hacer el nuevo Borghetti o Peláez, pero esta selección no tiene centradores, no tiene un Ramón Morales o un Ramón Ramírez.
16: Pues es lo mismo que nos dijeron por vos, Lick.
20: Ajá, a Gallardo siendo un gran centrador. Saludos.
16: Saludos, pues ahí está.
20: Bueno, pero pues dale oportunidad a todos.
16: A todos, cómo no. Ya nos vamos, gracias, licenciada. Excelente fin de semana. ¿Qué vas a hacer el fin? ¿Te toca chambear o qué?
20: Gracias, sí, hoy me voy a chambear, me voy a la NBA House. Ahí vamos a andar para el juego 2 de estas finales. Entonces, para la banda que quiera ir al parque, que era la Feria de Chapultepec, por ahí voy a andar.
16: Órale, ahí nos encontramos, licenciada. Este programa no podría despedirse sin antes escuchar la frase del maestro Juan Carlos Ibarrarán Cubillas.
3: Para esos 26 jugadores que de niños soñaban jugar una Copa del Mundo y hoy lo están logrando, les escribí esta hermosa frase. Haz de tu vida un sueño y de tu sueño una realidad. Alegría.
16: Alegría. Gracias a todos. Excelente fin de semana. Soy el Pueblo Elizondo. Te mando un fuerte abrazo. Bye. Quédate porque ahí viene. ¿Qué viene, Chato?
3: Peloteando.
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25: Mi nombre es Luis Mario Sauret y esto es Crónicas Mundialistas. Era la ronda de los octavos de final de la Copa del Mundo de Brasil 2014. La selección mexicana buscaba romper con la maldición del cuarto partido. El gol que hacía ilusionar a los nuestros fue un tanto de Giovanni Dos Santos. Iniciaba la segunda parte cuando Gio controló un balón 3 metros fuera de la media luna. Sacó un disparo cruzado potente con la zurda para poner a México al frente en el marcador.
26: Buscan al hermoso, no puede ganar. Gio la baja con el pecho. Gio se puede meter como novedad. ¡Gio, zurda!
25: Al final la selección mexicana terminaría perdiendo contra los Países Bajos 2-1. Pero Gio pasó a la historia con su golazo de larga distancia.
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30: Muy buenos días a todos, bienvenidos a una emisión más de Peloteando en este viernes 5 de junio del 2026. Muchísimas gracias por acompañarnos en las próximas 2 horas, donde habrá muchísima información deportiva, mucho análisis, mucho debate y mucho entretenimiento con mis grandes compañeros. ¿De qué vamos a hablar el día de hoy? Bueno, contundente triunfo de la selección mexicana previa al arranque de la justa mundialista. Haremos contacto hasta Argentina con Carlos y Freddy para que nos cuente la última hora de la albiceleste. Y fin de semana de Fórmula 1, y Karina Jicotenca nos tiene todos los detalles del Gran Premio de Mónaco. Juego 2 de las finales del NBA y Seba Rodríguez nos acompaña para analizarlo. Mi nombre es Gabriel Gerberov y le invito a que nos acompañe las próximas 2 horas, porque le aseguro que además de atajar, la vamos a pasar muy bien. No se vayan.
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30: Gracias, muy buenos días a todos. Muchísimas gracias por acompañarnos aquí en Peloteando en este viernes, viernes tan especial. Cerramos la semana con mucho entretenimiento, con muchísima información, porque esto es lo que ha pasado en las últimas horas en el mundo del deporte en México y Latinoamérica. Agradecemos a la gente que nos sigue a través de la multiplataforma de Claro Sport y también a través de la gran cadena de W Deportes. Hoy, como todos los días, muy bien acompañado. A mi derecha tenemos que presentar a Majito Rojas. Buen día, Majo.
32: ¿Qué tal? ¿Cómo estás? Muy buenos días, mi querido Gaby. Buenos días a toda la gente que nos escucha a través de W Deportes. Feliz viernes a todos. Espero que todo el mundo esté bien abrigado. Lluvia terrible la que se están viviendo los últimos días aquí en Ciudad de México. Saludos. Pero bueno, no, todavía no. Pero bueno, al final de cuentas tenemos, por supuesto, un programón el día de hoy. Tenemos que hablar del partido de ayer de la selección mexicana. Wow. Porque, sí, goliza lo que quieras, pero hay que ver cómo estuvo eso. Hay que ir analizando poco a poco los jugadores, los parados del señor Javier Aguirre y, por supuesto, quienes estuvieron con palomita y quienes estuvieron con tache el día de ayer. Porque el día de ayer también hubieron varios que dije... Ya estaremos. Luego de ahí tenemos, por supuesto, finales de NBA. Tenemos que conocer qué va a pasar con estas grandes finales entre los Spurs y los Knicks. Así que más adelante, Seba Rodríguez estará con nosotros. Hola, aquí en el estudio. Pero bueno, mi querido Gaby, ¿a quién más Roland tienes Garros que presentar?
30: Bueno, después de este sonido onomatopéyico de la
33: selección. Roland Garros.
32: Siempre sale metiche.
30: Presentamos al señor.
33: Volumen de juego, te faltó.
30: ¿Qué va?
34: ¿Qué pasó, Gerardo?
30: Termine de hablar de la venta del programa y de los parados de Javier Aguirre.
34: ¿De Javier Aguirre? Pues no sé por qué también hay en estos casos que gana 5-1 la selección. Hay detractores. Buenos días. ¿Por qué hay detractores?
30: Respétela.
34: Ganó, gustó, goleó, llenó el estadio, dio espectáculo, provocó dos autogoles, regaló un gol también para la afición serbia.
30: ¿Cuál fue la definición exacta que dio Javier Aguirre después en la conferencia de prensa acerca del gol regalado? Dijo, cometimos una...
34: Confusión.
30: Una confusión. Muy bien. Usted literaturiza. La vulgaridad de Javier Aguirre.
32: Confusión.
30: Ok, confusión. Confusión, señores. Qué programa y qué bueno que esté con nosotros el día de hoy.
34: No, gracias, hombre. Gracias por la invitación. Qué amables.
30: Muy bien. Fue la señorita que dijo, llamen a...
32: ¿Yo?
34: Nah. Echaron al Coco Álvarez por sus calcetines de ayer y me llamaron a mí.
30: No, él solo se auto, se auto excluyó. Después
32: los calcetines
30: papelón,
32: de solito dijo papelón.
30: Después del papelón de sus calcetas, dijo vámonos.
32: Pero bueno.
30: Vámonos. 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
0: Recuerdo una infancia, la verdad, pues yo creo que muy diferente a la que hoy los niños viven. En la situación que estábamos, tal vez económicamente no era la mejor.
3: Su mamá y su papá. Fue un bastión muy importante.
8: Pachuca nada más hacía un filtro. Muy difícilmente se nos iba un juego.
0: Y me dieron las gracias a los 14.
10: Totalmente, como debe ser. Y unos llegan y otros no llegan.
11: Le ha costado mucho llegar al punto donde está ahora.
12: Siempre fue alguien con mucha personalidad.
0: Me desestabilicé y bueno, llegó Miguel y la verdad me dijo, güey, la estás cagando.
13: Siempre ha mostrado una disciplina intachable.
14: Me muestra personalidad, carácter.
0: Aunque no hubiera sido futbolista, hubiera estado orgullosa de mí.
30: La maravillosa historia de uno de los líderes de la selección mexicana es el turno de Edson Álvarez. Y momento de integrar a todo el público que habitualmente nos acompaña, pero ya de manera mucho más práctica, con sus mensajes, con sus reflexiones, con sus sugerencias, con sus comentarios. Y la pregunta del día de hoy, la que dejamos sobre la mesa, es ¿la afición se puede ilusionar con la selección mexicana después de la goleada a Serbia o solo es un buen resultado que los motivará para su debut ante Sudáfrica? ¿Qué opinan? Mande sus mensajes de texto o de voz al WhatsApp de Peloteando 55 54 02 28 44 55 54 02 28 44. Hombres y mujeres de esta patria, bueno, de todos los que nos siguen, de todo el continente, que por favor se comuniquen con nosotros porque creo que hay mucho tema para debatir, mucho tema para conversar.
34: ¿Su nuevo grupito de Argentina también puede?
30: ¿El grupo qué?
34: El nuevo grupito que formaron a raíz de... Pues de que aquel jugador...
30: Maravilloso.
34: ¿Cómo se llamaba el equipo? El equipo que casi llega...
32: ¿De qué hablas? No estamos hablando de Argentina, estamos hablando de la selección mexicana. Más tarde hablamos de Argentina.
34: No, para que nos escriban.
32: Vamos,
34: también.
32: ¿Quién nos va a escribir?
34: Nuestro nuevo grupo de amigos de Argentina.
30: De Cañuelas Fútbol Club.
34: De Cañuelas, exactamente. Club, claro, Cañuelas, estamos... Majo Rojas. Cañuelas.
32: Okay, que no se te olvide.
30: Un grupo de fans.
32: Ok, sí. Perfecto. Okay, ¿cómo te pareció la selección de México ayer?
30: Bien.
34: ¿A poco convincente también tu
30: respuesta? Me gustó. Vamos a separar en dos partes, ¿le parece? Si separamos, mientras que algunos tenemos la oportunidad de ver algunas imágenes, vamos a ir narrando para la gente de...
34: ¿En dos partes?
32: ¿De radio?
34: ¿Dos tiempos?
30: De W Deportes. No, acerca de dos tipos de comentarios que tenemos que hacer de la selección.
32: Este error defensivo es terrible.
30: Sí,
32: ¿no?
30: es un error.
34: ¿Quién se lo adjudicas, Majo Rojas?
32: No se comunican ni Gallardo ni Vázquez. Eso se me hace terrible.
34: En ese momento
32: terrible.
34: No es de comunicación, no, es decisión.
32: No, bueno, no importa si decisión, comunicación o lo que quieran, pero ninguno de los dos actuó.
30: Y de fundamento y de lectura de jugar al momento.
32: Por favor,
30: a
32: mi entender, dejarlo ni Vázquez.
30: A Johan Vázquez de que venía de
32: atrás. Bueno, felizmente luego se convirtió en héroe.
30: Sí. Buen héroe que hizo un gol, tampoco en héroe, pero...
32: Este golazo que vemos
30: México,
32: acá.
30: México, antes inclusive del gol de Serbia, merecía ir ganando por 3, 4 goles.
34: Los primeros 10 minutos generaron... Tres clarísimas. El arquero tapó dos.
32: Brian Gutiérrez generó algunas que yo dije, ¿cómo no metió? Tan claro, así que Johan Vázquez, cuando metió el gol Johan Vázquez, se acercó a Brian Gutiérrez y le dio un beso diciéndole, tranquilo, relájate.
34: Y este autogol, ¿Culpa del defensa o del arquero? Porque
32: del arquero.
34: Creo que le achacan mucho al arquero, ¿eh?
32: No, del arquero.
34: Por todo. ¿Cómo del arquero?
32: Del arquero.
30: Del defensa que...
32: Para mí, del arquero.
34: Gracias.
30: Que nunca hay que darle la pelota al arquero.
34: Gracias, gracias. Un concepto bueno, muy básico.
30: Bueno. Muy básico.
32: Oye, balón parado nuevamente fue bien. Extraordinario para México. Hemos visto que el Vasco ha estado bastante ensayando los balones sí, parados sí, y lo han sí, hecho sí, de manera sí. extraordinaria, ¿no? Y luego de ahí, por supuesto, esta que tuvo Julián... Este era gol de Julián Quiñones.
30: Claro.
32: O sea, el travesaño no lo permitió y se le encontró el pie de Raúl. Se le encontró.
34: Bueno, acomoda la patita también, Raúl.
32: Se le encontró el pie de Raúl.
34: Bueno, le cae ahí, pero.
32: Luego de ahí.
30: Pero la jugada fue muy buena, ¿eh? La jugada
32: previa al gol.
34: Aquí también.
32: Del
34: Majo,
32: Piojo Alvarado,
34: aquí también. Ustedes culpan al arquero en esta también.
32: El pase del Piojo Alvarado para Julián Quiñones y la bajada de Julián Quiñones se me hizo extraordinaria, ¿eh?
34: Sí.
32: Extraordinaria. Dos autogoles que vamos, por supuesto, a ponerlos en contrato a los de Serbia para ver si juegan con nosotros ante Sudáfrica.
30: No sé.
32: Porque
30: así.
32: Dos autogoles. A ver
34: ¿Que los
32: si pueden,
34: cambien?
32: A ver si pueden jugar con nosotros, porque la verdad lo hicieron bastante bien ayer, el día de ayer. Y luego, por supuesto, esta de Luis Chávez, que deja perfectamente claro que su zurda sigue siendo implacable y que está
34: absolutamente
32: al 100 y puede estar dentro de los planes del señor Vasco Aguirre.
34: Absolutamente.
30: Ya había tenido otro remate.
34: No, sí.
32: Pero como hasta titular, ¿no? Porque venía arrastrando lesiones.
34: Justamente la zona más disputada y donde más posibilidades tienen
32: los
34: jugadores.
32: Donde totalmente.
30: Claro está.
34: No está definido nada,
32: ¿eh? No les gusta
34: en los tres
32: Lira,
34: volantes.
32: A ver, ¿no les gusta Lira, Fidalgo, Bryan?
34: Sí,
30: como Jorge.
34: Pero también nos gusta.
32: Está por ahí
34: Edson,
32: Chávez, Gilberto.
34: Sí.
32: Me encanta. Pero eso es lo eso es lo único que me encantó el día de ayer y en declaraciones lo sacó diciendo Vasco Aguirre. Todos pueden jugar, todos. Estoy tranquilo, estoy muy sereno. Porque cuando hizo los cambios para el segundo tiempo, a mí me gustó Alexis Vega.
34: Exageró un poco el Vasco, ¿no? Cuando dijo los 26.
32: Sí, yo sé, porque algunos no.
34: Cualquiera, todo.
32: Por ejemplo,
34: ¿cuántos van a
32: jugar?
34: Jorge
32: Sánchez. A mí no me gustó Jorge Sánchez.
30: Tampoco me gustó Jorge Sánchez.
34: Pero no es de ayer, no es de ayer.
32: No es de ayer, pero sigue sin gustarme Jorge Sánchez.
34: Es el único junto al arquero que no salieron.
32: Totalmente.
34: Porque el que juega de lateral derecho, que es Israel Reyes, entró de central.
30: Sí.
32: Exactamente.
34: No había un lateral derecho y por eso Jorge Sánchez.
32: Pero eso no debe de ser para mí. Aunque los jugadores polivalentes siguen estando para la mente del señor Vasco Aguirre y el día de ayer lo dejó muy claro.
34: Todos los
32: la polivalencia está a la
34: salvo
32: orden
34: el
32: día.
34: Centro delantero y el arquero, todos son polivalentes.
32: Todos son para
34: no, ayer. No, en el fútbol moderno.
32: Ah, no, yo sé, pero el día de ayer también lo dejó muy claro el Vasco, ¿no? No me importa dónde jueguen, las cosas
34: claro,
32: que jueguen.
34: Entró Luis Romo de central por izquierda.
32: Exactamente.
34: Claro, está bien.
30: Sí, sí. Digo, yo, lo que te decía cuando hay que separar en dos partes lo que fue el partido de ayer. Si uno analiza lo que se vio, lo que se vio fue muy lindo. Fue atractivo, fue ilusionante, entretenido, México jugó bien, tuvo buena circulación. La movilidad, la verdad, habla de que se ha trabajado mucho en estos días para que el equipo tenga esta ocupación de los espacios, esta rapidez. Ha sido un equipo muy rápido, muy liviano, muy dinámico,
34: sí,
30: la verdad.
34: Absolutamente.
30: Y vemos cómo ya está muy sistematizado. Quiñones por banda se tira hacia el centro, abre espacios, genera la posibilidad de la subida de Gallardo.
32: Esa palabrita que tocabas es sistematizado, me encanta.
30: Está sistematizado.
32: Me encanta.
34: Interiorizar, ¿no te gusta?
32: No, sistematizado porque quiere decir que es todo pa rápido,
30: muy rápido.
32: Un juego rápido.
30: Sí, sí.
32: Entonces,
30: sí.
32: Me encanta esa palabra.
30: No.
32: Bueno, perdón, señor.
30: Muy automático. Me parece que los dos interiores que por momento profundizan porque se meten entre los centrales rivales, pero también jalan la marca para liberar
34: de la lateral. Y Bryan Gutiérrez en el primer tiempo.
30: Y por derecha jugó, que habitualmente lo tenía jugando por izquierda en la selección el Vasco Aguirre.
34: A Bryan,
30: sí.
34: Sí, lo puso por derecha y Fidalgo jugó por izquierda.
30: Y Fidalgo jugó por izquierda. La verdad me gustó mucho. Creo que hay poco que criticarle al sistema, al volumen, a la movilidad, a la parte individual, los colectivos ni hablar. Y después uno dice... Eso, ¿qué parámetro te da? ¿Qué referencia te genera? Y es donde uno dice...
34: Pero bueno, está coja la selección.
32: ¿De qué parte, de qué pata está coja?
34: La pierna derecha de la selección
32: totalmente
34: mexicana.
32: Totalmente de acuerdo contigo.
34: Es como la de un servidor. La pierna izquierda es como la del señor Gerberov.
32: Yo estoy totalmente de acuerdo contigo.
30: Toda la pierna
32: la lateral
30: derecha.
34: El músculo realmente está por el lado izquierdo.
32: La lateral por derecha
34: es impresionante.
32: Siendo.
34: Atacan 80-20.
30: Sí.
34: Por izquierda.
32: Sí.
34: lo que hace.
32: Sí, es Quiñones, impactante.
34: Eso de que Quiñones se va hacia el centro y le deja toda la banda a Gallardo, la aprovecha. Pero además tiene a Fidalgo que le da mucho juego.
32: Me encanta.
34: Por derecha no sucede eso.
32: Nada. Totalmente de acuerdo. A ver, para mí, la estrella el día de ayer no solamente fue Johan, que ese es un inamovible que para mí es así de lobby.
34: No, Quiñones.
32: Señor, deja tu Quiñones, que también lo amo. Y la comunicación de Quiñones con Fidalgo se me hace espectacular. ¡Jesús Gallardo! ¡Qué locura! Jesús Gallardo sigue siendo para mí ese defensor atacante.
34: Ah, entonces lo del gol no importa, ¿no?
32: No.
34: O sea, los porteros sí nos destrozan porque nos equivocamos una vez.
1: Considero que lo...
34: Gallardo regala un gol y nada, esto es espectacular, de 10, el mejor defensor.
32: Después de ahí, fíjate, la cantidad de veces...
34: ¿Cuándo nos evaluaron los arqueros? Gallardo. Después del error.
32: Deja de chillar, chilla en otro lado. Después de que Jesús Gallardo llegó.
34: Yo no estoy llorando, quíteme esa
32: mano. Lo hizo de manera extraordinaria. Los pases que da al centro, la manera en cómo recorta. O sea, de verdad se me hace una variante ofensiva del Vasco espectacular.
34: Ofensiva, perdón. Cuando hay que sacar... Ataca mejor. Dijiste ofensiva.
32: Ofensiva.
34: Es que cuando hay que defender y sacar la pelota y con decisión y el cruce y todo.
32: Ofensiva.
34: Ahí no.
1: Ayer Gallardo ataca mejor de lo que defiende.
32: Totalmente.
1: No digo que sea un mal defensor, pero creo que destaca. Como un defensor, es un defensor regular.
32: Regular.
34: Es muy fuerte.
32: Regular.
34: Pero mucha explosividad, muy fuerte.
32: Pero qué bruto. Ofensivamente es una locura. La manera en cómo lo ves en defensiva y a los 3 segundos tiene el balón en la defensiva por esa banda, metiendo centros, cortándose a los... A mí me encanta.
34: ¿En un partido medianamente exigente?
32: Mediano.
34: Ese gol.
1: Ese
34: gol no,
32: mediano.
34: Le cuesta a México.
1: Cero exigente, bueno.
32: Mediano.
1: Para hablar...
34: Pero bueno, nomás ustedes...
32: Medianamente exigente, totalmente de acuerdo.
34: Idealizados, ahí está bien.
32: No.
34: Vamos a analizar de lo que hizo bien y lo que hizo mal.
1: Claro, sí, por supuesto, el análisis tiene que ser completo.
34: Medianamente exigente. Y de Johan también, porque también me lo pones así en un pedestal y también esa jugada...
1: Se equivocó.
34: No mete la patita.
1: Pero miren a quién tenemos el día de hoy.
34: ¡Ah, caray!
32: ¡Ay!
1: Al señor Joel Morales.
34: ¿Pidieron refuerzos o qué?
32: Ay, claro que sí pedí refuerzos a mi dandy del
34: fútbol. ¿Por qué ya no tienes cómo defenderte?
32: Ay, Dios mío, de ti, por favor, no me necesito pero ni siquiera esta uñita.
34: Joel es un tipo objetivo y me va a dar la razón en este caso.
1: Preséntelo.
34: En este caso nada más, Crevero.
1: Preséntelo,
34: Joel Morales, ¿cómo estás? Buenos días. Ya se te ve ya sin ojeras, bien dormidito, bien descansado, bien alimentado sobre
32: todo. ¿Cuándo ha tenido ojeras, mi Andy, del fútbol, por favor?
34: Por eso se le ve muy bien, pero ayer...
32: Siempre se desveló. No, siempre se le ve bien.
34: Ayer se desveló y no toma café. Entonces, pues, le
32: cuesta un poquito. Es un niño bueno, más, no como tú.
34: Joel Morales, por favor... ¿Puedes darnos un análisis desde tu siempre objetivo punto de vista de la selección mexicana ayer? Sobre todo esto que hablábamos de que por izquierda es mucho más fuerte que por derecha.
2: Sí. Félix, ¿cómo te va? Buen día. Saludos para todos en Peloteando. Todavía acá en Toluca, donde la selección mexicana consiguió ayer un triunfo 5-1. Se fue muy contenta la afición. Y lo mejor que le pudo haber pasado a esta selección es... que en el año llevan 8 partidos sin conocer la derrota y de esta manera van a encarar la próxima Copa del Mundo. El tema de la derecha, ese juego por el lado derecho de la selección mexicana, sí es algo que no voy a decir que preocupa, pero sí sigue analizando Javier Aguirre algunas opciones. Por cierto, que si se dieron cuenta, de los únicos futbolistas que se quedaron en todo el partido fue el tal Rangel y Jorge Sánchez. Uh-huh. Me parece que Javier Aguirre todavía tiene por ahí algunas dudas acerca del lateral por derecha y otro puede ser el mediocampista de igual manera por ese costado, pero se sabe que hoy Javier Aguirre lo único que está pensando es el disipar dudas. El día de mañana habrá un entrenamiento pensando ya más en forma de lo que pudiera presentar para contra la selección de Sudáfrica el próximo 11 de junio, pero repito, Félix, el día de ayer el aficionado se fue contento, pero sí hay que empezar a detallar esas cositas que le faltan a la selección mexicana. Por lo demás, me parece que les llega en un buen momento el hecho de no perder en el año y, por supuesto, el hecho de poder tener una victoria en el Coloso de Santa Úrsula. Platicamos con Javier Aguirre al término del encuentro, qué es lo que viene para la selección mexicana, a gusto o no. Esto cuenta el Vasco.
4: No fue fácil la elección de los jugadores, la lista final. Hubo muchos contratiempos en el camino, 12 lesionados a la vez. Y, Y bueno, creo que más allá del partido de hoy, del resultado, mejor dicho, creo que venimos en ascenso, creo, es lo que yo pienso, insisto, pueden estar o no de acuerdo, pero creo que llegamos bien, con buen ánimo, buen espíritu, físicamente bien, recuperando jugadores. Yo creo que llegamos en buen punto, sí. Fue una pendejada terrorífica, hijo. Terrible. Uno no fue determinado, otro no se habló, pues ya está. Ese, en la alta competición pues te vacunan si te equivocas. Nos equivocamos una vez en 90 minutos, gol. Los 26 me dan un abanico de posibilidades que no siento que en ningún puesto tengamos debilidades o dificultades. Eso es lo que yo creo. No me atrevería a decirte tres que van a iniciar porque son este y aquel. No, vamos a ver cómo se presenta la semana, vamos a ver cómo están las cargas de trabajo y vamos a ver quién inicia. Llegamos anímicamente fortalecidos, si cabe, de que los últimos partidos conseguimos victorias. Y bueno, esperemos que empezar con el pie derecho la semana que entra. Eso sería un buen inicio de la Copa del Mundo.
30: Joel, muy buen día, ¿cómo estás? Abrazo grande a Toluca. Escuchábamos a Javier Aguirre y unas declaraciones, por supuesto, satisfecho, unas declaraciones incluyentes, diciendo que son todos exactamente lo mismo, que todavía no tienen el equipo definido, porque todos pueden jugar de cualquier cosa. Y la verdad, digo, tiene motivos para estar contento, aunque sí creo que ya la base la tiene mucho más clara, aunque no la publique. Consultarte, porque sí, llamó la atención un poco el cambio de Israel Reyes por César Montes.
32: Sí, llamó la atención.
30: Porque, digo, sabemos que la alternativa por derecha es Jorge Sánchez e Israel Reyes. ¿Por qué no trabajar con Israel Reyes por derecha? Salvo que nos digas que está un poco cansado César Montes, sabemos que viene de un proceso de recuperación por alguna lesión. Pero quizá buscar alguna otra alternativa, porque no dio un buen partido Jorge Sánchez, lo mantuvo en el campo y de alguna manera lo exhibió.
2: Gabo, se me cortó un poco la comunicación, no alcancé a escucharte. Hablabas del cambio de
30: Israel Reyes
2: César por Israel.
30: Exacto, ¿por qué no buscó que Israel Reyes, considerado en gran medida para ser lateral, jugara en esa posición natural,
2: okay,
30: y lo trabajara como central? Yo entiendo que César Montes venía con alguna molestia, con carga de trabajo, quizás era el motivo de su salida, pero no sé si era el cambio indicado por Israel Reyes, y no por criticar al Vasco, sino porque estamos hablando del problema que tenemos en el lateral derecho.
2: Sí, a ver, otra de las cosas que justo tienen que ver con este tema, que por momentos, Gabo, ahora que veíamos el partido ahí desde el palco de prensa, la selección mexicana hacía esta línea de tres. Me imagino que pasa más por el tema de la recuperación de César Montes, que estuvieran al 100% para encarar de la mejor manera la Copa del Mundo. Yo creo que va más por eso, por el hecho de darle descanso y ocupar a Israel Reyes, o visualizándose Javier Aguirre también en algún momento el hecho de poder tener la oportunidad de utilizarlo en esta zona del campo. Yo te diría que hoy Israel Reyes está considerado como lateral por la derecha, pero siento que va más por el tema de recuperar y pues no descuidar esa parte del campo para la selección mexicana.
32: Pues el niño, el día de ayer, la verdad, como lo decíamos al inicio del programa, muy buenos días, la cantidad de oportunidades que tuvo México para meter gol fueron muchísimas. Fue una tras otra los intentos, una que Raúl Jiménez pierde casi sin portero. O sea, de verdad preocupa. Sí, sí, perdóname, pero preocupa de alguna manera esa falta de contundencia. O sea, sí terminamos con un marcador 5, pero hay que saber también las formas en cómo. Y tuvimos a un rival enfrente que tampoco fue el que más exigente de todos. Preocupa esta contundencia, esta falta de esta última línea.
2: Sí, yo creo que de cierta manera hay alguna preocupación. ¿Por qué? Porque en una Copa del Mundo, exacto, habrá que aprovechar cualquier oportunidad. Es así, en un partido te comen y si no las aprovechas, me parece que México por ahí podría estar sufriendo cuando se haga la cuenta final. Pero sí, en el tema de la contundencia, la selección mexicana tendrá que mejorar y muchísimo, aprovechar cada pelota que le quede de frente al arco. ¿Para qué? Para irse quizás con esta tranquilidad. Repito, la Copa del Mundo no perdona. El día de ayer platicábamos en zona mixta con un hombre que regresó a casa y que se ha convertido durante los últimos tres mundiales en ese futbolista predilecto por la lateral de la izquierda. Jesús Gallardo, hablando acerca de lo que significa el estar de nueva cuenta en una Copa del Mundo.
5: Sí, feliz por el resultado, feliz por la afición increíble aquí en Toluca. La verdad que nos hace sentir que estamos en casa y la verdad que estamos muy contentos por el resultado que se llevaron. Creo que se lo merecían y también nos lo merecemos nosotros, entonces estamos muy felices por eso. Bueno, feliz, la verdad que agradezco al Club Toluca por el recibimiento, por lo bonito que hicieron parte de mi familia este campeonato, y bueno, estoy muy feliz por ello. Bueno, tratamos de ir paso a paso, tratamos también de dejar lo que pasó en el Mundial pasado, dejarlo obviamente atrás, agarrarlo de experiencia, y obviamente queremos, como repito, hacer historia aquí. Creemos que venimos con unas buenas sensaciones, pero hay que relajarnos porque se viene lo bueno, lo más importante que es el Mundial. Entonces, como te repito, estamos en nuestra casa, creemos que la gente nos va a apoyar, estamos tratando de que se conecte con nosotros también. Entonces,

0: Ahí están las palabras de Jesús Gallardo, este lateral izquierdo de Toluca y de la selección que va por su tercera Copa del Mundo. Joel, oye, yo tengo una duda, tú que estás más cerca. Ya como el puesto de centro delantero, sabemos que es de Raúl Jiménez, lleva 4 centros delanteros. ¿Cómo ubicarías hoy, después de estos partidos y ya a unos cuantos días del inicio de la Copa del Mundo, al 2, al 3 y al 4? ¿En qué orden?
1: A ver, por lo que hemos visto en los últimos partidos y sobre todo por la continuidad, uno podría pensar que es Raúl Jiménez, después el Memote, después vendría la Hormiga y quizás a Santi Jiménez, pues tuvo solamente este partido. Yo te diría hoy, Félix, hablando ya en tema serio, ¿sí?, que para Javier Aguirre el número uno es Raúl, el número dos es Santiago, el número tres la Hormiga y después el Memote Martínez. ¿Por qué? Por lo que hablábamos en alguna ocasión, Félix, el hecho de aprovechar la altura, la fortaleza física y sobre todo en este tipo de partidos en donde quizás se vuelve más ríspido, se vuelve más de choque, ahí yo vería a Memote. Pero después, tú mejor que nadie conoces, Félix, según lo que necesites dentro del terreno de juego, lo que necesites conforme vayan avanzando los minutos, seguramente ahí Javier Aguirre no tendrá ni el 1, ni el 2, ni el 3, sino este me sirve más para este encuentro que el que uno tenía predispuesto.
2: Joel, muchísimas gracias por tu informe, por este acompañamiento que has hecho de la selección mexicana. Ahora desde Toluca te mandamos un gran abrazo y muy buen fin de semana.
1: No, muchísimas gracias, que estén muy bien. Tengo un amigo aquí cercano que les manda saludos. ¿Quién? Se apellida Beltrán, no sé si lo conozcan.
2: Ay, que pague lo que debe.
0: Que te invita a desayunar.
1: Que pague lo que debe.
0: Sí. Que pague su cuota.
1: Ya me va a invitar a desayunar ahorita. Sí, no, hombre, el Capi es señorón. Cuando llegue la extensión de la palabra.
0: A ti y al chiquito Sánchez, ¿no?
1: No, Capi parece que viene de la concentración. Está para jugar el próximo 11 de junio con la selección mexicana.
0: Gracias, Joel.
2: Vamos a una pausa.
3: Besos al Capi. Saludos.

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3: Antes de entrar a la cancha, ya cargaba con el peso de un país entero. Pero cuando el balón comenzaba a rodar, Ronaldo Nazario transformaba la presión en espectáculo. Con una velocidad devastadora, regates imposibles y una capacidad goleadora única, el brasileño dejó una huella imborrable en la historia de los mundiales. Su primera aparición llegó en Estados Unidos 1994. Era apenas un adolescente y no disputó un solo minuto, pero fue testigo del título que Brasil conquistó. 4 años después, en Francia 98, el mundo descubrió una estrella capaz de desafiar cualquier defensa, aunque la final ante Francia estuvo marcada por el misterio y la derrota. Ronaldo ya era uno de los rostros del fútbol mundial, pero su historia tendría un capítulo aún más grande. Tras superar graves lesiones que amenazaron con terminar su carrera, regresó para Corea-Japón 2002 y lo hizo de manera legendaria, con 8 goles, incluido un doblete en la final contra Alemania, condujo a Brasil hacia su 5º campeonato del mundo y se convirtió en símbolo de resiliencia y grandeza. Ronaldo disputó 4 Copas del Mundo y durante años fue el máximo goleador en la historia del torneo con 15 anotaciones. Más allá de los números, dejó una enseñanza que sigue vigente. Los héroes no son aquellos que nunca caen, sino los que encuentran la manera de levantarse. Porque en la historia de los mundiales, pocos nombres brillan con tanta fuerza como el de Ronaldo, el fenómeno que convirtió cada aparición en una página eterna del fútbol. Claro Sports, José Luis Mendoza.
4: Y bueno, vámonos ahora a hablar de una selección, una de las selecciones favoritas justamente dentro de esto del Mundial. Y nos referimos a Argentina y para eso hacemos enlace con Charly Siffredi para que nos dé y nos cuente la última hora de esta selección albiceleste. Mi querido Charly, como siempre, saludarte con mucho gusto aquí en el estudio. Gabriel Jeverov, mi querido Félix Fernández, Majo Rojas. Y con preocupaciones, por supuesto, por la selección argentina, más que nada por las lesiones que han ido acarreando a través de estos días, sobre todo la de Nico Paz, que ya hasta por ahí se habla de un posible reemplazo con Emiliano Buendía, que ya fue contactado. Pero cuéntanos un poquito sobre el tema de las lesiones que tiene hasta el momento la selección argentina.
5: Majo, Gaby, Félix, ¿cómo les va? Un fuerte abrazo a la distancia. Sí, a ver, las lesiones han sido esa jaqueca que viene teniendo Lionel Scaloni en esta antesala del Mundial. Como bien comentabas, fue noticia de esta posible ausencia de Nico Paz, si bien desde el entorno del jugador lo niegan, pero es cierto también que Scaloni, quien hoy va a estar dando una conferencia de prensa, levantó el teléfono y le manifestó tanto a Beltrán como así también a Nico Capaldo, a Maxi Perroni y a Emiliano Buendía, que estén atentos porque al integrar esta lista de posibles reservas o de reservas en realidad, ante una posible baja por lesión, pueden llegar a pasar a formar parte de la lista definitiva de los 26 de la selección argentina.
6: Charly, también te saludo con mucho gusto. Oye, ¿cuál es
2: el nivel real de los campeones del mundo, que además van a tener un grupo bastante accesible.
6: No
2: va a tener un grupo.
6: Argelia viene de ganar los Países Bajos. Va a un grupo complicado.
4: Claro que sí.
2: Corrijo, perdón. Entonces la cambio. Va a tener un grupo muy complicado, pero ha tenido unos partidos amistosos últimos, desde hace varios juegos, pues que no son realmente un referente para saber el nivel de la selección, ¿no? Le ganaron a Venezuela, le ganaron a Puerto Rico, le ganaron a Angola, a Mauritania, a Zambia, van a jugar contra Honduras ahora también. ¿Cuál es, Charlie, el nivel de tu selección argentina?
5: Honduras mañana, mañana y Islandia 3 días después, el 9. El nivel es el de partido a partido, sabiendo que la selección argentina, y más teniendo en cuenta los resultados recientes de otros seleccionados importantes, más allá de los nombres que han presentado. Entiéndase, por ejemplo, el empate de España ante Irak, o la derrota, la remontada de Costa de Marfil sobre Francia. Una selección argentina que no llega, digamos, confiada a esta Copa del Mundo, sino con las reservas y las precauciones necesarias, correspondientes, y es mismo Scaloni el que lo terminó manifestando al momento de dar una lista bastante amplia de jugadores argentinos con estas posibles reservas, teniendo en cuenta lo que estábamos hablando recién, las lesiones que tienen en la enfermería y todavía no tienen el alta definitiva, y tienen entre estos, digamos, tocados a Lionel Messi, Julián Álvarez, quien el miércoles no se entrenó con normalidad junto al resto del plantel, Leandro Paredes, los laterales por derecha, Montiel y Molina, sumado a que Dibu Martínez también tiene el dedo, una pequeña fractura en el meñique de la mano derecha, si bien se lo ha visto entrenar con un brazo, con una mano. Se espera, como les comentaba, compañeros, la palabra de Lionel Scaloni, que es quien está viendo justamente en esta preparación del seleccionado albiceleste día a día cómo viene la evolución y qué es lo que terminará sucediendo, si terminará realizando o no alguna modificación. Por lo pronto, mañana ante Honduras en Texas, un equipo, sí, casi que alternativo, salvo el mediocampo, y me animo a decirles la posible saga titular para el debut ante Argelia del 16. La formación que tiene en mente Scaloni ante los hondureños, bueno, Rulli en el arco, Giai en el lateral por derecha, la saga con Otamendi y Lisandro Martínez, teniendo en cuenta que veremos si el Cuti Romero, otro tocado, puede o no jugar, y lo arriesgan en este primer partido. El lateral por izquierda, Tagliafico, el mediocampo de memoria prácticamente, De Paul, Alexis McAllister, Enzo Fernández, Thiago Almada, y arriba va a estar junto al Flaco López, Lautaro Martínez, en los lugares donde habitualmente, claro está, son ocupados por Lionel Messi y Julián Álvarez, que en esta ocasión no serán exigidos ante los hondureños.
2: Ok, perdón, porque ahora más una pregunta rapidita, Charlie. ¿La fractura del Dibu Martínez es en el meñique o en el anular del el dedo de la mano?
5: Anular, ¿no?
2: Es en el anular. Ok, es porque...
6: Bueno, después... Después vas a explicar, sí, justamente, es importante. Charlie, ¿cuál es la realidad de Messi? ¿Se está ocultando una posibilidad de que Messi no juegue ningún partido de la fase de grupo, o existe la chance de que llegue en condiciones para debutar contra Argelia?
5: La ausencia justamente en estos dos partidos, tanto ante Honduras como ante Islandia, apunta a que, claro, quieren que estés.
4: Charlie, no te escuchamos. En estos momentos creo que se fue el audio.
6: A ver ahora.
4: Charlie.
2: Unos golpecitos siempre funcionan.
5: Ahí se escucha. ¿No?
4: Ahí está.
2: ¿Ves que funcionan los golpecitos?
5: ¿Se entiende? Se apunta que esté en el debut ante Argelia, por eso no jugará estos dos amistosos. Y bueno, si de los tres partidos de la fase de grupos de Messi puede faltar alguno, y se supone que sería el duelo ante...
4: No, se volvió otros. A ir el volumen. Se volvió a ir.
2: Pégale otra vez, Charlie.
4: Se volvió a ir, vamos.
2: Los grillitos.
6: Hace mucho frío, se le congeló el...
4: Bueno, rápidamente.
2: Está haciendo, claro, mucho frío ya.
4: La boca, sí, demasiado.
2: Mucho frío. Ahí está, de regreso. Está. ¡Charlie!
6: Con eco.
4: No es con eco.
2: ¿Ahí estás?
4: No, ahorita van. Nosotros seguimos. Dinos o ilumínanos de lo que justamente era la diferencia para un portero como el Dibu Martínez tener el meñique o el anular lesionado.
2: Ah, bueno, hay mucha diferencia porque, bueno, de hecho, son tres dedos de cada mano lo que sostiene el balón. Mira, tú has tomado lecciones de arquero, ¿no?
4: No, solamente acuérdate que vamos para radio. Entonces
2: vamos para radio, ok. Entonces viene la pelota hacia Majo. ¿Cómo sí. pones tus manitas atrás para tomar la pelota? Imagínate que viene a 60 kilómetros por hora. Sí. ¿Cómo las pones? ¿Así?
4: Acá.
2: No, mija.
4: No, pues tú. No.
2: Esa cuida, así, mira.
6: Esa cuida de las uñas.
4: Cuidado, no. Va para allá.
2: O sea.
4: Bien para allá.
2: Acá sostiene. ¿Sí?
4: Ajá.
2: O sea, cuando viene el disparo, sostiene estos dos dedos.
4: Sí, los dedos.
2: O sea, los dedos. Los dedos gordos, ajá. los dedos índices y el dedo medio.
4: Ajá.
2: Son los tres de cada mano que realmente sostiene. Y hay que formar un pequeño triángulo.
4: Un pequeño triángulo.
2: Que es lo que es para sostener.
4: Ajá.
2: Entonces, el dedo anular pasa a jugar un papel secundario.
4: Ok.
2: ¿Sí? Wow. El meñique se vuelve importante también, pero el anular, si lo tienes lesionado, no es tan importante ni tan determinante.
4: Okay.
2: Se puede ahora jugar con el dedo anular lesionado. ¿Se acuerdan de Julio González también?
6: Sí.
4: Ajá, sí.
2: Que
4: sí.
2: tuvo un dedo fracturado y jugó con él. Y le hacían sus guantes con cuatro dedos, ¿te acuerdas?
4: Sí.
2: Y entonces se volvieron muy famosos los guantes con cuatro
4: dedos. ¿Sí?
6: Ahí lo que podría ser un factor es que hay dolor, porque fractura.
2: Hay dolor, pero se puede reforzar con el resto de los dedos, si es el anular.
4: O sea, se puede pegar el dedo anular con el dedo meñique.
2: Por ejemplo,
4: meñique.
2: Eso es lo que sucedía con Julio González.
4: Claro,
2: ¿no?
4: Que, Julio González usaba como esta...
2: Estos guantes de cuatro dedos.
4: Claro, como tipo mano. Pingüino.
6: ¿Sí? Ahora, a nivel de selección, ¿pones al suplente o jugás con el titular con estas...
2: Pero tiene muy buenos arqueros. Tiene a Musso, que es un arquerazo sí. en Atlético de Madrid.
6: Y Rulli.
2: Y tiene a Rulli. No, está en el Olympique, ¿no?
6: No, Rulli está, que va a ser el titular.
2: No, por eso, sí. Sí, o sea, son tres muy buenos arqueros.
6: En el programa de radio se me escapó Sebastián Rulli, no Sebastián Rulli. Será.
4: No, Jerónimo Rulli.
2: Este es Jerónimo Rulli. Pero son muy buenos arqueros, ¿estás de acuerdo?
6: Sí, sí, muy buenos. Pero, ¿qué harías vos? ¿Arriesgás en una Copa del Mundo?
2: Estos partidos, no.
6: No, digo, y en una Copa del Mundo...
2: Honduras e Islandia, no, meto a...
6: ¿Pero qué tanto te limita? Yo no digo por la funcionalidad, sino porque mentalmente, si sentís un dolor, te altera.
4: No estás al 100% para...
6: Claro, estás más preocupado en el dolor que en la pelota.
4: En la pelota, claro. Exacto.
6: A eso me refiero. Sí, lo puedo hacer. Y ataja con los otros tres dedos.
2: Se puede, sí.
6: Eso desde lo funcional.
2: Y protegiendo el anular con el meñique.
6: Pero esa protección, ¿no te da dolor? Porque salís a cubrir una pelota... Vos estás hablando de una pelota que de pronto prevés que...
2: Pero ¿quién no juega con dolores, Gerbero?
6: Pero es una fractura. Yo vengo a trabajar con dolores también. Majo viene con dolores.
4: Yo vengo con dolores.
2: Por ejemplo, el nivel de profesional que es esta señora.
4: Exacto.
6: Señorita. ¿No?
4: Señorita. Todavía no, me falta unos años para ser señora.
2: Que viene a trabajar con dolor y con fractura.
4: Con fractura, exactamente.
6: Pero está con el pendiente.
2: ¿Cómo protege la fractura? No trae tacón.
4: Trae zapato
2: tenis.
6: Claro, pero
2: tenis, con eso.
6: Se le acerca
2: así algo. La conocí yo con
4: Se me acerca
2: tenis.
4: El portero loco.
2: Y con una fractura también la conocí.
4: Exactamente.
2: No salimos de esas.
4: Exacto. Si Freddy, ¿ya nos escuchas? Charlie.
7: Perfecto. Y estaba ya. viendo, sí.
4: Exacto.
7: ¿Tú te escuchas? ¿Ahí me reciben bien?
4: Sí, perfecto.
7: Sí, de la mano derecha.
6: Sí.
7: Y por lo que se ve puede atajar, según las... ¿Cómo se llama? El ejemplo que vi recién ahí en el piso. Muy buena la noticia de Félix.
2: Pero lo vamos a guardar para el partido de debut, ¿no?
6: Claro, por supuesto.
4: Oye, Charlie, claro, y entonces...
2: Contra un arquerazo.
4: Exacto. Claro.
2: Zidane.
6: Luca. Contra Luquita Zidane.
4: Madre mía. Oye, con todas estas lesiones y todo, ¿hay preocupación o tenemos banca como Lautaro Martínez que viene por Julián Álvarez?
6: ¿Qué tenemos? Si vos no sos de Argentina, ¿qué si tenemos?
4: No, hablo del
2: Escucha
4: señor Scaloni, hablo
7: subiendo,
4: de la...
7: Hablo
4: del seleccionado de Argentina.
6: Ahora somos todos argentinos, somos todos campeones del mundo, somos todos campeones.
4: Yo no voy a España, mi vida, yo no...
2: ¿Tienes pasaporte argentino, Majo?
7: Está bien. El mundial lo jugamos todos. A ver,
4: gracias.
7: Si tiene respaldo, tiene nombres. Y bueno, esa fue la intención de Scaloni al momento de armar esta lista. Como les decía, a cada posible dolor de cabeza, Scaloni agarró y ya subió, ya integró, digamos, una posible píldora, pastilla, lo que sea, para alivianarlo y no tener que estar con algún martes 13 de último momento y estar justamente con las alternativas.
4: Entonces la plaga está completamente tranquila, porque así la quieren nombrar a la afición en Argentina ahora en el Mundial.
2: La plaga lo
4: dice. Sí, quiere, así quieren. Todavía no se ha dicho nada, pero así quieren, ¿no? ¿Tú te denominas la plaga, mi querido Charlie?
7: Tranquila ahora, ¿cómo? Muy simpático el nombre, pero el aficionado argentino sí, a ver, está tranquilo en este momento a 11 días del debut de la selección argentina, 6 de que inicie el Mundial, pero, a ver, ni bien comience a rodar la pelota el 16 ante Argelia, comienzan los exámenes físicos que duran 90 minutos en donde, bueno, la taquicardia va a dar, es una montaña rusa.
4: Bueno, por lo menos llegan, por lo menos hasta el momento el día de hoy amanecieron con buenas noticias. Son primeros en el ranking después de que perdió Francia, empató España.
2: Pero hay una estadística respecto al número uno del ranking. Charlie, la debes saber.
4: A ver.
2: Nunca un campeón del mundo que llega como número uno a la Copa del Mundo.
4: Charlie, vamos.
2: O sea, nunca resulta campeón del mundo.
6: Bueno, es un poco, no te vas
2: ¿sí o no, Charlie?
7: Es tal cual, sí, es un poco de lo que se habla, pero también el aficionado argentino está mucho con el tema este del famoso anulo mufa. Lo cierto es que se trata de no pensar demasiado. Es verdad que, a ver, el Mundial ya estamos a nada de que comience. El hincha argentino está tranquilo por los nombres, por el respaldo que tiene Scaloni, por las alternativas, pero bueno, cerrando la respuesta antes de Gaby, que no la quiero dejar tampoco colgada. La idea es que Messi no esté en los partidos de esta gira de amistosos previos al inicio del Mundial, esté ante Argelia, esté ante Austria, y veremos si lo exigen o no frente a Jordania.
6: Muy bien. Muchísimas gracias, Charlie. Te
2: gracias,
6: mandamos
2: Charlie.
6: Un fuerte abrazo hasta esa ciudad helada el día de hoy, que es Buenos Aires. Se te ve en la cara, estás
2: frío,
6: pálido. Pregúntale cómo estás.
4: 5 grados.
2: ¿Qué temperatura hay, Charlie, allá en Buenos Aires?
7: Sensación térmica, sí, menos de 10. Pero bueno, acá estamos firmes.
6: ¿Menos de 10 qué?
7: Toda la información.
6: Ah, los grados. Pensé que por el
2: no,
6: frío.
2: Menos 10.
6: Se le achicó por el frío. ¿Es qué?
4: ¿Qué? No, ya, no, no, Charlie, no, gracias.
2: No,
6: la gana de seguir trabajando. La gana de seguir al aire.
2: Qué bárbaro.
7: Acá estaremos, acá estaremos.
6: Vamos.
4: Besos.
6: Campeón, titán.
7: Un abrazo.
6: Muy bien.
7: Hasta luego.
4: No, perdóname, Buenos Aires, hay que recordar que está el río ahí.
6: La humedad
4: es una locura y la sensación térmica te puede bajar hasta menos 10 grados.
6: Se te mete en los huesos, la humedad.
4: Felizmente, claro, sí, exactamente.
6: Pero bueno, sé.
4: Hablando
2: ¿en qué barrio estás, Freddy?
6: Suena bien. Está en un bien. Polanco de Buenos Aires. Está en Polanco de Buenos Aires.
4: Él está en una zona muy bien.
6: Nunca Neza, nunca Ecatepec. No. Los Reyes de la Paz.
4: Óyeme tú, no te metas con mi gente de Ecatepec, ¿eh? No te metas con mi gente de Ecatepec, que yo voy a ser la primera en saltar. Bueno, vámonos con Colombia, que terminó su preparación en su país y viajó a Estados Unidos para afrontar su último amistoso antes de la fiesta mundialista. El plantel salió después del mediodía desde la sede deportiva de la capital hacia el aeropuerto. Esto, por supuesto, para viajar a San Diego, en donde tendrá un parcito de entrenamientos. Atenderá la prensa el viernes 5 de junio y el domingo 7 va a jugar ante Jordania. Otro equipo que va al Mundial, por supuesto, en el Snapdragon Stadium a las 18:30 horas. Luego de ese último encuentro, se va a desplazar hacia Guadalajara, sede, por supuesto, de concentración en la fase de grupos. Y en esa ronda va a tener a rivales como Uzbekistán, República Democrática del Congo y también Portugal. De verdad que rivales complicados, nada sencillo, más que nada República del Congo y Portugal. ¿Qué?
2: Portugal mucho más, ¿no?
4: Portugal 20 millones de veces más.
2: La verdad es que dio una buena sensación.
4: Una muy buena sensación.
2: En esta ronda de playoffs.
4: Claro, muy.
2: Tiene 3 o 4 jugadores en buenos equipos de...
4: Totalmente.
2: De Europa, sí.
4: Sí.
2: Portugal, pues es un...
4: Ah, Portugal es
2: Portugal. Incluso candidato a estar en semifinales, ¿no?
4: Semifinales por lo menos.
2: Sí,
4: totalmente.
2: Buen grupo. Y México va a albergar a Colombia.
6: Muy bien, que va a jugar aquí en el Estadio Ciudad de México contra Uzbekistán.
4: Aquí en el Estadio Ciudad de México.
6: Así es, Colombia-Uzbekistán. ¿Qué selección rara Colombia?
4: ¿Por qué selección rara Colombia?
6: Porque tiene grandes jugadores, pero no sé si termina de ser un gran equipo y un mejor grupo humano.
4: O sea, estás diciendo que es como, por ejemplo, Brasil, que tiene buenas individualidades, pero no han terminado de amalgamar al conjunto.
6: Sí, pero creo que Brasil tiene un problema de juego y acá no sé si tiene un problema de personalidades.
4: A chihuahuas, ¿cómo?
2: ¿De egos? De amistades.
4: Tú no puedes decir eso después de las declaraciones que dio el día de ayer Scaloni diciendo que no hay nada que yo haga que no le pregunte a Messi.
6: Y está bien.
4: A ver. Así lo dijo Scaloni en declaraciones, ¿eh?
6: Está bien, pero Messi.
4: No muevo dedo dentro de la selección si no se lo pregunto a Messi. Entonces, no, ¿de qué se habla de amistades?
6: Messi es un líder positivo. En esta selección de Colombia, la influencia de Jaime Rodríguez ha provocado muchas rupturas. Se han ido técnicos de la selección de Colombia. Si no, pregúntele a Carlos Queiroz, el portugués.
2: Y James sigue ahí.
6: James, a ver a quién traemos, si traemos a este, si traemos al otro, a ver a quién querés que te traiga. Claro que pasa en todas las selecciones del mundo. No creo que Cristiano Ronaldo no le haga la consulta. Pero,
4: claro que no.
6: Pero digo, sí tiene animadversión dentro de Colombia, de algunos jugadores colombianos, James Rodríguez. Algunos están, otros no están. Entonces digo, eso me parece que ha afectado a una selección que tiene futbolistas muy importantes, muy buenos.
4: Luis Díaz es el principal de todo.
6: Crack, Luis Suárez también es del Sporting de Lisboa.
2: Luis Díaz es de perfil bastante bajo, ¿no? No es un tipo.
6: Sí.
4: Imponente. Eso es lo que parece. Digo, fuera de la cancha. Porque dentro de la cancha es una bestialidad. Una fiera.
6: Y una selección que apuntó, recuerden la Copa América que termina perdiendo con Argentina hasta que se jugó en Estados Unidos.
2: Que parece que duró como 7 horas.
6: Que no empezaba nunca. Bueno, por eso es una selección extraña, porque tiene muy buenos futbolistas. No sé si tiene un gran equipo, y te digo, menos si es un gran grupo humano. No que sea mala gente tampoco, no estoy diciendo que sean delincuentes, pero lo que digo es que esa comunión que a veces da la imagen, cualquier equipo, a la interna hay grupos.
4: Hay roces.
6: Porque, por ejemplo, digo, James Rodríguez, ¿es momento de que vaya a la selección? Más allá que diga, pero cuando se pone la camiseta de Colombia es un fenómeno. Es un futbolista que
4: no
6: tiene
4: trae nada. Mundial.
6: Ah, claro.
4: No trae nada.
6: ¿Y por qué está James Rodríguez? ¿Porque suma? ¿Porque sirve? ¿Porque cuando se pone la camiseta de Colombia?
4: ¿Porque
6: tiene influencia?
4: No, yo creo que porque
2: está
4: suma.
2: Está jugando en MLS
4: sirve.
2: Ahora, después de su discreto paso por el
4: León
2: de México.
6: Y tuvo un problema de salud medio importante ahí en el Minnesota, que no se sabía si no seguía, y jugó poco. Digo, estamos hablando de la actualidad. Y yo lo dudo, pero bueno, no soy un conocedor exhaustivo de la.
2: ¿Es la manzana podrida? No pregunto yo.
8: ¿Cómo?
2: ¿No?
6: La manzana viene con gusanito.
2: No sé.
6: Pero bueno,
4: está bien.
6: Que la gente de Colombia que nos está viendo también.
2: El León dejó buenas impresiones.
4: Que nos mande sus.
6: Creo que no terminó. Fue la explosión de los primeros partidos, el tema mediático, después desapareció.
2: Ok.
4: Bueno.
6: Muy bien.
2: Ok. Cerramos tema.
6: Muy bien.
2: Ahora nos vamos hasta Monterrey, en donde la selección de Japón sigue con la preparación de cara a la Copa del Mundo. Y Javi Alonso, por supuesto, como siempre, nos tiene todos los detalles.
6: Qué vergüenza lo que pasó con Japón.
9: La selección de Japón finalmente pudo entrenar en las instalaciones de Rayados del Monterrey, en donde hará base también la selección de Túnez. De esta forma, tanto Japón, Túnez y como el arranque de Rayados del Monterrey en la era de Matías Almeida, pues será en esas instalaciones. El equipo hizo trabajo físico, después realizaron algo de fútbol y sintieron comodidad en este terreno de juego, después de lo complicado que fue encontrar una cancha adecuada para poder entrenar rumbo al Mundial 2026 aquí en la Sultana del Norte. Escuchamos a Take Kubo, jugador de la Real Sociedad, quien destacó la importancia que tiene este torneo para la selección japonesa.
10: Yo creo que lo bueno de Japón es que todo el mundo piensa que es el capitán, es el referente, y yo creo que nos ayudamos entre todos. Yo no me siento que sea el referente, pero cuanto más pueda ayudar a los compañeros en el campo, mejor. ¿Clima?
9: Sí.
10: Bien, al final yo creo que el clima no va a cambiar, ¿no? De aquí a cuando empiece el Mundial, así que cuando antes nos acostumbremos a esa temperatura, a este calor, mucho mejor. Siempre es especial, ¿no? Poder celebrar mi cumple con los de la selección y aquí en México para disputar el mejor torneo del mundo. Y bueno, y también la verdad que no me puedo alegrar de todo porque al final se viene algo grande y me tengo que concentrar.
9: El jugador nipón reconoció que se sintieron cómodos en las instalaciones del Barrial después de lo complicado que fue entrenar en las instalaciones de Medicina y del Deporte de la Universidad Autónoma de Nuevo León.
10: La verdad que el campo de ayer no estaba muy bien, ¿no? Estaba muy duro y había agujeros tal y no estaba bien y tuvimos que cambiar porque los jugadores pues tenían miedo, ¿no? A arrancar, a pelear por cada balón y esto, pero bueno, el campo de hoy yo creo que está muy bien. Estamos entrando muchísimo mejor, como dije en japonés, y gracias a todos los que han colaborado para esto.
9: Durante la práctica del miércoles, justo cuando Take Kubo atendía a los medios de comunicación locales, nacionales e internacionales, fue celebrado por sus compañeros, ya que llegó a 25 años de edad. En Monterrey informó Javi Alonso.
4: Bueno, ahí lo tienen, mi querido Gaby, ¿eh? ¿Qué tal?
2: Qué lindo el español.
4: Hablando
2: de Cuba,
4: español. ¿No? O sea, cierra los ojos y parece que estás hablando
2: con un español. Sí, sí, totalmente.
6: Un español, sí, digo, para la gente que no se escucha, porque dice, ¿cómo un japonés que habla en español? No, es un japonés que sí, que hizo casi toda su carrera.
4: Es que estuvo, ¿en dónde?
6: En España.
2: Y luego la selección de España también tuvo enfrentamiento, ¿no?
6: Así es, frente a Irak. Ayer decía que no iban a haber muchos futbolistas
2: en
6: titulares.
2: La Coruña, ¿no?
6: No jugó con tantos suplentes tampoco, algunos juveniles.
2: No.
4: Tranquilo.
2: Y sorprendió muchísimo lo de Irak.
6: Sí, sí, sí. Digo, en el entendido, un golazo, ¿no? El gol del empate de los iraquíes. En circunstancias donde yo entiendo que el futbolista español tampoco iba a arriesgar.
2: Joan García fue el arquero de España y fue muy criticado por el gol de Irak.
6: ¿Y usted qué opina?
2: Tiro centro de mucha distancia, con mucha fuerza también.
4: ¿Qué opinas?
2: Yo no le pondría tanta responsabilidad como tú.
6: No, porque tenía que salir a cortar el set, estaba como duplicando.
2: Estaba contemplando la posibilidad abierto porque lo más seguro es que tirara el set, el servicio.
4: Claro, okay. Solamente recordar que España viene a jugar a Puebla, por supuesto un partido amistoso contra Perú. Vamos ahora con Francia, que tampoco le fue bien.
2: No.
4: Amistoso, contra Costa de Marfil, ¿no?
6: ¿Quién estará más tranquilo? ¿Javier Aguirre o Didier Deschamps después de
4: eso? Creo que estos partidos amistosos, como tú lo decías, también los jugadores juegan a medio sí. gas.
6: Aunque juegan los titulares.
2: Pero Francia tenía toda la artillería, ¿no?
6: Mbappé,
2: empezó ganando y estaba Mbappé.
4: Cherki, Rayot, sí, todos. Rabiot, o sea,
6: estaban todos.
4: Sí, todos estaban, Rabiot, Cherki, todos. Pero Costa de Marfil bastante bien, la verdad, se le vio muy, muy, muy certera a la hora de los tiros. Sí. Supo aprovechar las diferentes oportunidades que le dio Francia, porque se las dio Francia. Fueron errores defensivos, la verdad, bastante raros que tuvieran los franceses. Pero pues sí, o sea, es un partido amistoso que hay que decirlo a toda la gente que nos escucha. Es tranquilidad, o sea, no es Francia al 100%, sí, es un entrenamiento. Nadie se quiere lesionar, nadie
2: no,
4: quiere
2: no,
4: nada.
2: No, pero la... O sea, la alineación de Francia me sorprende.
6: ¿Titular?
2: Sí.
4: 2-1 terminó.
2: Un error de Konaté, una barrida. Sí. La barrida es el último recurso.
6: Majo. Claro.
2: Apréndete esa.
6: Y una curiosidad.
2: Para la gente de radio, ¿qué pasó ahí?
4: No,
2: para la gente,
4: no pasó nada.
2: ¿Qué pasó ahí?
4: 2-1 contra Costa del Marfil. Que deje imagínate. De molestar el portero eso. Sin manos,
6: ¿qué,
4: Dios mío.
6: ¿Qué? Hablando de sin manos, bueno.
4: Hablando de sin manos.
2: Eso.
4: Dios mío, 2-1
2: no necesitan manos para eso.
4: Pero hay que de verdad entender.
6: ¿Podemos repetir las imágenes?
4: No.
6: Para la gente que nos escucha, digo.
4: No, que molesta y molesta y molesta y hay que ponerle un freno a este niño. Porque parece niño de 5 años.
6: Necesito un doctor, un cardiólogo. Por favor, después de lo que acabo de ver.
2: Freno fue un atorón.
4: Vamos a una pausa. Vamos a una pausa y regresamos. Madre mía.

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17: Ay, Dios mío, pobre Paty Cantú, que va a tener que aguantarte, Félix Fernández.
21: ¿Qué referencias nos das de Paty Cantú? ¿Tú la conoces,
17: no? No, la conozco para nada. ¿Ah, no la digo, te conozco a ti, pobre Paty Cantú.
21: Que la primera que se le trepe,
17: a la primera que se le trepe a Paty Cantú.
21: Era un placer trabajar con
17: ella. A la primera
21: ella.
17: Que se le trepe a Paty Cantú, así como se me trepa a mí aquí en el sillón, no, madre no. mía, ¿cómo va a estar ¿qué? Eso? Ah, a ella sí la vas a respetar. No,
22: se le trepe, ¿cómo?
17: ¡Ah! ¿Sabes qué?
21: Si todavía no lo hago con Ángela.
17: Te me largas.
21: Todavía no lo hago con Ángela.
17: ¿Tú? ¿Sabes qué?
21: Todavía no rompo ese hielo con Ángela.
17: Te me largas del estudio. Porque
21: ¿por qué?
17: A mí sí, a ninguna otra. Ah, te me. Pero afuera del estudio te quiero.
21: ¿Cómo? Tú y yo ya rompimos el turrón.
17: De nada que turrón me te. Ya sabes.
22: ¿Rompiste qué?
17: Escuchando los mensajes del público, por favor, porque estoy que me lleva, pero la que me trajo. Ahora resulta Félix Fernández. Escuchándolos desde Estado de México, Edgar Balbuena. Edgar, buenos días, un saludo muy grande para ti, besos. Saludo a la estrella del show, mi querida Majo.
21: ¡Ándale!
17: Besitos. Al maestro de maestros, Gabriel. Y al coach. En el arco del Acuapotro, Félix.
21: ¿El Acuapotro?
17: Del Acuapotro, Félix.
21: Ya no está en el equipo.
17: Exactamente. Para mí, lo de ayer en la selección fue un buen resultado, nada más. Se vio que hay futbolistas que pueden y tienen que ser titulares definitivos, como por ejemplo los nombra Rangel, Vázquez, Lira, Gutiérrez, Julián y Raúl. Me encanta.
21: Bien.
17: Para mí ellos deben ser los titulares, sí o sí, no, sí, totalmente. Saludos. Me encanta. Besos.
22: Edgar
17: de estamos de acuerdo.
22: De la Balbuena, ¿era? ¿O Edgar Balbuena? No, era Edgar Balbuena del Estado
17: Edgar
22: de México.
17: Del Estado de México.
22: No, pensé que era paisano.
17: Edgar Balbuena.
21: ¿Paisano de la Jardín Balbuena?
22: De la Balbuena Garden, señor.
17: No,
21: bueno,
17: pues,
21: vamos a ver si.
22: No,
17: sí. Abrazos a
21: este
17: toda la
21: siguiente
17: gente.
21: Mensaje viene de la pero Jardín Balbuena.
17: En el Estado de México.
21: O sus anexas.
17: Besos.
21: La victoria de México creo que solo fue un buen resultado. Serbia no mostró nada en el terreno de juego, le sirvió a Javier Aguirre para darle minutos a los jugadores. Ilusionarnos que realizarán un buen mundial, creo que por el momento no. Esperemos que tengan un buen debut ante Sudáfrica. Saludos de Martín Andrade.
17: Besos, vamos. Mi Martín Andrade. Yo también pienso lo mismo. Ojalá nos
22: vaya. Vamos, Martín, ilusiónese.
17: Lo que pasa es que sí, fue a medias. O sea, ilusiónese. No tuvimos a una selección de Serbia que nos así exigiera. No.
22: Recuerda el cántico
17: entonces,
22: en el
17: 2022. Relajémonos con ese 5-1.
22: Pero, recuerda el cántico en el 2022. Muchachos, nos volvimos a ilusionar. Ilusiónese la gente. La ilusión es linda. Son lindos sentimientos.
17: La ilusión
22: es una linda sensación.
17: Pero de ahí a que nos metamos el dedo a la boca.
22: No se meta. No, usted, por favor.
17: No hay mucho que decir.
22: No ande metiéndose nada en la boca, bueno. Porque escuche el mensaje mejor de voz de César Augusto Pedrosa desde Caracas, Venezuela. Vamos para Caracas.
23: ¿Tienes un mensaje?
24: Aguirre y sus pupilos ya tienen eso, ya ha prestado el acero, el bridón, el fusil, bueno, todo. Todo ya lo tienen aprestado. Y ayer quedó demostrado, sin duda. Y por otra parte, oye, esos serbios, me van a perdonar, pero esos serbios juegan malísimo, ¿eh? Malísimo juegan esos serbios, ¿eh? Menos mal que el arquero de ellos tapó unas pelotas bien difíciles, ¿eh? El arquero de Serbia. Si no, hubiera sido por lo menos un 10-1. O, sí, 10-1. Pero esos serbios juegan malísimo. Ese Panovi. Ese Panovich debería volver a dirigir en México. ¿Y qué más? Ah, bueno, entonces, sí, eso. Ya con eso ya está todo el acero aprestado. Ah, y bueno, y supongo que ya Esteban Garrido será el técnico de Pumas ahora entonces, ¿no? Esteban Garrido, bueno, pregúntenle. Si hablan con él, pregúntenle. A ver si ya está confirmada para ser el reemplazante de Don Juárez al frente de los felinos universitarios. Saludos.
21: El hombre, gracias.
17: Augusto Pedrosa desde Caracas, Venezuela. ¿Qué tal?
21: ¿Me has hecho reír? ¿Te mimetiza el acento venezolano cuando lo escuchas?
17: Sí, sí, sí. Sí,
21: contéstale, totalmente. Por favor, en acento.
17: No, no puedo. A ver, estoy hablando con él
21: y tiempo, apestado pero... no tenemos nada, ¿eh?
22: No, ¿de apestado? ¿Qué? No sé, usted, ¿qué dijo?
21: ¿Ah? Ya están apestados.
17: ¿Qué? No, aprestados. Apestados.
22: Usted se baña todos los días, me imagino. Si hace falta.
17: Eso sí. Es lo que más me gustó.
21: Por lo menos ahí sí. Oye, pues le faltaban varios jugadores a Serbia.
22: Los 11.
21: Bueno, sí.
17: Los 11.
21: Pero a ver, no estaba Vlahovic, que es jugador de la Juve. No estaba Luka Jovic. Está en el AEK, pero estuvo en el Milán el pasado.
22: Lo que hizo el Cruz Azul.
21: Tienen tres arqueros. Bueno, en porteros nunca han estado malos.
22: No, buen border Stankovic.
21: Muy bueno.
22: Es el hijo de Dejan Stankovic, ¿no? El que jugó en el Inter y en el Lazio, el portero.
21: No, sí. Uno de ellos, exactamente.
17: Entonces,
22: fue un entrenamiento. A ver, digamos.
17: Un entrenamiento.
22: A ver, ahora, la verdad, si hubiera venido un equipo más exigente de Serbia, con pierna fuerte, con entradas más duras. Tampoco hubiera estado. Estuvo bien.
17: Estuvo bien, tranquilos. Sí. Tuvimos un momento
21: para. Hay una entrada que le hacen a Edson Álvarez.
22: Sí.
21: Muy brava, porque Edson Álvarez se había pasado de rosca.
17: Exactamente, que le sacaron amarilla.
21: Le sacan amarilla y luego llega el serbio y se la deja
17: ir. Caer, Pero, oye, ¿no les preocupa un poquito también eso, el hecho de que la amarillita de Edson y las veces en que tuvieron que sacarle a Julián Quiñones? A mí me preocupa mucho Julián Quiñones en la parte de la actitud dentro del campo, que no se le vayan a sacar las cabras al monte porque lo expulsan en un partido y lo voy a ahorcar. Eso me preocupa.
21: A Fidalgo también le sacaron
17: Julián
21: amarillita
17: Quiñones,
21: ayer,
17: Sí, pero Julián Quiñones tiene una intención, ¿sabes? Como que muy, o sea, me encanta la personalidad.
22: Rudo.
17: Pero es rudo y espero que, por favor.
21: Muy fuerte.
17: Claro. Sí, pero que se tranquilice porque no queremos expulsados antes de tiempo.
22: Lo dice con una pasión. Mejor cambiemos de tema porque no me gustó verlo así.
17: Ahora que sí.
22: Dijo, ¿cómo fue que dijo?
21: ¿Hay un matiz de algo?
22: Un dejo de. ¿Cómo que se le decía?
17: ¿De quién?
22: Del señor Fernández hablando.
21: ¡Adiós!
22: ¡Adiós! Sí, hablando de Quiñones. ¿Cómo fue que dijo de Quiñones?
17: ¿Yo qué?
21: Es un tipo sumamente fuerte.
17: ¿Yo qué?
22: Mejor pase, cambiemos de tema.
17: ¿Qué?
22: Mejor cambiemos
17: de tema. Ya, exactamente. Vámonos.
22: Vamos a saludar a toda la gente que en México se suma aquí a Peloteando. Luego de haber tenido en tele, ¿no? Que tenemos en tele, la gente
21: de
22: radio.
21: A través de Claro Sport.
22: A través de Claro Sport. Le damos una gran cordial bienvenida. Se perdió los comentarios de Félix Fernández y de Majito Rojas, pero bueno, tenemos mucho
21: más. ¿Y los de Cifredi?
22: Y los de Charito Cifredi.
17: Y él que se queda corto, ¿no? Él no ha dicho nada de todo el día. Mira, relájate. ¿A dónde vamos?
22: Hablar de tus Pumas, Majito.
17: Ay, no, por favor. No quería hablar de eso.
21: ¿Por qué no?
22: ¿Qué terminó?
17: Porque de verdad me tienen en ascuas. Que el 25 de mayo me dice el representante de Efraín Juárez. Efraín Juárez sale diciendo, sí, sí me quedo, sí, sí, chicos, sí me quedo. Y el día de ayer, que no, que al final no. Que
21: al
17: no
21: revés, Efraín dijo, no me quedo. No. El representante dijo, sí, nos quedamos, a menos que la directiva Efraín tenga otros planes.
17: Por eso, pero
22: nosotros Efraín, nos quedamos a cumplir el contrato, dijo.
21: Sí. ¿A menos qué?
17: Sí, tenía seis años.
21: No te puedes
17: meses,
21: sorprender, Majo.
17: Tiene seis meses de contrato y Efraín dijo que sí se quedaba. Y ahora me dice que no, porque hay una disputa con la vicepresidencia, porque la presidencia lo tiene súper respaldado, pero la vicepresidencia de Sancho, ¿qué te está pasando? O sea, yo que confiaba en ti.
21: Sancho no lo quería cuando llegó.
17: Pero
21: no,
17: igual, ¿cómo? O sea, ¿cómo no va a querer a nuestro director técnico? Nuestro
21: porque
17: direct?
21: Cuando llegó Sancho las cosas no iban bien.
17: Sí, pero nuestro direct ya nos demostró. Y ahora dice que no quiere traerle los refuerzos a el señor Efraín Juárez, que quiere porque la banca no tiene la profundidad.
21: Pero Majo,
17: el hijo de Calero.
21: A ver, Majo, ¿cómo se quedan Sancho, tranquilos Efraín, ustedes?
17: No.
21: Por lo menos con lo que hizo este torneo. Por lo menos con llegar a la final y disputar hasta el último minuto.
17: Pero seis meses.
21: ¿Sabes
17: más?
21: Cómo va? O sea, posibilidades que tiene de superar eso sin refuerzos.
17: Pero seis meses, por eso, sí, yo sé. Pero
22: ahora, de la única forma que se justificaría, más allá de que algún día conoceremos la historia oficial, si por el refuerzo, si por el hijo de Calero, si porque no.
17: También quería, dicen que quería Sancho, vamos a decir, cambiar el tema de la portería, sacar a Kelly y meter a Pablo Lara. Por ahí escuché y dije, ¿what?
21: ¿Quién, perdón?
17: Así, por ahí leí que quería, entonces yo dije, no, esto es...
21: ¿De una fuente seria, confiable?
17: No, o sea, por ahí leí y dije, no, esos son puros rumores. Pero son puros rumores.
21: También, Gerbero, ¿me escuchaste eso?
22: Por un tema económico, también la erogación que significa el sueldo de...
21: Pero acaban de renovar.
22: No, ya sé, pero dice que aparentemente eso en algún momento, no es que ahora, fue algún momento, tema de disputa que no se quede, que no le renovamos, que le renovamos.
17: ¡Imagínate!
22: Ah, un arquero que, la verdad, fuera de serie.
17: O sea, Pablo Lara es cantera, lo quiero, lo amo, lo que quieras, pero todavía, o sea, estás hablando de que no puede compararse con Keylor Navas. Pero esas son las cosas que comienzan a salir, ¿sabes? De las coladeras de CU y que comienzan a dar forma a este tipo de, vamos a decir, de expedientes secretos X, de no sabemos por qué en realidad pasó lo que pasó. Lo único que se sabe es que se rompió de alguna manera, ¿no? Ese lazo entre Sancho y la dirección técnica o el equipo técnico ahora, de Pumas con Juárez, por que no le traen refuerzos que quiere, porque el señor Sancho quiere unos refuerzos que no quiere Juárez, que, o sea, ahí okay, se
21: ahora,
17: comienza
21: Gabo, a formar. Está rompiendo el contrato, o sea, se está yendo anticipadamente.
17: Claro.
21: Efraín Juárez tiene que pagar una cláusula, tota, según, ¿no? Sé.
22: Depende la forma en la que se desvincule. Yo no me quiero ir, no te vas. No, digo, puede estar la cláusula, pero que de común acuerdo, diga, claro. Porque si Sancho tampoco quiere demasiado que se quede, tampoco estará muy triste que se vaya, entonces, no es, no te vayas, por favor, mirá que si te vas, nos dejás dinero. ¿Te querés ir? Andate. Mira, no te doy nada. Sí, pero andate.
17: Sancho, por okay, favor,
21: pero si se va, tiene que pagar la cláusula.
22: Pero digo, no necesariamente.
21: No, o sea, si se va porque Efraín quiere.
22: Ah, claro, sí, me voy porque
21: si Efraín no quiere. Efraín dice, estar. Yo ya me voy. Claro, no. Tengo una chamba que me ofrecen en Bélgica.
22: No, ahí tendría que pagar. Pero me parece que no es la situación en la que se va. Yo sí considero que si se daban algunas circunstancias, se iba a quedar Efraín Juárez como técnico de Pumas estos 6 meses que le queda. Me parece que alguien de la directiva, no voy a dar nombres porque tampoco me costan, son puros rumores, no está muy de acuerdo que se quede bajo esas circunstancias. Entonces han dicho, bueno, está bien, no querés que me quede, yo no me quiero quedar, no me hagas pagar la cláusula, mejor andate, no dejes nada, pero andá y se habrá quedado. Okay. Y habrá llegado a ese acuerdo, aunque en el contrato muy probablemente, cuando hay un contrato, si alguien se quiere ir para romperlo, tiene que indemnizar a la otra parte.
17: A ver, Gaby, pero a ver, yo lo único que digo es, y te lo juro, yo, tú sabes, cuando llegó Sancho a la dirección, a la vicepresidencia de Pumas, sí, yo dije, wow, increíble. Exactamente, ahorita en, sí. Hace 6 meses. Yo decía, wow, increíble, sí, me anotaste sobre la mesa, el señor Efraín ha bajado el tema de las declaraciones, las cosas, no sé qué, han estado. Pero al final de cuentas, tomar esta decisión de parte de Sancho, un director técnico que ha hecho que Pumas tenga lo que tuvo el torneo pasado, lo que
21: el
17: tuvo.
21: No,
17: o
21: sea, se quiere quedar tampoco.
17: Pero ¿cómo si dijo que sí?
21: Dijo que sí.
17: El 25 de mayo, cuando todo el mundo comenzó a rumorar eso, salió justamente su representante a decir, Efra se queda por lo menos 6 meses.
21: Claro, salió a decir eso el representante porque Efraín había dicho que sí. Había posibilidad de irse.
22: Empezó a haber mar de fondo. Cuando hay un mar de fondo, empiezan a escucharse rumores, versiones. Seguramente algo pasaba entre la directiva de Pumas y Efraín Juárez. Se empieza a tener la posibilidad, considerar la posibilidad de que Efraín Juárez salga de la institución, alguien lo vuelca en los medios, hay que salir a aclarar, todavía no está resuelto, el representante de pronto prefiere mantener todo tranquilo, dice, no, nos vamos a mantener a cumplir el contrato, siguen las negociaciones, siguen las conversaciones, siguen las diferencias, las disputas irreconciliables y termina llegando. Entonces,
17: pero él no sí digo, quería quedarse 6 meses más. Efraín estaba dispuesto a quedarse.
22: A ver. Bueno, dispuesto sobre la base de qué. Ah, bueno, yo estoy dispuesto si me traes a todo lo que. Bueno,
21: sí.
22: No te puedo mostrar, te trajimos ahora, digo, bajo determinadas circunstancias muy especiales.
17: Lo único que de alguna manera se dice que quería era la parte de banca, que no teníamos.
22: Pero vos te pensás que no levantas. ¿Tú
21: crees que Jordan Carrillo, por ejemplo, no es un tema importantísimo?
22: Sí. Y Pumas
21: pues hizo, ¿no?
22: Hizo una propuesta.
17: Claro,
22: ¿eh?
17: A Santos.
22: Pumas hizo una propuesta de dinero y de jugadores.
17: A Santos.
22: Sí, exactamente.
17: Claro, por Jordan Carrillo.
22: Y Pumas seguramente iba a traer jugadores.
17: Claro.
22: Entonces, el tema es qué jugadores.
17: Pero qué tanta injerencia, ¿no?, debería de tener el vicepresidente deportivo en comparación a lo que puede tener el director deportivo.
22: Y depende de cada institución, en su organigrama se manejan con poder y peso distinto. Bueno, vamos a escuchar, mira, al brasileño Roberto Carlos, mejor, quien se encuentra de visita en México como uno de los embajadores de la FIFA. En estos momentos se lleva a cabo en la Magdalena Michuca, muy cerquita de su casa, que es mi casa, la presentación del trofeo de la FIFA que está de tour en nuestro país y que se disputará en el Mundial.
2: Para mí es una alegría inmensa poder volver aquí a México, siempre siendo bien tratado por vosotros. Y siempre cuando estoy aquí, de verdad, soy muy feliz. Gracias por abrir las puertas de la ciudad para que nosotros estemos aquí. Y la sensación de levantar un trofeo como este significa mucho trabajo, familia, unión. Y claro, yo soy brasileño. Y en Brasil el fútbol es el deporte número uno. Y tenemos una responsabilidad y una obligación enorme de poder en cada competición poder levantar un trofeo. Y claro que ese tiene una forma especial, ¿no? Que tú representas hoy en día en Brasil son 220 millones de personas, que si ganas es fiesta y si pierdes, chao. Pero es una sensación buenísima, tengo en casa un cuadro enorme pensando el trofeo y estar cerca me hace acordar de 2002, donde ganamos con muchísimo sufrimiento, mucho trabajo y luego disfrutar con mi gente. Enhorabuena a México por una vez más, por la tercera vez. Estar organizando un torneo, una competición de este nivel, junto con la FIFA y Coca-Cola, claro, y que pasáis bien y que una vez más tengáis mucha suerte.
17: Bueno, ahí teníamos, por supuesto, la palabra de una leyenda del fútbol, ¿no? En esta, vamos a decir, noche de medios, en este tour, vamos a decir, de la Copa del Mundo. Así que quien también habló en el evento, pues también fue otra leyendaza de leyendazas. No, o sea, nos referimos al pentapichichi Hugo Sánchez, que le ilusiona la participación en México de la Copa del Mundo. Vamos a escuchar.
3: El trofeo que me da envidia de Roberto Carlos, que encima se regodeaba diciendo que hay un reglamento que solamente los campeones y las altas autoridades lo pueden tocar. Ya me hubiera gustado tocar el trofeo en el 86, que fue una oportunidad interesante. No digo del 70 porque era un niño, pero en el 86 tuve la oportunidad. Y en este caso, pues, ahí va a estar. Y sí me voy a tomar una foto contigo, con el trofeo. Al ladito, no lo puedo tocar yo, ¿sí? Pero bueno, es un placer. Y gracias por darme la oportunidad de saludar a toda la gente presente, autoridades. Y pues nuevamente agradecer a Coca-Cola de invitarme al tour del trofeo, que tuve la oportunidad de estar en el aeropuerto de AIFA para recibirlo cuando llegó por primera vez a México. Y me hubiera gustado estar en todas las ciudades que tuvo México, pero no pude. Estuve en alguna Chichen Itza, estuve en Guadalajara, y ahora volver aquí a recibir el trofeo. Y a Roberto Carlos, que felicidades, por cierto, por tu trayectoria y por todo lo que has hecho. Así que gracias. Recuerden que somos campeones del mundo en ser anfitriones, y precisamente por eso FIFA mira para México, porque es la tercera vez que vamos a organizar esto. Me da envidia no levantar el trofeo para ser los mejores en el fútbol, pero ya en un futuro próximo espero que México salga campeón. Y si es en este mundial, de corazón lo deseo así, pues que gane México la Copa del Mundo. Buenas tardes.
17: Ándale. Pues eso es.
21: Bueno, es un evento que se está llevando a cabo en este momento en la Ciudad de México. Ahí teníamos a Hugo Sánchez y también a Roberto Carlos. Bueno, punto y aparte, se llevó a cabo el primer juego de las finales de la NBA entre los Knicks de Nueva York y San Antonio Spurs. Y nuestra compañera Paulina García nos trae todos los pormenores.
4: Muchas gracias, compañeros, desde el Frostbank Center. Después de lo vivido anoche en el primer juego de las finales de la NBA entre los Spurs y los Knicks, donde Nueva York pegó primero y pegó fuerte, 105-95, pero hay que recordar que durante prácticamente todo el partido los Spurs estuvieron arriba en el marcador, pero fue un último cuarto en donde Mike Brown pudo ganar la jugada de ajedrez, hacer ciertos ajustes defensivos, y realmente San Antonio no tuvo respuesta. Unos jugadores de Nueva York que tuvieron una racha de 11 puntos por cero de los contrincantes. Así es muy complicado ganar un Wembanyama, que tampoco tuvo su mejor noche al haber anotado solo 6 de 21 tiros de campo. Definitivamente no fue lo que se esperaba, a diferencia de la gran estrella de Nueva York, un Brunson, que terminó con 30 puntos. Una actuación realmente de MVP, lo que se esperaba de este jugador. Hoy se llevó a cabo el día de medios post partido y previo a lo que será el juego 2 del día de mañana, y así lo vivimos.
5: Llegamos temprano al First Bank Center porque hoy era día de medios. Toda la prensa ya estaba lista porque realmente no tienes mucho tiempo. La atención arrancó con los San Antonio Spurs, quienes decidieron no entrenar, pero como era de esperarse, todas las miradas estaban puestas en Víctor Wembanyama. Cámaras, micrófonos y periodistas rodeando al francés, que volvió a ser el jugador más solicitado de la jornada. Pero no fue el único, el resto del plantel también atendió a los medios, pasando la página de lo que sucedió en el juego 1. Más tarde fue el turno de los Knicks. Además de atender a la prensa, los neoyorquinos sí realizaron una práctica sobre la duela, afinando los últimos detalles antes de un partido que podría cambiar el rumbo de la serie. Así se vivió el Media Day apenas unas horas después del juego 1 y en la antesala de un juego 2 que promete muchísimo aquí en San Antonio.
4: Diferentes panoramas que se están viviendo en los equipos. San Antonio, que no esperaba dejar ir el primer partido en casa, mientras que Nueva York levantó la mano y dio un golpe de autoridad llevándose ese primer juego sorpresivo aquí en casa de los Spurs. El día de mañana se llevará a cabo el juego 2 antes de que viajen a un Madison Square Garden, que después de haber obtenido la victoria en el juego 1, los precios han subido todavía más. Es increíble. El día de ayer había bastantes aficionados de Nueva York porque les sale más barato volar a San Antonio, pagar la estancia y pagar el boleto. Es una locura la que vamos a vivir en Nueva York, pero antes tendremos que ver cómo responden estos Spurs en el juego 2 aquí en casa. Yo regreso con ustedes.
17: Y gracias, por supuesto, a Pau por esta información desde las duelas. Y ahora en el estudio tenemos a nuestro especialista en la NBA, mi querido Seba Rodríguez, quien nos va a decir exactamente lo que acaba de poner en cuestión y en la planta de juego la señorita Paulina. ¿Por qué? Porque ahora, ¿qué van a hacer los Spurs? Ahora, ¿cómo van a reaccionar los Spurs para poder darle la vuelta a este insólito marcador que no se esperaba en su casa, ¿no? Con su gente. Y frente a unos Knicks que sí, que venían con gran temporada, con gran postemporada, pero que no lo veíamos de la talla de los Spurs. ¿Qué van a hacer San Antonio y los Spurs?
6: ¿Qué tal, Majo? Qué gusto saludarte. Mira, tienen que modificar su estrategia porque definitivamente lo que mostraron en ese juego número uno no está al estándar, no está a la altura de todo lo que venían haciendo a lo largo de la postemporada. Mucha culpa tiene Víctor Wembanyama porque no estuvo justamente en la zona donde más éxito encuentra, ¿no? Que es cerca del aro. Él, sabemos que es un fenómeno, 2 metros con 25 de estatura, es alguien que te puede bloquear disparos cerca de tu área restringida, pero también que es prácticamente una fuerza dominante cuando está ahí a 2 o 3 pies de la canasta. Después de todo esto, también tienen que aparecer otro tipo de jugadores, ¿no? Lo hemos criticado muchísimo a lo largo de estos playoffs, estamos hablando de De'Aaron Fox, pues no está teniendo sus mejores parciales de anotación, muchísimo menos sus mejores actuaciones. Después también hay otro tipo de jugadores que necesitan responder, esos que no estaban destinados a tener las mejores actuaciones, los mejores registros, pero que son parte fundamental de la rotación, ¿no? Caso Devin Vassell, es un jugador que se ha establecido dentro de este orden de juego de la escuadra de Mitch Johnson, que no ha tenido lo que se esperaba de él. Está cobrando un buen dinero, definitivamente le estás pagando para que tenga mejores números que los registrados. Segundo punto, la defensa sobre Jalen Brunson. Este jugador prácticamente se los comió a la hora buena.
17: Pero con cucharota, ¿eh?
6: Exactamente. Y hay otro jugador que está muy infravalorado, el caso de Karl-Anthony Towns. Uf. Él también calladito tuvo su doble-doble, misma cantidad de rebotes que Víctor Wembanyama, más puntos que un De'Aaron Fox, incluso más que un Stephon Castle. Entre ellos dos prácticamente se comieron este compromiso y pues bueno, ahora se tienen que hacer modificaciones. Víctor Wembanyama, el francés, habló después de esta derrota y dijo que no le preocupa prácticamente nada. Eso era la primera instrucción que daba el francés, pero ahora ya cambió un poquito la narrativa porque saben que tienen que modificar las cosas.
17: Opa, vamos a escucharlo, ¿te
6: vamos
17: parece?
6: A escucharlo.
17: Vamos a escucharlo y analizamos.
8: Sí, es muy tranquilizador. Sabemos que no estamos aquí por casualidad. Hemos pasado por algunas situaciones extrañas. ¿Cómo se llama?

0: Necesitamos jugar nuestro juego, solo necesitamos ser normales, no necesitamos hacer nada increíble.
1: ¿Crees que es un tema mental, como lo dice Víctor Wembanyama? Porque dice que ellos ni en la parte defensiva, ni en la parte ofensiva, están todos tranquilos, siguen teniendo el mismo equipo, los mismos jugadores. Pero ¿qué tanto la parte mental juega, por supuesto, una pieza clave en una serie como esta, una serie en una final?
2: Sí, pues mira, el tema mental es muy clave, ¿no? Porque, mira, no se pueden ir los Spurs a Nueva York con ventajas de 0-2, porque a lo largo de toda la historia de las finales, los equipos que se ponen en ventaja de 2-0, justamente en esta serie final, han alzado el trofeo Larry Bryant el 86.5% de las veces. Es prácticamente ya sembrar ahí esta lápida. Después, han habido 5 equipos que sí se han repuesto de un 0-2 en contra, pero el último fue en el año 2021. O sea, ya llovió un poquito. Y justamente tienen que empezar a salir otro tipo de jugadores. Lo de De'Aaron Fox, que es lo que te comentaba, es el único jugador con contrato máximo de los Spurs. En otras palabras, cobra más que Víctor Wembanyama, cobra más que Dylan Harper, cobra más que Stephon Castle, cobra prácticamente más.
1: Y no lo vimos tanto en el juego anterior.
2: Exactamente. Y Jalen Brunson, del otro costado, es un elemento que, si bien no tiene los mejores números a lo largo de estos playoffs, responde a la hora buena. Estamos diciendo de que tiene mejores registros que nadie en la liga en puntos de cuarto cuarto desde el año 2023. Es decir, es una barbaridad.
1: ¿Cómo ves el partido rápidamente? ¿Quién termina ganando?
2: Los Spurs tienen que cambiar.
1: Los Spurs tienen que cambiar. Sebas, gracias por supuesto por este análisis. Vámonos contigo a una pausa aquí en Peloteando y regresamos.
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5: Diez 30 de la mañana en la Ciudad de México. Tenemos más mensajes aquí en Peloteando del público. El siguiente dice: México supo aprovechar las circunstancias que se presentaron ante Serbia, pero en el primer tiempo fallaron jugadas claras y eso en un partido del Mundial les puede pesar mucho. Saludos de Adrián Castro.
6: Estamos de acuerdo con Adrián Castro.
5: De acuerdo.
7: Totalmente.
6: A la ofensiva y a la defensiva. Que puede empezar.
5: Así es.
7: Un beso muy grande, Adrián. Gracias. Te digo, público sabio y conocedor, como siempre les llamo a nuestros queridos amigos de Peloteando. Muchos de ellos más que nosotros, ¿eh? Aquí en algún momento los tendremos en el programa, creo yo, porque ay, ay, ay. Aunque el estilo de Javier Aguirre no me gusta mucho. Pero yo sí me ilusiono con la selección. Creo que los jugadores darán su máximo por el hecho de jugar en casa ante Sudáfrica. ¡Ganamos! Con Corea empatamos y ante Chequia ganamos. Saludos de Tomás Briseño. Tomás, un fuerte abrazo, un beso. Oye, me gusta sus pronósticos. ¿Sí creen que son pronósticos?
6: ¿Dos victorias, un empate?
7: Dos victorias, un empate. Contra Corea el empate, contra Chequia y contra Sudáfrica ganamos.
5: Estoy de acuerdo.
7: ¿Cómo lo ves?
5: Sí. Sí, Félix.
6: Pero se pueden ganar los tres, perdón.
7: Ah, pues, bueno, se pueden ganar los tres, claro que se pueden ganar, pero se me hace muy bien porque contra países asiáticos, recordar que a principio de año no tuvimos buena suerte.
6: Pues contra empatitis. Corea se jugó el año pasado.
7: Sí. Fue empatitis.
5: Pero este es mejor momento de la selección mexicana.
7: Sí. Que totalmente.
5: Y no sé si es mejor momento el de Corea.
7: Sí. Eso también.
6: Bueno, otro mensaje. Lo único que vale del Tri es alto rendimiento de Johan Vázquez, mejor contención en la historia de México. Bueno, realmente es central.
7: Saludos.
6: Saludos de Luis Alberto, gracias.
5: Saludos, Luis Alberto.
6: Pero es la polivalencia que hablábamos, sí, de contención, de central, de la
7: Luis Alberto,
6: que lo pongan.
7: Donde lo pongan.
6: Donde lo pongan.
7: Donde lo pongan. El Vasco ya sabes que es polivalente, irra por el centro, no importa.
5: Donde sea, muy bien.
7: No importa.
5: Tenemos más mensajes, dice: en el partido ante Serbia me gustó la actitud de Brian Gutiérrez, la buena combinación que hicieron Jesús Gallardo y Julián Quiñones. Bien. Y atrás Johan Vázquez se está convirtiendo en el Rafa Márquez. Saludos a todos de José Hernández.
7: Muy José bien. Hernández, qué bueno, se me puso la piel chinita.
5: ¿Por qué?
7: Me gusta que...
5: ¿Qué recuerdos tiene con José Hernández?
6: Yo coincido totalmente con José Hernández.
5: Pero no le pone la
6: piel. Muy atinada.
5: Pero la piel chinita no se le pone.
7: No, a mí sí me pone la piel chinita.
6: Con Julián Quiñones sí.
5: Bueno,
7: vale. En el sentido que la afición ya comienza a tomar las personalidades, sí, ¿sabes? En estos nuevos referentes de la selección mexicana, y eso es importante.
6: No, Johan Vázquez ya lo...
7: Darles, claro, darles ese peso a estos seleccionados, como lo tenían en su momento Guardado, como lo tenía en su momento Memo, como lo tenía en su momento Rafa, como lo tenía en su... ¿Sabes? Comenzar
6: Chicharito,
7: a poner...
6: ¿te faltó?
7: Chicharito. Ay, Dios mío. Comenzar a ponerle ya nombres y apellidos a estos nuevos referentes de la selección en el como si era Rafa
6: Márquez. Claro, y esta nueva etapa de naturalizados, ¿no? O sea, que,
7: claro.
6: Bueno, uno por ahí.
5: Otro. ¿Y ahora qué dice de los naturalizados?
6: Claro. Que bienvenidos sean.
7: Bienvenidos sean, me encanta Fidalgo, bueno. Quiñones. Amo, amo los naturalizados. Sí, totalmente de acuerdo contigo.
6: Y Bertrame, porque no quiso subirse, ¿eh?
5: Ah, él no quiso.
6: Claro que no quiso.
5: Se fue a jugar porque se fue a jugar a Estados Unidos.
6: Claro.
7: Ay, Dios mío, por favor. Claro que quiso.
6: Prefirió ir a jugar con Messi que ir a una Copa del Mundo.
7: Ay, Dios
6: mío. Pero así de claro. ¿Me lo vas a negar?
7: No, cero. Totalmente negado.
6: ¿Me lo vas a negar?
7: Sí, totalmente negado. ¿Puedo? Totalmente. ¡No! Porque cada vez que te pones acá la rodilla es la que me molesta. Pero bueno, ¿saben qué? Vamos a pasar un poquito a otro deporte. Vamos a irnos al tenis. Un Roland Garros que se sigue jugando en arcilla, en tierra batida. Y uno de los favoritos, Alexander Zverev, derrotó en cuatro sets a Jakub Mensic. Esto para instalarse en el gran final del Roland Garros. Un Zverev que sigue en busca del Grand Slam de su carrera, en el primero de su carrera. Y esta es una oportunidad de oro que no va a poder dejar escapar.
6: Bueno, las grandes historias del deporte suelen aparecer cuando nadie las espera. Y en Roland Garros, una tenista que hace 5 años luchaba fuera de las canchas y que llegó al torneo desde la clasificación, hoy está a una victoria de hacer historia en París. Los detalles con Roberto Pérez.
8: Una polaca disputará la final femenil de Roland Garros y no es Iga Swiatek. Se trata de Maja Chwalinska, de 24 años y 114 del mundo, que enfrentará a la rusa Mirra Andreeva, jugadora 8 de la WTA, que saldrá como gran favorita, pero este es el torneo de las sorpresas. La historia de Maja es increíble. Es la primera jugadora de toda la historia que llega a la final de la capital francesa proveniente de la fase de clasificación. Es decir, ha ganado 3 partidos de la quali y ahora suma 6 triunfos en el cuadro principal. Chwalinska buscará convertirse en la primera jugadora de la historia en conquistar Roland Garros con un ranking fuera del top 100. En 2021, con muchos problemas de salud mental, la polaca decidió alejarse del tenis para atender una fuerte depresión. Andreeva, que ya tiene 2 títulos esta temporada en Linz y Adelaida, solo ha perdido un set en el torneo. Mirra y Maja nunca se han enfrentado como tenistas profesionales. Será la primera vez que estén frente a frente, ambas, en su primera final de Grand Slam. En el comparativo, Mirra Andreeva es 5 años más joven y 11 centímetros más alta que su rival. Mirra ha conquistado 5 títulos en el Tour de la WTA, 2 en categoría 1000, 2 500 y un 250, mientras que Maja cuenta con 2 coronas en torneos categoría 125. En ganancias dentro de su carrera, la rusa casi llega a los 10 millones de dólares, la polaca apenas 864 mil. Andreeva juega de perfil derecho y Chwalinska es zurda. Andreeva es 8 del mundo, pero subirá al número 6. Maja es 114, pero estará el lunes entre las mejores 20 del planeta. Claro Sports, Roberto Peláez.
5: Bueno, muchísimas gracias a nuestro compañero Roberto Peláez y esta historia tan interesante de vida de la tenista polaca que mañana estará disputando la final en Roland Garros. Momento de hablar del automovilismo, del deporte motor, y por eso tenemos en el estudio de Peloteando nuestra compañera y gran especialista, gran conocedora del tema, la señorita Karina Jicotenga. Karina, buen día, ¿cómo estás?
9: ¿Cómo estás? ¿Bien? ¿Y tú?
5: Todo muy bien, feliz de tenerte acá con nosotros.
9: No, mira, más feliz soy yo, muchas gracias.
5: Tenés merecido tu espacio para hablar de lo que se viene, que será el fin de semana en el Gran Premio de Mónaco, pero que ya empezó con la actividad en estos días. ¿Ya? Y con las pruebas de calificación.
9: Ya empezamos con las pruebas de calificación en Mónaco, que es uno, bueno, de los circuitos, mi querido Gaby, más famosos y esperados dentro de la temporada, a pesar de que no es el más espectacular en cuestión de rebases y estrategias, sí es el que tiene más glamour y el que pues ha puesto hoy en día a Ferrari la esperanza para romper una larga sequía de triunfos. De hecho, recordábamos que la última vez que ganó Ferrari fue en 2024 en la Ciudad de México. Gaby, cuando Carlos Sainz todavía decía el mono de rojo, imagínate.
5: Hace 8.
9: Hoy es otra historia totalmente diferente. Han empezado bien los de Ferrari, ya que lideraron tanto la práctica 1 como la práctica 2. La primera práctica se la llevó Charles Leclerc y en segundo lugar su compañero de equipo Lewis Hamilton, y hace un momento terminó la práctica libre número 2. Invierten lugares, aunque Hamilton es el que marca el tiempo más rápido incluso que su coequipero. ¿Por qué es favorito Ferrari este fin de semana? Bueno, porque en Mónaco es la pista más lenta del calendario. Y obviamente pues a Ferrari le viene bien la velocidad en curvas pues de baja aerodinámica, entonces hoy es oportunidad para que demuestre de qué está hecho este chasis, de qué está hecho obviamente pues la estrategia a lo largo de 12 zonas de frenada. Pues Ferrari estará ahí muy atento intentando cortarle un poco, mi querido Gaby, pues lo que ha hecho Mercedes, ¿no? En este campeonato que sigue imbatible, llevándose todas las victorias hasta el momento y bueno, tratando también de darle una perspectiva a lo que está intentando hacer McLaren esta temporada.
5: ¿Y qué pasó? ¿Por qué se cortó la segunda fase de clasificación?
9: Ah, noticias.
5: Contá noticias, contá noticias.
9: Malas, ¿por qué malas? Para nuestro chiquito bebé, como muchos le llaman, porque pues a 5 minutos de que terminara la segunda práctica libre, ya cuando estaban pues montando los neumáticos suaves, porque hay que preparar ya la calificación el día de mañana, pues parece que un tema de la suspensión delantera derecha y de frenos hace que el Cadillac de Checo pues por ahí desprenda un poco de fuego y entonces termina la práctica en bandera roja. Esto es algo de preocupar porque es un tema que constantemente está quejando a Cadillac, este tema de la suspensión que no logra pues como darle el tiempo. Lo mismo los frenos que han estado trabajando constantemente, aunque bueno, tienen nuevamente todo el transcurso del día de hoy allá en Mónaco, la práctica libre número 3 el día de mañana para tratar de ajustar este Cadillac que venía haciendo bien las cosas y que se acomoda en un circuito que Checo conoce muy bien, ganó en el 2022 junto con el equipo de Ferrari y pues le apuesta incluso el tapatío a poder entrar ya en la zona de la Q3, que obviamente sería un salto fenomenal. Importante. Para Cadillac, y bueno, ahí estamos viendo los resultados de la primera práctica libre, como mencionábamos, Checo terminando, ¿no?, con un buen stint en el lugar número 14, después de haber hecho 27 vueltas en esta primera oportunidad de ensayos, mi querido Gabriel.
5: Correcto. ¿Y tu pronóstico justamente para Checo?
9: Este fin de semana me encantaría verlo por ahí de terminar 12 en la carrera. Me gustaría, que puede ser un buen salto de fiabilidad. Ojalá, hablaría muy bien de lo que está haciendo la progresión de Cadillac este fin de semana.
5: Perdón, muy rapidito, no te quiero quitar del tema previsto. ¿Colapinto, el otro latinoamericano?
9: Colapinto bien, en la mañana estuvo haciendo un trabajo pues ya con tanques llenos de mucho retroalimentación para el pin. Ya lo decíamos, la carrera pasada en Canadá, viene muy bien embalado, encontrando ya su mejor resultado en la Fórmula 1, y yo creo que este fin de semana también será muy importante para el argentino si logra mantener este buen momento de desarrollo del equipo francés.
5: De acuerdo, muy bien. Hablabas de el buen rendimiento de Ferrari en las pruebas de calificación. Uh-huh. ¿Hay buenas noticias para los fanáticos de Ferrari y para Charles Leclerc?
9: Así es, Charles Leclerc acaba de firmar un super contrato millonario que lo liga con el equipo hasta el 2029, con opción a poder alargar todavía esta relación deportiva. Los pros, mi querido Gabriel, pues es que Leclerc tendría la oportunidad de consagrarse como uno de los grandes pilotos de Ferrari. La contra es que si Ferrari no logra desarrollar el auto en los próximos años, pues se le estarían yendo las oportunidades a este piloto de 24 años de edad, que ya tiene 8 carreras ganadas con Ferrari y 27 pole position, un contrato de 34 millones de dólares al año,
5: nada más,
9: que podría subir incluso a 50 millones por diferentes bonos y sponsors, pues temporada tras temporada. Hay que recordar que Leclerc está desde 2016 con el equipo de sus amores. Él dice, no me veía con nadie más, ojalá logre capitalizar, ¿no?, este match que hay entre ellos dos.
5: Sí, y en estas épocas es anormal que tantos años, ¿no?, vinculado a la misma marca, pero como decías, la escudería de sus sueños, cumpliendo un sueño más, Charles Leclerc. Sí. Y hablando de escuderías importantes en la historia del automovilismo y sobre todo de la Fórmula 1, hay alguien que mañana o que fin de semana, perdón, estará celebrando las 1000 carreras en la máxima categoría.
9: Todos los fans del equipo de McLaren están de fiesta este fin de semana porque llegan a 1000 carreras, que bueno, es toda una historia, desde 1966, precisamente que Bruce McLaren debutara en este circuito de Mónaco, el equipo McLaren. Bueno, ya llegan a 1000 carreras y estarán festejando por todo lo alto, confiando que McLaren tenga esta fiabilidad de nuevo. La segunda práctica libre con complicaciones para Lando Norris, abandonó precisamente pues por problemas en el monoplaza. Esperemos que a la gente que se dé cita en Mónaco, Gabriel, pues le dé un buen resultado en este marco, ¿no?, de la celebración de 1000 carreras en la Fórmula 1. 13 títulos mundiales, 10 de pilotos, 10 de constructores, 203 victorias. Bueno, no es nada sencillo, ¿no?
5: Y que yo desde muy chiquito seguía, no era fanático de McLaren, pero a mí me tocó la época de los McLaren, de los Brabham, de los Tyrrell de 6 ruedas. Claro. Llegué a ver ese tipo de vehículos. Bueno, los Lotus, los Ligier.
9: Es que ¿quién no conoce a McLaren? No solamente en Fórmula 1, en carreras de resistencia, lo que hace en la IndyCar. La verdad es que es una gran marca deportiva y bueno, siempre hay que estar pendientes de lo que hace, ¿no? Sobre todo ahora este equipo marcado por Zak Brown. Claro. Está intentando resurgir porque no hay que olvidarnos, Gabriel, que son los actuales campeones del mundo, ¿no? Que no les está yendo bien, pero tienen la corona ahí.
5: Son,
9: ¿no?,
5: los monarcas vigentes.
9: Así es.
5: ¿Alguna cosita más que se venga para estos días?
9: Pues hay que estar atentos porque también hay Fórmula 2. Noel León estará también participando en este Gran Premio de Mónaco. Históricamente le va bien al mexicano. Esperamos, ¿no?, que pueda tener una segunda victoria consecutiva el mexicano en este campeonato.
5: Muy bien, para satisfacer el apetito de información del máximo, de la máxima categoría de automovilismo y otras también, Janina Jicotenga le estuvo en Peloteando. Muchísimas gracias. Buen fin de semana. Nos vemos el lunes. Muy bien. Mira, tenemos información de Marco Verde, el pugilista medallista en los Juegos Olímpicos, y Juan Carlos Castellanos nos tiene la siguiente información.
10: El medallista de plata en París 2024, el mazatleco Marco Verde, disputará su sexta pelea como profesional cuando este sábado, en el Auditorio Municipal de Tijuana, encare al también mexicano David Camacho a 8 episodios en peso mediano. Al invicto de Cairo Rintelmex no le quita el sueño noquear a su próximo rival y va paso a paso hasta conseguir su sueño como profesional.
11: Creo que no buscamos el knockout, simplemente cuidarnos, hacer la pelea que, por la que pues, estamos entrenando. Si se da el knockout, qué bueno. Si no, pues no pasa nada. Al final, pues, a mí me gusta hacer una gran pelea, más que nada esto, que sea una gran pelea y pues ya al final si se da el knockout, qué bueno. Pues esforzarme como me he esforzado, como llegué a esa medalla olímpica, teniendo esa disciplina, esa ambición. Ya vengo en esta etapa como profesional, teniendo otra ambición con esa misma disciplina, y pues creo que al final el tiempo lo dirá.
10: Por su parte, su manager, Eddie Reynoso, que es el entrenador de Saúl Canelo Álvarez, confía en que Verde llegará a ser campeón del mundo.
12: No, excelente. Ha trabajado muchos rounds para esas 5 peleas. Ha mostrado avances, creo que va poco a poquito avanzando y madurando poco a poco. Y pues, como siempre lo he dicho, el Marco México tiene un futuro campeón mundial y una estrella del boxeo. Esperemos que se mantenga disciplinado, que se mantenga en el gimnasio y obediente. Y creo que va a llegar muy lejos.
10: Se espera que el sinaloense cierre este año peleando a 10 asaltos. Por otra parte, se informó que el también miembro del equipo Rintelmex, Alan David Picasso, no podrá ver acción en esta cartelera como estaba programado. En Claro Sports, Juan Carlos Castellanos.
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6: En efecto, viernes de Volumen de Juego con Juan Arturo Muñoz, que hoy viene muy versátil. No solamente musical, sino literario, hermano.
14: Todo, exacto. ¿Ah? Tenemos de todo este viernes. ¿Cómo estás, Félix? Buenos días.
6: Modo mundialista.
14: Muy buen día para todos, exactamente, modo mundialista. Vamos a platicar en esta sección sobre 3 convocatorias que me llamaron en particular la atención. Tú sabes que esta semana se han dado las publicaciones en redes sociales sobre las convocatorias de los jugadores, sí, de todos los distintos países.
6: Sí, que también pasó a ser una competencia aparte, ¿no?
14: Exactamente. Es que se ha vuelto una muestra de tu identidad. Desde antes de comenzar el Mundial, ya te estoy diciendo quién soy, cómo me comunico con mi gente, ¿no? Sí. Ya estoy desde el principio mandando ese mensaje. Entonces, hay 3 que quiero resaltar. La primera, Curazao. ¿Por qué? Porque el país más pequeño en clasificar en toda la historia a una Copa del Mundo. Tiene por ahí de 150 mil personas, de habitantes, la isla.
6: Lo que tiene la colonia de Gabriel Gerberov.
14: Seguramente, sí. Ahí los John F. Kennedy seguro tienen más, ¿no? Sí, muchísimo, muy poca gente. Bueno, formó parte de lo que eran las Antillas Neerlandesas, sí, ¿no? Entonces, las islas conocidas como ABC, Aruba, Bonaire y Curazao, ABC. Bueno, vamos a hablar de la presentación. El rapero que estuvo a cargo, se aventó un hip hop con los, que es él, Joel, que, con los nombres, ¿verdad?, y los apellidos de cada uno de los convocados. Ajá. Esa fue la manera de mostrarle al mundo, de decir, a ver, Curazao así va a presentar a sus futbolistas. Hubo un poquito de controversia porque él no es propiamente de Curazao, él es de Aruba, ¿no? Pero ajá, bueno, es
6: digamos, de las Antillas, sí.
14: Exactamente, él es el artista más conocido de esa zona y entonces dijeron, vamos a aprovechar su proyección. Y así que Jeon fue quien participó, quien presentó que esto tiene diferentes éxitos a nivel mundial en la onda del hip hop, de la música urbana y también del reggaetón. Él es Jeon quien presentó a este país que tiene nada más 67 kilómetros. De punta a punta la isla son 67 kilómetros.
6: Estamos hablando de Curazao, sí.
14: De Curazao. Solamente sí. 444 kilómetros cuadrados de superficie este país. Sí. Que en 2010 empezó a participar. Digamos que es el más joven y muy rápido consiguió esta clasificación.
6: Con una enorme ventaja.
14: Sí, es que es la Países Bajos C.
6: Sí, es exactamente. Sí. Todos sus futbolistas son nacidos en Países Bajos y juegan en la Liga de Países.
14: Solamente uno es nacido ahí en Curazao. Mira, uno nada más.
6: Uno nada más de los 26.
14: Exactamente, ese fue Jeon. Pasamos a la que a mí me gustó más, obviamente porque aquí involucro gustos personales, la de Inglaterra. Inglaterra tiene a la mano el mejor soundtrack de la historia. Sí. Ellos tienen la mejor música y echaron mano de ello. ¿De quién? Pues de los Beatles. Comenzaron con John Lennon. ¿Por qué John Lennon? Porque John Lennon es el compositor del tema, de Come Together. Esta es la presentación, la estamos viendo para la gente de radio. Un muchacho con el uniforme de arquero, sí. Que me recuerda un poco el de David Seaman, de
6: claro.
14: Peter Shilton, ¿no?
6: Sí.
14: De esa época, y va corriendo por Nueva York. Ese es lo interesante, ¿no? Que está en Nueva York mostrando un poco de la invasión británica a los Estados Unidos.
6: Claro.
14: Come Together, que es la canción, vamos todos, vamos juntos, vengan, y se va mostrando la euforia por los Beatles. Aquí hay un datazo, volumen de juego, ahí te va mi buen Fer.
6: ¿Cuál es, hermano?
14: El datazo es que esta publicación salió el 22 de mayo. Tú dices, bueno, pues fue nada más por algo. No, ¿sabes por qué? Porque el 22 de mayo se cumplían años de que llegó Ticket to Ride, o sea, boleto para el viaje.
6: Otra de las canciones.
14: Exacto, Ticket to Ride cumplía años de estar en el número uno de Billboard. El 22 de mayo de 1965 llegó al número uno de Billboard, por eso dijeron, vamos a hacerlo en ese entonces. Hay todo un involucramiento muy grande porque la imagen de John Lennon tiene que ser avalada por tanto la empresa, por Apple Corps, como por sus herederos. Tanto Sean como Julian tienen que dar la aprobación. Entonces, es toda una maquinaria enorme la que se movió para que Inglaterra estuviera presentando de esta forma su convocatoria hacia el Mundial. Y bueno, pasamos con la tercera. Cielo de un mismo color es la canción con la que la Garra Charrúa presentó a sus jugadores. Es un video muy, muy al estilo.
6: Donde Marcelo Bielsa rompe todos los protocolos.
14: Exactamente.
6: ¿Más pensaríamos que Marcelo Bielsa iba a hacer eso?
14: Tú lo conoces muy bien. Tú sabes, sí. Tú sabes que no haría eso. Entonces, Cielo de un mismo color, esta canción de No te va a gustar, que es original de 2004. Ahí estamos viendo ya
6: las imágenes. ¿A Bielsa en bicicleta repartiendo periódicos?
14: Imagínate.
15: Si no supiéramos, ¿eh?
14: La canción es de 2004. La banda surgió en 1994, pero esta originalmente es un canto de solidaridad porque en esa época Uruguay estaba pasando por una situación complicada económicamente. Entonces, por eso está pidiendo al sol un cielo del mismo color, ¿no? Alegando un poco a la bandera uruguaya que tiene este símbolo del sol.
6: Y van presentando a los futbolistas de diferentes formas.
14: Exactamente.
6: Con pantreros, con los periódicos, con camisetas.
14: Y con sponsors también.
6: Sí.
14: Originalmente, sí, te digo, este fue el inicio. Pero en 2010, cuando la selección uruguaya tuvo este gran paso en semifinales con aquel penal de Loco Abreu.
6: En Sudáfrica, sí.
14: Exactamente, en Sudáfrica. La gente lo empezó a escuchar, a usar como un canto en el fútbol. Entonces, este fue el momento definitivo en el que la selección lo consolidó. Y para ello hizo una nueva versión. Ahí estábamos viendo imágenes de Jorge Drexler. Tú ubicas a Jorge Drexler, sí, cantautor también uruguayo. Entonces, ahí, perdón. Él participó junto con otros grandes artistas como Agárrate Catalina, esta banda que es de murga y de carnaval. Hicieron esta versión de Cielo de un mismo color
6: para esta Copa del Mundo.
14: Solamente para esta Copa del Mundo. La anterior era del 2004 y esa fue, la gente la adoptó como un segundo himno, digamos.
6: ¿Y esta nueva versión ha gustado mucho?
14: Acaba de salir ayer.
6: Uruguay, sí.
14: Perdón.
6: ¿Con mucha aceptación?
14: El día de ayer tuvo muy buena aceptación porque además se lanzó en una fiesta, en un asado, en el que estuvieron también los jugadores, viejas glorias, por ahí estaba Diego Forlán, gente que había hecho historia con la Garra Celeste, y además los músicos hicieron toda una convivencia para lanzar esta canción.
6: ¿A Luis Suárez no andaba por ahí?
14: No lo vi, ¿no? Pero pues lo suyo es encajar el diente, entonces seguramente que
6: o sea,
14: andaba
6: que
14: ahí.
6: En el asado podía estar,
14: seguramente,
6: ¿no?
14: Que podía estar, sí, seguramente. Muy bien, esas son las situaciones, esas eran las tres que quería mostrarles el día de hoy.
6: Muy bien, de las 48 que ya se presentaron, que se tuvieron que presentar, cada quien a su manera, cada país de acuerdo a su idiosincrasia y tradiciones.
14: Exactamente. Entonces, Digo, aquí en México tuvimos como dos presentaciones, pueden gustar o no, ahí que la gente nos diga qué es lo que les pareció mejor. Por ahí hubo algunas piratas que les quedaron bastante bien con música de Juan Gabriel.
6: Que probablemente gustaron más.
14: Esa, ¿no? Exactamente.
6: Cambio de tema.
14: Cambio de tema.
6: ¿Qué tenemos para esta próxima semana?
14: Esta próxima semana, el día lunes, presentamos. 8 de junio. Así es. Presentamos el libro Gol, Tinta y Verdad sobre la historia de Toño Moreno, pero pues me gustaría invitar a mi compadre, que es precisamente con quien hice este libro. Por favor, de este lado, compadre.
6: Pásele, compadre.
15: ¿Cómo estamos?
6: ¿Cómo estamos?
14: Así es. El lunes al mediodía vamos a presentar este libro Gol, Tinta y Verdad.
6: Ok. ¿Cuál fue la motivación, la inspiración, el motor para hacer un libro de pues, la historia de Toño Moreno, al final de cuentas, ¿no?
15: Bueno, finalmente todos conocemos de alguna manera la historia que marcó la carrera y la trayectoria de Antonio Moreno, pero nosotros queríamos ir un poco más allá. Por un lado, hablar de la trayectoria de un periodista que logró descubrir un escándalo de ese tamaño, también ofrecerle a la gente la opción de asomarse a ver cómo es la vida de un periodista deportivo, cómo llegas hasta ese lugar y cómo de alguna manera... pues se termina creando este gran suceso para México, pero además nosotros habíamos trabajado con Toño, lo conocíamos, claro, en persona, es un tipazo, es un hombre que tiene una cantidad mucho de historias más, y de anécdotas.
6: Toño Moreno es mucho más que el escándalo de los cachirules.
14: Mucho más, ese es el punto. Entonces, rascarle y no en el qué, sino el quién está detrás y cómo llegó a todo eso. Cómo un niño que solo le encantaba el fútbol y que coleccionaba, que acumulaba objetos, llegó a ser el periodista.
6: ¿Sale su etapa de mascota del Atlante o esa la borraron?
15: No, totalmente.
6: ¡Ah, sí,
15: totalmente,
6: sale también bien! No,
15: es que eso fue lo bonito del libro, perdón. Que fuimos encontrando toda esta historia casi como de los años maravillosos, como de este tipo de historias.
14: Tanto en los medios como en la ciudad y el fútbol.
15: Como muchísimos fanáticos, ¿no?
6: El acceso a la presentación del libro
14: es gratis, es en el Museo Sumaya a las 12 del día el próximo lunes. Ahí los esperamos.
15: Tenemos presentador de lujo, ¿no?
14: El presentador de lujo va a ser Félix Fernández.
6: ¡No, yo!
16: ¡Sí! ¡Pero para el libro de Toño Moreno! ¡Ese es ustedes nomás! ¡Gracias!
14: ¡Muchas gracias!
17: ¡Gracias! ¡Gracias a todos ustedes! Nos vemos el día lunes. Besos grandes, afición mexicana, afición de toda Latinoamérica.
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1: Hola, yo soy Iván El Pollo Elizondo y esto es Astros Mundialistas. Ferran Torres, delantero del Barcelona en la Liga, es una de las figuras más destacadas de la selección de España de cara a la siguiente Copa del Mundo. Con 25 años, el atacante puede jugar tanto como extremo o como falso 9 y se distingue por su velocidad, creatividad y olfato goleador. Formado en la cantera del Valencia, Ferran debutó en 2017 antes de dar el salto a la Premier League con el Manchester City. En 2022 se unió al Barcelona, club en el que ha consolidado su rendimiento. Torres ha sido un habitual en las convocatorias de España, sumando más de 50 apariciones. Gran técnica, desborde y aporte goleador lo sitúan como una de las piezas más importantes del proyecto español de cara al Mundial del 2026.
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4: Qué gusto saludarlos en Juegan Ellas, viernes 5 de junio, 11 con un minuto de la mañana. Tenemos muchísimo que platicar ya para irnos al fin de semana, ya para estar en la semana mundialista. Ya falta nada para que arranque la justa veraniega y eso nos emociona a todas. Soy Valentina Calderón y los acompaño como siempre. Y para quienes nos escuchan en radio,
7: ¿cómo nos acompañas?
4: Como siempre.
7: Ah, gracias.
4: Como siempre, así de felices, de contentos. Hoy estoy un poco enferma. Bueno, ya, primero presentarte, Rosa Covarrubias, que nos acompañó, que dijo, quiero estar con Juegan Ellas este viernes. Muy feliz,
7: sí,
4: ¿no?
7: Viernes premundialista, exacto. ya, falta menos, estamos más contentos. No sé si ya se empiece a respirar el ambiente mundialista en la ciudad.
4: Puede ser,
7: pero
4: también hay un bicho en la ciudad.
7: Está raro, ¿eh?
4: Porque ya hay varios enfermos, ya caí en la enfermedad.
7: Las de lluvias. La gripa. Yo creo que es el cambio de clima, ¿no?
4: Yo creo que sí.
7: Sí, llegas con el sol a todo lo que da. Hoy no, hoy toda la ciudad está nubladísima.
4: Sí.
7: En toda la ciudad está lloviendo. Tome precauciones porque, porfa, en verdad, tome su distancia cuando vaya manejando porque puede que un accidente provoque que mucha gente llegue tarde a sus lugares
4: o
7: de trabajo.
4: O que se lastimen peor,
7: o que
4: ¿no?
7: se lastimen el cuello.
4: Exacto, como alguien aquí que conocemos.
7: Que cayó en un bache.
4: Cayó en un bache y se lastimó el cuello.
7: Muy bien, Vale.
4: ¿Cómo estás, Rose? ¿Todo bien?
7: Todo bien, todo bien. Contenta, muy contenta.
4: Qué bueno, me
7: de
4: da
7: estar contigo,
4: sí,
7: me da...
4: Me lo imaginé.
7: Me da felicidad venir contigo,
4: de nada,
7: platicar de fútbol. Es que tú alegras las mañanas.
4: Ay, gracias, qué bonito. Ya nos lo dijo Tony hace unos días, Tony que siempre nos escucha, que Juan es su programa favorito. Y es que aquí venimos a alegrarle el día a todos. Tienes una pregunta, ¿no? ¿Me habías dicho de alguna pregunta que le quieras preguntar al público conocedor ya que estamos hablando de eso?
7: ¿De cuántas?
4: Tienes muchas preguntas, ¿verdad?
7: Sí. Tenemos preguntas, tenemos dudas,
4: Bueno, ahorita que lo estamos platicando se me ocurrió una.
7: A ver, ¿cuál?
4: ¿Quién fue su jugador favorito del partido entre México contra Serbia? ¿Quién tiene que ser titular sí o sí ante Sudáfrica?
7: Sí, esa gustó? Me parece bien. Buena pregunta.
4: Y también recordarles que hoy hay clasificatorios de la UEFA en donde España e Inglaterra competirán por ese primer lugar del grupo y el primer lugar se queda con el boleto directo a la Copa del Mundo. Entonces va a ser un duelo muy importante para ambas selecciones. Además de que México juega en la madrugada de hoy para mañana. Yo estoy bien confundida con los horarios, pero en la madrugada de hoy para mañana.
7: Es que juegan en Australia, exacto. Claro.
4: Juegan contra Australia y escucharemos las palabras de Pedro. Muy interesantes lo que dijo y en
7: dijimos
4: inglés.
7: Que era a las 3 de la mañana, ¿te a acuerdas? Las 3 de la mañana. El primero es a la 1.
4: No, los dos son a las 3, pero uno es 3 y cuarto y el otro a las 3.
7: Ah, sí, es cierto.
4: Y ya.
7: Que dijimos que te ibas a desvelar, claro. Que te ibas a sacrificar por el equipo.
4: Lo bueno es que mañana es sábado, entonces hay más oportunidades.
7: Sí, te puedes desvelar un poco.
4: Ya mejor nos vamos de fiesta, la seguimos y ya lo vemos en vivo a las 3 de la mañana.
7: Ah, o sea, uno, sí.
4: ¿Sabes qué es bueno para la gripa?
7: Yo sí sé.
4: Exacto. Ahí está.
7: No lo sugieras porque hay niñas escuchándonos y niños también.
4: No, tomarse la vitamina C.
7: Sí, claro. Sí, o la vitamina B.
4: También.
7: La vitamina B también te fortalece.
4: Perfecto. Pues vamos a arrancar, ¿no? A platicar de lo que fue el México contra Serbia. Un partido en el cual fue más mérito de México o de los errores tan feos que cometió el equipo de Serbia.
7: Pues yo creo que un 50-50 o un 40-60.
4: 40-60.
7: Sí, la verdad, digo, no jugaron mal. Obviamente, insisto, no puedes arriesgarte de más en un partido como estos cuando estás a menos de una semana de un mundial. Ya hemos visto a lo largo de los años que los futbolistas con tal de ir con todo y de resolver y de sacar el partido y de anotar goles y de mostrarse, porque también es eso.
4: Claro.
7: Entras con todo para mostrar que tú puedes ser el titular del encuentro que viene, que es el principal, y terminas lesionándote, ¿verdad? Entonces ahí sí.
4: Entonces también es ir con cuidado, porque hemos visto también lesiones. Hablamos de la semana pasada, final de la Liga MX,
7: la de Marcelo.
4: Final de CONCACAF. O sea, hubo varias lesiones que. Es cuando dices, el Vasco tenía la razón en hacer un poco antes la concentración y evitar que haya más lesionados.
7: Sí, tienes que evitarlo, y no nada más en México. O sea, es una carga de trabajo muy importante la que traen los futbolistas.
4: Exacto.
7: Y le sumas que viene un evento, el evento más importante, un mundial de fútbol, y que nadie se lo quiere perder, y que todos quieren estar ahí de una u otra manera, diría Jorge Campos, en algunos...
4: Ya vamos a empezar con las anécdotas
7: de la
4: nona.
7: De la nona.
4: Nona, abuelita en Italia.
7: Muchas gracias por decirme nona, Pero sí, digo, la verdad es que a mí sí me gustó, sobre todo el primer tiempo, cuando el portero de Serbia estaba sacándoles todo.
4: Ajá.
7: Ya después vinieron los errores, tanto de la defensa como el portero.
4: Sí, y también la defensa mexicana que cometió el primer error ahí entre Gallardo y Johan Vázquez, que no se hablan, no se comunican.
7: Y lo dijo el Vasco, al rato lo vamos a escuchar, pero lo dijo el Vasco
4: de
7: con todas
4: directa.
7: Las palabras, no se guardó nada para decir.
4: Porque esas cosas no las puedes cometer, y estamos hablando de Johan Vázquez, ¿no? Que lo estábamos diciendo ahorita fuera del aire, es el futbolista más importante de la selección mexicana, debe ser el capitán, el líder, el referente, y que volvió a anotar de cabeza, entonces también está enrachadito Johan, y eso es bueno.
7: Sí, eso es bueno para la selección.
4: Exacto.
7: Y sobre todo va a ser bueno para el primer partido. No nos queda duda que Johan va a ser uno de los titulares va a ser el titular y va a ser el referente en la defensa de México.
4: Y hay que decirlo porque Raúl Jiménez no se vio bien. Yo vi un Raúl Jiménez que...
7: Yo creo que se estaba cuidando.
4: Pero como que intentaba pegarle al balón y no le daba, o luego no sabía qué hacer, perdió muchos balones en lo que intentaba cubrirlos. Entonces como que Raúl Jiménez le costó un poco adaptarse al partido también.
7: Lo de Quiñones bien, ¿eh?
4: Sí, bien.
7: Quiñones me gustó y el Piojo también.
4: Sí.
7: Los dos por las bandas y mencionarlo, ¿eh? Cerraban, iban hacia el centro y creo que ahí también jalaron un poquito mejor ambos.
4: Y a mí el que me encantó fue Brian Gutiérrez. Qué pedazo de futbolista, Brian. Y siempre que se pone la playera de la selección mexicana, parece que lleva 10 años jugando en la selección mexicana.
7: Se crece. Es lo que decimos, ¿no? Es un futbolista completo, es un futbolista. Muchas veces te dicen, y lo hemos platicado en referencia al fútbol femenil con el tema Pedro López, que no quiere algunas jugadoras porque menciona que no hay, hay futbolistas sí. para clubes y hay futbolistas para selección. Y me parece que Brian en los dos, en el club sí. y en la selección,
4: le va
7: te demuestra lo que es, te demuestra el valor que tiene y también te demuestra que está para cosas grandes.
4: Exacto, es que lo hace con una calma, tiene una visión de juego. Vimos ese, la asistencia de Johan fue gracias a Brian Gutiérrez, que le mete un balón preciso y se ve siempre pues bien en el campo, calmado, sabe el ritmo de juego que tiene que llevar la selección. Entonces yo creo que él tiene que estar sí o sí en el once titular contra Sudáfrica y en el Mundial.
7: Ya animada, sí. sí. O sea, los tres partidos de fase de grupos tienen yo que lo ser
4: pongo.
7: Él.
4: Yo pongo a Brian. Y es que esa posición es de las más complicadas porque tenemos a varias armas en la selección mexicana.
7: Exactamente. Entonces ahí viene un volado para Javier, que Javier regularmente hacia lo que apuesta es la experiencia.
4: Sí, y Europa. Europa Exacto. como que le da un pasito de ventaja a los jugadores, porque también me sorprendió un poco que Jorge Sánchez haya iniciado por esa lateral de la derecha. Yo pensé que iba a utilizar a Israel Reyes.
7: Sí, ¿no? Yo también pensé en Israel, pero bueno.
4: Y el Vasco
7: creo como que a sí. muchos no les gusta Jorge Sánchez.
4: No. Incluyéndote y a
7: tú,
4: mí.
7: Tú, yo no dije nada. Yo, ¿por qué pones no. palabras en mi boca? Dije, yo creo que a muchos no les gusta, a muchos no les gusta Jorge Sánchez. Es que, volvemos a insistir, hay jugadores que están para selección y que te demuestran que en selección lo dan todo. Obviamente no puedes, vamos a ponerlo en la mesa, ¿no? En 2006, en 2002, cuando Rafa Márquez estaba en su mejor momento, incluso en la década de los 90 con Hugo Sánchez, que te decía, no, es que ¿por qué no juega igual en el Real Madrid que en México? Pues nada más volteé a ver a quién tenían
4: sí,
7: al lado.
4: Los compañeros.
7: Lo ¿no? mismo con Rafa, ¿no? En 2006, así de, pues sí está bien, pero volteé a ver quién está sí. al lado.
4: Sí, claro, y bueno.
7: En los clubes,
4: exacto. Pero fue un buen partido en cuestión de que Luis Chávez anota. Y es importante que recupere su confianza. Sabemos que tampoco está al 100% físicamente. Incluso fue una de las decisiones que se le criticó más al Vasco porque pues, no ha tenido minutos prácticamente. Muy, muy poquitos el jugador que ahorita milita en Rusia. Y bueno, hay opciones en ese medio campo. El caso de Morita, tenemos a Luis Chávez, a Luis Romo, que también juega de mediocampista.
7: Que a Morita todo apunta que le va a dar minutos.
4: Sí.
7: Y le tiene que dar.
4: Le tiene que dar minutos.
7: Que ir soltando.
4: Pero si tú fueras el Vasco, Rose, ¿quiénes serían tus tres mediocampistas? Que creo que es en donde más dudas puede haber, pero dudas buenas, positivas, porque tenemos más jugadores en estos puestos.
7: Yo sí saldría con Eric Lira en lugar de eso.
4: Sí. Sí, creo que Eric Lira tiene que empezar y ya si quiere el Vasco después ir probando, porque no hay problema en cuestión de liderazgo, como lo mencionamos, tienes a Johan Vázquez, tienes al Cachorro Montes, hay de dónde sacar el liderazgo.
7: Pon a Eric Lira. Me gustó Brian y sí. está levantando la mano con todo para decir y, aquí estoy y ponme de titular.
4: Y es impresionante ver que Brian se ganó esto hace unos meses apenas, no estuvo en el proceso de Vasco desde hace años. No. Se lo ganó hace pocos meses que el Vasco estaba probando y ya desde ahí no lo ha soltado. Entonces también es de aplaudir lo que ha hecho Brian Gutiérrez.
7: Porque es lo que, o sea, está levantando la mano para estar ahí, para ser un constante, para ser tomado en cuenta. Y obviamente, pues a la edad que tiene y estar en una selección que va a participar en un mundial, no tiene que desaprovechar la oportunidad. Y eso es lo que también me gusta de él, la mentalidad que tiene, ¿eh?
4: Sí.
7: Es un chavo súper centrado, es un chavo que no lo escuchas que se mete en
4: broncas,
7: en otro tipo de temas que no sean fútbol.
4: Exacto. ¿Te parece si escuchamos igual a Javier Aguirre? Lo que dijo el entrenador de la selección mexicana.
7: Ahí habla del error.
5: No fue fácil la elección de los jugadores, la lista final. hubo muchos contratiempos en el camino, 12 lesionados a la vez. Y bueno, creo que más allá del partido de hoy, del resultado, mejor dicho, creo que venimos en ascenso, creo, es lo que yo pienso, insisto, pueden estar o no de acuerdo, pero creo que llegamos bien, con buen ánimo, buen espíritu, físicamente bien, recuperando jugadores. Yo creo que llegamos en buen punto, sí. Fue una pendejada terrorífica, hijo. Terrible. Uno fue determinado, otro no se habló, pues ya está. En la alta competición te vacunan si te equivocas. Nos equivocamos una vez en 90 minutos, gol. Los 26 me dan un abanico de posibilidades que no siento que en ningún puesto tengamos debilidades o dificultades. Eso es lo que yo creo. No me atrevería a decirte tres que van a iniciar porque son este y aquel. No, vamos a ver cómo se presenta la semana, vamos a ver cómo están las cargas de trabajo y vamos a ver quién inicia. Llegamos anímicamente fortalecidos, si cabe, de que los últimos partidos conseguimos victorias. Y bueno, esperemos que empezar con el pie derecho la semana que entra. Eso sería un buen inicio de la Copa del Mundo.
4: Ahí las palabras de Javier Aguirre, que no se ve tan sonriente últimamente. No sé si está en modo concentración.
7: Está tenso.
4: Está muy tenso, ¿verdad?
7: Es que sí está bravo, Val. Sí. Sí es bravo el puesto que tiene, claro, Javier Aguirre. Y es muy bravo cuando eres director técnico de la selección mexicana. En todos lados lo vas a escuchar y todo el mundo lo dice, pero es muy cierto. Es un puesto que tiene más ojos encima que incluso la presidencia o las, sí, gubernaturas de este país.
4: Sí, claro. Y además,
7: dado en un cuenta, mundial en casa, exacto, va a ser 7 veces peor.
4: Exacto. Y dado en cuenta que es su tercera oportunidad de probarse en una Copa del Mundo, está la primera en casa.
7: En 2002 no lo hizo mal. Y también llegó de bombero.
4: Exacto.
7: Hay que decirlo. Aquí siempre ha llegado de bombero. No, siempre ha llegado de bombero.
4: Pero ahorita ya lleva un proceso más largo. O sea, más allá de que fue bombero en cuestión de cómo se dieron los últimos técnicos de Jimmy, de Coca, de cómo se dieron, bueno.
7: Pero siempre ha llegado así.
4: Sí.
7: Y digo, en el 2002 llegó de bombero y no quiero recordar ese partido contra Estados Unidos porque me voy a empezar a deprimir. Y luego en 2010 la selección que tenía tampoco era... Yo creo que estaba un poquito más sobrevalorada.
4: ¿Sobrevalorada?
7: Sí. Sí, o sea, no era una mala selección, no era un mal equipo, pero no te iba a alcanzar para lo que estaban viendo en el 2006, por ejemplo, ¿no?
4: Claro.
7: Lo que se vivía en el 2006.
4: Bueno, pues ahorita ya Javier Aguirre, que lo que me llama la atención es, dice, yo no te puedo ahorita decir tres que están fijos y que van a ser titulares.
7: Yo creo que sí, y lo sabe. También tenemos que tomar en cuenta que Javier Aguirre, dentro de los mundiales, también le gusta como ir variando.
4: Sí, de acuerdo al rival.
7: Y también lo dice. A ver, es de acuerdo al rival, uno. Dos, la carga de trabajo.
4: Sí.
7: O sea, no es lo mismo que pongas a Edson Álvarez de titular y que te juegue 70, 80 minutos ahorita.
4: Sí.
7: A que lo pongas de titular y te juegue 30 minutos.
4: Exacto.
7: O lo tengas para un cambio. O sea, lo tengas que cambiar.
4: Sí, sí, sí.
7: Pongas a Eric y luego ya metas a él, ¿no?
4: Sí, sí, sí.
7: Y que te pueda ayudar a resolver un partido complicado. Porque tienes que tener en cuenta que contra Sudáfrica a lo mejor es el partido más tranquilo que va a tener Javier Aguirre y la selección
4: de
7: mexicana.
4: De pechito, como dijo.
7: De pechito.
4: Y se arrepintió de eso.
7: Y luego tienes el partido contra Corea, que siempre los asiáticos se le han complicado a la selección mexicana por la velocidad que tienen.
4: Sí, sí, sí. No va a ser sencillo ningún partido. Y yo creo que también, como dices, tal vez hay unos que sabemos que van a ser titulares. Raúl Jiménez va a ser titular y también ese puesto de delantero me llama la atención porque ayer se quedaron en la banca La Hormiga y Santi Jiménez. Uh-huh. Es decir, el cambio principal va a ser el Memote.
7: No lo creo. ¿No bueno, crees? ¿Quién sabe? Es que
4: a Javier le gusta mucho el Memote y tal vez es cuestión de físico y de cómo compite y también anotó en uno de estos duelos de preparación. Entonces, pues el Memote también se ha ganado este puesto que Javier Aguirre le está dando porque sí se me hizo raro que ni
7: el tema es cuando entren al Estadio Azteca con la cantidad de aficionados, la cantidad de gritos que va a haber y que no se vayan a bajar de ánimo.
4: y es que también la mentalidad de ciertos jugadores te ayuda a darte cuenta que ellos están listos para momentos importantes. Digo, todos vistiendo la camiseta de la selección deberían estar listos para estos momentos, pero hay unos que por forma de ser llevan como esta delantera, ¿no? En cuestión de que están acostumbrados más a las presiones, y hay jugadores que lo han demostrado con estas mentalidades. También Raúl Jiménez, que anota, que a pesar de que le costó, bueno, anota por ahí un gol de rebote, pero sí, terminó anotando.
7: ¿La empujó?
4: La empujó bien.
7: Él estaba en el lugar que tenía que estar para
4: y que los delanteros tienen que estar en el lugar correcto.
7: Hasta acuérdate cómo metía goles Chicharito.
4: Sí, claro. Con la cara. Con la cara, con lo que sea, pero estar ahí. Y máximos goleadores de la selección mexicana, Rose. Raúl Jiménez.
7: Ahí va.
4: Escala.
7: Ahí va.
4: Sigue escalando. Y a pesar de que yo, a mí no me gustó mucho su partido, la verdad, y lo digo abiertamente, este es un mundial, lo hemos dicho, es el mundial en el que debe demostrarse, en el que debe ser de los jugadores más importantes. No me gustó este partido de preparación, pero sigue haciendo
7: él,
4: historia.
7: Él no te gustó en este
4: partido. Él no me gustó.
7: ¿La selección en general sí?
4: Sí. No, no, o sea, sí me gustó, pero también el rival no ayudó. El rival, en cuestión de los errores que cometieron. O sea, si Aguirre habló de un error de la selección mexicana que sí se vieron mal, pues Veljko Paunovic, ¿qué podría haber dicho de su equipo también?
7: Solo un par. Ese regalo que le hicieron en sí, el segundo tanto sí fue de cañón.
4: ¿Tú qué calificación le das a esta selección mexicana antes de
7: Serbia? No me gusta calificarlos.
4: ¿No eres maestra que califica?
7: No me gusta calificarlos porque, vuelvo a insistir, son diferentes... son diferentes escenarios. Uh-huh. O sea, tampoco puedes decir lo mismo cuando vinieron a jugar, bueno, vino a jugar Portugal, que todo el mundo decía, no, es que Portugal vino a caminar y sí, pero pues sí, no vas a arriesgarte en un partido amistoso cuando hemos visto que los futbolistas se lesionan en esta clase de partidos y no van a un mundial precisamente por esa situación, ¿no?
4: Pero si tuvieras que calificar el partido,
7: yo creo que un 8.
4: Yo le doy un 7.5. Ahora yo soy la maestra exigente.
7: ¿Tú?
4: Pero creo que estos resultados que se han dado en estos últimos duelos de preparación sí ayudan en cuestión mental, en cuestión psicológica. Además, este que fue en el Nemesio, como el partido de despedida, porque van a seguir en territorio mexicano, pero el partido de despedida para ya la Copa
7: para
4: del
7: el
4: Mundo.
7: Mundial.
4: Ajá, y creo que buena sede en Nemesio. Es uno de los estadios
7: es un ambientazo,
4: en donde. Exacto. Y el tifo enorme que sacaron al principio, como lo hacen en los partidos de los Diablos.
7: Bien. Sí, la verdad la gente de Toluca, un aplauso.
4: La verdad
7: es lo que hicieron muy bien, apoyaron todo momento. Solo espero, yo no escuché nada raro, no escuché gritos para que no nos vayan a multar, por favor. Y lo mismo, la gente que va a ir el próximo jueves al estadio, por favor, compórtense.
4: Siempre que vayan al estadio deberían comportarse.
7: Sí, no, claro, pero el jueves, por favor, compórtense.
4: Sí, compórtense. ¿Y te parece también si escuchamos a Jesús Gallardo?
7: Me parece, ese también es un futbolista que me gusta.
4: ¿Te gusta?
7: Ya maduro. Está.
4: Y ayer cometí el error.
7: Pero ayer cometieron el error. Bueno, es ¿con quién lo cometió?
4: Con Johan, sí.
7: Es ¿y quién dijimos fútbol que era el mejor?
4: Johan. Sí, pasa. Vamos a escuchar. Que saque los errores mejor ahorita antes de la Copa del Mundo. Entonces
7: sí, que saquen los errores ahorita y ya.
4: Vamos a escuchar a Jesús Gallardo.
8: Sí, feliz por el resultado, feliz por la afición increíble aquí en Toluca. La verdad que nos hace sentir que estamos en casa y la verdad que estamos muy contentos por el resultado que se llevaron. Creo que se lo merecían y también nos lo merecemos nosotros, entonces estamos muy felices por eso. Bueno, feliz, la verdad que agradezco al Club Toluca por el recibimiento, por lo bonito que hicieron parte de mi familia este campeonato y bueno, estoy muy feliz por ello. Bueno, tratamos de ir paso a paso, tratamos también de dejar lo que pasó en el Mundial pasado, dejarlo obviamente atrás, agarrarlo de experiencia y obviamente queremos, como repito, hacer historia aquí. Creemos que venimos con unas buenas sensaciones, pero hay que relajarnos porque se viene lo bueno, lo más importante que es el Mundial. Entonces, como te repito, estamos en nuestra casa, creemos que la gente nos va a apoyar, estamos tratando de que se conecte con nosotros también, entonces estamos muy felices por el resultado y creo que eso va a ayudar a la afición para que se conecte con nosotros. Bueno, personalmente, te contesto, la verdad estoy muy, muy feliz, muy emocionado y orgulloso por estar en mi tercera Copa del Mundo, obviamente feliz y espero poder ayudar con mi granito de arena y bueno, la verdad que la sensación, obviamente todos ansiosos de que ya empiece, pero obviamente muy tranquilos porque tenemos que ir paso a paso y nada, felices por eso.
4: ahí las palabras de Jesús Gallardo, pues decía, nos hacen sentir como en casa, pero técnicamente es su casa, ¿no? Del Toluca, el de Messi, entonces estaba en casa Jesús Gallardo.
7: Él sí estaba en casa, pero habla de todo el equipo. Ay, vale, ¿qué exigente andas hoy, Como que esa gripa, como que esa gripa no te está ayudando mucho.
4: Pero bien lo dice, ¿no? Ya lo que pasó en Mundiales atrás ya quedó, también se ve con una cara seria de que ya se empieza a sentir el momento, ya se empieza a vibrar.
7: Empiezan a sentir la presión.
4: Y sí, dice, hay que relajarnos para lo que viene.
7: No es lo mismo ir a Qatar, no es lo mismo irte a Rusia, no es lo mismo jugar fuera de casa. Es muy cierto, la afición mexicana siempre va, paga lo que cueste los boletos, va a los estadios, lo que quieras. Pero la presión que van a sentir aquí va a estar más fuerte. ¿Por qué? Porque... Y también lo que dijo Javier, tienen que disfrutarlo porque no todos tienen la posibilidad de jugar un mundial en casa. No toda la gente tiene esa posibilidad. Ojalá, la verdad, que lo aprovechen, que lo disfruten, sobre todo que lo disfruten y que hagan lo que, pues...
4: Saben hacer,
7: ¿no? Excepto Gallardo y Johan.
4: Tú, por favor.
7: Lo de ayer, por favor, que lo

0: el cambio de Jimmy que llegara Javier, los cambios de jugadores, todo el mundo te habla del famoso manoseo, ¿no? Que hay siempre en la selección, pero bueno, pues también tienes que ver. Y ojo, Javier Aguirre también es mucho de confianza, de, ah, este jugador me está dando confianza, este jugador me gusta, lo voy a probar, y si le haya el modo, porque también es hallarle el modo, lo mete a jugar.
1: Sí, los técnicos son de gustos, los técnicos al final del día son de gustos y de confianza, y pues se vale, cada quien sabrá por qué decide poner a tal por encima de tal. Solo esperemos.
0: ¿Hablas de Tala y de Ochoa?
1: No. Yo espero que sí salga el Tala, ¿no? El Tala debería ser el titular en todo el mundial. Más allá de la despedida que Guillermo Ochoa se merece. ¿Por qué me estás viendo con esos ojos?
0: No lo sé. Ahorita que regresemos de corte te digo el porqué.
1: ¿Tú quieres que Ochoa sea el titular?
0: No, yo no tengo. Ahí sí, para que veas, no sé quién.
1: Ahorita regresamos con más en Juega en Ellas.
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3: Serena Williams añadió un torneo más para su regreso al tenis profesional. Además de disputar el dobles del Queen's Club en Londres del 6 al 14 de junio, recibió otra invitación para competir en Berlín del 13 al 21 de junio. En ambos casos, participará únicamente en la modalidad de parejas. En Londres, se sabe que su compañera será la canadiense Victoria Mboko, mientras que en Berlín aún no se confirma su pareja. Williams ya fue vista entrenando el jueves en el césped del Queen's Club, retomando su preparación rumbo al grande que ganó 6 veces. La final femenil de Roland Garros enfrentará a 2 estilos distintos, la potente Mirra Andreeva y la zurda de Maya Walinska, quienes destacan por su condición física y mental tras un torneo lleno de sorpresas. Walinska, de 24 años, ha sido la sensación del torneo. Llegó desde la fase de clasificación y conquistó 6 partidos en el cuadro principal, algo inédito en la era Open. La polaca buscará cerrar una historia inesperada y dejar su nombre en la historia del Grand Slam parisino. En tanto, la marchista mexicana Alegna González fue nominada Atleta del Mes por la World Athletic. González logró 3 medallas de oro en el Medio Maratón del Gran Premio Internacional de Río Mayor, Portugal, en el Medio Maratón del Gran Premio Internacional Cantonés de España y al ganar nuevamente en el Gran Premio Internacional Madrid Marcha, nivel oro del World Athletics Race Walking Tour.
4: Estamos de regreso en Juegan Ellas, viernes 5 de junio, 11:31 de la mañana. Valentina Calderón y Rosa Covarrubias platicando lo que fue el partido de preparación México frente a Serbia, ya el último duelo antes de la Copa del Mundo. Como vimos a la selección, Rosa lo calificó con un 8, yo le di un 7.
5: Tú fuiste 7. Más 5. Exigente.
4: ¿Quién lo diría? Como que invertimos
5: tú
4: los papeles.
5: Tú fuiste más exigente, exacto.
4: Invertimos los papeles, pero bien. ¿Y te parece si leemos un par de mensajes de la gente, Ros?
5: Vamos a leerlos. Primero nos manda mensaje Jaime Flores. Buenos días, Rosy y Vale. El jugador que más me gustó en el partido fue Quiñones y me desvelaré por si alguien transmite el juego de la selección mexicana femenil. Que se componga Tina y el equipo de Juegan Ellas, siempre me hacen el día con sus comentarios. Jaime, Jaime, te mandamos un abrazo. Gracias. Mándale consejos a Valentina, Tina, para que se componga y que ya el próximo lunes esté al 100, porque...
4: Porque se vienen semanas.
5: Porque se le viene muy divertida la semana a Valentina.
4: Sí, ¿no? Y Julián Quiñones, hay que resaltar lo que hizo. Entró con una intensidad, con unas ganas, con claridad al ataque. Y esto representa el buen momento que viene teniendo Quiñones, ¿no? Por algo fue máximo anotador en su liga. Entonces, Quiñones...
5: Que muchos desprecian la liga árabe. Es muy cierto, no es una liga como las...
4: Pero hay
5: como
4: tres
5: la española,
4: equipos.
5: Como la italiana.
4: Sí,
5: como,
4: pero hay 3 equipos que se llenaron de estrellas a base de dinero. Y entonces, lo de Quiñones
5: él no tiene
4: hay
5: la
4: que
5: culpa.
4: Destacar, ¿no? Pensando en el futuro de su familia.
5: Y jugó contra Benzema y jugó contra Cristiano. Entonces, bueno, contra Cristiano estuvo ahí peleando el título de goleo. Exacto. Que aunque a ti no te guste, Valentina,
4: ¿qué?
5: CR7 se lesionó, se cuidó para el Mundial.
4: Claro.
5: Y no jugó en un buen trecho del torneo, ¿no?
4: No, y qué bueno, yo la verdad es que aprecio, queremos que Lionel Messi y Cristiano Ronaldo
5: ¿Aprecias que Cristiano Ronaldo juegue?
4: No, queremos que estén bien para
5: el
4: último Mundial.
5: Ah, la verdad, a mí me gustan los dos.
4: Sí, no, o sea, queremos disfrutar porque es su última.
5: Para eso es el Mundial.
4: Sí, hay que disfrutarlos a los dos.
5: Yo quiero que llegue Portugal a la final.
4: Yo lo intento más, luego los fanáticos de Cristiano me hacen enojar, pero yo no tenía ningún... Yo no tengo problemas con Cristiano, nada más luego me hacen enojar y entonces me tengo que defender a mí.
5: Cristiano tampoco contigo.
4: Cristiano, somos buenos amigos.
5: Creo que Cristiano tampoco tiene
4: ni
5: problemas
4: topa,
5: contigo.
4: Yo creo. Gracias, Jaime, por tu mensaje.
5: Que Cristiano nos mande mensaje, a ver si pega.
4: Perfecto, a ver.
5: Y ya te vuelves CR7 maniática.
4: Va, me parece.
5: ¿No?
4: Me parece.
5: Si Cristiano te contesta, devuelves.
4: Ok.
5: Ya, vamos a poner.
4: Ok, me parece bien.
5: A otro mensaje, otro mensaje. Darío Martínez. Ay, Darío. Te da un consejo. No podemos decir todo. Dice que te tomes un líquido mágico de Jalisco, de una ciudad, de un poblado de Jalisco que es muy famoso en el mundo.
4: Tequila.
5: Tres veces al día, exacto, con limón,
4: se llama.
5: Sal para ese malestar de garganta. Okay. Y dice que no hay mucho que rescatar, que se decepcionó del partido de ayer porque fue un encuentro en contra de la sub-23 de Serbia.
4: Sí.
5: Que también tenemos que decir, Serbia no venía con todo,
4: con sus
5: todo el poderío.
4: Exacto. Primero que nada, gracias por el consejo, Darío. Solo porque tú, Darío, que siempre estás con nosotras, lo dijiste, lo voy a tomar en consideración. Es viernes, hay que aprovechar, tomar este consejito, ¿no? Y como lo dijimos, también seguirte ya para ver el partido de la selección mexicana, que estará a través del canal de YouTube oficial de la selección, para que ahí lo sigan a las 3 de la mañana.
5: Con tu remedio casero.
4: Con mi remedio casero. Ya, qué mejor, no hay nada más.
5: Pero es uno, es, no te vayas a tomar los tres de golpe, Valentina.
4: No, no, no. Oye, pero también lo que dice de...
5: Ah, yo dije también que...
4: ¿No? Bueno, de vez en cuando sí se puede. Pero lo que dice de la decepción del partido, sí, no era la selección titular de Serbia, pero... Hay que tomar lo que sirva, ¿no? Y hay que tomar que ganaron, y hay que tomar que las sensaciones positivas se siguen sumando en cierto sentido.
5: Los errores que cometieron, esos, como dijo Javier, hay que corregirlos, porque no puedes, en una máxima competencia, no puedes cometer ese tipo de...
4: Sí.
5: De distracción.
4: O sea, de cualquier partido puedes sacar algo, afinar los últimos detallitos y ya ahora sí en lo que viene.
5: A darle para adelante. Por cierto, creo que la selección mañana entrena. Y ya ahora sí se encierran completamente. Pues, no creo. Mañana entrenan, tienen como un pequeño día de medios y ya se encierran hasta el jueves. Bueno, miércoles, ajá, que es reconocimiento de cancha, y ya el jueves ya al partido. ¡Ay, qué feliz!
4: Se siente ya el nervio.
5: En el sur ya se siente, ¿eh?
4: Ya se siente el nervio. Ambiente.
5: Sí, ya se siente como un poquito el ambiente más. ¿Sabes qué? Sí, no, ¿qué? No me gusta.
4: ¿Qué?
5: En otros países te llenan todas las calles y te, sí, ponen... Y aquí no hay nada.
4: Aquí...
5: Hay muy pocas cosas
4: del mundial. Estaban pintando las...
5: Hay muy pocas cosas del mundial. No te metas en problemas, Valentina.
4: Perdón, pero también...
5: Solo que bachen, por favor, el sur de la Ciudad de México, porque hay cráteres.
4: Todo México. Pero es que las coladeras también...
5: Esas se las roban.
4: No, lo que platicaba con mis amigas es que en mundiales pasados habían más puestecitos que te venden los colores con los que te pintas la carita, que te venden las
5: trompetitas. En esta ocasión no creo que vaya a pasar eso.
4: Pero es exacto.
5: En el FanFest igual y sí.
4: Puede haber de los
5: que te pintan. Ah, tú nos vas a contar.
4: De ahí yo voy a estar para darles la información desde el FanFest. Con mucha emoción.
5: Nos vas a estar contando.
4: Cantando el cielito lindo junto a todos los mexicanos.
5: Ok, ok.
4: ¿No? Festejando.
5: Okay, tú
4: hay que hacerlo.
5: Tú celebras.
4: Esperamos estar festejando, ¿verdad?
5: Pintacaritas.
4: Con el pintacaritas.
5: Sí, no hay mucho. Ah, bueno, sí, tienes razón. En los semáforos te los vendían.
4: Sí, y antes habían muchísimos.
5: Y ahora
4: ¿estás
5: no
4: de acuerdo? Ya ves.
5: Faltan menos falta de una semana. ¿Sí? 7 días. Bueno. Equipo de Juegan Ellas, ajá, hoy no sé qué decir, solo paso a saludar como siempre. Saludos desde el Estado de México, Chimalhuacán, se les quiere y lo sabemos, sí, lo sabemos. Soy su fan número uno y aquí tienen un fan fiel para siempre y por siempre. Les mando un fuerte abrazo. Equipo de Juegan Ellas.
4: ¿Quién es?
5: Tony, me acabas de decir que es Tony.
4: Tony, gracias por siempre estar, Tony. Y mandar mensaje, aunque no sepas qué decir, aquí apreciamos todos tus mensajes como siempre. Y gracias por el saludo. Muchas gracias, Tony, por estar siempre con
5: nosotros. Darío viene un poco en tu mood.
4: ¿Por qué?
5: Que no lo dice por este juego, que es una selección de caprichos, becados, imposición, sí, que no genera nada. 12 que hicieron el ridículo en Qatar. Bueno, híjole, es que eso sí estuvo, sí, muy fuerte.
4: Bueno, Darío, es que...
5: Es que no hay un cambio generacional.
4: No, es que yo te quiero decir algo, Darío. Estoy de acuerdo, pero ya no nos queda más que confiar.
5: O sea,
4: ya no nos queda más.
5: Nada más disfruta los partidos.
4: Intenta disfrutar el mundial, los partidos, por eso siempre...
5: Que nos diga quién es su favorito.
4: Como mexicanos, usualmente tenemos nuestra selección y después tenemos plan B y C.
5: Yo siempre he tenido solo plan A y plan B.
4: ¿Cuál es tu plan B?
5: Alemania es mi plan A, México es mi plan B.
4: Ah, o sea, al revés, incluso.
5: Ahorita ya no sé cuál es mi plan A y cuál es mi plan B.
4: Ahí está, yo sí tengo plan A, B, C. Porque
5: D, bueno, FGH, sí, y ya. JK, o sea, tienes 48 equipos.
4: Hay que disfrutar del mundial, es cada 4 años. Hay que echarle porras a la selección más de lo que sabemos y lo que estás diciendo. Sí, tienes razón en estos aspectos, en algunos aspectos.
5: Creo que algunos han madurado más.
4: Exacto, exacto.
5: Y creo que el tema de Qatar, creo que fue un buen aprendizaje de lo que no quieren y de lo que no van a permitir para esta ocasión.
4: Sí, teníamos Juan Carlos Osorio en Rusia, después el Tata Martino en Qatar. Ahorita tenemos un técnico mexicano, entonces también sabe sentirlo, vivió un mundial como jugador.
5: Lo vivió aquí.
4: Entonces hay por dónde. Y creo que hay muchos futbolistas jóvenes que sí están en este cambio generacional, que sí están sintiendo la camiseta.
5: El tema de la mentalidad.
4: Exacto.
5: Lo de Brian.
4: Exacto, exacto.
5: Lo de Gil.
4: Exacto.
5: Lo de Mateo Chávez. Eric Lira. Entonces Eric Lira, que tú hiciste el documental, que te quedó muy padre, por cierto.
4: Gracias. Para que lo vayan a ver.
5: Tienen que verlo en claro video. Ajá. Está, le quedó muy bien. Es un serial de
4: todos valen la pena.
5: Todos valen la pena. Pero el de Eric Lira lo hizo Valentina, Tina. Entonces vayan a verlo, disfrútenlo y vean los demás. Y es un poco el tema de las historias, ¿no? Lo que hay detrás de un futbolista.
4: Sí, porque muchos dicen, ah, es la selección de la mercadotecnia. Pero tienes que de repente...
5: Pues ni tan de la mercadotecnia.
4: No.
5: Porque ves los ves los anuncios en el periférico gigantescos y aparece Lainez, aparece Marcel Ruiz.
4: Charlie.
5: No, creo que no fue tan de la mercadotecnia esta vez.
4: No, sí, pero... ¿Qué iba a decir?
5: Perdón, te interrumpí.
4: Bueno, aquí también Darío nos pone, vamos, vamos, Argentina, vamos, vamos a ganar. Vamos, vamos, Argentina.
5: Él tiene su plan B, mira. Vamos, vamos. O bueno, a lo mejor es su plan A.
4: Sí.
5: Es que todos crecemos con el plan A y a México siempre lo apoyas de corazón.
4: Y usualmente tenemos un ídolo que nos hace tener ese plan B.
5: Sí, claro.
4: Ahí está.
5: ¿Quién era tu ídolo?
4: Es...
5: Ah, sí, sigue siendo.
4: Lionelcito, va por su sexta. Andrés Messi, sí, Cuchitini.
5: Sí, con razón. Vienes,
4: el mejor futbolista.
5: Vienes con playera de fútbol, eso es muy bueno. Yo hubiera traído mi playera de Alemania.
4: Mira, el canterano celeste también nos escribe, Rose.
5: Sí, a ver.
4: Buenos días a toda la banda de Juegan Ellas. Cada día se respira más el ambiente mundialista. Ayer una buena exhibición de la selección, pero les falta contundencia, con la mejor de las vibras para que les vaya bien a nuestra selección y se llegue al sexto partido. Y pita, pita, maquinita. Saludos, Israel Serral, de Canterano Celeste. Y nos mandó su sticker de mundial, del álbum.
5: Su álbum, exacto. Su foto de... iba a decir su...
4: su fotito del álbum, su del fotito. Mundial.
5: Exacto.
4: De las figuritas. Bien, sí, sí, sí, exacto. Vamos a echarle porras ya. No nos queda más que echar porras. Y estaremos muy pendientes de todo lo que suceda con la selección mexicana, por supuesto. Porque ya vienen los tres partidos importantes. ¿En dónde tú confías que llegan al sexto partido ya para cerrar?
5: ¿Al quinto o al sexto?
4: Sexto, porque ya el quinto pues es 16
5: avos. Octavos.
4: Sí, no, octavos.
5: Son octavos.
4: Digo, octavos, ya como tenemos 16.
5: O sea, llegar a cuartos de final.
4: Sí.
5: Ayer lo platicaba con David y le decía que yo sí tenía mis muy grandes dudas de que podáramos llegar al cuarto.
4: Yo sí creo que llegamos a
5: cuartos. ¿Al cuarto partido sí llegamos?
4: Yo decía que tenía mi quinielita y llegamos a cuartos de final.
5: ¿Sí?
4: Sí, llené la quiniela y ya, pues ahí, yo siento que sí.
5: Por cierto, que se metan a la página de Claro, sí. Sports, ahí tenemos un gran simulador de todo, ¿eh? De alineación, de también
4: Ayer jugamos y ya se
5: nos la alineación. No le gustó tu alineación.
4: No, pero es que el Produ como que ya está un poco más dentro de tu edad por ahí, entonces como que le cuesta la tecnología de repente. Y entonces le dije, Produ, échale ganita, te estamos enseñando el simulador y no quieres poner los jugadores que te digo, Produ.
5: No, yo creo que más bien al simulador no le gustó tu alineación, Valentín.
4: Según yo, le atinamos a prácticamente todo.
5: Toda, sí, claro.
4: Todo menos Israel, creo que pusimos Israel Reyes.
5: Pues es que todos ponen a Israel por sobre Jorge.
4: Exacto.
5: Entonces, excepto Aguirre.
4: Exacto, exacto. Pero bueno, ya eso...
5: No sé si esa sea una de sus dudas.
4: Confiemos en Aguirre. Es el sector más débil, me atrevo a decir, de la selección mexicana. Esa posición lateral derecha es la posición más débil.
5: Sí. Sí.
4: Porque muchas tienes varias opciones y si no está el titular bien, bueno, el de la banca te puede responder igual. Y aquí más bien es ver cuál está. No menos peor, pero. ¿Cuál llega un poquito mejor?
5: ¿Cuál llega un poco mejor?
4: Exacto.
5: Yo creo que llega mejor, en mejor momento Israel.
4: Ok, pues ahí lo tenemos. Obviamente estaremos con toda la información del mundial ya los
5: y también hay
4: días.
5: Un simulador de resultados, le puedes picar, sí. Y en automático te los va dando o lo puedes ir poniendo uno por uno.
4: Exacto, entonces ya ahí estaremos con toda la información del mundial ya en estos próximos días, muy muy pendientes de lo que viene. Y también hay que hablar de la selección mexicana femenil.
5: Sí,
4: porque Estamos en año mundialista.
5: Nos vamos a desvelar todos con el consejo que le mandaron a Valentina.
4: Para que nos digan, yo tomé el consejo para sentirme bien de la garganta, de la gripa. Y vi a la selección aprovechando, ¿no? Aprovechando de estar entonaditos.
5: Va a ser bien. Ese sí, para que veas, me ilusiona.
4: ¿Te ilusiona el partido?
5: Ese partido me ilusiona.
4: Sí.
5: A diferencia del México-Australia de la semana pasada, sí. Este sí me ilusiona porque Australia es una de las mejores selecciones que hay en el mundo, ¿no?
4: En
5: entonces,
4: el mundo.
5: En la parte femenil. Entonces creo que esta sí me motiva y sí me ilusiona para verla.
4: Y es un partido en el que Australia ya está pensando en el Mundial porque ya están clasificadas, pero la selección mexicana que está a unos meses...
5: La tenemos un poco brava, pero
4: a unos
5: no
4: meses,
5: imposible ahora sí.
4: Vamos a escuchar también a Pedro López, que habló en inglés. Esta conferencia, los medios eran australianos, ¿no? Porque poco difícil hacer el viaje a Australia en estos momentos deportivos, pero escuchemos lo que dijo el director técnico de la selección mexicana femenil.
6: En noviembre jugamos contra Haití. Haití tiene muchas jugadoras importantes como Dumont Wright del Olympique de Lyon y otras jugadoras en Europa, en la NWSL de Estados Unidos, como las jugadoras de Australia. Tienen jugadoras muy importantes en la liga inglesa, Sam Kerr, Kennedy y muchas jugadoras del Arsenal. Y necesitamos jugar contra este tipo de futbolistas para estar preparadas para los clasificatorios. Estamos agradecidas porque equipos como Australia nos escogieron como un buen rival. Esto es porque estamos haciendo cosas buenas. No solo la selección nacional, sino la liga y los clubes de nuestras jugadoras. También con los clubes como América, que ganó la última CONCACAF Champions Cup, derrotando a equipos de la NWSL. Este es el momento perfecto en el que el fútbol femenil en México está creciendo paso a paso, mes tras mes, año tras año. Necesitamos demostrar este crecimiento en noviembre en los clasificatorios y estar en la próxima Copa del Mundo y en los próximos Olímpicos.
4: Ahí las palabras de Pedro López, que lo menciona muy bien en cuestión de que Haití tiene jugadoras de grandes capacidades en ligas de Europa, en ligas estadounidenses.
5: Eso fue lo que ocurrió hace 4 años, cuando comenzamos a ver los grupos, o los grupos sí. Del WCONCACAF, donde México fue sede en el estadio de la Autónoma de Nuevo León. Y todo el mundo creía que porque estaba Jamaica, Haití y Estados Unidos, el único rival que iba a pesarle a México era Estados Unidos. Pero nadie se dio cuenta de que Jamaica venía jugando a un ritmo muy importante desde antes del Mundial de 2019. Ellas clasificaron al 2019, ellas clasifican al 2023. Y Haití, Mónica Vergara en algún momento lo mencionó antes de que empezara siquiera el torneo. Haití es una selección que se formó desde los Juegos Olímpicos de la Juventud en Nanjing y han estado trabajando con las fuerzas básicas. Han estado trabajando con niñas de 12 a 16 años desde hace más de una década.
4: ¿Y quién es su entrenadora? Pía.
5: Pía.
4: Pía.
5: O sea, cuando hicieron el cambio dije, no, bueno.
4: Sí,
5: y ya me deprimí.
4: Es una gran selección. Entonces también la importancia de buscar rivales parecidos en esta cuestión y buscar rivales parecidos del otro lado del mundo. Por eso el partido es a las 3 de la mañana. Y la importancia de que Pedro López tenga la mira bien fija en noviembre y aprovechar los partidos de preparación que tengas. Ahora, ¿cómo debe salir? Porque son 2 frente a Australia. ¿Cuál crees que debe ser la primera alineación, la que va a usar mañana? ¿Debe ser el 11 que va a utilizar contra Haití o el más cercano, o probar estas jugadoras, el caso de Nancy Antonio y de Nina Nicosia, que reciben un llamado con Pedro López?
5: Yo creo que va a probar un poco, la va a combinar.
4: Ok.
5: Va a ser un poco como en el anterior juego amistoso, que empezó con jugadoras que él quiso ver, uh-huh. combinadas con la experiencia de una Kenty Robles, obviamente la parte de la defensa es inamovible, Kenty, al momento. ¿O tú crees que la vaya a mover?
4: Rodríguez de la América. Uh-huh. Esa lateral de la izquierda está interesante porque obviamente Nicky Hernández, si está bien, creo que no hay quien puede estar por encima, pero Iván Gutiérrez hizo bien su labor en estos últimos partidos de clasificatoria y se ha ganado el cariño también de Pedro López.
5: Y es lo que siempre ha dicho Pedro, ¿no? También este tipo de partidos te funciona para ver en qué momento y en qué nivel están las jugadoras.
4: Ahora, en el medio campo, ¿inicias con Nancy?
5: Yo sí iniciaría con ella. El primer partido contra Australia sí lo iniciaría. ¿Tienes? A lo mejor el segundo partido ya tienes una idea más clara de qué es, hacia dónde vas a apuntar para el juego contra Haití. Y ya pones una selección que vayas a tener de aquí a los próximos meses.
4: Sí, digo, es hasta noviembre, entonces también sí, te da la oportunidad.
5: Exactamente, y van a tener más partidos.
4: Yo creo que incluso Nancy podría ganarle este puesto titular a algunas de las mediocampistas. A ver, como posición 5 de contención, ahí va a estar Rebeca Bernal. Ahí
5: no la vas a mover.
4: No la vas a mover, pero tienes a Ali Soto, que ha tenido muy buenos partidos y ha sido la titular.
5: Y que es una futbolista que también ha estado levantando la mano y que ha estado peleando la titularidad.
4: Exacto.
5: No solamente en su equipo, sino en la selección.
4: Y ante Puerto Rico fue la mejor jugadora, pero también tienes a Alexa Delgado, tienes a
5: ahora también
4: Fátima Servín.
5: También viene el tema de la delantera.
4: Sí, la delantera
5: ahí
4: que
5: está bueno.
4: Es en donde más plagadas estamos de talento.
5: Exactamente.
4: Y eso es muy bueno.
5: Y ha variado. Y es donde ha variado más.
4: Exacto. Y ahí también la pregunta, ¿inicias con Nina Nicosia?
5: Yo sí iniciaría con ella.
4: ¿Iniciarías con las dos que vienen a probar si que les da la oportunidad Pedro López?
5: Yo sí iniciaría con ella. Es un partido amistoso. Son dos juegos en los que vas a tener la oportunidad de ajustar tus últimas piezas. Y ya de cara a lo que venga en los próximos meses, que seguramente habrá más amistosos, para llegar apuntaladas a noviembre.
4: Exacto.
5: El tema aquí es, tienes que ver futbolistas, tienes que ver variantes.
4: Sí.
5: Por la cuestión de las lesiones.
4: Por la cuestión.
5: Porque también a Pedro le han pegado las lesiones.
4: Sí.
5: Y ha tenido variantes.
4: Sí, sí, sí.
5: Y sobre todo, lo que estamos diciendo, la parte de adelante es donde tienes más variantes.
4: Y entonces, estamos bien, te da un parámetro. También lo que decía de que el América le ganó en la CONCACAF Champions Cup a un equipo de Estados Unidos y que esto también te da un buen parámetro de que es el momento. Él decía, es el momento para que la selección mexicana consiga ese boleto al Mundial y a los Juegos Olímpicos, porque el parámetro internacional se ve a nivel de clubes y lo hemos reflejado también con resultados como ante Estados Unidos, ante Colombia, ante Canadá.
5: ¿Y en la portería quién pondrías?
4: Es que Esteban Ibarreras va a ser titular sí o sí. O sea, en los partidos ya definitorios. Nada más Itzel Velasco, que le ha gustado mucho a Pedro. Por ahí no sé quién sería la segunda portera, si Itzel o Blanca.
5: Yo creo que va a dejar a Blanca.
4: ¿Blanca como segunda portera?
5: Sí. Depende de qué pase con Ceci.
4: Sí, es que Ceci no le encanta. Digo, entró como... porque Itzel se lesionó, ¿no? Porque Itzel se lesionó.
5: Pero también depende de qué pase con Ceci.
4: Sí.
5: Digo que ya es una veterana y exactamente.
4: Y si puede irse a otro equipo. Pues ya estaremos muy pendientes también. Se levantan a ver el partido.
5: ¿Adelante quién?
4: Adelante.
5: ¿Charlín o quién de titular?
4: Charlín o Dianita. O Kiana. Es que tienes, imagínate esas tres. O sea, ¿tienes por dónde?
5: Yo me quedaría con Diana.
4: ¿Con Diana?
5: Mira que sí, me gusta mucho.
4: Charlín.
5: Sí, bueno, cuando la ves desde los 15 años jugar, pues está cañón.
4: Exacto. Yo creo que con cualquiera estamos bien y entonces es una preocupación menos para Pedro, que tiene por dónde hacerle, y yo siempre he confiado que vamos a conseguir ese boleto a los Juegos Olímpicos y a la Copa del Mundo. Y ya rápidamente vamos para cerrar, nada más platicar de la España-Inglaterra, porque es un partidazo.
5: Va a ser un agarrón.
4: Es un partidazo.
5: Ya sabemos con quién está tu corazón.
4: Claro, sí, viva España. Sí, y los últimos enfrentamientos, para que vean lo parejo que sea, el primer duelo de clasificatorios, Inglaterra ganó 1-0 ante España. En la final de la Euro 2025, empate y en penales ganan las inglesas. En la UEFA Nations League, en fase de grupos, España le gana 2-1. En el partido anterior de la UEFA Nations League, Inglaterra gana 1-0. Y nos remontamos hasta la Copa del Mundo, la final, en donde España ganó. Entonces estamos dándonos cuenta que son las dos selecciones más importantes del momento.
5: Ya salieron las alineaciones.
4: Ya salieron.
5: ¿Las quieres?
4: A ver,
5: de una vez nos las aventamos. Cata, Ona, Irene, Mapi, Corrales, Mariona, Patri, Alexia, Vicky López, Imade y Parayuel.
4: Mira nada más, una base de Barcelona, claramente.
5: Bueno, claramente. Es el mejor equipo que hay.
4: Aitana, que inicia en la banca, pero también con el Barcelona estaba en la banca porque no está al 100% físicamente. Pero gran alineación.
5: Y por parte de Inglaterra, Hampton, Bronze, Ruben Moy, Morgan, Greenwood, Tun. Me encanta. Ay, perdón. Ward, Stanway, Hemp, Russo y James.
4: No, es que las dos
5: Russo va de nueve, ¿no? Obviamente, sí, va adelante.
4: Wow, qué potencias ambas selecciones. ¿Cuál es tu marcador?
5: 2-1 España.
4: 2-1 España.
5: Va a estar cerrado.
4: Yo me quedo con un 3-2 España. Quiero goles.
5: No, yo creo que no va a haber tantos.
4: ¿No va a haber tantos goles?
5: Yo creo que no.
4: Y quien gane este partido va a terminar probablemente como líder de grupo. Ya será cuestión de ver la diferencia de goles. Si gana Inglaterra, ya básicamente lo asegura. Si gana España, será cuestión de diferencia de goles. Se nos acabó el tiempo. Gracias, Rose.
5: Vámonos. Quédense en zona mixta.
4: Gracias a todos los que nos escucharon. Nos seguimos escuchando aquí en Juegan Ellas.
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3: 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Te platicamos los detalles.
4: ¿Qué sigue para el Club América después de la salida de André Jardine? ¿Cuándo llega Guillermo Almada? ¿Qué es lo que planea el estratega uruguayo? 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
5: Finalmente, la selección de Japón encontró un buen campo de entrenamiento en la Sultana del Norte y lo hizo en las instalaciones de Rayados del Monterrey. Además, Matías Almeida tuvo su primera práctica al frente de la pandilla. Tendremos los detalles.
6: Tomando los recaudos correspondientes en la antesala del Mundial, Lionel Scaloni afrontará los dos amistosos tanto ante Honduras como ante Islandia con un ojo puesto en los lesionados, teniendo en cuenta que la enfermería de la selección argentina tiene varios nombres afectados. Se espera también, bueno, la declaración, la conferencia del entrenador campeón del mundo para que se refiera al respecto de esta importante cantidad de jugadores tocados que tiene el conjunto albiceleste.
7: Muy buenas tardes, bienvenidos a Zona Mixta en este viernes 5 de junio, son las 12 del día con un minuto. Los saluda Jesús Valdés, como siempre, con mucho gusto. Estamos ya a 6 días de que arranque la Copa del Mundo, 6 días nos separan ya del Mundial 2026. Y escuchaba ya, le tenemos un gran programa cargadito de información, como siempre, selección mexicana, goleada contra Serbia para, pues entre comillas, despedir a la afición, a la selección, porque no se despide, nada más se pasan de Toluca a Ciudad de México y a Guadalajara, por supuesto, donde estarán jugando también contra Corea del Sur. Estaremos analizando todo lo que dejó el último duelo de preparación del tricolor previo al debut contra Sudáfrica del próximo jueves 11 de junio, 6 días ya de que arranque la Copa del Mundo. ¿Qué está pasando con los Pumas? ¿Qué está pasando con las Águilas del América? Porque aunque parece que ya estábamos en modo mundial, nos dijeron, nanay, aguántense, tenemos información, información buena, y pues platicaremos de la salida de Jardine, de qué pasa con Efraín Juárez, por supuesto con el futuro del América, y pues mucha información de la Copa del Mundo, porque ya están en territorio mexicano, escuchaba los japoneses, Corea del Sur, que también ya está en Guadalajara, nos estaremos enlazando con nuestros diferentes compañeros corresponsales para analizar qué está pasando la última hora de los equipos mundialistas que ya están en nuestro país. Lo invito a que se una al programa, que nos mande sus mensajes, el mismo número de toda la vida de todos nuestros programas en WhatsApp, 55 54 02 28 44. Estamos en X, arroba Deportes W Radio, y en Instagram, arroba Deportes W. Y le doy la bienvenida a este espacio, como ya se está haciendo habitual en los viernes, Claudio Landucci. Claudio, ¿cómo estás? Bienvenido.
8: Jesús, gusto saludarte. Buen día a todos los que nos escuchan también a través de Haz Claro por W Deportes. Desde ayer estaban ahí ya los coreanos haciendo el scouting de México en el partido de contra Serbia.
7: Yo en creo, un palco, ¿no?
8: Yo sí. Creo que se fueron asustados, ¿eh? Con miedo.
7: De ver los autogoles de Serbia o de qué.
8: A ver, más allá del marcador, ¿no? Que es un 5-1, sí, con dos goles completamente accidentales, ridículos, ¿no? De lo más insólito que he visto, los dos, ¿eh? Porque uno es un pase al portero, el portero no estaba ahí, el otro del córner. Ningún futbolista profesional puede rebanar así la pelota, pero se me hace que es un marcador justo, ¿no? Ya separando los goles uno por uno, creo que México, viendo el partido y haciendo un lado esos errores de Serbia, dices, no te sorprende que haya acabado con 5 goles o hasta más. Fue un equipo que se adueñó de la pelota, que propuso, que jugó rápido, vertical, que sus jugadores que deben marcar diferencia marcaron la diferencia. El tipo de Brian Gutiérrez es un loco, ¿no? Álvaro Fidalgo ya tiene ese protagonismo, ya es el que maneja los ritmos del partido, el que decide cómo se está jugando el fútbol del tricolor. Julián Quiñones, que no aparecía con México, que se hacía chiquito cuando lo mandaban a la banda, lo que quiso hizo el futbolista del Al-Qadisiyah. Sí, a mí me gustó mucho lo que vi de México y sé que nos encanta picar detalles, ¿no? Y señalar, y que todavía hay dudas. Yo no vi un equipo con dudas ayer, el día de la cancha. Y el gol de Serbia, pues la realidad es que también es un accidente, ¿no? No es un tema de que México estuvo mal parado, de que Serbia propuso y generó esta ocasión de gol. Fue pues, un error de comunicación que le pasa a todo el mundo.
7: ¿Qué te pasa en la Copa del Mundo?
8: Ah, eso es otra
7: porque
8: cosa.
7: No sé claro. Si te recuperes.
8: Claro,
7: ¿no?
8: claro.
7: Yo también resaltaría mucho, bueno, evidentemente el tema del tal Rangel, titular y los 90 minutos en el campo. Guillermo Ochoa y Carlos Acevedo ni siquiera calentaron, se quedaron en la banca en el medio tiempo. Entonces creo que ya está clarísimo, debería estar clarísimo el tema del portero. Espero que ya nos sigamos estos otros 7 días preguntándole, ¿no?, a Joel todos los días que quién va a ser el portero, que si Ochoa o el Tala. Creo que está clarísimo que el Tala Rangel va a ser el portero titular de la selección mexicana.
8: ¿Sí?
7: Y yo resalto mucho, ¿sabes también quién? A los Chávez. Luis Chávez me gustó mucho porque antes de que marcara ese golazo tuvo otra que estuvo a punto también de entrar. Muy seguro, con muy buena pegada. El toque de balón que le conocemos espectacular, mucho mejor que el que nos había mostrado.
8: Sí.
7: Y Mateo Chávez, con una visión de campo para mandar centros de forma adecuada, como pocos, ¿eh?
8: Es lo que hay que destacar.
7: Que Gallardo
8: también
7: va a estar todo el tiempo. Pero
8: Gallardo,
7: si no llegara a estar,
8: Gallardo es un
7: Mateo
8: muy buen
7: Chávez,
8: partido, ¿no? Y si te das cuenta también, y no sé si es un mensaje a lo que está del otro lado de la cancha, pero todos los ataques de México empiezan de Johan a Gallardo y vámonos a jugar, ya sea que el lateral corra por la banda, si juega al centro con Eric Lira, que también me parece que es un muy buen trabajo, y que se notó cuando lo sacaron del terreno de juego, ¿no? Al menos en la generación, en la construcción, Lira es un tipo pues, que me da mucha más confianza, seguridad, idea que lo que hace Edson Álvarez, pero sí, Mateo Chávez, ¿no? Y eso también está bueno, que nuestros jugadores jóvenes estén entrando descarados, ¿no? A buscar generar, a proponer. Gil Mora, ayer pues no lo vimos resaltando tanto como si los pocos minutos que jugó Mateo Chávez, pero ese es el trabajo que tienen ellos, ¿no? La responsabilidad y el peso y la presión, pues que se la dejen a los veteranos, a los titulares, y que Mateo pueda entrar y si te la pasan en cara, llega a línea de fondo y manda un centro, ¿no? Me gustó mucho eso también.
7: Y me preocupa, ¿sabes qué? Sí, la hormiga González. ¿Qué está pasando con la hormiga? Ahorita le vamos a preguntar a Joel y con Santi, porque
8: si
7: el memote que decíamos lo va a usar solo en casos, territorio de emergencia.
8: En casos específicos, ¿no?
7: Pues ya no estoy tan seguro, ¿eh? Ya creo que puede ser el segundo centro delantero de esta selección mexicana. Y ya tenemos justamente a Joel Morales en la línea. Joelito, ¿cómo estás? Te vamos a recibir antes que nada, antes de hablar de la selección, con un temazo especial, escuchemos.
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7: Pues ahí está Joel Morales, ¿cómo estás? ¿Cómo ves? ¿Te sientes el jefe, Joelito? Cuéntanos qué deparó el partido de la selección mexicana el día de ayer. ¿Cómo estás? ¿Y cuál es la última hora del tricolor?
8: No,
7: se quedó bailando la canción. Pero bueno, ahorita iremos con Joel para platicar y por supuesto escucharemos también lo que dijo el Vasco Aguirre después del partido, que hablaba, lo decíamos, el Vasco se la sabe de todas, le preguntaban que si ya está el 11 titular, decía cualquiera puede jugar, somos 26, y entendiendo también el mensaje que mandas a todo el equipo. Pero Claudio, ¿estás de acuerdo que el 11 que puso ayer contra Serbia es probablemente lo más cercano? Dudo mucho que haya algún cambio ya para el debut contra Sudáfrica, ¿no?
8: Creo que sí, ¿no? Hay al menos de esos 11, 9 que creo que están confirmadísimos para el partido contra Serbia. Y es que ves lo que hacen ayer y pues no puedes pensar, hay que hacer cambios, ¿no? Hablando de Quiñones, Raúl, Lira, Fidalgo, Brian. Al 3 de los 4 en defensa, y lo que ya decías de
7: el lateral derecho, Rangel, podríamos
8: el
7: tener
8: lateral
7: dudas,
8: derecho,
7: ¿no?
8: Es donde podría haber dudas. Le dio los 90 minutos a Jorge Sánchez, ¿eh? Eso es otra cosa que hay que señalar, porque entró Israel Reyes, pero lo
7: como
8: hizo
7: central.
8: Como central.
7: Exacto. Pues ahora sí ya tenemos a Joel Morales. Joelito, ¿estás ahí? Escúchanos.
10: ¿Cómo están, Jesús, Claudio? Qué gusto saludarlos. Buenos días para todos. Todavía en Toluca, después de que la selección mexicana tuviera su último partido de preparación de cara a lo que será la Copa del Mundo ha generado una expectativa bastante grande. Y se los hablo desde el tema del aficionado que se fue contento, que se fue con su playera verde bien puesta y que a partir de ahora lo único que esperan es que llegue ese 11 de junio para poder enfrentar a la selección de Sudáfrica. En el tema futbolístico, Javier Aguirre sacó algunas notas aprobatorias para algunos elementos que tendrán la oportunidad de salir como titulares en este partido donde arranca la justa veraniega en el Coloso de Santa Úrsula. Hubo muchos cambios. Esto también en relación a lo que en algún momento había dicho el técnico del equipo tricolor, que el equipo que saliera pues era prácticamente el que tendría la oportunidad de empezar esta Copa del Mundo. Pero después, bueno, vino para atrás, por ahí le pasaron unos datos importantes, sobre todo porque se le necesitaba minutos.
7: Bueno, perdimos a Joel otra vez, pero nos decía del tema del 11, ¿no? Que ayer que podía haber sorpresas, pero creo que sí está ya muy cercano a lo que podríamos ver contra Sudáfrica. Me gusta mucho también lo de Julián Quiñones. Creo que quedó claro y demostró, lo habíamos dicho, ¿no? Que puede jugar perfectamente en
8: donde
7: esa
8: quiera,
7: banda.
8: ¿Te acuerdas quiera, que y con hace la libertad algunos meses también
7: se dudó que mucho si podía estar en esa banda o no? Que porque el Vasco lo consideraba como centro delantero. Demuestra perfectamente que está para jugar ahí y en todo el terreno ofensivo.
8: Pero es que también hay un tema de libertad, ¿no? Que en el dibujo Julián Quiñones es el extremo izquierdo, pero en momentos veíamos a Bryan tirarse hacia la izquierda, Julián Quiñones llega al centro, recorta hacia adentro, ahí se genera el gol de Raúl Jiménez, Álvaro Fidalgo también atacó por banda en momento, el Piojo incluso se estaba cambiando de lado a lado, un Piojo que fue de menos a más en el partido porque lo vi titubeante todo al principio, ¿no? De pisando, yendo para atrás, y de repente es él el que genera la jugada del gol precisamente con Quiñones también, desarrollando esa química que se necesitaba en el ataque. Por eso es que creo que no puedes mover tanto ese once inicial, porque sí vi una química, ¿no? Un entendimiento de los movimientos, dónde va a estar mi compañero, a dónde se va a mover después de este pase, que no habíamos visto ni contra Ghana ni contra Australia. La verdad es que puras notas positivas me quedo con el tricolor y también con la afición, porque estuvimos mucho tiempo dudando qué pasaría si México se va abajo en el marcador. ¿Qué pasó? La gente se vino para arriba, apoyando, alentando. Pum, pum, pum, 5-1. Entonces, nota positiva también ahí.
7: ¿Volviste, Joelito? ¿Estás ahí? ¿Nos escuchas?
10: Hay alguien, no sé si sea del rival de México que no quiere que mantengamos informados. No, a ver, venimos en carretera ya regresando de la cobertura, pero les comentaba el hecho de tener estos 8 partidos sin conocer la derrota es muy bueno y la expectativa es tan alta que, ojo, habrá también que reafirmarlo en ese partido, el primero de fase de grupos que tendrá el conjunto mexicano, pero es siempre muy bueno que se empiece un torneo así, sin conocer la derrota, después de tener 7 encuentros, poder ganar el año pasado. Ahora Javier Aguirre sabe perfectamente lo que significa el jugar una Copa del Mundo en casa, y ahora, bueno, ha identificado ahí algunos elementos con los que seguramente se va a apoyar para tener esta participación histórica de la que hemos hablado muchas semanas.
8: Joel, sé que el Vasco sostiene que el 11 sigue abierto, que puede jugar quien sea, que somos 26, pero nos hablabas antes de que se cortara, y yo por lo que vi en la cancha, se me hace muy difícil justificar un cambio a los 11 que estuvieron ayer en el partido de inicio.
10: Sí, a ver, Claudio, yo lo único que te diría es, ¿cuáles son las dudas hoy que tiene Javier Aguirre? Ojo, lo ha pensado mucho Javier, le ha dado vueltas al equipo, a la convocatoria. Yo les podría decir que quizás el lateral por derecha y por ahí un mediocampista que vaya por ese mismo lado. El lado izquierdo me parece que México está jugando de buena manera, creo que ha encontrado a los futbolistas ideales y me parece que va más por ahí. El tema de la derecha, que es donde Javier Aguirre todavía tiene alguna duda para poder enfrentar al equipo sudafricano. A mí me parece que lo que vimos ayer será algo muy, muy cercano. Esperan por lo menos un par de sorpresas. Pero sí, Claudio, de acuerdo contigo. Por ahí va el tema de la alineación del seleccionado mexicano.
7: Hijolito, el tema de la portería, creo que lo platicaba con Claudio. Ya estamos clarísimos, ¿no? Ya ahora sí, ya no hay dudas. No me imagino ya después de lo que vimos el día de ayer que Guillermo Ochoa sea titular contra Sudáfrica. Pues porque el Tala jugó los 90 minutos, ni siquiera salieron a calentar. Escuchaba la transmisión aquí a través de nuestros micrófonos con Alex, con Toño Moreno, con Javi Sol. Y justo hablaban de eso, de que prácticamente pues ya no debería haber cambios, pero no sé si tengas otra información. Me imagino que el Tala ya tiene que ser el titular.
10: En estos momentos es el arquero número uno de la selección mexicana. Si hoy empezara la Copa del Mundo, yo te diría que arranca Raúl el Tala Rangel. Después la decisión de Javier será horas antes, seguramente se los va a comunicar ahí en el centro de alto rendimiento para salir rumbo a la cancha. Yo te diría que hoy el Tala es el número uno, pero yo me esperaría un poco, ojo, no quiero crear ni tampoco polémica, ni mucho menos, pero por como es Javier, yo te diría que pudiera tener un 80-85% ya definida esa portería. Repito, para mí, el próximo jueves 11 de junio contra Sudáfrica, el Tala Rangel va a salir como titular.
7: Y decía el Vasco, justo en la conferencia escuchaba que decía, si a uno le da gripa, si a uno le duele la muela, no me importa, estoy cómodo con los tres, no hay uno, dos y tres, ¿no? Pero bueno, viendo lo del día de ayer, pues creo yo que ya tendría que ser, sí, el Tala Rangel, como nos dice Joel también, prácticamente para el debut contra Sudáfrica. Vamos a escuchar justo palabras de Javier el Vasco Aguirre después de la victoria de la selección mexicana el día de ayer, 5-1 contra Serbia. ¿Qué dijo el Vasco?
11: No fue fácil la elección de los jugadores, la lista final. Hubo muchos contratiempos en el camino, 12 lesionados a la vez. Y bueno, creo que más allá del partido de hoy, del resultado, mejor dicho, creo que venimos en ascenso, creo, es lo que yo pienso, insisto, pueden estar o no de acuerdo. Pero creo que llegamos bien, con buen ánimo, buen espíritu, físicamente bien, recuperando jugadores. Yo creo que llegamos en buen punto, sí. Fue una pendejada terrorífica, hijo. Terrible. Uno no fue determinado, otro no se habló, pues ya está. En la alta competición pues te vacunan si te equivocas. Nos equivocamos una vez en 90 minutos, gol. Los 26 me dan un abanico de posibilidades que no siento que en ningún puesto tengamos debilidades o dificultades. Eso es lo que yo creo. No me atrevería a decirte tres que van a iniciar porque son este y aquel. No, vamos a ver cómo se presenta la semana, vamos a ver cómo están las cargas de trabajo y vamos a ver quién inicia. Llegamos anímicamente fortalecidos, si cabe, de que los últimos partidos conseguimos victorias y bueno, esperemos que empezar con el pie derecho la semana que entra. Eso sería un buen inicio de la Copa del Mundo.
8: Joel, y hablando ya del otro lado de la cancha, mencionábamos a la portería, pero otro que no se paró a calentar, bueno, otros que no se pararon a calentar, la Hormiga y Santi Jiménez, ¿no? Jugó Raúl, que sabemos que va a ser titular fijo, ¿no? Hizo un buen trabajo, anotó, igualó el récord de, bueno, igualó la marca de Jared Borghetti, pero el que entró de cambio fue el Memote. Podemos esperar.
7: La Hormiga tampoco jugó contra Ghana, ¿no?
8: No, el delantero en este momento, o al menos por los minutos que hemos visto en los últimos partidos, parece ser el Memote Martínez, que hace, cuando se anunció la lista, pensábamos, es un jugador de emergencia, es un jugador de caso específico para mandar balonazos al área. Parece que es el número dos, Joel, ¿es así? ¿Qué está pasando con Santi? ¿Qué está pasando con la Hormiga?
10: No, yo les diría que no lo piensa así, Javier. En este último partido de preparación, ojo, nos vamos siempre con el tema de quién puede ser el uno, quién puede ser el dos. Depende a la exigencia que te dé el rival. ¿Por qué? Porque seguramente contra Chequia, seguramente contra Corea y contra Sudáfrica van a ser partidos totalmente diferentes. Y hoy Javier Aguirre empieza a visualizar que a lo mejor se la puede jugar con la Hormiga o que se la puede jugar con Santi en ese encuentro, pensando que todos van a ser igual, me parece que estaría en un error. ¿Por qué le ha dado la oportunidad al Mote? Bueno, por la fortaleza que en algún momento, sobre todo a principio del partido, mostró el cuadro serbio. Ya después la altura se los comió, el todo este tema que engloba no solamente el desgaste futbolístico, sino también el desgaste físico, lo quería ver específicamente contra este tipo de rivales. Yo lo que les puedo decir es que hoy, en la cabeza de Javier, es Raúl Jiménez el 1, Santi el 2, después tendría que venir la Hormiga y por ahí el Memote. Pero repito, no es que le pongamos la etiqueta de uno, de dos, de tres. No, es depende la necesidad que tenga dentro del partido que vaya a disputar. Yo estoy contigo, Claudio. Yo creo que hoy a Guillermo Martínez lo tiene más visualizado en un escenario complicado donde habrá que mandar cualquier tipo de centros por la fortaleza, porque va bien de cabeza. No solamente eso, hemos visto goles de chilena a Memote Martínez. Sí. Ahora, tampoco quiero decir que es Van Basten y que tiene que ser el titular y que bajo. No. Hay que también ver las realidades, pero me parece que es más por el tema de la exigencia que le pueda dar en cada partido.
7: Bueno, ojalá las circunstancias hagan que la Hormiga González tenga que jugar, porque si no me parecerá una pena que se quedara sin minutos en la Copa del Mundo. No me lo imagino, no lo veo así. En el caso de Raúl Jiménez, Joelito, espectacular, ¿no? Está ya nada más a 7 goles de la marca de ser goleador histórico de esta selección mexicana que tiene Chicharito. Igualó a Jared Borghetti.
10: Ojalá que le vaya bastante bien a Raúl después de todo lo que ha pasado. Después de que incluso le dieron la noticia que no se iba a volver a parar en un rectángulo verde, me parece que es muy bueno el momento que vive y sobre todo lo que pudiera hacer en la Copa del Mundo que está ya a la vuelta de la esquina. Ahora, muchachos, no sé si me esté equivocando, pero todo parece indicar, la estadística nos dice que hoy Luis Chávez es el único seleccionado que tiene gol en una Copa del Mundo.
7: Sí,
10: hay que ir a buscar, sobre todo los delanteros, a tratar de marcar, tratar de anotar y, por supuesto, tratar de ayudar al equipo mexicano. Pero específicamente hablando de Raúl, me parece que le ha llegado su mundial en buen momento. Sigo pensando que sigue en este estado de gracia y tendrá que aprovecharlo Javier Aguirre.
8: Joel, preguntarte sobre la afición, la gente en el estadio Nemesio Díez, lo comentábamos antes de la llamada. Hace unos meses veíamos a la gente de México abuchear un 0-0 contra Portugal. Portugal con sus mejores jugadores. Ayer México se va abajo en el marcador contra una Serbia sin sus figuras en un partido que parecía estar bajo control y no fue la misma reacción de la gente.
10: Yo creo que hoy ya pasa esto cada 4 años, ¿no? Se le critica y se le critica. Y la selección juega mal y no es posible, otra vez lo mismo, y los directivos y los extranjeros. Falta una semana a la Copa del Mundo y todos están pensando que México es candidato a levantar esa copa, y es algo que le viene bastante bien a la selección. Sí. ¿Por qué? Porque es acá donde sale el verdadero sentimiento del aficionado mexicano. Hoy el que me diga que no está ilusionado te está mintiendo, Claudio. Me parece que ayer fue la prueba el hecho de ver al aficionado metidísimo en el partido, un encuentro amistoso, un encuentro que quizás no venía con este equipo a la selección de Serbia, pero se metió en cada momento. Ahora, también hay que, caso aparte, mencionar que el aficionado de Toluca es uno de los mejores aficionados que tiene la Liga MX.
7: No, ya se va sintiendo ya esa fiebre mundialista, sí, que pasan los días. Y no se entiende cómo, pero la gente se va ilusionando y se va contagiando todo
8: si
7: eso.
8: México,
7: ¿no?
8: Ayer hizo un partidazo.
7: Partidazo,
8: o sea, ¿no? Yo cada vez que veía a Brian con el balón en los pies.
7: Estos días la gente la vas a empezar a ver con sus camisetas.
8: Ganamos el grupo, ganamos octavos. Cada vez que Fidalgo, haces la bicicleta que te hace Fidalgo, el tema de Quiñones. A mí me pareció un partido fantástico de la selección mexicana. No sé si a ti, Jesús, no te dolió tantito cada gol de México viendo a tu Paunovic. Triste, confundido, frustrado.
7: No, ya lo de Pauno ya fue y nos quedó mal en esa final. Ay, contra Tigres, ya no pudimos despedir.
8: Se quedaron mal ustedes.
7: Le teníamos un regalo especial, pero bueno, le agradecemos mucho porque la gente usualmente nos ha mandado mensajes aquí a Zona Mixta diciendo que es su insider favorito. Ayer le mandaban mensaje justo a Joel diciendo que gran trabajo en selección mexicana, y pues así lo hará Joel, que estará muy de cerca siguiendo al equipo mexicano en toda esta Copa del Mundo. Claudio, invitamos a la gente que nos mande sus mensajes en WhatsApp 55 54 02 28 44. ¿Tenemos a Joel?
8: Bueno, nos dice Roberto Laborier, me gusta México, salvo Sánchez y el Piojo. Recuerden que la intensidad es distinta. Yo saco al Piojo, adelanto a Brian, meto a Mora y a Israel Reyes. Creo que esa también es mi alineación

0: Ahí está, Joelito. Muchas gracias.
1: No alcanzo a escuchar muy bien.
0: Gracias, Joel. Te mandamos un abrazo. Vamos a ir a una pausa y regresamos en Zona Mixta.
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0: 12 del día con 30 minutos. Estamos de regreso en Zona Mixta a través de Haz Claro por W Deportes. Hablábamos ya de selección mexicana y lo invitábamos a que nos mande sus mensajes.

0: Vuelvo a recordar nuestro número de WhatsApp, 55 54 02 28 44. Díganos qué piensa de la actuación de la selección mexicana el día de ayer. El tal Rangel, que prácticamente se perfila como ya portero titular de la selección. ¿Quieren ver a Ochoa o no? ¿Quieren ver al Piojo Alvarado, a Jorge Sánchez? ¿Cuáles son sus dudas de la selección mexicana? Y por supuesto, vamos a hablar ahora de Pumas y de las Águilas del América. Díganos qué piensa de toda la situación de Efraín Juárez, de la salida de André Jardine, de Guillermo Almada, que prácticamente apunta a ser el técnico de las Águilas del América. Si no pasa nada raro, así será. ¿Qué piensa la afición de la llegada de Guillermo Almada a las Águilas del América? No, Claudio, ya tenemos varios mensajes, ¿no?
1: Sí, nos dice César Ramírez. Buenas tardes. ¿Cómo me voy a ilusionar con una selección que le gana a la sub-16 de Serbia? Yo no me ilusiono con esta selección, honestamente siento que vamos a hacer otro gran fracaso en el Mundial y sobre todo si ponemos las manos manos guangas tal a Rangel, porque yo insisto que la mera verdad es el portero, es portero de tercera división del Deportivo de Santa Cruz Mellehualco, aquí en donde vivo yo. Pero en fin, ustedes sigan ilusionándose con esta selección tan mediocre que llevamos. Saludos, abrazos y excelente fin de semana para todos. Yo no sé de dónde sacamos que es una selección mediocre, que es una selección que va a fracasar, porque desde principios de este año hemos visto México jugar 8 partidos, no ha perdido ninguno, no recibe goles. No, de hecho, recibe un gol ayer que,
0: con el paso de los meses ha cambiado la situación.
1: ¿Estás de acuerdo? Yo creo que tenemos una perspectiva de lo que fue el último Mundial. Exacto, de muchos problemas que sí existen y sí son reales con el fútbol y la Liga Mexicana. Sin embargo, oye, el funcionamiento del equipo, el fútbol que juega esta selección en específico, me deja a mí ilusión. Sí, esa es la palabra que puedo usar, que está todo bien, que seremos campeones, que olvidemos todos los otros problemas que sí existen, para nada, pero que por esas cosas que afectan a nuestro fútbol, pensemos que estos 26 jugadores, y Javier Aguirre, y Rafa Márquez, ¿no?, y ahora quien sea que esté diseñando las jugadas a balón parado, porque parecemos el Arsenal, no vayan a poder triunfar en un Mundial donde llegamos como favoritos en el grupo, donde tenemos ventaja de la localía. A mí me parece que ya estamos exagerando, estamos embrujados por ahí por los fantasmas del pasado, de lo que fue el proceso y de, insisto y repito, las cosas que sí existen en nuestra liga y sí tienen que cambiar.
0: No, y a ver, lo hablábamos el día de ayer, esta selección creo que es distinta porque está plagada de muchos chavos que no tienen esas telarañas en la cabeza, que no estuvieron en Qatar, que vienen con otra mentalidad. Lo platicábamos incluso con Joel, que es ya otro equipo, es un equipo muy distinto y que ha cambiado a lo largo de estos meses el discurso de que sí venía siendo un desastre, de que no había un once tipo. Bueno, ahora creo que estamos cada vez más cerca de que si no es ahora, ¿cuándo? Porque en el Mundial de Arabia Saudita va a estar más difícil. Acá estamos con nuestra gente. 5 partidos puedes jugar en el Estadio Azteca, en el Estadio Ciudad de México. Y si se te dan bien las cosas ahí en los cruces, te puede ir bastante bien hasta cuartos de final. Entonces, si no es ahora, pues ¿cuándo va a ser? Bueno, mándenos sus mensajes que vamos a platicar en este momento de los Pumas. ¿Qué está pasando con los Pumas? ¿Qué está pasando con Efraín Juárez? ¿Se va? ¿Se queda? Vamos a hablar con el buen Esteban Garrido y lo recibimos también con una canción muy especial.

0: Híjole, mi buen Esteban, ¿cómo estás? Te saludo con mucho gusto, Jesús Valdés, junto a Claudio Landucci. Me suena despedida, me suena tristeza. ¿Por qué esta canción para recibirte para hablar de los Pumas? Cuéntanos, ¿qué está pasando con el equipo universitario?
1: Sí, no hay de otra con esta canción. Los saludo con mucho gusto, compañeros, a toda la gente que nos escucha. Pues la información, para ser concretos, para ser puntuales en ese tema, Efraín Juárez le renunció a los Pumas. Efraín Juárez no piensa continuar en el cuadro universitario. Se habría acabado ya la etapa del técnico de los Pumas. Para ampliar un poquito los detalles, cómo han sido estos últimos días desde que Pumas perdió la final del fútbol mexicano, el día siguiente todos fueron citados a cantera, cuerpo técnico, jugadores, la misma directiva, para romper filas, para platicar los últimos detalles. El último en salir después de Sancho fue Efraín Juárez. Nada más se quedó Luis Raúl González adentro de las instalaciones, pero lo que nos decían es, fue una plática para cerrar el torneo, apuntalar algunos detalles de cara al siguiente semestre. Hay jugadores que queremos traer, hay algunos refuerzos, ¿no?, que interesan al club, y nada más. Fue una plática amena en ese sentido, y la intención o lo que se platicó era los jugadores 4 semanas de vacaciones, regresarán hasta el 22 de junio. Hasta ahí todo bien. Después, unas horas después, a través del programa Hace Claro por W, Alejandro Gómez confirmó que se iba a Efraín Juárez y empezó ya pues todo este tema de qué va a ser Pumas. Se termina confirmando, no por parte del club, todavía no es oficial por parte del club. ¿Por qué? Porque Efraín Juárez todavía tenía contrato hasta el mes de diciembre. Y aquí el tema es que tienen que llegar a un acuerdo. ¿Qué va a pasar con ese contrato? ¿Qué va a pasar? Porque Efraín es el que está tomando la decisión. Pero del lado de Efraín Juárez, de su entorno, la decisión está tomada, no va a continuar en los Pumas, por más que le duela una parte de la directiva universitaria, que confiaban en que Efraín regresara el 22 de junio a trabajar con el grupo.
2: Esteban, ¿cómo estás? Te saludo también con mucho gusto. Va una pregunta.
0: Con lágrimas en los ojos te saluda, Claudia.
2: Un poco complicada, ánimo, ánimo, ¿no? ¿Y es a qué se debe? ¿Por qué no solo la salida, pero la incapacidad de la institución de Pumas de formar un proyecto sostenible? Porque ya nos han enseñado, poco, pero ya nos han enseñado, que pueden armar un equipo de campeonato, o al menos un equipo finalista. Pero a partir de que se llega a esa final, y hablo de 2015, y hablo de las finales de Lilini, hablo de ahora, se desmorona todo, se derrumba todo. No hemos tenido un equipo de Pumas que sea capaz de perder una final y regresar y competir otra vez, y competir otra vez, y extender la vida de estos proyectos, ¿no? Parece que les alcanza para uno, nos desmoronamos y volvemos a empezar. Además, esos proyectos de volver a empezar, hablando de Palencia, hablando de Rafa Puente Jr., han sido rotundos fracasos. Y otra vez, se va Efraín, parece que, bueno, no parece que, los mejores jugadores de Pumas estaban cedidos, entonces no se confirma que van a estar el próximo torneo. ¿Qué pasa ahí con Pumas y que no pueden consolidarse como un candidato frecuente?
1: Sí, yo siempre me gusta poner las dos partes de la historia, ¿no? Porque depende a quién le preguntes, es lo que te va a comunicar o lo que te va a transmitir. Del lado de Pumas es que había ya pláticas, que había intención de renovar el contrato de Efraín Juárez, que era un tema que se había platicado y que se iba a manejar o se iba a cerrar en las próximas semanas, una vez que el equipo reportara ya en las instalaciones de cantera. Otra, del mismo punto de la directiva, ya estaban planeando el siguiente torneo. De hecho, ya se había hablado de algunos nombres específicos para llegar al plantel de los Pumas y se estaba trabajando con base en ello, y todo esto con la opinión o la solicitud de Efraín Juárez. Eso es desde el lado de Pumas. Desde el lado de Efraín Juárez, ¿cuál es la situación? Pues Efra quiere cumplir el sueño de ser entrenador, ser director técnico de un equipo en Europa, y también pues el tema de los fichajes, ¿no? Efraín Juárez quiere un equipo mucho más fuerte, más sólido, y de esto estamos hablando de al menos 3-4 fichajes relevantes para Pumas en este semestre, cosa que parece muy difícil de concretar. Entonces, bueno, para Efra no es tanto una situación en la que ya no estuviera en desacuerdo, que ya no estuviera conforme con la institución universitaria. Sabemos el amor que tiene Efraín Juárez hacia los Pumas, pero también es el lado de querer cumplir el sueño. Por eso la decisión tajante, definitiva, de no continuar en el cuadro universitario, a pesar de que tenía contrato hasta el mes de diciembre, o tiene contrato, porque ese contrato hasta el día de hoy, viernes 5 de junio, está vigente el contrato de Efraín Juárez. No se ha firmado nada para ya terminarlo, y al final de cuentas pues es eso, ¿no? Una decisión propia de Efraín Juárez y la directiva, les puedo decir, a la interna de Pumas, están sumamente sorprendidos y obviamente molestos y dolidos por esta situación, porque otro proyecto que se le termina cayendo, pero ahora no por parte de la directiva, por parte de una decisión personal de Efraín Juárez.
0: No, a ver, creo que es completamente entendible la decisión de Efraín Juárez, ¿no? Porque si te están diciendo, oye, no sabemos si se van a quedar los jugadores que nos llevaron hasta cierto punto a ser líderes a esta gran final, no sabemos si va a haber refuerzos, tú como entrenador, ¿qué certeza tienes que levantaste este proyecto de la nada, que nadie creía en estos Pumas, que los llevaste hasta este punto y que ahora... ¿Qué garantías tienes de darle a la gente más alegrías, de lograr más éxitos, si no te dan las herramientas? ¿No?
1: Estoy de acuerdo, pero también Efraín entonces hace mal, en alguna entrevista dijo que quería ser el Ferguson de Pumas. Ahí hace mal, ¿por qué? Porque
0: eso sí, totalmente.
1: De Pumas ellos, pensando en que va a tener muchos años al frente del club. Otra, Efraín desde el día uno que llegó a Pumas, él jugó en Pumas, él sabe cómo se maneja esa institución, sabía perfectamente a qué se estaba metiendo, sabía que no llegaba al Cruz.
0: Si no es que iban a llegar los millones de la nada, ¿no?
1: Exactamente. Efraín sabía perfectamente de qué se trataba llegar a Pumas.
3: Sí, están esos dos lados, ¿no? Porque es un tipo que le costó adaptarse, le costó ganarse a la afición, pero se la ganó a base de un discurso de yo estoy aquí para regresar a Pumas a donde se merece. Y luego los resultados empezaron a acompañar ese mensaje, ¿no? Entonces, no me sorprende que la afición, o no sé cómo lo percibes tú, se sienta traicionada, porque lo hicieron un ídolo, ¿no? Lo hicieron la figura central de este equipo. No era un jugador, nunca fue un futbolista.
0: ¿Y sabes qué percibo yo?
3: Efraín Juárez.
0: Vuelven al punto en el que estaban. En el punto de la incertidumbre, claro, que no importa que acaban de llegar a una final, y bien lo dices.
3: No.
0: No sabes en qué punto está Pumas.
3: A empezar de nuevo.
0: Si seguía este proyecto, estoy seguro que Pumas... Estoy seguro que todo mundo lo ve como contendiente, pero ahora, Esteban, ya no sabemos qué va a pasar con Pumas. Ni siquiera ya tenemos la certeza de que a lo mejor sea un equipo para clasificar a Liguilla.
1: No, totalmente, otro equipo sin rumbo, pero también les puedo decir ya ahora que se está, o que todavía no se hace oficial por parte del club, pero sabemos que Efraín ya puso la renuncia sobre la mesa, también la gente de Pumas menciona algo. Ok, Pumas nos regresó, Efraín nos regresó la ilusión a la gente de Pumas, no nos dio el campeonato, Efraín se va como llegó a Pumas, sin un solo título, entonces tampoco podemos hablar de que se está yendo un técnico multicampeón, por ejemplo, del otro lado, para poner un poco en comparativa, ¿no? Del otro lado, lo que pasó con André Jardine, la despedida que se lleva, los aplausos de la gente, el cariño de la afición en general, porque dejó títulos, Efraín, quieran o no, no dejó ningún campeonato, entonces como lo ve la gente de Pumas, es que pues les da cierto coraje, porque es cierto, estaba haciendo un proyecto interesante, pero el objetivo principal, que es el campeonato, pues nunca llegó.
3: ¿Quiénes son los nombres que suenan para tomar las riendas ahora, Esteban? ¿No? Repitiendo que todas las veces que Pumas ha tenido que volver a empezar, terminó mal, ¿no? El caso de Paco Palencia, el caso de Rafa Puente Jr. Y ahora, ¿quién es el que, bueno, apunta a tomar lo que deja Efraín?
1: Sí, a ver, ese va a ser el tema de que la próxima semana la directiva de Pumas va a tener que poner a trabajar en ese sentido. Les puedo decir que cayó de golpe, cayó como balde de agua helada, y es por eso que todavía no hay un análisis a profundidad de qué técnico puede llegar en lugar de Efraín Juárez, porque esto es una noticia también muy reciente que recibió la gente de Pumas, ¿no? A través de Claro Sports ya lo habíamos comunicado desde hace un tiempo, pero que la gente de Pumas tuviera la certeza de que Efraín no iba a continuar, esto es muy reciente. Ahora sí vendrá el proceso de ponerse a trabajar, y hay un nombre que ya había sonado cuando Efraín no le estaban saliendo las cosas, Memo Vázquez, que sería el consentido por parte de Sancho.
0: ¿Por qué siempre Memo Vázquez, Esteban?
1: Claro, el bombero Memo Vázquez, ¿no? Que a veces se ponen mal las cosas. Es el consentido de Sancho. En su momento sonó como posibilidad para llegar a Pumas cuando Efraín le estaba yendo mal, pero que sea una realidad, que haya un tema ya avanzado en ese sentido, para nada. Quiero ser muy puntual en eso. Esta noticia cayó como bomba en cantera, y apenas se van a poner a analizar quién podría ser el sucesor de Efraín Juárez.
0: Oye, y en el tema de, no, imagínate los jugadores que también están, pues, de vacaciones y con qué mentalidad regresas, ¿no? En ese sentido de los jugadores, ¿sabemos algo de Jordan Carrillo, de qué va a pasar con su futuro, con Robert Morales? Si se tiene, pues, la intención y sobre todo la capacidad, porque no dudo que haya intención de que se queden, pero capacidad económica para que se puedan quedar en el equipo.
1: Es difícil sobre todo en el tema de Jordan. El nivel que agarró en la liguilla hace que sea un futbolista mucho más valioso para Santos Laguna y en la Liga Mexicana en general. Y otra, ya no solo es Pumas el que compite para quedarse con Jordan Carrillo. Son varios equipos que han levantado la mano, que tienen cierto interés. ¿Por qué? Porque es un jugador mexicano, joven, con talento, y no termina sin ocupar una plaza de extranjero. Eso también le ayuda a tu propio equipo. Es difícil, el préstamo termina y Pumas, la intención es negociar con Santos Laguna para encontrar alguna solución en ese sentido, pero sí les puedo decir que es complicado, ¿eh? No será una labor fácil. ¿Por qué? Porque hay otros actores que entran a obra justamente.
0: No, bueno, pues el panorama no pinta nada bien para los Pumas. No te preocupes, acá papachamos a Claudio, que está ya al borde de las lágrimas. Y bueno, te mandamos un abrazo, Esteban. Muchas gracias por la información y pues estamos pendientes de que se confirme de manera oficial el tema de Efraín y vamos viendo qué va pasando con los Pumas. Ya estábamos en modo mundial, pero no vamos a soltar ni a los Pumas ni a la América.
1: No, de acuerdo. Vienen días intensos en cuanto a la información en cantera. Insisto, regresan los jugadores hasta el 22 de junio, pero el tema del director técnico, pues ya hizo que explotara la bomba en cantera.
0: Perfecto. Muchas gracias, Esteban. Un abrazo.
1: Abrazo, que estén muy bien.
0: Pues ahí las cosas con los Pumas.
3: César Garza ya también se fue.
0: También ya.
3: Yo lo único que voy a pedir, y es por el bien de Jordan Carrillo, incluso por el bien de un jugador con proyección de selección mexicana, es joven, que se vaya de Santos. No me importa si es a Pumas, no me importa si es al América, Cruz Azul, sí, a donde sea, pero no puede quedarse ahí.
0: Que ahora Santos está rearmando su proyecto con Renato Paiva. Sí. Me imagino que Paiva hará lo posible para que se quede.
3: Veces, ¿no? Hemos dicho Santos está rearmando su proyecto.
0: No, ojalá que lo rearmen también, porque eran protagonistas, sí, y de los buenos, que sí, le ponían buen sabor a la liga. Ahora hay que hablar, pues, del vecino, de las Águilas del América, que el día de ayer también tuvieron un día muy emotivo. Fue la despedida ya de manera oficial de André Jardine del club. Una conferencia de prensa en la que se vio a André muy tranquilo, en que también aclaró muchas situaciones, por qué se va, el tema del desgaste, qué pasó, las razones. Y ahí estuvo nuestro compañero Fer Trujillo, quien se une también ya a Zona Mixta. Fer, ¿cómo estás? Te saludo con mucho gusto. Claudio Landucci, Jesús Valdés. Cuéntanos qué está pasando con las Águilas del América. Y, por supuesto, recapitulemos todo lo que pasó el día de ayer en esa despedida de André Jardine.
4: ¿Qué tal, compañeros? Buen día, qué gusto saludarte. Bueno, tardes ya, 12:47. Un América donde, si bien no pintaba, no se estaba en el calendario que iba a haber estos cambios, que iban a haber estas noticias, hoy la verdad mucho movimiento en Cuapa por lo que genera la salida de Andrés Jardine, por lo que genera una reestructura de un proyecto deportivo, sí comandado por Santiago Baños en la presidencia deportiva, pero que va a tener otra banda más en la dirección deportiva, y es el caso justamente de detalles que separan a Guillermo Almada. Lo que me dicen es que las próximas horas puede cerrarse, puede inclusive haber anuncios oficiales de que el estratega uruguayo va a ser el encargado de seguir este proyecto de André Jardine. Ya lo decía el propio técnico brasileño, justo se trata de algunas proyecciones, de algunos pasos que se tienen que dar para triunfar. A mí me tocó que pasos que hicieron Solar y que hicieron inclusive el Tano Ortiz, me tocó triunfar en mi proyecto. Sin embargo, también me parece que di unos pasos en su primera instancia para volver a construir, y espero que sea el técnico que venga, también pueda recoger los frutos justamente de esta primera construcción que se tiene con la salida de ciertos elementos, con la salida también inclusive de futbolistas y piezas claves en ese tricampeonato. De ahí en más, también le preguntaba a Andrés sobre si dirigiría a otro equipo en el fútbol mexicano, y la respuesta fue contundente: no puedo hacer promesas que no voy a cumplir. En el caso de que venga un proyecto, el caso de que venga en otro momento en mi carrera, por supuesto que regresaría a México y no me quiero cerrar las puertas con otra institución. es lo más destacado que hay en la conferencia de André Jardine, y también la estructura en el momento que se anuncie de manera oficial, también perfilar qué futbolistas son del agrado justamente de Guillermo Almada y qué otros no. Pero lo que me dicen es que en primera instancia sí o sí van a buscar a un centro delantero.
3: Fer, ¿cómo estás? Gusto saludarte. ¿No le tenemos canción a Fer? Producción, por favor, para cuando ahí despidamos a Fer hay que tenerle también su canción. Pasando a la salida de Jardine y la plantilla que va a heredar o que heredaría más bien Guillermo Almada. Hablabas de que Santiago Baños fue el que la fue construyendo torneo a torneo, pero el semestre pasado todos los fichajes parecían de etiqueta de Jardine, ¿no?
0: Jardine jugadores, dijo en conferencia, ¿no?, que el arquitecto era Baños.
3: Jugadores brasileños.
0: Como que dándole su crédito, ¿no?
3: Sí, no, el crédito lo merece, pero hablando de que Guillermo Almada va a llegar a un vestidor lleno de jugadores brasileños, que seguramente Jardine fue parte importante de armar ese proyecto o ese mercado. ¿Qué pasa con Renato Veiga, con Dourado, con Vinicius? ¿Están en planes? ¿Sabemos ya algo de qué está buscando el América más allá de un centro delantero, que es la principal urgencia?
4: Mira, la comunicación que hay hasta ahorita es citarlos con el resto del plantel el 8 de junio, el lunes, para ver justamente qué es lo que pasa con estos futbolistas. Pero el hecho es que el préstamo sigue vigente, y más allá del compromiso económico por el sueldo, por lo que tienen, creo que también es el respaldo que tiene el Club América justamente con estos elementos, que si bien llevan un primer semestre, me parece que les van a dar el beneficio de la duda por el compromiso que tienen del préstamo, que también saldría un poco más caro prescindir de ese contrato, porque tendrías que pagarle justamente el porcentaje del salario que habían acordado, más algunas penalizaciones justamente. Entonces, me parece que no, hasta este momento te puedo decir que no pasa por la cabeza de los directivos poder prescindir de estos futbolistas. De ahí en más, también reencontrarse con viejos conocidos, el caso de Eric el Chiquito Sánchez, el caso de Kevin Álvarez, el caso también de Cervantes, que estuvo con Almada en Santos. Me parece que son tres hombres que pueden resurgir bajo este nuevo esquema de Guillermo Almada. Muy importante también ver la posibilidad de que futbolistas que van a disputar la Copa del Mundo sean un activo muy importante. Hablo de Sebastián Cáceres, Brian Rodríguez, el propio Israel Reyes, quienes te puedo decir que son futbolistas que tienen amplias posibilidades de salir a un mercado diferente si tienen una buena participación en el Mundial.
0: Ayer decía Jardine, Fer, también ahí en la conferencia, que no cualquiera aguanta 3 años en ese banquillo, en la silla del América, y pues totalmente de acuerdo, ¿no? Porque con todo, Jardine llegó en un momento en el que las expectativas estaban bajísimas con el América, en la que nadie quería entrenar al América, ni Diego Alonso, ni el Vasco, ni Marcelo Gallardo, ni nadie quería entrenar al América. Llegó Jardine con expectativas bajísimas, pero entendiendo eso, Almada llega con expectativas muy altas y con otra presión, ¿no? Sobre todo, me imagino que con un principio, con la exigencia desde el inicio del tema de la Copa de Campeones de CONCACAF, y también porque el último año de las Águilas del América, pues hay que decirlo, no ha sido el mejor, sobre todo después de lo que se consiguió. Entonces creo que Almada sí llega ya con otro tipo de presión y con otro tipo de exigencia, ¿no?
4: Mira, yo le platicaba ahí con los directivos, un poco con la gente del club, y ese es el tema, que para encontrar otro Jardine u otro hombre que haga lo que hizo el brasileño va a ser prácticamente imposible, no sé cuántos años tengan que volver a pasar. Entonces, bajo este esquema hay que aterrizar realmente las expectativas para el nuevo entrenador. Y también, acercándome a la gente, me decían, es que la verdad, pues Almada, lo que pasó en España, lo que pasó, no esperamos nada en realidad. Si nos logra hacer una buena cantera, si nos logra poner en pelea por el título, va a ser muy importante. Pero de eso a que sea un nuevo André Jardine, creo que hay bastantes pasos de salida justamente.
0: No, y creo que la afición también tiene que entender eso, ¿no? Que no encuentras a un Jardine cada 2-3 días.
3: En cualquier lugar, ¿no? Y mucho menos lo que ya adelantabas, la forma en que encontraron a Jardine después de varios nos, ¿no? Gente que no quiso tomar el proyecto. Bueno, hay que traernos al del San Luis. Y mira hasta dónde los llevó. 3 campeonatos, una final.
0: El mejor técnico en la historia del América.
3: Ha sido un año difícil para el América en despedidas, ¿no? ¿Cómo se va Fidalgo? Como, ¿no?, leyenda, ídolo del club, los 3 trofeos, la conferencia. Y ahora, Jardine es un momento pesado para el club, que podemos ponerle la etiqueta de reconstrucción, ¿no? Lo que deben hacer este verano.
4: Sí, sin duda alguna es lo que tienen que hacer, ver a futbolistas claves en quienes se pueden basar esta nueva etapa del plantel y oportunidades muy relevantes para jóvenes. Te pongo el caso de Ramón Juárez, Isaías Violante, hombres que tienen ya la calidad en primera división, los minutos, pero tienen que dar ese paso a ser figuras, y es lo que busca Almada, encontrarse con el joven, exigirle, también darle responsabilidades y consolidarlos justamente y proyectarlos, quizá inclusive a la selección mexicana. Entonces, también la cantera, un tema muy importante de los últimos torneos, Pato Salas, Miguel Vázquez, Ramón Juárez, sí, Dagoberto Espinosa también lo incluyo, pero de ahí en más, no te hablo de que sean elementos fundamentales o con alguna proyección importante. Entonces también eso es lo que va a recuperar el Club América con Guillermo Almada, que repito, ojo, ya lo decía el otro día, del plato a la boca se puede caer la sopa e inclusive algo puede pasar. Ya sabemos que cómo es el carácter de Guillermo Almada, lo que pasó ahí en el Mundial de Clubes con Pachuca, que todo arreglado, no hubo concentración, y también es un técnico que va a exigir bastante a la directiva. Entonces también no va a ser un hueso fácil de roer también en el trato del día a día, y que también es uno de los temas a considerar con el uruguayo.
0: No, pues hay mucha chamba que hacer en las Águilas del América. Se les viene un verano bien movidito. No sé si les va a dar chance de ver los partidos del Mundial, pero estamos pendientes, Fer, de la oficialización de Guillermo Almada o de cualquier información que vaya saliendo de las Águilas. Te despedimos con mucho gusto, gracias, y por supuesto con una pieza muy especial. Escuchemos, Fer.
4: A ver, tócamela.

0: Híjole, le va a doler eso a todos los aficionados del América, pero bueno, ahí está la información de las Águilas. Gracias, Fer, te mandamos un abrazo.
1: Un abrazo, compañeros. Estamos pendientes y si no nos alcanzan a ver los partidos, que los escuchen en W Radio.
0: Exacto.
1: Mundial acá.
0: Los 104 partidos del Mundial a través de la gran cadena W para que los escuche con nosotros. Si se confirma Almada, creo yo, Claudio, es una gran elección. Creo que no había 100%. Alguien mejor para llegar a las Águilas de la América. Que nos diga la gente en
2: nuestro número de WhatsApp.
0: Mándenos sus mensajes. Vamos a pausa y volvemos en Zona Mixta.
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8: Antes de entrar a la cancha, ya cargaba con el peso de un país entero. Pero cuando el balón comenzaba a rodar, Ronaldo Nazario transformaba la presión en espectáculo. Con una velocidad devastadora, regates imposibles y una capacidad goleadora única, el brasileño dejó una huella imborrable en la historia de los mundiales. Su primera aparición llegó en Estados Unidos 1994. Era apenas un adolescente y no disputó un solo minuto, pero fue testigo del título que Brasil conquistó. 4 años después, en Francia 98, el mundo descubrió una estrella capaz de desafiar cualquier defensa. Aunque la final ante Francia estuvo marcada por el misterio y la derrota, Ronaldo ya era uno de los rostros del fútbol mundial. Pero su historia tendría un capítulo aún más grande. Tras superar graves lesiones que amenazaron con terminar su carrera, regresó para Corea-Japón 2002 y lo hizo de manera legendaria. Con 8 goles, incluido un doblete en la final contra Alemania, condujo a Brasil hacia su 5º campeonato del mundo y se convirtió en símbolo de resiliencia y grandeza. Ronaldo disputó 4 Copas del Mundo y durante años fue el máximo goleador en la historia del torneo con 15 anotaciones. Más allá de los números, dejó una enseñanza que sigue vigente. Los héroes no son aquellos que nunca caen, sino los que encuentran la manera de levantarse. Porque en la historia de los mundiales, pocos nombres brillan con tanta fuerza como el de Ronaldo. El fenómeno que convirtió cada aparición en una página eterna del fútbol. Claro Sports, José Luis Mendoza.
9: 1:02 PM, estamos de regreso en Zona Mixta. Y ahí lo tiene Ronaldo Nazario, que entra en nuestro conteo de los 100 mejores jugadores en la historia de las Copas del Mundo. Es el número 6. Empezamos el 3 de marzo, le hemos venido diciendo, parece que fue ayer. Y ya estamos a 6 días de que arranque el Mundial. Ronaldo, como lo dice su apodo, un fenómeno, ¿no, Landucci?
10: Sí, mucho tiempo fue, bueno, el máximo goleador en la historia de los Mundiales. Campeón, mejor jugador, una estrella, sí, sin lugar a duda. Y todavía para Sudáfrica ahí estaba, ¿no? Y con el mismo nivel, el regate, ¿lo ves? No piensas que pueda ser tan habilidoso, pero lo que hacía no lo ha hecho nadie desde entonces. No ha habido un 9 como Ronaldo Nazario. Merecido el lugar 6, creo que hasta alto, ¿eh? creo que lo pudimos haber todavía pasado unos escalones más
9: al top 5, más
10: al top 5, al top 5.
9: Híjole, es que está dura la competencia, la verdad. Es, mira, como dice el Vasco, a unos les va a gustar, a otros no les va a gustar, siempre van a sobrar, siempre van a faltar. ¿Sí? Pero está claro que son los mejores jugadores en la historia de los mundiales. Claro, ya queda a criterio de cada quien, que la gente nos diga también en WhatsApp en el 55 54 02 28 44. ¿Su top 5 te parece? ¿Su top 5 en la historia de los mundiales? Porque ya el día de mañana
10: empieza el top. Empezamos con el número 5.
9: El top 5, porque ya mañana estamos a 5 días de que arranque el mundial. 5 días nada más. Y por supuesto lo va a poder disfrutar completito aquí en la gran cadena W. Pero bueno, justo hablando ya de Mundial 2026, volvemos a ponernos en modo mundial, pero ahora por Japón y Corea del Sur. Vamos primero con Japón, que están en Monterrey, llegaron a territorio regio, tienen un partido el día de, bueno, allá en la Copa del Mundo contra Túnez, el partido número 1000 de la Copa del Mundo, lo van a jugar allá en Monterrey, están concentrados allá en Monterrey. Por poco se nos terminan yendo del país por las terribles condiciones de las canchas de entrenamiento, pero que nos cuente mejor Javi Alonso, nos enlazamos hasta la Sultana del Norte. Javi, ¿cómo estás? Te recibimos de manera muy especial, cuéntanos la última hora de los japoneses, de tus compañeros japoneses.
10: Esta es la mejor canción hasta el momento.
9: La mejor, hasta se antojó abrir una cheve, una michelada. Es viernes, ya es buena hora, sí, ya sí, es viernes. Javi, ¿cómo estás? Cuéntanos la última hora de los japoneses allá en Monterrey. Te saludamos con mucho gusto.
11: ¿Qué tal, compañeros? Un gusto saludarles. Sí, bueno, pues la selección de Japón ya encontró casa, ya tiene lugar donde abrir la hielera y destapar pues las aguas del día de hoy viernes, porque bueno, pues está entrenando en las instalaciones de Rayados del Monterrey. El día de ayer entrenó Japón en la cancha 3 del barrial. Recordar que el barrial se ha dividido en dos. En uno iba a estar la selección de Túnez y en el otro lado el equipo del Monterrey, pero ahora resulta que el equipo de Monterrey va a compartir la zona que le fue asignada con la selección de Japón, que ya tuvo su primer entrenamiento el día de ayer. Ayer ya vi a los japoneses contentos, alegres, emocionados, disfrutando de las instalaciones, porque obviamente hay un cambio drástico en donde entrenaron su primer día y en donde entrenaron el día de ayer y donde tendrán también el día de hoy su segundo entrenamiento.
10: Javi, ¿cómo estás? Te saludo con mucho gusto. Tú que por ahí estás, que conoces el lugar, ¿qué tan bien puedes dividir este espacio entre tres equipos? Porque está entrenando Rayados y están entrenando rivales, ¿no? Japón y Túnez se van a enfrentar en la Copa del Mundo y los tienes pues metidos en el mismo lugar, ¿no? No solo entrenando, pero están caminando por las instalaciones. ¿Qué tanto ves? ¿Cómo ves la logística de esta decisión que se toma?
11: No, el barrio está dividido en dos, hermano, en dos zonas. Una la comparte Rayados del Monterrey con Japón. Y la selección de Túnez está en otra zona, va a estar en otra zona. Van a coincidir muy poco los tres equipos. Incluso Japón, la selección de Túnez llega el lunes por la mañana y después Japón se estará yendo de la ciudad. Así que van a coincidir un día o dos. Pero la idea es que Túnez entrena por la mañana y Japón lo haga por la tarde. Y en la zona donde está la selección de Japón, que entrena por la tarde, por la mañana, ahí está Rayados del Monterrey. Solamente el lunes y el martes van a coincidir los tres equipos.
9: Pero ya todo está bien con Japón, ¿no, Javi? Porque ves que estaba esta información de que hasta se querían ir del país después de ver cómo estaban los campos de entrenamiento. Ya todo está bien, ¿no? Ya los viste contentos, todo está bien, no pasó nada. O sea, en ningún momento sí se iban a ir.
11: No. Pasaron el problema de estar en un lugar con todas las comunidades. Ayer yo vi a los jugadores en el gimnasio, estaban contentos. Incluso estaban en el gimnasio con canciones que son ligadas o que son de los supercampeones. Así que bueno, pues ellos ya se sienten como en casa aquí en Monterrey. No me los hagan enojar, por favor. Ellos ya están adaptándose, ya están contentos. Así que no habrá mayor problema para que ellos puedan tener su estancia aquí segura en la Sultana del Norte.
9: Oye, ¿pudiste volver a hablar con ellos? Ahora sí entendiste, Javi. ¿Hablaste con Takefusa Kubo?
11: Claro, Kubo fue uno de los que atendió. Incluso ayer fue su cumpleaños. Y quedamos hoy para salir, pero se me hace que no lo van a dejar estar fuera de la concentración.
9: A ver, pues vamos a escuchar las palabras de Takefusa Kubo, que muchos lo recordarán por su paso en el Real Madrid, porque Mallorca, también fue canterano del Barcelona en algún momento.
10: Y habla, ¿y?
9: Que habla español, mejor, ¿no? Español que Javi, que Claudio, sí, y que yo y que sí, cualquiera. Sí, sí. Increíble lo de Cubo, que lleva una vida entera allí en España. España. Vamos a escuchar las palabras de Takefusa Kubo.
12: Pues la verdad que el campo de ayer no estaba muy bien, ¿no? Estaba muy duro y había agujeros, tal, y no estaba bien. Y tuvimos que cambiar porque los jugadores pues tenían miedo, ¿no? A arrancar, a pelear por cada balón y esto. Pero bueno, el campo de hoy yo creo que está muy bien. Estamos entrando muchísimo mejor, como dije en japonés, y gracias a todos los que han colaborado para esto.
9: Ahí están las palabras, Javi, de Kubo, que como decías, pues ya está contento, todo está bien con los japoneses y que ya no hay tema con la cancha de entrenamiento, ¿no? ¿Cómo está la logística para los próximos días ya de cara al debut en la Copa del Mundo? Que vas a estar en el debut de Japón contra Países Bajos allá en el estadio de los Cowboys de Dallas, mi Javi.
11: Así es, mira. Hoy Japón entrena de nueva cuenta por la tarde, justo donde entrenó el día de ayer la selección de Japón. Hoy por la mañana dirigió su primera práctica Matías Almeida ahí en las instalaciones del Barrial, y ya por la tarde, con una temperatura un poquito más agradable que la del día de ayer, bueno, pues estará la selección de Japón teniendo su segunda práctica en las instalaciones de Rayados y su tercer entrenamiento en lo que es aquí en la Sultana del Norte.
9: Perfecto, perfecto, mi Javi, pues estamos bien pendientes de qué va pasando con Japón, que lo decíamos ayer, pues tiene un debut complicado contra Países sí. Bajos, pero que sin duda puede ser uno de los protagonistas en los 16avos de final de la Copa del Mundo, lo vemos quizá avanzando a la siguiente ronda. Estamos bien pendientes, te mandamos un abrazo, gracias, Javi.
11: Gracias, seguimos el pendiente, buenas tardes, compañeros.
9: Ahí la información de Japón. ¿Qué tú, cómo ves el grupo de Japón para el Mundial, Clau? Que está ahí con Países Bajos, con Túnez.
10: Es un claro candidato a ser el caballo negro del torneo. Ganar el grupo será muy complicado, ¿no? El tema de Países Bajos, que es una selección que juega muy bien, con mucha estructura defensiva, pero Japón es lo mismo, ¿no? Es un tema, un equipo muy disciplinado, muy estructurado, que también puede ser dinámico, que también puede proponer, y viendo a un rival como Túnez, que no convenció tanto en eliminatorias africanas, sí es constante en Copas del Mundo, pero no es un equipo que creo que se le complique a una Japón que sigue evolucionando, que trae puros jugadores de las grandes ligas europeas. Y el tema de Suecia, que la realidad...
9: Eso te iba a decir, estarás de acuerdo que
10: Suecia Japón es un caos.
9: Lo vemos por encima de Suecia, ¿no?
10: Pero por mucho, a ver, Suecia no ganó un partido de las clasificatorias. No ganó uno.
9: Creo que es el equipo que menos se merece estar en el Mundial.
10: Claro, no pasa porque al final en la Nations League de hace 2 años le fue bien. No, pero no ganaron ni un solo partido de su grupo clasificatorio. Perdieron contra Noruega y Japón. Oye, lo que hemos visto de Japón en los últimos Mundiales, le han hecho partido a Brasil, le han hecho partido a Bélgica. Tienen un proyecto estable. Es un país que cada vez más se está creciendo en el fútbol. Decías que es candidato para 16avos. Japón estaba un paso de cuartos de final. O sea,
9: hoy traen un
10: no
9: proyecto.
10: Hace mucho. A mí me encanta lo que está haciendo Japón.
9: Están pensando ellos en ser campeones del mundo en 2050. O sea, el proyecto de Japón de fuerzas básicas, de jugadores. Exportar. Es un deporte muy, muy jugado allá en Japón. Tienen esa idea de que pueden ser campeones del mundo en 2050, lo mismo que Marruecos.
10: ¿Por qué no? ¿Por qué no pensarlo? Lo hemos visto en otros deportes. Oye, Juegos Olímpicos, Japón está cada vez más arriba. En París fueron el tercer lugar del medallero general. Hoy tienen al mejor beisbolista del mundo. Tienen 5 pitchers de grandes ligas
9: top,
10: que se codean
9: top,
10: con lo
9: top,
10: mejor.
9: Top.
10: Japón tiene la disciplina, tiene la intención, tiene el proyecto, tiene las formas, entiende cómo hay que desarrollar al atleta. Y tengo altas expectativas para Japón en esta Copa del Mundo. No te puedo decir tampoco con toda la confianza. Sí parte como favorito Países Bajos, pero que vayan a perder el debut.
9: Sí, no pasa nada.
10: ¿No? Y a ver, si Japón empata con Países Bajos, ¿sería la sorpresa histórica? No,
9: claro que no.
10: Es un resultado
9: totalmente factible.
10: Plausible. Sí, claro.
9: Japón debuta en la Copa del Mundo el domingo 14 a las 2 de la tarde contra Países Bajos, lo decíamos, en el estadio de Dallas. Después jugarán con Túnez el día 20 a las 10 de la noche en el estadio de Monterrey. Ese será el partido número 1000 en la historia de las Copas del Mundo. Va a haber algo ahí muy especial seguramente. Y después cerrarán el grupo contra Suecia, otra vez en Dallas, regresan al estadio de Dallas, el día 25 de junio a las 5 de la tarde.
10: Son de los equipos que menos viajan en la en la fase de grupos. No hemos visto trayectos que algunas selecciones tienen que hacer.
9: 9.000 kilómetros, 8.000.
10: El Toronto-Vancouver, ¿no? Por ejemplo, sí. De costa a costa en Canadá. Y luego otros que están más tranquilos, ¿no? El más bajo, el tema de Paraguay. San Francisco, Los Ángeles, San Francisco, una carretera de casi nada, ¿no? Las dos caras de Japón tiene esa ventaja de jugar solo en dos estadios que están relativamente cerca.
9: Una gran ventaja que también tiene la selección mexicana, ¿eh?
10: Claro.
9: Vamos a hablar ahora de otro equipo asiático que también está en nuestro país y que también va a tener actividad en el Mundial 2026 acá en territorio mexicano. Y se trata de Corea del Sur. Y el buen Chema Garrido ya está allá en Guadalajara, muy pendiente de ellos, porque evidentemente son rival de la selección mexicana.
10: Claro, ayer lo decíamos al principio del programa, ellos tenían a sus espías en el estadio Nemesio 10.
9: Estaban ahí echando ojo.
10: Nosotros tenemos ahí a Chema Garrido para seguirlos muy, muy de cerca.
9: Tenemos al buen Chema. ¿Cómo estás, mi Chema? Te saludo con mucho gusto, junto a Claudio Landucci. Cuéntanos qué está pasando con Corea del Sur, que sí ya nos andaban espiando ayer en Toluca, ¿eh?
13: Gusto saludarles. Fuerte abrazo acá en Guadalajara, sí, y seguramente también gente de la selección mexicana estuvo ayer en Salt Lake City. Ayer tuvieron un último partido de preparación, llevan ya en un campamento, o tenían en un campamento en Salt Lake City, en Estados Unidos, ya un poco más de una semana los coreanos, y no tengo ninguna duda que seguramente gente del cuerpo técnico de Javier Aguirre estuvo el día de ayer ahí también para observar el trabajo del cuadro coreano. Que bueno, todavía está por llegar, vienen volando, se prevé que aterricen en el aeropuerto de Guadalajara a las 2:20 de la tarde, tiempo del centro, ¿no? Se armó el día de ayer una polémica con los colegas coreanos, porque en primera instancia la gente de medios de la selección de Corea había dicho que habría atención a medios en el aeropuerto. Un jugador y el técnico iban a atender apenas se bajaran del avión. Entonces, bueno, la logística estaba armada para ir al aeropuerto de la ciudad de Guadalajara, ¿no? Al aeropuerto Miguel Hidalgo. Sin embargo, algo pasó entre los coreanos, alguien de los medios de Corea, algo hizo que no les gustó, se cambió por completo la logística, se canceló la atención a los medios de comunicación, incluso a los internacionales, así que, pues solamente nos vamos a ver pasar en un hotel que está justo frente al Expo Guadalajara, donde estamos prácticamente llegando, se espera que lleguen por ahí si el tráfico del aeropuerto a esta zona del poniente de la ciudad lo permite, en 40 minutos, si bien nos va, o sea que solamente los vamos a ver pasar y seguramente pues, los recibirán aquí con mariachi y todo eso, como ya hemos visto cómo están recibiendo a las distintas selecciones que van llegando aquí a nuestro país, ¿no?
10: Chema, ¿cómo estás? Te saludo con mucho gusto. ¿Cómo están las instalaciones? ¿Todo listo para recibir a Corea, que si no me equivoco van a ver de Valle, ¿no?
13: No. Sí, señor.
9: Y Colombia
10: va a la academia. De Atlas, Corea va a ser al Verde, a Verde Valle. ¿Está listo para recibirlo o vamos a tener que dividir también la academia para meter a dos selecciones?
9: Ahora ahí creo que Chema estaba trasladándose justo para recibir a la selección de Corea del Sur. Que Corea del Sur va a jugar dos partidos allá en el estadio Guadalajara.
10: A ver si no se ganan a la gente contra Chequia.
9: Yo creo que sí. Los congoleños lo hicieron.
10: El mismo día. Congo ya es Guadalajara. Guadalajara ya es Congo más bien. Veremos si Corea no se gana parte de la gente.
9: Acá en México hay una gran comunidad coreana.
10: Hay una gran comunidad coreana. Hay afición o por la música coreana, por la comida coreana.
9: Exacto.
10: Y también hay una relación futbolística con Corea muy importante, ¿no? Como olvidar lo que sucedió en Rusia 2018.
9: Nos echaron la mano.
10: Exacto,
9: ¿no? Ahí para clasificar después de que México perdió con Suecia.
10: En la embajada.
9: Le ganaron a Alemania.
10: Muy estrecha, ¿no?
9: Sí, Corea del Sur va a jugar. Debutan el jueves 11 de junio, el mismo día que la selección mexicana, sí. Pero más tarde, la inauguración es a la 1 de la tarde y Corea debuta en el Estadio Guadalajara contra Chequia, son los rivales del grupo de México, estarán jugando después los coreanos contra la selección mexicana el jueves 18 a las 7 de la noche, eso también en el Estadio Guadalajara y ya el día 24 de junio a las 7 de la noche, este partido será en el Estadio de Monterrey contra Sudáfrica para cerrar la actividad del grupo. Michema, estás de vuelta. Digo, nos decías que no vas a poder hablar con los futbolistas coreanos. No sé cómo vaya tu coreano, si ya hayas preparado Añao Haseño, Hamsamira, Chongmaye Poyo.
10: Ah, caray.
9: Ay, si no, la tecnología ya también te ayuda, ¿no?
13: Exactamente. Ahora que hablabas de este tema, del tema de las distancias, por eso me parece que puede ser una de las selecciones que quizá menos traslados tenga, sí, junto con la selección mexicana, que va a disputar en Ciudad de México y aquí en Guadalajara. Bueno, Corea va a disputar dos aquí en Guadalajara y una en Monterrey. Las distancias en vuelo, pues de aquí a Monterrey es una hora, entonces no será tan complicado para los coreanos. Sus respectivos traslados en comparación a otras selecciones. Hablábamos también del tema de las instalaciones. Corea estará en el Club Chivas Verde Valle, mientras que Colombia va a permanecer durante toda su estadía en este mundial, ahí en la Academia Aga, en el norte de Zapopan.
10: ¿Cómo están los planes de la selección de Colombia, Chema? ¿Cuándo se espera que lleguen ya a la Academia los cafeteros?
13: Se espera que sea hasta la próxima semana. Hay una gran polémica en la actualidad en Colombia. El día de ayer, James Rodríguez le negó una fotografía a la hija del presidente. Y hay en redes sociales hay un debate de todo tipo. Ya sabes, ¿no? Cuando se toman banderas políticas y se involucran en este tipo de cuestiones, pues ya se cae en algunas situaciones que no corresponden. Pero justamente decíamos en la salida de la selección de Colombia hacia San Diego, donde todavía van a tener un pequeño campamento de una semana, se espera que estén llegando por acá entre martes, miércoles de la próxima semana, así que bueno, pues en Colombia todo está incendiado con esta polémica con James Rodríguez, la hija del presidente Petro, así que bueno, pues esperemos que eso no les alcance, digamos, a mermar en algún tipo de situación en la parte deportiva, que es lo importante.
9: No, sí, justo el fin de semana pasado hubo elecciones en Colombia, entonces justo está todo este tema. Y el partido del domingo, el de Colombia contra Jordania, lo va a poder disfrutar la gente en México a través de la multiplataforma de Claro Sports, para que esté pendiente si quieren ver, y después ya estarán viajando justo a Guadalajara para su preparación, que tienen dos partidos en territorio mexicano los colombianos, uno en Guadalajara, uno en Ciudad de México contra Uzbekistán. Entonces se espera invasión colombiana. Y ya nada más para cerrar, mi Chema, te iba a preguntar justo de eso. ¿Has visto aficionados colombianos o de Corea del Sur o prensa colombiana o de Congo?
10: Que se ganaron Guadalajara en el repechaje.
9: Que también se quedaron por allá. ¿Hay ambiente mundialista con aficionados coreanos o todavía no estamos al 100 con el ambiente?
13: Fíjate que apenas una aficionada coreana la vi en una plaza comercial el fin de semana pasado. Del resto no hemos visto nada. A ver si en las próximas horas, digo, todavía falta. Lo que sí, y ya lo habíamos platicado, de hecho, lo habíamos comentado, que según fuentes de las autoridades coreanas con quienes pude platicar hace ya pues casi un mes, decían que en un pronóstico negativo, en un pronóstico yéndonos muy abajo, habrá en Guadalajara cerca de 20,000 coreanos en un pronóstico negativo.
10: Si nos va mal, 20,000 coreanos. ¿No?
9: Exacto. ¡Qué maravilla, ¿no? mi Chema!
13: Sí, ¿no? O sea, que vamos a traer el K-pop con todo, ¿no? Vamos a tener que pegarle a todos esos temas. Pero sí, digo, obviamente también habrá participación de la embajada coreana, habrá policía coreana, habrá bomberos de Corea para atender las necesidades de los de sus connacionales aquí. Evidentemente, pues no todos hablarán inglés. Aquí en México no todos hablamos inglés o no todos hablan inglés. Entonces, de repente con asiáticos puede ser que, más allá de que aquí en Guadalajara pues es el Silicon Valley y todo eso, pues es una parte importante para negocios y ese tipo de situaciones, a la hora del trato, en la calle, con la gente, no siempre se va a facilitar tanto ese tema. Por eso, la presencia de autoridades de todo tipo y de todos los niveles con los coreanos aquí en Guadalajara.
10: Ya me quedé clavado con eso que nos contaba Chema también de los desplazamientos de Corea. Y es que el Grupo A tiene a dos de los equipos que más van a viajar.
9: Y a dos de los que menos.
10: Porque Chequia es el número 3 que más va a viajar, porque tiene un partido en Guadalajara, tiene un partido en Ciudad de México, pero en 3-2-2 tiene que volar a Atlanta. Y Sudáfrica es el cuarto, porque estará en la inauguración Ciudad de México, luego también va para Atlanta para enfrentar a Chequia y regresa a Monterrey. Son 3.943 kilómetros, 3.900. Y el caso de Corea del Sur es el sexto que menos viaja, con 645. Y México, que viaja hasta más que Corea del Sur por ese doble ida y vuelta a Guadalajara, ¿no? Tiene que ir del Estadio Azteca a Guadalajara y de regreso. 600 kilómetros contra 3.000, ¿no? Las diferencias que tiene este torneo.
9: Puede afectar y puede claro, afectar en serio. Claro. Perfecto, Michoa. Pues muchas gracias por la información. Estamos pendientes de los hermanos coreanos. Prepárate, ve practicando. Mínimo un año haseyo, hamsamida. Con eso la armas, Michoa. Es lo único que necesitas.
10: Y si no,
9: que son buena onda, son buena onda.
13: Sí, ya nos tocó coincidir con algunos en el tema de la acreditación, así que bueno, pues esperemos que podamos tener buena relación con los hermanos de allá del otro lado del mundo.
9: Ojalá que sí, mi Chema. Te mandamos un abrazo, estamos bien pendientes de todo lo que vaya pasando, que ya estamos a 6 días nada más de que arranque el Mundial. Te mandamos un abrazo.
13: Igualmente, abrazo, saludos.
9: Abrazo ahí, Chema Garrido, con toda la información de Corea del Sur, Colombia, que también va a andar por allá. También va a haber invasión colombiana acá en Ciudad de México y en Guadalajara, porque de por sí hay una gran cantidad de colombianos que viven en nuestro país. Ahora imagínate todos los que vienen a esos partidos, Clau. Y por supuesto, sí, pues a Miami, porque vienen a esos y luego se van para Miami.
10: Y me asusté porque para quien nos está viendo en YouTube, ahorita en las fotos del carrusel de Corea del Sur, salía Hyun Min Song con la camiseta número 13. Pero ya confirmé que no, que fue solo para ese partido amistoso que ganaron 1-0 contra El Salvador. Todo bien, si se compró su camisa de Corea del Sur con el 7 de Hyun Min Son,
9: Está bien,
10: es que yo fui víctima de una cosa así para un mundial. Me compré la camiseta de un jugador y no me fijé que número iba amistoso a usar. Ajá, usé su número de un partido amistoso, llegó el mundial, se lo había cambiado,
9: ¿no? Que realmente uno le puede poner el lo número que quiera, ¿no?
10: Sí.
9: O sea, si quieres comprarte una camiseta de México y diga Ronaldinho, le puedes poner así. O sea, no pasa nada, ¿no?
10: Está bien. Sí.
9: Pero bueno, mándenos sus mensajes. Estamos en WhatsApp en el 55-5402-2844. Díganos si ya sienten o no el ambiente mundialista.

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11: Hola, yo soy Iván El Pollo Elizondo y esto es Astros Mundialistas. Thibaut Courtois, arquero del Real Madrid, es una de las figuras más destacadas de la selección de Bélgica de cara a la Copa del Mundo de la FIFA 2026. El guardameta belga se distingue por su imponente estatura de 2 metros, reflejos felinos, dominio del área y lectura de juego. Inició su carrera profesional con el Genk, hasta dar el salto al fútbol inglés con el Chelsea y luego destacar con el Atlético de Madrid. Su llegada al Real Madrid en 2018 catapultó a la élite para este portero. Courtois es internacional con Bélgica desde el 2011 y aunque se ausentó en 2023 por problemas en el vestidor, su compromiso por volver al combinado nacional para competir en este mundial ha sido siempre claro.
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13: 1:30 p.m. Estamos de regreso en Zona Mixta. Hablábamos ya de selección mexicana, de los Pumas, del América. Por supuesto también de Japón, de Corea del Sur, que ya Corea del Sur está muy cerca de aterrizar en nuestro país. Japón ya está hace algunos días en Monterrey, equipos que les va a tocar jugar acá en la Copa del Mundo. Y tenemos que platicar ahora, tuvimos una entrevista especial, nuestro compañero Alejandro Orbañanos, con un exdirectivo de Chivas, con Fran Pérez, que ahora trabaja con Veljko Paunovic en Serbia, es directivo en Serbia, en su momento fue directivo en Chivas, cuando estuvo Veljko Paunovic en Chivas, y bueno, nos dio una entrevista exclusiva hablando de Armando La Hormiga González, del proyecto y de cómo nació la hormiga.

0: González y por qué la hormiga es lo que es el día de hoy en Chivas y por supuesto en la selección mexicana. Vamos a escuchar.
1: Pero mira, la oportunidad llega, ¿sabes por qué? Porque él es un proyecto de club, que aquí es algo es importante destacar. No es un proyecto de un entrenador en concreto, es un proyecto del club. Y es un proyecto del club porque nosotros cuando llegamos lo identificamos, lo trabajamos, lo desarrollamos y lo potenciamos, incluso tomando decisiones, que es lo que, por ejemplo, te decía, que a veces no se ve, que pues que puede ser dolorosas, que puede generar ruido mediático. Al final, para que Armando estuviera en el primer equipo, pues tuvimos que tomar decisiones respecto a otros delanteros para que no siguieran en el club. Entonces, a veces la mejor manera para que un jugador juegue o le potencies es que haya menos jugadores en esa posición. Entonces, pues salieron JJ Macías, Ronaldo Cineros, Daniel Ríos, Pablo Irizar, Santiago Ormeño. Entonces, que la afición a lo mejor puede ver por qué toman esas decisiones, ¿no? Y a lo mejor te das cuenta con el paso del tiempo, es, ah, claro, es que era el espacio para Armando. Entonces, para mí la clave de Armando es que era un proyecto del club, era un proyecto desde Amaury y Alejandro Manso hasta la dirección deportiva y hasta los entrenadores. Y luego, claro, cuando tienes la mentalidad de Armando, pues todo es más fácil, porque es un jugador que su mentalidad es única. Entonces, como tú pongas a jugar a jugadores jóvenes y les des, yo siempre hablo de 100 partidos en primera división, ese jugador podrá competir en Europa. No tengo la menor duda. Pero aquí, en Argentina, en Uruguay, entonces creo que el reto es cómo podemos potenciar que el jugador joven juegue. Aquí al final, algo que ocurre es que seguimos viendo el jugador de 23, de 24 años como alguien joven. Y en Europa no.
0: Ahí la exclusiva de nuestro compañero Alejandro Bañanos con Fran Pérez, le decíamos, ex directivo español de Chivas, que habla de la hormiga González. ¿Cómo ves lo que nos dice Fran Pérez de la hormiga, Claudio?
2: No me gusta, y es algo que ha trabajado Chivas muy bien en distintas etapas. Ahora lo está haciendo otra vez con Milito, ¿no? Lo que decía de abrir espacios para tipos que sabes que vienen cuesta abajo, ¿no? Que vienen con todo desde la cantera, perdón, cuesta arriba. El caso de la hormiga, ¿no? Muy claro. La verdad, ¿no? Los delanteros que termina mencionando Fran Pérez, pues, ¿qué hicieron después de salir de Chivas? Y
0: al final,
2: ¿no?
0: Terminaron siendo de muy bajo nivel.
2: Era peso, era madera muerta, y la hormiga se le abre un camino para convertirse en el futbolista que hoy es, ¿no? 24 goles en la temporada, el jugador del torneo, el referente de las Chivas, que además, y otra cosa que destaca Fran Pérez, que no se le sube a la cabeza, ¿no? No es un tipo que llegue y diga, oye, yo soy el campeón de goleo, yo soy el jugador de la temporada, yo soy el crack de estas Chivas. La mentalidad, la personalidad, el carácter, la dedicación que tiene y la confianza que recibe desde la directiva de un proyecto de club, ¿no? Porque en ningún momento dice, fui yo, ¿no? O fue Belco, ¿no? Es lo que hace muy bien este equipo de Chivas. Llegue quien llegue, oye, tu cantera es de donde sacas jugadores. Sí llegará algún buen fichaje de vez en cuando, pero lo que te puedas traer por acá es lo más importante. Mateo Chávez sale de ahí. Ahorita Chivas es un equipo con mucha base de cantera. El tal Arangel, después de haber tenido tantos problemas en la portería.
0: Como Dani Aguirre. Muy bueno. Y la realidad es que todos esos futbolistas, todos esos delanteros recibieron su oportunidad en algún momento, ¿no? El mismo Teón Wilke, que hoy está a préstamo en Colombia, Fortaleza, ¿no? En Colombia, que va a tener que regresar a Chivas. Todos recibieron su oportunidad. Y la hormiga es el único que de verdad las ha aprovechado y de la mejor manera, mejor que nadie. Se nota que está concentrado completamente en hacer bien las cosas. Su familia se ve que lo apoya
2: tiene
0: muchísimo.
2: Ese respaldo, que es también siempre muy positivo.
0: Justo, ¿no? Ese respaldo, su papá como exfutbolista, como exjugador, lo mismo que el papá de Mateo Chávez. Ellos se conocen desde muy chiquitos, jugaban en algún momento juntos, se separaron cuando Mateo también sale del equipo que va a Necaxa, si no mal recuerdo. Pero justo te habla de la mentalidad distinta que tienen no solo la hormiga, sino estos jóvenes seleccionados mexicanos, ¿no?
2: Sí, porque el mismo que caso se ve el cambio. No pasó por Chivas, pero Gilberto Mora, ¿no? Padre futbolista,
0: lo
2: que
0: mismo,
2: le mantiene
0: exacto.
2: Los pies en la tierra, que tiene un mentor también en su club, ¿no? El primero Osorio, luego el Loco Abreu. No, se está creando poco a poco, y pues, sería muy bueno que exista en todos los clubes, pero este ambiente donde el futbolista joven mexicano puede desarrollarse, ¿no? Y pensar en su fútbol, meter la cabeza en el juego, ¿no? Que si juego bien, voy a seguir creciendo y voy a seguir escalando, y se me va a abrir un espacio en primera división y se me va a abrir un espacio en Europa, como ya fue el caso de Mateo Chávez, estas burbujas, estos espacios que existen en Chivas, que existe en Tijuana, en otros clubes del fútbol mexicano, Pachuca muchísimo Atlas. Tiempo, Atlas. Entonces es algo muy positivo y nos está dejando lo que para mí es una generación de futbolistas capaz de hacer cosas importantes.
0: Fantástico, ahí está. Ojalá que sí, que la mentalidad de esta selección se note y que en la Copa del Mundo pueda pasar algo distinto. Y hablando precisamente de selección mexicana, el día de hoy, Claudio, estrenamos el penúltimo capítulo de La Selección en Tus Manos. Ya tenemos bastantes capítulos, los puedes disfrutar a través de nuestro canal de YouTube en Claro Sports. Sacamos capítulo con Raúl Jiménez, con el Chino Huerta, con César Montes, con Eric Lira,
2: Johan Vázquez,
0: con Luis Chávez, con Santi Jiménez,
2: Orbelín,
0: con Orbelín Pineda. Fantástico, sí. Fantástico el equipo de increíble. Trabajo de Claro Sports, un trabajo de muchos meses. Pues el día de hoy estrenamos capítulo con Edson Álvarez, capitán de esta selección mexicana y uno de los baluartes del equipo mexicano para esta Copa del Mundo. Escuchemos un adelantito del capítulo de Edson Álvarez de La Selección en Tus Manos.
3: Recuerdo una infancia, la verdad, pues yo creo que muy diferente a la que hoy los niños viven. En la situación que estábamos, tal vez económicamente no era la mejor.
4: Su mamá y su papá. Fue un bastión muy importante.
5: Pachuca nada más hacía un filtro. Muy difícilmente se nos iba un juego.
3: Y me dieron las gracias a los 14.
6: Totalmente, como debe ser. Y unos llegan y otros no llegan.
7: Le ha costado mucho llegar al punto donde está ahora.
8: Siempre fue alguien con mucha personalidad.
3: Me desestabilicé y bueno, llegó Miguel y la verdad me dijo, güey, la estás cagando.
9: Siempre ha mostrado una disciplina intachable.
10: Y me muestra personalidad, carácter.
3: Aunque no hubiera sido futbolista, hubiera estado orgullosa de mí.
2: Personalidad, carácter, ¿no? La historia detrás de un líder, ¿no? Un tipo, pues, que tuvo un camino muy complicado, pero que aprovechó, rescató lo mejor de cada momento. Se ganó su lugar en el América, se ganó su lugar en el Ajax, su fichaje por la Premier y se ganó el gafete de capitán que hoy porta en la selección mexicana. Es una historia de verdad increíble. No se la pierdan en el canal de YouTube de Claro Sports. Ya el penúltimo episodio de La Selección en Tus Manos. Si no vio ninguno o alguno de los anteriores, ahí están también para que escojan a su futbolista favorito. O vean todos, ¿no?
0: ¿Todos?
2: Un sábado.
0: El fin de semana.
2: Un maratón
0: del sábado.
2: Increíble.
0: Al arranque de la fiesta del verano.
2: Genial.
0: Fantástico, ¿no? Fantástico. Y la historia de Edson, que justo desde abajo, ¿no? Que le ha pasado y le pasó lo que le pasa a muchos, no solo en el fútbol, sino en el mundo profesional, que te dicen, no puedes, no eres bueno, te echan de un equipo. Y él, que lo cuenta en el documental, arrancó desde muy abajo, en Tlalnepantla, con una infancia, pues quizá ya muy distinta a la que puede vivir cualquier niño el día de hoy, y que eso mismo fue la base de su éxito y de lo que lo ayudó, ¿no? Que recordamos también, en algún momento hizo un doblete en una final para darle un título al América, sí, contra Cruz Azul. Escuchábamos a Ricardo Peláez hablando de él, a Ricardo Lavolpe, al mismo Denis Teclose. Espectacular el capítulo de Edson Álvarez, no se lo pierda el día de hoy. 7:00 p.m. disponible en la multiplataforma de Claro Sports. Y por supuesto, si no lo vio, lo puede ver después en el canal de YouTube o en las diferentes redes sociales de Claro Sports. El lunes se estrena el último capítulo con...
2: Vamos a arruinar, con, vamos a spoilear.
0: Armando la Hormiga. Uf, González.
2: Ahí está.
0: Espectacular. Sí, vamos a cerrar con broche de oro, ¿no? Pero bueno, ahí está. No se lo pierdan, el capítulo de Edson Álvarez.
2: Increíble, increíble.
0: Y además, Clau, hay que recordar a la gente, tenemos una programación espectacular en Claro Sports para el verano, para la máxima fiesta del fútbol. Cuéntanos cómo está la agenda para que la gente todo el día ponga,
2: ¿no?,
0: su despertador.
2: Para desayunar, comer y cenar.
0: Exacto.
2: Fútbol desde las 6 de la mañana, noticias Claro, todas las actualizaciones del gran torneo a las 9 de la mañana. Tenemos Peloteando, como todos los días, Ramón Barrenechea, Gabriel Gerberov, Majo,
0: Félix.
2: Y muchos invitados.
0: Muchísimos
2: corresponsales,
0: invitados,
2: entrevistas,
0: corresponsales. A lo largo de todo el mundo, porque nos vamos a estar enlazando
2: en
0: a todos lados.
2: En la sede que usted nos diga. Luego, a las 2, Deportes en Claro, nuestro noticiero actualizándolos con toda la información de última hora. Claro Sports en W Radio en punto de las 3 de la tarde. A las 5, otra vez, otra edición vespertina de Deportes en Claro. A las 7, este programa me emociona.
0: Ahorita
2: me emociona,
0: le vamos a dar
2: me emociona
0: espacio,
2: muchísimo. La delantera en punto de las 7. Hacen W a las 9 y finalmente la copa en tus manos para cerrar el día a las 10. Todo el día, desde que sale el sol hasta que se pone y más, estaremos siguiendo la gran fiesta del fútbol.
0: Y la copa en tus manos, que tendrá muchas ediciones y que también la podrá escuchar y disfrutar aquí a través de la gran cadena W. Pero hablabas de la delantera. ¡Qué programa tan espectacular!
2: ¡Qué emoción!
0: Increíble, vamos a escuchar ahorita un adelantito de lo que es la delantera, que está Paty Cantú.
2: Para quien todavía no sepa, que no creo que haya mucha gente.
0: Yo no creo que ya todo el mundo esté al tanto,
2: pero por si pasó los últimos tres días lejos de la civilización, escuche por favor lo
0: que tenemos preparado para usted. Espectacular el programa de la delantera.
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0: Ahí está, espectacular la delantera, para que la siga en cualquier plataforma. Estamos en todos lados, en Claro Sports, en Los 40, en AS, en todos lados. Y para todos los gustos, ¿no?
2: Sí.
0: El Estaca, Videgaray, que si quieres reírte, Beto Lati con el dato curioso, que no sabemos si nos miente o no, pero siempre le vamos a creer, porque sí, todo lo que dice es fantástico. Félix Fernández, también, por supuesto, con el toque muy especial, y Paty Cantú, no solo con la música.
2: Nadie me busque a las 7 de la noche de aquí a que acabe el torneo.
0: Estoy ocupado escuchando la delantera.
2: Estoy ocupado.
0: Porque aparte, Paty Cantú, me la he encontrado en par de eventos de Fórmula 1. Le encanta el deporte en general. De verdad, es una experta del deporte en general. Va a estar buenísimo la delantera, para que no se lo pierdan. Y seguimos hablando de la Copa del Mundo, por supuesto, de la selección argentina, Claudio, porque es uno de los protagonistas en este mundial.
2: Sí, seguramente candidato, campeón defensor, el último baile de Messi, la escaloneta, nuevas caras, la misma base que levantó el título. Mucho peso sobre los hombros de los futbolistas argentinos. Y por supuesto tenemos ya el enlace con Carlos Cifredi, nuestro especialista del albiceleste. Carlos, Charlie, ¿cómo estás? ¿Cómo va? Bueno, ¿cuál es la última hora con la selección argentina? Muchas lesiones. ¿Qué preocupa más de cara al debut mundialista del equipo?
14: ¿Cómo les va, compañeros? Un fuerte saludo a la distancia. A ver, mucho peso y también, como bien dicen ustedes, muchas lesiones, ¿no? De cara justamente a dos partidos amistosos de preparación previo al debut del 16 de junio ante Argelia, en donde se va a estar esperando que en la jornada Scaloni dé una conferencia de prensa previa al último entrenamiento antes del partido ante Honduras, en donde de seguro va a contestar. A ver, primero, la última hora podría decirse del estado de, digamos, físico de aquellos jugadores tocados que tiene la selección argentina. Lionel Messi, Julián Álvarez, Dibu Martínez, Cuti Romero, los laterales Montiel y Molina, Nico Paz, Leandro Paredes, son varios los nombres ingresados en la enfermería albiceleste. Segundo, también la formación que va a utilizar, ¿sí?, que va a ser una especie de mix ante el conjunto hondureño, que no está clasificado a la Copa del Mundo, pero la selección argentina lo toma como una buena vara para llegar aceitado. previo incluso al segundo amistoso que estará disputando el 9 ante Islandia y luego sí ante los argelinos. Y tercero, bueno, de seguro también le van a preguntar al padre de la criatura, al padre de la escaloneta, cuáles fueron quizás los nombres que le costó cortar a último momento para llegar a la lista definitiva de 26, pero bueno, es una conferencia de prensa previa a la última práctica que tendrá la selección argentina antes del amistoso ante Honduras.
0: Que por cierto, esos partidos contra Honduras y contra Islandia, para la gente en México, los vamos a transmitir a través de la multiplataforma de Claro Sports, para que esté bien pendiente si los quiere disfrutar, en la multiplataforma de Claro Sports, Argentina contra Honduras y Argentina contra Islandia. Charlie, preguntarte por Messi. El otro día platicábamos aquí en corto que quizá en la fase de grupos podría incluso hasta descansar y Argentina pasa caminando a la siguiente ronda. Yo lo veo de otra manera y es que Messi tiene 13 goles en la Copa del Mundo. Está nada más a 3 del récord de Klose. No sé si contra Argelia, contra Jordania, pues quizá vaya por ese récord y vaya a empezar prácticamente el Mundial con todo.
14: Yo creo que, a ver, este siendo el sexto Mundial de Messi, no es el mismo Messi de aquel Alemania 2006. Es un Messi que, bueno, habla constantemente con Lionel Scaloni y, a ver, está muy consciente de... Va a estar cumpliendo 39 años mientras se juegue ahora la Copa del Mundo. Si hablamos en cuanto a récords, yo creo que, en realidad, por lo que se dice, en el debut apunta a estar Messi contra Argelia. No va a sumar minutos, de seguro, ante Honduras e Islandia en estos dos amistosos. Contra Austria, de seguro también Messi va a sumar minutos, porque es el segundo partido que, bueno, puede garantizar ya lo que es la clasificación a la siguiente instancia y demás. Habría que ver ante Jordania si Scaloni lo arriesga o no. ¿Y por qué digo que es otro Messi este? A ver, no nos olvidemos lo siguiente. Este Lionel Messi ya es un Messi mucho más experimentado, que bueno, llega entre algodones por una fatiga muscular en uno de sus isquiotibiales, mientras venía teniendo justamente un nivel superlativo en el Inter Miami, pero es un Lionel Messi este, el de esta Copa del Mundo, que habla constantemente con Scaloni. En las eliminatorias, por ejemplo, no nos olvidemos tampoco de una imagen, que es la de Messi hablando con el cuerpo técnico, pidiendo el cambio y diciendo que se quede Thiago Almada, ¿me explico? O sea, que no lo saquen, que no lo sustituyan. ¿Cómo siguió la historia en ese encuentro? Thiago Almada hace el gol del triunfo ante Colombia. Es un Messi que sabe que no es más un pibe, un chico, ¿no? Que ya tiene, repito, 6 mundiales va a tener sobre el lomo. Y es un Messi más pensante, es un Messi al cual no le molesta ni siquiera tampoco ingresar en el complemento en caso de que el partido lo amerite, como así tampoco ser parte del 11 titular.
2: Jesús, hay que recordar, sí, acabaron ganando el torneo, pero ¿cómo empezó el Mundial para Argentina hace 4 años?
0: No pueden subestimar a nadie.
2: No pueden subestimar a nadie, ¿no? Ya te ganó Arabia, Argelia. Oye, es un equipo constante en Copas del Mundo, que tiene experiencia, que sabe muy bien qué es lo que está enfrentando. Sí, sí, sí. Charlie, ¿no? ¿Tú cómo ves esa perspectiva, esa confianza? Que pues no sé si se le pueda poner un exceso, porque ya sabes lo que es perder contra todo pronóstico tu debut mundialista.
14: Sí, a ver, el entrenador de España, mismo tras haber empatado contra Irak, lo dijo. Estamos en una nueva era en donde digamos que no hay rivales sencillos. Irak se lo empató con España, Costa de Marfil se lo dio vuelta a Francia, una Francia que terminó siendo abucheada en escenario, digamos, local, en su casa, en la previa a esta Copa del Mundo. Veremos, a ver, no creo que Argentina termine los partidos abucheados, pero además está decir que siempre está bueno llegar con una victoria, digamos, a cuestas y no con interrogantes. De todas formas, el equipo que piensa Scaloni, al menos para mañana, ¿sí?, ante Honduras, es un equipo alternativo que solo el mediocampo lo tiene titular. Es decir, en el arco va a estar Jerónimo Rulli, en el lateral por derecha, en lugar de, ya que Montiel y Molina no están disponibles por dolencias, va a estar Xiay. La saga, una saga que podría ser titular en el debut ante Argelia, bueno, esta saga va a ser la de Otamendi y Lisandro Martínez, teniendo en cuenta que el Cuti Romero todavía no está en plenitud. El lateral por izquierda va a ser Tagliafico. En el mediocampo, como les decía de memoria, Rodrigo De Paul, Enzo Fernández, Alexis McAllister. Y arriba, un poquito más adelantado, va a estar Thiago Almada, ¿sí? Que la duda es Thiago Almada o Giuliano Simeone, ¿sí? mientras que en la delantera va a estar Lautaro Martínez junto al Flaco López. Estos dos lugares, se entiende que para el debut ante Argelia, el del Flaco Martínez y el Flaco López, bueno, los van a ubicar, los van a estar ocupando Lionel Messi y Julián Álvarez.
2: Charlie, con este tema de las lesiones, ¿hay alguna que te preocupe más, que podamos pensar, este jugador está en duda para el torneo? Hay que recordar cómo funciona el reglamento. De los 26 convocados, tienes hasta 24 horas antes del debut para reemplazar al que sea por lesión, por enfermedad.
0: Para meter a alguien de la prelista,
2: para por así meter decir. A alguien de la prelista, y son lesiones y enfermedades y si que no, la FIFA ya tiene que revisar. Y corroborar que sí sean adecuadas o que sí se necesite el cambio.
14: Sí, a ver, por eso el Scaloni entregó una lista bastante amplia, haciendo uso de todos los cupos que tenía. Él ya habló con Santiago Beltrán, el arquero de River, teniendo en cuenta de que en caso de que Dibu Martínez, si me preguntan cuál es la lesión que más me preocupa, a mí es la del Dibu Martínez. Para mí el arco es fundamental en esta selección argentina, porque el Dibu Martínez es garantía, y también teniendo en cuenta que los últimos videos viralizados del arquero de Aston Villa lo ven entrenando con una mano, teniendo en cuenta la lesión que tiene en el dedo anular de su mano derecha. Yo soy más partidario, incluso cuando he tenido alguna que otra dolencia, de tenés que dejar quieta la zona, no mover el brazo, bueno, no lo muevas nada para que se recupere como corresponde. Yo creo que esa puede llegar a ser la lesión más complicada, y bueno, Scaloni ya le dijo a Beltrán que se prepare. El suplente del Dibu Martínez sería Rulli, pero bueno, Beltrán es este arquero de River que ha dado que hablar la última temporada, y por eso lo cita. Emiliano Buendía es otro de los nombres que llamó Scaloni para que esté atento, porque puede llegar a integrar finalmente la lista de 26. Máximo Perrone es el otro nombre que también está en alerta en caso de que, bueno, tenga que realizar Scaloni algún llamado de última hora.
0: No, imagínate que no llegara a estar el Dibu. Hizo la tajada más importante en la historia de los mundiales en Qatar, creo yo. Hasta antes era quizá esa de Iker Casillas contra Robben, ¿no? Pero después de esa del Dibu contra Kolo Muani, sería gravísimo que no estuviera. El Dibu es clave en esta selección. Charlie, ya nada más para cerrar, ¿cómo está el ambiente allá en Argentina? ¿Se siente ambiente mundialista? La gente, como dicen ustedes, la ves cada vez más con su remera de Argentina. ¿Va a haber algún fanfest para ver los partidos? ¿Están confiados? Digo, me imagino la mentalidad de ustedes siempre es de ser campeones del mundo. ¿Están confiados en que pueden revalidar el título?
14: No, confiados no, tranquilos sí, todavía no hay un clima mundialista, viste, así fervoroso. Sí está todo el mundo con la fiebre, digamos, de las figuritas, de los cromos, ¿no? Del mundial, del álbum del mundial, pero a ver, se espera que, claro, cuando comience ya a jugarse, cuando debute la selección argentina, en realidad, el 16, y ahí, como ya hemos dicho en anteriores ocasiones, comienza esa especie de estudio así de cardiológico, porque las taquicardias van a ir, van a ser una montaña rusa, más por cómo vive el aficionado argentino el Mundial. Lo vive más tranquilo, a diferencia de la Copa del Mundo de Qatar. Porque también, convengamos lo siguiente, en Qatar se comenzó con el pie izquierdo y bueno, luego fue efectivamente de menor a mayor. Ahora el hincha argentino lo lleva mucho más tranquilo, con una mochila menos pesada, pero claro, ¿a quién no le gustaría ser bicampeón?
0: No, claro, sería una locura, sería espectacular. Imagínate, después de todo lo que vimos, de cómo estaban las calles allá en Buenos Aires, lo que sería eso. Y Argentina, pues tiene con qué, al menos en el papel, creo que es de los máximos favoritos. Gracias, Charlie, te mandamos un abrazo y estamos en contacto.
14: Un fuerte abrazo a ustedes también. Hasta luego, buen fin de semana.
0: Ahí la información de la selección argentina, que Claudio, ya nada más antes de despedirnos, recordarle a la gente, tenemos partidos amistosos. Sí. En Claro Sports, buenos partidos para los próximos días. El partido de Argentina, bueno, no, los partidos de Argentina en el Mundial, Argentina-Argelia, Argentina-Austria y contra Jordania. Pero en la pantalla de Claro Sports, en la multiplataforma, tenemos ese Colombia contra Jordania el domingo.
2: También Argentina
0: contra Colombia. Contra Honduras este 6 de junio a las 5:50 de la tarde para toda la gente en México.
2: Y luego el próximo martes, el Argentina contra Islandia a las 6:30 de la tarde. Toda la actividad internacional en la multiplataforma de Claro Sports.
0: Para que estén ahí bien pendientes. Muchas gracias, Claudio, por haber estado otra vez aquí en Zona Mixta.
2: Jesús, muchas gracias también a todos los que nos acompañaron.
0: Gracias a toda la gente que nos acompañó en Zona Mixta. Nosotros nos escuchamos el lunes, como siempre, a la misma hora, mediodía. Nos escuchamos aquí en Zona Mixta a través de la gran cadena W. Los dejamos, quédese con nuestra programación. Los dejamos con Noticias Haz Claro en W.
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1: fiesta en el Nemesio 10, con una feria de goles ante una limitada selección de Serbia, concluyó la preparación de la selección mexicana. El siguiente rival es Sudáfrica, el próximo jueves en la inauguración del Mundial. Llega a Guadalajara la selección de Corea del Sur, segundo rival de México. Futuro incierto para los Pumas. ¿Se va o se queda Efraín Juárez? Coboli y Zverev disputarán la final del Roland Garros. ¡Aquí comenzamos!
4: Muy buenas tardes, bienvenidos a Noticias Haz Claro por W Deportes. Soy Daniela Cuen y le agradezco que nos acompañe este viernes 5 de junio del 2026. Estamos listos para brindarle la información deportiva más importante hasta el momento, no sin antes recordarle que podemos mantenernos en comunicación. Nos puede mandar mensaje de texto y de audio en WhatsApp 5554-02-2844, en Twitter, en Ex Deportes W Radio y en Instagram estamos Deportes W. Así arrancamos.
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4: El presidente de Paraguay, Santiago Peña, visitó la concentración de la selección nacional para despedirlos antes de la Copa del Mundo. Asimismo, el mandatario del país hizo entrega de una réplica de un sable utilizado por el mariscal Francisco Solano López, quien es emblema de la historia de Paraguay. Eso sí, quedan temas por resolver, pues el estratega de la selección, Gustavo Alfaro, sigue generando dudas. FIFA quiere apagar la polémica por los boletos del Mundial 2026, esto luego de detectar un error que permitió a cerca de 60 aficionados obtener boletos sin costo, por lo que el organismo canceló las operaciones irregulares y pidió a los afectados pagar el precio correcto para conservar sus lugares. La medida llega en medio de críticas por los precios y el sistema de venta de boletos. La MLS anunció su 11 estelar del All-Star Game 2026. Lionel Messi encabeza la selección de estrellas de la liga, acompañado por Seung Hyun Min y Hugo Cupers en el ataque. El equipo enfrentará a las figuras de la Liga MX el próximo 29 de julio en Charlotte. Nashville SC es el club que más representado está, con 3 jugadores en el primer 11. Los Yankees de Nueva York colocaron este viernes a su estrella Aaron Judge en la lista de lesionados de 10 días con una fractura por estrés en una costilla derecha. El juez no tuvo actividad en los últimos 3 partidos de los Mulos de Manhattan y este día se confirmó la gravedad de su lesión.
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4: México cerró su participación mundialista con una exhibición, hay que decirlo, que ilusionó. El 5-1 ante Serbia significó el octavo partido consecutivo sin derrota para el equipo de Javier Aguirre, pero más allá del marcador, se destaca la forma. El tricolor dominó desde el inicio, reaccionó tras verse abajo en el marcador por un error defensivo y mostró una propuesta ofensiva. Atractiva, por cierto, y liderada por Raúl Jiménez, por Brian Rodríguez, también por un Julián Quiñones que se encuentra en un momento excepcional. Johan Vázquez fue el encargado de empatar el partido, Raúl Jiménez volvió a aparecer con gol y Luis Chávez confirmó que está listo para competir por un puesto en el 11 titular. Además, los cambios mantuvieron la intensidad, una señal positiva de cara al Mundial y sobre todo con tantos movimientos que hizo el cuerpo técnico. México llega con confianza, funcionamiento y con un tal Rangel perfilándose como el guardián para el debut mundialista. En menos de una semana, México inaugurará la Copa del Mundo.
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4: Como ya le comentábamos, México venció 5-1 a Serbia, 2 autogoles, 3 de los otros 5 goles fueron obra, ya lo decíamos, de Johan Vázquez, Raúl Jiménez y Luis Chávez. Para platicar más de lo que sucedió en el Nemesio 10 en este partido, nos enlazamos con Joel Morales. Joel, buenas tardes, ¿cómo estás?
7: Dani, ¿cómo te va? Buenas tardes, saludos para todos. Después de tener su último partido de preparación, hoy ya la selección mexicana enfocada en lo que será la Copa del Mundo. Ayer te lo decía, Dani, que este iba a ser un partido para comenzar a disipar dudas y sobre todo para observar a algunos futbolistas que quizás no terminaron la temporada con sus clubes de buena manera, pero que era el momento de levantar la mano y, por supuesto, llenarle el ojo a Javier Aguirre. Una victoria contundente. No quisiera entrar en detalles porque es una realidad que Serbia no fue un equipo que le exigiera mucho a la selección mexicana, fueron un par de autogoles, pero lo que sí hay que destacar son aquellos futbolistas que siguen levantando la mano y que siguen pensando que en estos próximos días pueden ganarse un lugar dentro del once. Ha quedado confirmado, como bien mencionabas, que está de vuelta una de las mejores zurdas que tiene el fútbol mexicano, hablando de Luis Gerardo Chávez. Por supuesto, también el tema de la competencia en el ataque. Mucha gente piensa que hoy Guillermo Martínez es el delantero número 2, después de Raúl Jiménez, pero sin duda que el medio campo también está bravísimo. Muchos piensan que quizás el indicado, Dani, sí, para enfrentar el 11 de junio a Sudáfrica, el escudo tiene que ser Eric Lira, y tal parece que lo ha quedado demostrado, ¿no? Es un futbolista que pasa por un extraordinario momento y que seguro ahí Javier Aguirre se tendrá que apoyar en él.
4: Escuchamos precisamente al Vasco, a Javier Aguirre, director técnico de la selección mexicana.
3: No fue fácil la elección de los jugadores, la lista final. Hubo muchos contratiempos en el camino, 12 lesionados a la vez. Y bueno, creo que más allá del partido de hoy, del resultado, mejor dicho, creo que venimos en ascenso, creo, es lo que yo pienso, insisto, pueden estar o no de acuerdo, pero creo que llegamos bien, con buen ánimo, buen espíritu, físicamente bien, recuperando jugadores. Yo creo que llegamos en buen punto, sí. Fue una pendejada terrorífica, hijo. Terrible. Uno no fue determinado, otro no se habló, pues ya está. En la alta competición, pues te vacunan si te equivocas. Nos equivocamos una vez en 90 minutos, gol. Los 26 me dan un abanico de posibilidades que no siento que en ningún puesto tengamos debilidades o dificultades. Eso es lo que yo creo. No me atrevería a decirte tres que van a iniciar porque son este y aquel. No, vamos a ver cómo se presenta la semana, vamos a ver cómo están las cargas de trabajo y vamos a ver quién inicia. Llegamos anímicamente fortalecidos, si cabe, de que los últimos partidos conseguimos victorias. Y bueno, esperemos que empezar con el pie derecho la semana que entra. Eso sería un buen inicio de la Copa del Mundo.
4: Joel, escuchábamos muy sincero, como lo suele ser Javier Aguirre, el técnico nacional. Dice que pues todos están en óptimas condiciones, a lo mejor el tema de las cargas musculares, pero en cuanto a los titulares, pues todos podrían tener esa titularidad. Eso me sigue sorprendiendo, Joel, porque ayer volvíamos a ver un partido con muchos cambios, y en el sentido de entendimiento, en la comunicación dentro del terreno de juego, es donde entra el cuestionamiento, ¿no? Entiendo que cada uno de manera individual podrá estar como Javier Aguirre quiere que estén, pero en el tema colectivo genera cierta incertidumbre todavía, ¿no?
7: Yo creo que va más por el tema de guardarse algunas cosas, Dani. Conocemos a Javier Aguirre, que él no te va a dar ni medio paso de ventaja. Eso así, sí, hay que mencionarlo. Es un entrenador que le gusta ganar todo, es un entrenador que siempre va y busca la manera de sacar cualquier tipo de ventaja. En el tema colectivo yo te diría que hay tranquilidad. ¿Por qué? Porque Javier Aguirre así se los hizo saber antes de salir a la cancha, el tener esta oportunidad de observar a todos. El mensaje fue claro: hay que ganarse el lugar dentro del terreno de juego, y hoy los futbolistas lo toman de esa manera.
4: Joel, ¿qué sigue para esta selección? Son días ya que van a ser muy interesantes, muy importantes en el tema psicológico, en el tema de controlar los nervios. No es fácil una Copa del Mundo, mucho menos en casa y con un partido inaugural. ¿Los jugadores mentalmente están listos y preparados para enfrentar lo que viene el próximo jueves?
7: Yo te diría que sí, Dani. Yo te diría que sí, porque se respira este ambiente ya no quiero decir ansioso, pero sí te podría decir que es el hecho de que ya quieren que arranque la justa veraniega. Ya es momento para los futbolistas, después de tener tanto tiempo la convocatoria, después de esperar tanto el partido inaugural. Yo te diría que ya están concentrados, ya a partir de mañana, entrenamiento abierto para los medios de comunicación, ahí estarán algunos patrocinadores, y a partir de ese momento ya Javier Aguirre a pensar en lo que será el cuadro de Sudáfrica.
4: Joel, 8 partidos consecutivos sin perder, y creo que eso también puede ayudar en este aspecto mental que platicamos. Escuchamos también a Jesús Gallardo, el inamovible ahí por la lateral en izquierda.
8: Sí, feliz por el resultado, feliz por la afición increíble aquí en Toluca. La verdad que nos hace sentir que estamos en casa, y la verdad que estamos muy contentos por el resultado que se llevaron. Creo que se lo merecían y también nos lo merecemos nosotros, entonces estamos muy felices por eso. Bueno, feliz, la verdad que agradezco al Club Toluca por el recibimiento, por lo bonito que hicieron parte de mi familia este campeonato, y bueno, estoy muy feliz por ello. Bueno, tratamos de ir paso a paso, tratamos también de dejar lo que pasó en el Mundial pasado, dejarlo obviamente atrás, agarrarlo de experiencia, y obviamente queremos, como repito, hacer historia aquí. Creemos que venimos con unas buenas sensaciones, pero hay que relajarnos porque se viene lo bueno, lo más importante que es el Mundial. Entonces, como te repito, estamos en nuestra casa, creemos que la gente nos va a apoyar, estamos tratando de que se conecte con nosotros también. Entonces estamos muy felices por el resultado y creo que eso va a ayudar a la afición para que se conecte con nosotros. Bueno, personalmente, te contesto, la verdad estoy muy, muy feliz, muy emocionado y orgulloso por estar en mi tercera Copa del Mundo. Obviamente feliz, y espero poder ayudar con mi granito de arena. Y bueno, la verdad que la sensación, obviamente todos ansiosos de que ya empiece, pero obviamente muy tranquilos porque tenemos que ir paso a paso, y nada, felices por eso.
4: Escuchamos palabras de Jesús Gallardo, jugador de la selección mexicana. Joel, físicamente todos los 26 jugadores se encuentran al 100% en óptimas condiciones.
7: Disponibles los 26 futbolistas que están en la concentración, Dani.
4: Eso es algo que deseábamos escuchar, Joel, por lo que decía justo Javier Aguirre hace unos meses, la lista era larga, 12 lesionados, y llegar en estas condiciones creo que habla del proceso que cada quien hizo a nivel individual y en sus equipos para poder llegar de la mejor manera posible. El tema de Alexis Vega, ¿no?, que ha generado también cierto cuestionamiento hace un par de semanas, de Luis Chávez, de Edson. Edson, ¿cómo está? El hecho de que Eric Lira le ha ganado la posición, ¿a Edson le ha pegado? ¿Está en su papel de ser segundo?
7: No, yo creo que hoy no pasa por su cabeza, Dani. Seguramente vamos a tener que esperar hasta el próximo jueves, el día del partido, y a partir de ese momento saber si ya le ganó o no la posición. Hoy Edson está concentrado y que él puede competir, es el capitán del grupo, es el capitán de esta selección mexicana. Y repito, tendríamos que esperar hasta el jueves para saber si es que Javier Aguirre se decanta por Eric Lira o por Edson Álvarez. Por lo demás, te podría decir que están trabajando a la par, están trabajando para poderse ganar ese puesto.
4: Sin duda, será interesante estos próximos días de cara al partido contra Sudáfrica. Joel, ya decías, para cerrar el tema de selección nacional, van a tener entrenamiento a puerta abierta, van a sentir el apoyo del aficionado mexicano, y en los próximos días, digamos lunes, martes y miércoles de la próxima semana.
7: Ya a trabajar en lo futbolístico, presentar un cuadro táctico, sobre todo esta idea futbolística que quiere Javier Aguirre. Tendríamos el próximo martes zona mixta con la selección mexicana, ya el día miércoles, por ahí el día menos uno, habrá un evento con FIFA, con Gianni Infantino, y es por eso que se adelantó un poquito todo este tema que tenga que ver con los medios de comunicación.
4: Perfecto, Joel, estamos al pendiente del calendario de la selección mexicana, son días muy importantes y estaremos apoyando y conociendo todo lo que surge en torno al equipo de Javier Aguirre. Gracias, Joel.
7: Un abrazo, que estén muy bien.
4: Buenas Joel tarde. Morales con información de selección mexicana, ganó ayer contra Serbia 5-1, y ya el próximo partido ya no es amistoso, ya no es de preparación, es partido oficial para inaugurar la próxima Copa del Mundo aquí en México, Estados Unidos y Canadá, el próximo jueves 11 de junio.
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4: Y hablando de la selección mexicana y de sus próximos rivales, Sudáfrica es el primero, después vendrá Corea del Sur y por último en la fase de grupos República Checa. Corea ya se encuentra en territorio nacional, arribó este día a Guadalajara, en donde estará entrenando, donde estará ahí haciendo campamento base. Aterrizaron hace un par de minutos, si no es que lo están haciendo en estos momentos, van a realizar ya su primera práctica el sábado, se espera que se utilicen las instalaciones de Verde Valle y será esos las primeras, le digo, los entrenamientos que está teniendo Corea. Corea va a arrancar su participación en esta Copa del Mundo el próximo jueves 11 de junio, pero lo hará ante República Checa en punto de las 8 de la noche. Hay figuras que hay que seguir de cerca como rival de la selección mexicana, el delantero del LAFC, Heung Min Son, usted lo conoce, se ha enfrentado a equipos mexicanos en reiteradas ocasiones de gran calidad, brilló en Inglaterra en su paso por el Tottenham Hotspur y ha sido por supuesto bien recibido allá en Guadalajara por la afición mexicana. Otro de los que hay que destacar y que hay que darle marcaje personal es a Kim Min-han, defensor del Bayern Múnich, que fue una cifra pues bastante exorbitante cuando lo compraron, de 50 millones de euros. Para que se vaya dando una idea de quiénes van a ser los rivales de nuestra selección en los próximos días, recordemos que México estará enfrentando a Corea del Sur el próximo jueves 18 de junio a las 7 de la noche. Así que pues bueno, para que vaya notando ahí el calendario, le emociona la Copa del Mundo, ¿cómo está, querido aficionado? Previo al arranque, la inauguración, le recuerdo las vías de comunicación, estamos en WhatsApp 55 54 02 28 44, también en Twitter Deportes W Radio y en Instagram estamos Deportes W. Estaré leyendo sus mensajes. También recuerde que me puede mandar sus mensajes de audio para mantenernos en contacto y que podamos sentirlo cerquita. Nos encanta Noticias Haz Claro que esté participando con nosotros. Y por lo pronto aquí en Noticias Haz Claro vamos a hacer contacto, si la producción me confirma, hasta Guadalajara para platicar con Chema Garrido. Chema Garrido, usted ya lo conoce, sigue de cerca a los equipos allá en Guadalajara, al Atlas, a las Chivas, pero en esta ocasión va a estar dándole marca personal a las selecciones que vayan llegando allá a Tierra Tapatía, así como lo hace Corea, también va a estar ahí haciendo campamento base Colombia. Chema, ¿cómo estás? Buenas tardes, qué gusto saludarte. Platícanos, ¿sí ya aterrizó Corea, rival de México en la próxima Copa del Mundo?
2: Buenas tardes, gusto saludarte. Ha planificado que el aterrizaje fuera a las 2 de la tarde con 20 minutos. Son 2:16 aproximadamente, entonces no debe tardar.
4: Sí. El traslado. Estamos teniendo, Chema, vamos a retomar la comunicación si nos permites, porque no te estamos escuchando de manera correcta. Es muy importante lo que nos comentas de la selección de Corea del Sur, rival de México, como le comento. Estaremos retomando la comunicación, intentando que se escuche de la mejor manera posible para poder contar con la valiosa información que nos pueda brindar Chema Garrido, el próximo rival de México, que como le comento, querido aficionado, estará llegando a territorio mexicano ya en los próximos minutos. Se esperaba que fuera a las 2, ya sabe cómo es este tema de los aviones, del aterrizaje, de los aeropuertos, entonces estará llegando a la brevedad posible. Chema, ¿me escuchas? Buenas tardes.
2: Hola, hola.
4: Chema, ¿me escuchas?
2: Ahí se escucha perfecto.
4: Ya, perfecto, Chema. Nos comentabas de que la selección de Corea del Sur estaría aterrizando ya en cuestión de minutos.
2: Mírame, perdóname, te comentaba que pues ya estoy haciendo minutos para que aterrice la selección de Corea. Estaba previsto que hubiera atención a los medios de comunicación, tanto coreanos como internacionales, en el aeropuerto. Sí. Al menos fue la información que de entrada había dicho la delegación coreana. Algo ocurrió en el camino, algún malentendido con los propios colegas de los medios de comunicación de Asia, del propio Corea, que todo se canceló. Y no habrá atención a los medios, todo va a ser en cuanto a poder levantar imágenes, va a ser aquí en el hotel, que es un hotel que está justamente frente a la Expo Guadalajara, el principal centro de convenciones. Está todo, pues digamos, no paralizado, pero sí hay una gran cantidad importante de aficionados, hay aficionados locales que han venido a ver a los futbolistas del equipo coreano, que será rival, como ya lo comentaba Dani, del equipo mexicano. Hay un niño por ahí, inclusive, con un mensaje escrito en una cartulina en coreano que dice, bienvenidos amigos. Hay, por supuesto, colegas de los medios, una gran presencia, Dani, de autoridades, sobre todo policía de la Guardia Nacional. En este momento, no menos de 200 metros, sí. Hay 2-3 patrullas de la Guardia Nacional, con, ya sabrás, policía de Guadalajara, de todo, Dani, no es para menos. Ya están empezando a llegar las delegaciones y este es un punto importante. Aquí seguramente veremos pasar a figuras como Heung Min Son, una selección, por supuesto, que también tiene un buen rato sin ser protagonista y que, bueno, será, por cierto, Dani, una de las selecciones que menos traslados tengan que hacer, en virtud de que dos partidos los tendrán aquí en Guadalajara y el último, la fase de grupos ante Sudáfrica, será en la ciudad de Monterrey. De hecho, es una de las cuatro selecciones que menos tendrá que viajar en esta cita mundial.
4: Sin duda interesante, Chema, el tema de los traslados va a ser un tema importante en esta Copa del Mundo, y ya lo decías, Corea va a estar ahí, pero también va a llegar Colombia, la selección colombiana va a hacer campamento base en Guadalajara. ¿Cuándo se espera que lleguen?
2: Se espera, Dani, que la selección de Colombia llegue a esta ciudad de Guadalajara entre martes, miércoles, la próxima semana. Hay una polémica con la selección de Colombia, que el día de ayer fueron despedidos por las autoridades del país. El mismo presidente Petro fue quien los despidió. Sí. Estaba la hija del presidente Antonella Petro, que le tendió la mano a James Rodríguez y que, bueno, pues le pidió una foto. James Rodríguez la dejó con las ganas de tomarle la fotografía, que por cierto fue la hija del presidente. Y bueno, hay una tremenda polémica en redes sociales por esta situación, que ya rebase temas, incluso un tema político, sobre finalizar las elecciones en aquel país. Bueno, pues en estas alturas hay un tema importante con la selección colombiana, que viajó desde Colombia a San Diego, donde están realizando un mini campamento de 4 o 5 días, y ya estarán llegando acá a Guadalajara. Los colombianos tendrán como sede la Academia Aga, que es la casa de los rojinegros del Atlas, unas instalaciones que están en la parte norte de Zapopan. Sí. Digamos, lo que tienen más cerca, y perdón, Dani, en este momento están pasando automóviles, camiones, pipas y todo.
4: No te preocupes, ya.
2: Estamos aquí en pleno camellón, imagínate. Sí, ellos van a estar en la Academia Aga, que queda a cerca de 10 kilómetros del Estadio Akron, que ya está prácticamente a las afueras de la ciudad. Mientras que la selección de Corea, recordar que tomará las instalaciones del rebaño sagrado, la casa el Club Chivas Verde Valle.
4: Perfecto, Chema, gracias por información. Estamos en contacto para ir recibiendo a las selecciones que nos visitan de otras partes del mundo.
2: Con gusto, Dani, buenas tardes, un abrazo.
4: Gracias a Chema Garrido desde Guadalajara. Recordemos que Colombia tendrá partido allá en tierras tapatías el próximo 23 de junio ante República Democrática del Congo.
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4: Y ya que estamos hablando de las selecciones que han llegado a territorio nacional, hablamos de Japón, que desde hace unos días le informábamos que había llegado a Nuevo León con ciertos temas de logística, y por eso me enlazo con Javi Alonso. Javi, ¿cómo estás? Buenas tardes. Platícanos cómo va la situación del cuadro nipón. Habíamos hablado en días anteriores del tema de logística, no tenían en dónde entrenar. Eso creo que ya quedó solucionado y que Japón sí está pudiendo desarrollar la preparación previa a la Copa del Mundo como lo tenían planeado.
0: La selección de Japón finalmente pudo entrenar en las instalaciones de Rayados del Monterrey, en donde hará base también la selección de Túnez. De esta forma, tanto Japón, Túnez y como el arranque de Rayados del Monterrey en la era de Matías Almeida, pues será en esas instalaciones. El equipo hizo trabajo físico, después realizaron algo de fútbol y sintieron comodidad en este terreno de juego, después de lo complicado que fue encontrar una cancha adecuada para poder entrenar rumbo al Mundial 2026 aquí en la Sultana del Norte. Escuchamos a Take Kubo, jugador de la Real Sociedad, quien destacó la importancia que tiene este torneo para la selección japonesa.
9: Yo creo que lo bueno en Japón es que todo el mundo piensa que es el capitán, es el referente, y yo creo que nos ayudamos entre todos. Yo no me siento que sea el referente, pero cuanto más pueda ayudar a los compañeros en el campo, mejor. ¿Clima?
0: Sí.
9: Bien, al final yo creo que el clima no va a cambiar, ¿no? De aquí a cuando empiece el Mundial, así que cuando antes nos acostumbremos a esa temperatura, a este calor, mucho mejor. Siempre es especial, ¿no? Poder celebrar mi cumple con los de la selección y aquí en México para disputar el mejor torneo del mundo. Y bueno, y también la verdad que no me puedo alegrar de todo, porque al final se viene algo grande y me tengo que concentrar.
0: El jugador nipón reconoció que se sintieron cómodos en las instalaciones del Barrial después de lo complicado que fue entrenar en las instalaciones de Medicina y del Deporte de la Universidad Autónoma de Nuevo León.
9: Pues la verdad que el campo de ayer no estaba muy bien, ¿no? Estaba muy duro y había agujeros, tal, y no estaba bien, y tuvimos que cambiar porque los jugadores pues tenían miedo, ¿no? A arrancar, a pelear por cada balón y esto, pero bueno, el campo de hoy yo creo que está muy bien, estamos entrando muchísimo mejor, como dije en japonés, y gracias a todos los que han colaborado para esto.
0: Durante la práctica del miércoles, justo cuando Take Kubo atendía a los medios de comunicación locales, nacionales e internacionales, fue celebrado por sus compañeros, ya que llegó a 25 años de edad. En Monterrey informó Javi Alonso.
4: Gracias a Javi Alonso con la información de la selección de Japón. Escuchábamos también ahí a los jugadores referentes de esta selección nipona. Recordemos que Japón va a viajar posteriormente a Nashville, a Tennessee. Esta es una parada previa a lo que será ya la inauguración para ellos de esta Copa del Mundo. Un Japón que pues viene con todas sus figuras y que sin duda es un equipo a seguir en esta Copa del Mundo. Y pues bueno, estar ahí en Monterrey unos cuantos días más. Recordemos que Japón está en el grupo F con Países Bajos, Suecia y Túnez. En Noticias Haz Claro por W Deportes hacemos un breve corte. No se vaya, al regresar tenemos más información. ¿Qué está pasando con Pumas? Al regresar le contamos qué sucede con Efraín Juárez.
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15: Antes de entrar a la cancha, ya cargaba con el peso de un país entero. Pero cuando el balón comenzaba a rodar, Ronaldo Nazario transformaba la presión en espectáculo. Con una velocidad devastadora, regates imposibles y una capacidad goleadora única, el brasileño dejó una huella imborrable en la historia de los mundiales. Su primera aparición llegó en Estados Unidos 1994. Era apenas un adolescente y no disputó un solo minuto, pero fue testigo del título que Brasil conquistó. 4 años después, en Francia 98, el mundo descubrió una estrella capaz de desafiar cualquier defensa. Aunque la final ante Francia estuvo marcada por el misterio y la derrota, Ronaldo ya era uno de los rostros del fútbol mundial. Pero su historia tendría un capítulo aún más grande. Tras superar graves lesiones que amenazaron con terminar su carrera, regresó para Corea-Japón 2002 y lo hizo de manera legendaria. Con 8 goles, incluido un doblete en la final contra Alemania, condujo a Brasil hacia su 5º campeonato del mundo y se convirtió en símbolo de resiliencia y grandeza. Ronaldo disputó 4 Copas del Mundo y durante años fue el máximo goleador en la historia del torneo con 15 anotaciones, más allá de los números, dejó una enseñanza que sigue vigente.

0: Los héroes no son aquellos que nunca caen, sino los que encuentran la manera de levantarse. Porque en la historia de los mundiales, pocos nombres brillan con tanta fuerza como el de Ronaldo, el fenómeno que convirtió cada aparición en una página eterna del fútbol. Claro Sports, José Luis Mendoza.
1: Dos de la tarde, 32 minutos, tiempo del Centro de México. Estamos en vivo en Noticias Haz Claro por W Deportes. Momento de platicar de lo que sucede con Pumas, con Efraín Juárez, el técnico que llegó procedente de Colombia después de haber ganado un doblete con Atlético Nacional. Estuvo tres torneos, el torneo anterior, el que acaba de terminar, llegó a la final dejando en el camino América, Pachuca, Cruz Azul no pudo con ellos en la final. Y ahora surge otra vez el rumor de que Efraín dejaría la institución universitaria. Me lazo con Esteban Garrido. Esteban, ¿cómo estás? Buenas tardes. Platícanos, ¿se va o no se va Efraín Juárez? Ha sido peor que una montaña rusa para el aficionado de los Pumas las últimas semanas.
2: Dani, qué gusto saludarte a toda la gente que nos escucha. Sí, qué cosa, después de perder la final, pues puras malas noticias para los Pumas. Y la información concreta es que Efraín presentó su renuncia a Pumas, comunicó a la directiva que no quiere continuar en el cuadro universitario. Esto tomó a la gente de la directiva de Pumas en una sorpresa gigantesca, en mucha molestia, desilusión. Esperaban que el próximo 22 de junio, que es cuando regresa el equipo al trabajo, Efraín estuviera en cantera, en las instalaciones donde estoy en estos momentos, a ver si sale algo, que estuviera presente aquí Efraín Juárez el 22 de junio para ponerse a trabajar ya con el grupo de cara al siguiente torneo. La realidad es que esto es una decisión completamente de Efraín Juárez. Le comunicó ya la directiva que él no quiere continuar, a pesar de que tenía contrato hasta el mes de diciembre, Dani.
1: ¿Por qué esta situación? Se hablan y se dan muchas razones. Se da por el hecho de que a lo mejor no le ofrecieron una renovación, entendiendo lo que tú dices, que el contrato vencía en diciembre. A lo mejor Efraín quería estar tranquilo y decir, bueno, quiero que el club me ofrezca algo más extendido para el 2027. No sé si va por esa situación. Otro de las situaciones que se ha puesto sobre la mesa es el tema de la imposición de ciertos jugadores que Efraín no quisiera tenerle en la plantilla. Y la otra, Esteban, es que Pumas tiene un plantel corto, como él lo mencionó y fue muy criticado hace un par de meses, no nos alcanza para disputar dos torneos, y a lo mejor en ese sentido Efraín estaría buscando que tener un plantel mucho más robusto y eso no se dio. ¿Alguna de estas situaciones se podría dar para la salida?
2: Sí, Dani, en toda historia hay dos versiones o más en esta situación.
1: Yo digo que siempre tres, Esteban. La de Efraín, bueno, la de la directiva y la de la verdad, porque cada quien lo ve como quiere.
2: Eso es cierto, tienes toda la razón, seríamos concretos de esa forma. Yo te voy a contar las dos que tengo, porque la verdad queda todavía un poco en el aire. A ver, del lado de Efraín, es cierto que existe cierta molestia por tema de fichajes que Pumas no le puede dar. Hay que recordar, Pumas no es como América, como Cruz Azul, como Rayados, que te abren la cartera y ficha al que quieras, ¿no? Pumas no es una realidad, y Efraín pues estaría también un poco molesto, inconforme con esta situación, ¿no? Que no le puedan fichar a todos los que él quiere para que el equipo de Pumas pueda ser campeón y superar lo que fue el torneo pasado de la gran final del fútbol mexicano. Además, Efraín está buscando un objetivo propio, un deseo personal, que es dirigir en el fútbol de Europa. Eso siempre lo comunicó Efraín Juárez, siempre fue claro en ese sentido, y parece que esa opción podría estar pues más cerca para él y de cumplir ese sueño y esa gran meta que tiene en su carrera. Ahora, la versión que hay en la institución, en la directiva de los Pumas, pues es que Efraín, de hecho, ya habían empezado a trabajar de cara al siguiente torneo, ya se habían puesto algunos nombres sobre la mesa, ya estaba en marcha la planeación para lo que viene después de la Copa del Mundo, ya con el trabajo normal de los Pumas, ¿no? Eso es lo que nos cuentan acá en la gente de los Pumas, y que termina sorprendiendo muchísimo la decisión final de Efraín Juárez, y dejan justamente la pelota en su lado, ¿no? Que al final es una decisión 100% de Efraín Juárez, y que sí estaban planeando, que sí estaban cediendo en ciertas cosas que pedía Efraín, sobre todo en el tema de fichajes, en nombres claros que quería Efraín para el siguiente semestre, y que de hecho Pumas ya estaba avanzado con alguno de ellos, ¿eh?
1: Me llama la atención, Esteban, justo ese punto. Jugadores que no le dieron a Efraín Juárez, que porque a lo mejor no hay la posibilidad en el cuadro universitario. Efraín sabe a dónde llegó. Efraín conoce el ADN. ¿Por qué no voltear a la cantera y decir, vamos a ir con los chavos, vamos a crear un proyecto en base a eso? Regresando al ADN de lo que es los Pumas. Pumas siempre ha tenido esa parte de los jóvenes aunado a dos o tres extranjeros que lleguen a conformar el plantel. Me llama mucho la atención, sabiendo Efraín a dónde está parado y con qué institución está participando, que no llegue a eso, ¿no? O que sigue exigiendo jugadores. Creo que Pumas demostró que con lo que tiene puede llegar a una final, puede pelear por títulos, y a lo mejor incorporaciones nunca están de más, pero en negociación todo se puede dar, yo creo, y no me parecería una justificación válida. Entiendo que hay que respetar los puntos. Lo que sí me parece muy válido, Esteban, es que diga, ¿sabes qué? Tengo la ilusión y tengo la oferta de ir a dirigir a Europa, y pues bueno, ahí sí no hay nada que hablar, ¿no? Hay que darle la oportunidad, así como hablamos de jugadores, a directores técnicos mexicanos que puedan emigrar al fútbol. Lo que llama la atención, por otro lado, Esteban, y regresando al tema de Pumas, es que una vez más en este proyecto que lleva ya varios años trabajando de buena manera, se les va un técnico. Recordemos que el Turco Mohamed pasó lo mismo, no llegando a la final, llegando a las semifinales, se quedó Gustavo Lema tratando de seguir este proyecto, pero otra vez es volver a empezar.
2: No, totalmente, y no podría estar más de acuerdo. Yo platicaba con los compañeros de Zona Mixta hace un par de horas y les decía lo mismo. Efraín sabía perfectamente a qué club se estaba metiendo. Él salió de aquí, conoce perfectamente las entrañas de este equipo, ¿no? Entonces, sorpresa ninguna para Efraín Juárez, sabía perfectamente a qué se estaba metiendo. Y otra, claro que la cantera tiene que ser la gran fortaleza de este equipo. Así se ha construido Pumas, del propio Efraín se construyó con la cantera. Es el equipo que tenía esa característica, ¿no? Y esa garra de los jugadores que venían desde muy jóvenes y sentían lo que significaba esa playera de los Pumas y demás. Efraín lo sabe perfectamente, entonces no va por ahí de un tema de sorpresa. Y ahora, creo que estoy de acuerdo que se vale, ¿no? Cumplir el sueño de entrenar en Europa, si es que ya tiene una oferta formal sobre la mesa. Lo que sí no creo que se valga es que Efraín, en algún momento antes de la final, dijo que él quería ser el Ferguson de Pumas y que se quería quedar la vida en este equipo y dar todo por estos colores, y que después de perder la final ni siquiera te presentes en esas oficinas y renuncies por teléfono. Creo que eso sí no se vale, ¿no? Porque también es jugar un poco con el sentimiento del aficionado al que le regresaste tú mismo la ilusión, al que le regresaste esas ganas de ir los domingos a la cancha, de estar apoyando constantemente al equipo, y que de pronto, sin presentarte en las instalaciones, digas, ya me voy. Creo que ahí sí se equivoca Efraín Juárez.
1: Estoy de acuerdo. Esteban, ¿qué sigue para Pumas? ¿Tendrán que reinventarse de nueva cuenta? ¿Tenemos idea de a quién estarían buscando?
2: Sí, qué cosa. Una vez más para Pumas, ¿no? Armar un proyecto, no de cero, hay una estructura importante, pero sí, con un nuevo director técnico. Dani, te puedo decir que la noticia cayó como balde de agua helada y que en estos momentos no se piensa al 100 en quién podría sustituir a Efraín. Eso, se pondrán a trabajar ya la siguiente semana con el nombre. Por ahí sonaba, te acordarás, en su momento cuando no estaba bien Efraín, un nombre claro, Memo Vázquez, ¿no? Entonces, podría ser una de las opciones, aunque no hay nada concreto de momento.
1: Perfecto, Esteban, gracias por la información. Estamos muy al pendiente de lo que suceda, de los comunicados oficiales, ¿no? De que se dé esta salida de Efraín Juárez.
2: Claro que sí, Dani, abrazo.
1: Gracias, Esteban Garrido, con información de los Pumas.
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1: Y momento de dar un recorrido por lo más importante ocurrido el día de ayer en la Liga Mexicana de Béisbol. En una noche de tablazos en el estadio Alfredo Harp Gelú, los actuales bicampeones Diablos Rojos del México consiguieron un triunfo importante sobre los Bravos de León por pizarra 18-12 en el cierre de su respectiva serie. En una jornada de doble cartelera, los Pericos de Puebla y los Olmecas de Tabasco dividieron triunfos. En el primer partido, los poblanos ganaron 5-1 y por la noche, la novena de Tabasco ganó por pizarra de 5-2 para quedarse con el último de la serie. Mientras que los conspiradores impusieron condiciones a la ofensiva para llevarse un triunfo, 7-4 sobre los Leones de Yucatán.
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1: Cambiamos de deporte otra vez, nos vamos al tenis, al deporte blanco. Tenemos lista la final varonil en Roland Garros allá en Francia. Sin tantas sorpresas después del torneo que nos hemos aventado con tantas de ellas. Ya lo decíamos, Alcaraz no se presentó por una lesión, Djokovic salió eliminado, Sinner igual. Y hoy la final masculina tendrá a un top 10. Alexander Zverev, número 3, a sus 29 años estará disputando esta final el próximo domingo. Ya está conmigo Roberto Peláez para platicar más del tema. Robert, qué gusto poder platicar contigo de nueva cuenta. Ahora sí, ya listas las dos finales, varonil y femenil. Ayer platicábamos de las niñas, hoy ya tenemos lista a Zverev.
6: Sí, ya está, por fin se le pues tiene la gran oportunidad Alexander Zverev. Este jugador alemán número 2 en la siembra, número 4 del mundo, que dio un muy buen partido, hay que decirlo. Yo tenía, vaticinaba el día de ayer que Menzik sí le podía ganar a Zverev, pero la verdad es que lució un poco cansado Menzik después de...
1: Con dolores en el cuello, ¿no? Y recibiendo
6: fisioterapia. Tuvo que pedir asistencia médica por un dolor en el cuello. Pero finalmente, bueno, pues sí, no creo que fue la causa. La verdad es que Zverev jugó demasiado bien. Lo vence en 4 sets, 7-5, 6-2, 3-6 y 6-3. No tuvo opciones prácticamente Jakub Mensik. Por ahí en el primer set tuvo más o menos un poquito, pero la verdad es que fue muy, muy superior a Alexander Zverev, que tuvo en su servicio su principal arma, ¿no? Para llevarse la victoria. Es la segunda final de Zverev que logra llegar a Roland Garros. La primera, recordemos, hace un par de años, enfrentando a Carlos Alcaraz. Y ahora, bueno, pues se va a jugar su cuarta final de Grand Slam. Veremos si ahora sí, ya ha perdido las tres anteriores. Veremos si ahora sí esta es la buena, ya con lo reiterado toda la semana, ¿no? O las dos semanas, con las ausencias de Alcaraz, Sinner y Djokovic, pues tiene todas las de ganar. Aunque digo, no va a ser fácil, pero sí es amplio favorito Alexander Zverev de llegar a la gran al título. Es el único título que le falta en su carrera.
1: Sí, tiene todos, ¿no?
6: 250, de todas las categorías.
1: 500, a Master 1000.
6: Exactamente.
1: Bueno, también le falta Copa Davis,
6: ¿no? Copa Davis, sí, pero casi no juega, ¿eh? Él no juega, es como Sinner, no juega Copa Davis, no sé por qué, pero no juega Copa Davis. Pero sí, mira, tiene 8 ATPs categoría 250, tiene 6 ATP categoría 500, tiene 7 Masters 1000, tiene 2 Finals, o sea, torneos de maestros, y tiene medalla de oro olímpica en Tokio 2021, así que el único título que le falta es un Major, uno de Grand Slam para completar eso. Y sí, bueno, lo que se menciona, la Copa Davis, que sí lo lograron los grandes, ¿no? Federer, Djokovic, Nadal, que sí lograron todo, ¿no? Pero bueno, pues ahí está, y bueno, pues ahí, entonces, Zverev, creo que va a salir como favorito ante un Flavio Cobolli que va a llegar descansado, hay que decirlo, porque no jugó el día de hoy, tenía que jugar su semifinal ante su compatriota Matteo Arnaldi. Sin embargo, se reportó con un cuadro viral, una enfermedad ahí, parece que es el estómago. Dice que fue a cenar y se empezó a sentir mal, que empezó a vomitar toda la noche y que ya no pudo recuperarse, y eso le obliga a retirarse de esta semifinal. Y bueno, pues entonces ahí está Cobolli, que bueno, pues es el campeón, recordemos, en Acapulco y del Abierto Mexicano Telcel, que ha enfrentado 4 veces a Zverev, nada más le ha podido ganar una vez, fue este año en Múnich, le ganó, pero en las tres anteriores, de hecho, Roland Garros también el año pasado se enfrentaron y ganó Alexander Zverev, así que ahí están pues todo puesto en la mesa para que, me parece que Zverev pueda ahora sí terminar con esa maldición de no ganar un torneo de Grand Slam.
1: Tiene todo sobre la mesa Zverev. Cobolli ya hizo historia para el tenis italiano, hay que decirlo. Cuando se actualice al término de Roland Garros, va a estar en el top 10, según las puntuaciones, ¿no?
6: Ahorita ya aseguró número 10. Pero si gana, si gana el torneo, va a llegar hasta el número 5. Imagínate qué gran salto. Se va a meter al top 5, entre los mejores 5. Es una pues muy buena motivación para que Cowboy salga con todo a buscar la victoria. Así que bueno, creo que va a ser una buena final. Están jugando los dos muy, muy bien. Así que creo que va a ser una final muy, muy atractiva. Esto va a ser el próximo domingo.
1: Y de las niñas que ya platicábamos un poquito ayer, será mañana.
6: Sí, ese es el sábado, es el día de mañana, va a ser esta final entre Maja Chalapska, que cómo ha levantado, ¿no? Pues comentarios, su historia de esta jovencita polaca de 29 años ante Mirra Andreeva, jugadora de 19, que pues es amplia favorita.
1: También diferencia de 10 años, también eso pesa.
6: Son
1: 29 años contra 19.
6: 24 tiene Maja y 19, son 5 años de diferencia. Pero bueno,
1: trayectoria,
6: sí, en lo que sí hay muchísima diferencia es en el ranking, ¿no? Una es 8, la otra es 114.
1: No y se había dado antes, ¿no? En una final.
6: Nunca se había dado antes, sí. Y si lo consigue, si logra dar la campanada ahí Maja, pues va a ser la primera jugadora de toda la historia.
1: ¿Cuántos puntos, cuántos puestos subiría? Sería muy interesante porque está afuera del top 100.
6: Sí, de hecho, si ahorita me parece que va a subir hasta, se va a meter al top 50. Se metería hasta el top 50. Y si lo gana, me parece que todavía más para acá. Incluso hasta el 20 podría meterse. Imagínate el salto que daría.
1: Vamos a estar al pendiente el lunes de lo que suceda mañana
6: con
1: los resultados.
6: Y el lunes
1: cuando se vaya actualizando este ranking, que habla mucho, es muy complicado. Si quieren, luego le decimos a Robert que nos ayude a entenderlo, porque no es que sumas puntos. También si vas al torneo al que ganaste y no lo vuelves a ganar, pues te restan puntos.
6: Entonces, sí, tienes que defenderlos.
1: Es complejo
6: la manera. Sí, tienes que defender los puntos que ganaste el año al año siguiente.
1: Alcaraz pierde puntos.
6: Alcaraz perdió los 2,000 puntos. Los 2,000 puntos que ganó.
1: Se sigue cayendo como así, en tobogán.
6: Y sí, y igual, si sigue ausente en los siguientes torneos, por ejemplo, si llegó a la final, por decirte algo, si llegó a la final de Wimbledon y ganó 1,000 puntos, y si no va a Wimbledon, otros 1,000 se le resta. Así que hay que defenderlos. Eso es
1: lo que buscan.
6: Ya ¿no? platicaremos, ya lo explicaremos más.
1: Perfecto,
6: más
1: con Robert, más pues bueno, gracias por la información. Estamos al pendiente de las finales.
6: Y favoritos, lunes, dime tus favoritos.
1: Yo digo que es Zverev y me gustaría Zalinska.
6: Sí.
1: Por la historia.
6: Exactamente, por la historia me gustaría Maja, pero lo veo complicado. Yo creo que va a ser campeona Mirra y creo que va a ser campeona Zverev. Ahora sí, está bien.
1: Ya se comprometió Robert Peláez. Robert, excelente fin de semana. Gracias.
6: Igualmente, que estén muy bien y aquí estaremos para platicarlo el próximo lunes.
1: Seguro que sí, Robert Peláez, con información de los Roland Garros. Gracias.
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1: Y es momento de platicar del Gran Premio de Mónaco de la Fórmula 1. Ha sido rara esta temporada con premios que se tuvieron que quitar del calendario. Entonces hemos estado espaciados, pero por fin este fin de semana tenemos coches que correrán. Ya se disputaron las primeras rondas y Ferrari sigue siendo uno de los favoritos para ganar este Gran Premio. Lewis Hamilton y Charles Leclerc quedaron 1 y 2 en la segunda práctica libre. Y saludo con mucho gusto para platicar más de la Fórmula 1 a Cari Hikotengat. Cari, qué gusto platicar contigo. Le decía a nuestro querido aficionado de Ferrari, ¿no? Pinta otra vez como favorito. Un gran día tuvieron Lewis Hamilton y Charles Leclerc. Mónaco, que suele ser una pista muy difícil.
7: Así es, Tani, qué gusto saludarte en este viernes a ti y a todo el auditorio. Como bien apuntas, Ferrari podría tener el primer gran fin de semana del año, pues para su afición, en medio de todo lo que ha significado, Dani, todos estos meses de cambios, ¿no? De reglamento, del mismo auto, de gestión de energía. Bueno, pues ha llegado el Gran Premio de México, de Mónaco, perdóname, el Gran Premio que Charles Leclerc ya tuvo la oportunidad de ganar en el 2024. El año pasado logró acceder al segundo lugar del podio en una carrera que ganara Lando Norris en aquel entonces, pero Leclerc llega este fin de semana muy motivado porque pues además lo hace en medio de esta millonaria renovación de contrato, ¿no? Con la escudería italiana, que lo pone hasta el año 2029 con los colores rojos, al ser el piloto de casa en Mónaco. Pues bueno, se espera que llegue no solamente al podio, sino que gane la carrera en un circuito, Dani, que a Ferrari le viene bien, porque déjame comentarte que es el circuito más lento del año y también pues uno de los más cortos. solamente 3.3 kilómetros mide Mónaco, y bueno, para Ferrari le viene bien debido a que pues son bajas velocidades las que tendremos a lo largo de la carrera, de 78 vueltas, son 19 curvas, Dani, y con ello 12 zonas de frenado que hacen precisamente que los autos pasen a bajas velocidades, y esto le viene particularmente bien al equipo de Ferrari, que como bien lo mencionabas, pues hoy con Charles Leclerc primero y con un Lewis Hamilton en segunda ocasión, en la segunda práctica libre, pues han puesto, ¿no?, ellos dos los mejores tiempos de este día viernes allá en el Principado.
1: Cari, ¿qué pasa con Checo Pérez? Queda fuera 5 minutos del final, otra vez problemas en su coche, en esta ocasión fueron los frenos.
7: Sí, todo parece indicar, Dani, pues que siguen teniendo problemas con la configuración de la suspensión delantera, que pues es un tema ya recurrente, que incluso Sergio ha pedido de forma particular que pues se concentren, ¿no? Porque no pueden estar perdiendo tiempos y datos en este tema de las fallas de esta suspensión y los frenos. De nueva cuenta, los frenos fallaron. Como te mencionaba, son 12 zonas de frenado, lo que hacen pues que todos los autos estén exigiendo al máximo este elemento del auto. Y bueno, si históricamente Cadillac había tenido, Dani, pues ya problemas en los grandes premios anteriores, me parece que en esta prueba de Mónaco, pues están saliendo, ¿no? Obviamente estos defectos. Afortunadamente para Checo fue en una práctica libre y todavía le queda el trabajo del día de mañana. Un Checo Pérez, Dani, que está apostando por este fin de semana dar un paso de calidad y en la ronda de calificación. Recordarle a nuestro auditorio pues que Checo no ha logrado acceder a la Q2, la segunda tanda de clasificación en sábado, y él pues está pensando que al tener las cualidades que ya te mencionaba, este circuito de Mónaco, tal vez su Cadillac tenga, Dani, incluso para pensar colarse en la décima posición. Ojalá, sería muy bueno. Sergio Pérez obviamente también ya tiene una victoria aquí en 2022 con Red Bull, y bueno, son buenas noticias, ¿no?, para la experiencia, sobre todo del mexicano en este lugar.
1: Es que hay que decirlo, Cari, antes de este incidente con sus frenos, Checo fue muy consistente, tenía llantas medias, ¿no?, y también blandas, y la sensación que el Cadillac es que iba por buen camino. Desafortunadamente, otra vez el coche creo que no está a la altura. Platícale un poquito al aficionado, Cari, el tema de por qué en Mónaco es tan importante la pole position y lo difícil que es llegar a rebasar.
7: Sí, Dani, pues este circuito que es citadino, hay que recordar que pues es un circuito que es callejero, es en una, por así llamarlo, una de las colitas muy angostita. Esto hace que los pilotos pues prácticamente tengan que pasar de uno por uno esta zona de las curvas, porque si no se encontrarían con el muro. Entonces, ¿eso qué hace, Dani? Que históricamente rebasar sea complicado, porque hay pocas rectas, hay pocas zonas de rebase, y entonces eso hace pues que el tren de carrera sea complicado, sobre todo para los que califican más allá del décimo lugar hacia atrás, las zonas de rebase. Entonces los autos tienen que trabajar mucho en la calificación, porque estadísticamente aquel que consigue la pole position o incluso el segundo lugar tendría la posibilidad, el mayor porcentaje de posibilidad de ganar el gran premio. Sabemos, Dani, que pues pueden pasar muchas cosas, pueden venir choques, puede venir el tema de la fiabilidad del auto, pero estadísticamente se dice que si ganas la pole position el sábado, tienes grandes probabilidades de llevarte la victoria. De hecho, así pasó con Charles Leclerc cuando él ganó, te comentaba, en 2024. Él se lleva la pole y maneja muy bien la carrera, que al final pues es la única victoria que tiene él en Mónaco y desde la pole position. Alguien que también, Dani, tendría esta posibilidad es su compañero de equipo, Lewis Hamilton. Él tiene 2 poles en Mónaco y 3 victorias. Obviamente con el auto de Mercedes cuando él estaba militando para este equipo, pero me parece que también esta experiencia de Hamilton, si el día de mañana logra salir en primer lugar, estaría afianzando todavía más por la posibilidad de terminar con una larga sequía de Ferrari. Dani, tenemos los tifosis 36 carreras sin victoria. De hecho, fue desde el 27 de octubre de 2024 aquí en el Gran Premio de México, cuando Carlos Sainz ganó vestido de rojo. Entonces ya nos hace falta.
1: Ya nos hace falta. Cari, gracias por la información. Platicamos el lunes ya con el resultado en mano.
7: Claro que sí. Lindo fin de semana, Dani.
1: Igualmente, Cari, contéctate con la información del deporte motor. En Noticias Haz Claro se nos terminó el tiempo. Gracias por habernos acompañado. Lo dejo en Claro Sports por W Radio.
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0: Fiesta en el Nemesio 10, con una feria de goles ante una selección limitada de Serbia, concluyó la preparación de la selección mexicana. El siguiente rival es Sudáfrica, el próximo jueves en la inauguración del Mundial. Ha llegado a Guadalajara la selección de Corea del Sur, el segundo rival del Tri de Javier Aguirre. Futuro incierto para los Pumas de la UNAM. ¿Se va o se queda Efraín Juárez? 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
12: Hola, ¿qué tal? Bienvenidos a Claro Sports en W. Me da muchísimo gusto saludarlos en este viernes 5 de junio, 3 de la tarde con un minuto. Gracias por estar con nosotros, por acompañarnos, por elegirnos como lo hacen cada tarde. Ayer, el último partido de preparación de la selección mexicana de fútbol de cara a la Copa del Mundo. Ayer, la última prueba de Javier Aguirre. Y seguramente lo que vimos en la cancha del Estadio Nemesio 10 es lo que veremos el 11 de junio frente a Sudáfrica. Esa será la alineación titular. ¿Alguna duda le quedará a Javier Aguirre? No lo sé. ¿Cosas que llaman la atención? Sí, sobre todo en la parte delantera. ¿Por qué? El Memote es el segundo cambio. Y la Hormiga, y Santi. ¿Qué está viendo Javier Aguirre? ¿Qué dudas puede llegar a tener en medio campo? ¿Cómo se siente con Fidalgo? ¿Edson está al 100% o no está al 100%? ¿Montes? ¿Estuvo bien el desempeño de Montes? Tenemos que analizar mucho de la selección mexicana de fútbol porque cada vez falta menos para el debut mundialista. Así que vamos a platicar de eso. Hay otros temas, por supuesto. Lo de Pumas y Efraín Juárez. Hace una semana Alejandro Gómez dijo Efraín Juárez no sigue. Y ayer revivió ese tema. Efraín Juárez no sigue. Vamos a platicar también de lo que está pasando con Pumas porque, bueno, hay equipos que tienen muchos cambios que hacer. América, por ejemplo. Pumas, seguramente. Buen programa el que tenemos hoy. Dani, ¿cómo estás? Buenas tardes.
1: ¿Cómo estás, Nico, Toño, Félix? Qué gusto estar con ustedes, con los televidentes y, por supuesto, con los radioescuchas. Esta etapa de preparación de la selección mexicana termina con 8 partidos sin perder por parte del equipo de Javier Aguirre, y creo que en el aspecto psicológico y de confianza pesa muchísimo previo a lo que será el 11 de junio contra Sudáfrica.
12: Sí, ayer empieza perdiendo México.
1: Empieza perdiendo y habla de la mentalidad y de cómo, bueno, también el equipo de Serbia ayudó bastante.
12: Pero empezó ganando.
1: Pero empezó, no, empezó a Serbia ganando,
12: o sea,
1: y México
12: con todo y todo, sí, sí, y con sí, lo que sea, ese equipo de Serbia.
1: Y después México aprovecha 2 autogoles y ya la historia del partido, pero.
12: Y termina ganando el partido. Que estuvo narrando Toñito Moreno muy bien. ¿Cómo estás, Toñito? Buenas tardes.
18: ¿Cómo estás, Nico? Gusto saludarte a ti, a Dani, a Félix y a la gente que nos sigue en las plataformas de Asclavo por W. Qué ambientazo y qué estadio, ¿eh? Yo hace rato no iba a Toluca. Es un remodelado, pero precioso, con la pantalla más grande que hay en México en un estadio de fútbol. Es una pantalla de 100 metros de largo que tiene, o sea, todo lo que ocupa un costado del campo que tiene la Bombonera en Toluca, Nemesio 10, antes Luis Gutiérrez Rosal. Pero este estadio, que fue mundialista ayer en el 70, que ayer despidió, digamos, a la selección mexicana, un ambientazo, la gente cantaba la famosa cumbia de los trapos, que es la canción del Toluca, pero eran toluqueños que apoyaban a la selección de verde, ¿no? En este caso, un gran ambiente, y como dice Dani, 2 autogoles, 3 de la selección mexicana, sí, marcados por nuestros jugadores, y el caso del Tala. A ver, el lunes estábamos aquí en la mesa diciendo si iba a volver a jugar con medio tiempo y medio tiempo con alguien. Creo que ya no hay duda. El Tala paró los 2 tiempos. El Tala va a iniciar contra Sudáfrica.
12: Sí, jugó en los 90 minutos y para mí eso despeja todas las dudas. Si hubiera hecho algún cambio, como sí lo hizo en los partidos pasados, todavía.
18: Contra Ghana y Australia era mitad y mitad, claro, ¿no?
12: Y ahorita lo ponen los 90 minutos y para mí despeja todas las dudas.
19: ¿Qué? ¿Qué pasó?
1: Esperar tu turno.
19: ¿Cuántas veces nos dijo Nico que Memo Ochoa iba a empezar el Mundial?
12: Nunca.
1: No, nada más dijo que iba a tener minutos.
12: Tampoco.
1: ¿No? Sí.
12: ¿No?
19: Claro que sí.
12: Ni una. Hay que lavarse los oídos.
19: Esta misma semana, el lunes, todavía estabas con dudas y la semana pasada.
12: Y Javier también.
19: No, Javier también. ¿Cuál Javier también?
12: Javier Aguirre, el
19: técnico. No, repartas, ¿por qué?
12: Él también. Y ayer pone los 90 minutos.
19: ¿Cómo sabes que él tenía dudas?
12: Para mí, porque hago llamadas, porque me informo. Y tú deberías de hacer lo mismo.
19: No sé quién dijo, porque tú en cuanto a la portería no tenía ninguna duda. Ustedes empezaron a sacar y tú particularmente, no, es que Memo, es que la sorpresa.
12: Y Miguel Gurwitz.
19: No crean, es que Joaquín Memo Beltrán, es de Memo, es el tapado y la sorpresa y el recuerdo del 2010.
18: ¿Así etcétera? ¿Saludas?
1: Sí, ni siquiera dijo
19: nada. No, pues es que hay que sostener lo que uno...
12: Aparte de que vienes en pijama a hacer el programa.
19: Vengo en pijama.
1: O sea, vienes en pan.
18: Oye, el lunes ya la gente...
19: No sales muy bien parado cuando hablamos de vestuario.
18: El lunes la gente ya nos va a ver presencialmente.
12: Sí, ya no puedes venir así con esos desfiguros.
1: Cuida, hay un código por favor, de el pantalón, ¿sí? ¿Lo hay? El tin.
12: Pero Félix,
19: ¿otra vez?
1: Ay, no, se le va a romper la cadera.
12: Sí, ¿qué tiene?
1: Está subiendo para los que tiene? Están en radio. Félix está levantando el pie hasta la mesa.
19: No, y, pues es que...
1: Y ya saben que a cierta edad la cadera se puede.
19: No es...
12: Sí.
19: Buenas tardes.
12: Buenas tardes, Félix. Félix. Ayer juega 90 minutos, que no había jugado, y yo por eso creo... Me puedo equivocar, pero yo por eso creo que el Tala va a ser el titular el 11 de junio.
19: ¿Todavía lo crees?
12: Por eso.
19: Si tú ves que dejas algún...
12: Pues lo creo.
19: Una posibilidad.
1: Nadie tenemos
19: de que 100%
1: no se... de seguridad.
19: Fue un despiste para que los sudafricanos no vean, ¿no?
12: Ayer le preguntaron a Javier Aguirre y ¿qué contestó?
19: Dijo que los 26 para él están en condiciones de jugar.
12: O sea, no confirmó nada. Entonces, por eso...
19: No, es una declaración sumamente política.
12: No lo dijo...
19: No. A ver, sumamente política. ¿Tú crees que no hay titulares y suplentes?
18: Más allá de la conferencia, la noticia fue lo que vimos. Lo que vimos fue arrancar a un 11 muy parecido. Tal vez la media cancha, no sé si va a ser la misma, pero creo que delante de Quiñones se agarró su lugar Raúl Jiménez.
12: Y el segundo lugar es Memote, entonces.
1: No, ya ahí sí no estoy tan de acuerdo ni con Jorge
19: no
1: Sánchez.
19: Sé
1: que a Javier le gusta mucho Jorge Sánchez, pero...
12: ¿El Memote?
20: No, de arriba.
1: No, aparte de Memote, porque decíamos de los que no están seguros, ¿no? Decía Antonio el medio campo.
12: Yo hablo del centro delantero, sí, que entró por Raúl Jiménez, no, que fue titular en otro partido y que entró de cambio en otro. O sea, sí le ha dado más oportunidades. Sí, pero dulcifícame tu tono.
18: ¿No? Háblale bonito.
12: Bonito a todos, no a todos.
1: Estás muy agresivo, bonitos. Si es viernes.
12: Sí, estás muy agresivo.
19: Mira, Dani, sí, te cuento que hablé, ajá, con el papá de Santi Jiménez.
12: Ándale.
19: Después del partido, bueno, estábamos trabajando juntos y justo le pregunté sobre los centros delanteros, que si él ya después de estos partidos veía a Raúl Jiménez como uno y como dos a Memote Martínez dentro de los centros delanteros, y me dijo que Santi estaba medio tocadito ayer, que es probable que por eso no haya jugado.
12: No sé cuál es peor noticia.
19: Tocadín, así.
18: ¿Tocadín?
1: Que no estaba al 100.
19: No al 100.
12: Creo que es peor noticia esa, ¿eh?
18: A ver, pero...
12: si alguien ha castigado las lesiones...
19: Exacto. O sea, estaba en la banca, pues.
18: El 9 titular es Raúl.
12: Eso está clarísimo.
19: Sí. Si es algo un poco más serio, va a la tribuna. Pero 9 es Raúl, claro. Raúl. Pero es una muy buena pregunta, ¿quién es el 2?
12: ¿Quién es el 2? En teoría...
18: Era la hormiga. Era
12: la hormiga.
19: Claro, y el Vasco ha utilizado más al Memote que Efraín Juárez.
12: Sí. Lo dirás de chiste, pero es anécdota.
1: No, ya no lo va a utilizar.
19: No, pero es de ciertas características para ciertos...
18: Rivales, la altura.
19: Rivales para ciertos momentos del partido, creo yo.
18: La altura, y se dice que contra los checos...
19: A mí me extrañaría muchísimo si Santi no es el número 2.
12: Sí. A mí no. ¿Si Santi no es el número 2?
1: Sí.
12: Yo creo que es Raúl Jiménez, la hormiga...
19: Ah, la hormiga 2.
12: Sí.
19: ¿Y por qué no?
1: Ya subió en sus posiciones.
12: Pues para mí, te estoy dando mi opinión.
18: Aguirre se debe reír de escuchar a mesas como de nosotros. ¿Por qué debe decir?
12: Y más a Félix. Y más a Félix.
18: Por dentro debe decir.
19: No te preocupes, el
18: hable.
19: No nos escucha ni nos ve en redes sociales.
18: Sí, sabes que en su casa hay un letrero ahí de.
19: Ayer sí le van a decir, pues, pero.
1: Ayer justo te dio la razón y dijo para su show. ¿No lo escuchaste en esas
18: declaraciones? Oye, en casa de Javier Aguirre...
19: otra cosa que prefiero, ¿no?
18: En casa de Javier Aguirre, esto es real, me lo enseñó ayer Javisol, hay un letrero en su casa, ¿sabían eso? Hagas lo que hagas, te van a criticar.
12: Sí. Y Javier Aguirre lo sabe perfectamente. Perfectamente.
19: ¿Es una frase que se le adjudica a quién?
18: No lo sé.
12: A Félix Fernández.
18: Platicó por ahí Javisol y me enseñó la foto.
12: 55-54-02-28-44 arroba Claro Sports, arroba W Radio México, arroba Deportes W Radio. Queremos conocer su opinión, sean parte de este programa. La victoria de México sirve más allá de lo anímico, estos últimos tres partidos en donde México gana, en algunos casos golea. Sí, despejó dudas Javier Aguirre, está totalmente, claro ya.
18: Sí, totalmente. A ver, fueron tres partidos. El primero contra Ghana, el de Puebla, que gana México 2-0 con un gol de Bryan, con otro del Memote, donde empezaba a tener ya a los jugadores que iban llegando de Europa, pero no estaba completo. El segundo contra Australia, en Estados
12: Unidos.
18: Ya tenía
12: equipo completo.
18: ¿Sí? Que con un gol de Johan Vázquez gana y que pudimos haber esperado algo más del equipo, pero tampoco veíamos la alineación que pudiera aparecer la titular. Y siempre dijimos, el partido contra Serbia, ahí sí ya va a poner a los buenos. A los que para él van a ser los que van a iniciar. Y resulta que un día antes, en la conferencia, o sea, antier, Javier dice, yo quería hacer eso, pero mi staff me dice que las cargas de trabajo que traen son diferentes. A lo mejor no puedo poner a los que yo pensaba que iba a poner para replicar lo que voy a arrancar. Y sin embargo, si no es, se parece mucho. ¿Sí? Porque ayer sentó de inicio a Bryan, ayer jugó con Fidalgo, con Lira... ¿Sí?
19: ¿Cómo que sentó a Brian? ¿Brian jugó?
18: Sí, perdón. Brian jugó. Jugó con Lira, con Fidalgo y con Brian. Sí.
6: Correcto.
18: Y adelante puso ya a Quiñones, puso a Alvarado y puso a Raúl. ¿Sí? Atrás, la sorpresa para algunos fue de que Jorge Sánchez, que además se quedó todo el partido, pese a que hizo muchos cambios, Jorge Sánchez...
19: Israel dentro de...
18: Exactamente, pero puso a Montes y a Vázquez.
12: Incluso Edson no sabía si iba a ser central. Que...
18: Y lo metió en la posición de Lira. Sí. O sea, en los otros partidos... En los otros partidos Edson entraba como central y decíamos, por eso nos tocó a más.
12: Félix, tú traes la alineación ahí de la selección mexicana de fútbol. Podemos repasarla de la portería hacia adelante y sabiendo quién ya estaba seguro, quién consiguió su lugar y quién todavía no lo tiene, de esos.
19: Ok. Sí, por supuesto. Yo he escuchado también a Toño decir que
12: no le saques el archivo.
19: Pero esto es reciente, así como lo tuyo. Muy reciente, que sí, es que no hay manera que en el partido contra Sudáfrica el Vasco Aguirre utilice una alineación que ya...
18: Seguramente después del proceso, cuando aparezcan 11 contra Sudáfrica, vamos a decir, estos 11 nunca habían arrancado juntos.
1: Es que ese es el
19: cuestionamiento. ¿Y si inician estos 11?
12: Yo creo que van a iniciar estos 11.
18: Es que yo lo dije porque en la conferencia previa, Javier dijo que no iba a poder utilizarlos. Por eso digo, la sorpresa es que ya que salieron a la cancha, digo, no me voy a adelantar la respuesta que le vas a dar a Nico, pero yo creo que de los 6 de atrás, de los 5 de atrás, portero y 4 defensas, de esos 5, ya 4 son segurísimos.
19: A 4 de los 5.
18: Sí, claro.
19: Okay. O sea, Altala, Rangel, Montes y Vázquez, por supuesto, los
1: Gallardos. Ya tuvieron un error.
12: Pero ellos ya, o sea,
19: y la lateral.
12: Ellos ya lo tenían, ¿no? Ya estaban.
1: ¿Sí? Ya. Y Gallardo también.
19: Sí,
12: ellos ya estaban.
19: Pero como lateral derecho, pues a mí me sorprendió.
12: Lo de Jorge Sánchez. Y para ti se ganó.
19: Israel Reyes.
12: ¿Y para ti se ganó el puesto Jorge Sánchez?
18: Fue sobresaliente, ¿no?
1: No.
12: O sea, ahí va a tener una duda.
19: Claro, fue muy marcado que el 80% del ataque de México
18: izquierda.
19: De la generación es por izquierda.
18: Pero marcadísimo. Y se entendieron Quiñones y Gallardo.
19: Derecha, de verdad,
18: Gallardo jugó un partidazo.
1: Y Quiñones.
19: Pero la comunión y la comunicación que tienen entre Quiñones y Gallardo principalmente, y agrégale a Fidalgo, que jugó por ese lado, es extraordinario.
18: Del otro lado han estado jugando, anoche, Jorge Sánchez, Brian y Alvarado, y no atacaron igual.
19: No, pero nada que ver. Bueno,
12: en medio campo.
19: Medio campo, Lira, que puede ser también una duda, ¿no? Él o Edson Álvarez.
18: Sí. Porque ya metió a Edson en esa
19: posición. No dudaría que ponga Edson Álvarez, aunque Lira tiene mucho más ritmo de juego.
1: Sí.
19: Y yo creo que tiene mucho que ver con la altura, el juego aéreo, etcétera. Pero no me extrañaría nada que ponga Edson Álvarez. Uh-huh. Okay, los dos interiores fueron Brian Gutiérrez y
18: Hidalgo.
19: Exactamente. Bien. Yo creo que ahí, en medio campo, es donde puede haber mayor
12: movimiento.
19: Rotación,
12: porque el estridente delantero.
18: Pensamos
12: Quiñones, Raúl y Alvarado, ¿son los titulares?
1: Sí.
19: Sí, sí para mí sí. Okay. Pero en medio campo de veras puede estar Edson, puede estar
1: Gil Mora.
19: Chávez, puede estar Gil Mora.
1: Ayer Luis Chávez con el golazo también, creo que...
12: Sí. Sí, y aparte
1: se vio bien.
19: Cambia estos tres y pone a los otros y no hay mucha diferencia.
18: No, Luis Chávez, es que no ayer.
1: Dani, y sí tiene razón.
18: Desde el partido pasado.
1: Chávez. Tiene razón entonces Javier Aguirre en su respuesta de ayer. Dice, es que yo tengo 2 o 3 por posición. Y eso es una ventaja que hace 6 meses no veíamos. Y creo que es parte del trabajo individual que hicieron ellos y el trabajo colectivo que se está haciendo. Yo el único cuestionamiento, Nico, no me lo preguntaste, pero yo te voy a decir, es, decías, te sorprende, a mí lo que me sigue sorprendiendo es la gran cantidad de cambios. Porque a estas alturas esperaría que esta selección se pueda consolidar para que tengan la comunicación y la dinámica.
12: ¿Cambios
1: durante el juego? 9 cambios, 11 cambios.
12: Tiene que aprovechar.
19: Pero claro.
1: Yo creo que debería de aprovechar para jugar con el equipo.
19: Sobrecarga.
12: No va a ser 9 cambios contra Sudáfrica.
1: No, claro. Claramente, o sea,
19: no, pero él interesaba, o sea, los primeros 45 minutos.
1: Pero no creen que es momento de que
12: para eso es que para eso son estos partidos.
1: Pero a ver,
19: es el riesgo de que
12: se los cambios
19: y dices, vamos.
1: Pero el punto es, necesitas estos partidos para afianzar a los jugadores que no han podido jugar juntos.
19: Pero espérame, no porque haya 9 cambios u 11 en el segundo tiempo,
1: si se descompone el equipo. No, cambia.
12: Sí se descompone.
19: Evidentemente. Sí, claro. Claro que cambia, pero eso no significa que tenga 9 dudas. Pues
1: no, yo no hablo de dudas. Yo hablo al revés.
19: De juego a
1: yo no
19: todos
1: creo que tienes
19: no
1: dudas. Cargue,
19: no arriesguemos.
1: Usa los 11 que van a ser tus titulares para que se comuniquen, para que se entiendan en la cancha. Tú fuiste jugador.
19: Lo hicieron 45
1: El portero
19: minutos.
1: Para hablar con sus defensas, ¿sí? Los medios para la comunicación, los movimientos, ¿no?
19: De Serbia ayer.
1: fue un error claro de César, o sea, y de Johan.
19: Es tan clara la superioridad de México que poco hablamos del error.
18: Ese error es que Gallardo
19: y Johan, dos jugadores importantísimos.
6: Lo dijo Javier Aguirre. ¿Cómo lo dijo Javier Aguirre?
1: No vamos a repetirlo.
19: Dijo que era una pendejada.
6: No, Félix.
19: Pues me estás preguntando.
1: ¿Qué le preguntas?
6: No dijo así.
1: A propósito.
19: No dijo así. No. Sí lo dijo esa palabra.
1: Vamos a hacer un
6: corte. Y dijo otra.
19: Viste que la replicara.
18: ¿Te acuerdas que iba a trabajar
19: en
18: el
19: Mundial? No, pero eso.
6: Voy a hacer una pausa
19: un
6: para.
19: Ya empezó contra un equipo
18: nuevo,
19: más fuerte.
18: Ya empezó el programa nuevo. O sea, es hasta el lunes tu programa.
1: Y esa es
18: nuevo.
1: La delantera.
19: O sea, contra Australia, ahí ya no sacas el triunfo. Con un error.
6: Sí, con un error de eso.
1: Lo dijo Javier, en una Copa del Mundo, eso te.
6: En la alta competencia.
19: Claro.
6: Y aparte, lo que más debe de preocupar es que pasó en este partido y cayó gol. Uh-huh. Y en el partido pasado contra Australia, uh-huh, fue el mismo error del, uh-huh, Tala y de... ¿Quién fue el defensa?
18: Mateo Chávez.
6: Y afortunadamente no cayó en gol.
19: Sí.
6: Pero en un Mundial, que es lo que decía Dani, ese tipo de errores te acaban.
19: Y mira que México ha mejorado muchísimo defensivamente.
1: Entonces me están dando la razón que tendría que jugar con los 11 para que este tipo de errores se pulan. ¿No? Bueno, no quieres darme la razón, pero...
6: Vamos a hacer una pausa en lo que Félix reflexiona.
19: Ahora que tengo que reflexionar, Nicolás, por favor.
6: Pausa y regresamos. 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
2: Hola, soy Jesús Humberto López y estas son las Curiosidades Mundialistas.
3: ¿Te imaginas que la gran final de un mundial se jugara en una ciudad que no existe?
2: Pues ya sucedió. Y es que en 2010, cuando se anunció que Qatar sería anfitrión de la Copa del Mundo del 2022, la sede del partido definitivo, Lusail, era una ciudad que hasta ese momento aún ni siquiera existía. Hasta ese entonces no era más que arena y un ambicioso proyecto inmobiliario en un país económicamente poderoso y listo para acrecentar su historia futbolística con el magno evento del orbe. Fue menos de 12 años, en medio del desierto, que los cataríes construyeron una ciudad entera y un imponente estadio para más de 80.000 personas que a la postre se convertiría en un recinto que quedará grabado en la historia del fútbol mundial gracias al título conseguido por Argentina y Lionel Messi en la vistosa final ante Francia.
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7: And coming up next here at Azteca Stadium in Mexico City, the main event, Julio César Chávez.
8: El récord Guinness de la pelea de box con la mayor asistencia pagada le corresponde a la de Julio César Chávez en el Estadio Azteca. Pero ¿cómo se vive un evento de esta magnitud desde el periodismo y los pasillos? Pues es una de las tantas anécdotas que nos cuenta Juan Villoro en su libro Los 11 de la Tribu. Se trata de una recopilación de artículos y crónicas que escribió para diferentes medios entre 1988 y 1995. Por supuesto, las que nos interesan en esta ocasión son aquellas deportivas. Tan solo el texto que le da el nombre al libro es un repaso por todos los participantes de un encuentro de fútbol, desde los fans hasta los árbitros. Bajo la particular mirada del escritor y también fanático de este deporte, nos encontramos pasajes sobre cómo el paso del tiempo es distinto en cada partido y siempre remitiéndose a los recuerdos, momentos y leyendas de la cancha. Hay 20 páginas dedicadas a una sabrosísima entrevista que tuvo con el legendario cronista Ángel Fernández y otro episodio que nos platica sobre cómo en algunos puntos muy recónditos de nuestro país todavía se practica el juego de pelota. Cuando se lee a Juan Villoro hay que perderle el miedo a rayar el libro y tener un marcador a la mano para encerrar frases legendarias, ya sea que provengan de su propia mano o que cite a otros autores que también han analizado al fútbol y el deporte desde otro punto de vista. Y para nada sobra que el resto de la publicación tenga narraciones sobre cómo se vivió la primera visita de los Rolling Stones a México. O la aparición del subcomandante Marcos y una de sus conferencias de prensa en Chiapas.
9: Pues esos somos los zapatistas, los rebeldes que nos negamos a ser números, los que preferimos ser dignos, los que no nos vendemos, los que no nos rendimos.
8: Son solo ejemplos de la versatilidad del autor al cual le interesa, domina y no discrimina cualquier tema artístico, cultural y del entretenimiento. ¿Más ejemplos? También nos vamos a encontrar entrevistas tanto con la actriz Jane Fonda, como con el ganador del Premio Nobel de Literatura Günter Grass, y hasta con Gabriel Vargas, el creador de La Familia Burrón. O a veces simplemente leer cómo a su mamá siempre se le hacía tarde para llevarlo a la escuela mientras escuchaba en la radio la hora exacta.
10: 7 de la mañana, 24 minutos. 7:24.
8: Es más que suficiente para pasarla bien. Sí, todos estamos convocados a los 11 de la tribu de Juan Villoro. Para W Deportes, yo soy Héctor Padilla Apada.
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13: Estamos de regreso, esto es Claro Sports en W Radio, 3 de la tarde con 23 minutos, 55-5402-2844, este WhatsApp de este programa, arroba Claro Sports, arroba W Radio México, arroba Deportes W Radio. ¿Ya reflexionaste, Félix?
14: ¿Tenía algo que reflexionar? Sí. ¿Tenía tarea?
13: La que te jodan, la que te dejó Toño, la que te dejé yo.
14: Sí, no te preocupes.
13: Y ya todo bien, sí, perfecto. ¿Quieres que escuchemos a Javier Aguirre para que te ayude a reflexionar todavía más? Sí. ¿Cómo ves a Aguirre, bien?
14: Disfrutándola mucho, relajado, disfrutando.
13: Como que...
15: optimista.
13: Y hay muchas cosas...
14: Se le resbala todo.
13: Eso te iba a decir. Hay muchas cosas que antes le importarían y que hoy ya no le importan.
14: Sí.
13: Aunque okay, que antes le daría coraje, se engancharía, sí. Y ahorita creo que se
15: ríe. Sí, hace rato, todo lo que decimos en diferentes programas y se escribe y las redes sociales, o sea, se debe reír. Ah, mira, ellos creen sí. Que voy a hacer esto.
14: Pero fíjate, la prueba está en lo que dijo en el... podcast innombrable.
13: ¿Por qué?
14: Después
13: en el podcast de compas con Pau y Jack Terrazas. ¿No te han invitado?
16: A lo mejor por eso.
13: Que te inviten.
14: ¿Me dejas terminar
13: mi
14: comentario, por favor?
13: ¿O no te han invitado? ¿Eh?
14: No, me interesa ir en lo más mínimo.
15: Caray.
14: Después en la conferencia de prensa, cuando le sacan el tema, con una facilidad hermosa, dice... Era de broma.
13: Pero que para mí...
14: Era broma. Entiendo que...
13: Yo creo que no fue la respuesta correcta, ¿eh? La verdad.
15: ¿Cuál fue la frase?
13: No fue la respuesta correcta. Dijo, está de pechito cuando yo vi...
14: El grupo.
13: Y la verdad es que sí lo piensa. Y por supuesto que lo debe de pensar. ¿Por qué? Porque somos locales, porque juega en el Estadio Azteca, porque el camino está hecho para eso.
14: Porque todas las condiciones están
13: claro,
14: para eso,
13: pero,
15: sí. No lo puedes decir.
13: No, porque no diga, es que era show. No era show. Realmente lo piensas y está bien que lo pienses. Y no sí, pasa
14: pero,
13: nada.
14: Pero es una frase, buena salida.
13: No, ahí sí no creo.
14: Por eso te digo, se le resbala todo. Con
13: pero
14: eso,
13: pero capata cualquiera. Ahí sí creo que no estuvo bien.
15: Oye, la frase es un boomerang. Porque te voy a decir una cosa, hay técnicos que quedan marcados cuando la Volpe dijo calificamos caminando o etcétera, etcétera. Y yo creo, toco muchas veces madera, que si no le fuera bien, por decirte algo, en la primera ronda o lo que se espera de la primera ronda, vendría él, pues no quede a pechito. O sea, me refiero, la palabra
13: no, a ver,
15: o la frase.
13: A decir algo,
14: pero cuando ya habló sobre el respecto, ya respondió.
13: Pero no, tampoco necesita decir que está de a pechito. Porque todos nosotros lo pensamos igual.
15: Pero él es el técnico.
13: Oh, está bien, pero si no le va, aunque vamos a suponer que no lo logra, aunque no lo dijera, le íbamos a decir, oye, es que estaba
15: sí,
13: de
15: pero
13: pechito.
15: Lo dijo él. O sea, por eso repito que un poco los triples discursos de los técnicos, una cosa es lo que les digo afuera, otra a los jugadores y otra la que pienso. O sea,
13: lo que piensa Javier Aguirre es que está de pechito.
16: Sí.
13: Y yo coincido con él porque el camino de un local está hecho para eso.
14: De acuerdo, pero...
15: Pero no fue políticamente correcto.
14: No, claro.
13: Con esto yo valoro más la honestidad. Vamos a escuchar... ¿Sí, Félix, o no?
16: A Javi.
14: Está bien, pero ya después lo corrigió y ya con esa nos quedamos, ¿no?

0: físicamente bien, recuperando jugadores. Yo creo que llegamos en buen punto, sí.
1: Fue una pendejada terrorífica, hijo.
0: Terrible. Uno no fue determinado, otro no se habló, pues ya está. Ese, en la alta competición, pues te vacunan si te equivocas. Nos equivocamos una vez en 90 minutos, gol. Los 26 me dan un abanico de posibilidades que no siento que en ningún puesto tengamos debilidades o dificultades. Eso es lo que yo creo. No me atrevería a decirte tres que van a iniciar porque son este, este y aquel. No, vamos a ver cómo se presenta la semana, vamos a ver cómo están las cargas de trabajo y vamos a ver quién inicia. Llegamos anímicamente fortalecidos, si cabe, de que los últimos partidos conseguimos victorias. Y bueno, esperemos que empezar con el pie derecho la semana que entra. Eso sería un buen inicio de la Copa del Mundo.
1: Les digo algo que noté en el estadio ayer.
2: Por supuesto, Toñito.
1: Mucho intervino en la banca Rafa Papita. Márquez. O sea, mucho, ¿eh? O sea, porque vienen las tomas, lo pueden dar en una transmisión o relatarlo, lo quieras, pero casi no había situación que no hubiera que Aguirre se acercaba a Rafa. O Rafa, con estos monitores que ahora les dejan tener para verificar situaciones y todo, pedía alguna toma, llegaba y se la comentaba a Javier, antes de los cambios se consultaban, o Rafa directamente, ahora recordar las pausas que hay de hidratación a la mitad de cada tiempo, Rafa iba específicamente con jugadores a decirles qué hacer, o sea, muy participativa la pareja de Aguirre-Rafa.
2: Rafa, eso me da muchísimo gusto porque al final Rafa va a seguir siendo, sí, bueno, va a ser el nuevo director técnico y va a tener que formar, sí, un proceso desde cero. De lo que menciona Javier Aguirre, dice, fue una tontería y en la alta competencia, pues ese tipo de tonterías muchas veces te premian. Yo creo que la reflexión que se tiene que hacer es no nos podemos equivocar así, porque se equivocaron en el otro partido y afortunadamente no fue gol. Una jugada similar ahorita sí acabó en gol. En un mundial...
1: Describirle a la gente la jugada. Hay una jugada que va un balón hacia un jugador de Serbia antes de que entrara al área. Y entre Johan Vázquez por un lado y por el otro Jesús Gallardo, como que uno piensa que el otro le va a pegar y al final se les pasa en medio del de Serbia, queda frente al Tala y lo
3: me parece,
1: o sea,
3: que
1: faltó coordinación.
3: Claro, y Johan no mete la pata.
4: Y esa coordinación, no mete la pierna, ¿cómo se da, ¿no? Toño?
3: Y
4: ¿cómo
3: queda,
4: se logra esa coordinación?
3: Queda a la derecha.
4: Y entonces me están dando la razón, tendrían que haber utilizado, a mi punto de vista, estos partidos para la coordinación, comunicación.
3: Bueno, lo utilizaron, se dieron cuenta que hubo una confusión.
2: Eso, y arreglarla. Y los entrenamientos. Y por eso, sí, también Javier Aguirre los quiso tener tanto tiempo antes.
4: Pero Johan y César no iban a poder estar.
2: Bueno, los que
3: y en
2: sí
3: balón
2: pudieran.
3: Parado, por ejemplo, tú notas un avance enorme.
2: Enorme. En balón parado, sí.
3: En las dos áreas.
2: Balón parado,
3: enorme.
2: Por supuesto.
3: Sí.
2: Vamos a una pausa muy rápida. Pusiste de malas a Toñito.
1: No, para nada. Pero no, estoy contento. No. Además, me va a ayudar el lunes. En el evento. Mi gran amigo.
2: ¿Es tu gran amigo?
1: Mi gran amigo, ¿verdad, Félix?
4: De aquí al lunes.
2: No,
3: es
2: siempre.
3: Casi mi padrino en los medios de comunicación.
1: Casi.
2: ¿En serio?
3: Hago lo que
2: quiero. Pero si eres mayor que él.
1: No, pero era jugador y ya trabajaba en radio con nosotros.
3: Antes en de este, mi retiro, Toño me invitó a trabajar con él.
2: Fíjate.
1: En esta frecuencia.
3: En radio.
2: Fíjate la inconsciencia de Félix. El libro dice que él con una grabadora,
3: sí,
2: a mitad de partido, grababa sus ideas. O sea, te pudieron haber madrugado ahí, pegarle de medio campo y tú grabando.
3: Sí,
2: sí, sí.
3: Pero se iban las ideas y ya no regresan. ¿Sabes cuál era el problema? Los guantes.
2: Los guantes. Gran libro, ¿eh? Guantes blancos.
3: Gracias.
2: Pausa, regresamos.
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2: Nos pasa cada 4 años. 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
3: Sin embargo,
2: el corazón se nos saldrá por la boca.
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2: And coming up next here at Azteca Stadium in Mexico City, the main event, Julio César Chávez.
3: El récord Guinness de la pelea de box con la mayor asistencia pagada le corresponde a la de Julio César Chávez en el Estadio Azteca. Pero ¿cómo se vive un evento de esta magnitud desde el periodismo y los pasillos? Pues es una de las tantas anécdotas que nos cuenta Juan Villoro en su libro Los 11 de la Tribu. Se trata de una recopilación de artículos y crónicas que escribió para diferentes medios entre 1988 y 1995. Por supuesto, las que nos interesan en esta ocasión son aquellas deportivas. Tan solo el texto que le da el nombre al libro es un repaso por todos los participantes de un encuentro de fútbol, desde los fans hasta los árbitros. Bajo la particular mirada del escritor y también fanático de este deporte, nos encontramos pasajes sobre cómo el paso del tiempo es distinto en cada partido y siempre remitiéndose a los recuerdos, momentos y leyendas de la cancha. Hay 20 páginas dedicadas a una sabrosísima entrevista que tuvo con el legendario cronista Ángel Fernández y otro episodio que nos platica sobre cómo en algunos puntos muy recónditos de nuestro país todavía se practica el juego de pelota. Cuando se lee a Juan Villoro hay que perderle el miedo a rayar el libro y tener un marcador a la mano para encerrar frases legendarias, ya sea que provengan de su propia mano o que cite a otros autores que también han analizado al fútbol y el deporte desde otro punto de vista. Y para nada sobra que el resto de la publicación tenga narraciones sobre cómo se vivió la primera visita de los Rolling Stones a México. O la aparición del subcomandante Marcos y una de sus conferencias de prensa en Chiapas.
4: Pues esos somos los zapatistas, los rebeldes que nos negamos a ser números, los que preferimos ser dignos, los que no nos vendemos, los que no nos rendimos.
3: Son solo ejemplos de la versatilidad del autor al cual le interesa, domina y no discrimina cualquier tema artístico, cultural y del entretenimiento. ¿Más ejemplos? También nos vamos a encontrar entrevistas tanto con la actriz Jane Fonda, como con el ganador del Premio Nobel de Literatura Günter Grass, y hasta con Gabriel Vargas, el creador de la familia Burrón. O a veces simplemente leer cómo a su mamá siempre se le hacía tarde para llevarlo a la escuela mientras escuchaba en la radio la hora exacta.
5: 7 de la mañana, 24 minutos. 7:24.
3: Es más que suficiente para pasarla bien. Sí, todos estamos convocados a los 11 de la Tribu, de Juan Villoro. Para W Deportes, yo soy Héctor Padilla Apada.
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10: Estamos de regreso en Claro Sports en W y me da muchísimo gusto saludar a Misael Espinosa, exfutbolista, referente del fútbol mexicano, por supuesto. Misa, qué gusto saludarte. Está Dani Cohen, Toño Moreno, Félix Fernández y Nicolás Romay. ¿Cómo estás? ¿Cómo te va?
11: Muy bien, mi querido Nico. Buenas tardes a todo el auditorio y pues a todos los que mencionaste, grandes amigos de esos que el fútbol nos ha dejado en el camino y pues aquí puestos para platicar con gusto con todos ustedes.
10: Oye, Misa, la primera pregunta que le hacemos a todos los invitados, a todos, ¿eh? No importa si jugaron o no jugaron, a todos. ¿Cuántos goles le metiste a Félix Fernández?
11: No sé, pero fíjate que...
12: ¿Cómo no vas a saber?
11: Yo calculo unos 5 porque...
12: No seas mentiroso.
11: Al que más le metí fue a Olaf Heredia, ese sí lo tengo muy claro, era mi cliente Siboldi y Olaf, pero a Félix, entre 3 y 5 puede ser, ¿no, mi querido arquero?
12: Pues claro que no.
10: ¿Cuánto se metió?
12: No llegaron a 5.
10: ¿Y en cuánto?
11: Con Celaya sí me acuerdo, uno y otro.
12: En 10 metiste con León y con Necaxa y ya.
11: ¿Nomás dos?
12: No, con León y con Necaxa, nomás dos equipos, sí. No el número de goles, sí. No lo digo.
10: ¿Y en cuántos colaboraste?
12: No, ninguno.
11: Bueno, oye, cuando estaba en Chivas, ¿no te vapulea ahí alguna vez?
12: No lo tengo registrado, ¿no? Pero uno de los tipos con mayor técnica en su época, ¿eh?
10: Definitivamente. Misa, ¿cómo Muchas ves gracias. Esta selección mexicana que ya terminó la preparación rumbo al Mundial? ¿Te gustó lo que viste en estos últimos 3 partidos?
11: Pues si nos enfocamos en el resultado, resultados... pues son buenos, yo creo que para cualquier técnico y en este caso para el Vasco y todo su cuerpo técnico, pues debe ser reconfortante el cerrar con el triunfo como el de ayer. ante los serbios, que hay que decirlo, tampoco son un referente como para sentir que México llegue en el gran nivel o para ganarle a una de las cuatro o cinco potencias. Pero bueno, debe ser bueno para él, para los mismos jugadores. El triunfo siempre te calma un poco las aguas, las críticas. Y sobre todo, a veces más que el resultado, es ver qué jugadores llegan en óptimas condiciones. Y el que anote en gol, Luis Chávez, Raúl Jiménez, que México haya tenido variantes, llegadas, pues es bueno. Y por lo menos como aficionados, pues nos levanta un poquito, ¿no? Eleva la ilusión de eso que veníamos viendo hace 7, 8 partidos, que no nos convencía esta selección. Y por lo menos el cerrar con triunfos consecutivos, yo creo que pues nos da un poco más ánimo. No para comprar boletos, pues que están carísimos, pero sí por lo menos para sentarnos con más gusto frente a la pantalla y disfrutar.
0: Misael, te saluda con gusto Daniela Cohen de este lado del micrófono. Si pudieras poner en orden de 1 a 4 posiciones en la delantera, ¿quién sería tu primer delantero que elegirías como titular y cómo acomodarías a los demás?
11: Gusto en saludarte, Daniela. Pues mira, yo soy de los tipos que siempre pondero en un certamen como este la experiencia, por la presión que hay, que habrá sobre México, ¿no? En la inauguración sobre todo. A mí me gusta mucho más la Hormiga González. Me parece que es por el torneo que tuvo, mucho mejor que los demás delanteros. Yo lo pondría a él, pero sí me parece que la experiencia de Raúl, aunque tampoco sus números son tan destacables en mundiales, etcétera, los que ha participado, pero sí yo optaría por Raúl, y me la jugaría con otro delantero que tenga un poco más de movilidad en el frente, es decir, no otro clavado para que no se estorben entre ellos, no choquen, pero buscaría un tipo con que se salga del área, que arrastre la pelota, que genere, que haga una pared con el mismo Raúl, que por ahí desborde y saque un buen servicio, no sé, que confunda la defensiva, ¿no? Yo soy de esa creencia, pues, de que no hay que tener a dos tipos clavados que entre ellos a veces no, se confunden y no sepan qué hacer, pero de entrada, contestando tu respuesta, yo iría por Raúl Jiménez de inicio.
0: Y de segundo la Hormiga, por lo que mencionas.
11: La Hormiga, o aunque Quiñones también juega quizá no tan clavado como delantero, pero creo que es un tipo que tiene cualidades para encarar, para tirar de media distancia, y que puede ser una variante importante para Javier Aguirre, ¿no? Jugar con esos dos delanteros. Y a la Hormiguita, pues que es un gran jugador, está chavo, tampoco hay que aventarle toda la bronca de los goles, pero sí tenerlo como quizá el primer revulsivo si es necesario para, si vas perdiendo o quieres ganar el partido empatándolo, pues tirarle centros. Es un tipo muy, muy listo dentro del área. Santi, son mis tres opciones.
0: A Santi y a Memote lo pondrías de tercero y cuarto.
11: Pues mira, yo a Santiago me gusta mucho su estilo, pero no sé, y lo digo con todo respeto para él, pero yo creo que hay jugadores muy buenos en clubes y con selección. A mí la verdad Santiago no me ha convencido, con todo lo buen jugador que es, hay que decirlo, porque le ha ido bien en fuera de México, le fue muy bien en Cruz Azul, pero no sé, yo no le veo como para decir este tiene que ser el titular de la selección. Es de los que no me ha convencido, por más que lo llamen y juegue, algo le pasa a Santiago que no termina por mostrar ser el tipo que debe ser titular, ¿no? El 9 que tanta falta le hace a México.
12: Oye, Misa, vamos a remontarnos al Mundial de 1994, donde tú asististe. Pocos meses antes, y ahora lo hago en referencia a la enorme cantidad de lesiones que ha tenido esta selección, tú pocos meses antes de la Copa del Mundo tuviste una fractura. Te alcanzaste a recuperar, llegaste a jugar antes de la Copa del Mundo, te perfilabas incluso para ser titular con el equipo de Vigilarón, y de pronto algo sucede hacia el final. Ya en los últimos días, incluso me atrevería a decir que hasta el día del partido, que aparece el cadáver Valdés. ¿Qué pasó ahí?
11: Pues mira, fue algo que todavía yo sigo soñando, esa decisión del doctor. Lo tengo como una pesadilla por lo siguiente. Y sí, a mí me pasó lo de la lesión, 12 de diciembre, Día de la Virgen de Guadalupe, que ahí me abandonó, no me cubrió con su manto nuestra querida Virgen. Uh-huh. Y tuve esa lesión que el coreano Rivera pues se me barre por la espalda y me rompe el tobillo, me lo desbarata y el peroné. Y reaparezco en marzo, finales de marzo, después de la recuperación. Y obviamente, pues, Miguel ya iba definiendo ya el grupo de los 23, que en aquel tiempo eran 23. Y me recupero, empiezo ya a jugar un poco más de titular. Entro en algunos, era suplente también, y México teníamos, ¿te acuerdas, Félix? Pues una selección donde había dos o hasta tres por posición. Entonces yo competía con el maestro Galindo, con el Chepo, con Guamerún García, Marcelino, era una, teníamos un medio campo de miedo, ¿no? Nacho Ambriz, que era contención, Jaime Ordiales, de los que convocaban de repente. Y empiezo ya a jugar de titular dos semanas antes del Mundial, pero bueno, ya la previa, que es cuando Miguel ya se metió en el partido contra Noruega, ya desde 6-7 días antes empieza a delinear el 11 inicial, y a mí me mete en ese grupo. Jugando como medio por derecha, con Oscar por izquierda, y no sé si Sague y Hugo Sánchez por ahí, uno de esos entre Hermosillo, ellos tres eran los titulares. Y pues así empezamos, táctica fija, un día antes, la táctica fija, el tenis balón y lo que le gustaba hacer a Miguel. Y ya en la charla previa, ya no sé si la dio dos horas antes o una hora antes de salir al estadio, o después de un desayuno, que también se acostumbraba para irnos a comer ya sabiendo quién iba a jugar y quién no. Y resulta que yo iba bien confiado, que iba a iniciar, así lo hizo toda la semana. Y cuando saca el rotafolio y bueno, muchachos, vamos a jugar así, y pues busqué mi nombre y nunca lo vi, se me hizo muy raro. E incluso varios compañeros voltearon a verme como diciendo, ay, que aún qué onda, que no está Misael, ¿no? Entonces... pues pasó eso y pues me la tuve que comer y pues obviamente apoyar al equipo, pero sí me sorprendió mucho. Me sorprendió no por Luis, porque era un gran jugador, pero sí. El cadáver era un gran delantero. Siempre sí. Jugó como centro delantero. No sé por qué a Miguel pues se le ocurrió ponerlo como medio por derecha cuando, cuando yo pues, bueno, duré toda mi vida jugando en esa posición y no sé por qué Miguel le dio por inventarle a Cadáver esa posición en ese partido. Okay. Y terminó sacándolo en el medio tiempo al ¿sí? muerto, a quien tengo mucho cariño, porque pues finalmente y lamentablemente para él pues no cumplió con esa función, pues que no era nada fácil hacerla cuando juegas en otra, ¿no? Y así se dio y pues yo ni siquiera entré, pues ya viste que nos quedamos ahí calentando la banca, pero pues sí fue uno de los momentos ahí medios amargos que me tocó vivir en ese partido contra Noruega.
13: Misa, también te saludo con gusto, Toño Moreno. Dijo, en broma o no, Javier Aguirre hace poco que de apechito está el grupo en donde le tocó jugar, que van a ser los rivales Sudáfrica, Corea y el conjunto de la República Checa. ¿Cómo ves el grupo de apechito?
11: Un saludarte, Toño. Pues no quiero pensar que tan fácil o tan sencillo como lo manifiesta Javier, pero bueno, tampoco es de los más difíciles. Y contando México con la localía, yo no creo que vaya a sufrir, quizá, pero tampoco que vaya a golear, o sea, tampoco hay que irnos al extremo. Yo creo que va a ganar México con uno o hasta dos goles de ventaja, si sabe manejar esa situación, la presión que va a haber. Y me atrevería a decir que puede pasar hasta sin perder algún partido. Quizá los checos, por ser europeos y la estatura, la fuerza, la velocidad, y los coreanos también por esa parte que tienen, ¿no? De ser tipos que te enciman, corren todo el partido, técnicamente ha mejorado mucho la selección de Corea, le pueden complicar un poco, pero aún así me atrevo a pensar que si no pasa con 9 puntos, por lo menos con 7 sí puede pasar.
10: Veremos. Misa, ya por último, ¿quién era el segundo portero en el Mundial del 94?
11: Mi querido Félix.
12: Gracias, Misa, ya Adrián te quedó claro. Félix. Ahora sí.
10: Es que Adrián Chávez.
12: Necesitas más testimonios.
10: Adrián Chávez dijo que era él.
11: No, mi compadre Negrito era el tercero. Félix siempre era el que traba ahí el.
12: Bien,
11: que
12: Misa.
11: Que nunca entró, pero sí era el segundo.
10: Él también, cuando tú te buscabas en la alineación, él también se buscaba.
12: Bien Misa. En efecto, me anotaste 5 goles.
11: Por más que le damos vuelta al rotafolio, no, nunca salía nuestro nombre, chingada.
10: Misa, gracias por tomar la llamada. Te mandamos un abrazo.
11: Un placer saludarlos. Un abrazo para todos.
13: Igualmente.
10: Gracias a
13: Misa. Era un jugadorazo, ¿eh? Jugadorazo.
10: Jugadorazo. Y aparte quiere Chivas. Mucho a Félix.
12: Y esta anécdota del 94 que nos cuentas es muy triste porque al final de cuentas, Misael no tuvo un solo minuto en el 94 sí, cuando se perfilaba para ser titular.
13: Oye, me dijiste algo en la pausa que yo no sabía y la gente seguramente tampoco. Muchos nos burlábamos, es la verdad, cuando sale el cadáver Valdés fue la sorpresa que jugara. Pero el corte de pelo mohicano, una rayita nada más así, toda
12: no, cruzando la cabeza. Un casquito, era
13: no,
12: como
13: mohicano, una raya nada más de pelo.
12: Y todo lo más pelo.
13: Y yo no sabía que fue Misael el que lo rasuró.
12: La noche anterior, nada más le iba a cortar el pelo tantito. Estaban y de repente se empezó a pasar y le emparejó del otro lado y luego del otro.
10: Ya sabía que le iba a quitar el puesto. Ya sabía que le iba a quitar el puesto y dijo, véngale.
12: Lo intuyó.
10: Lo intuyó y dijo.
13: Horrible.
10: De venganza, dijo.
12: Pero a ver, y mira, perdón, rápidamente, había un estilista en ese ¿sí? equipo, el Capi Ramírez Perales.
13: ¿A poco el cortaba el pelo?
12: El cortaba el pelo.
13: Ah, mira.
10: Oye, Toñito, rápido, ¿sí? ¿Qué onda con Pumas?
13: Pues, ¿qué onda? Que Alejandro Gómez dio una noticia que se está consolidando. O sea, que finalmente...
10: Hace una semana.
13: A una semana y además ha sido su teléfono. Dijo, le preguntó a Efraín al día siguiente de la final.
10: Efraín le dijo.
13: Al día siguiente de la final contra Cruz Azul, Alejandro abre el programa a las 8 de la noche diciendo, me acaban de dar una noticia que después del que Pumas quedó en la orilla, parece que Efraín se va. Le puse que te vas a Europa. Sí, me voy de vacaciones o te quedas allá. Y le dijo que se iba a quedar allá. Alejandro destapó, digamos, la posibilidad y parece que se está confirmando.
10: ¿Te sorprende?
13: Aparece no, no me sorprende por cómo salió de Colombia, pero tenía un contrato que todavía esa misma noche, después de la nota de Alejandro, el representante dice, tenemos un contrato y si no sucede otra cosa, lo vamos a cumplir.
10: Ese si no sucede otra cosa ya olía raro, ¿no?
13: Pues sí. O sea,
12: ya huele a gas. Si la directiva no...
13: Es una tristeza. Alguien dijo si la directiva
10: está, está raro que quieras desmentir diciendo si no sucede otra cosa.
12: Exacto, exacto.
13: Es triste porque había comenzado un proyecto que la gente se entusiasmó, se le van a ir varios jugadores, estaban a préstamo y ahora diría el Chapulín, ¿quién podrá defendernos? Si se habla de ex Pumas, ¿no?
10: De Memo Vázquez, ¿no?
13: Memo Vázquez o Gonzalo Pineda, que está teniendo funciones en Santos de otro...
12: Pero Santos otra vez, te acaba de llegar a Santos.
0: Por eso, pero no hay cláusulas. Que se hizo Toño
13: hay cláusulas. Entonces, o
12: Gonzalo no dejaría ese proyecto.
13: Tres expumas podrían estar flotando el nombre. Gonzalo Pineda, Memo Vázquez e incluso Jaime Lozano.
0: El problema de Pumas es que tienen que volver a empezar como cuando lo dejó el Turco Mohamed.
13: Lamentablemente, sí.
10: Bueno, diferente. No, porque ahorita tienen un mes para...
12: Sí, pero, bueno, okay, pero sí, a ver, vuelve a llegar, vuelve a llegar a la final.
10: Claro, es otra cosa.
0: Eso llegaron a la semifinal con el Turco.
10: Creo que
0: creía
10: con el Turco
0: que ya estaba más sólido el equipo.
10: Lo sorprendió más que ahorita. O sea, creo que Efraín les está dando el tiempo suficiente de decir, planeen a su equipo.
12: Claro.
10: Planeen a su equipo. Tiene el mismo tiempo que América para encontrar técnico.
0: Sí. ¿No?
10: Y hay un mundial de por medio. En fin, ojalá por Pumas que encuentren un director técnico y que puedan volver a estar en donde deben de estar, que esperando por el título. ¡Oribe Peralta! Se une a la mejor cobertura. Oribe Peralta va a estar con nosotros en Claro Sports, en W Radio. Va a estar comentando partidos de la Copa del Mundo, va a estar en los programas de...
13: ¡Gran refuerzo! Sí,
10: ¡gran refuerzo!
12: ¡Excelente refuerzo!
10: Nada más porque no es de la edad, pero ¿cuántos goles te hubiera metido Oribe Peralta, Félix?
12: No, pues varios.
13: En los de veteranos.
12: Muchos más que Misael.
10: Muchos. Dani Toño, Félix, gracias. Gracias por estar con nosotros. Quédense en la radio, en FM, sigue La Corneta en W, está listo ya la estaca Videgray y... en AM y en televisión sigue Playbook. Gracias por estar con nosotros y el lunes ya en nuestro gran estudio afuera del Museo Sumaya, todos los programas de Claro Sports. Vámonos, que la pasen bien.
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14: Hola, ¿qué tal? Muy buenas tardes, bienvenidos a Playbook. Es viernes 5 de junio. Ya estamos en junio. Yo quisiera que estuviéramos en mayo, compañero.
15: Ojalá.
14: Y que todavía no supiéramos lo que iba a pasar en los playoffs de la NBA en Roland Garros. Pero no, ya estamos en viernes 5 de junio. Son las 4 de la tarde en punto. Y le damos la bienvenida a Playbook, este espacio en donde sabe que todos los deportes tienen cabida. Y hoy hay muchos temas que platicar, como todos los días. Está lista la final masculina de Roland Garros. Solo hubo un partido de semifinal. Ya estaremos ahondando en los porqués, en qué sucedió. Habrá, como habíamos estado repitiendo a lo largo de la última semana, campeón primerizo tanto en el cuadro varonil como en el femenil de Grand Slam. Estaremos repasando y haciendo un poquito de la previa de la final masculina. Ayer ya platicamos de ese Andriy Jawlinska, pero hoy hablaremos de la final que jugarán Alexander Zverev y Flavio Cogoli de Italia, quien alcanza su primera definición en un torneo grande. También haremos previo de la del juego 2 de las finales de la NBA. Está Paulina García Robles, como siempre, dándonos la cobertura desde San Antonio. Y vamos a platicar hoy de lo que puede ser un juego determinante. Más si se van 2-0 arriba los Knicks, evidentemente, porque San Antonio está obligadísimo a ganar el partido de esta tarde. Además, también un mexicano haciendo historia en las grandes ligas, del que tenemos que platicar. Y es un fin de semana importantísimo en la máxima categoría del automovilismo. En la Fórmula 1 se lleva a cabo el Gran Premio de Mónaco, seguramente el más mítico del calendario de la máxima categoría. Uno que le gusta mucho a Checo Pérez, que hoy anduvo bien en pista, pero el coche nomás no acaba de darnos buenas noticias. Platicaremos de todos estos temas, lo que nos permita la siguiente hora. Desgraciadamente no tenemos 4 horas para que Sebastián hable de tenis y de NBA, es lo que hay. Pero bueno, para ello, como siempre, estoy acompañado de Sebastián Rodríguez y Luis Javier Pavón. Luisito, ¿cómo te trata el viernes?
16: Bastante bien, mi querido Diego. Placer saludarte como siempre a ti, a Sebas. Y pues sí, como dices, muchísimos temas, ¿no? Sobre todo, lo dices, te voy a cambiar la palabra. Para mí el más icónico probablemente, el Gran Premio de Mónaco. El día de hoy Checo Pérez estuvo en fuego, pero no de la manera en la que nos gustaría tener a Checo Pérez en fuego. Desafortunadamente tuvo algunos problemas el mexicano.
14: Anda encendido Cadillac.
16: Sí, anda encendido. Eso me gusta, ¿eh? Me gusta más ese término, pues anda encendido Cadillac. Pero un gran premio muy especial y sobre todo que se vuelve muy especial después de la victoria hace par de temporadas por parte de Charles Leclerc, que es su casa, que aparte en la semana ya trajo grandes noticias con Ferrari. Platicaremos mucho, por supuesto, automovilismo y obviamente las finales de la NBA, porque no lo pudiste haber dicho mejor, Diego. Me parece que este juego 2 puede prácticamente cambiar el rumbo de lo que siga y de quien finalmente pueda levantar el trofeo Larry O'Brien.
14: Sebastián, día D para los Spurs de San Antonio. Y el domingo también día D para Alexander Zverev. Va a ser un fin de semana que va a estar complicado despegarse de la tele, ¿no?
15: Sí, exactamente. Diego, Luis, qué gusto saludarlo. Siempre es un privilegio andar por acá. Y sí, son días decisivos, ¿no? O sea, entramos en esta época del año en la cual se están entregando premios en cualquier cantidad de disciplinas, cualquier cantidad de deportes. Y qué gusto, porque dos son el básquetbol y también el tenis. Y además con sorpresas de por medio, que eso es lo que yo rescato de estas últimas series finales. Y qué gusto estar por acá. Esperemos que sea un gran programa.
14: También le dejamos en pantalla nuestro número de WhatsApp a la gente que nos escucha en radio a través de la gran cadena W. Se lo dictamos para que lo apunte, nos mande sus mensajes, sus comentarios, qué va a haber con más ilusión este fin de semana, qué deporte es el que lo tiene usted pegado a la televisión. También si quiere mandarle saludos a alguien, para eso estamos. Escríbanos en el 55 54 02 28 44, 55 54 02 28 44, y vamos a arrancar con Roland Garros, que fue día de semifinales varoniles. Para empezar, Seba, Alexander Zverev en la mañanita, ¿no?
15: Exactamente.
14: Que tenía enfrente a Jakub Mensik, quien venía de eliminar a tu pollo, Joao Fonseca. Mensik, checo, de 20 añitos de edad, que también estaba en su mejor run, en un Grand Slam en su carrera, y que yo creo que veníamos diciendo, ¿no?, que seguramente para Alexander Zverev el que saliera de Mensik Fonseca y la prueba que ya había tenido con Jodar era lo más difícil que iba a enfrentar en el resto de Roland Garros, si es que llegaba a coronarse. fue el segundo tenista en este Roland Garros que le sacó un set a Alexander Zverev. También lo había hecho Quentin Halys en la tercera ronda. Fuera de eso, el alemán ha resuelto todos sus partidos en tres parciales. Pero por más que le sacó un set, no se vio tampoco, como que no dio sensación en ningún momento de que Mencik pudiera arrebatarle esta final de Grand Slam a Zverev, que muy, muy integrante del club de los pechos fríos, de Playbook, pero lo hemos venido alabando en este Roland Garros, porque si bien se le abrió el mar, o sea, yo creo que no pudo soñar con un mejores enfrentamientos de primera, segunda, tercera, cuarta ronda, cuartos de final, semifinales, final, pero con todo y todo hay que cumplir, ¿no? Lo está haciendo Alexander Zverev, y nosotros acostumbrados a verlo pecho friar, hay que reconocerle que está siendo contundente en los momentos en los que tiene que serlo y no está dando oportunidades a que los rivales digan: ahí viene este otra vez con su bajón tradicional y aquí le sacó el partido.
15: Sí, yo creo que está cumpliendo. Yo siento que esa es la palabra, ¿no? Porque el mar se le abrió, pero el que menos culpa tiene es justamente Alexander Zverev y está aprovechando este tipo de oportunidades que muy difícilmente se van a volver a repetir, ¿no? O sea, yo siento que estamos viendo el mejor Alexander Zverev en estos últimos dos partidos, ¿no? Porque frente a Rafa Jodar lo despachó en sets corridos, incluso por ahí un set se fue cerrado, pero aún así salió avante el alemán. Y ahorita frente a Mencik, yo esperaba un poquito más de posición del checo, ¿no? También como que nos queda de ver un poquito por ahí este Jakub Mencik, pero Alexander Zverev entiende que esa oportunidad no se le va a volver a presentar en la vida prácticamente, ¿no? Es su segunda final de Roland Garros, la cuarta a nivel de Grand Slam, y justamente hablando de cómo se le fue acomodando un poquito este cuadro, es el primer tenista desde Rafa Nadal, justamente en el año 2010, que llega a la final de Roland Garros sin enfrentar a un top 20. Quitamos la palabra Roland Garros, metemos de Grand Slam. El primero desde el propio Alexander Zverev en el año 2020, en el US Open. Entonces, definitivamente tiene que aprovechar, porque si en su momento tuvo esa chance y no la pudo convertir, ahorita se le está iluminando el cielo.
14: Debe de estar muy contento Alexander Zverev, Luisito, por lo que le está pasando estas dos semanas. Se le alinearon los astros, pero también es un hecho que está demostrando su mejor tenis, ¿no? Porque si lo viéramos tener los bajones que pueden ser normales a veces en la carrera de Alexander Zverev, ya lo hubiéramos visto mínimo, por ejemplo, en un día como hoy contra Mencik, que es un buen tenista, irse a cinco sets, sufrir, no sé yo si perder uno de estos partidos, pero al final viene de dos jóvenes con mucha garra, con mucho talento, que en tierra batida pueden ser muy complicados, como Jodar y Mencik, y al final él, a lo suyo, resolvió los dos, los dos partidos con siete sets combinados, digamos, también sin sumar tantísimo desgaste, como que desde las primeras rondas también lo veíamos muy consciente de la oportunidad que iba a tener, y va dando los pasos que tiene que dar, ¿no? Al final.
16: Sí, definitivamente, lo dices bien. Creo que desde el momento, incluso previo a Roland Garros, anuncia que no está Carlos Alcaraz y empezamos a subir un poquito más a Alexander Zverev. Y de repente van cayendo, ¿no? Los otros nombres importantes, como Sinner, como Djokovic. Y pues obviamente toda esta presión y en cada conferencia de prensa, cada vez que salía a la cancha Alexander Zverev, era lo que le cuestionaban. Y él pues intentaba simplemente seguir pues su plan de juego, seguir avante y seguir partido a partido. Y lo dices bien, ¿no? Creo que a pesar de este camino, que me encantó como lo dice Sebas, pues no es culpa de él, ¿no? Que no tenga top 20 enfrente, ¿no? Así como no lo fue en el US Open de ese 2020, la última ocasión que pasaba, como ya lo apuntabas, pues bueno, tampoco es culpa acá de Zverev, porque simplemente así es a veces el mundo del tenis. Y él está cumpliendo de su parte, ¿no? Al final solamente pierde dos sets en todo el torneo, me parece algo, bueno, en lo que va del torneo, por supuesto, me parece algo muy relevante. Y a pesar de que no esté uno que otro nombre, como ya los mencionábamos, Sinner, Alcaraz, Djokovic, etcétera, pues está demostrando que pues es el favorito, ¿no? Desde un momento se puso como favorito y cualquier cosa, lo decías bien, Diego, creo que siempre a Zverev, aunque incluso lo hemos puesto como favorito en otras situaciones, de repente algo sucedía, ¿no? Física, mentalmente, lo que quieran, y acá no está pasando, ¿no? Entonces creo que independientemente de quién tiene enfrente, la parte que a él le toca la está cumpliendo, y eso puede ser suficiente para llevarlo a su primer título, por supuesto, de Grand Slam, en la cuarta ocasión que va a disputar justamente una oportunidad por levantar un campeonato grande, ¿no?
14: Por ahí justo quería ir, Luisito, porque decíamos que se le abrió el mar, ¿qué tal? También hemos repetido mucho en este espacio que hay un tier 1, que son Jannik Sinner y Carlos Alcaraz. Hay un tier 2, que es Alexander Zverev y Novak Djokovic, seguramente en este momento. Y los demás están en tier 4, ¿no? O sea, tampoco se acercan tanto al nivel de Zverev. pero siempre, como dice Luisito, hemos sido testigos de bajoncitos físicos o mentales que le cuestan títulos, que le cuestan partidos contra rivales que en la teoría y en la práctica están por debajo de su nivel, ¿no? Claro. Y cualquiera de esos bajoncitos en Roland Garros no se lo perdonaría en su vida por la oportunidad que tiene enfrente. Y por eso creo que hay que valorar la solidez que está teniendo en cancha Alexander Zverev estas dos semanas. Vamos a escuchar palabras del alemán. Ahorita le decimos qué pasó en la otra semifinal y hacemos la previa de la gran final de Roland Garros.
17: Considero que hoy fue definitivamente el partido más difícil. Él ha estado jugando un tenis fantástico. La forma en la que venció a otros jugadores fue increíble. Incluso cuando hubo momentos difíciles al perder el tercer set, siento que lo manejé muy bien. Regresé y jugué un buen tenis, así que estoy feliz por eso. Es un gran jugador y un gran tipo. Me cae bien. Su padre también me agrada mucho. Para mí son muy buenas personas, muy gentiles, y espero con ansias jugar contra él en la final. Por supuesto, es su primera final, así que me alegro de haber llegado. Lo único que puedo controlar es jugar un buen tenis. Intentaré mostrar mi nivel, intentar hacer las cosas correctas, y sí, eso es lo único que me importa.
14: Ahí las palabras de Alexander Zverev, hablando muy bien de su rival en la final, el italiano Flavio Cobolli. Les voy a decir algo, yo estaba, la verdad, no sé por qué, ilusionado con este duelo de italianos. Se sentía que iba a ser un gran partido. Estábamos con la televisión puesta, ya listos para disfrutar a las 11 de la mañana ese Flavio Cobolli contra Matteo Arnaldi. Partilazo, rivales desde chiquititos. Veía que se enfrentaron a un challenger de Napoli y todas estas cosas que seguramente...
16: Los amigos, ¿no?
14: También sí, a mí de irse a echar pasta cada viernes ahí en la esquina de la colonia. Y unos minutos antes de que empezara el partido, se anuncia que Matteo Arnaldi era baja de la semifinal y no iba a participar, por lo cual Flavio Cobolli es finalista de Roland Garros sin haber tenido que pegar ni un golpe en una semifinal. Otro al que se le abre el mar, ¿no? A Cobolli, esto ya es apenas la tercera ocasión que pasa en la historia que alguien se baje de un partido de semifinal de Roland Garros. Salieron los dos a conferencia de prensa, ahorita ahondamos, pero Arnaldi explica qué le pasó, qué tenía, por qué no participa en esta semifinal.
18: Me desperté a la 1 de la madrugada y empecé a vomitar y no me sentía bien. Luego intenté dormir, pero no pude dormir nada, y a las 6 o 7 de la mañana volví a vomitar y esta vez fue bastante fuerte. Llamamos al médico de la habitación, vino y me dio algo y yo esperaba que fuera algo de la cena o algo así, pero durante todo el día no pude comer. Cada vez que comía o bebía algo, volvía al baño. Así que ya sabes, es duro. Es duro porque para cómo fue el torneo, para la cantidad de horas que pasé en la cancha, en realidad me sentía muy bien. Y ya sabes, tengo que retirarme de la primera semifinal de Grand Slam. No es algo que le desees a nadie.
19: Debí ser solo fiero de quello.
20: También me cuesta hablar ahora. Cuando vino a verme hace casi una hora, casi lloro. Es algo que no te esperas para nada. Estaba listo para jugar este partido y cuando vino me sentí muy triste por él.
14: Pues algo comió el señor Matteo Arnaldi que no le hizo bien. Muy desafortunado, ¿no? Ni siquiera es una lesión muscular, algo en la pierna, me fracturé, O sea, literalmente una enfermedad. ¿Y a qué nivel se debe haber sentido para bajarse a una semifinal de Roland Garros? No, a ver, dándole voz a los conspiranoicos, yo no creo para nada. Nuestro
16: ¿quién le preparó la cena?
14: Claudio Landucci. Ajá. Italiano, además, yo creo que conoce las mañas por allá. Ducci dijo, no, esta me huele a la Federación Italiana de Tenis.
15: Pero sacó una teoría en dos segundos, sí, es lo que me sorprende.
14: Le dije, la Federación le dijo a Arnaldi, mira, Cobolli tiene más posibilidades de pelear, que no se canse, te doy una lana, etcétera, ¿no? Evidentemente, esas cosas no suceden. Triste para Arnaldi, que también estaba en su primera semifinal de Grand Slam, no poder disputarla. Y también para Cobolli, ¿no? Al final, porque como decimos, son amigos y seguramente sí siempre queda otro saborcito, Luis, cuando no lo haces, cuando no obtienes ese boleto a la gran final,
16: claro,
14: ganándolo en la cancha, ¿no? Pero por otro lado, pues te ahorras desgaste contra un rival que sabes que va a ser complicadísimo. Creo que esto empareja un poquito la final.
0: Sí, puede ser. A ver, digo, primero lo de Arnaldi, pues sí, desafortunado. Yo espero que pronto no venga a Acapulco o a algún torneo en México, porque si no, también no, cualquier no cosita.
14: Y tres meses fuera. O
0: sea. Pero fuera de la teoría conspiranoica de Claudio Landucci, yo creo que al final, pues justo, ¿no? El mismo Coboli lo decía, crack, casi lloro cuando me da la noticia. Porque, pues bueno, ¿no? Al final son amigos, como lo comentabas, y es triste que llegar así. Al final, ya viéndolo del lado positivo, porque siempre se tienen que ver las cosas del lado positivo, pues sí, ¿no? Descansadito para una final. Y sobre todo porque Alexander Zverev ya sabe lo que es perder contra Flavio Coboli, ¿no? O sea, justamente viendo la comparativa, son tenistas que, pues entre comillas, ya se han visto las caras. Y que pues el italiano ya lo hemos visto salir adelante en contra de Zverev, que aunque a pesar de que llega como favorito, por supuesto.
14: Gracias a este walkover, Seba, llega con menos tiempo en cancha Coboli, en 13 horas en Roland Garros, por 14 horas 43 minutos de Zverev, que no tiene títulos en este año, y Coboli sí, después de ganar Acapulco. Ya dijimos que Coboli, además de ser italiano, es guerrerense, que estábamos con él para esta gran final. El número 14 del mundo, Seba, no es que solo Zverev no se haya encontrado top 20 hasta la final, sino que no se va a encontrar ningún top 10 si gana su primer Grand Slam, ¿no? No sé si ahí va a quedar un asterisquillo.
0: Que fue lo mismo con Mirra, ¿no? Lo comentábamos.
15: Mirra y más de lo mismo.
0: Exacto. Uh-huh.
14: Sí, sí, sí. Correcto. Y ya decía Luisito el tema de sus head-to-heads. Que de 4 enfrentamientos ha ganado 3 Alexander Zverev. Se encontraron en Roland Garros el año pasado en la ronda de 32, sets corridos para Zverev. En Halle sobre césped en 2025, sets corridos para Zverev. Y en Múnich este año, que estaba Zverev en casa, en la semifinal, dispuesto a ganar su primer título del año, Coboli le sacó el partido 6-3, 6-3 en sets corridos también. Eso sí, el más reciente, este año también en Arcilla, en los cuartos de final de Madrid, se lo llevó Zverev 6-1, 6-4. Entonces el head-to-head favorece al señor Alexander Zverev, Seba, pero esa derrota de Múnich no sé si nos siembra duda.
15: No creo que tantas,
14: Sobre todo también porque era como una situación. No es un gran slam, evidentemente. Ajá, no va por ahí, pero sí en donde Zverev parecía que tenía el título en las manos porque no había gran oposición.
15: Yo creo que llegó confiado.
14: Sí, se confió más y toma, ¿no?
15: Exactamente. Sí, yo se lo atribuyo a eso, que llegó confiado a ese compromiso, porque más allá de ese último pues antecedente que está con la victoria de Flavio Coboli, en los otros resultados estamos hablando de que Alexander Zverev se llevó todos los partidos, se llevó todas las victorias sin ceder un solo set, ¿no? Porque ese otro que se fue a 3 parciales fue justamente en Roland Garros el año pasado en la ronda de 32. O sea, le tiene tomada la medida y sí o sí tiene que ser este el año para Alexander Zverev. Nada más que hay un dato que a mí me gusta. Las últimas 6 derrotas de Alexander Zverev. Sí. Las últimas 6 derrotas de Alexander Zverev son contra italianos. 3 contra Jannik Sinner, 1 contra Luciano Darderi y otra contra Flavio Coboli. Ajá. Su siguiente rival, justamente Flavio Coboli.
0: Sí, son 4 con Sinner y las 2 que comentabas, ¿no? O sea, son las últimas 6.
14: También cuando es hijo de Sinner, brutal, ¿no? Pues ahí como que siendo 4 de Sinner, ahora te un las poco compro. De peso el dato. Exacto.
0: Pero decíamos la parte mental, va a ver la bandera italiana y se le va a helar el pecho a Alexander Zverev.
14: Y que al final yo creo que esa derrota de Múnich, lo que decíamos, no es lo mismo porque esto es un gran slam y es la oportunidad de la vida de Zverev, pero lo que sí es que pues, muestra lo que decíamos, ¿no? Que en cualquier momento este hombre se desconecta y te sacan un partido, y si te sacan la gran final sería un drama. 3 finales de Grand Slam ha jugado Alexander Zverev, Luisito, 3 derrotas, 1 contra Dominic Thiem, ya en Roland Garros contra Carlitos Alcaraz y el año pasado en Australia contra Jannik Sinner. Podría ser, en caso de caer derrotado el domingo, el tenista con más derrotas en finales sin un título de Grand Slam. Ahorita está empatado con Casper Ruud. Es que yo no veo forma de que no la gane el domingo. Sería una decepción tremenda para él. No volveríamos a creer en Alexander Zverev en este espacio. También a perpetuidad en el Club de los Pechos Fríos.
15: Ahí está la clave, ¿eh?
14: ¿No? Creo que sí o sí, creo que es muy favorito y yo incluso lo veo ganando en 4 parciales, a lo mucho.
0: Sí, no, y también, a ver, ya mencionabas el dato con Casper Ruud, pero lo que nos decía Sebas desde hace días, el que está prácticamente empatado con David Ferrer, con mayor número de victorias en Roland Garros, 44, sin un título. En caso de que perdiera esta final, pues bueno, es algo tremendo, ¿no? O sea, es esa cereza, obviamente negativamente hablando, y sería brutal, y yo creo que nunca lo sacamos del Club de los Pechos Fríos, como nunca va a salir Sebastián tampoco.
14: Además de Casper Ruud, Goran Ivasin, Ivanisevic y Andrea Agassi fueron los únicos otros que también perdieron sus 3 primeras finales de Grand Slam. Y Ivan Lendl, el único que perdió sus cuatro primeras, podría tener un récord histórico, es Zverev, pero no queremos dejarlo en el club de los pechos fríos a perpetuidad. Seba, ¿tú crees que la gana el domingo?
15: Sí, yo siento que, bueno, te iba a decir sets corridos, pero no, porque Cowboy también no es un flancito.
14: Uno te puede sacar, ¿no?
15: Sí.
14: Pero no lo veo yéndose a cinco.
15: No, a la distancia no creo que se vayan, porque mira, si le costó tanto con Félix Auger Aliassime, que es un tenista, exacto, que está un nivel por debajo, Alexander Zverev, o sea, en tierra batida, le juega de tú a tú Carlos Alcaraz, ¿sabes? O sea, es su superficie favorita y tiene un nivelazo en esta superficie. Quítalo de la arcilla y ya después es otra bronca. Pero justamente Roland Garros, yo creo que sí es el más dominante.
16: Que si algo nos ha demostrado este Roland Garros, es que absolutamente todo puede pasar,
14: ¿no? Sí, eso sí. Pero también decíamos el camino sencillo de Zverev. Kovalev enfrentó a dos jugadores sembrados.
15: Pero Lerner un top 10.
14: Lerner tiene y Félix Auger Aliassime, que es top 10, top 5, pero los dos, me parece, en la superficie que menos cómodos se sienten, ¿no?
15: Exacto.
14: También, o sea, la verdad es que arcilla sí es una cosa muy distinta a cancha dura, a césped, y cuando un tenista no está cómodo ahí, por más que sea el 3, el 4 del mundo, se nota muchísimo. Entonces, creo que también Kovalev no ha estado ni cerca del nivel de oposición que va a ser Alexander Zverev en esta final de Roland Garros. Hasta aquí llegamos con el tenis. Vamos a repasar rápidamente las grandes ligas. Porque tenemos resultados de ayer. Sebastián, perdieron los Astros de Houston de nuestro querido Isaac Paredes. Otra vez, pero otra vez. Isaac Paredes pegó cuadrangular, la única carrera de su equipo. Llegó gracias a un jonrón solitario del pelotero mexicano que ya llegó a 100 jonrones en las grandes ligas. Ya está metido ahí en números históricos en cuanto a jugadores nacidos en México, no mexicanos, porque por ejemplo Adrián González está en la parte alta de la lista, pero nacidos en México ya es el cuarto Isaac Paredes, solamente detrás de Vini Castilla, que llegó a 320,
15: una locura,
14: sí, lo de Vini Castilla, yo no sé si alguien lo va a empatar. Jorge Horta, 130, o sea, Isaac está a dos temporadas a este ritmo, sin duda, de ponerse en el segundo lugar. Tercer lugar Aurelio Rodríguez y cuarto Isaac Paredes con 100 cuadrangulares. Ya tenía unas semanas que había superado a Eruviel Durazo, que se quedó en 94. Vemos jugadores en activo como Alejandro Kirk, Luis Urías, Ramón Urías en la parte 8-9-10 con 60, 52 jonrones. Pero lo de Isaac Paredes está teniendo un gran año, Luisito, y además histórico ya del béisbol mexicano.
16: Sí, ya llegar a ese triple dígito pues es algo brutal, ¿no? Y además hay que decirlo, lo decías bien, ¿no? Nacidos en México, es el más joven en llegar justamente a esta cifra, ¿no? 27 años y 106 días con lo que lo cumple Isaac Paredes. Y sobre todo también lo platicamos fuera del aire, si ves la gráfica de cómo han sido sus home runs, es algo gracioso de verdad, porque ni uno solo ha ido fuera del jardín izquierdo. O sea, eso es algo brutal también y que es algo tremendo por parte de Isaac Paredes, ¿no?
14: Soy un desgraciado, se me olvidó pedirle a la producción esa imagen, pero a la gente de radio, a la gente de Claro Sports, busquen en dónde ha pegado sus jonrones Isaac Paredes. Todos al mismo jardín, todos jalándola hacia el lado izquierdo, ¿no se va? Increíble que de 100, 100 hayan ido para el mismo lado. Claramente es en donde su poder está acostumbrado a jalar la pelota. Y justamente, ¿no? Lo de Jorge Horta, por ejemplo, que pegó 130 cuadrangulares, lo hizo en 15 temporadas. Isaac Paredes está en la séptima y está ya en cifras históricas, ¿no? Y alcanzar a Vini Castilla no
15: está,
14: es imposible.
15: Sí.
14: Pero ponerse en segundo lugar se va a poner.
15: Seguramente, y además es muy joven, o sea, tiene solamente 7 temporadas en las grandes ligas. Y más allá de ese poder al bate que ha demostrado con estos 100 cuadrangulares, que también es el 12º pelotero mexicano que llega al menos a 500 hits en las grandes ligas, este tipo noche tras noche te ofrece una defensa espectacular, ¿no? O sea, no por nada ha sido llamado también al juego de las estrellas. Es uno de los mejores peloteros mexicanos. Y ojito que siempre está muy callado. Siempre hablamos de los Kirk, de los Aranda, incluso de los Valenzuela. Isaac Paredes es un tipo consolidado en las grandes ligas.
14: Lo que decimos, uno de los bates más importantes de los Astros, que no es poca cosa cuando tienes por ahí a Walker, Altuve, a Correa, etc.
15: Jordan Álvarez.
14: A Jordan Álvarez, evidentemente. Seguramente el mejor de todos actualmente con los Astros. Ahí está, mira. Justamente la producción nos quiere mucho. Nos encontró la imagen a la gente que nos escucha en radio. ¿Dónde fueron los jonrones de Paredes? Todos a ese jardín derecho, a la defensiva, esa parte izquierda del diamante. Por cierto, Aaron Judge, ya tenemos noticias malas para los aficionados de los Yankees, en los que tristemente me incluyo. El juez va a estar fuera por lo menos de 4 a 6 semanas.
15: Va para largo,
14: ¿eh? En ese momento será reevaluado a ver qué pasos siguen en su rehabilitación después de que se sometiera a pruebas, ¿no? Por lesión en la costilla del costado derecho. Así que fuera un buen rato el señor Aaron George, por lo menos mes y medio, y luego ya iremos viendo. Muy malas noticias para los Yankees, que pierden sin duda un buen rato a su mejor bate, al de más poder. Vámonos a una breve pausa y regresamos para hacer la previa del juego 2 de las finales de la NBA y platicar de Fórmula 1.
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21: Un día como hoy, el mundo del tenis conoció al rey de la tierra batida. El 5 de junio del 2005, un español de apenas 19 años saltó a la cancha Félix Chatrier para disputar la primera final de Grand Slam de su carrera. Hablamos de un joven Rafael Nadal, quien del otro lado tenía al frente al argentino Mariano Puerta, quien se había consolidado como la máxima sorpresa de aquella edición de Roland Garros. Nadal ya había dejado señales de su talento durante la temporada de arcilla, pero aquella tarde en París llegó la confirmación. Con la intensidad que se convertiría en su sello, el mallorquí se impuso en 4 sets para conquistar Roland Garros en su primera participación como profesional en el cuadro principal. Cuando cayó el último punto, Nadal se desplomó sobre el polvo de ladrillo. No era una celebración más, era el inicio de una historia que nadie imaginaba hasta dónde llegaría. Aquel adolescente acababa de ganar su primer Grand Slam, y lo que siguió fue una era de dominio sin precedentes. 14 títulos de Roland Garros, efectividad del 97% con un récord de 112 victorias y solo 4 descalabros. Un legado que transformó para siempre el tenis. Ese día nació la leyenda y París encontró al campeón que convertiría un torneo en su reino propio durante casi 2 décadas.
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0: astros mundialistas.
1: Frank Kessié, mediocampista del Al Ahly de Arabia Saudita, es una de las figuras más importantes de la selección de Costa de Marfil con 29 años. El centrocampista destaca por su potencia física, recuperación de balón y su llegada al último tercio. Inició su carrera en el Stella Club marfileño antes de dar el salto al fútbol italiano con el Atalanta y Milán. En 2022 arribó al Barcelona, donde permaneció solo una temporada. Ha sido pieza clave en el mediocampo tanto en eliminatorias mundialistas como en la Copa Africana de Naciones, donde levantó el título en 2023, aportando goles y liderazgo. Su experiencia y dominio del mediocampo lo posicionan como uno de los jugadores más influyentes de Costa de Marfil.
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22: El saltador mexicano Eric Portillo se ha convertido en uno de los nuevos rostros del atletismo con 25 años de edad. El pasado mes de marzo se quedó con la plata en el Mundial Bajo Techo. Y ahora ha repetido el metal plateado en la Liga Diamante de Roma. Portillo logró subir al podio con una marca de 2.23 metros, solamente quedando detrás del italiano Matteo Scioli, quien se colgó el oro tras un salto de 2.28 metros. La mexicana y subcampeona mundial en marcha, Alegna González, es candidata a Atleta del Mes por World Athletics. Al terminar su gira por Europa, Alegna ganó todas las competencias en las que se presentó e hizo récord mexicano en 21 kilómetros de marcha con 1 hora, 32 minutos y 15 segundos. Este sábado 6 de junio, el medallista olímpico y becario Ring Telmex, Marco Verde, subirá al cuadrilátero en Tijuana para buscar continuar como invicto en el terreno profesional.
23: No buscamos el knockout, simplemente cuidarnos, hacer la pelea que... por la que pues, estamos entrenando. Si se da el knockout, qué bueno. Si no, pues no pasa nada. Al final, pues, a mí me gusta hacer una gran pelea. Más que nada esto, que sea una gran pelea. Y pues ya, al final, si se da el knockout, qué bueno. Pues esforzarme, como me he esforzado, como llegué a esa medalla olímpica, teniendo esa disciplina, esa ambición. Ya vengo en esa etapa como profesional, teniendo otra ambición con esa misma disciplina. Y pues creo que al final el tiempo lo dirá.
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1: Viernes 5 de junio, 4 de la tarde con 32 minutos y estamos de regreso en Playbook a través de la multiplataforma de Claro Sports y de la gran cadena W. Y toca platicar de Fórmula 1 porque ya se llevaron a cabo las dos primeras sesiones

0: de prácticas libres para el Gran Premio de Mónaco. Una carrera mítica, Luisito Seba, pero que, hay que decirlo con todas sus letras,
1: aburridísimo.
0: Aquí lo, o sea, lo que sin duda es la clasificación más emocionante del año.
1: Sí.
0: Porque una vuelta límite en Mónaco no tiene comparación, por un lado, y porque otro. Sabes que el que se lleve la pole tiene 90% de la victoria, porque rebasar en las calles de Mónaco con los coches actuales de Fórmula 1 es prácticamente imposible. Por ello, la clasificación va a ser sumamente importante. Y por ello, ver más o menos cómo estuvieron las cosas en las dos primeras prácticas nos puede dar bastantes señales de lo que va a ser la carrera, ¿no? Uh-huh. Muchas sorpresas, Luisito. ¿Qué estamos viendo en pantalla? No entiendo a la gente que nos acompaña en radio. Vemos el top 5 de ambas sesiones, muy similar, con los Ferraris 1 y 2, Verstappen en tercer lugar y los Mercedes 4 y 5. Los Mercedes que han dominado a placer toda la temporada de Fórmula 1. De momento, en prácticas, parecen el tercer mejor coche. No sé si nos lo creemos o no, Luisito. Por cierto, alternados los pilotos de Ferrari y de Mercedes. En la primera práctica libre, Leclerc estuvo en primer lugar, seguido de Lewis Hamilton. Y Kimi Antonelli en cuarto, seguido de George Russell. En la segunda, que ya fueron más rápido, Lewis Hamilton hizo el mejor tiempo. A una décima está Leclerc. A menos de dos décimas está Verstappen. Y a casi cuatro décimas está George Russell, seguido de Kimi Antonelli en quinto lugar. ¿Será esto cierto? ¿Será Ferrari el coche a vencer este fin de semana?
2: Sí, yo creo que aquí hay una simple explicación, Diego Sebas. Si hay un gran premio, si hay un circuito que no te pide o que no te exige, mejor dicho, una potencia en el motor, es acá, ¿no? O sea, me parece que Ferrari lo hemos visto bien a lo largo del año, sobre todo, por ejemplo, el caso de las arrancadas, han iniciado muy bien las carreras, pero les ha fallado ya pues la prolongación de toda esa carrera, aguantar prácticamente el ritmo de los Mercedes. Si hay un gran premio en el que me parece que Ferrari puede destacar y puede sí mantenerse en la cima, es este, ¿no? Sobre todo, ¿por qué? Porque tienes a Charles Leclerc, que obviamente es el de casa, que ya sabe lo que es ganar en este circuito, que prácticamente creció con estas calles. Y del otro lado tienes pues al piloto más experimentado, de los más experimentados por lo menos de la parrilla en estos momentos, como lo es Lewis Hamilton, ¿no? Que no se nos olvide también el récord de vuelta rápida en este circuito lo tiene Lewis Hamilton, lo hizo con Mercedes en el 2021, así que me parece que estos dos nombres, si hay un gran premio para que destaquen, es este. Y solamente comentar, ¿se imaginan la locura que sería, ya sea con Leclerc, obviamente el de casa, o que fuera la primera victoria de Lewis Hamilton como Ferrari, como vestido de rojo en Mónaco? Creo que sería algo sumamente icónico y algo que le traería muchísimo billete también a la Fórmula 1.
0: Vamos a hinchar por Ferrari este fin de semana, ¿no? Se va, porque cualquiera de los dos escenarios, definitivamente me gustaría más que ver a alguno de los Mercedes ganar, que aparte abrirían más distancia en el campeonato. Exacto. Tanto de pilotos como de constructores, ¿no? Charles, que está en su casa, que también lo conocemos como uno de los mejores, si no el mejor clasificador de la parrilla, entonces sí. Eso en Mónaco siempre es muy importante, y que acaba de firmar su renovación de contrato multianual con Ferrari, entonces todo pintadito para que Leclerc celebre en grande, y si no, lo de Hamilton también sería brutal, porque no ha ganado con Ferrari, y este año ha demostrado estar mucho más cerca de Leclerc, incluso en momentos mejor que el año pasado, ¿no? Entonces, por un lado, también, a ver, no vaya a ser que estén 1 y 2 y haya tiro entre compañeros de equipo y drama el domingo, ¿no? Porque no lo veo descabellado. Han sido los compañeros que más se han dado a lo largo de la temporada. Si bien recientemente tenemos más fresco que sí, ya Russell y Antonelli ya no son tan amigos. Pero a lo largo de las primeras carreras de la temporada, estos se estaban dando en cada carrera. Entonces vamos a ver qué puede suceder el fin de semana, pero sin duda está puesto para que Ferrari brille este domingo, ¿no?
3: Ahí te van un par de datos que van a alimentar esta teoría tenemos. Venga. La última vez que Lewis Hamilton y que Charles Leclerc habían hecho el 1-2 en la segunda práctica libre fue en el año 2024, justamente en Mónaco. ¿Sabes quién ganó esa carrera? El monegasco Charles Leclerc. Igual, Leclerc es una máquina en el Principado, ¿no? Evidentemente sale más motivado, tiene el apoyo de su gente, se siente como en casa, tal como sí lo está haciendo. Ha ganado 8, ha terminado en primer lugar en 8 de las últimas 10 sesiones. Eso incluye FP1, FP2, incluye también el gran premio de ese último 2024. Los últimos dos triunfos que se le han ido, o al menos esos dos primeros lugares que no ha conseguido, han sido para McLaren, que justamente está celebrando 1000 grandes premios en la Fórmula 1. Y Mónaco, la esencia es de que sea una carrera así un poquito, pues, aburrida, pero también muy accidentada. Otra vez la fórmula se repitió. Vimos dos banderas rojas en la práctica libre 1, cortesía una de Fernando Alonso y la otra de Isaac Hadjar, que incluso tenía problemas con su Red Bull. Y después en la segunda práctica libre, uno de los favoritos, Oscar Piastri, pues se va contra la barrera. Franco Colapinto, más de lo mismo, alcanzan a recuperar el auto, pero definitivamente no están para jugar porque ya el periodo para que inicie el Gran Premio es muy corto. Y hay una razón por la cual Mercedes ya no está tan dominante. A partir del 1 de junio era cuando cambiaba esta normativa de la compresión del motor, que ahí era donde
0: no
3: Mercedes...
0: No me digas eso, fíjate, no tenía eso en mente, soy honesto.
3: Exactamente.
0: Y eso se habló desde el principio, que iba a ser un tema para Mercedes.
3: Es la primera parte de la temporada donde Mercedes iba a estar arriba y la segunda, que es la parte más importante. Por eso les costó tanto cuando se cancelaron esos dos grandes premios en Medio Oriente.
2: A ver, también hablamos de parte y parte, pero es apenas la sexta carrera del año.
3: Sí, exactamente.
2: Es algo brutal.
3: Les duele
2: esa, sí, claro. O sea, sí, llevamos, o sea, nada de la temporada.
0: Y habrá que ver los siguientes grandes premios. También lo que decía Luisito, en donde haya rectas un poquito más largas. Exacto. En donde el motor entre un poco más en juego, ver qué tanto ha perdido Mercedes con respecto al resto y si de verdad Ferrari va a estar, incluso Verstappen, peleándoles esos primeros lugares, porque entonces hay temporada, o sea, es muy poca la diferencia todavía. Lo vimos la anterior con McLaren casi pecheando contra Verstappen, queda mucha temporada y todo puede pasar todavía. Hablando de banderas rojas y de problemas, Sebastián, a ver, hay que decirlo, un gran viernes para nuestro pollo, porque este es mío, tuyo, Sebastián, tuyo, Luis, y de todo México.
2: Y de 180.
0: Para nuestro pollo, Sergio Pérez, estaba haciendo un gran viernes. En la primera práctica libre, no hay que emocionarnos, es práctica libre, quedó en el lugar 14, por delante de los Haas, de los Racing Bulls, obviamente de los Aston Martins, obviamente de Valtteri Bottas. Y en la segunda, ya cuando había rodado un rato, vean la llanta derecha, vean el freno derecho. A la gente que nos escucha en la radio, le decimos, literalmente iba acabando una de las vueltas en el circuito del Principado, chiquito, y de repente frenó el coche, se fue recto y se quedó parado mientras a su freno delantero derecho le salía fuego. Lo tuvieron que apagar con extintor y Checo tuvo que bajarse ahí del monoplaza. En la segunda sesión, antes de que esto sucediera, de todos modos, acabó con mejor tiempo que los dos Aston Martin, que Valtteri Bottas, otra vez, de quien está encima, y Norris solo había rodado 8 vueltas, ¿no? Ahí no va a estar arriba de Norris, no nos vamos a engañar. Pero sigue Checo rodando más rápido que los Aston Martin, que Valtteri Bottas, e incluso metiéndose ya en una pelea que en teoría no es la suya, ¿no? La de los Haas, Racing Bulls, la de los equipos que están arribita de Cadillac y de Aston Martin, ¿no? Y justamente decía Checo, Luisito, que al intentar encontrar esas décimas, al exprimir el coche de más, exacto, fue que no aguantó y que le pasó esto. El nuevo episodio de problemas Cadillac. Antes era, nos tiembla el coche y se nos cae el espejo, pero ahora se nos incendian los frenos.
2: No sé,
0: pero
2: cuál está peor, ¿eh?
0: Pero por lo menos creo que en cuanto al rendimiento y los tiempos que le está exprimiendo Checo al Cadillac, ha ido mejorando y ha ido ilusionándonos, porque se va acercando a esos puestos de 14, 15, etcétera, ¿no?
2: No, definitivamente, porque, a ver, reitero lo que decía, es la sexta carrera de la temporada, o sea, es algo muy pronto lo que está haciendo Checo Pérez, y si hacemos la comparación, ya tendríamos que hacerlo analíticamente con tema industrial con los monoplazas, pero hacemos la comparación con Valtteri Bottas y es luz y sombra cuestión Checo Pérez con Valtteri Bottas, ¿no? Los dos que llegaban prácticamente a una situación similar, nosotros obviamente siendo mexicanos decíamos, bueno, Checo piloto número uno, pero al final son dos pilotos experimentados que llegaban prácticamente a la par a la misma situación, y lo que está haciendo Checo es mucho mejor que lo que está haciendo Bottas, ¿no? Checo al final de estas prácticas libres 2 menciona, yo creo que tenemos la oportunidad, a pesar de lo que sucede con el coche, de clavarnos a una Q2 en la quali, ¿no? No ha pasado en toda la temporada. Cadillac se ha quedado eliminado en la Q1 prácticamente toda la temporada, literalmente toda la temporada. Y realmente es un circuito, lo decías al principio, Diego, que le encanta a Checo Pérez, que ya sabe lo que es ganar justamente en las calles del Principado. Y por qué no pensar, por qué no ilusionarnos con lo que nos dice el de Jalisco, que pues puede ser la primera oportunidad que les beneficie el circuito para que se metan a una Q2. Y por qué no empiecen a pelear con los de media tabla, ¿no? Porque, a ver, siempre ponemos a Cadillac, o poníamos al principio de esta temporada, peleando con justamente los que mencionabas, ¿no? Aston Martin, los de atrás, y ahorita ya lo estamos poniendo por lo menos un escaloncito arriba. Y eso es algo tremendo.
0: Ya en Canadá se quedó cerca de pasar a la Q2. Seba, sería un notición.
2: En Miami también.
0: Si Checo se mete a la Q2, si uno de los Cadillac se mete, que evidentemente sería el suyo, sí. Lo que dice, sí, Luisito. Hay que saber también qué trabajaron y qué probaron en cada momento en las prácticas, ¿no? Pero en la primera, Checo estuvo a 2 segundos de los mejores tiempos. Uh-huh. Valtteri, 3.4, o sea, segundo y medio de diferencia. En la segunda, Checo a 2 segundos 1/10 y Valtteri a 2.700, o sea, más de medio segundo de diferencia también. Creo que sí estamos viendo ya gaps importantes entre Checo y Valtteri que no se veían al principio de temporada.
3: Y eso habla muy bien del mexicano, ¿no? Sí. Porque incluso han salido los rumores de que algunas otras escuderías han volteado a ver a Cadillac para preguntar la disponibilidad de Checo Pérez, porque él tiene un contrato multianual, pero evidentemente está esta parte de que tiene una opción Checo Pérez, también Cadillac, de ver y de volver a visitar ese contrato una vez termine la campaña para ver si hubo mejora tanto de piloto como de la escudería. Y al final de cuentas, yo siento que el más beneficiado es justamente Checo Pérez. Él lo decía antes de que comenzara esta campaña, es el último baile, hay que disfrutarlo, y él no solamente lo está disfrutando, le está sacando un rendimiento pero sumamente eficaz. Yo resalto la parte de que este tipo de problemáticas eran las que se esperaban que viviera en las primeras carreras, que era cuando Checo Pérez termina esa primera carrera con Cadillac, momento histórico evidentemente porque era una nueva escudería, pero esto es lo que se esperaba, ¿no? Vino un poquito tarde, pero es lo que se esperaba, o sea, problemas de fiabilidad, es una escudería que literalmente comenzó a hacer su coche hace menos de un año, cosas de este mismo estilo, ¿no? Y al final de cuentas, yo creo que Checo está teniendo una muy buena temporada y ojalá que lo veamos en los puntos, ¿no? Porque lo que parecía muy lejano en un inicio, ahorita no suena tan descabellado.
0: Bueno, los puntos, no sé, esperemos lleguen pronto, pero por lo menos una Q2. Yo mi pronóstico es que en Mónaco Checo se mete a Q2. Por cierto, mañana la práctica libre 3:30 a.m, la quali a las 8:00 a.m. y la carrera el domingo a las 7:00 a.m. Rápido, Sebastián, ¿quién gana el Gran Premio de Mónaco?
2: Me gusta Leclerc.
0: Luisito.
1: Híjole, a mí me encantaría Lewis Hamilton.
3: Tú, Luisito. Tú dijiste.
0: No, le preguntaste a Luisito. Yo voy con Leclerc. Yo voy con Leclerc y me gustaría.
1: Que también se las firmo ahorita, ¿eh? O sea,
0: Después de todo esto, gana Kimi Antonelli otra vez y vamos a llorar aquí el lunes. Hasta aquí llegamos con la Fórmula 1. Toca repasar y hacer previa de las finales de la NBA. Juego 2 entre Spurs y Knicks. Hoy el segundo partido de las finales en San Antonio. Obligados a ganar a los Spurs después de perder el primero en casa. Los Knicks van por su 13ª victoria consecutiva a estos playoffs. De verdad, es increíble, histórico lo que está haciendo Nueva York a las 6:30 p.m. El juego 3 será el lunes, el 4 el miércoles, ambos en Nueva York a las 6:30 p.m. En caso de requerirse, juego 5 el sábado 13, juego 6 el jueves 16 y juego 7 el domingo 19. Si hoy no ganan los Spurs, no creo que la serie se alargue tantísimo. Pero vamos a ver qué pasa entre estos equipos. Si quieren, primero escuchemos qué dijo Víctor Wembanyama ayer en el Media Day, porque se le ve muy tranquilo a Wemby. No sé, incluso si más de lo que me gustaría ver.
4: Sí, es muy tranquilizador. Sabemos que no estamos aquí por casualidad. Hemos pasado por algunas situaciones extrañas, ¿cómo se llama? Raras, lo que sea. Sí, es reconfortante saber que estos chicos, los 18 chicos que tenemos, están construidos de esta manera, son resistentes. Realmente creo que la razón por la que perdimos ese juego ni siquiera es técnica, ni siquiera es técnico, táctico. Necesitamos abordar el juego con un mejor estado mental. Solo necesitamos jugar nuestro juego. Solo necesitamos ser normales. No necesitamos hacer nada increíble.
0: Pues ya veremos hoy si no necesitan hacer nada increíble o extraordinario, porque es matar o morir para los Spurs. Ya vamos a darle datos de qué pasa cuando un equipo se va 0-2 abajo, sobre todo cuando pierde los dos primeros en casa en unas finales de la NBA. Pero antes quiero ir hasta San Antonio, porque ahí está Paulina García Robles, y quiero que nos cuente cómo está el ambiente, si ve más caras largas en los aficionados de San Antonio que antes del juego 1. Pau, buenas.
5: Muchas gracias, compañeros. Un gusto saludarlos desde San Antonio en esta previa del juego 2 de las finales entre los Spurs y los Knicks. A ver, creo que las imágenes hablan por sí solas. Una ciudad que no está triste, no está apagada. Al contrario, quieren demostrar por qué llegaron hasta estas instancias diciendo los favoritos por muy ligeros, y evidentemente unos Knicks que dieron la sorpresa en el juego 1, pero quieren salir a responder, y más un San Antonio que se ha caracterizado por eso. Después de venir de una derrota, tienden a contestar muy bien en el siguiente juego. No van a dejar que estos Knicks se vayan 2-0 viajando a Nueva York. Entonces, realmente creo que, como pueden ver, ahorita tenemos a muchísimos aficionados para alentar a su equipo que, como lo platicamos hace unos días, a ver, el equipo de los Spurs aquí en San Antonio es parte de la identidad de la ciudad. Podemos escuchar cómo gritan el Go Spurs Go. E incluso también ya hay reportes de que en caso de que llegaran a conseguir esta victoria, que es lo más probable, la ciudad ya se está preparando en el Riverwalk, en los restaurantes, para recibir la fiesta que se va a dar.
2: Muy tranquila, pero el equipo también está muy tranquilo. Escuchábamos a Wemby, ayer no entrenan. ¿Hay exceso de confianza en
5: San Antonio?
2: A ver,
5: yo no creo que sea un tema de confianza extra. Al final, okay, ellos saben lo que tienen que hacer. Ya lo han demostrado y lo han hecho contra equipos sumamente complicados, como es el actual campeón de Oklahoma City Thunder. Creo que va un poco más el hecho de que querían resetearse mentalmente, descansar un poco. Hay que recordar que vienen de una serie que se fueron hasta el juego 7, en donde fue súper intenso. Por el otro lado, Nueva York, que ha tenido, pues sí, un poco más descanso al barrer la serie contra los Cavs 4-0. Entonces, creo que en el tema del entrenamiento fue por ahí. Y lo de Víctor Wembanyama, él al final sabe que no fue su mejor partido. Incluso lo comentó, a pesar de haber conseguido ese doble-doble. Quiere sentirse más cómodo, evidentemente, tener a jugadores que lo acompañen, ajustar un poco la defensa. Y es eso, como que ellos saben qué es lo que han venido haciendo durante toda la temporada en partidos sumamente complicados, evidentemente no en unas finales, y eso lo cambia todo, pero sí creo que va más por el tema en el que se sienten confiados en su trabajo, en lo que ha venido haciendo, y quieren solo replicar eso.
3: Pau, qué gusto saludarte. Sebas, por acá, ya has estado allá en San Antonio. ¿Cómo notas a estos jugadores de los Spurs? Porque irse 2-0 a Nueva York es prácticamente lapidario.
5: Uf, yo creo que va a ser un juegazo, va a ser un partido de los que van a pasar a la historia. Y sí, yo creo que es más factible que se lo lleven los Spurs en este juego 2 para poner la serie 1-1, un 2-0 por parte de Nueva York viajando hacia el Madison Square Garden con la locura que va a ser en casa. Yo creo que sería algo sumamente complicado. Entonces sí creo que se va a poner 1-1. Mi pronóstico inicial había sido Spurs en 6. Evidentemente creo que después del juego 1 muchas de las cosas cambiaron, pero sí, lo que estoy segura es que va a ser unas finales que se van a extender. Es decir, no vamos a ver unos 4, no vamos a ver 5 juegos. Yo creo que vamos a llegar hasta el 6º, hasta el 7º. Incluso me sigo inclinando porque los Spurs tienen más oportunidad de sacarlo, pero evidentemente unos Knicks que creo que mucha gente había estado subestimando. Esta racha de 12 victorias consecutivas, no cualquiera los consigue. En el último mes, creo que han sido el que mejor básquetbol ha demostrado. Entonces, no va a ser nada sencillo. Lo que sí puedo apostar es que se van a ir una serie larga. Y eso es lo que todos queremos, ¿no? Al final, ese juego 7 son nuestras dos palabras favoritas. Un juego 6 siempre se va a agradecer. Entonces, eso va a ser muy interesante.
0: Muchas gracias, Pau. Te mandamos un abrazo. Estamos en contacto.
5: Muchas gracias, compañeros. Bueno, seguimos escuchando los gritos de los aficionados de los Spurs. Nada más contarles un poco rápido que me encuentro en el Álamo. Esta locación que es emblemática de la ciudad de San Antonio. No puedes venir aquí y no visitar el Álamo. Importantísimo para la historia de la ciudad y también para Texas. Pero bueno, de esta forma yo me despido y regreso con ustedes.
0: Muchas gracias a Paulina García Robles. Estaremos el lunes también conectando con ella para repasar lo que fue este juego 2 y el previo del tercer partido, que sí o sí habrá el lunes. Sebastián, increíbles los datos de los equipos que se van 2-0 arriba, ¿no? Por eso decimos que los Spurs tienen que ganar hoy sí o sí.
3: Exacto.
0: Porque si no, tendrían que hacer algo que nadie ha hecho en el pasado.
3: Sí, mira, los equipos que toman ventaja de 2-0 en las finales de la NBA han procedido el 86.5% de las veces a alzar ese trofeo Larry O'Brien, ¿no? Solamente 5 equipos a lo largo de los casi 100 años que tiene de existencia la asociación, pues han logrado salir de ese hoyo del 0-2 en contra, y definitivamente no es un hoyo, no es una prueba que quieras testear como los San Antonio Spurs. Y este dato que ya estábamos platicando acá fuera de cámaras, ¿no? Solamente 2 equipos han ganado los dos primeros juegos como visitante en las finales de la NBA, es decir, que todavía llegaban con 2 partidos con la oportunidad de coronarse en casa, y justamente esos últimos 2 antecedentes se han quedado con el campeonato.
0: Es que, Luisito, si ponerte 2-0 arriba ya es muchísima ventaja, vemos el 86.5% de las veces. Ponerte 2-0 arriba, ganando ambos de visita y yendo a jugar el tercero y el cuarto a tu casa, es de verdad un logro que prácticamente lapida la serie. O sea, dos veces ha pasado en la historia nada más. Lo decíamos, los Bulls del 93 y los Rockets del 95, ambos campeones de la NBA. Así que hoy a las 6:30 de la tarde habrá juego 2 de las finales de la NBA, obligados a ganar los Spurs de San Antonio. Luisito, ¿qué más tenemos hoy en la agenda de este viernes?
2: Sí, obviamente que ese juego acapara mucha atención, pero también hay actividad de grandes ligas. Los Red Sox y los Yankees se ven las caras prácticamente en unos minutos, y también pues clásico angelino entre los Angels y los Dodgers. Eso es lo más relevante del viernes.
3: Para el sábado 6 de junio comenzamos tempranito a las 7 de la mañana la final de Roland Garros entre Maya Walinska frente a Mira Andreeva. Después, una hora más tarde, la clasificación del Gran Premio de Mónaco, y cerramos la actividad en punto de las 18 horas con el juego número 3 de la Stanley Cup entre los Hurricanes y los Golden Knights.
0: 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Ahora a revisar el pick del día, compañeros. Hay que decir, un día raro ayer, porque no, bueno, realmente nos fuimos en verde. Les vamos a explicar la situación. Mi pick se anuló porque yo fui con el partido entre Cobol y Arnaldi, que no se jugó. Entonces, si usted lo metió, le regresaron su dinero, no hubo más. El de Sebastián se perdió.
3: Sí, es que necesitábamos la contraparte, entonces se pierde ese under de 10 carreras entre los Athletics y los Cubs.
0: Pero el de Luisito se gana, y en momio positivo. Entonces, si usted metió los tres, ganó dinero.
2: Cobramos, y el hockey no nos ha fallado al momento.
0: No te falla, Luisito. Otra vez con el over de goles, la línea estaba en 6.5 y el momio en más 150. Usted ganó fuerte con Luisito si le apostó a ese over de 6.5 goles. Y Luisito, para el parlay, ¿vuelves a confiar en el hockey y en el over?
2: Por supuesto, tenemos que ir con la Stanley Cup over de goles. La línea está en 5.5 y lo vamos a combinar con una buena actuación de Dylan Harper el día de hoy. 12.5, se hace 13 puntos Dylan Harper. Y combinan esto, ganarían 3.450 en caso de apostar 1.000 pesos.
0: ¿Tú qué traes, Eva?
3: Mira, yo me fui con el partido entre los Knicks y los Spurs, over de 27.5 puntos de Víctor Wembanyama, y después en el Red Sox contra los Yankees, under de 8 carreras por el tema de Aaron Judge. Si la apuestas 1000, cobrarías 3.575.
0: Yo me voy con Zverev menos 1.5 sets, es decir, que gana en 3 o en 4 parciales la final, que no se va a 5 y que Zverev es campeón. Y mañana abre mi pollo Jacob Michirovsky en el Brewer Rockies. Vamos con Brewers menos 1.5, más 154 el momio con 1000 pesos.
2: Le huiste a las finales de la NBA. ¿Eh?
0: Sí, no, ya no sé qué decir ahí, entonces mejor corremos. Quiero ir a la segura. Gracias, Luisito Seba.
3: Gracias.
2: Gracias, buen fin de semana.
0: Y gracias a usted por su compañía. Nos vemos y nos escuchamos el lunes a las 4 de la tarde a través de la multiplataforma de Claro Sports, donde lo dejamos con Deportes en Claro en la gran cadena W. Quédese con las redacciones.
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15: Hola, yo soy Iván El Pollo Elizondo y esto es Astros Mundialistas. Frank Kessié, mediocampista del Al Ahly de Arabia Saudita, es una de las figuras más importantes de la selección de Costa de Marfil con 29 años. El centrocampista destaca por su potencia física, recuperación de balón y su llegada al último tercio. Inició su carrera en el Stella Club marfileño antes de dar el salto al fútbol italiano con el Atalanta y Milán. En 2022 arribó al Barcelona, donde permaneció solo una temporada. Ha sido pieza clave en el mediocampo, tanto en eliminatorias mundialistas como en la Copa Africana de Naciones, donde levantó el título en 2023, aportando goles y liderazgo. Su experiencia y dominio del mediocampo lo posicionan como uno de los jugadores más influyentes de Costa de Marfil.
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1: Bienvenidos amigos a las redacciones, estamos listos para acompañarlos en esta hora con mucha información, con lo mejor de la actividad deportiva. Mi nombre es Elías Jaime y voy a estar aquí acompañándolos en conjunto de otros tres profesionales del mundo deportivo. Para nada más para empezar, hay que recordarles que tenemos nuestras vías de comunicación para que nos escriban, para que nos estén mandando por ahí sus comentarios. Estamos en el WhatsApp en el 55 5402 2844. Se lo repito, 55 5402 2844, porque vamos a estar tocando temas calientitos. Por ahí vamos a estar tocando a la selección mexicana, Fórmula 1, el tenis, Roland Garros, que ya está por definir al campeón y la campeona. Pero antes de pasar más allá, antes de ir con la información, pues tenemos que presentar a mis compañeros, que la verdad es un gusto estar aquí con ellos como cada viernes. Empiezo por quien tengo enfrente, aquí un clásico también ya de las redacciones, Claudio Landucci. ¿Cómo estás, Duchi?
19: Elías, qué gusto saludarte a todos los que nos escuchan en la gran cadena de Haz Claro por W Deportes. Muy emocionado, se acerca el Mundial. México ayer me gustó mucho, me dejó contento. Creo que hay muy buenas sensaciones con esta selección mexicana. Me pareció que el partido de ayer enseña un México que está listo para cumplir con lo que tiene que hacer el próximo jueves contra Sudáfrica. Ya lo analizaremos. Regreso de la Fórmula 1 también, una carrera que para muchos Mónaco pues es aburrida, ¿no? Es controversial.
1: Bueno, porque no,
19: pero
1: no
19: sí, tienen es que ese es feeling. Es un clásico, exactamente. Aparte es un circuito que a Checo Pérez le encanta, le va muy bien. Hoy creo que tuvo, fuera de que se tuvo que retirar, sí. Antes de eso, su mejor día como piloto de Cadillac, al menos en sesiones de práctica. Tenis, que me encanta. rara vez me dejan hablar de tenis, pero tenemos dos finales.
1: Hoy metiste tu cuchara y dijimos...
19: Tenemos cuatro, bueno, dos finales, cuatro jugadores que... Pues, las historias vale la pena contarlas. Será sin duda un fin de semana muy, muy entretenido. Y ya para empezar la semana definitiva rumbo a la gran fiesta del fútbol.
1: Sí, sí, sí. Y bueno, del otro lado, por allá tenemos de W, como también cada viernes por ahí nos acompaña Diego Flaco Sandoval, ¿cómo estás?
4: Hola, hola, ¿qué tal, compañeros? Les saludo con muchísimo gusto, fuerte abrazo a la distancia, de igual forma a toda la gente que nos sintoniza a través de W Deportes y las redes sociales. Felices y contentos de estar en este espacio. Por supuesto, la selección mexicana cierra con el pie derecho en los amistosos internacionales de cara a la inauguración de la Copa del Mundo en el Estadio Ciudad de México, no Estadio Azteca, por supuesto, para que el combinado tricolor poco a poco se vaya entrando en confianza, ¿no? Sobre todo en esta selección del Vasco, que ha dejado muchas dudas y entrever dos dudas en específico por parte de Javier en el esquema inicial, primordial, de cara al 11 de junio, pero sin duda alguna creo que es un buen aliciente y sobre todo en lo anímico gana la selección mexicana, que venza por goleada a Serbia y que lo haga, por supuesto, en la cancha del Toluca. Así que enhorabuena para ellos. Parece que se están encaminando a dar una muy buena participación en la Copa del Mundo, al menos a título personal así lo considero.
1: Las dudas, esto lo tocaremos y para eso les pasamos el teléfono de WhatsApp porque sí, se va a poner muy bueno. Pero también tenemos del otro lado a otro Diego, Diego Gorostieta. ¿Cómo estás, amigo?
13: Hola, amigos, sí, un gusto saludarlos ya, estar de nuevo aquí en las redacciones con ustedes. Ya lo mencionan, ¿no? Hay temas interesantes para tocar esta tarde aquí en la mesa de análisis, de debate un poco. Vamos a intercambiar puntos de vista. Ya se viene el Mundial, es lo bueno, ya se empieza a respirar al menos ese ambiente mundialista. Vamos a platicar un poco de lo que deja la selección mexicana, como bien lo dijeron, y otros temas por ahí, otros deportes. Así que encantado de estar con ustedes.
1: Ahora sí, vamos a arrancarnos, porque como bien lo dices, Diego, pues ya se siente ese ambiente, ¿no? Ya empieza a haber destellos con grandes partidos, con amistosos, Francia perdiendo por ahí con Costa de Marfil, pero sobre todo México, lo que nos importa. El primer partido, el principal, el que inaugura este Mundial, pues va a ser México contra Sudáfrica. Y para ello, en su despedida, pues México se enfrentó ante Serbia, Claudio, porque si bien es cierto que ganó, gustó, goleó la selección mexicana, por ahí hay dudas, ¿no? Hay dudas en que si va a ser este el planteamiento principal de Javier Aguirre, porque salió con una alineación que para muchos diríamos es la alineación con la que tiene que jugar.
19: Es que si tú ves el partido de ayer y... Hago un lado el marcador, porque si es un 5-1 con dos autogoles de Serbia que son ridículos, ¿no? Patéticos, bueno, accidentes completos. Pero aún así me parece que es un marcador justo, porque México tuvo para hacer 5 o más goles. Es un equipo que gustó, que dominó, que jugó siempre hacia adelante, vertical, con jugadores dinámicos, pensando en Brian Gutiérrez y en Álvaro Fidalgo, que su trabajo en conducción, para levantar la cara, para generar... Fantástico, Quiñones en una banda, el Piojo por la otra tardó, pero se adaptó al partido y también estuvo generando. Raúl, un 9 muy sólido, muy contundente, que siempre está en el lugar correcto. Yo, viendo el partido de ayer, te digo, fuera del 5-1, ver lo que jugó México, el fútbol que tuvo la selección mexicana, no entiendo cómo podrías justificar un cambio para el próximo jueves contra Sudáfrica. Quizá, si queremos rascar una duda, insisto... No veo por qué, yo creo que hoy podemos elogiar lo que hizo ayer la selección mexicana, más allá de que el rival, pues sí, fue una selección alternativa de Serbia, está por la banda derecha en la defensa. ¿Por qué? Porque Jorge Sánchez pues realmente no aportó la misma profundidad que sí aportó Jesús Gallardo en un partido en el que México dominó defensivamente, no se le pidió nada nunca al lateral del PAOK griego, pero en ataque veías como todo iba por banda izquierda, vía Gallardo... hacia Quiñones, hacia Álvaro Fidalgo, pero es la única duda y no es un reprobado a Jorge Sánchez porque no hace un mal partido, es un fue el que menos presencia tuvo en un equipo que a mí me parece que jugó un fútbol fantástico. Y de Eric Lira para adelante, a cualquiera que me digas tiene que salir, tiene que ser banca, No veo ninguna justificación para hacerlo, la verdad.
1: Sí, y la verdad es que Jorge Sánchez juega todo el partido. Es uno de los dos únicos jugadores junto al Tala Rangel que no sale de cambio, porque en estos partidos, Flaco, pues sí, puedes hacer muchísimos movimientos, puedes probar, puedes sacar, meter, incluso sacar y meter al mismo que acaba de ingresar. Pero bueno, Jorge Sánchez es este jugador que, como bien lo dice Duchi, pues no se le exigió, pero es una de las dudas, ya lo mencionabas al principio, ¿no? Es una de las grandes dudas de Javier Aguirre. Está listo para esta posición, para el Mundial, porque también recordarlo, ¿no? La afición tiene esa espinita y bien lo recuerda, porque ha cometido grandes errores.
4: Sí, por supuesto, yo creo que sí es una de las dudas por parte del Vasco, esa lateral por derecha, y considero que en ese sentido Israel Reyes es el que debe de ocupar esa posición, porque se lo ha ganado en el América, y sabemos que Israel Reyes también es un tipo polivalente, es decir, lo puedes ocupar como defensa central, como lateral por derecha, inclusive en el Puebla, en ese Puebla de Nico Larcamón jugó de contención. Vaya, creo que Israel Reyes es una maravilla de jugador, lo puede hacer fantástico en esa banda a la derecha. Cuando entra de cambio, Israel Reyes no lo hace como lateral por derecha, lo hace como defensa central nominal del lado derecho, pero considero que Jorge Sánchez, la verdad es que tuvo un partido de pena, le ganaron diversas duelos en el mano a mano, inclusive también el Piojo, creo que esa es una de las dudas, más allá de que es de los favoritos del Vasco, que siempre lo ha llevado las convocatorias como tal de la selección mexicana, da la impresión que no termina por convencer el Piojo Alvarado, porque la función del Piojo es más en el tema de recuperación, es un volante extremo que baja a recuperar, cosa que no le gustaba, por ejemplo, de Diego Lainez, que solamente iba al frente del ataque, que atacaba, que intentaba generar, pero hoy en día está fuera de esta convocatoria de 26 jugadores porque Diego Lainez no aportaba en defensa, lo que sí hace el Piojo Alvarado. Entonces, creo que esas son las dos posiciones que sin duda alguna tendrá un poco más de dudas Javier El Vasco.
19: Estoy de acuerdo con que la banda izquierda está sólida, fija, Gallardo y Quiñones, y que la banda derecha puede tener más dudas. Yo, a ver, en este programa y en todos los que he estado he sido detractor de Jorge Sánchez, pero creo que si en un partido que planeas estar dominando los 90 minutos, como es el caso de Sudáfrica, Israel Reyes de lateral derecho no te aporta lo que necesitas. Jorge Sánchez tampoco, ¿no? Idealmente ahí va un tipo más ofensivo como lo es Rodrigo Huescas, si no se hubiera lesionado, eso no sí, existe. Claro. O el caso de Richard Ledesma. Pero si estás tirándote la apuesta entre Reyes y Sánchez, creo que Reyes como defensa, como recuperador, sí, es una claro. garantía. Como ofensivo, me parece que tiene más probabilidad de funcionar Jorge Sánchez, porque es un tipo al que sí, quizás ayer no vimos, pero lo hemos visto meter gol contra Honduras, meter gol contra Bélgica, aparecer, tener profundidad, es un tipo muy rápido. Entonces, por ahí está lo que digo. Oye, creo que si quitas a uno, pones a otro, no es que se vaya a caer, derrumbar el equipo, pero
4: ajá,
19: pero prueba.
4: Pero la verdad es que Sánchez, ¿no? en un juego en el que Javier Aguirre, prácticamente toda su trayectoria como técnico, ha jugado a la defensa, metes un gol y te echas para atrás, sí, creo que te va a servir 100%
19: Israel Reyes. Pero no creo que México esté jugando
4: así contra Sudáfrica, ¿no? Si quieres un lateral que sea ofensivo, pues pones a Jorge Sánchez, pero sabes que Jorge, en el tema defensivo, no es un tipo que va a aportar.
1: De acuerdo. Pero también la importancia. Pero ayer
19: que vimos a Gallardo no fue defensa en ningún momento, más que en el gol que se equivoca, ¿no?
1: También.
19: Estuvo jugando de ataque todo el partido.
1: Y también lo importante que será tener estas armas. Bueno, ya lo dice Javier Aguirre, ¿no? Los 26 están para jugar. Los 26 están ahí porque, están en la lista porque le pueden dar variantes. Y hay que tener fondo. ¿Por qué? Porque la selección sudafricana, pues es una selección con mucho fondo. Por ahí Corea también podría darle este peligro a la selección mexicana. Ya, Chequia también se metió, sí, en repechaje y lo que quieras, pero también es una selección sumamente complicada. Pero Diego, por ahí también tenemos a otros jugadores, por ahí se habla mucho o se está hablando mucho de estos jugadores que no usó, ¿no? Entre ellos Santi Jiménez, por ahí La Hormiga, por ahí Obed, pero hablábamos de Jorge Sánchez, que es un jugador que sí está en Europa, que probablemente se fue en los últimos 6 meses para intentar estar en la lista final, que al final lo consiguió, pero pues también hay otros jugadores como el Chino Huerta que no están en ritmo, como Santi Jiménez que no están en ritmo.
13: Sí, totalmente, ¿no? O sea, ahí el tema con estos jugadores en la selección mexicana. Y el Chino Huerta, él se ganó su convocatoria porque Aguirre lo esperó, ¿no? No es que esté en ritmo, ya bien lo mencionas. Es un tema, no sé si de más de llevarlo por el tema de que en algún momento sabe que lo puede sacar de un apuro, pero para entrar en ritmo, por ejemplo, como ustedes ya bien lo mencionan, ahí el tema de la ofensiva, por un lado con Quiñones, del otro lado con el Piojo Alvarado, que deja ciertas dudas por ahí también, pues no se sabe ahí en qué momento pueda llegar a darte algo distinto el Chino Huerta. Con Jorge Sánchez, regresando un poco a ese tema, ¿no? Más que nada el tema de que se pierde un poco a la hora de ir hacia adelante y no sabe, como que se desubica un poco en cancha. Es cierto que ese tema es el que puede costarle a Jorge Sánchez, pero sí hay otros jugadores, incluyo por ahí a Gilberto Mora, que se ha debatido mucho en las últimas horas, ¿no? De si debe arrancar como titular por encima de otros jugadores, o el medio campo que eligió Aguirre para este juego, que al parecer es el que, para opinión de muchos, me incluyo en lo personal, es el ideal para al menos el juego debut en el Mundial, pues ahí existen los debates, ¿no? Y bien lo ha dicho Aguirre en sus conferencias de prensa, va a haber quien diga que critique por qué se alinea un jugador, por qué no se alinea otro jugador, pero así ha sido históricamente con la selección mexicana y más en los Mundiales, ¿no? De cara a un debut que, como bien mencionan, tiene todo para poder arrancar con el pie derecho, pero también está esa deuda histórica de poder ganar un primer partido en una Copa del Mundo, un partido de debut, algo que México no ha conseguido. Entonces, por ahí esa presión, siento que también puede llegar a afectar un poco a México de cara a saber qué jugadores son los que van a estar mejor preparados para encarar este partido.
1: Entonces, ¿concuerdas, digamos, que esta gran duda de Javier Aguirre estaría en Jorge Sánchez, en esta banda, o dónde podría ser?
13: Sí, totalmente. Yo creo que esa banda es la que deja las dudas, ¿no? Todo lo demás parece estar pues en orden, al menos en lo que planteó Aguirre, en el esquema, en el dibujo, parece que ahí no hay dudas, pero en la banda de Jorge Sánchez yo creo que sí es la que por ahí están esas dudas de ese lado del campo.
4: Y hay dos también jugadores en ese sentido. El tema de Edson Álvarez, creo que es un tipo que en este partido en específico metió mucho la pierna, sí, sabía que se estaba jugando la titularidad, pero porque para mí Lira va a ser titular en la contención y Edson Álvarez no cabe tampoco en la central, porque allí tienes al Cachorro y a Johan Vázquez, así que Edson Álvarez da la impresión que se va a quedar en el banquillo y no va a ser utilizado como titular este próximo 11 de junio. Aunado a esto, el tema de Julián Quiñones, qué manera de jugar de Julián, ¿eh? Qué manera de jugar como doble punta. Recuerdo aquel Quiñones en el Atlas, en ese Furch Quiñones. Sí, prácticamente sí, sí. Ese juego asociativo entre Raúl Jiménez y Julián Quiñones es espectacular, compañero.
19: Tomando lo que dice Flaco, bueno, lo de Julián Quiñones creo que todos estamos de acuerdo. Si alguien tenía dudas de que Julián Quiñones tenía que ser titular, ayer se las resuelve, tiene que ser titular. Creo que hoy es el mejor futbolista que tiene la selección mexicana, así de sencillo, ¿no? Tomando lo que dice Edson Álvarez, claro, entra al partido ayer para que Javier Aguirre evalúe en qué nivel está, si está en buen ritmo físico y, como lo dice el Flaco, ¿no? Se dedicó a meter la pierna, a defender férreo, pero eso no es lo que le pedía el partido de ayer, ¿no? Si tú ves los 45 minutos de Eric Lira, en ningún momento está presionando como perro, no está jalando, no está metiendo pierna, está
1: jugando tranquilo,
19: jugando con calma, se mueve para recibir la pelota, ¿no? Se acerca a Johan Vázquez, se acerca a Jesús Gallardo, se acerca a César Montes. Cuando está México en posesión, Edson Álvarez está marcando, está siguiendo a un futbolista de Serbia.
1: Entiendo que eres un medio recuperador,
19: pero en un partido en el que tienes el 80% de la posesión, necesitamos que te desmarques, que aparezcas, que te asocies. Y el que hace eso mejor entre Edson Álvarez y Eric Lira es por mucho el futbolista de Cruz Azul. Por lo que vi ayer, por el momento que vive uno que jugó un minuto para terminar la temporada. Sí. Y otro que jugó 44 partidos en el año.
1: Y es que es una realidad la actualidad de cada jugador. Porque Eric Lira, sí, se perdió los últimos partidos, pero por estar con la selección mexicana. Es campeón, pero es
19: jugó campeón todos, sin jugar. Jugó todos los partidos de Liga MX que pudo, menos uno. pero más por, de 40.
3: Exacto. Pero es eso, ¿no? Sí. Que la actualidad del futbolista o el desempeño que está teniendo, pues es una brutalidad a comparación de alguien que viene desarrollando o bueno, que viene recuperándose de una lesión. Vamos a ir, antes de continuar con las palabras, vamos a ver las palabras de Javier Aguirre y regreso contigo, Flaco.
5: No fue fácil la elección de los jugadores, la lista final. Hubo muchos contratiempos en el camino, 12 lesionados a la vez. Y bueno, creo que más allá del partido de hoy, del resultado, mejor dicho, creo que venimos en ascenso, creo, es lo que yo pienso, insisto, pueden estar o no de acuerdo, pero creo que llegamos bien, con buen ánimo, buen espíritu, físicamente bien, recuperando jugadores. Yo creo que llegamos en buen punto, sí. Fue una pendejada terrorífica, hijo. Terrible. Uno fue determinado, otro no se habló, pues ya está. Ese, en la alta competición pues te vacunan si te equivocas. Nos equivocamos una vez en 90 minutos, gol. Los 26 me dan un abanico de posibilidades que no siento que en ningún puesto tengamos debilidades o dificultades. Eso es lo que yo creo. No me atrevería a decirte tres que van a iniciar porque son este y aquel. No, vamos a ver cómo se presenta la semana, vamos a ver cómo están las cargas de trabajo. Y vamos a ver quién inicia. Llegamos anímicamente fortalecidos, si cabe, de que los últimos partidos conseguimos victorias. Y bueno, esperemos que empezar con el pie derecho la semana que entra. Eso sería un buen inicio de la Copa del Mundo.
3: Bien lo dice Javier Aguirre. 10 lesionados en el camino de una lista de 26 jugadores. Es algo incomprensible y que estén... estos jugadores, digamos, teniendo la posibilidad de ser titular, pues no sé, digo, en otras selecciones con más fútbol, con más nivel, podremos hablar, pero una selección mexicana donde Eric Lira, lo que decíamos, está jugando en un nivel fenomenal, y Edson Álvarez, creo que no debería de haber discusión.
19: Creo que hay dos casos, ¿no? Porque, por ejemplo, Alexis Vega me parece que entra y lo hace muy bien. Luis Chávez entra inmediatamente, sí, aporta, bueno, ¿no?
3: Y hace un golazo.
19: Un golazo, un remate de potentísimo instantes antes que también se va muy cerca de la portería. Y del otro lado tienes a un Edson, tienes a un Santi Jiménez que ni lo mete, ¿no? Ni lo para a calentar. Un futbolista que... Bueno, un delantero que metió un gol en toda una temporada, ¿no? Están esas dualidades de quién sí está en ritmo, quién no. Por alguna razón no está Santi, por alguna razón no está metiendo al Chino, pero creo que tampoco podemos agrupar a todos los lesionados y decir estos no, porque la realidad es que yo vi bien a Vega, ¿no? Y impulsado por su gente, y lo de Luis Chávez a mí me pareció que aporta mucho y que tiene esa pegada, bueno, que puede resolverte un partido.
3: Ya hablaban del Mundial de Qatar, pero hoy en día está siguiendo teniendo un momento muy bueno con esa zurda que lo vimos. ¿Ibas a decir algo, Flaco, antes de ir a ver las palabras de Javier Aguirre?
4: Sí, justo eso que mencionaban, el tema de la constancia del jugador, cómo llega en ese nivel futbolístico, porque desgraciadamente para diversos jugadores el tema de la lesión terminó cobrando factura en el tema de que no vienen en ritmo, ¿no? Que no estás al nivel, al tú por tú. Y bueno, al final creo que esto te va a perjudicar a como dé lugar dentro de una Copa del Mundo. El tema de Gilberto Mora sorprende, ¿no? Que el tipo por ahí... A ver, 17 años, dejarle una responsabilidad tan grande como ser titular el 11 de junio, no lo sé. Lo tendrá que pensar muchísimo el Vasco, si es que lo quiere considerar así. Por ahí Santi Jiménez, sorprende el tema de Memote Martínez, cómo entra de revulsivo, sabiendo que tienes detrás a una hormiga González, que es campeón de goleo. Vaya, creo que el Vasco todavía tiene esa incertidumbre o dudas de lo que va a parar como tal el 11 de junio, pero sorprende esa situación de los jugadores que no están en ritmo y que en la convocatoria tienes que agarrar ritmo, tienes que empezar a buscar lo necesario para estar en ese máximo potencial futbolístico. De lo contrario, híjole, qué complicada sería la Copa del Mundo si es que los jugadores no logran adaptarse a su propio país y sobre todo a este ritmo futbolístico, porque sin duda alguna te van a comer en cualquier instante. Y el tema de las lesiones va a ser importantísimo, porque son tipos que no han tenido actividad, son tipos que están cabizbajos en ese sentido, y al final puede que en la Copa del Mundo, en plena Copa del Mundo, se puedan llegar a romper. Entonces, es una situación delicada por parte de Javier y por parte de estos seleccionados.
3: Lo que dice el Flaco es fundamental, porque que adaptarse a su país, si no se pueden adaptar, va a ser muy complicado. Pero Diego, también todos los caminos nos llevan hacia un punto. Ya lo hablábamos en la delantera. Pero al final, si bien tenemos claro, es que Quiñones tiene que estar ahí. También el momento que probablemente atraviesa Raúl está ahí. Sí. Pero hay otros jugadores también en la delantera. Y en estos tres partidos de preparación, ya lo mencionaba también el Flaco, es que 122 minutos ha tenido el Memote. 45 minutos ha tenido Santi Jiménez y 45 la Hormiga. Al final, probablemente Santi Jiménez pues no esté considerado ni como revulsivo, probablemente.
13: Sí, pues es que es difícil después de una temporada complicada con el Milan, ¿no? Entre las lesiones, el ritmo que le costó adaptarse al estilo de juego de Allegri, tal vez por ahí no fue su mejor temporada. Se ve difícil cómo Santi pueda, al menos desde de entrada, ganar esa confianza de nueva cuenta de Aguirre para poder ser tomado en cuenta en algún partido de la selección. Tal vez un escenario muy catastrófico, no sé, para la selección, ojalá no suceda, ¿no? Pero a la desesperada, ¿no? Que México vaya perdiendo el partido y que Aguirre tenga que aventar todos los delanteros que tiene, o la mayoría de los delanteros que tiene en la banca para poder rescatar un resultado, tal vez ese es el escenario en el que podría verse a Santi, pero por ahora, como bien lo mencionan ustedes, ¿no? Es difícil con el buen nivel que atraviesa Quiñones. Raúl viene de meter gol, por ahí Memote, pues ya lo mencionas, ¿no? Tuvo algunos minutos y sabemos que pues la Hormiga viene de un torneo, o de dos torneos, mejor dicho, con buen fútbol y con goles en la Liga MX. Entonces es ahí ese dilema, ¿no? Pero difícilmente yo, bajo otra circunstancia, veo que al menos pueda sumar minutos en esta Copa del Mundo, a menos que sea, no sea un caso extraordinario como el que mencionamos.
3: Raúl Jiménez llegó a 46 goles, empatando a Jared Borghetti en el segundo lugar como máximo anotador. Rápido, antes de ir a la pausa, Duchi, tenemos banca, titular y banca, titular y suplente. Entre los cuatro delanteros.
19: Creo que el titular claramente es Raúl Jiménez, ¿no? Es el número uno. El suplente pues nos ha enseñado que le gusta el Memote, ¿no? Y que tiene preferencia por la experiencia que tiene el jugador de Pumas. Mucho más confiado que la lesión de Santi Jiménez. Y mucho más confianza en lo que la Hormiga, pues, que está jugando bien, pero no tiene la misma experiencia. Eso es lo que creo que piensa Javier Aguirre. Para mí, el titular tiene que ser Raúl Jiménez, por supuesto, sí. Pero de suplente me gusta mucho más la Hormiga que Memote Martínez, que como creíamos todos, pensamos que llegaba como un jugador de emergencia, ¿no? Un jugador de tengo que empezar a mandar pelotazos al área, necesito ahí un poste, un tipo que vaya bien de cabeza, que tiene muy buen salto, muy buen tamaño, mucha fuerza. Yo pongo de titular a Raúl, mi suplente sería la Hormiga y pues Santi Memote ya como tercera opción.
3: Ok, es momento para que la gente también nos mande ahí al 55-5402-2844 quién es su banca, quién es su titular, quién es el suplente, porque este tema está para abordar y para seguir hablando otros 45 minutos, otra una hora. Pero bueno, por el momento vámonos a una pausa, regresamos con los comentarios de la gente. Esto es Las Redacciones.
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0: 5:30, estamos de regreso en las redacciones. Es viernes. Estamos muy, muy contentos de estar por acá analizando lo que será ya. Falta cada vez menos para la Copa del Mundo. La selección mexicana cerró participación. Cada vez más cerca de ese partido contra Sudáfrica en el Estadio Ciudad de México. Les recordamos nuestras vías de comunicación. Pónganse en contacto con nosotros a través del WhatsApp 5554-0228-44. 5554-0228-44. Elías, tenemos mensajes de la gente.
1: Tenemos algunos mensajes. Hablando de selección mexicana, bueno, primero se salen de selección mexicana. Por acá nos mencionan que la noticia de Jardiné, Alex, nos menciona que la noticia de Jardiné se robó todos los reflectores. Fue noticia ayer, antier, un día antes. Bueno, es lo que nos dice. Pero bueno, también nos menciona sobre Jorge Sánchez. Por ahí nos dice que, bueno, es malísimo, que es malísimo, resultado, ¿sí? El resultado maquilla un poco, y con los chistoretes de Javier Aguirre, pues va a seguirse maquillando esto, ¿no? Pero para el juego oficial, seguro jugarán de titulares, él dice, Alex, Ochoa, Israel y Edson.
0: No sé, no creo, ¿no? Yo creo que ya, al menos al Tala, ayer lo confirma con 90 minutos, ¿no?
1: Exacto, bueno, yo tendría,
0: quiero pensar que sí.
1: Yo pensaría eso. Vamos a ver, por ahí también Memo Ochoa se le acerca antes del juego, le dice, venga, vamos. Yo creo que ya Memo Ochoa lo trae.
0: Sabe que al menos claro, contra Sudáfrica
1: sí,
0: no va a ser titular. Eso no te garantiza nada contra Corea ni contra Chequia, ¿no?
1: Sí, también, sí. Quién sabe, algún error pueda marcar el rumbo. Vamos a ver, no está nada definido, pero también aparece Eddie Aparicio. Un saludo para Eddie. Y dice, equipo de las redacciones, si critican el llamado Memo Ochoa, ¿cómo justificar el llamado de Santi Jiménez? Y hablando de béisbol, que dejaron de hacer los Diablos Rojos del México, que ahora ya no es tan dominante como las dos ediciones anteriores.
0: Estoy de acuerdo con lo de Eddie, ¿no? De Santi Jiménez, ya lo mencionábamos en el primer bloque, es un tipo con poca actividad, con pocos minutos, con pocos goles, con poco ritmo. Metió menos goles que Johan Vázquez en serie esta temporada, sí, menos partidos, pero tuvo 9 jornadas al principio y luego regresó para el cierre de temporada. Elías, rápido, te voy a dejar hablar de tus Diablos Rojos para que le respondas a Eddie qué está pasando. Rápido.
1: No, hablemoslo otro día. No, la verdad es que no ha tenido un buen desempeño el equipo, ¿no? Por ahí sí ha habido destellos y sí ha habido algunas Robinson Cano pegándole, digo, lo que ya estábamos acostumbrados, pero al final también son jugadores, o hay bajas o hay rendimientos del equipo, como lo vemos en el fútbol. También no son máquinas, también hay que darle calma. No es tan dominante como ediciones anteriores, pero ediciones anteriores teníamos a Bauer, teníamos a grandes pitchers también.
0: Teníamos.
1: No, teníamos.

0: Es que hay que hacerlo, hay que vivir este deporte.
1: Está, ¿no? Bien, está bien, está bien. Pero bueno, hay que pasar ahora a lo que serán los rivales de México para la Copa del Mundo. Ayer veíamos a gente de la selección de Corea haciendo su trabajo de scouting en las gradas del estadio Nemesio 10. Ahora nos toca a nosotros hacer el espionaje. ¿Qué está pasando con Chequia, con Sudáfrica, con Corea? Sabemos que la selección, que el Bafana Bafana, aterrizó ya en Ciudad de Pachuca hace un par de días y está entrenando en las instalaciones de los Tuzos. Chequia, hoy partido amistoso contra Guatemala, victoria de 3-1. El equipo jugó con sus estrellas, con sus figuras. Patrick Schick, que hizo uno de los goles en la victoria. Y al mismo tiempo, Corea, que ya también aterrizó en territorio mexicano. La selección está en Guadalajara, lista para comenzar su concentración, sus trabajos de preparación en Verde Valle. Flaco, creo que podemos o estaremos de acuerdo todos que el rival en papel más débil del grupo es Sudáfrica. Pero a mí, al menos este duelo entre Corea y Chequia me genera mucha incertidumbre. Hablamos mucho de que Chequia, bueno, es un equipo europeo, es un equipo con tipos altos, con tipos fuertes. Y Corea es un equipo que conocemos más, ¿no? Que conocemos mejor porque lo hemos enfrentado en amistosos, lo hemos enfrentado en Copa del Mundo, pero es un equipo rápido, es un equipo desequilibrante, es un equipo que no para de correr. ¿Tú a quién ves como el rival más complicado, conociendo también cómo trabaja, cómo funciona y cómo juega la selección mexicana?
2: Fíjate que yo veo a Corea del Sur en Guadalajara como el rival más complejo de esta fase de grupos. ¿Por qué? Porque son tipos velocistas, rápidos, técnicos, sí, que sobre todo manejan bien los perfiles, y allá en Europa han destacado muy bien. Así que yo sí considero a Corea del Sur como de las más complicadas para la selección mexicana. Sudáfrica también es un equipo a descartar para nada. Sabemos que han trascendido en el viejo continente con diversos futbolistas que a la par rinden en Europa, pero hoy en día parece que el tema de la altura les va a afectar. Claro está, a otras selecciones también lo harán, pero específicamente a Sudáfrica le afectará esa situación, aunado al viaje, a toda esta situación, ¿no?, por parte de la selección de Sudáfrica. Y por último, Chequia, a ver, bien lo dicen, el tema del juego aéreo, el tema de la altura en cuestión de estatura, por supuesto, de la selección de Chequia, pues parece que va a afectar sí o sí a la selección mexicana. ¿Por qué lo digo? Históricamente, el balón parado a la selección le ha afectado al 100%. Cosa que me imagino está trabajando bastante.
1: Oye, a ver, el gol contra Australia sale en jugada balón parado. El gol contra Serbia de Johan Vázquez, jugada balón parado también. México, ya parecemos el Arsenal de Mikel Arteta, solo que sin hacerle falta a los porteros en las jugadas de tiro de esquina, ¿no? Goles y goles, sí, sí, goles limpios, flaco. Estoy de acuerdo que históricamente se ha complicado, pero ¿no ves que con Montes, que con Johan hay una mejora en ese lado?
2: Sí, concuerdo, voy a eso. El tema de la altura, el tema del balón parado lo está trabajando el Vasco. Inclusive hemos presenciado algunos entrenamientos dentro del CAR. Y trabaja mucho esa situación, ¿eh? Trabaja mucho el tema del balón parado, el tema de las salidas. Tala Rangel es un tipo muy seguro y sale muy bien, ¿eh? Sale muy bien porque sabemos que Guillermo Ochoa se amarra bajo los tres palos y pase lo que pase, ahí está Guillermo Ochoa. Pero el Tala se afianza muy bien con los defensas centrales. Johan Vázquez, bien lo dices, ha marcado la diferencia con goles. Y no solamente con goles, sino también en la defensa. Es un muro este Johan Vázquez a la par del Cachorro Montes. Y por la altura, creo que son tipos que van a competir al tú por tú con Chequia. Que, a ver, le ganaste 3-1 a un Guatemala que nada que ver, ¿eh? Un Guatemala que no te compitió, no hizo la gran cosa para poder hacerle daño a esta selección de Chequia. Pero se mostró también la presión alta que ejerce el conjunto de Chequia, porque en diversos balones, en el afán de salir jugando Guatemala, pues perdía la pelota muy rápido, ¿eh? Entonces hay que tener mucho ojo con esa situación. Me imagino también el cuerpo técnico han analizado eso, pero lo primordial y lo más importante es el balón parado, porque México necesita trabajar al 100% esa situación. De lo contrario, te van a encajar muchos goles. Más por parte de Chequia en el tema de la estatura de los jugadores.
1: Diego, ayer, bueno, el miércoles, Corea, que también jugó su partido contra selección con CACAF, 1-0 al Salvador, ¿no? El resultado, Diego, no sé, me parece más convincente el de Chequia. el fútbol, me gusta más el de Corea del Sur. Y otra palabra y otra cosa que mencionó Flaco, el viaje, ¿no? Hoy revisábamos los datos. Entre las 5 selecciones que más van a viajar esta fase de grupos están Chequia y Sudáfrica, porque las dos juegan 2 partidos en México, pero tienen que ir a Atlanta para enfrentarse en la jornada 2. Y entre las 5 que menos viajan está México, Ciudad de México, Guadalajara, Ciudad de México, pero la número 1 es Corea, porque juega 2 partidos en Guadalajara y luego va a Monterrey. Es un viaje de poco más de 600 kilómetros. ¿Le da cierta ventaja esto a la selección de Corea si ya se empieza a aclimatar a Guadalajara?
3: Sí, ¿no? El desgaste también es importante, ¿no? Que en una Copa del Mundo todo influye. En una Copa del Mundo ya no puedes descartar nada. Y el tema de los viajes, el desgaste sí es importante, ¿no? O sea, en ese sentido, sumarle a eso el factor clima, lo que ya mencionaban, temas tácticos, todo cuenta para una Copa del Mundo. Y obviamente los viajes van a desgastar, a eso sumarle las, como decíamos, las temperaturas a las que se van a someter, que no están acostumbrados muchos de estos equipos. Entonces yo creo que por ahí también puede ser un papel a favor, un factor, no sé si llamarlo benéfico para México, ¿no? Porque pueden aprovechar el desgaste que también hay que llamarlo así. Los jugadores de estas selecciones vienen de temporadas largas en Europa, en donde el desgaste aún es mayor todavía. Entonces, muchos, habrá que ver cómo pasa factura, ¿no?
1: Y muchos de los jugadores de México sí. No tuvieron.
2: No sé si vieron por ahí imágenes que se hicieron virales.
1: No jugaron. Sí, Noruega, ¿no?
2: Noruega.
1: Hay calor, muy pesado. Sí, las temperaturas serán factores sin duda que afecten,
0: hablar,
1: ¿no?
0: Justo iba a hablar de eso nada más tantito antes de cerrar, porque es importante esto. Ya lo habíamos visto en el Mundial pasado, en el Mundial de Clubes. El verano pasado, el mismo día que se va a jugar la final del Mundial este año, se jugó
1: el Chelsea-París, ¿no?
0: Chelsea contra París. Y las ráfagas de calor en Estados Unidos son impresionantes. Hoy lo está viviendo Noruega. Hoy todos estaban sin playera. Hoy todos estaban realmente agotados. Va a haber, también salió por ahí ese comunicado de que va a haber hidratación, porque van a cancelar las botellitas aquí. Pero no solamente para los jugadores, para la afición, que va a estar, bueno, 80,000 personas en el Estadio Azteca. No sé cómo vaya a estar ese día el clima, probablemente pueda llover, pero si hace un calor, va a ser un calor pues descomunal, que va a afectar a los aficionados. Bueno, eso probablemente se pueda significar el bolsillo de la FIFA, probablemente.
2: Okay, pero... Y más allá rápidamente, que México haya jugado muchos partidos allá en Estados Unidos, mucho ojo con esa situación, porque son muy pocos por ahí en el Rose Bowl, ¿no? Donde han jugado en plena luz del día, con el sol a todo lo que da. Pero de ahí fuera juegan en la noche la selección mexicana. Entonces también les va a costar mucho trabajo jugar en este tipo de temperaturas.
1: 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Las selecciones afinan sus últimos detalles, sus últimos ensayos, partidos de preparación. 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Los invitamos a ver al campeón defensor, al albiceleste, que además enfrentará a Islandia en la próxima semana, otro partido que tendremos en la multiplataforma de Claro Sports. Esto el sábado, Elías, y para el domingo, doble cartelera.
0: Para el domingo tenemos a Ecuador, va a estar enfrentando a Guatemala a la 1:50 de la tarde, para que también le ponga ahí a su pantalla, por ahí nos sintonice. Y también Colombia, que va a estar enfrentando a Jordania, otro equipo mundialista, un duelo muy muy bueno, que va a ser a las 5 de la tarde. Y yo el domingo no me voy a parar, porque realmente son dos duelos muy buenos. Probablemente Guatemala no es mundialista, pero Ecuador, lo que ha mostrado también ha sido espectacular.
1: Es candidato a caballo negro, sin lugar a duda.
0: Es espectacular. Y bueno, Jordania, que también disputó la final de la Copa Árabe contra Marruecos, la termina perdiendo, pero es un equipo con mucha calidad. Entonces, yo que usted le pongo el domingo
1: Claro
0: desde las 2 de la tarde y listo.
1: Y si no tiene que hacer nada que hacer antes de las 2 de la tarde,
0: ya viene otro cartel.
1: En la mañana tenemos ya la gran final de Roland Garros, está confirmada. Elías Alexander Zverev enfrentará a Flavio Cobolli del lado varonil. Esto el domingo. El sábado, antes, Mirra Andreeva, y Maya Chwalinska. Lo de Maya Chwalinska, si quieres empezamos por la femenil que se jugará este sábado. Sí, sí. Es una locura, ¿no? Primera jugadora en la historia que pasa de la quali hasta la final de Roland Garros. Esto en cualquier rama de singles, varonil y femenil. Hablando de dinero en premios, ya las victorias, las 6 victorias que consiguió en camino a esta final.
0: Su mayor índice de...
1: Es mayor a lo que ha ganado en toda su carrera combinada. Sí. Empezó el torneo como la número... tiene un salto asegurado de 93 posiciones. Es decir, amanecerá, pase lo que pase, el lunes como la número 21 del mundo. Si gana, se va hasta la 14ª posición. Enfrente, Mirra Andreeva, que es una jugadora que desde que rompió el circuito hemos dicho que está predestinada a ganar un Grand Slam. Ahora 18 años, quizás más pronto de lo que muchos esperaban. ¿Cómo ves este partido?
0: Le gana a Andreeva, le gana a Marta Kostyuk, que también estaba disputando un torneo.
1: No había perdido ni un partido en arcilla.
0: Y sobre todo también emocional, ¿no? Sí. Por lo que había compartido de lo que estaba viviendo su familia en Ucrania. Y bueno, Andreeva demostrando que es una tenista joven, que es una tenista que tiene gran potencial para el futuro. Y bueno, ya lo decías, ¿no? Al final, sí, viene haciendo algo histórico. Pero bueno, un gran slam es un gran slam y se tiene que tomar con esa seriedad, ¿no? De decir, si me toca arrancar desde el qualifier voy a hacer lo mejor posible. Y bueno, llegar a una final ya es una ganancia. Yo creo que sí la puede ganar. O sea, Andreeva no... tiene un muy buen tenis, es muy aferrada, muy aguerrida, lo podríamos decir. Termina ganando, creo que el primer set en tie break, pero no, digamos, Andreeva no tendría la calidad para ganarle ese apellido.
1: Chwalinska. Maya Chwalinska.
0: Si yo le digo cómo se deletrea, me voy a tardar media hora aquí.
1: Diego, a ver, ¿no? Rara vez pensamos en una tenista de 18 años como Mirra Andreeva y la colocamos como favorita, ¿no? O como Goliat en una final de Grand Slam. Lo que ha hecho la rusa es histórico. Ya es campeona de Masters 1000 y ahora tiene la oportunidad de coronarse en el Abierto de Francia. Pero es que enfrente tiene a una jugadora que no estaba en el radar de nadie, ¿no? Maya Chwalinska, sí, ha representado a Polonia en torneos internacionales. La hemos visto jugando dobles con Iga Świątek, pero nunca se pensó que podía llegar tan lejos, y mucho menos en su tercer Grand Slam. ¿Cómo ves?
0: Es muy limpio.
1: Este partido, hay potencial de sorpresa. ¿Se acaba el camino de Cenicienta que ha tenido la polaca? ¿O tendrá su primer título de Grand Slam?
3: Sí, son cosas que en Grand Slam pasan una vez en la vida, ¿no? Sí. Al menos ya ahorita quedó demostrado, ya bien mencionas, Claudio, por ahí esta historia. Pero con Andreeva, yo al menos lo veo desde este lado con un punto a favor, viendo el juego de semifinales. Ya lo mencionaba, es muy aguerrida. Y también los saques que tiene, ¿no? Los saques a su favor, tal vez por ahí pueda ir decantar un poco el juego ahí en Roland Garros, pero pues el tenis es lo que nos regala, ¿no? Es un deporte en el que pues pareciera que hay siempre algún favorito y que todo está encaminado hacia algún lugar, hacia un lado más que otro, pero no, es un deporte en donde siempre hay sorpresas, un deporte en donde pues pasa lo más inesperado. Entonces esta final femenina puede ser que regale alguna de las mayores sorpresas en el tenis en los últimos años, ¿no? En un Grand Slam. Entonces, esperemos ver. Ya cualquiera de las dos que gane va a ser sin duda una gran sorpresa, pero si llega a ganar la polaca sobre Andreeva, pues es una gran historia para contar de aquí en muchos años.
1: Sí, claro, sería pues como el título de Emma Raducanu, ¿no? Hace 5 años ya. En el US Open, flaco. Sí. Hoy se jugaron las semifinales de la rama varonil. Alexander Zverev, muy temprano en la mañana, volvió a resolver. Se le vio cómodo, sólido, potente, confiado. Le gana en 4 sets a Jakub Mensik y alcanza su cuarta final de Grand Slam. Eliminan a Sinner. Eliminan a Djokovic. Carlos Alcaraz no está por lesión y todo el mundo dijo...
0: Mensik eliminó a Rublev.
1: Ah, bueno, Mensik es un crack, ¿no? Eso por un lado. Pero en ese momento todo el mundo dice, si Zverev no gana este Grand Slam, no va a ganar ninguno, ¿no?
0: Sí.
1: Y en vez de los fantasmas que le hemos visto en el pasado, sacó su mejor versión. Hoy está de regreso en una final de Grand Slam, enfrentará a Flavio Cobolli, de quien ya hablaremos, número 10 del ranking, pero quiero pensar que el alemán es claro favorito, ¿no?
2: Sí, por supuesto, concuerdo. Creo que el tenista alemán al final es la gran oportunidad que tiene, ¿no? En su trayectoria profesional, a decir verdad, más allá del tema, también lo comentabas, de Jannik Sinner, que sorprendió bastante el hecho de no verlo en estas instancias, en la recta final, a la par el tema de Alcaraz. Pues vaya, al final esa situación termina impulsando a Zverev para que realmente pueda coronarse en este gran torneo como lo es Roland Garros. Yo sí le veo campeonar. A ver, tiene lo necesario. Creo que esta es la oportunidad que ha peleado, que ha buscado, porque ¿cuántas veces se ha quedado en cuartos de final, en semifinales incluso? Y ahora tiene esta gran oportunidad de ser partícipe del campeonato a como dé lugar. Así que sí me inclino hacia que Zverev pueda concretar este campeonato, que será importantísimo en su trayectoria. Obviamente no puedes competir ante el presente de Carlos Alcaraz, de Jannik Sinner, pero ya que los hicieron a un lado, pues Zverev sin duda alguna puede ser partícipe, insisto, de ese campeonato dentro del Roland Garros.
1: Elías, que para muchos, sí, el mejor jugador en la historia sin un título de Grand Slam, ¿no? Medalla de oro, sí, olímpica, 2 ATP Finals, 7 Masters 1000, 6 500, y así te puedes ir con un palmarés, bueno, envidiable, ¿no?
0: El ATP de México.
1: Ya es campeón, es campeón en Acapulco, sí, pero el Grand Slam, ¿no? Tres, sí, finales, llegó en 2020, deja escapar, sí, ventaja de 2 sets, luego pierde con Alcaraz, luego con Sinner, y ahora tiene un Flavio Cobolli, que, oye, con todo respeto a Flavio Cobolli, es un crack, ¿no? Es un jugadorazo, pero no está a la altura de los tres rivales que enfrentó.
0: A diferencia de la rama femenil, que hay más disputa, que probablemente pueda haber más rotación en las victorias de Grand Slam, ¿sí? Al final, en la rama varonil, pues ha habido rachas o eras, les podemos decir, ¿no? Una, el Big Three, ahora con Alcaraz y con Sinner, y ahora, bueno, es Zverev, que ha estado ahí despuntando y que ha sacado sus chispas. Creo que es el momento. Y digamos, en la parte actual, hablábamos en la selección mexicana de que es el presente, ¿no? El presente de Zverev es mucho mejor que el de Cobolli. ¿Por qué? Porque Cobolli también viene de un walkover, viene también de eliminar de también a Auger Alisam. Digamos, no es que tenga el nivel técnico que podríamos tener. A lo mismo iba en la versión femenil, ¿no? En la versión femenil, pues sí, Andreeva podrá tener mucha más experiencia, podrá tener mucho mejor, pasado, pero el presente es diferente. Y el presente hoy probablemente pueda ser de Zverev. No, digo probablemente porque al final nada está escrito. No,
1: y
0: porque
1: los fantasmas pueda, la presión existen, ¿no? Y se han comido antes a Alexander Zverev.
0: Exacto. Y el nivel, hoy por hoy, debe de ser Alexander Zverev, sí o sí. Y bien lo dices, si no es
1: hoy. Si no es hoy. No, es como los Pumas, ¿no? Es como lo que decíamos de los Pumas. Si no es ahora, sí, para Zverev, sí, sí, sí, nunca va a ser. Diego, ya para cerrar el tema de tenis, Flavio Cobolli es un jugador que ya le ha ganado a Zverev esta temporada, lo hizo en Múnich. Zverev se vengó en Roma, es decir, 1-1 en la gira de arcilla de este 2026. Y lo adelantaba Elías, ¿cómo es que pasa la final? Bueno, había duelo de italianos, ¿no? Matteo Arnaldi logró hacer historia también, metiéndose hasta una semifinal contra todo pronóstico. Y minutos antes de que empezara el partido, se juntan para una conferencia de prensa. Son amigos, ¿no? Crecieron juntos, representan a Italia los dos. Y dice Arnaldi, tengo un virus estomacal, no pude dormir, estuve pues toda la noche despierto, enfermo, y no podré jugar esta semifinal, tercera vez que se baja alguien de una semifinal de Grand Slam por enfermedad. Y Cobolli pues llega con más descanso. ¿Le puede valer de algo este partido que se saltó para poner en aprietos a Zverev, o ves muy favorito al alemán?
3: Pues el descanso puede ser un factor, pero yo coincido con lo que decía Elías hace un momento, ¿no? Que el presente de Zverev es mucho mejor, al menos en este momento, que el de Cobolli. Cobolli sí es un buen jugador, es un buen tenista, pero Zverev, yo creo que el factor de la motivación va a ser clave para él, porque como bien dicen, si no es ahora, se va a ver difícil este torneo, pues ya sin Alcaraz, con la eliminación de Djokovic ante Fonseca y por ahí el camino como se fue despejando, yo creo que para Zverev tomar esta motivación de estar en una final y de poder pelear, no creo que no hay ahí tema de descanso que no valga, porque yo siento que ahí sí va a intentar aprovechar el alemán este factor a su favor.
1: No veo a Alex Zverev jugar un tenis tan limpio, sólido, confiado desde aquel Roland Garros de 2022, donde eliminó a Carlos Alcaraz, tenía en aprietos a Rafa en semis, pero se lesionó y terminó fuera. Elías, pasamos a Fórmula 1, Gran Premio de Mónaco, práctica libre 1, práctica libre 2, dominio de Ferrari, Leclerc y Hamilton en la 1, Hamilton, Leclerc en la 2, Verstappen completa el podio en ambas. Le sigue Mercedes y Checo Pérez, 14 en la primera práctica libre, 18 en la segunda práctica libre, donde se tuvo que retirar por un incendio en el freno derecho delantero,
0: que lo hace
1: a 4 minutos del final, pero creo que es una jornada positiva para el piloto mexicano.
0: Sí, Sergio Pérez lo ha demostrado últimamente con muy buenas actuaciones. Si bien es cierto que no tiene el motor, no tiene el auto, no tiene la aerodinámica, pues sí tiene lo que es la habilidad. Y entonces eso se demuestra, ¿no? ¿Con qué? Con ese 14º lugar en la práctica libre 1. Por ahí ya después en la práctica libre 2 termina 18, pero al final Sergio Checo Pérez es un gran piloto y creo que podríamos ver algún buen destello en un gran premio que ya ganó en el pasado, sí. Pero vamos a ver cómo funciona. Esta sí, lo que sí te puedo decir es que es la oportunidad de Ferrari de llevarse una victoria en este 2026. No sé si lo pueda hacer en lo que resta de la temporada, pero sí es una gran pista en donde se pueden sentir inspirados. Fue el más rápido Charles Leclerc en la práctica libre 1 y Lewis Hamilton en la libre 2. Entonces creo que Ferrari, esta es su carrera, y ya lo hablábamos, ¿no? De Zverev. Esta es la carrera de Ferrari para este 2026.
1: Ya lo escuchó. Entonces es el domingo para Ferrari, es el domingo sí. Para Alexander Zverev. También es el domingo para Checo Pérez, porque creo que sí, termina 18, pero estuvo peleando siempre en 12, 13. ¿Crees que pueda meterse el mexicano a la Q2 esta, en la cual este sábado?
0: Esperemos que sea la primera.
1: Conoce bien sí, la pista, sí. Le gustan mucho las calles. Diego, Flaco, muchísimas gracias. Elías, a todos los que nos escucharon aquí en las redacciones a través de la gran cadena de Haz Claro por W Deportes. Quédense con nuestra... Bueno, quédense en nuestra plataforma. Los dejamos con la mesa de los grandes. 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
12: Han pasado años, pero la imagen sigue intacta. En la final del Mundial de Alemania 2006, Francia e Italia igualaban en Berlín. Y, en tiempo extra, Zinedine Zidane protagonizó uno de los momentos más impactantes en la historia del fútbol. Tras un cruce verbal, el francés respondió con un cabezazo al pecho de Marco Materazzi. 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
13: Silbatazo inicial en la Mesa de los Grandes. Saludamos a todo el auditorio de Haz Claro por W Deportes. Son las 6 de la tarde en punto tiempo del Centro de México. Y hoy es viernes, viernes 5 de junio 2026. Estamos a 6 días del silbatazo inicial en el Estadio Ciudad de México, donde comenzará la aventura. Seremos anfitriones por tercera ocasión, 104 partidos y todo a través de Cadena W. Saludando a la Mesa de los Grandes, junto a Carlos Moreno, Beto Bernard, David Fragoso, soy Javi Sol. México, 8 partidos en 2026, 8 juegos sin derrota y ayer una goleada, ganó, gustó y goleó a la expectativa que se tenía Carlitos Moreno alrededor de un conjunto que tenía esa exigencia, que tenía esa obligación ante una Serbia no mundialista, muy joven, pero que da muy buenas sensaciones. Carlos, ¿qué te parece el balance general en este corte previo a la Copa del Mundo?
14: ¿Qué tal? Muy buenas tardes. Primero que nada, un placer acompañarlos y a la gente que va en su automóvil en estos días a veces caóticos, que nos pueda acompañar. Nos decía Beto Bernard que hoy le tocó no tanto tráfico como entre las oportunidades. Es buena noticia. Vamos a ver cómo se pone en los últimos días y sobre todo por el rumbo del Estadio de la Ciudad de los Deportes. Mejor dicho, Ciudad de México, al sur de la
15: Ciudad de México. Ciudad de los Deportes con el concierto, los conciertos se pone
14: de todos lados, ¿no? Esperemos que tampoco haya lluvia, porque se pronostica algo de lluvia en los próximos días. Ojalá el próximo jueves no esté lloviendo, como le llovió ayer a Serbia, ¿no? Porque hasta ellos mismos hicieron goles. 2 de esos 5 goles fueron de esta selección. Yo estoy un poco adelantando un poco a lo que puede llegar a pensar Beto Bernard con ese tipo de rivales, que creo que te pueden sacar algunas conclusiones, pero no es en lo absoluto rivales que uno pudiera esperar, porque ni siquiera va a la Copa del Mundo. Ayer lo platicaba un poco con David Fragoso, ¿no? Las despedidas de México habían sido otro tipo de nivel de rival. En la conferencia de prensa, Javier Aguirre dijo: el último partido antes del 86 fue contra Inglaterra y perdimos 3-0, pero bueno, ¿qué nivel de rival era? Se ha enfrentado a Italia, se ha enfrentado a Países Bajos, se ha enfrentado a Paraguay, a Bolivia, a muchos equipos importantes antes del comienzo de una Copa del Mundo. El de ayer, sinceramente, creo que lo mejor fue el reencuentro con la afición, esa que no le va a tocar ni rebanada de pastel, sino oblea de Copa del Mundo ayer en Toluca. Y por lo demás, pues yo creo que lo que vimos de alineación titular se asemeja en un alto porcentaje a lo que podemos ver el próximo jueves. Si acaso uno o dos cambios.
13: Muchas notas que sacar. Beto Bernard, muy buenas noches. ¿Qué te deja este partido y sobre todo el balance ya de esta preparación? ¿La mejor de la historia de cara a una Copa del Mundo?
15: ¿Cómo?
13: Sí, esta planeación rumbo al Mundial, ¿no te parece una de las mejores?
15: No.
13: ¿Con cuál sería mejor, por ejemplo?
15: No, me parece que... De pronto. O sea... unos que están fuera de la fecha FIFA, se recuerda, la verdad me parece que hicieron su trabajo y cumplieron, pero nada más, o sea, tampoco lo pondría como algo extraordinario, no, porque todavía hoy no sabemos ni cuál es el 11 que va a arrancar en un